0: Tú más que nadie conoces la condición de cada persona hasta el último de la fila de este lugar. Espíritu de Dios, tómalo del brazo y ayúdanos a ser sumergidos en ti. Y sana, Espíritu de Dios, sana. Milagros, te pido que milagros sucedan en esta hora. Milagros comienzan a suceder en todo este lugar y a través de la internet. Vidas, cuerpos enfermos literalmente son tocados y son sanados en la autoridad del nombre de Jesús y en el poder del Espíritu Santo. Toda dolencia desaparece de tu cuerpo en el nombre de Jesús. Estás orando por un familiar enfermo, allí el Espíritu Santo toca en el nombre de Jesús en esta hora. Allí el Espíritu Santo comienza a obrar. Te lo pedimos, Espíritu de Dios. Se rompen vicios. Oro para que se rompan ataduras. Te pido, Espíritu de Dios, que se rompa. Depresión, suicidio, ansiedad, locura. Suelta espíritus malignos. Toda obra del enemigo, suelta aquel que se sumerge en el río de Dios. En el río de Dios, en el río de Dios. Vida. Viene vida. Padre, toca la juventud. Los jóvenes que sean sumergidos en ese río. En el nombre de Jesús. Depresión, ansiedad, intentos de suicidio, locura. Señor, suelta. Espíritu Santo, suelta toda cadena. Que se rompa toda cadena de opresión. Ese río es poderoso. Sus corrientes rompen todo yugo. En el nombre de Jesús. Señor, hogares, vidas son tocadas y transformadas. Familias son tocadas. Hijos son tocados. Hijos, hijas son tocadas. En el nombre de Jesús. En el nombre de Jesús. Vamos, tú que estás ahí sumergido, dile: Señor, yo de mi interior corren ríos de agua viva. Hay sanidad de mi interior. Hay sanidad. El Espíritu trae sanidad sobre mi casa, sobre mi hogar, mi matrimonio. Ese hijo difícil, esa hija, sobre ese yerno, sobre ese padre. En el nombre de Jesús hay sanidad. Hay sanidad. Hay sanidad. Hay sanidad. Viene la vida de Dios. Viene la vida de Dios. Del mismo trono, de la misma casa, de la misma presencia de Dios, hay ese río. Mantente sumergido y te mantendrás blindado del pecado. Mientras te mantengas en ese río, te mantendrás blindado. En el nombre de Jesús. Dice también la Biblia que hay fruto todo el año, es decir, no hay escasez. Señor, que la escasez salga de la vida de tus hijos. La escasez financiera, la pobreza, la ruina, la miseria no viene de Dios. La miseria, la pobreza, la ruina no viene del corazón de Dios. Señor, que los que estén sumergidos en ese río, venga abundancia, venga el fruto, venga la abundancia de Dios. Milagros, Padre, te pedimos. Su presencia está en este lugar. Su presencia está en este lugar. Es el río del Espíritu. Es el río del Espíritu.
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2: ¿Qué pasa, a manera de pregunta, qué pasa cuando no hay liderazgo en casa? Hemos hablado mucho del liderazgo. Hemos hablado del liderazgo personal. Hemos hablado de liderar a otros. Pero ¿qué pasa cuando en una casa no hay liderazgo? ¿Qué pasa cuando en casa no hay verdaderamente una trazabilidad para saber qué hacer y qué no hacer? Vamos a repetirlo juntos, por favor. ¿Cómo es el tema en esta tarde-noche? No, usted con esa voz no va a gritar un gol hoy. Aunque estoy como asustado porque empató. Bueno, no hablemos de eso. Vamos, a la voz de tres. Uno, dos, tres. ¿Qué pasa cuando no hay liderazgo en casa? El papá no ejerce el liderazgo, una mamá que no ejerce el liderazgo, los hijos no hacen un buen uso del liderazgo. ¿Qué pasa? Vamos a la Biblia. La palabra del Señor dijo en el primer libro de Reyes, capítulo 1, versos 5 y 6. Dice así la palabra del Señor: por ese tiempo, Adonías, hijo de David, cuya madre era Agit, comenzó a jactarse diciendo: voy a proclamarme rey. Venga, ¿cómo así si David no ha muerto? Que me voy a proclamar rey. Vamos a ver qué pasó con Adonías. Así que consiguió carros de guerra con sus conductores, reclutó 50 guardaespaldas, 50. En esa época era muy visible que se mostrara la pompa, la grandeza. Este se toma 50 hombres que, dice, corrían delante de él, dice la escritura. Ahora bien, su padre, el rey David, jamás lo había disciplinado. Ni siquiera le preguntaba: hey, Adonías, hijo, ¿por qué haces esto o aquello? Adonías había nacido después de Absalón y aparte de eso tenía una gran apariencia. Era muy apuesto. ¿Cómo sería la belleza de ese hombre? Para que la Biblia lo registre como un hombre altamente atractivo y quizás carismático. ¿Qué pasa cuando no hay liderazgo en la casa? El protagonista de hoy, del mensaje que quiero predicar a la iglesia, es un hombre que hasta tiene un bellísimo significado. Se sabe que a ellos les colocaban el nombre de acuerdo a la época, al momento en que habían nacido. Y Adonías significa Jehová es mi Señor. ¡Qué belleza de nombre! Espectacular. Pero cuidado, que el hecho de que tuviese un nombre que adoraba a Dios no significaba que Adonías iba a adorar a Dios. Sí, podemos colocar nombres cristianos a nuestros hijos y buscamos que sea un nombre bonito. ¿Cuántas aquí se llaman María? Mi hija mayor se llama María. Otras se llaman Ruth. Otras se llaman Noemí. Otras se llaman Jezabel. Guárdanos Dios. Otras se llama, ¿qué será? Dalila. Bueno, todo eso hay en la iglesia. Y uno diría: bueno, pues al menos estamos tratando de hacerlo bien. Sí. Pero es que colocarle el nombre cristiano a un hijo o un nombre bíblico, tener la Biblia en la en la casa y no solo en la iglesia, hacer el devocional, comprar el devocional y llevarlo a casa, eso no es suficiente. Yo veo que el rey David, un hombre que amó a Dios, que Dios lo amó a él, lastimosamente no supo ejercer el liderazgo en su casa. Cuando le digo que no basta con colocar nombres bíblicos, con llegar al templo, con venir a la iglesia, quiero aclararle algo a la iglesia muy especial. Y es que cuando no hay liderazgo en casa, entonces el liderazgo lo toma la calle. Si usted no lidera en casa, el amiguito del colegio va a liderar, el amiguito de la universidad va a liderar, el amiguito del barrio va a liderar, el amigo va a liderar. Amigo querido, si usted no lidera en su matrimonio, el que está allá con su esposa trabajando, ese va a liderar. ¿Cómo así? Ajá. Señora, si usted no lidera en su casa, y liderar no es golpear, liderar no es gritar, liderar no es aquí se hace lo que yo digo, liderar no es decir es que aquí mando yo, liderar es proteger, amar, cuidar, bendecir. Y no es que las esté echando por el día del Padre, que es el domingo, pero lo que usted no hace en casa, otro está dispuesto a hacerlo mal en la calle. Lo que yo no hago en la casa correctamente con mi familia, la calle sí está dispuesta a hacerlo. Adonías era hijo del rey. Adonías conocía el reino. Adonías conocía la ley. Adonías había escuchado de Dios. Adonías había visto a su papá seguramente haciendo sacrificios, clamando, pero aún así era un rebelde. ¿Sabe cuántos años tenía Adonías? Aproximadamente, para ese momento que se revela, 35 años. ¿Cómo es que un muchacho de 35 años, un hombre ya formado, todavía con esa rebeldía en el alma y en el corazón? Y uno diría, pero es que a los 35, el problema no empezó a los 35, el problema empezó en la infancia y en la casa. Hay muchos que están llevando sus problemas al matrimonio, pero los problemas vienen de allá abajo, de la casa, como lo formaron. No lo corrigieron, no le dijeron esto no se hace. El papá siempre quiso quedar bien. Pues ahí le muestro a David. Dice la Biblia que ni siquiera le dijo, hijo, eso no se hace. David prefirió ser popular entre los hijos, aunque eso le costara sufrimiento. Cuando no hay liderazgo en la casa sufre. Lo que parece libertad se vuelve tortura más adelante. Iglesia, tenemos que hacer un alto y empezar a tramitar ese liderazgo en la casa, porque o si no, otros van a ocupar esos lugares. Porque escúcheme bien, un hogar sin liderazgo tendrá problemas que pudieron evitarse. Una persona que está en una casa donde no hay liderazgo, un papá, una esposa, un esposo, y en la casa no se hace correctamente lo que la palabra nos ha trazado, nos ha dicho. No hay corrección, no hay normas, no hay horario de entrada, no hay nada. No, pero es que la cultura, no me hables de cultura, háblame de la palabra, háblame de la Biblia, porque usted sabe que la cultura prioriza otras cosas. Y yo aquí no vine a hablarle de la cultura, ni de qué le gusta a nuestros hijos, o qué le gusta al matrimonio, o qué le gusta al cónyuge. Debe haber un orden en casa, debe haber un liderazgo en la casa. Cuando usted ve que esos hijos, que ese esposo, que esa esposa, que ese hogar tiene talentos, tiene emociones, tiene cosas bellas, pues eso hay que potencializarlo, pero con orden y con liderazgo. Cuando no hay liderazgo en una familia, podría haber mucho de eso, mucho talento, mucho dinero, pero todo eso sin control lleva al desastre. Yo he visto personas cargados de títulos, cargados de dinero, cargados de mostrar carro, casa y beca, pero irrespetan a los padres, irrespetan al papá, irrespetan a la mamá. Yo te digo, tú eres una persona que fue mal formada en la infancia. No hubo liderazgo. Te pregunto, ¿vas a repetir la misma historia? ¿O vas a recibir lo que Dios hoy te está diciendo y vas a decir, definitivamente yo quiero caminar con Dios y eso lo voy a cambiar en mi casa? Entonces yo no quiero ser popular con mis hijos. Yo quiero ser un hombre, una mujer, un papá, una mamá, que mis hijos me recuerden, no solamente porque les daba todo, sino que me recuerden porque les enseñé a vivir. No solo les di la vida, les enseñé a vivir bajo los parámetros de la palabra. Eso lo hace un verdadero papá y una verdadera mamá. Venga, yo le muestro lo que pasa cuando en una casa no hay orden. Bueno, yo y mis cosas y mis experimentos, dice Salomé. ¿Dónde está el vagón de esto? Claro, tráelo. Gracias, Norbert. Eso, ponme el vagoncito ahí bien bello. Bueno, déjalo ahí de adorno, porque si dices que no funcionó. Ah, es que sin ruedas no funciona. ¿Sabías eso, que sin ruedas no funciona? Bueno, hoy aprendiste algo nuevo, David. Muy bien, iglesia linda. Así suena el motor del tren. No, déjalo ahí, déjalo, eso, dejémoslo. Usted está viendo este bello tren. Empezó el sonido. Este riel, digamos que es la formación de la familia. Vamos a ponerlo aquí antes. Tiene potencia, una gran máquina. Va caminando, está siendo guiado. Otra vez, ¿está haciendo qué? Volvemos a hacerlo. Diga conmigo, el tren, colócamelo David como lo colocaste. El tren tiene, diga conmigo, potencia. El tren tiene fuerza. Entonces, ¿qué tiene? Potencia, fuerza, pero necesita sí o sí de los rieles. Mire cómo lo van guiando. Ahora mire lo que pasa si yo le quito los rieles al trenecillo. Sigue teniendo la fuerza, sigue teniendo la potencia, sigue caminando bien, pero va por donde él quiere ir. Es que lo necesito para el segundo culto, si no lo dejaba caer. Le pregunto hoy, ¿cuántas familias aquí están así? Es que mi hijo ya está grande. Es que mi familia es muy inteligente emocionalmente. Es que la cultura nuestra es una cultura libre. Es que en mi casa sabemos qué hacer. Es que a mis hijos no les falta nada. Es que en mi hogar tenemos una relación muy diversa. Le digo, si en su casa no hay liderazgo, no hay rieles. Y no importa cuánta potencia ustedes tienen, cuánta inteligencia tienen, cuántos títulos tienen, si no tienen la palabra de Dios como sus rieles, ustedes se van a descarrilar. Hoy vengo a hacerte un llamado. Colócale liderazgo a tu casa. Colócale normas a tu... ¿Alguien está vivo aquí esta noche? Colócale norma. Ahora bien, cuando en una iglesia, cuando en una casa, cuando en una familia, cuando en una empresa, cuando en un entorno hay mucha fuerza, pero no hay liderazgo, terminando la fuerza, el ímpetu, siempre vendrá el desastre. Porque usted observó cómo el tren caminó. Y mire, él no se detiene. Así va a pasar si en nuestra casa o en nuestro entorno no hay esos rieles de liderazgo. Lastimosamente vendrá el desastre. No importa qué tanto tenemos, si no hay liderazgo en mi casa, esa casa sufrirá. Y voy a mostrarles dos aspectos importantes del por qué colocar ese punto de partida en mi corazón para que haya un buen liderazgo en la casa. Cuando no hay liderazgo en mi casa, lo primero que va a ocurrir, número uno, es que hay caos. Repítalo conmigo, por favor. No escuché. ¿Qué hay?
3: Caos.
2: Mire lo que dice la Biblia. Vamos a la escritura. El verso dijo: por ese tiempo Adonías, hijo de David, cuya madre era Agit, comenzó a jactarse diciendo: voy a proclamarme rey. Yo seguía mirando. Mire, yo estudié como 5 libros que leí uno y otro y buscaba cómo es que este hombre se autoproclama. Yo decía, se podía en esa época, y volvía y miraba. No, el papá está vivo. Él decía, yo seré el próximo rey, porque cuando usted mira la línea de sucesión, el otro había muerto, Absalón había muerto. Entonces él dice, me toca a mí. Pero él no va y busca la línea profética. Él no va y habla con el padre. Él no espera que el papá decida. No, él está diciendo, me voy a autoproclamar. Es un hombre que está actuando en rebeldía. Porque escúcheme bien, todo vacío de autoridad siempre se llena con rebeldía. Cuando en casa no hay autoridad, los hijos crecen rebeldes. Cuando en casa no hay autoridad, todo mundo hace lo que bien le parece. Cuando en casa no hay autoridad, cuando en una ciudad no hay autoridad, cuando en un país no hay autoridad, cuando en un entorno no hay autoridad, cuando en una empresa no hay autoridad, y llámese autoridad al liderazgo, al orden, a lo correcto, siempre habrá caos. Si en su casa hay caos hoy, si con sus hijos hay caos hoy, eche un vistazo si tal vez no nos estamos comportando como David, de que dejamos que todo mundo haga lo que quiera. Vivan como sea, hagan lo que sea, entren como sea, salgan como sea. No es eso lo que Dios nos llamó a nosotros. ¿Será que nuestra casa está como ese tren? Que va con mucha potencia, con muchos talentos, con mucho dinero, con muchos recursos, pero va al desastre, al abismo. Usted ve que este hombre está actuando en rebeldía. Adonías dice, me voy a proclamar rey. Este hombre, este Adonías, no sabía lo que eran los límites. ¿Y sabe qué está haciendo? Repitiendo lo que hizo Absalón. Usted lee toda la historia, calcado, parece otro Absalón. Hombres que iban delante de él, 50 hombres en carros adelante. Absalón dicen que era bellísimo, Adonías bellísimo. Absalón quiere el reino del papá, Adonías quiere el reino del papá. David repetía una y otra vez la historia. No corrigió a sus hijos. Iglesia, ¿será que a nuestra casa le está faltando un verdadero liderazgo? Cuando yo veo a Adonías ser una copia exacta de Absalón, digo, ¿y dónde está el papá que deja que estos muchachos simplemente hagan lo que les parece? No, es que pastor, en mi casa hay mucho amor. Bienvenido. Es que en mi casa hay alimento, techo y abrigo. Es que en mi casa hay mucho abrazo. Eso es lindo, eso es necesario, eso es vital. Pero quiero que recuerde esto: una casa no necesita solamente amor, también necesita dirección. Si usted es de los que solo da amor, Si usted es de los que solamente da caricias y da cariño y quiere quedar bien con los hijos y quiere quedar bien en la casa y por eso hace lo que ellos quieran, usted los va a llevar al desastre. No, tal vez no es un desastre evidente, pero mírale los matrimonios a tus hijos. Mírale las vidas, mírale la proyección. Mira a tu esposa. ¿Estás haciendo de tu esposa una mejor versión? O al contrario, tu falta de liderazgo la anuló. Esta semana hablaba con Yasmincita porque la invitaron a un evento. A mí me pareció extraño, porque siempre me invitan es a mí cuando llega una invitación. Que la pastora no sé qué. Lo dice ella, es que papi, mira, me están invitando a este congreso. Y yo dije, ah, seguramente por aquí en Palmira, Nashville, Estados Unidos. Y dije, a ver, espere, a ver, ¿qué es esto? Y leí la invitación. Entonces yo la miré, ella dijo, yo no sé si ir hasta por allá. ¿Quién cree usted que fue el que más la animó a ir? No, el papá no, ¿cuál papá? Ese señor déjelo por allá lejos. Yo le dije, mami, miremos las fechas. Me dijo, papi, a ti te tocaría quedarte con las niñas. Le dije, por ti lo hago. Y mientras estaba hablando con ella, le estaba escribiendo a mi mamá, mamá, a tales fechas podrías venir a estar con nosotros. Ah, yo me las arreglo, pero yo me encargo de que las niñas estén bien. La animé. Yo mismo hablé con el pastor de allá. Le agradecí que invitó a mi esposa. Le dije que sí podía ir con otra persona. Luego ella me dice, papi, pero es que es un evento de mujeres. Le dije, si quieres yo te ayudo a revisar cómo va la predicación, qué va el tema que vas a dar. ¿Sabe qué estoy haciendo? Siendo la mejor versión para ella, apoyándola a ella. Luego llegó y me dijo, papi, me fue muy bien, qué felicidad fue, bla, bla, bla, bla. Y hasta me dieron una ofrenda. Le dije, bueno, entrégamela porque hay que... Me dijo, me dieron una ofrenda y me trataron muy bien y me... Ok. Cuando en estos días me dice, papi, me llegó otra invitación. Dije, no, no, ya eso es vicio, ya eso es pecado. El enemigo quiere dañar nuestro matrimonio. No, tengo que seguirla apoyando. Porque el verdadero liderazgo no es el que opaca, es el que muestra a otros, el que bendice a otros, el que ayuda a que otros crezcan. El que no crece solo, crece con todo. Eso es un líder. Sea líder de su casa, ayude a sus hijos, claro. Hoy no vine a decir deje que sus hijos, no, no, no, ayude a sus hijos, acompáñelos. Pero recuerda, los hijos, la familia, el hogar necesita dirección. Cuando yo veo a David, yo veo parecido el caso de Elí. Elí, usted recuerda a los hijos de Elí el problema, algunos lo recuerdan. David, eran buenos líderes. Lideraban a todo el mundo, corregían a todo el mundo, corregían y alineaban ejércitos, pero nunca lo hicieron con su casa. Cuidado que no estemos liderando muy bien la empresa y estemos liderando mal nuestra casa. Cuidado que no estemos liderando bien la iglesia y terminemos haciendo un desastre en la casa. Esto es algo muy retador, porque cuando yo veo a David, David era un hombre enseñado a matar gigantes afuera, pero sus hijos se lo comían adentro en la casa. Violaciones, sublevaciones, subordinaciones. O sea, usted dice insubordinaciones. Usted dice, ¿hasta dónde este hombre tan fuerte afuera era tan frágil adentro? Mire que la Biblia dice que ni siquiera les preguntaba, ¿por qué estás haciendo eso? Yo digo, ¿qué pasó? Absalón, Adonías, el problema con Tamar. Yo digo, ¿qué pasó en esto? Pastor, es que yo le doy todo a mi familia. No podemos confundir dar con liderar. ¿Me hice entender? Hay algunos que siempre están dando todo. Pregunto, ¿estás dando o estás liderando? No, yo les doy comida, yo les doy casa, yo les doy ropa, yo les doy viajes, yo les doy vacaciones. Eso no es liderar, eso es dar. Y hay una gran diferencia entre dar y liderar. Hay una gran diferencia entre proveer, satisfacer necesidades. Yo conozco muchos hombres que le dan lo mejor a su casa, pero nunca son intencionales en pasar tiempo en su casa. Yo conozco gente que es especialista en dar cosas, pero son muy malos a la hora de liderar en medio de todas esas cosas que dio. Diste un carro, pero nunca vas con tu familia en ese carro. Tienes una linda casa, pero nunca te sientas con tu familia en esa linda casa. Pregunto, ¿estoy dando o estoy liderando? Es una buena pregunta para hacernos. Pastor, yo sé dar, pero ten cuidado que no estés fallando al liderar. Porque para dar solo se necesita plata. Para liderar se necesita amor e intencionalidad. Pregúntese si tal vez usted desde el dinero está tratando de soportarlo todo. ¿Qué quiere? ¿Un iPad? ¿Qué quiere? ¿Un computador? ¿Qué quiere? ¿Un paseo? ¿Qué quiere? ¿La camiseta de Colombia? Ah, bueno, sí, la camiseta de Colombia, sí, hay que darla. ¿Qué quiere? ¿Unos zapatos? Y el dar puede tergiversar e intoxicar el correcto concepto de amor. Los hijos, los cónyuges, a veces pensamos que entre más nos dan, más nos aman. Y no siempre es así. No siempre el dar cosas es significado de amor. A veces el dar cosas es simplemente alivianar la ausencia de mi presencia. ¿Qué más me pides si no te falta nada? ¿Qué más me pides si todo te lo doy? ¿Qué más me pides si tienes comida? ¿Qué más me pides si tienes ropa? Pero es que yo no me casé ni con la ropa, ni con la casa, ni con el carro. Yo me casé con una persona para pasar toda mi vida con esa persona. Ser amado por esa persona. Ser liderado con esa persona. Disfrutar a esa persona. Hoy le hago un llamado a la iglesia. No se trata de tener cosas, se trata de disfrutar esas pequeñas cosas que Dios nos dé a nosotros en la vida. Sus hijos, su familia, se lo agradecerá. Cuando no hay liderazgo en la familia se desvía. Y hay que estar muy atento a cada acción de la familia. Cosas tan pequeñas como cerrar la puerta de la casa, como verificar que la casa esté segura al dormir. Pregunto, ¿quién hace eso en la casa? A ver los hombres que lo hacemos en casa. Levánteme la mano y diga, pastor, el último que se acuesta en casa, y si no soy el último que me acuesto, siempre antes de acostarme, reviso que mi casa esté segura. Levánteme la mano. Los felicito. La esposa está mirando a unos que levantan la mano y dice, tú, ahí déjame. Desde hoy lo vas a hacer, te felicito. Usted lidera desde los pequeños detalles. En esos días Salomé estaba con Daniela, estábamos los tres en un lugar. Yo estaba esperando hace rato un señor mesero que nos atendiese en algo. Salomé logra verlo. Salomé lo llama, disculpe. El hombre a esta distancia, más o menos donde está ese aparatito, nos mira y Salomé le, pues una niña de 11 añitos, lo mira y le hace así. De inmediato intervine. Cuando el señor la miró y fue, yo le dije, hazme el favor y le pides disculpa al Señor por llamarlo en la forma en que lo llamaste. Salomé se asustó. Y Daniela la miraba y me miraba a mí y dice, ay, entonces ¿cómo es que llama uno a la gente? Y Salomé dice, ay, sí, qué pena. Le dije, hija, hoy delante de él te lo enseño. A las personas no se les llama así, sea quien sea. Con respeto y con cariño le hacemos disculpe. Te haces ver, aquí estoy, disculpe. Pero no, ¿sabe por qué? Porque hay hijos que se creen ricos sin ser ricos. A los hijos hay que formarlos con amor y se lo agradecerán a usted toda la bendita vida, toda la vida. Cuando ella miró eso y dijo, discúlpeme, es que dijo Salomé, discúlpeme, estoy aprendiendo. Y él dijo, no, mi niña, tranquila. Yo sé que a veces suele pasar. Y me dice él, gracias a usted por ese detalle. Le dije, no, muy amable a usted. Fue un momento para enseñarle a mi hija. Cuando no hay corrección, esos hijos van creciendo de forma equivocada. ¿Y sabe qué pasó? Que Daniela quedó con eso en la cabeza. Y al otro día le dice, dice en el comedor, estamos ahí, yo no sé quién llamó a quién. Y dice Daniela a la mamá, ¡ja! Falta sino que le haga así, como hace Salomé. Y Daniela. Y dice, Yasmín, ¿qué pasó? Le dije, no, es que Salomé anda llamando a la gente así. Y así no se llama, se llama así. Disculpa. Yo dije, bueno, le quedó en la mente. Recordarán que su papá le enseñó a respetar a cualquier persona, tenga el cargo que tenga. ¿Sabe qué es eso, iglesia? Que usted está evitando el caos desde el amor, desde la corrección. Pero cuando digo, ah, que hablen, ah, que digan, esos son los peladitos maleducados que ni saludan. Hoy también se ganó su regaño doña Salomé. Se sube al carro y se quedó la papi y ni saluda a Daniela. Le digo, mira, pero ¿cómo que hola, papi, la niña? Ay, hola. Y dije, no, no, ninguno, hola, mírala a los ojos, dile cómo estás. Entonces Salomé ya tenía rabia y Daniela dice, a ver, a ver. No, mira, Salomé dice, hola, ¿cómo estás? Muy bien, ¿y tú? Y yo, ay, Dios mío, o sea, ya le quieren poner conversa. ¿Qué estoy haciendo? Ejerciendo el liderazgo en casa. Iglesia, hoy le invito a que seamos participantes no de la desgracia de nuestra familia, sino de la bendición de nuestra familia. Y en los minutos que me quedan, déjeme mostrarle lo segundo. Cuando no hay liderazgo en una familia, lo segundo que hay es consecuencias. Diga conmigo, ¿qué hay? Mire lo que dijo la Biblia. Ahora bien, su padre, el rey David,

le preguntaba a Adonías: ¿por qué haces esto o aquello? ¿Por qué? Mire, si usted ve que su esposa está haciendo algo incorrecto, tiene que decírselo. Ah, no le gustó a las señoras y los señores se asustaron. Otra vez, voy con las señoras. Hermosas mujeres, maravillosas damas, hacendosas. Si tu esposo está haciendo algo que no debe hacer, ustedes tienen la autoridad de decirle que lo están haciendo mal. Muchachos, perdieron. Al inicio no quisieron decir amén. Pastor, ¿cómo así? Le voy a explicar algo. La traducción allí de disciplinar, escuchen lo que traduce: molestar, incomodar, herir sentimientos. El idioma hebreo traduce esa palabra que aparecía ahí, disciplinar, con molestar, incomodar o herir sus sentimientos. O sea que el verso en un español puro diría más o menos así: ahora bien, su padre el rey David jamás quiso incomodar a su hijito Adonías, jamás quiso molestarlo, jamás quiso herir sus sentimientos. David seguramente le dio todo. Nunca fue un hombre abusivo, nunca fue un hombre maltratador, pero nunca hizo la pregunta que tenía que hacer: Adonías, ¿por qué haces esto? No es que a los hijos no se les... No es que mi esposa... No, créeme que yo he tenido conversaciones incómodas con Jasmine. Le he dicho: mami, mira, te voy a decir algo que no te va a gustar, sé que esto te va a molestar. Entonces ella empieza a mirarme. Y ella tiene un asunto. Ella está viéndome en el culto. Ella tiene un asunto. Y es que cuando se está molestando, ella empieza a mover los ojos así. Entonces yo le digo: mira, ya empezaste a mover los ojos. Entonces dice: ¿cómo así? Le digo: no, escúchame, escúchame lo que te voy a decir. Pero hable pues. Y le digo: mira, noté esto, que creo que no es así. Solo piénsalo. Bueno, muchas gracias. Cuando ella me dice a mí: papi, te voy a decir algo que no te va a gustar, le digo: pero ¿cómo no me va a gustar, mi reina? Aquí estoy para que me corrijas. ¿Por qué lo dudan? Si los hombres somos víctimas del amor de una mujer. ¡Lucha! ¡Aleluya! ¡Saluda a los muchachos! Yasmincita, te amo, no me regañes en la casa. Bueno, David no corrige, y en lugar de decirle: ¿por qué lo haces? No está bien lo que estás haciendo. Trata de nunca herir los sentimientos. Trata de nunca molestarlo. Déjelo que es un niño. Y resulta que ese niño de 6 o 7 años le está pegando a la mamá. ¿Cómo se te ocurre a ti decir: deje el niño? Deje el niño. Deje el niño. Resulta que este hombre viene hablando y diciendo palabras soeces, bruta. ¿Cómo se te ocurre que le vas a permitir eso a tu esposo, que te trate de esa forma? Hay que poner límites y decirle: yo te amo, yo te respeto, pero la Biblia dice que el hombre trata a la mujer como vaso frágil. No te permito que me hables así. Claro, señora, que usted se lo puede decir a él con amor y con respeto, pero colocando un límite. Amigo querido, usted no puede dejarse pegar de la mujer. Sí, que es que el hombre, que ningún hombre le puede pegar a una mujer, ni ninguna mujer a un hombre. Es que estamos como con los cables cruzados. Y antes de predicar esto le pregunté a un abogado eso. Le dije: mira, el hombre no puede pegarle a la mujer. No, pastor, ok. ¿Y la mujer le puede pegar al hombre? Dijo: tampoco, la puede demandar. Ya eso, vamos para allá. Diga conmigo: liderazgo en mi casa. El liderazgo en la casa va a ayudar a que no haya caos y a que no hayan estas consecuencias. Pero es que en la cultura nuestra, pero es que hay que criar dejando que el niño haga lo que quiera. Escúcheme bien, la cultura siempre piensa en los sentimientos, la Biblia siempre piensa en el carácter. Yo no te estoy hablando de sentimientos, te estoy hablando de lo que va a forjar el carácter de un ser humano. Cuando David obvió la corrección, obvió llevar su casa, usted ve que David no tuvo un hogar estable. Una mujer por allá, otra mujer por acá, la mujer que se la quitó el suegro y se la llevó, la hija de Saúl. Yo digo: ¿qué pasó con David? Si en casa no nos incomodan, algo está mal. Iglesia linda, ¿estamos ejerciendo el liderazgo correctamente en nuestra casa? ¿O lastimosamente estamos permitiendo que todos se gobiernen como quieran gobernarse? No hay ni siquiera una cama tendida, no hay unos platos lavados. Los hijos dejan los zapatos en cualquier lugar y nadie dice nada.

0: A esa pobre señora le toca todo el aseo, todos los días, y aseo, y cocina, y hace. Y tú llegas y ves que los hijos no tienen ninguna consideración. Y en lugar de defender a esa señora que ha estado contigo 15 o 20 años y es la que se va a quedar contigo, prefieres que no me moleste los niños. No. Ayer me dice Yasmín, mire dónde dejó Mafe los zapatos. Y le dije, para, no los recoja. Mafe, señor. Ay. Y por ahí derecho pégale una lavadita para que no se le olvide que eso no se deja ahí. Salomé, los de juzgue por allá, también llámame a Salomé. La otra dejó el plato por ahí, llámamela y que lave los platos de una vez. ¿Qué es eso? Formar, formar, formar. Eso se llama liderazgo en la casa. Pero iglesia, ¿sabe cuál es el mayor enemigo del liderazgo en la casa? El mayor enemigo no es la maldad, es la pasividad. El mayor enemigo del liderazgo en el hogar no es quedarme simplemente viendo cómo el otro fue borracho. No, no, no, no. Es quedarme quieto, no hacer nada, no actuar cuando sé que debo actuar. Hay un psiquiatra que me gusta mucho leerlo, el doctor Murray, y él decía que los patrones familiares que no se arreglan se repiten. Y yo dije, él cree que apenas lo está diciendo. Esto se dijo hace siglos con el propio David. Porque él decía, si esto no se corrige en la casa, eso se va a repetir en la otra generación. Y usted va y mira a David, y usted mira el recorrido que hizo la familia de David: violación, asesinato, rebelión, ambición política, luchas por el trono. Todo eso pasó en los años de David, porque nunca hubo corrección. Cuando los límites no están en casa, cuando los límites no se aprenden en la casa, casi siempre se aprenden a través del dolor. Usted verá, iglesia, cómo vamos a aprender a ser buenos esposos, buenas esposas, buenos hijos, buenos padres. Pero si no lo aprendemos con el correcto liderazgo en casa, ¿cómo lo haremos? Esta semana leía un libro muy bonito de filosofía, me encanta leerla. Esos pensamientos griegos, y a veces los romanos sacaban algo. Y hay un filósofo que dijo algo muy bello, y dijo esto: antes de quitar una cerca, descubre primero por qué fue puesta antes de quitarla. Yo decía, a veces queremos quitar ciertas líneas de formación que nos dieron. Preguntemos por qué se colocaron, por qué la Biblia trazó eso, ¿por qué la Biblia dijo que se hiciera así? En lugar de estar cambiando todo a mi manera y a mi pensamiento. Quiero entrar en la recta final haciéndole tres preguntas a la iglesia. Colócame las tres preguntas, por favor. Aquí está, por acá fueron. ¿Cuántos problemas familiares estamos llamando etapas? ¿Cuántas rebeldías a las que le estamos colocando el nombre de personalidad? ¿Y cuántas negligencias a las que le estamos diciendo amor? Pregúntese si esta es la historia de nuestro hogar. No es que estamos en una etapa. Usted no está en una etapa, usted está en un problema que lo va a llevar al divorcio. No es que estamos ahorita pasando una... No. Ustedes están en una quiebra, llámalo como es. Pero ¿qué tal la segunda? Rebeldías que llamamos personalidad. No es que ella es muy brava. No es que él es muy impetuoso. No, señor. Yo te mostré el tren. Por más impetuoso necesita un riel. Por más impetuoso necesita una ruta. Cuántas negligencias a las que le decimos amor. Ay, deja el niño, es que yo lo quiero tanto. No, no moleste el niño, es que él es tan especial para mí. Iglesia, sin orden no solamente se deforma nuestra casa, se deforma el carácter. Cuando no hay liderazgo en la casa, eso no terminará bien. Y ya te dije, no es solo el liderazgo del padre. Hablo de la madre, hablo de los hijos, hablo del entorno. Adonías fracasa, léase toda la historia. Seguramente los que pasaron por el devocional la vieron, cómo él termina muerto. Porque si usted estudia un poco, cuando él pide tomar esa concubina, lo que él quería era volver a tener conexión con el reino. Porque la cultura decía que si una de las mujeres del rey ahora era tu mujer, tú tenías conexión con el reino. Ahí fue donde Salomón dijo, yo te elimino a ti. Adonías, el hombre rebelde. Adonías, el niño caprichoso. Adonías, el que hacía lo que se le venía en su voluntad. Adonías, el que no respetó ni al papá, ni al rey, ni a nadie. Y entonces la vida le enseñó a respetar. y lastimosamente Adonías pierde la vida a manos de la orden de su hermano. Quiero terminar esta noche, como conocen mi estilo concluyente, diciendo lo siguiente: el mayor acto de amor que puedo ofrecer a mi familia no es darle cosas, sino brindarles el liderazgo y la dirección necesaria para que se cumpla el versículo. El versículo que dice que mi casa y yo le serviremos a Dios. He terminado el mensaje.
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2: Demonios detrás de todo arbusto. ¿Se han oído esa expresión? Ah, no, es que en esa iglesia ven demonios detrás de todos los arbustos. Ahora yo sé que no hay demonios detrás de todos los arbustos, pero detrás de muchos arbustos sí hay demonios. Porque en Efesios 6:12 dice: pues no luchamos con enemigos humanos de carne y hueso, sino contra gobernadores malignos y autoridades del mundo invisible, contra fuerzas poderosas de este mundo tenebroso y contra espíritus malignos de los lugares celestiales. Y lo que yo he visto es que muchos, por no querer ser etiquetados como aquellos que ven demonios de todo, detrás de todo arbusto, se han ido al otro extremo y sacaron totalmente al mundo espiritual de su cotidianidad. Tanto el mundo espiritual de Dios, es decir, de la luz, como el mundo espiritual de las tinieblas, es decir, de Satanás. Pero si vemos las cartas de Pablo, por ejemplo, a Timoteo, vemos que en primer lugar abordó factores naturales. Le digo, en 1 Timoteo 4:12, no permitas que nadie te subestime por ser joven. Ahí vemos que está hablando de algo natural. También en 1 Timoteo 5:23 le dice: hey, no bebas agua solamente, deberías tomar un poco de vino por el bien de tu estómago, ya que te enfermas muy seguido. Ahí está sugiriéndole que tome un poquito de probióticos, a ver si se le va ese problema estomacal. Pero también yo veo a Pablo abordando factores espirituales, como por ejemplo en 2 Timoteo 1 del 6 al 7 le dice: te recuerdo que avives el fuego del don espiritual de Dios, o que Dios te dio cuando te impuse las manos. Y luego dice: pues Dios no nos dio un espíritu de temor y timidez. En otras palabras, le está diciendo: renuncia a ese demonio, porque ese no es el Espíritu Santo. El Espíritu Santo no es un espíritu de temor, timidez y cobardía, sino que es un espíritu de amor, poder y dominio propio o autodisciplina. Entonces vemos que hay factores naturales, pero también factores espirituales. No saques el mundo espiritual de tu vida diaria, de tu cotidianidad. Y en mi último mensaje aquí miércoles, que tenía como título ¿por qué no espiritualizarlo todo?, me enfoqué en la intervención divina en nuestra vida diaria. En primer lugar, los animé a ver a Dios detrás de todos los detalles. En segundo lugar, los llevé a considerar las casualidades como probables diocidencias. También los invité a creer que Dios nos habla hoy y nos guía, como dice Hechos 22:14. Dios te ha escogido para que conozcas su voluntad y oigas las palabras de su boca. Y aunque el mundo entero está bajo el maligno, Dios está en control de nuestras vidas. Entonces, si es así, Él está detrás de todo lo que nos pasa. Él está detrás de puertas cerradas, de las demoras. Pero ¿por qué no me llaman? ¿Por qué no sale ese trabajo? ¿Por qué no me llega la visa? Él está detrás de las visas negadas. Por esa razón, lo que parece ser el diablo impidiendo que hagamos un viaje, o impidiendo que nos casemos, o que cambiemos de trabajo, o que compremos algo, puede ser realmente Dios. Y se los presenté como un libro que leí hace muchos años, Mi Amado Adversario. Ese que tú crees que es el diablo, quizás es Dios, formando tu carácter o liberándote de algo malo. También les mostré que tenemos que entender que aún los demonios mentirosos, Dios los usa. Y que el aguijón en nuestra carne, aunque sea un enviado del diablo, fue algo que Dios permitió para que no nos volvamos orgullosos. También los llevé a creer que Dios dispone todas las cosas, aún las intenciones malas de otros, como sus envidias, celos, odios y rechazos, para nuestro bien. Y finalicé mostrándoles que tenemos que ver situaciones adversas como los 70 años que Israel tuvo que vivir en Israel, en Babilonia, en cautiverio, como parte de los planes buenos de Dios. Como dice Jeremías 30:11, recuerdan, los planes que tengo para ti son planes buenos. 70 años en cautiverio, ¿qué tiene eso de bueno? Entonces traté de llevarlos a creer que Dios está detrás de todo lo que nos está pasando. Y hoy quiero llevarlos al otro lugar. Yo quiero que contemplemos la posibilidad de que detrás de todo arbusto sí hay un demonio. Por eso les hago esta pregunta. ¿Saben ustedes en dónde estaba Satanás en el huerto del Edén? Pues la Biblia nos muestra que estaba en el centro del huerto, cerca de un árbol, o del árbol del conocimiento del bien y del mal, escondido, ¿dónde? Detrás de un arbusto. Entonces ahí vemos que Satanás sí se esconde detrás de los arbustos y estaba esperando el momento oportuno para engañar a la mujer. Y luego se escondió detrás de ella para que ella le sugiriera al atolondrado de su marido que se comiera, ¿qué? La manzana prohibida. Ahí vemos al diablo detrás de ¿qué? De todos los arbustos. Entonces, si algo los está atormentando en este momento, o si tienen algún tipo de lucha, no pierden nada con atar y echar fuera al posible demonio que está detrás de eso. No se pierde nada. Si no era un demonio, pues nada pasó. Y eso es lo que quiero invitarles a que hagan hoy, obedeciendo a lo que Jesús nos dijo en Marcos 17:17, que echaremos o expulsaremos demonios en su nombre. Ahora, en el caso nuestro, del liderazgo de nuestra iglesia, Satanás no ha podido ni podrá hacernos caer en embarradas sexuales. Tampoco ha podido ni podrá hacernos caer en el amor por el dinero, ni en el deseo de poder. Entonces, ¿cuál es su otra estrategia? enfermarnos. Ahora yo sé que las enfermedades pueden ser causadas de manera natural por medio de bacterias, virus o toxinas en el aire. Las enfermedades también pueden ser causadas por algo fisiológico como la genética, los niveles de glucosa, la tensión arterial, la masa corporal o los malos hábitos que algunos tienen o tenemos, como el no descansar bien, la dieta, la falta de ejercicio, la buena hidratación o el consumo del tabaco o el alcohol. Sin embargo, también hay causas espirituales detrás de los demonios. Hace un tiempo prediqué acerca de esto. Les mostré que el pecado enferma. Cuando Jesús sanó al paralítico, le dijo: ya deja de pecar o te podrá suceder algo peor. Las amarguras enferman. Las mentiras enferman. Si tú usas una enfermedad para manipular o lograr lo que quieres, la enfermedad se te va a meter y no te va a soltar. Confesar enfermedad todo el tiempo enferma. Ay, me duele, ay, no sé qué. No lo hagas. Y esto es algo espiritual. Pero también los temores y las fortalezas mentales nos enferman. Eso fue lo que le pasó a Job. Él dijo: ay, lo que me temí me sucedió. Había un temor en él. Pero también los demonios se enferman. Y ustedes saben que yo he padecido de algo aquí en mi espalda hace mucho tiempo. Pues últimamente estoy enfrentando esa situación como si fuera un demonio. Pero antes de hablar de eso, quiero que quede claro que yo creo que Jesús ya llevó mis enfermedades en la cruz, y que por las llagas de Jesús yo soy sano y lo declaro todos los días. También yo creo que la oración de fe sanará al enfermo. Por eso no me la paso hablando de mi enfermedad. También creo que la fe sin obras es muerta. Por eso, aunque yo me sienta mal, me salgo de la cama, me baño, me visto. Y si hay oración, me vengo a la oración y luego voy al trabajo. ¿Por qué? Porque la fe sin obras no sirve para nada. Pero también creo que Jesús, cuando murió en la cruz, fue maldito, porque la Biblia lo dice. Y Él lo hizo para liberarme de todas mis maldiciones generacionales. En el caso mío, diabetes. Mi papá murió por diabetes, lo mismo mi abuelito, pero yo he roto esa maldición generacional porque yo creo lo que la Biblia dice. Sin embargo, debido a una hernia discal en mi columna o una degeneración del disco lumbar, tiendo permanentemente a pellizcar un nervio. Y me tocó aprender a vivir con ese malestar. ¿Y eso qué significa? Que tuve que aprender a no permanecer tanto tiempo sentado. ¿Sabían que lo peor para la columna es estar sentados? Entonces, por eso, en mi oficina, además de tener mi silla, tengo una mesa en donde paso y hago muchas cosas para no estar siempre en la posición sentada, de estar en el asiento. Otra cosa, tengo algo que hace que mi computador suba y trabajo de pie a veces. ¿Por qué? Porque estar sentado es una mala posición para la columna. Aprendí a sentarme bien sin cruzar las piernas. Aprendí que la silla esa bien bajita en el carro es lo peor. Y cuando alguien usa mi carro, lo baja. Siempre que me subo y está abajo, digo: ¿y qué desgraciado hizo este? Entonces tuve que aprender a sentarme. Y a todos los que trabajan en la iglesia les compramos sillas especiales para el dolor lumbar. Eso sí. Ella me los vendió. Pero lo otro que hice fue aprender a no dormir boca abajo, que es lo peor. Tuve que aprender a dormir de lado, con un cojín entre las piernas. Tuve que dejar de trotar porque me dolía y me hacía daño. Y permanentemente hago ejercicios para quitar la tensión lumbar y fortalecer mis músculos. Pero además de eso, ahora estoy haciendo guerra espiritual. Porque digo, esto debe ser algo también demoníaco. Y la Biblia muestra que hay demonios detrás de muchas enfermedades. Dice Hechos 10:38, Jesús estuvo haciendo el bien y sanando, dice, a todos los que estaban oprimidos por el diablo. ¿Puede que tu enfermedad sea demoníaca? Job 2:7 dice que Satanás se retiró de la presencia del Señor para afligir a Job con dolorosas llagas desde la planta del pie hasta la coronilla. En Lucas 11:14 dice, en otra ocasión Jesús expulsaba de un hombre a un demonio que lo había dejado mudo. Cuando salió el demonio, el mudo habló. Lucas 13:11 dice, un sábado Jesús estaba enseñando en una de las sinagogas y estaba allí una mujer que por causa de un demonio llevaba 18 años enferma. Entonces los demonios nos enferman. Ahora, yo sé que Isaías 54:17 dice, ningún arma forjada en contra mía prosperará. Y también sé que el Salmo 91 dice que el que habita al abrigo del Altísimo morará bajo su sombra. Yo lo sé. Pero también sé que el enemigo es real. Y yo sé que hay brujos, que hay hechiceros, que hay satanistas, que usan muñecos de vudú para clavarles agujas. Y yo sé que soy un objetivo de esa gente. Y cuando oro, yo los he visto haciéndolo precisamente ¿dónde? En la columna. Por eso yo tengo que reprender y ganar mis batallas por medio de la guerra espiritual. Pero además de eso, también hay demonios agarrados a mis pies. Yo recuerdo que un día, mientras trotaba, de repente sentí un dolor intenso en mis pies y en las pantorrillas. Y en ese momento, el Espíritu Santo me dio una visión en donde yo vi serpientes y escorpiones agarrados a mis pies y pantorrillas. Y recordé lo que Jesús dijo en Lucas 10:19, les he dado autoridad sobre todos los poderes del enemigo. Pueden caminar entre serpientes y escorpiones y aplastarlos, y nada les hará daño. Y cuando yo oro, yo hago mucha guerra espiritual, y dentro de mi guerra espiritual yo camino. Yo no soy de los que oran sentados. Yo no sé cómo pueden, porque yo sé que es un arma espiritual caminar, pisotear a Satanás y a los demonios. Pero ellos me tienen miedo, y por eso se han agarrado, y muchas veces se agarran de mis pies y de mis pantorrillas, y el dolor a veces es insoportable. Por eso el enemigo me ataca, y quizás a ti también, con tronchadas, con fascitis, con varices, con dolores intensos. Ahora, yo trato esos dolores de manera natural. Yo aprendí que tengo que caminar más. Como la trotada no me sirvió, tuve que montar bicicleta. Y en bici es más fácil, pero también hay que caminar todos los días cierta distancia. Elevo las piernas. Y he aprendido a buscar zapatos cómodos. Y recuerdo que logré comprar como todos los colores para todas las pintas que me ponen de cierta marca cuando me cambiaron el diseño y me pusieron estos tenis tan planos y tan incómodos. Y comencé, me tocó buscar y buscar y buscar y buscar. ¿Por qué? Porque en el mundo natural me afecta. Y luego descubrí que tenía problemas de fascitis y tuve que poner ahí una plantilla, medias de compresión y todo eso. Pero también hay demonios. No solo hay que tratar nuestras enfermedades de manera natural. Hay un mundo espiritual. Y Satanás tiene miedo de aquellos que oramos. Porque él sabe lo que dice Romanos 16:20. El Dios de paz pronto aplastará a Satanás. ¿Dónde? Bajo los pies de ustedes. Pero además de esto, hay demonios que fueron asignados a mis cuerdas vocales. Hace ya unos 10 años, creo, tuve una cirugía por un pólipo en mis cuerdas vocales. Ahora, ese pólipo no fue causado por un demonio, no. Fue causado por el mal manejo de mi voz con el micrófono de diadema. ¿Sí conocen ese micrófono de aquí? Pues resulta que ese micrófono es muy cómodo, pero es muy difícil para los del sonido poner sonido de retorno. Por eso, sin darme cuenta, buscando yo el sonido que estoy acostumbrado con este micrófono, le metí un gruñido a mi voz que terminó lastimando mis cuerdas y tuvieron que operarme. Y hubo un tiempo en que yo hablaba así, no sé si recuerdan. Pero luego el bien bruto volvió a cometer el mismo error, porque se me ocurrió, no, voy a tratar de probar el micrófono de diadema, y volvió a suceder, pero lo agarré a tiempo. Entonces, sí, fue un daño natural. Sin embargo, yo quiero que sepan que Satanás ha asignado demonios para destruir la parte de nuestro cuerpo que más necesitamos para cumplir nuestra misión, que en mi caso son las cuerdas vocales. Por eso yo, ¿qué hago? Las cubro con la sangre de Jesús. Porque si hay algo que los demonios odian es la sangre de Cristo. Pero también ato a esos demonios. Y eso mismo trataron de hacer los demonios con Juan Muñoz, ¿recuerdan? Ese momento en su prédica cuando nos tuvo así a la expectativa. Los que no vinieron el fin de semana se la perdieron. Porque él dice que cuando su bicicleta tropezó, él se levantó y hubo un momento en donde se detuvo totalmente, ¿recuerdan? Y nos tuvo ahí con expectativa, porque quedó congelado. Y en ese momento Dios dice: ¿lo sano o le doy una lección? Pero ¿sabían que en ese preciso momento, en el mundo espiritual, hubo una guerra entre Satanás y sus demonios y entre los ángeles? ¿Por qué? Porque Satanás quería destruir sus manos. Pero ahí se levantó Dios y no lo dejó. Y yo creo en ese Dios. Por más grande que sea Goliat, por más grande que sea Satanás, nuestro Dios es más grande. Pero hay una lucha. Por eso que quiero que piensen, ¿cuál es la parte más importante en sus cuerpos para la misión de Dios? Porque ahí es donde Satanás los va a atacar. Y por eso a esos demonios yo les digo que no se metan con mis cuerdas vocales. Pero tampoco les doy papaya. Por eso predico con este micrófono, por más incómodo que sea. Ahora también hay causas naturales detrás de mis dolores de cabeza. A veces es por estrés, otras veces por no respirar bien. Yo he visto que cuando estoy muy estresado, se me olvida a veces respirar. También mucho azúcar. Se me sube la bilirrubina. Falta de agua. Tensión alta. Y he aprendido que él puedo bajar esa tensión montando bicicleta. Qué bendición es el deporte. Pero otra cosa, apnea de sueño. Descubrí hace poco que tenía apnea de sueño. Esos ronquidos que dormían a mi esposa eran realmente apnea de sueño. Y tuve que trabajar con eso. Pero además de estas causas normales, también hay demonios. Por eso tenemos que trabajar la parte natural, pero también hay que hacer guerra espiritual. También hay demonios detrás de tus enfermedades mentales. Y yo sé que los trastornos mentales como la ansiedad, el pánico, las fobias, la preocupación excesiva, la depresión, la anorexia, la bulimia, el estrés y los trastornos de personalidad, yo sé que necesitan atención psicológica y psiquiátrica. Pero también tenemos que tratar esas enfermedades mentales de manera espiritual. Eso significa que hay que perdonar, hay que renovar la mente y hay que cantar y oír alabanzas. Hay que leer la Biblia. Pero además de eso, detrás de muchas enfermedades mentales hay demonios que tienen que ser sanados. Dios sanó a mi esposa de la depresión. Pero esos demonios, ella me ha contado, tratan de volver una y otra vez, se asoman. Y por eso ella tiene que tener mucho cuidado con la música que oye. Solo puede oír alabanza y adoración. Pero además, permanentemente, ella tiene que hacer guerra espiritual. Cristi, mi hija, necesitó de una psicóloga y una psiquiatra para tratar su ansiedad. Y lo que ella vivió le ha ayudado a muchos a encontrar su libertad. Pero como ella compartió aquí mismo hace unos meses, debido a su interés por el ocultismo, ciertos demonios tuvieron derecho sobre ella y se aprovecharon de su trastorno mental para hacerlo peor. Detrás de tus enfermedades mentales o trastornos mentales hay demonios. Yo recuerdo uno de los primeros libros que leí de guerra espiritual, fue de Don Basham, se llamaba Líbranos del Mal. Él ahí nos cuenta cómo un demonio que entró en su vida cuando era un niño de 9 años permaneció escondido hasta muchos años después, cuando él comenzó a tener luchas con la depresión, la preocupación y el temor. Y en ese momento, ¡pum!, comenzaron a manifestarse. Él dice que sentía algo que no podía controlar y sentía que eso se estaba adueñando de él. Ahora, lo interesante es que su proceso de liberación se inició el día en que él tomó una decisión: levantarse temprano a orar y a leer la Biblia todos los días. Impresionante. En vez de quedarse hasta tarde viendo televisión, que era un hábito que tenía. Y quizás eso es lo único que tú necesitas: disciplinas cristianas que te van a sacar del hueco en donde has caído. Pero además de esto, hay demonios detrás del enojo. Hay demonios detrás de las voces en tu mente, o detrás de tus palabras, detrás de tu déficit de atención, o de tus tendencias suicidas. Yo pregunto, ¿cómo puede un cristiano que ama a Dios tener tendencias? O más bien, ¿cómo puede suicidarse? Pues detrás de todo intento de suicidio hay un demonio. ¿Recuerdan el papá que le pidió a Jesús que le ayudara a liberar a su hijo? Él le dijo en Marcos 9:22, es que a menudo un espíritu, o el espíritu, el demonio, lo arroja al fuego o al agua para matarlo. Entonces, esos intentos de suicidio, o esos suicidios, detrás de eso hay un demonio. Pero también los demonios ponen palabras en nuestra boca que salen sin pensar y que le hacen daño a los demás. Y tenemos nosotros que renunciar a esos demonios y echarlos fuera. Un demonio también puede ser esa voz que oyes permanentemente en tu mente, tentándote a hacer algo que no está bien, o condenándote, o amenazándote, o burlándose de ti. Si a ti te cuesta leer la Biblia o poner atención a una predicación, eso puede ser un demonio. También si tienes pesadillas, eso puede ser un demonio. Si no puedes controlar tu rabia, tu enojo, tu tristeza, tus temores o tus miedos, puede que detrás de todo eso haya un demonio. Entonces sí, vamos a tratarlo de manera natural, pero también vamos a tener que tratarlo de manera espiritual. Vamos a tener que aprender a hacer guerra espiritual. Detrás del insomnio también puede estar un demonio. El salmista dijo, Salmo 4:8, en paz me acostaré y dormiré, porque solo tú, oh Señor, me mantendrás a salvo. Pero hay cristianos que luchan con el insomnio. ¿Por qué? Pues pueden ser factores fisiológicos, como mucha adrenalina, o preocupaciones financieras, o puede ser el estrés, o cambios del reloj biológico interno. O sea, cuando yo vengo de Australia, uy. ¿Por qué? Porque el reloj está vuelto un 8, por el cambio de horario. Pero gracias a Dios lo arreglo rápidamente. Pero hay gente que nunca lo arregla. Comer antes de dormir. Yo aprendí eso y dejé de comer cosas grandes. O sea, la última hora trato de que sea 4 o 5 de la tarde. ¿Por qué? Porque quiero dormir. Porque en paz me acostaré y así mismo roncaré. Pero también hay factores espirituales. Pero también hay demonios. Quiero que sepan que hay demonios cuya misión es sacar a gente de la iglesia. Y yo he visto cómo Satanás apunta sus cañones a la gente clave. Usa a la misma gente de la iglesia, que no se da cuenta que los demonios los ha llevado a obsesionarse en contra de esas personas. Los ha llevado a pensar solo lo malo, a juzgarlas, a odiarlas, a criticarlas, a hacerles la vida imposible. Si tan solo entendieran que nuestra lucha no es contra sangre y carne, sino contra principados, no se dejarían usar por los demonios. Por eso, cuando yo veo que me estoy obsesionando en contra de cierta persona, y mis obsesiones, yo podría decir, son buenas. Son simplemente como, este lleva 3 semanas sin venir a la oración. Y comienzo a obsesionarme, como, ¿qué será? Ahora, estoy exagerando, pero Quiero simplemente mostrar cómo el enemigo pone pensamientos en nuestra mente. Pero en ese momento reconozco, esto es un demonio. Y no le voy a hacer caso y lo voy a echar fuera. Pero también esa gente que es clave o fundamental para nosotros como iglesia debería entender esto y no dejar que el diablo logre su objetivo de sacarlos de la iglesia. Por eso quiero que escriban ahí, en clave obviamente, los nombres de la gente que no soportas en la iglesia. Pero no se me demoren tanto. Y luego le vas a preguntar a Dios si estás siendo usado por el diablo para que esa gente se largue. Porque quizás no te das cuenta, pero tus palabras, tus actitudes, tu obsesión los está llevando al punto en que ellos ya no soportan más. Pero hoy vas a tomar la decisión de convertirte en el escudero de esa otra persona. Esa es tu misión. También hay demonios detrás de tus luchas por el poder. Y para esto el enemigo usa nuestras inseguridades y comparaciones, hacia ser ciertas personas. Por eso, ¿qué sientes tú cuando ves a alguien siendo usado en la iglesia? O mejor, ¿qué sientes tú cuando ves cierta persona en las redes sociales? ¿Con qué persona te comparas todo el tiempo? Porque detrás de esa comparación hay un demonio que te está llevando a luchar por el poder. También hay demonios detrás de tus luchas sexuales. Yo creo que siempre que veamos películas, series, o aún programas de farándula o noticieros, tenemos que renunciar a espíritus demoníacos que van a seguir dando vueltas en nuestra mente hasta hacernos caer. Pero otra cosa, ¿sabían ustedes que hay demonios detrás de muchas prácticas del Oriente? En este momento me está inquietando mucho la fascinación que veo en algunas personas hacia todo lo que viene del Oriente. No sé si han oído esta expresión, pero un otaku, uy, lo saben, un otaku es una persona con un interés obsesivo por la cultura popular japonesa, por los videojuegos, el anime, las novelas gráficas, manga, Dragon Ball Z, Pokémon y muchas cosas más. Pero ¿sabías tú que Isaías 2:6 dice: el Señor ha rechazado a su pueblo porque han llenado la tierra con prácticas del Oriente y con hechiceros? Y dice: han formado alianzas con los paganos. Ahora, yo sé que no todo lo que viene de Japón es malo. Hay carros Toyota buenos. Hay pianos Yamaha, cámaras Canon, televisores Sony y relojes Seiko. Y el japonés es muy amable y respetuoso, pero es una nación que no cree en Yahweh, no cree en nuestro Dios. Tienen sus dioses falsos. Y en Éxodo 34:12 Dios dice: ten mucho cuidado de no hacer tratados con los pueblos que viven en la tierra a donde te diriges. Porque si lo haces, seguirás sus malos caminos y quedarás atrapado. Te invito a que hagas guerra espiritual y renuncies a esos demonios. Por último, hay demonios detrás de las peleas con tu esposa. Yo recuerdo una temporada en nuestro matrimonio en que toda conversación terminaba en una pelea. Y todo lo que nos pasó estaba tan milimétricamente planeado que era obvio que detrás de todo estaba la astucia y la sagacidad del diablo. El enemigo puso mentiras en la mente de mi esposa, pero la evidencia mostraba que tenía razón. Era increíble. Y yo recuerdo que todo lo que le decía para refutar lo que ella estaba creciendo empeoraba aún más la situación. No había manera de convencerla que lo que ella creía no era cierto. Era más o menos con cara ganaba ella y con sello perdía yo. Y ahí, en ese momento, entendí por qué Efesios 6, 12 al 18 es tan importante. Dice, pues no luchamos con enemigos de carne y hueso, sino contra gobernadores malignos y autoridades del mundo invisible, contra fuerzas poderosas de este mundo tenebroso y contra espíritus malignos de los lugares celestiales. Por lo tanto, pónganse todas las piezas de la armadura de Dios para poder resistir al enemigo en el tiempo del mal. Y así, después de la batalla, todavía seguirán de pie, firmes. Defiendan su posición poniéndose el cinturón de la verdad y la coraza de justicia. Pónganse como calzado la paz que proviene de la buena noticia, a fin de estar completamente preparados. Además de todo esto, levanten el escudo de la fe para detener las flechas encendidas del diablo. Pónganse la salvación como casco y tomen la espada del Espíritu, la cual es la palabra de Dios. Y luego dice, oren en lenguas, oren en el Espíritu en todo momento y en toda ocasión. Por eso, ¿qué hice yo? Me callé y dejé de discutir con mi esposa. Y en vez de eso, empecé a hacer guerra espiritual. Y ahora todas las diferencias que tengo con ella, las lucho espiritualmente. A veces gano yo y otras veces gana ella. Pero lo bueno es que nunca más volvió a ganar el diablo. Quiero que nos pongamos en pie. Y Señor, yo te pido que ahora mismo tú nos muestres y vas a pedirle a Dios que te dé revelación de los demonios que pueden estar detrás de tus situaciones. Y vas a hablarle a ese demonio y le vas a decir, en el nombre de Jesús, te vas de mi vida. Quitas tus manos. En el caso de Juan Muñoz, de sus manos. Quitas tus manos de mis cuerdas vocales. Quitas tus manos de mi columna vertebral. Te reprendo, Satanás. Quitas tus manos de mis hijos. Quitas tus manos ahora mismo en el nombre que es sobre todo nombre, de mi matrimonio. Quitas tus manos, Satanás, de la gente de esta iglesia. Te vas, te reprendo y te echo fuera en el nombre de Jesús.
3: Mi Dios ya ganó.
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5: Y levanta tus manos conmigo al cielo y di: en mi boca está el poder de la vida y de la muerte. Hablaremos palabra de vida, de salud y no de enfermedad, de riqueza, no de pobreza, de bendición, no de maldición, porque en mi boca... Así es, tenemos un milagro en nuestra boca. Amén. Pueden tomar su lugar. Hace unos días estuve enseñando acerca de lo importante que es ser insistente en algo. Solo para recordar un poco, hablamos de ese día, en esa noche, que por cierto, la noche es el primer momento de tu segundo día, ¿verdad? Las personas que desde la noche anterior preparan su ropa para el otro día, se preparan, están listos, todo lo tienen ordenado, ya llevan ganado gran parte del día siguiente. Aquellos que se despiertan sin saber qué va a pasar durante el día, a ver a qué hora salgo, no tengo agenda, no tengo programa, nada que hacer, estás cayendo en una trampa muy sutil que te puede llevar a unos fracasos impresionantes. Pequeños detalles, los primeros minutos del día son los más poderosos de todo el día. Es cuando preparas tu mente, tu corazón, tus emociones y te predispones a ser quien Dios dice que eres, más que vencedor en aquel que te ama. Pero Pedro, como les conté hace unos días, tuvo un malísimo día de pesca y fue toda la noche, aparte que es un desvelo, y pasar toda la noche, eso produce un cansancio físico, pero además mental, cuando veo que no saco nada de ningún solo pez, lo único que tengo son las redes llenas de cosas que no son precisamente peces, ¿verdad? Pero tirar la red 12 horas sin sacar nada, me dice que el hombre era persistente, insistente, tenía la santa terquedad, no se daba por vencido, tenía que lograrlo, no lo logró ese día. Pero lo curioso es que al otro día se da la pesca milagrosa, la pesca donde no cabían en dos botes. Pero hay un pequeño detalle que les hablé, y es que Jesús encontró a los pescadores limpiando las redes. O sea, ellos terminaron ese mal día de trabajo preparando las redes para el siguiente día. Y creo que eso fue lo que buscó Jesús en Pedro. Buscó un hombre que no se iba a dar por vencido a pesar de los resultados. Hablemos algo. Yo soy orientado a los resultados, o sea, definitivamente. Yo quiero que todas las cosas que haga tengan un buen resultado. Pero no siempre he obtenido un buen resultado cuando lo hago una vez, dos veces, tres, cinco, siete, diez veces. Y pues, ¿qué hacemos? ¿Nos damos por vencido? ¿Retrocedemos? Y quiero que medites en esto, pienses. ¿A qué hora de ese día o de esa noche tú te hubieras retirado? ¿A la hora 1, a la 2, a la 3, a la 6, a la 10, a la 11, a las 12? ¿En qué momento? ¿Cuál es el número? ¿Cuál es el número de días, de meses, de intentos que marcan tu abandono? ¿Cuántas veces lo intentas? Bueno, eso fue Pedro. Hoy le voy a hablar de otros dos casos importantísimos. ¿Y qué de Moisés? Cuando Dios llama a Moisés para liberar de la esclavitud a un pueblo, tenían 430 años de ser esclavos. Después de 430 años, ya pasaron generaciones que nunca conocieron la libertad. Y me imagino que están acomodados, no saben qué es libertad, nunca la han experimentado, han sido esclavos toda la vida y podrían darse por esclavos para el resto de la vida. Porque muchas cosas que nos han pasado por años o por décadas nos dejan un mensaje interno de que definitivamente así va a ser el resto de nuestra vida. Pero no tiene por qué ser así. Date cuenta de algo. Cuando Moisés habla con Dios, Dios le dice: quiero que vayas a Faraón y quiero que le digas que deje salir a mi pueblo a que me sirva y a que me ofrezca. Y empezaron las negociaciones con Faraón, incluso llegó a decirles: mira, si querés te llevas el ganado, o te vas tú, pero no te llevas el ganado. Y Moisés le dijo: momentito, si salgo yo, salgo con el ganado, porque ¿qué le voy a ofrecer a Dios? O sea, no es que salgamos, es que salgamos con propósito. ¿De qué sirve una libertad si no tiene propósito? Tú sabes que mucha gente recibe a Jesús en su corazón, nace de nuevo y aún no ha encontrado el propósito de su vida. Viven santamente vagando en este mundo, sin tener un propósito por el cual levantarse, existir, trabajar. Sin propósito, simplemente ya soy salvo. Si la salvación fuera el único propósito de Jesús al venir a la tierra, entonces hoy haces la oración para recibir a Jesús y muérete, vete al cielo de una vez. No tienes nada que hacer aquí. Pero si nos deja es porque tenemos algún propósito. ¿Me estoy explicando? Ahora, date cuenta de esto. La primera plaga, que yo no sé por qué le llamaron 10 plagas, si fueron 10 prodigios, señales, no todas son plagas, no estoy explicando. Puede haber una plaga así de la rana, así de los piojos, sí, pero que caiga granizo del cielo, eso no es una plaga, eso es un acontecimiento desastroso. Entonces, en lugar de llamarle 10 plagas, le quiero llamar 10 desastres que Dios mandó. Pero Faraón era tan duro de corazón que lo primero que les mandó fue que convirtió el agua del Nilo y sus alrededores en sangre. Donde quiera que encontraban agua, tenía sangre contaminada, no la podían beber. Tú sabes lo que es que te quiten el agua. No los deja salir. Ahora, noten esto, esto es un detalle. Nunca Dios le dijo que iban a ser 10 desastres. De hecho, fueron 12, porque después de la muerte de los primogénitos, ellos le entregan toda su riqueza a los que habían sido esclavos. y encima de eso pasan el Mar Rojo, se cierra el mar y se mueren ahogados. Yo le agregaría esas otras dos. Pero dejémosle en las que fueron antes de la salida. Está la plaga, ¿sí? O del desastre convertir el agua en sangre, las ranas, la peste de piojos, el polvo de la tierra se convirtió en piojos, la peste de las moscas, la peste del ganado,

El granizo, que a veces era mezclada con fuego, afectaba a los cultivos, se dañaban a las personas. La invasión de las langostas para terminar con lo poco del cultivo que quedó. Las tinieblas por 3 días, que solo afectó al pueblo de Egipto y no al esclavizado. Y la muerte de los primogénitos. Ahora, ponte a pensar. Nunca le dijo Dios serán 10 plagas o 10 desastres, 10 prodigios. Nunca. Fue sucediendo uno por uno. ¿Cómo estaría el ánimo de Moisés que al ver semejante poder evidente, manifestado, no los dejaban salir? No los dejaron salir a la primera, no los dejaron salir a la segunda, no los dejaron salir a la tercera. Pero no estás hablando de 3 conversaciones diplomáticas. No, estás hablando que son 3 desastres que les ocurren y Faraón tiene duro el corazón y dice, no los dejo que se vayan. Ahora, ese es el corazón de Faraón. ¿Y el corazón de Moisés, el que lo está intentando? Con el poder de Dios respaldándolo. Yo a la tercera me largo. Es decir, y aquí se acabó, esto no es de Dios. ¿Verdad? O sea, es imposible, pues, si con esta no nos dejan salir, no nos dejan salir nunca. Pero siguió con esa pequeña santa terquedad Moisés. Y vámonos por otra, y vámonos por otra, y vámonos por otra, y vámonos por otra. La pregunta es, ¿a qué plaga o desastre tú siendo Moisés te hubieras dado por vencido creyendo que ya Dios no lo va a hacer? Porque en la vida nos pasa igual. Estás viendo incluso el poder de Dios en tu vida, y aún viendo el poder de Dios en tu vida, hay momentos en que nuestra mente nos juega ese jueguito de que hasta aquí llegué, ya no se puede. Me abandono, me autoabandono, no hay nada más que hacer. Es que ya ni con Dios en medio pasan las cosas. He visto su provisión 1 vez, 2 veces, pero así que me levante, ¿no? Como que me mantiene 3 menos cuartillo. ¿Qué está pasando aquí? Esto es, ¿qué? Un poco divertidamente confrontativo. Porque con los años que tenés de conocer a Dios, ya no nos debería o te debería pasar una cosa como esta, ¿no? Ya la duda no debería ser parte de nuestro diario existir. Sin embargo, se mete, se cuela, nos visita. Aún viendo la mano de Dios. Pedro no se retiró. Las 12 horas tiró la red. Dios encontró a una persistente, como para saber que nunca se iba a dar por vencido, es iba a predicar hasta ver al primer nuevo convertido. No se iba a cansar nunca. Pero ¿qué pasa con tu grupo? Puedes tener tu grupo 1 año, 2 años, 3 años con 2 personas y seguir creyendo que se va a llenar. Porque ese es el tipo de gente que Dios está buscando. Aquellos que van a tirar la red no importa cuántas veces y no se van a dar por vencidos. Jesús necesitaba como apóstoles gente que no se iba a dar por vencido, capaz de morir por él y su causa. ¿Cuántas veces, cuántos años, cuántos meses, cuántos días, cuántas horas? No sé. Yo trato de hacer un ejercicio. Cuando la cosa creo que va a ser a muy largo plazo, lo voy acortando y digo yo, un paso a la vez, un día a la vez. Le voy creyendo a Dios de poquito en poquito hasta que llegue donde Él me quiere. La mujer con flujo de sangre, por favor. Son 12 años con flujo de sangre. Todo lo había gastado, había gastado en médicos y en lugar de mejorar le iba peor, peor. Pero un día, al oír hablar de Jesús, ella dijo, nadie más, ella dijo, si tan solo toco el borde de su manto, quedaré sana. Se acerca por detrás, toca el borde del manto y Jesús dice, por una única vez, ¿quién me tocó? Pero Señor, si aquí todo el mundo te aprieta, no, alguien me tocó porque poder salió de mí y quiero saber quién fue. No oró por ella, no fue él el que la tocó a ella, fue ella la que se acercó, fue ella la que lo tocó y quedó sana de su azote de 12 años. Pero 12 años habiéndolo gastado todo en médicos, ¿en qué año te quedarías tú? Me quedo en el primer año, me quedo en el segundo, me quedo en el tercero, me quedo en el cuarto, me quedo en el quinto. Si son 12 años, pongan atención, por lo menos, digamos, 9 de esos años, solo un pequeño cálculo, Jesús no apareció. O sea, no son 9 años intentándolo con Jesús en escena, porque Jesús en escena estuvo solo 3. No sé si son los últimos 3 de ella. Pero como sea,
no estuvo los 12 años Jesús.

0: casos activo, solo estuvo 3. Quiere decir que más o menos por ahí 9 años lo intentó sin tener el poder sanador de Jesús a su disponibilidad o a su disposición. Hasta que oyendo hablar de Jesús dijo: yo lo toco, que lo toco, lo toco. Pero si ya son 12 años, ya son 9 años, ya son no sé cuántos años, ¿qué tú vas a creer que vas a sanar? ¿Y por qué no? ¿Y por qué no? Ahora, ojo acá. ¿Quién le dijo eso a ella, que podía tocar el borde del manto? ¿Alguien de sus amigas, sus amigos? No hay nada que evidencie que le habían tocado el manto antes a Jesús. La Biblia dice: por su llaga fuimos curados, no por su manto. ¡Yujú! Tú sabes que tu mente... A ver, yo tengo un jardín en la casa, el cual hay un jardinero que lo mira. Yo disfruto el jardín, pero nunca he cortado un pedazo de grama. O sea, quedemos claros, ¿verdad? Nunca he sembrado una flor. Nada. Mi mamá, en una partecita quebrada de la casa, ha sembrado huizquiles. Se los prometo que sí. Y ella se está preparando para el desastre mundial, ¿no? Ella ya se anticipó a los tiempos finales. Ella tiene sus huizquiles, tiene sus cositas ahí. Y la, bueno, ahí está. Y a veces, mira, este es de la casa, un huizquilón así como que fuera de Almolonga. Son huizquiles contra ladrones. Se mete un ladrón, le mete un huizquilazo y olvídese, se quedó, se fue el ladrón. Nunca lo he hecho. Hay un jardinero que lo hace, me estoy explicando acá. No es que mi mamá tampoco se ponga a cultivar, no, tampoco. ¿Eh? Lo que quiero decir es, y si el jardinero no está en tu casa, la vas a tener que hacer tú de jardinero, ¿sí o no? ¿Todavía estás acá? Si yo te puedo decir que eres más que vencedor y tú estás esperando que alguien te lo diga, que alguien ponga la semilla en tu jardín, pero ¿y si yo desaparezco y desaparecemos todos los jardineros de Dios que sembramos la palabra? ¿Qué vas a hacer tú con tu jardín? Pues sembrarlo tú. Tú tienes que hablarte como esa mujer. Esa mujer agarró ese jardín y se puso una semilla de fe y dijo: yo lo toco y me quedo sana. Punto, y se acabó. Nadie se lo dijo, se lo dijo ella. Que lo que quiero decir es que no logramos construir una verdadera vida de fe a no ser que nosotros nos hablemos a nosotros mismos también. ¿Por qué estás esperando que todo el mundo te hable algo? ¿Por qué estás esperando que te hagan porras los demás? ¿Por qué estás esperando que te infundan ánimo otros? Háblate a ti mismo como le hablas a tu amigo cuando está decaído, deprimido, triste, le mandas un mensajito. Pues mándatelos tú mismo. Abrí 2 cuentas de WhatsApp y de una te mandas a la otra. Aquí soy yo hablándome a mí mismo. ¡Hace algo! Tiene 2 teléfonos. ¿Verdad? En uno está todo el que está mal, está triste, deprimido, no lo logro, ya no aguanto, hasta aquí llegué. Y en el otro escribite. Ey, ¿vos qué estás pensando, mano? Chale ganas, hombre. Aquí estoy con vos. Y el pregunta: ¿y quién sos vos? Yo, tú, ese y aquel. No sé, pero hace algo. Créeme que si yo lo necesitaría, me lo invento y lo hago. Yo sí soy así de loco, agarrar 2 y mandarme mensajitos yo solito. En otras palabras, tu jardín, ¿quién lo debe sembrar y regar primero? ¿Alguien más? ¿Tu pastor o tú? A ver, levanta las manos y di conmigo: yo seré el arquitecto de mi propio jardín. Amén. Allá vos lo que sembrás. Allá lo que sembrás. Pero puede ser tan hermoso como tú quieras. Amén. Muy bien. Romanos capítulo 4, ya les hablé de Pedro, les hablé de Moisés, ahora hablemos un poco de Abraham. Dice acá el verso 17: te he puesto por padre de muchas gentes delante de Dios, a quien, te he puesto por padre de muchas gentes, se fue lo que le dijeron, delante de Dios a quien creyó. No le busques 3 pies al gato. Todo lo que Abraham hizo fue una sola cosa: creer. Todo. Le creyó a Dios, pero mira que a Dios le creyó. que da vida a los muertos. Que da vida a los muertos. ¿Cómo estaba el cuerpo de Abraham? Como ya muerto, 100 años. ¿Cómo estaba la matriz de Sara? Estéril. O sea, uno casi muerto. Con una estéril no hay modo de producir vida. Pero le creyó al Dios que es capaz de levantar a los muertos. Le da vida a un muerto. Ojo, y ama las cosas que no son como si fuesen. Ojo acá. Aquí está la clave de todo. Hoy vamos a aprender cómo usar la fe, no solo tener fe, porque todos tenemos fe. El asunto es cómo la uso. ¿Qué cosas prácticas podría hacer yo para caminar por fe? La primera, Dios llama a las cosas que no son. A ver, todo el mundo diga fuerte, no son. Como si fuesen. Es lo mismo que dar vida a los muertos. Llama a las cosas que no son como si fuesen. Diga el débil. Se lo saben, yo sé que lo saben, lo repiten, lo gritan acá. La pregunta es si te lo decís todos los días, cuando amaneces, esos primeros minutos en tu cama, si lo decís los últimos minutos del día, si te lo decís tú a ti mismo, porque dice, diga al débil, fuerte soy. No dice que yo le diga al débil que es fuerte. Así que yo no estoy aquí para ti, débil, decirte que eres fuerte. Tú estás aquí para hacerlo tú. Yo no soy responsable de tu vida, yo solo te doy la palabra. El responsable de que funcione eres tú. Tú eres el responsable de que la palabra de Dios te funcione. ¿Puedo decir un amén? Entonces mira esto, ¿cómo así diga el débil fuerte soy? Pero si es débil, ¿por qué va a decir que es fuerte? Y se los dije la vez pasada, aquí hay una pequeña cosa que nos marca error en la cabeza. Porque Dios dice que no mintamos. No mentirás, es uno de los mandamientos. Sin embargo, le dice al débil, decí que sos fuerte. Pero si eso es mentira. ¿Es mentira o es la realidad que no estás viviendo? En una oportunidad estaba leyendo Hebreos 11. Me encanta, y la saben ustedes. Fe es la certeza de lo que se espera, la convicción de lo que no se ve. El original dice, estar convencido de las realidades que no se ven. Que no la vea no quiere decir que no sea real. ¿Cómo así? Que me sienta débil no significa que no sea real que soy fuerte. Te lo voy a repetir. Que me sienta débil no quiere decir que la realidad sea que soy fuerte. Ahora bien, nuestro ser interior no distingue ni siquiera entre verdad y mentira. Él solo acepta lo que le digas. Así que si el débil se siente débil, en la mañana dice, me siento fuerte, estoy fuerte, uy, qué fuerza, el gozo del Señor es mi fortaleza, todo lo puedo en Cristo que me fortalece, soy una persona fuerte. Terminás el día así medio gacho y vas por gacho que ha estado el día, yo sigo siendo fuerte, yo soy fuerte. A ver, hablemoslo en términos puramente humanos para ver si lo entendemos. Digamos que que sos débil es tu verdad. Que eres fuerte es tu mentira. Repetite que eres fuerte y tu mentira será tu siguiente verdad. Suena, no van a decir que yo ando diciendo que se digan mentiras por el amor de Dios. Todos los que nos están viendo ahí, no dije eso, ¿verdad? Si es que hay gente que en todo tropieza. En todo tropieza. ¿Qué es lo que te quiero decir es? Cuando Dios le habla a Abraham y Abraham viene y decide que Dios al que le va a creer es el que llama las cosas que no son como si fuesen, yujú, Dios le cambió el nombre a Abraham por Abram, que quiere decir el padre es exaltado, a Abraham, que quiere decir padre de multitudes. ¿Qué quiere decir eso? Que cada vez que Sara llamaba a Abraham por su nombre delante de todo el mundo le decía, ¡ay, Abraham! Mentirosa, si ni acostarse puede con vos. Abraham, ¿Qué significaba para todos ellos? Padre de multitudes. Pero si ni siquiera podés con la mujer, menos tener hijos. ¿Qué fue lo primero que hizo Dios? Le cambió el nombre. ¿Qué fue lo que primero entonces hizo? Lo que salía de la boca de todos cambiaba. Él decía, desde ahora yo me llamo Abraham. Estás loco, vos, Abraham. ¿Y qué? Loco, pero Abraham. Loco, pero padre de mucha gente. Loco, pero padre de naciones. ¿Algún problema con eso? Pues si no tenés hijos, ¿a vos qué te importa? Yo sigo siendo padre de multitud. ¿Qué onda? Estoy tratando de hablar como yo mismo tendría que agarrarme la onda. No sé, yo me hablo como yo agarro la onda, no como no la agarro. Y si yo me tengo que hablar así, me voy a hablar así para agarrar la onda. No sé si me explico. Tú sabes cómo hablarte, tú sabes cómo usar el lenguaje de la fe contigo mismo. No sé qué palabras vas a usar, no sé qué, pero a usarla. Lo que ocurre acá entonces es que nosotros tenemos que aprender a hacer esto. Lo que no es como si fuese, fuese, presente, no llegar a ser. No dice, Dios llamó lo que no es como lo que va a llegar a ser. Como que fuese, ya. ¿Lo ves acá? Entonces, primero, di conmigo, la fe habla en presente y en primera persona. Yo soy, no seré. Di conmigo, yo soy, no seré. Eso es fe. Ahora quiero que te imaginas cuando Abraham creyó, ¿sí? Que ya es lo que no es. Le cambió todo. Yo estoy seguro que Abraham, después de que creyó eso, hasta el caminado le cambió. Se vistió diferente. ¿Qué onda, Sara? ¿Qué te vas a dar hoy? ¿Ah? Ay, Abraham, vos no podés. Eso crees vos. Pero espérate, va a ser como empezar a fluir esta onda. No sé si me explico, todo cambia cuando crees. Cambia tu manera de hablar, de expresarte. Incluso cambias hasta círculo de amigos por aquellos que creen, que alimentan tu fe. Eres distinto, diferente. Todo te cambia, tu manera de caminar, de hablar, de vestirte. Todo se te nota la fe. Pero al que vive descuidado también se le nota. Por todos lados. ¡Yujú! Levantar las manos y decir, la fe se me nota. Verso 18. Él creyó en esperanza contra esperanza para llegar a ser padre de muchas gentes conforme a lo que se le había dicho. No necesitas más que un dicho. Así será tu descendencia. Di conmigo, esperanza contra esperanza. Hay otra versión que dice, y Abraham se esforzó en su esperanza contra todas las demás esperanzas. Nadie daba esperanza por él, pero él se daba esperanza. ¿Me estoy explicando? Si andas buscando que los demás te den esperanza, estás arriesgando mucho tu futuro. Estás arriesgando demasiado lo que vas a hacer y llegar a hacer. No lo arriesgues de esa manera. ¿Quién le daba esperanza a Abraham? Nadie. Vaya que Sara agarró la onda y lo llamó por su nuevo nombre. Pero todos los demás no, sobre todo envidiosos. Tené cuidado a quién le contás tus sueños, tus deseos, tus anhelos, tus metas. Porque si se lo contás a personas que no lo han logrado y son envidiosas encima de eso, lo que van a hacer es tratar de usar palabras que contaminen tu mente. No que no vayas a tener fe, sino que tu fe va a cambiar de destino. En lugar de creer por una cosa, vas a creer por la otra. No es que no creas, es que crees equivocadamente. No es que no creas que vas a triunfar. No es que digas, no tengo fe para triunfar. Lo que pasa es que tenés fe para fracasar. Pero fe, tenés. No sé, a ver, te voy a explicar esto. Es imposible que dejes de respirar, ya sea, bueno, muerto o vivo, estás respirando, ¿no? ¿Para qué respiras? Es tu problema. Igual es la fe, no digas que no la tenés. Solo decime cómo lo usás. Pero de que tenés, tenés. ¿Ya? A ver, di conmigo esta frase, es chilena. Di conmigo, no me cabe la menor duda. Que creo. ¿Ya? No tengo dudas de mi fe. De lo que dudo es en qué crees. Ah, yo creo que eso es mucho. Van mucho. No, yo creo que eso es poco. Es poco. Ah, yo creo que eso no, usted. ¿Entiende? No. Yo creo que eso sí, entonces sí. Depende de ti, pues. No sé. Cuando íbamos a hacer todo esto, la gente me decía, imposible para vos. Pero para nosotros no fue imposible. Fue posible. O sea, ¿qué, cuál la onda? ¿Ya? Ya cuando caminas por fe, hasta lo brincón se te sale. Mira, pues, sigo. Versículo acá, versículo, ahí mismo versículo 18, la segunda parte. Así será tu descendencia. 19, perdón. Y no se debilitó en la fe al considerar su cuerpo que estaba ya como muerto, siendo de casi 100 años, o la esterilidad de la matriz de Sara. Di conmigo, debo considerarlo todo. Dilo, di conmigo, debo considerar todo, pero no debo dejar afectarme. Dice que él no consideró su cuerpo, que estaba como muerto, que ya no se podía acostar con Sara, y al considerar la matriz de Sara, lo que hizo fue no debilitarse en la fe. A veces analizamos tanto algo que nuestra razón, que no está acostumbrada a esos resultados de fe, va a operar en contra tuya. A eso se le llama parálisis por sobreanálisis. Tienes una parálisis por el análisis. Él no negó que su cuerpo estaba como muerto. Él no negó que era estéril su esposa. Pero no dejó que lo que consideraba le afectara su fe de tal manera que se debilitara. Antes bien dice que era fortalecido dando gloria a Dios. ¿Cómo así? Gloria a Dios, Señor. Porque yo soy lo que tú dices que soy. Gloria a ti porque yo soy padre de multitudes. Gloria a ti porque ya siento que estoy cargando a mi bebé en mis brazos. Tampoco dudó por incredulidad, sino que se fortaleció su fe dando gloria a Dios. 21, plenamente convencido. Ponle atención, no es lo mismo estar convencido que plenamente convencido. Ahora levanta las manos y vas a declarar esto. Esto es un ejercicio de fe. Di conmigo, yo vivo plenamente convencido de que soy quien Dios ha dicho que soy. No me voy a debilitar al considerar todo. Me voy a fortalecer dando gloria a Dios. Amén. Y dice la escritura acá, él se esforzó de esperanza contra toda esperanza, y Romanos 5 dice, y la esperanza no avergüenza. ¿Qué es lo que quiero decir yo? A ver, alguien me acompañe. ¿Cómo terminó Pedro la noche que no pescó nada? Como pescador, ¿cómo queda delante de los demás, delante de su competencia? ¿Qué dice la competencia? Nos tronamos a Pedro y compañía limitada. Lo hundimos. No contaban con que Dios actuaba el otro día. Pero ¿cómo terminas un día así? No terminas bien. ¿Cómo terminaba Moisés después de que miraba la plaga y Faraón decía que no? Les decía que sí, pero siempre no. Y lo tenía así. Terminaban igual que nosotros muchas veces. Terminaban como avergonzados, ¿no? Y Moisés delante del pueblo decía, miren, no nos dejó ir, pero Moisés, ya van 4 plagas y no nos dejan salir. Más bien estás haciendo que pasemos vergüenza, mejor déjanos como estamos. ¿Verdad? Y los demás pescadores, hey Pedro, ¿cómo te fue mal? Ah, no servís para nada. Ya te lo dijimos, cambia de negocio. Terminó avergonzado. La esperanza, dice la Biblia, no avergüenza. Y por más de que todos los demás querían avergonzar a Abraham, Abraham se mantuvo, ¿qué? Creyendo que se podía, intentándolo, haciéndolo, hasta lograrlo, hasta que tuvo a su hijo. La mujer con flujo de sangre, ya vas otra vez, son 12 años malgastando el dinero, no tenés cura, no entendés que la medicina dijo que no tenés cura. Pero además de eso, la mujer con flujo de sangre si se sentaba en un lugar y se levantaba, nadie se podía sentar en el mismo lugar porque se consideraba inmunda. O sea, nadie la tocaba, por 12 años no tenía el abrazo de nadie, se pudo haber hundido, deprimido, hasta aquí llegó. El mejor de nosotros tiene malos días. Los tenemos, ¿no? Días malos. Malos. Así de mal han sido algunos de mis días. Claro, estoy hasta arriba de ánimo. Lo que te quiero decir es, esos malos días no te definen. Esos malos días, tómalos como tu profesor del día que te está tratando de decir que hay algo nuevo que hacer, que tenés que ser renovado, transformado, reprogramado y para adelante. Pero sí, Abraham debe haber tenido días malísimos. Él no creyó hoy y mañana se embarazó Sara. Moisés, él no llegó donde Faraón y los dejó salir hoy. Pedro no tiró la red hoy y la sacó la pesca de un solo. Entonces, ¿cuál es la diferencia? Aquellos que aguantamos ese día más, ese mes más, ese año más, y Dios dice, se los voy a dar. O sea, ya vi que sí te interesa. Pero todo lo que te dije, todo lo que te dije, si quieres olvidarlo, no sé, pero lo que te voy a decir ahorita no. Todos ellos fueron imitadores del Dios a quien servían. A Dios se le perdió la humanidad desde Adán, de entrada. No sé si me explico. De entrada se le perdió a Adán. De entradita en la creación, Caín mató a Abel. En su comienzo, no sé si me explico, de la humanidad, incluso a Dios le dio pesar haber creado al hombre. Pero no dejó nunca de intentar salvarnos. Verso 1. Entonces comenzó Jesús a decirles por parábolas: un hombre plantó una viña, la cercó de vallado, mira qué bonito, cavó un lugar, edificó una torre y la arrendó a unos labradores y se fue lejos. Y a su tiempo envió un siervo a los labradores para que recibiese de estos el fruto de la viña. Mas ellos, tomándole, le golpearon, le enviaron con las manos vacías. Volvió a enviarles otro siervo, pero apedreándole le hirieron en la cabeza y también le enviaron afrentado. Volvió a enviar a otro y a este mataron. Y a otros muchos, golpeando a unos y matando a otros. Por último, teniendo aún un hijo suyo, amado, lo envió también a ellos diciendo: tendrán respeto a mi hijo. Mas aquellos labradores dijeron entre sí: este es el heredero, venid, matémosle, y la heredad será nuestra. Y tomándole, le mataron y le echaron fuera de la viña. Dios envió profetas, envió jueces, por miles de años intentando salvarnos. Apedrearon a los profetas, los mataron, murieron mal, los persiguieron. Y dijo Dios: creo que a mi hijo sí lo van a respetar. Agarraron al hijo, lo acusaron falsamente, lo crucificaron entre otros ladrones, lo dejaron desnudo. ¿Ves que Dios tampoco se rinde? ¿Ves que Dios lo intenta una vez, lo intenta otra vez, lo intenta otra vez, lo intenta otra vez, hasta que llegó el día que dijo: yo creo que esto solo mi hijo lo resuelve? Y también lo mataron. Lo que quiero decirte es que Dios te ha enviado amigos, parientes, ¿ah? Ha levantado predicadores que te lleven la palabra, que te animen, que te pongan la semilla dentro de tu corazón para que des fruto. Te envió gente para sanar tus enfermedades y para terminar y sellar todo, te mandó a su propio hijo. La pregunta es: ¿qué más crees que Dios te dé para acercarte a Él? ¿Vas a ser de la generación que a todos rechazó o vas a ser de la generación que dice, a su hijo lo voy a recibir? Su hijo entrará a mi corazón, me hará nacer de nuevo, seré una buena persona, una nueva persona. Además de eso, me alejé de él, pero me voy a reconciliar con Dios. No puede ser posible que Dios haga tanto por mí y yo no responda bien. Porque tú que a veces te quejas de lo que hacen los demás contigo, en vez de quejarte, los demás hacen contigo. ¿Por qué no sigues a Jesús que no te ha hecho nada malo? Entonces me cuesta entenderte, porque te quejas de los que no te hacen bien, pero tampoco sigues al que te hizo todo el bien. ¿Qué crees? Y ese fue mi cuestionamiento cuando me presentaron a Jesús un domingo como este. Un domingo como este, mi pastor dijo, ¿quiénes de ustedes ya no le van a temer al que dirán? Yo levanté la mano, porque en cierta manera ahí fue educado con que hace esto, porque qué dirán, hace aquello, porque qué dirán, hace esto. Y como que ahí fue mi conducta conduciendo, dice, no. Y luego dije, oh, y dijo, ¿quién quiere recibir a Jesús? Y la única pregunta que yo me hice, la única, fue, ¿qué me ha hecho Jesús a mí para que yo no lo siga? Si desde niño supe que Jesús murió por mí. ¿De qué me quejo? ¿De cómo me va en la vida? Pero tampoco quiero que me vaya bien, porque con Jesús es que me va a ir bien. ¿Al fin qué quiero? Es mejor que seas una persona definida en qué quieres y qué no quieres, a que juegues con que no quiero, pero sí quiero, pero no quiero. Hoy es el día de la definición. Hoy es el momento de recibir a Jesús. Es ahora que hay que hacerlo. No hay que postergarlo a mañana, ni la próxima semana, la próxima vez que venga. Nada garantice que vengas. Nada te garantiza eso. Lo que sí tienes garantizado es este momento. Este momento lo estás viviendo, te está pasando, está sucediendo. Y es el que tienes que tomar. Inclinen todos su cabeza, cierren sus ojos. Padre, te damos muchísimas gracias por el amor que nos tienes. Por favor, nadie camine. Esto es un momento sagrado. Es un momento donde gente va a pasar de muerte a vida, del infierno al cielo. ¿Ah? Todos los que estamos acá, sin excepción alguna, vamos a hacer esta oración para ayudar a aquellos que por primera vez la van a hacer. Si nunca has recibido a Jesús, hoy es el día. Si habiéndole hecho, no lo tomaste en serio, te descuidaste, te apartaste, hoy es el día de regresar y de reconciliarte. Pero tenemos que unirnos a Dios a través de Jesús. Así que voy a hacer esta oración, la repetimos todos en voz alta, con fe, como esa fe que tenía Abraham. Todos diciendo, Señor Jesús, este día te doy gracias por salvarme. Te abro mi corazón, entra en mí ahora, perdona mi vida pasada, dame una nueva. Y yo creo que el día que muera iré contigo, porque tú me has salvado. Gracias por haber muerto por mí. Amén.
1: Son las 7 de la noche y es el tiempo para escuchar un mensaje en la voz de Tales Roberto, nuestro invitado durante esta semana. Y hoy nos corresponde este mensaje. Ponte el casco para que te vaya bien. 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Bienvenidos entonces y escuchemos este tema. 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Bienvenidos.
2: Esa palabra que voy a ministrar a ustedes es una palabra que Dios me dio y que Dios está trabajando conmigo. Es algo de mi corazón y quiero humildemente intentar traer esa reflexión. Y habla de estarmos vestidos con la armadura de Dios. Dice la escritura en Efesios 6, el versículo 11. Pónganse toda la armadura de Dios para poder mantenerse firmes contra todas las estrategias del diablo. Pónganse toda la armadura de Dios para que estén firmes. Digo conmigo, firmes. Si usted sigue leyendo, va a decir que nuestra lucha no es contra carne ni sangre, es contra principados, gobiernos, fuerzas poderosas en el mundo espiritual. Por lo tanto, vístanse de la armadura de Dios. Yo he visto muchas personas orando y a veces decir, yo voy a poner la armadura de Dios como si fuera una ropa normal. Ponga la mano en la cabeza, yo pongo el casco de la salvación, yo pongo el cinturón de la verdad, y simplemente piensa que una actitud o una oración puede hacer con que uno esté vestido con esa armadura. El Señor me ha llevado a investigar algunas cosas, y todos nosotros aquí estamos sobre un ataque, en áreas distintas quizás, pero todos nosotros estamos bajo un ataque. No importa cuán exitoso tú eres o en qué página estás de la vida, no importa si tú eres un vencedor, si tú eres bien sucedido, si realizaste todos sus sueños, cada uno de nosotros estamos bajo un ataque en ese momento, en áreas distintas. Ese ataque viene para desestabilizar y llevarnos a estar fuera de lo que Dios quiere que estemos, el lugar que estemos. Dios te dice, yo te voy a bendecir, pero primero quiero que vista esa armadura mientras vas recibiendo la bendición. Y la invitación hoy es cambiar nuestras vestiduras, cambiar nuestras ropas y salir para la batalla. ¿Cuántos están listos para la batalla? ¿Cuántos quieren vencer la batalla? El nivel de la batalla que viene en contra de ti tiene que ver con el nivel de la bendición que está llegando. El enemigo no iba a invertir tanto en un ataque tan poderoso así si no hubiera una gran bendición llegando. Así que levanta sus manos y dice, yo recibo la bendición de Dios. Ese ataque fuerte del enemigo es una indicación de que una gran bendición del Señor está de camino a su vida en el nombre de Jesús. ¿Cuántos creen en eso? Nadie roba una casa vacía que no tiene nada. Nadie roba un indigente en la calle porque sabe que no tiene nada que llevar. Tú tienes cosas preciosas. Hay cosas preciosas de Dios para ti, y tú tienes que vestirse de esa armadura y seguir firme en la batalla. Si tú estás viviendo una batalla, hay algo que tienes que hacer. Cambia su ropa ahora. Ponga su armadura y va para la batalla. Sigue para la batalla. El camino es la batalla. Vistan la armadura de Dios para que puedan resistir las trampas del enemigo. Vístanse de esa armadura, y una vez vestidos, permanezcan firmes ahí. Con esa armadura yo puedo permanecer firme en contra las estrategias del enemigo. Él va a venir, yo tengo que permanecer firme. ¿Cómo hago para permanecer firme? Tengo que estar vestido con la armadura de Dios. Una vez que las armas, la Biblia dice, las armas de nuestra guerra no son carnales, son espirituales, poderosas en Dios para destruir fortalezas. ¿Y qué fortalezas? Las fortalezas que están en nuestra mente, que nos quiere impedir de avanzar y de accesar lo que ya es nuestro en Dios. Esas fortalezas necesitan ser destruidas por el poder del Señor. Y si tú no estás con armadura, tú te transformas en una masa que el diablo te puede manipular. Levanta su mano y diga, yo no seré manipulado por el diablo. Tú no vistes una armadura para huir, para abandonar el territorio. Nadie viste una armadura para dejar el territorio ahí y salir corriendo. Usted viste una armadura para resistir y permanecer firme ahí en el lugar que te pertenece. La palabra está diciendo, el reino de Dios no es un reino de flores. Se te enseñaron que el reino es un reino de flores, te engañaron. La Biblia dice, desde los tiempos que Juan empezó a predicar el Evangelio hasta ahora, el reino de Dios es tomado por violencia, y son los violentos que se apoderan del reino de Dios. No es un reino de flores, todo es bueno, Señor. Pastor, cuando yo no estaba en la iglesia, todo funcionaba tan bien. Después que yo entré en la iglesia, son muchas batallas. Bienvenido al reino de las batallas y al Dios que da victoria a su pueblo sobre todas las batallas. Dile, levanta sus manos y yo soy más que vencedor. Hoy vas a levantar mucho las manos aquí. Permanezca firme, no abandone el lugar, el puesto que Dios ya te ha dado. El enemigo quiere que tú desistas de avanzar. El enemigo quiere que tú empieces a pelear sus peleas espirituales en la carne, en sus emociones. Y la invitación del apóstol es: vistan la armadura de Dios para que ustedes puedan resistir. Vistan la armadura de Dios. Escuchen, entiendan, la pelea no es carnal, la pelea es espiritual. Existen gobiernos, fuerzas, principados, potestades que están súper interesados en que tú no llegues a su destino. No, no es con nuestras emociones, con nuestra manera, como nosotros queremos, es según la palabra de Dios. Y para materializar, para traer desde la eternidad la bendición de Dios, necesitamos permanecer. La invitación, Dios te invita a dos cosas. Número uno, invertir en lo que Dios te ha dado y permanecer en ese lugar hasta que se cumpla. Vivimos una generación que empieza las cosas pero no termina, porque no quieren vivir el proceso de permanecer. Permanecer no es para cualquier persona, porque para permanecer hay que hacer muchas cosas. Para permanecer no podemos ser emocionales. Para permanecer tenemos que resistir, tenemos que ser fuertes. En Brasil decimos: tenemos que engolir sapo, tragar el sapo. Muchas veces escuchar lo que no queremos escuchar, estar en una posición en que no queremos estar, en la certeza de que aquel que me llamó para permanecer va a cumplir lo que él tiene que cumplir. ¿Cuántos están aquí conmigo? Ese permanecer no tiene que ver con Dios, que Dios va a hacer algo por mí. Yo estoy orando para que Dios me ayude, para que yo permanezca firme. Deja de orar para que Dios te ayude a permanecer firme si tú no estás dispuesto a permanecer firme. Firme, firme, firme en la presencia de Dios, firme en sus convicciones, firme en lo que Dios te ha dado, firme en lo que hay en su espíritu. Firme y no escuchar lo que la gente dice o lo que sus sentimientos dicen. Firme en los propósitos de Dios. Eso tiene que ver contigo. Señor, ayúdame a permanecer firme. Y suelta en la mano de Dios y Dios te dice: yo quiero tu ayuda. Permanezca firme, que yo tengo cosas grandes para cumplir en ti. Tú solo puedes llegar a su destino si tú permaneces firme. Y cuando él empieza a decir sobre equipar ese equipamiento poderoso que viene, él habla del capacete, el casco de la salvación. Cuán importante es proteger nuestra cabeza, hermano. Todo está aquí. Hay muchos proyectos aquí. Hay muchas ideas aquí. Hay muchas canciones aquí. Hay muchas palabras de Dios aquí. Hay canciones que no fueron escritas que están aquí. Hay libros que están aquí. Hay ideas que están aquí. Hay proyectos que están aquí. Ponga su mano sobre su cabeza y dice: yo tengo que proteger mi cabeza, porque todo está ahí adentro. Todo está adentro de la cabeza. ¿Cuáles son los pensamientos que han entrado en su cabeza que te han robado los propósitos que Dios tiene para ti? Las cosas más fuertes, los ataques más fuertes que vienen en contra de nosotros, vienen sobre lo que nosotros sabemos sobre Dios. Yo sé que soy sano, pero los síntomas vienen para poner duda en mi corazón. Yo sé que no tengo que cargar culpa, pero la tentación viene para llevarme al lugar donde yo ya salí, para que yo me sienta culpable. Yo sé que soy libre, pero siempre viene el ataque del enemigo para llevarme otra vez al lugar de donde Dios me sacó. Y todo eso en nosotros hace con que nosotros empecemos a dudar. ¿Será que soy libre? ¿Será que soy sano? ¿Será que soy vencedor? ¿Será que esas palabras se cumplirán en mi vida? ¿Será que mi vida va a ser así? El enemigo viene en contra de su libertad para convencer, para convencerte que tú no tienes lo que Dios ya te ha dado. Él te quiere convencer que eso es una mentira. Y esos ataques, muchas de las veces, hablando del casco de la salvación, esos ataques vienen con imaginaciones. Tú empiezas a imaginar cosas. Tú empiezas a vivir bajo sombra de cosas. Empezamos a vivir bajo fantasmas. Entonces, cuando uno se acuesta en la cama para dormir y descansar, uno no puede porque él tiene que pelear en la mente todo el tiempo con las cosas que quieren resistir esa victoria que Cristo ya tiene para nosotros. Entonces, se despierta el otro día cansado, porque durmió pero no pudo descansar, porque pasó la noche peleando, porque la cabeza estaba como: ¿será que? Imagina si pasa eso. Yo escuché algo. Supongo que. Una canción que yo escribí hace un tiempo dice: las respuestas la respuesta es que yo vivo de milagros. Y esa vez va a ser otro milagro. Yo no sé cómo Dios lo hará, pero yo sé que va a ser perfecto, como todo que Dios hace es perfecto. Y cuando escribí esa canción, esa canción era un grito de rabia de esas voces en la cabeza de uno. Esa cabeza, a veces que nos olvidamos de poner ese casco de la salvación y nos quedamos vulnerables a ese ataque maligno que nos quiere robar la paz de confiar en el Dios que nunca miente. Y entonces yo empiezo a cantar. La respuesta es que yo vivo de milagros. Esa vez va a ser otro milagro. Yo no sé cómo Dios lo hace. Porque el enemigo quería. Yo estaba viviendo un momento difícil. Y el enemigo en mi mente diciendo: ¿cómo vas a hacer ahora? Ahora estás perdido. Y yo empezaba a dormir y me acostaba y empezaba a hacer cuentas de cómo yo iba a hacer para pagar las personas, cómo yo iba a hacer para reconectar mis relaciones. Y entonces esa canción se transformó en el grito de mi vida, principalmente el coro, esa parte. Yo no sé, yo no sé. Avisa en su casa, si un loco grita en una habitación, yo no sé, soy yo. Deja de escuchar esas voces que te quieren intimidar. Deja de escuchar esas voces que te quieren robar. Ponga el casco de la salvación. Escucha la voz del Espíritu Santo. Marcha adelante en la dirección del propósito. Permanezca firme en el lugar donde Dios te ha puesto. Avisa en la casa si un loco gritar en la madrugada: yo no sé, soy yo, diciendo a la voz del enemigo: no entra aquí, usted no puede entrar. Mi cabeza está protegida. La Biblia dice que existe un casco. Y la cabeza habla de liderazgo. La cabeza habla de gobierno. Todo está aquí. Los límites están aquí. El gobierno de su vida está aquí. El camino está aquí, en la cabeza. Todo está en la cabeza. Hay gente que está tan absorbida por lo que el corazón está diciendo, los sentimientos, que no tiene tiempo de escuchar lo que la cabeza dice. Anula las voces de la cabeza para escuchar las voces del corazón. Y eso es vivir una experiencia emocional bajo un ataque en la mente. Si tú vives una experiencia emocional bajo un ataque en su mente, tú nunca vas a poder vencer una batalla, porque yo estoy reaccionando emocionalmente con base en lo que está pasando en mis pensamientos. Yo estoy peleando con cosas que no existen, simplemente porque estoy escuchando la voz de mis emociones. Y si usted hace eso, hermano, quiero decirte, el diablo te está controlando. Porque él está manipulando lo que tú piensas para manipular lo que tú sientes. Porque él sabe que tú vas a reaccionar como tú sientes. Y cuando tú reaccionas como tú sientes, él gana la batalla. Yo no me relaciono como yo siento las cosas. Yo me relaciono por lo que Dios habla en mi cabeza. Levanta sus manos. Usted no va a escuchar más esas voces. Su cabeza está protegida. Las estrategias del enemigo en contra de su vida caen en el piso hoy en el nombre de Jesús. Tú no vas a vivir esas experiencias emocionales. Tú vas a vivir experiencias espirituales con base en decisiones que Dios te va a dar. Dios actúa de manera poderosa en mentes que están lúcidas. Entonces yo levanto mis manos y oro que tú tengas lucidez en su cabeza para tomar sus decisiones y no simplemente estar bailando con sus emociones fuera del destino y el propósito que Dios tiene para ti. Usted no va a ver, usted no vio a Jesús conversando con Satanás, hablando de cómo él se sentía. No, diablo, ¿sabes qué? Yo estoy 40 días sin comer. Hermano, 40 días sin comer. Yo con 2 días. Una vez es un ayuno de 40 días líquido. 2 veces. Después de 5 días de ayuno, dice: ¿qué estoy haciendo metido en eso? Me faltan 35 días todavía. Jesús no estaba ahí diciendo: mira cómo me siento, yo estoy aquí abandonado por el Padre. Vamos a charlar, se sienta ahí. Yo creo que voy a transformar una roquita de esa en pan, porque un pancito, tú tienes misericordia de mí, está todo bien, vamos a hablar. Jesús no puso sus emociones delante del diablo, porque el diablo no tiene compasión, hermano. El diablo no tiene, él viene para reventar. Jesús tenía su postura, su mente guardada en Dios. Una persona sin cabeza es una persona sin gobierno. Hay una persona en mi vida que es mi pastora, fuera de mis pastores que tengo aquí, que es Daniela. Daniela no me deja entrar en los temas emocionales mucho, porque yo soy emoción. Yo siento, yo lloro, yo hablo. Entonces yo abro mi corazón con ella. Y a veces en mis crisis, a veces no quiero viajar porque estoy mucho tiempo lejos de la casa y quiero estar con los niños. Y yo llego todo romántico, amor. Yo me siento así un poco, queriendo estar más en la casa con ustedes. Y es que yo, se sabe, ya tanto tiempo que yo he dedicado. Y Daniela, amor, qué bonito eso. Seca las lágrimas, ponga su casco y sigue el camino, porque tú eres importante para el reino de Dios y el reino de Dios necesita de ti. Nunca está ahí como a veces nosotros pensamos que las personas que necesitamos son personas que podemos abrir nuestras emociones. Amiga, ¿sabes qué? Hoy me siento así de una manera tan diferente. Yo quería abrir mi corazón contigo. Y la persona siente, escucha, llora junto contigo. No estoy diciendo que tú no puedes compartir con personas sus dolores. Estoy diciendo que hay gente que le gusta estar haciendo caricia en sus emociones. Y buscamos personas así. Y por eso nunca salimos del lugar. Nunca avanzamos. Nunca llegamos al propósito de Dios. Nunca llegamos al destino. Porque estamos siempre queriendo hablar con emociones. Un hombre, una mujer de Dios tiene que pasar por sobre eso, poner su casco de la salvación y seguir el camino con una mente protegida y lúcida para escuchar la voz de Dios y no la voz de la gente, lo que la gente piensa, lo que la gente dice. Tú eres ungido de Dios para un propósito de Dios, específico de Dios. Tú no puedes arriesgarse a perder todo lo que Dios tiene para ti por causa de una cosa que tú sientes, hermano. No, pastor, yo fui en el... Estaba en un problema emocional en mi casa, ¿sabe? Las mujeres a veces trabajan demasiado y entonces ya no me daba tanta atención. Y entonces yo empecé a trabajar en una tienda y había ahí una chiquilla, ¿se sabe? ¿Qué pasó? Yo sé, usted ponga el rollo para mí, yo no sé nada. Yo sirvo a Dios, yo camino con Dios, pero en un momento yo fui expuesto a una situación y por causa de lo que yo estoy sintiendo en la casa, por el comportamiento de mi esposa, yo tiro todo en la basura por causa de lo que yo siento. Perder todo lo que Dios tiene para ti por causa de una cosa que tú sientes. Cuando tú haces eso, tú estás anulando las oportunidades que Dios tiene para tu vida. Porque es con la mente que servimos a Dios y no con, simplemente con los deseos de nosotros. Servir a Dios es una decisión aquí adentro. No traicionar es una decisión. Seguir fiel es una decisión. El diablo va a tocar la puerta, va a hablar, la gente, la emoción. Yo estoy firme, parado en un lugar en Dios. Es con la mente que yo sirvo a Dios. El enemigo va a intentar atacar mi mente porque si yo pierdo mi mente, hermano, yo pierdo todo. Yo no quiero perder lo que Dios tiene para mí por causa de mis sentimientos. Yo quiero avanzar en la dirección de los propósitos de Dios. A veces vivimos una vida sin cabeza porque no sabemos diferenciar, apartar lo que sentimos de lo que ya sabemos. Ya sé que soy vencedor, ya sé que soy victorioso, sé que Dios está conmigo, yo sé que las puertas están abiertas, yo sé que 1,000 caerán en mi lado, 10,000 en mi derecho, yo no seré atingido. Yo sé que soy sano, yo sé que soy victorioso. Usted lee todos los domingos aquí, yo soy vencedor, soy victorioso, no soy el promedio, no soy mediocre. Pero eso es lo que tú ya sabes. Pero si tú no logras diferenciar sus sentimientos de lo que tú ya sabes, vas a ser siempre manipulado por el enemigo. Y yo también. No quiero ser manipulado por el enemigo, quiero ser dirigido por la presencia de Dios. Personas emocionales, ni se puede trabajar con una persona así. Cuando ella recibe una crítica, ella piensa que la cosa tiene que ver con ella. Recibe una crítica de su trabajo. No, es que la persona habló conmigo así. Y desde que yo habló conmigo de esa manera, nunca más mi corazón fue igual. perdes la oportunidad de seguir creciendo porque reaccionaste según las cosas que tú estás sintiendo. Hay que cuidar nuestros relacionamientos de niños y reconocer que podemos volver y hacer las cosas correctas. Fue lo que pasó con Caín. Caín llega y el Señor pregunta: ¿por qué su semblante está así? ¿Por qué tú estás triste? ¿Por qué tú estás enojado? ¿Por qué te reaccionas de esa manera? Yo no estoy en contra de ti, yo estoy en contra de lo que tú hiciste. Y si tú hubieras hecho de la manera correcta, la bendición estaría sobre ti también. Entonces vuelve allá y haz otra vez y vuelve y yo te bendigo. Y Caín dijo: no, porque estaba con la cabeza desprotegida. No estaba con el casco de la salvación ahí. Y yo voy a reaccionar según lo que yo siento. Porque lo que yo siento, tú lo sientes. Porque yo pienso, tú lo piensas. Eso está dentro mío. Tú estás diciendo eso porque tú no estás en mi piel, tú no estás en mis zapatos. No, yo estoy diciendo eso. Eso porque eso te va a destruir. Caín perdió la oportunidad de ir una segunda vez y recibir la bendición de Dios porque él estaba con la cabeza desprotegida. Quizás ni sé si escuchó la voz de Dios, lo que Dios habló con él, porque quería hacer las cosas a su manera. Yo tomo la decisión así porque yo quiero hacer así, porque las cosas son así. Te digo algo: quita su corazón de adelante de su cabeza. Quita su corazón de ahí. Quizás eso sea un shock cultural para muchos, porque no, yo, todo lo que yo conseguí, pastor, fue con las emociones. El diablo no está atrás de sus emociones, él quiere su cabeza. La cabeza, él quiere entrar aquí, porque si él entra aquí, él te roba todo. Por eso él tira imaginaciones, amenazas, miedos, miedo de la muerte, un accidente de repente, y tú estás preocupado, con la cabeza distraída, y él te roba la energía de estar pensando en cosas que tú verdaderamente tienes que pensar, tú y yo. Mientras estoy distraído con mis emociones, estoy perdiendo la capacidad de reaccionar con lucidez. No puedo pensar con clareza. Y es por eso que el diablo hace todo eso. Ataque en la mente, ataque en la mente. Y cuando la Biblia dice: pongan un casco en la cabeza, proteja su cabeza, está diciendo: el enemigo va a intentar eso. Esa es la estrategia, no hay otra. Si le entra en su cabeza, se acabó. Hay gente que no está pasando nada, pero él siente como si se estuviera pasando. Él entra en un cuarto y él tiene miedo. ¿Pero miedo de qué? ¿Está pasando algo? No, pero yo siento un miedo. Y reacciona según el miedo. Y se queda encarcelado en el miedo. Y no tiene fuerzas de avanzar. Cuando yo no protejo mi mente, el enemigo me quita la capacidad de avanzar. No importa el lugar y la página que tú estés de su vida, no puedes perder la cabeza. ¿Se recuerda el profeta Elí? Les cuento la historia. Elí fue un profeta de Israel que perdió la cabeza. Él estaba gobernando según sus emociones y no según su cabeza. Los hijos de él se prostituían con toda la mujer, robaban las ofrendas y hacían lo que querían. Y Elí, el hombre de Dios, no tuvo fuerzas suficientes para expulsar sus hijos de ahí, que era la decisión correcta, porque estaba emocionalmente diciendo: pero son mis hijos. No importa lo que sea que esté en su vida, no importa lo que sea que está estorbando el propósito de Dios, quita de ahí, saca de ahí, aunque sean cosas emocionales. Pero tú no sabes cómo eso es importante para mí. Lo que es importante para ti es el plan, es el propósito de Dios. Es obedecer la palabra de Dios y escuchar las voces de Dios. Vestir esa armadura, proteger su mente, proteger su cabeza, porque todo está ahí adentro de su cabeza. Dice en esa época que las palabras de Dios eran escasas. Y dice también que no habían visiones, raramente tenía visiones. Las palabras eran escasas y no había visión. La visión, los ojos están en su cabeza. Las palabras salen de su boca, ¿que está en dónde? En su cabeza. Por eso ese hombre estaba perdido. no escuchaba la voz de Dios, no había palabra de Dios y no tenía visión. Y se perdió. Y por causa de eso, el sacerdocio entró en colapso, el reino entró en colapso, todos entraron en colapso, la sexualidad estaba desenfrenada, todo estaba perdido porque un hombre perdió la cabeza, no protegió la cabeza. ¿Y qué pasó? Después de ahí fueron a una guerra en contra de los filisteos, pelearon esa guerra, perdieron la guerra. Ese sacerdote estaba sentado en una silla, recibió la noticia que los hijos habían muerto y también recibió la noticia que la gloria del Señor se había ido, porque la presencia, el arca de Dios fue robado. Él no pudo soportar eso, cayó, rompió su cuello, perdió la cabeza. Perdió la cabeza y perdió la gloria. Porque la gloria no se queda en un lugar en donde no hay cabeza.

Espíritu Santo, ¿por qué quieres esa unción sobre su mente? Llegó un momento, hermanos, donde nosotros necesitamos entender que tenemos que ser llenos del Espíritu Santo para sacar de nosotros esos sentimientos y esa capacidad de nosotros de sermos almácticos y actuar según los pensamientos del Espíritu Santo. Porque Él dice: yo sé los pensamientos que tengo respecto de ti. Son pensamientos de paz, son pensamientos de bendición, son pensamientos nuevos que yo tengo para ti. Yo sé lo que yo tengo para ti. Entonces, conecta con mis pensamientos y suelta lo que tú tienes que soltar. Ese casco de la salvación no simplemente protege nuestra cabeza contra los ataques del enemigo, sino que él mantiene la voz de Dios ahí adentro fresca. ¿Cuántos quieren escuchar la voz de Dios? Dice gloria a Dios. Perdió la cabeza, perdió el poder, perdió el gobierno. ¿Y sabe qué pasa cuando se pierde la cabeza? Viene otro. Porque después que Elí no hizo lo que él tenía que hacer, vino Samuel. El reino cambió, el mundo cambió, la sociedad cambió, el sacerdocio cambió, porque había alguien ahí que escuchaba la voz de Dios y que actuaba según los pensamientos de Dios. Quizás tú estás tan ocupado gerenciando sus sentimientos, tan ocupado gerenciando su manera de pensar, gerenciando relacionamientos emocionales que te roban la energía que tú necesitas para pensar en las cosas de Dios. Tú estás quizás tan ocupado, nosotros tan ocupados gerenciando nuestros sentimientos, sentimientos de las personas que están alrededor, tratando de hacerlas sentir lo que yo siento, necesitar lo que yo necesito, querer lo que yo quiero, que no estamos progrediendo, no estamos caminando en la dirección del propósito de Dios, porque estamos actuando con nuestro corazón. Mírame, usted no puede librarse de eso llorando, porque tú ya lloraste y no funcionó. Tú no puedes librarse de eso reclamando, porque ya reclamaste y no funcionó. Ni murmurando, porque ya murmuraste y no funcionó. Hay cosas que no funcionan. Y nosotros, a nosotros nos encanta relacionarnos con cosas que no funcionan. Si gritar con la esposa no funciona, ¿por qué sigue gritando? A 15 años gritando. Si regañarla de esa manera no funciona, ¿por qué sigues haciendo eso? Quizás ese cambio de mentalidad y esa protección en su cabeza sea un buen momento donde Dios te está diciendo, quizás sea un buen momento para empezar estrategias nuevas para que ustedes como pareja pasen a próxima página de la vida de ustedes que ya está preparada. Jóvenes, quizás tú estás tan ocupado pensando en las cosas que tú ya hiciste y haciendo otra vez las mismas cosas que tú hiciste, que pierdes la oportunidad de avanzar en la dirección de Dios. ¿Sabe cuál es la definición de un lunático? Personas que hacen las mismas cosas esperando un resultado diferente. Si tú quieres un resultado diferente, empieza a escuchar una voz diferente. Si tú quieres una vida diferente, empieza a pensar diferente bajo los pensamientos del Espíritu. Ponga el casco de la salvación, quita de su vida las cosas que no funcionan. Escucha, nosotros somos novios de las cosas eficaces, pero nos casamos con las cosas que no funcionan. Somos novios de las cosas eficaces en el domingo cuando voy a la iglesia y salgo de aquí lleno. ¿Cómo te sientes, mi hermano? Yo me siento muy bien, pastor, gracias. Los dientes casi salen en la boca de tanta sonrisa. Cuando veo un video motivacional que dice: tú eres lindo, mira, tú eres la estrella del Señor. Mira sus ojos, aunque tú seas feo, cuando tú ves el video tú te sientes bonito, ese es el problema tuyo. Entonces yo me siento así y salgo flotando así como yo me siento, y no como yo me veo en Dios, sino como Dios me ve. No es sobrevivir un momento de emoción, es sobre caminar en una dirección constante, sabiendo que Dios está ahí, te está esperando. Proteger su mentalidad, protegerte de las amistades, protegerte de lo que tú ves en esa cosa, de estar ahí en esa. Yo voy siempre llenando su cabeza de cosas que están flotando adentro de sus emociones, que te hacen reaccionar. Porque yo quiero viajar para ese lugar, porque mi amiga viaja para ese lugar, y si tú no me llevas, yo quiero ese auto, porque si tú le ves. Madurez. Una mente protegida por el casco habla de madurez. Mi amiga fue y yo no fui. Aleluya, gloria a Dios. Problema de ella, yo estoy aquí lavando mis trastes y dando gloria a Dios. Pero con la mente protegida, pensando en los propósitos de Dios y lo que Dios tiene para hacer sobre mí. Es sobre mi vida, no sobre la vida de mi amiga. Es sobre mi casa, no sobre la casa del otro. Cuando yo entré en la casa de ella, ay Dios mío, yo vi los platos que yo siempre soñé. Bueno, yo crecí en un lugar donde nosotros comíamos con la mano.
E minha mamãe me ensinou a comer

0: comida del perro ahí en la finca. Harina y las carnes que nadie quería ponía ahí. Y la mamá decía, ¿y cómo lo comíamos en la mano? Y era caliente, mamá ponía ahí en la mano. ¿Sabes qué, mano? Salía dando gloria a Dios. Yo me he visto así porque yo quiero sentir que mi cuerpo está, hermano, ni voy a entrar ahí. Usted tiene que vestir la ropa que a ti te... Hay de querer sentirse. Porque se siente. ¿Sabe una cosa que hablan con nosotros? Ay, mi tiempo se fue. Hermano, tú eres ungido de Dios, aleluyas. Tales, tú eres bendecido. ¿Cómo cantas? Cuando tú cantas, yo me erizo la piel. Lo que yo, hermano, yo estoy preocupado con lo que tú, yo no estoy preocupado con lo que tú sientes cuando yo canto. Estoy preocupado si tu cabeza está protegida para procesar esa unción y seguir adelante como una persona madura y no como un niño. Porque ya ves también del lado del ministro también. El ministro se siente la última Coca-Cola del desierto. Yo canto porque cuando yo canto la gente ay, ay, ay, ay, porque se siente, la gente está diciendo. Y cuando la gente empieza a decir, pastor, tú eres tan lindo, yo digo yo escuché otra cosa toda la vida y voy a agarrar a esa cosa que yo escuché toda la vida, es mejor. Porque si yo reacciono como las cosas que yo escucho de la gente sobre mí, yo pego la unción de Dios, yo pego voy a perder el camino de Dios, voy a perder la dirección de Dios y voy a empezar a actuar como si Dios estuviera cuando Dios no está más. Mi cabeza tiene que estar protegida también de las cosas buenas que la gente dice. Porque si no, hermano, yo voy a estar aquí. Ay, pastor, me encanta su energía, me encanta su energía, me encanta su energía. Lo que más escucho es eso. Te voy a sentirme, yo soy el hombre de la energía y en el reino de Dios nadie tiene más energía que yo. Aleluya. Mira mis muslos aprietos. No, hermano, yo tengo que llegar ahí adentro, arrodillarme y decir, Señor, yo no soy nada. Yo soy un instrumento en sus manos para que venga su reino y sea hecha su voluntad. Mis emociones, mis canciones, lo que la gente dice no me va a manipular. Yo voy a seguir los planes de Dios. ¿Cuántos van a seguir conmigo? Dice aleluya. Juan Bautista predicando en el desierto. ¡Pum! Diferente. Él vestía una ropa diferente. Su papá vestía ropas de sacerdote. Él vivía una ropa de camello. Su papá comía de las comidas de ahí y él comía langostas, ¿verdad? Su papá tenía la visión de la sociedad. Así se hacen las cosas. Él no. Pero el mensaje de él en el desierto era más eficaz que el mensaje del papá. Atingía mucho más gente y era lo que Dios estaba haciendo en ese momento. Era el nuevo de Dios y siguió todo muy bien hasta que él un día... La palabra de Dios para él era, Juan, mira, usted va a preparar el camino. Prepara el camino y cuando llega aquel que viene después, vacaciones, hermano. Vacaciones, va a sembrar algodón, hacer cualquier cosa, descansar o entonces seguir ahí de lejos. No, él perdió la cabeza porque salía corriendo atrás del rey diciendo, ¡hey! No es listo que tú estés con esa mujer porque esta mujer es su hermana. ¡Hey! Perdió la cabeza. Porque empezó a actuar según sus emociones. Un hombre de Dios, un gran hombre de Dios. La Biblia dice que nacido de mujer, no hay nadie más grande que Juan. Pero si fuera yo habría estado callado ahí en ese momento. Dios no habló con él. Mira, y cuando tú te sientas así, llega cerca del rey y habla eso. Hasta con grandes hombres de Dios, proteja su cabeza, proteja su mente. No sea emocional, proteja su cabeza. Proteja su cabeza. Los señores que esclavizaban personas sabían de eso muy bien. ¿Sabe cómo funciona? Usted puede enseñar a todos los esclavos, pero no enseñe a los esclavos a leer. Porque si ellos aprenden a leer, ellos van a entender. Y si ellos entienden y empiezan a aplicar eso en la vida de ellos, ellos no van a querer más ser esclavos. Entonces, no enseñen a los esclavos a leer. Ellos no pueden tener la información. Porque si ellos tienen la información, van a cambiar. No pueden estudiar. Tienen que seguir sin entender. La estrategia del enemigo es la misma. El Dios de ese siglo cegó el entendimiento de los creyentes, de la gente del mundo, de todos, para que no les resplandezca la luz del evangelio. Pero si tú tienes la luz, esa oscuridad tiene que salir. El Dios de ese siglo cegó el entendimiento de los incrédulos para que no resplandezcan la luz del evangelio. Y la luz del evangelio es esa: yo soy libre en Cristo. Yo soy perdonado en Cristo. Yo soy más que vencedor en Cristo. Yo avanzo en Cristo. Mi historia es nueva en Cristo. Yo voy a donde tengo que ir en Cristo. No es lo que la gente dice, no es lo que yo siento, no es como yo me despierto. No, venga el jueves, porque hoy no me siento tan bien. Es hoy, porque la oportunidad es hoy. Y no importa cómo tú te sientes, avanza, avanza y toma lo que es tuyo por el poder de Dios. Levanta sus manos, Señor, quita toda inseguridad. Vamos, quita, Señor, esa inseguridad de nosotros, esa vulnerabilidad. Ay, Dios mío. Ese victimismo de nosotros, Señor, de queremos que la gente sienta compasión de nosotros. Cristo sintió compasión por mí, murió en una cruz, derramó su sangre y me dio vida y vida en abundancia. Yo no necesito de compasión de nadie. Yo necesito avanzar seguro. No necesito ser aceptado por un sistema, porque yo pienso como ellos piensan y siento como ellos sienten. Yo siento lo que Cristo siente. Yo vivo como Cristo vive. Yo avanzo como Cristo avanza. Él en mí, yo en Él. Mi mente protegida por Él, mi corazón protegido por Él. El enemigo no va a entrar aquí, no. Fuera Satanás, en el nombre de Jesús. Fuera inseguridad, fuera miedo, fuera depresión, fuera síndrome de pánico. Fuera. Dile gloria a Dios.
1: Ponte el casco para que te vaya bien. Es el mensaje que hemos escuchado en la voz de Tales Roberto, nuestro invitado especial aquí en Vida de Reino, para escuchar la palabra de Dios, palabra que fue predicada en la iglesia Lakewood en Houston, Texas, donde Tales Roberto dirige la alabanza, pero también es pastor asociado allí al lado de Danilo Montero, quien es el pastor general de la iglesia Lakewood allí en Houston, Texas. Gracias por sintonizarnos en esta noche y escuchar a este invitado que hemos tenido durante esta semana aquí en CRB Radio, en este espacio que se llama Vida de Reino. Hasta pronto.
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4: Mi hijo me acaba de decir que es gay. Ese es el tema de hoy. Queremos hablar de eso. Gracias, Sixto, por estar aquí en el podcast de Pastor a Pastor.
5: Un honor, un tema fuerte.
4: Muy difícil, fuerte.
5: Muy difícil.
4: Y tengo que confesar que estoy escuchando cada vez más en la iglesia. Pastor, ¿qué hago? No sé cómo enfrentar esta situación. Mi matrimonio ha entrado en caos. Uh-huh. He lastimado a mi hijo por lo que le he dicho, porque me cayó como una bomba. Uh-huh. Jamás me esperaba que mi hijo... Yo quería que me dé nietos, me dijo el otro día una persona. Es más, ya se está hormonizando, me dijo. Y no sé qué hacer. Tengo un dolor acá. He perdido control de mis emociones, me dijo esta persona. Otro me dijo, mi matrimonio estalló.
5: Wow.
4: Y siento que estoy perdiendo a mis otros hijos, porque todo lo que hablamos ahora en la casa tiene que ver en relación a esta circunstancia que no puedo manejar. Wow. Ahora, ¿qué tal si este hijo que se ha declarado gay es encima el hijo del pastor? Uh-huh. Mayor conflicto todavía, porque muchas veces lo que queremos hacer es esconderlo y más vergüenza. Pensamos que estamos llevando, que somos culpables muchas veces. Uh-huh. ¿Cómo me adapto? ¿Tengo que adaptarme? Tengo 400.000 preguntas para hacerte hoy.
5: ¿Por dónde comenzamos?
4: ¿Por dónde comenzamos, verdad? Bueno, empecemos con el shock.
5: Dale.
4: Te fuiste de repente, no sé, a tu casa, llegaste al trabajo y tu hijo se te para y dice, mami, papi, tengo una noticia. Uh-huh. Tu hijo varón, que vos pensabas que iba a ser no sé qué, el sucesor de tu empresa, le dije, tengo un novio y quiero presentarles. Uh-huh. Te enteraste ahí. El shock te cayó ayer a las 5 de la tarde. Uh-huh. ¿Qué hago?
5: En primer lugar, no reaccione ante el primer impacto, hiriendo, humillando, maldiciendo.
4: Bueno, en este caso ya lo hizo.
5: Sí, ya lo hizo. El padre pida perdón. Tiene que pedir perdón. A ver, ¿cómo se debe tratar a un hijo que se aparta de los valores cristianos, sea que se declara gay o cualquier otro valor fundamental de la casa? En primer lugar, yo tengo que entender que mi hijo ha crecido y está tomando sus propias decisiones.
4: Y eso duele.
5: Eso duele.
4: Cuando va contra lo que yo creo.
5: En segundo lugar, el matrimonio tiene que estar más unido que nunca. No culpe a su cónyuge. Usted es el culpable porque estuvo trabajando mucho y no le dio tiempo. O usted es el culpable porque fue una persona dominante y nunca... No podemos caer ahí. Ahora hay que resolverlo y la mejor forma de resolverlo es haciéndolo juntos. Toda realidad tiene algo que debe guiarnos a mejorar. Es decir, cuando algo ocurre en el hogar, uno tiene que aprovecharlo para preguntarnos qué debemos cambiar, cómo debemos mejorar, por qué ocurrió esto.
4: Hacer una autopsia,
5: claro,
4: porque tengo más hijos.
5: Claro, esta es una pregunta válida para nosotros mejorar.
4: Para evaluación, no para condenación.
5: No, tiene que evitar la culpa y la vergüenza. Esos dos elementos hay que evitarlos. Una tercera recomendación, investigue, vaya a enfoquealafamilia.com, comience a ir o a ver otros programas donde hemos hablado de estos temas. Edúquese sobre el tema. Un papá nos llamó un día, Enfoque a la Familia, y dijo, yo le expulsé de mi casa.
4: Ay, ay, ay.
5: Porque yo le dije, eso no es lo que hemos enseñado en esta casa. Dijo, mi hija tiene 19 años. Y yo le dije, si usted quiere ser así, tiene que irse. Quien mantiene comunicación con ella es la mamá. Pero yo le dije, eso está en contra de nuestros valores. 6 meses después ellos volvieron llorando. Porque la hija se fue literalmente, cortó comunicación, diciendo, no sabemos dónde está, qué hay de ella, estamos heridos. La pregunta que uno tiene que hacerse siempre es, ¿qué hizo Jesús cuando alguien se rebeló?
4: Ay, tienen que entrar el amor incondicional.
5: Gracia y perdón.
4: Gracia y verdad.
5: Gracia y verdad.
4: Sí.
5: Gracia, verdad, perdón. Gracia para poder entender que Jesús a la pecadora la invitó a sentarse a sus pies.
4: Claro.
5: Ella vio la mirada de Jesús, que era tan perdonadora,
4: claro,
5: que le permitió besar sus pies,
4: claro,
5: acariciar sus pies y mojarlos con sus lágrimas.
4: Claro.
5: Jesús fue a comer a la casa de los pecadores. Zaqueo, baja de ahí, delante de todo el mundo.
4: No quiso esconderlo en ningún momento. No. Creo que ese es un problema.
5: Ese es el otro punto. O sea, yo no puedo cortar, yo no puedo castigar quitándole el amor. Yo tengo...
4: Qué difícil, Sixto, esto.
5: Es muy difícil.
4: No, porque tengo que salir a caminar en la calle con mi hijo que se declaró de esta manera.
5: Ajá.
4: Y bueno, yo soy una persona conocida. Te cuento un caso. Tuve un amigo cuando vivía en Argentina, que era abiertamente declarado gay. Muy famoso en la ciudad porque era una persona muy influyente, conocida en los medios y todos lados. Y solía venir a la iglesia con toda su situación. Y un día me invitó a un café, en un café central de la ciudad que era público. Era la plaza central y el café enfrente.
5: Wow.
4: Y yo dije, ¿qué hago? Yo y él sentados en la vereda, todos me van a ver. Dije, yo voy. Me senté con él, nos sentamos en la cafetería y cuando nos sentamos, después de un rato, me dijo, ¿sabes qué, pastor? Yo te invité aquí porque yo quería saber nomás si vos eras capaz de venir a sentarte conmigo donde todos te están mirando, sabiendo quién yo soy. Me impactó lo que hiciste porque en mi casa me rechazaron, me dijo. Y vos veniste, sentaste acá sabiendo quién yo soy. Yo lo hice sin saberlo, ¿verdad? No jamás pensé que iba a tener tal magnitud. Pero muchas veces nuestros hijos también se rebelan y toman estas posturas porque tienen un problema con nosotros. Yo dije el otro día, creo que hablando aquí, que nuestros hijos antes de rebelarse contra Dios, y rechazar a Dios, nos rechazan a nosotros. Uh-huh. Entonces, cuando tú amas a esto, yo voy a odiar lo que tú amas para darte con la guerra fría.
5: Claro. Tenemos que ir a la historia del hijo pródigo, que es una parábola que revela cómo amar a un pródigo. Uh-huh. Y es con perdón.
4: Uy, una vez predicaste eso, te escuché. Uh-huh.
5: Mucho perdón.
4: Sí.
5: Es decir, si el padre no perdona mientras el hijo estaba lejos,
4: sí,
5: el reencuentro no se da.
4: Sí.
5: El reencuentro únicamente se da cuando hay gracia, cuando hay perdón,
4: uh-huh,
5: pero también firmeza. Hay que preparar el corazón. Yo no puedo negarlo, yo tengo que amarlo. Tengo que ser firme en mis convicciones. Por ejemplo, este papá dijo, mi hija se declaró gay, quiere traer la novia a dormir a la casa.
4: Uh-huh.
5: No. Las reglas de la casa se respetan.
4: Claro.
5: Esa firmeza se respeta,
4: claro,
5: sea heterosexual o lo que sea.
4: Lo que sea.
5: El novio o la novia no puede venir a la casa.
4: Sí.
5: Es decir, eso se llama pecado, está mal. Y yo tengo que sentarme a explicarlo a mis hijos.
4: Sí.
5: Tiene consecuencias. Tienes que recordar que estás construyendo tu futuro, pero mirándole a los ojos, tomándole del brazo y decirle, no importa lo que tú hagas, el amor que tengo por ti no cambia.
4: Wow, eso está muy bueno.
5: Y tienes que afirmárselo. Mm. ¿Por qué? Porque él ahora tiene la pregunta de esta persona que venía a la iglesia, ¿vendría a tomar café conmigo?
4: Exactamente.
5: El otro elemento que es fundamental acá, es decir, las reglas de la casa se respetan, las normas de la casa se respetan, pero el amor
4: no se negocia,
5: no se manipula para castigar. Mm. El amor es incondicional,
4: claro,
5: a nuestro hijo. Mm. Quien hace un milagro es Dios, no yo.
4: Exactamente. Quiero volver a lo que dijiste hoy. Mm-hmm. Juan dice, Jesús vino, Juan capítulo 1, mm-hmm, lleno de gracia y de verdad. Esas dos palabras son clave. Pensando en la mujer adúltera,
5: mm-hmm,
4: la encuentra el Señor allí semidesnuda, le dice, ninguno te condenó. Y él dice, no. Ella dice, ¿verdad? Tampoco yo te condeno. La mujer levanta sus trapos quizás y se va. Y ya, no peques más, le dice.
5: Claro.
4: O sea, primero le dio gracia, uh-huh, y después le dio la verdad.
5: Claro.
4: Muchas veces nosotros queremos confrontar a las personas primero con la verdad.
5: Uh-huh.
4: Y la verdad muchas veces ofende.
5: Wow.
4: Después transforma. La verdad te hace libre, uh-huh, pero muchas veces primero me ofende.
5: Sí.
4: Entonces, ¿qué tengo que hacer? Te voy a declarar mi amor incondicional. Eso es gracia. Yo te amo.
5: Uh-huh.
4: Nada va a cambiar eso, pero no estoy de acuerdo con tu conducta y tienes que saberlo.
5: Uh-huh.
4: En mi fe y en lo que yo he abrazado, la Biblia dice, y no solamente con respecto al homosexual, sino que a
5: cualquier otras cosas, pecado.
4: Cualquier, claro, pecado. ¿Por qué hablamos? Fíjate, Sixto, ¿por qué hablamos de este tema? ¿Qué hago con un hijo que se declaró homosexual? Ahora, pocos programas hicimos, ¿qué hago con mi hijo que se fue a vivir con la novia?
5: Uh-huh.
4: Porque socialmente es más aceptado.
5: Uh-huh.
4: Es casi normal que los chicos tengan relaciones sexuales. Pero Dios, es lo mismo el homosexual que el fornicario, o que el mentiroso, o que el envidioso.
5: Uh-huh.
4: Entonces, es algo que tenemos que aprender. Y ese amor, lo que dijiste, incondicional. Yo te amo. Tú te vas porque quieres. A un hijo homosexual no se le echa.
5: No, jamás.
4: Tú te vas porque quieres. Estas son las reglas de mi casa, como dijiste. Con tu novia acá en casa, no. Pero si tú te vas, no porque yo te echo. Porque tú no quieres amoldarte dentro de los principios y valores que nosotros hemos adoptado, uh-huh, como estilo de vida, moña.
5: Exactamente. Hay una pregunta que siempre hacen los papás cuando tienen un pródigo.
4: Sí.
5: ¿Debo buscarlo o no debo buscarlo?
4: El padre del hijo pródigo no fue a buscarlo, lo esperó.
5: Ajá. Pero hay dos parábolas antes. La moneda perdida.
4: La oveja.
5: Y la oveja. ¿Qué hizo ahí el padre?
4: Bueno, muy interesante.
5: La mujer buscó, sí, hasta encontrarlo. Y el pastor la buscó hasta encontrarlo.
4: Sí.
5: Entonces es un equilibrio en qué es lo que necesita el pródigo. Hay momentos donde necesita que papá permanezca en casa para que él viva su experiencia y vuelva en sí. Pero hay momentos donde yo necesito dar el paso y buscar a mi pródigo, encontrarme con él. ¡Ey, Zaqueo, baja! Vamos a cenar. En el libro, en el audiolibro de Traigamos a los pródigos de regreso al hogar, Rowe Parson cuenta una historia y dice: papá, voy a estar en la ciudad, estoy hospedado en tal hotel. Y el papá le dice: no, hijo, si vienes a la ciudad, ven a la casa. Y el hijo se sorprendió,
4: no,
5: porque sabía la vida que llevaba. Y dijo el hijo: y encontré la cama y el cuarto tal y como lo dejé. Mm. Cenamos aquella noche, oramos. Cuando me fui a la habitación, mi papá tocó la puerta. ¿Puedo, hijo? Sí, papá. Se arrodilló a la orilla de la cama, como lo hacía siempre. Me acomodó el pelo y oró por mí.
4: Qué tremendo.
5: Entonces me di cuenta que nada había cambiado en su corazón.
4: Wow.
5: Ese perdón, esa gracia, esa misericordia transforma y derrite el corazón de cualquiera. Me toca a mí cambiarlo, como dijiste. La verdad muchas veces golpea.
4: No se puede negociar.
5: Es fuerte. Pero si yo doy gracia primero, amor primero. Nosotros teníamos una compañera acá en Enfoque a la Familia que, habiendo vivido esta vida, se vuelve a Cristo y daba su testimonio y dijo: mi pareja, dice, un día me dijo que fuéramos a la iglesia. Y dice: sí, yo conozco eso. Yo crecí en iglesia de niña. Dice: yo vestía como hombre.
4: Uy.
5: Y fuimos a la iglesia. Y había una pareja de ancianos que siempre nos invitaba a almorzar luego de la iglesia. Dice, y un día, dice, sentada frente a en mi cama, comencé a llorar, quebrantada, pidiendo a Dios perdón. Y yo le dije a mi pareja que ya no, que le acababa de entregar mi vida a Cristo. Dijo, lo primero que hice fue ir a buscar a esta pareja de ancianos.
4: Mira, qué lindo.
5: Para contarles que yo no era un hombre, sino una mujer. Y dice, para mi sorpresa, ellos me dijeron: hija, desde el primer día lo sabemos. Dijo, ahí yo me di cuenta que Dios usó el amor de ellos para ir quebrando mis heridas y la dureza de mi alma.
4: Qué tremendo. Yo,
5: uno como padre tiene que entenderlo. Nuestros hijos van a equivocarse.
4: Claro.
5: Yo recuerdo algunas noches oscuras donde iba a buscar a mis hijos a las fiestas del colegio. Siempre era una discusión entre Helen y yo si debemos de dar permiso a que fueran o no. No es fácil llegar a un acuerdo.
4: No.
5: Pero no importa la hora que fuera, yo fui a buscar a mis hijos para traerlos de vuelta a casa. Y eso no se negocia. Son mis hijos. Recuerdo una vez, Esteban me dijo: papá, ¿podemos llevarla a ella? Claro, llevemos. Y los papás no vienen por ellas. Dijo Esteban: no, papá, no vienen, no van a venir. Y eso, yo sé que eso llegaba al corazón de mis hijos, que yo iba por ellos.
4: Qué maravilla.
5: Entonces, uno tiene que entender, hay momentos donde uno tiene que ir con ellos, comer con ellos, estar con ellos. Y hay otros momentos donde debes esperarlos en casa con un corazón perdonador y misericorde. Hay un detalle en la parábola. Dijo, mirando el padre al hijo de lejos, el padre corre hacia él, lo abraza, su hijo cae a tierra, le pide perdón. El padre no le deja terminar la oración.
4: Lo interrumpe, sí.
5: Lo interrumpe, lo pone de pie, le grita a los empleados, esta es imaginación, en la parábola no lo permite, traigan el vestido de mi hijo, traigan el anillo, traigan el calzado. Y allá, antes de entrar a la casa, lo viste y entra con el honor de hijo a la casa. Eso es misericordia.
4: Claro. Es más, estaba esperándolo.
5: Estaba esperando.
4: El vestido estaba preparado.
5: Claro.
4: Traigan el anillo. No digo traigan un anillo.
5: No, el anillo de él, el que le pertenece, el que tiene el nombre de la familia, el que lo identifica como mi hijo.
4: Nunca cerrar la puerta. Eso está muy bueno.
5: Claro.
4: Tener esos ojos de misericordia y vencer esa, lo que dijiste recién, quizás vergüenza, más si soy líder en la iglesia. Uh-huh. Y a veces no queremos ni salir en fotos con el hijo, porque ¿qué van a decir? Entonces, yo creo que ¿Querrá Jesús una foto contigo?
5: Wow.
4: Entonces, como que quiero esconderlo porque es lo que salió mal. Esta parte de mi vida no quiero que la conozcan. Y ellos lo sienten.
5: Claro que lo sienten.
4: Ellos lo sienten.
5: Por eso es importante hacer una evaluación de la familia que sí. debe cambiar. Yo que debo cambiar. Estuve ausente. Grité, humillé, comparé. Hay otro elemento fundamental, Donald, es usted tiene otros hijos. Y no puede centrar toda la vida en función de esta situación.
4: Claro. Es que se acabó la vida familiar.
5: Claro, ahora hay que seguir con la vida familiar. Hay que pedir perdón, hay que explicar, hay que hablar. Papá, pero ¿qué pasó aquí? Bueno, ha crecido, tu hermano ha crecido y está tomando sus propias decisiones. Vamos a orar, vamos a bendecirlo. Pero eso está bien. No, no está bien. La Biblia habla de esto. Hable, dialogue, explique. Es importante. Pero vamos a orar y vamos a bendecir a tu hermana y vamos a proclamar a Dios sobre su vida. Vamos a cubrir
4: claro.
5: la familia. Pero tu hija necesita, o tu hijo, los otros hijos necesitan que juegues, que corras, que paseen, que vayan a la iglesia, que persevere la dinámica familiar normal.
4: Claro, es que nos toma por sorpresa. Nadie está esperando esto. Entonces, quizás hoy tengas que volver y decir, hijo, perdón.
5: Sí.
4: Me tomaste desprevenido y dije cosas que no tendría que haberte dicho. Te pido perdón por eso. Porque nadie está preparado. Nadie jamás está. Entonces, pasa la misma etapa que pasa por el duelo. Claro. O la infidelidad del cónyuge, lo que siempre dijimos. Primero el shock, después el llanto, el enojo, después la resignación. Y ahí empezamos a elaborar, pero para eso ya pasaron 6 meses que sí. hemos gritado y hemos dicho de todo. Y ahora tengo que volver a traer el corazón, que ya se había ido hace rato. Tengo que volver a traer el corazón de regreso. Y es momento de hacer la autopsia.
5: Sí. Algunos de estos hijos, y yo diría todos, requieren acompañamiento de un consejero. Porque si ustedes han requerido ir a un consejero para interpretar la situación, para vivir la situación, ustedes, los hijos también necesitan un consejero. Es como cuando ha habido un divorcio o una separación, los padres van a un consejero cristiano. ¿Y los hijos? Los hijos tienen claro. que ir, porque los hijos están viviendo un duelo, una pérdida.
4: Sí.
5: Están viviendo una experiencia traumática y es importante que les demos acompañamiento, que alguien fuera de la familia también los pueda escuchar, porque esa escucha puede enriquecernos a nosotros luego. Puede que ese consejero descubra algo en la dinámica familiar que está lastimando, ¿no? Puede ser un padre ausente, una madre dominante, o un padre débil y una madre fuerte. Puede ser una expresión de abuso que la normalizamos porque la vivimos en nuestra familia paterna y no nos hemos dado cuenta que es un abuso.
4: Claro.
5: Entonces, la dinámica familiar tiene que aprovechar, pero por favor, no ignore las necesidades de sus otros hijos.
4: Por otro lado, está la falta de preparación que tenemos en la misma iglesia con esto. La iglesia no está preparada. No sabemos cómo manejarlo. No sabemos si condenar, abrazar. No nos entrenaron para esto. Es un tema muy difícil que mucha gente, en lugar de acercarlo, los hemos empujado. Me pasó estos días, como iglesia salimos los domingos a la tarde a la plaza a orar por las personas. Y nos ponemos una playera que dice, puedo orar por ti.
5: Wow.
4: Y atajamos a la gente, cualquiera. Estamos orando por las personas y queremos orar por tu necesidad. ¿Cómo podemos pedirle a Dios por tu necesidad? Ese es el tema. Y me tocó, de repente, venían dos muchachos. Yo no sabía que tenían esta situación. Y empecé a hablar con ellos. Sí, porque mi esposo, dijo él. Y yo dije, ok. Y empezamos, me desayuné ahí. Y empezamos a hablar, y empecé a hablar del Señor. ¿Y tú qué opinas? ¿Qué Dios dice de mí? En realidad te voy a decir, más que nada quiero decirte, hablé de, porque él me contaba que fue a una iglesia y que cuando el pastor que los había invitado los vio entrar, dice que del púlpito los condenó. Y él empezó a llorar.
5: Wow.
4: Dijo, nunca más decidimos pisar una iglesia. Y yo le dije, mira, yo te quiero pedir perdón por lo que este pastor, quizá en su ignorancia, hizo, porque te lastimó. Y me dijo, ¿me estás diciendo que yo pudiera ir con mi esposo a tu iglesia? Uy, en primera fila te siento, le dije.
5: Wow.
4: ¿Entendés? Él quedó sorprendido, claro. No podía creer, empezó a llorar, porque yo le dije, yo te quiero pedir perdón por lo que hicieron.
5: Claro.
4: Entonces, la iglesia no está equipada, ni estamos preparados para que gente de afuera, ni nuestros hijos de repente manifiesten esta conducta. Entonces, es muy importante lo que estás diciendo. Gracia, eso no implica que yo tenga que callar la verdad, porque muchas veces tenemos tanta gracia que hasta algunos han llenado la iglesia de banderas.
5: Sí.
4: Porque hicieron parte del evangelio, no pasaron al segundo.
5: No se negocian los valores.
4: No se cambia.
5: No se cambia.
4: La verdad tiene que ser predicada. Ahora, la manera, yo puedo usar la Biblia como un instrumento para golpearte. Yo te puedo golpear con la verdad o te puedo restaurar con la verdad.
5: Wow.
4: Y muchos hemos sido golpeados desde el púlpito con la verdad. Pero Jesús predicó gracia y luego verdad. Lo metió en un paquete así que nos permitió. Yo creo que más de uno quizás hoy tenga que llamar por teléfono y decir, hijito, ¿podemos reunirnos?
5: Claro. Eso pasó con un caso que nos llegó a enfoque a la familia. Esta mamá, enojada, le dije a mi hijo que no quería que volviera a ver a esa muchacha porque no es cristiana. Y que si él insistía, el papá y yo lo íbamos a dejar sin herencia.
4: Uy, uy, uy. Lo empujaste.
5: Y entonces ella viene a contarnos que si hizo bien, porque ella quiere saber que si está bien eso. Entonces yo le pregunté, le dije, ¿alguna vez has pecado contra Dios? Claro, muchas veces. ¿Alguna vez te ha desconocido como hija?
4: Mm.
5: Me dice, no. Digo, bueno. No está bien lo que tu hijo está haciendo, pero tu misión es entender que tu hijo está creciendo, está tomando sus propias decisiones. Tienes el derecho de hacerle saber lo que piensas. Ve y si tu hijo ha elegido a esta chica que no es cristiana, tu obligación es amarla. Ve y pídele perdón. Prepara una cena para ella. Hazte amiga de ella. Gánala para Cristo. Dijo, fue, sus ojos cambiaron. Primero era un corazón religioso duro.
4: Claro.
5: Pero cuando le ayudamos a ver cuál era su misión, abrió los ojos. Y ella con el tiempo dijo, hice eso. La chica se quebró, comenzó a ir a la iglesia con nosotros, aceptó a Cristo con nosotros.
4: Wow.
5: Y ella ha hecho que mi hijo vuelva en sí.
4: Wow, qué bueno. Pregunta final. Ya debo cerrar.
5: Vale.
4: En el caso de que el hijo sea ahora el hijo del pastor principal, ¿algún tratamiento especial que tenemos que tener en cuenta? ¿Qué podemos hacer? Porque ahora es algo más, vamos a decirle, socialmente visible.
5: Claro.
4: ¿Qué se hace en esos casos?
5: En primer lugar, si el tema ya es público, es decir, si el hijo tiene una vida pública contraria a los valores, usted debe de aplicar la misma regla que hemos hablado con su hijo. Tiene que amarlo, tiene que hablar la verdad, tiene que tratarlo con gracia, tiene que orar para que este pródigo vuelva en sí. Con la iglesia, usted tiene que informarlo a sus ancianos, a sus colegas, y hablarlo pidiendo oración, no con culpa ni con vergüenza, aún exponiéndose a ellos como amigos y diciéndoles, miren, si ustedes ven en mí algo que yo debo de cambiar, díganmelo.
4: Muy bueno.
5: Eso es clave porque nos va a ayudar. Y pida a sus amigos que oren, que clamen. ¿Qué tiene que evitar? El chisme. Tiene que parar el chisme. Tiene que parar toda actitud humillante. Puede que en algún momento tu hijo llegue a casa si se ha ido y tú le invites a la iglesia y él quiera ir a la iglesia. Y será una prueba de fuego.
4: Sí.
5: Tú tienes que sentirte orgulloso de que tu hijo te acompañe. Tienes que amarlo. Tienes que recordar que es alguien que está en un estado de inconsciencia y el único que puede hacerlo volver en sí es el Espíritu Santo convenciéndolo de pecado. Yo te animaría a que entres al app de Enfoque a la Familia y escuches el audiolibro de Traigamos a los Pródigos de Regreso al Hogar. Hay uno de esos ejemplos impactantes. El hijo se había perdido, se había ido lejos, se había rebelado. Era una iglesia muy tradicional donde todo comenzaba con el piano. Los pastores, la familia pastoral entraba por la alfombra roja. Y el papá le dijo al hijo, ¿quieres ir a la iglesia? Y le dice, sí, dice. Pero el hijo le dijo, pero ¿sabes que yo siempre ando gorra? ¿Puedo ir con una gorra?
4: Ah, con una gorra, sí.
5: ¿Se entiende el término? Sí, sí, una gorra.
4: Una gorra, una... sí, esa.
5: Y el padre dijo, tuve una lucha interna muy fuerte, porque yo sabía que iba a ser juzgado y criticado. Pero ese fin de semana elegí a mi hijo. Y le dije, hijo, no solo puedes ir con la gorra, me encantaría que camines conmigo y te sientes en las sillas especiales a mi lado.
4: Wow.
5: Ese gesto de amor comenzó a quebrar el corazón de sus hijos.
4: Qué lindo.
5: No, deje de hablar lo malo de sus hijos, lo que es evidente, y comience a hablar el futuro de sus hijos, lo bueno que ellos tienen. Remarque el depósito que Dios ha hecho en sus corazones. Recuérdeselos. Recuérdelo en un acto de bendición. Has nacido para. Dios tiene planes contigo. Quiero decirte que Él te ama, que yo te amo, que ocupas un lugar especial en mi corazón. Que sus hijos lo escuchen hablar del amor que ustedes le tienen.
4: Creo que es muy importante lo que dijiste recién, de no tener temor de abrir el corazón. Quizás no a toda la iglesia, no es sabio, pero a tu círculo íntimo de líderes, es decir, estoy pasando por esta situación, necesito sus oraciones. Creo que muchos de nosotros no nos dimos cuenta. Gálatas dice que llevemos las cargas los unos de los otros y cumplamos así con la ley de Cristo.
5: Wow.
4: Y a veces no nos damos cuenta, pero por vergüenza, por temor, por el qué dirán, no abrimos el corazón y nos consumimos por dentro. Nuestros hijos sufren, nuestro matrimonio sufre, nosotros sufrimos porque estamos llevando una carga más pesada de lo que podamos soportar solos. Y en realidad, mucha gente me ha preguntado, yo soy cristiano, ¿por qué necesito la iglesia? Bueno, porque en realidad hay mucha gente que necesita que tú le ayudes a llevar la carga.
5: Claro.
4: Y también que me ayuden a llevar mi propia carga. Para eso está la iglesia. Por eso somos cuerpo. Y lastimosamente no hemos vivido en su totalidad la bendición que implica ser cuerpo. Wow. Pablo lo dice, ríanse con los que se rían y lloren con los que lloran. Hay gente que hoy está llorando y no tienen con quién llorar por vergüenza, por temor, por miedo, porque estoy en una iglesia hiperreligiosa que van a decir, me van a sacar del ministerio. Yo escuché el otro día a una señora que me comentó que cuando su hija se declaró lesbiana, le sacaron del ministerio a ella. ¿Y por qué? ¿Y por tu hija? ¿Porque es lesbiana? Espera un poquito, perdón. ¿Qué tiene que ver eso conmigo? Pero, como te digo, no estamos preparados. No, es que daña el testimonio de la iglesia. Espere, cada uno es independiente en su obrar y en sus decisiones. Obviamente, se fue la hija de la iglesia, se fue ella de la iglesia.
5: Claro.
4: Porque no supieron manejar. Y muchas veces como pastores, vuelvo a repetir esto, lo que dije muchas veces. Muchos de nosotros, y me incluyo, por ahí diste un estudio bíblico y te salió bien. Porque tuviste buena dicción, te preparaste y hablaste bien. Tú eres pastor. Y nos tiraron al ministerio porque quizás diste un buen estudio. No nos prepararon, no nos capacitaron, no tuvimos entrenamiento, no nos enseñaron cómo lidiar con estas cosas y cometimos errores atroces. Un gran llamado, una gran pasión, pero sin la preparación de vida. Por eso volvemos a insistir lo que dijiste. Enfoque tiene toneladas de herramientas, enciclopedias enteras, que nosotros como pastores debiéramos prepararnos. Y una de las áreas que menos... Yo estuve 5 años en el seminario. 5 años. en uno de los mejores en Argentina, participé en dos, de mi iglesia, y después fui a un teológico bautista increíble. Braida era mi profesor, Deiros era mi profesor, Tamatea era mi profesor. Era la mejor época del seminario. Y de consejería casi no dimos nada.
5: Claro.
4: Teología, antiguo, nuevo, homilética, eclesiología, todo. Y me tiraron al ministerio sin saber cómo lidiar con los problemas de la gente, que es lo que más tenemos que lidiar. Así entonces, es muy importante seguir capacitándonos, leyendo. Así que gracias, Sixto, por...
5: Un honor.
4: Esto es una escuela. Yo estoy aprendiendo todo el tiempo cuando hablamos aquí. Estoy equipándome y recibiendo todo lo que compartí siempre. Gracias, gracias por tu tiempo.
5: Amén, y gracias por tu sabiduría. Aquí abrimos el corazón. Todos hemos sufrido.
4: Sí.
5: Lo más bello es que podemos invitar a otros padres a que nos amen. Y quiero pedirte perdón si te juzgaron, si te criticaron. ¿Qué hubieran hecho con Dios en el huerto si era el Padre perfecto? ¿Qué hubieran hecho con Jesús, con Judas? Perdiste a Judas, ya no calificas para el ministerio, Jesús. Perdón. Nunca juzgue a los demás por las decisiones de sus hijos. Cuando ellos han crecido, hay que unirnos para orar, clamar, porque juntos debemos de llevar las cargas los unos de los otros. Y si nos apoyamos, intercedemos, si clamamos, si tenemos misericordia con esos padres que sufren, vamos a ver el milagro juntos.
4: Amén. Gracias, Sixto.
5: Un gusto.
4: Gracias, gracias.
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7: En el mensaje anterior, vimos que Pablo salió de Antioquía por la persecución, llegó a Iconio, y lo que allí ocurrió, y luego a Listra, a Derbe. Y termina el viaje, y Pablo y Bernabé regresan 2 años después de haber salido. Salieron en el año 44 de nuestra era, regresaron en el año 46, 2 años. Y llegan a la iglesia de donde habían salido, la iglesia que los encomendó a la gracia de Dios. Y Lucas, que es el escritor del libro de los Hechos, toma espacio y tiempo para señalar que Pablo y Bernabé regresan a la iglesia de donde habían sido encomendados a la gracia de Dios. Este periplo, este viaje, había llevado a Pablo y a Bernabé a tierras lejanas, desconocidas. Los llevó a islas, a continentes, los llevó a cruzar mares, a explorar nuevas regiones, a compartir con gente de otros pueblos, otras lenguas, otras etnias. Vieron, experimentaron muchas cosas en este primer viaje misionero. Pero regresan a Antioquía porque este viaje fue el resultado de haber obedecido a la orden. Habría que leer Hechos capítulo 13, versículos del 1 al 3, para entender cómo es que Pablo y Bernabé inician este viaje tan extenso. Aquí está Antioquía. Venga con nosotros a Israel en el próximo viaje y vamos a llevarlos aquí, Antioquía. De aquí salieron, llegaron a Salamina, la isla de Chipre. Cruzaron a Pafos, la otra ciudad de Chipre. De aquí salieron a Perge. Llegaron a Antioquía de Pisidia. Después de allí fueron a Iconio, a Listra, a Derbe. Volvieron a regresar. Regresan a Antioquía. luego a Perge, a Atalia, y regresan, no pasando por Chipre, sino por el mar, directo a Antioquía, de donde habían sido encomendados a la gracia de Dios. Quiere decir que por esta palabra entendemos que hay una gracia que encomienda. Y yo quiero encomendarlos a la gracia de Dios. Esta palabra, pues, este texto de Lucas en Hechos, nos indica que somos llamados a ser encomendados a la gracia de Dios. Yo encomiendo esta palabra. Lo hice en la madrugada, lo hice en la semana que estuve estudiando, lo volví a hacer hoy. Padre, encomiendo esta palabra, este mensaje, lo encomiendo a la gracia de Dios. Pero también encomiendo a este pueblo. Si ha venido aquí es por algo. Y por estar aquí y por seguirme donde quiera que esté, me convierto en este momento en una autoridad espiritual. Pues como autoridad espiritual lo encomiendo a usted, a la gracia de Dios. Encomiendo a todos los que reciban esta palabra, a la gracia de Dios. Entonces, valdría la pena entender qué es encomendar. Encomendar es encargar algo o alguien a otra persona. Cuando el pastor Manuel se casó, el pastor Helevi dijo: te encomiendo a esta princesa. Deja a su hijo en el bus colegial, lo está encomendando a la persona encargada del transporte, confiando de que todo saldrá bien. O cuando usted envía algo con alguien, usted se lo encomienda, se lo entrega a fulano de tal. Y no hagas como hacen algunos repartidores de pizza, que en el camino abren y le meten y acomodan la pizza otra vez. Misericordia. Encomendar es entregar la responsabilidad o el cuidado de alguien a una persona determinada. Usted va a la guardería y encomienda a su bebé a las personas encargadas de esa guardería. Encomendar es encargar algo para que sea realizado o entregado. Usted incluso puede encomendar su carro al mecánico para que él haga un trabajo. Usted encomienda lo que usted quiere entregar, el regalo de la boda, y usted lo envía. Eso es encomendar. Encomendar es comisionar una tarea a otra persona, o comisionar el cuidado de alguien, delegando autoridad a aquella persona a quien usted le encomienda. Encomendar supone confianza. Usted no le encomienda lo suyo a cualquier persona. Usted no es el primero que va por ahí que le encomienda a su hijo. O usted tiene un dinero que tiene que llevar al banco para pagar la mensualidad. Usted no puede ir. Usted no le entrega ese dinero al primer taxista que, oye, llévame al Banco General estos $1,500 que tengo que pagar. No, encomendar supone que hay confianza en la persona, pero supone además que hay responsabilidad. Usted puede tener confianza y conocer a una persona, pero sabe que si no es responsable, no le encomienda. Yo no encomiendo, por ejemplo, el púlpito a cualquiera. Hay mucha gente que habla y habla muy bonito. Incluso hay gente que tiene seguidores en las redes sociales. Algunos me preguntan, ¿y por qué fulana de tal nunca predica en Hosanna? Porque no tiene mi confianza. Porque no sé con qué disparate se va a salir. No sé con qué doctrina rara va a venir a enredar a la gente. Porque encomendar significa responsabilidad. Y lo máximo es lo que voy a decir. Encomendar es confiar la seguridad personal, la vida y el futuro a Dios. Repito, encomendar es confiar la seguridad personal, la vida y el futuro a Dios. Por eso hoy los encomiendo a la gracia de Dios. Estoy encomendando su vida porque tengo plena confianza que Dios cuidará de ustedes. Estoy encomendando su vida en manos de Dios porque sé que Dios es responsable para cuidarlo, proveerlo, protegerlo y darle toda bendición. Encomiendo su vida a Dios porque Dios es poderoso para darle el mejor futuro y hacer que la gloria postrera sea mayor que la primera. Así que Pablo y Bernabé fueron encomendados por la iglesia de Antioquía a la gracia de Dios. Seguramente la iglesia les dio alguna ofrenda, les dio algún apoyo, pero eso era insuficiente para el tiempo que estarían afuera, para las grandes necesidades y para el gran proyecto. Pero aunque la iglesia dijo, Pablo, esto no te va a alcanzar, Bernabé, esto no será suficiente, pero ustedes no van con este dinero, van con la gracia de Dios. Y de esta iglesia sale hoy con la gracia de Dios. Alguien alabe a Dios en esta casa. Entonces vamos a ver qué es encomendar a la gracia de Dios. Encomienda a Jehová tu camino. Tus pensamientos, tus planes serán afirmados, dice la palabra. Encomendar a la gracia es trabajar con el Espíritu Santo. La gracia de Dios trabaja con el Espíritu Santo. Dígame un amén, por favor. Aunque sea un poquito hipócrita, no importa. Dígame un amén. La gracia de Dios trabaja con el Espíritu Santo. ¿Cómo es que Pablo y Bernabé se deciden a hacer este viaje misionero? Hechos capítulo 13. Había entonces en la iglesia que estaba en Antioquía profetas y maestros, y da los nombres: Bernabé, Simón, el que se llamaba Níger. Simón era negro. Es como aquí en Hosanna, hay pastores santeños y también hay pastor negro. Santo Dios. Lucio de Cirene, Manaén, que era hermanastro de Herodes, el tetrarca, y Saulo. Dice, ministrando estos al Señor y ayunando, dijo el Espíritu Santo, apartadme a Saulo y a Bernabé para la obra a que los he llamado. ¿Está con el predicador? ¿Cómo es que Pablo y Bernabé van a este viaje? Porque están en la iglesia, están en una reunión, están celebrando, están adorando, están orando, están clamando, están ministrando al Señor. Y en ese momento de ministración, el Espíritu Santo dice, entre todos los que estaban allí, sepáreme a Saulo y a Bernabé. Para eso los he llamado. Así trabaja la gracia de Dios. Trabaja en la influencia del Espíritu Santo. Trabaja en la voz del Espíritu Santo. Y dice la Biblia que no bastó que el Espíritu Santo dijeran, son ellos. Dice que la iglesia, versículo 3, habiendo ayunado y orado, les impuso las manos, los bendijo. Y el versículo 4 dice, ellos entonces, enviados por el Espíritu Santo, así trabaja la gracia de Dios.
8: trabaja cuando el Espíritu de Dios se mueve. Y en esta reunión el Espíritu de Dios se está moviendo, porque la gracia de Dios está aquí y la gracia trabaja con el Espíritu Santo, y ellos fueron enviados por el Espíritu Santo. Cuando la gracia se mueve, el Espíritu de Dios habla. Cuando la gracia se mueve, el Espíritu de Dios se activa. Cuando la gracia se mueve, el Espíritu de Dios envía. Mira, este principio concuerda con el ministerio de Jesús. Entró Jesús en la sinagoga de Nazaret, donde

enviado a sanar a los quebrantados de corazón, a pregonar libertad a los cautivos y vista a los ciegos, a poner en libertad a los oprimidos, a predicar el año agradable del Señor. Jesús dijo: estoy haciendo esto porque el Espíritu Santo está sobre mí. Porque cuando la gracia de Dios se mueve, lo que envía es el Espíritu Santo sobre tu vida. Alguien alabe a Dios en esta casa, porque hoy el Espíritu Santo está siendo enviado sobre su vida. Mira, este principio se repite en este viaje misionero. Llegan a la isla de Chipre, llegan a una ciudad del extremo. Primero llegaron a Salamina, luego llegaron a la ciudad del extremo que se llama Pafos. Allí había un gobernador romano llamado Sergio Pablo. Este hombre quería oír la palabra de Dios, pero había un mago, un brujo, un babalao que se le oponía, un hechicero. Y dice la Biblia, entonces Saulo, que también es Pablo, lleno del Espíritu Santo. Entonces Saulo, que salió como ayudante de Bernabé, ahora el Espíritu Santo viene y toma a Saulo, lo llena de una manera especial y se convierte ya no en Saulo. De ahí en adelante se llama Pablo. Y mirando al brujo Elima le dijo: no cesarás de trastornar los caminos rectos del Señor. He aquí la mano del Señor está contra ti, serás ciego y no verás el sol por un tiempo. Y le cayeron escamas en los ojos y el hombre no podía ver. Y el procónsul Sergio Pablo, viendo lo que había sucedido, creyó maravillado de lo que Dios estaba haciendo. Porque si la gracia de Dios está sobre ti, la gracia hará que el Espíritu Santo opere a través de tu vida. Alabado sea Dios. En el segundo viaje misionero, Pablo va con Silas, ya no va con Bernabé. Dice: atravesando Frigia, la provincia de Galacia, Hechos 16:6, le fue prohibido por el Espíritu Santo hablar la palabra en Asia. El Espíritu Santo te dirá a dónde debes hablar, a dónde debes callar, a dónde debes ir, a dónde no debes ir. Cuando llegaron a Misia, intentaron ir a Bitinia, pero el Espíritu no se lo permitió. Pablo, su intención era penetrar por Asia, llegar tal vez a la India, a aquellos lugares, pero el Espíritu Santo dijo: no, no es para allá. Entonces en la noche descendieron a Troas, y estando en Troas, en la noche se le presentó a Pablo la visión, un varón macedonio que estaba en pie rogándole y diciendo: pasa a Macedonia y ayúdanos. Y Pablo entendió: el Espíritu me está diciendo, no es para Asia, no es para allá, es para acá, es para Europa. Y bendito sea Dios que tomó esa decisión, porque el Evangelio llegó a Europa, transformó a Europa. De Europa vino América, de Norteamérica enviaron los misioneros, y hoy América Latina es el lugar del mayor avivamiento en el mundo, porque el Espíritu Santo sabe cómo trabajar. Alguien alabe a Dios en esta casa. Pero te voy a decir algo. El Espíritu Santo no solamente encomienda para grandes misiones, porque ¿quién de nosotros será como Pablo? ¿Quién llegará a ser Pablo? Entonces la gente va a decir: bueno, eso es para los grandes. Bueno, Ananías no era tan grande, y el Espíritu Santo le habló que fuera a ver a Pablo. ¿Por qué? Porque el Espíritu Santo comisiona también para cosas que son aparentemente pequeñas. Observa los detalles. Felipe está predicando en Samaria. Hay un gran avivamiento. Hay sanidades. Dice que la ciudad entera estaba impactada por el ministerio de Felipe. Pero el Señor le dice a Felipe: desciende por el camino sur, por el camino que va hacia Gaza, desciende. Y Felipe dejó la multitud, la ciudad, conmovida, y va por el camino. Hechos 8:29 dice: y el Espíritu dijo a Felipe: acércate y júntate a ese carro. ¿Y quién iba en el carro?
una sola persona.

0: ¿Me hago entender? Algunos pensarán que el Espíritu Santo solo nos habla para grandes multitudes. No, aquí era una sola persona la que iba. Y el Espíritu le dice, acércate a ese carro. Y cuando Felipe se acerca, ve que el hombre va leyendo Isaías 53. Y Felipe le dice, ¿entiendes lo que lees? Y él dijo, ¿cómo entenderé? Regresaba de Jerusalén. Pero ¿cómo entenderé si no hay quien me explique? Y Felipe toma tiempo y le explica y le habla. Y llegan a un cierto lugar donde había agua y dijeron, ¿qué impide que yo sea bautizado? Y Felipe comprueba que el hombre se ha entregado a Jesucristo y lo bautiza. Y se separan y nunca más vio a Felipe. El hombre se fue por su camino. El Espíritu Santo tomó a Felipe, lo llevó a otra ciudad y nunca más supieron de él. Bueno, desde aquella época comenzó una iglesia en Etiopía llamada la Iglesia Copta, con millones de personas a través de los siglos. Y es una iglesia que todavía guarda las escrituras originales, las más antiguas están en la iglesia de Etiopía, la Iglesia Copta. Porque aunque sea una persona, el Espíritu Santo te hablará. Porque la gracia de Dios se mueve así. Aleluya. Así que cuando en el metrobús, en la universidad, en el trabajo, en el hospital, el Espíritu Santo te inquieta, no calles, habla. Porque la gracia de Dios está trabajando contigo y con aquella persona. Hoy, uno de los pastores más reconocidos del país, con una de las iglesias más representativas, es el pastor Rubén Aguirre. Pero Rubén Aguirre era un músico borrachón. Y un hermanito de aquí de la iglesia, que ya no vive en Panamá, se jubiló y se fue. Para el interior, para su tierra, allá adentro, llamado Balbino Osorio. No era predicador, ni todavía lo es. No era un gran siervo de Dios. Pero sintió una voz en el interior que le dijo, háblale a ese muchacho perdido. Eso fue hace bastante tiempo. Porque ya de muchacho, bueno, háblale. Y Balbino luchó, pero se atrevió. Le habló el pastor, hoy pastor Rubén Aguirre, reconoció su necesidad, se entregó a Cristo y mire lo que Dios ha hecho a través del tiempo. Así que la gracia de Dios trabaja con el Espíritu Santo. Ponga su mano en su corazón y diga, que la gracia de Dios trabaje conmigo por el poder del Espíritu Santo. Y hermanos, el Espíritu Santo tiene muchas maneras para ayudarnos a entender, para darnos a conocer, para revelarnos, para guiarnos. Vamos a ver a un profeta llamado Agabo, que llegó donde Pablo estaba y ¿qué hizo? Tomó el cinturón de Pablo y se amarró las manos y los pies y dijo, así harán en Jerusalén aquel hombre a quien le pertenece este cinto. Estaba hablando de otra manera. No siempre será que viene un profeta, ratatatatatatatatá. Así dice Jehová. Porque te puede pasar lo que pasó en aquella iglesia en Colón. Que los hermanos llegaron temprano y estaban orando. En esa época, el que llegaba a la iglesia, entraba al templo, sabía que tenía que orar hasta el momento de iniciar lo que ellos llaman el culto. Así que había un grupo de hermanos en el altar. Y había uno que oraba así, batalla, batalla, batalla. Batalla no es batalla, si nos viene la prueba, batalla, batalla, batalla. Y el otro que estaba al lado se le quedó mirando y dijo, Rata. Bueno, me va mejor con los chistes que con los versículos. Así que primero, la gracia de Dios trabaja con el Espíritu Santo. Segundo, esa es la gracia que encomienda. La gracia de Dios encomienda con propósito. Dios no hace nada sin propósito. Veamos dos versículos. Y usted me va rápidamente a captar lo que trato de decir. 13:2. 13:2 ¿de qué, pastor? De Hechos. ¿Lo tienen? Yo me lo sé de memoria, pero quiero que usted lo encuentre o que al menos lo vea en la pantalla. Porque quiero que le encuentre la esencia de lo que voy a decir. Hechos 13:2. 1, 2, 3, todos. Ministrando estos al Señor y ayunando, dijo el Espíritu Santo: apartadme a Saulo y Bernabé, a Bernabé y a Saulo para la obra a que los he llamado. Ahí comienza todo. Ahora, veamos 13, 24 en adelante. No, 14. 14:24 en adelante. ¿De qué, pastor? De Hechos. Y usted me va a descubrir. Pasando luego por Pisidia, vinieron a Panfilia. Y habiendo predicado la palabra en Perge, descendieron a Atalia. De allí navegaron a Antioquía, desde donde habían sido encomendados a la gracia de Dios para la obra que habían cumplido. ¿Qué dice Hechos 13:3? Apartadme a Saulo y a Bernabé para la obra a que los he llamado. Ahora vienen a la iglesia y rinden cuenta de la obra que habían cumplido. Alabado sea Dios. Quiere decir que ellos fueron encomendados para hacer una obra. Dios siempre encomienda con un propósito. Y ellos regresaron porque la obra que se les encomendó había sido cumplida. Pues yo te quiero decir que la gracia de Dios hará que la obra que Dios te encomiende sea cumplida. Yo dije: la gracia de Dios te capacitará para que la obra que el Señor te encomienda sea cumplida. No vas a hacerlo a medio palo. No abandonarás en el camino. No fracasarás en el intento. No serás derrotado. Pablo fue apedreado en ese viaje. Fue tratado de ser encarcelado, fue expulsado de la ciudad, lo arrastraron como muerto, pero no se quedó en el viaje, regresó habiendo cumplido la obra. Tu matrimonio no fracasará, vas a cumplir la encomienda. Tus hijos no fracasarán, tu obra como padre y madre será cumplida. Tu red no se quedará raquítica, tu obra será cumplida. Oh, gloria a Dios. Para que ese propósito se cumpla, tenemos que caminar bajo la unción. La gracia nos lleva a caminar bajo la unción. Ya vimos que el que los envió, el que los llamó fue el Espíritu Santo. El que los envió fue el Espíritu Santo. El que los guió fue el Espíritu Santo. Y el que los capacitó fue el Espíritu Santo. Y ahí, pues, si uno remonta el... la historia, el viaje, vamos a encontrar cada detalle de cómo es que la gracia trabaja con el Espíritu Santo para cumplir el propósito de Dios. El cumplimiento de este propósito nos lleva a
1: a entender que nuestra vida va a depender de la oración, de la búsqueda de Dios, de la penetración en la palabra, de una vida de fidelidad en medio de nuestros fracasos, errores, limitaciones, pero con un corazón siempre deseoso de caminar en la gracia de Dios. Y así se cumplirá el propósito de Dios en nuestra vida. Pablo, que antes era Saulo, fue transformado por el Espíritu Santo. Y ya vimos lo que sucedió en la isla de Chipre, cómo su nombre es cambiado por causa de lo que allí se realizó. Bendito sea Dios. Porque la gracia de Dios en el cumplimiento del propósito, la gracia de Dios capacita. Yo puedo dar muchos detalles, ejemplos, pero por ejemplo, ser radiodifusor requiere de una capacitación. Yo no la tenía y tal vez no la tengo todavía. Cuando el Señor puso la primera emisora de radio en nuestras manos, fue una cosa, un de repente, fue algo que ocurrió de un domingo que alguien recibió la palabra y me llamó el lunes y me dijo: usted va a tener su emisora. Y no era cristiano el que me lo decía. El día siguiente me entregó la emisora. El miércoles yo tenía ya que tomar propiedad de la emisora y no teníamos ni qué poner en la emisora, no teníamos ni quién manejar a los equipos. Así que en esa época había cassette, había disco, había, y yo tomé todo lo que yo tenía, y lo más de lo que yo tenía era Marino y Dani Berríos, y eso fue lo que se comenzó a sonar, y la gente decía: Radio Marino. ¿Por qué? Pero hoy está Osana Capital, está Osana Estéreo, está Osana Carismática, está Osana en Colón, está Osana en Canajagua, en las provincias centrales, y está la señal de televisión cubriendo todo el país, porque el Espíritu Santo te capacita para cumplir el propósito de Dios. En la sinagoga de Antioquía, Pablo fue llamado a predicar. Y dice la Biblia que se levantó, hizo señal con las manos que hicieran silencio y comenzó a hablar. No sabía con qué respuesta se iba a encontrar, pero sucedió que una multitud creyó al Señor. Porque el que te encomienda te da la capacidad para cumplir lo que Él te ha encomendado. Esfuérzate en la gracia, dijo Pablo, esfuérzate y vas a ver cómo se cumple. La gracia de Dios dirige, porque cumplir el propósito de Dios requiere seguir las direcciones de Dios y también los puntos, los lugares, las personas a donde Dios nos lleva. Bueno, ellos salieron encomendados a la gracia. ¿Pero qué? ¿A dónde vamos? El imperio romano era inmenso. Bueno, salieron de Antioquía, navegaron hasta la isla de Chipre, la ciudad de Salamina, predicaron, de allí fueron a Pafos. Allí se le transforma el nombre de Saulo a Pablo. Atraviesan el mar, llegan a Asia, Asia Menor, llegan a la ciudad de Perge, pasan a Antioquía. Cada paso de tu vida, si estás en la gracia de Dios, será dirigido por Dios. Y en esa dirección de Dios irás a lugares que no conocías ni te imaginaste. Hablarás con personas que no esperaste nunca hablar.
0: Verás señales que tú no sabías que existían de parte de Dios. Tendrás sueños, un sueño literal. Una noche soñarás con un ángel, con algo. Verás cómo Dios te protege. Verás cómo Dios te libra de accidentes, de peligros, de cosas terribles. Verás cómo Dios te sana cuando estás enfermo. Verás cómo Dios te provee cuando tienes necesidad. Oye esto, aunque no tengas un mapa que defina tu ruta, la gracia de Dios te llevará de gloria en gloria y de triunfo en Cristo Jesús. Porque cuando hay propósito de Dios, la gracia de Dios te dirige. Pero también la gracia de Dios te fortalece para soportar toda adversidad. Y ya vimos eso en la celebración anterior. De cada ciudad se levantaba persecución. De cada ciudad fueron expulsados. En Listra, Pablo hasta fue apedreado. Lo sacaron como muerto de la ciudad. Pero regresaron a Antioquía en victoria. Porque la gracia de Dios te fortalecerá en los tiempos duros, cuando necesitas cumplir el propósito de Dios. Así que ya tenemos, la gracia de Dios trabaja con el Espíritu Santo. La gracia de Dios trabaja con propósitos divinos. Número 3, la gracia de Dios respalda a quien asimila, a quien recibe la encomienda. El Espíritu Santo dijo: Saulo, Bernabé, y se fueron. No pidieron otra señal. No dijeron: Señor, si eres tú. No pidieron que un profeta les profetizara. No buscaron un vellón. Dios les habló: vamos. Y en el camino descubrieron cómo Dios respalda a los que obedecen a lo que Dios les encomienda. Cuando fui a Sri Lanka hace muchos años, conocí a un predicador, a un pastor del estado de Oregón, que ya partió con el Señor. Recuerdo su nombre, Murray McLeese. Un gringo alto, fornido, guapo, rubio, así, un chiricano, güey. Y él testificó cómo había construido el último templo. Viajaba a la ciudad de Dallas y de Dallas tenía que regresar. Estando en el aeropuerto, había un hombre, un tejano, sentado con sus botas, su sombrero, un vaquero tejano. Y una voz le decía: acércate y háblale. Y él decía: no lo conozco. Y esta gente en Texas son terribles, son peleones, son. Y la voz le decía: acércate. Y cuando se acercó al lado: Señor, le voy a hablar. ¿Qué le digo? Hola, ¿cómo está? Soy Murray McLeese. Y una voz adentro le dijo: pregúntale si él va al cielo, a quien quisiera ver. Y él dijo: Dios mío, yo no puedo decirle eso porque casi le estoy diciendo que se morirá. Pero él le dijo: quiero hacerte una pregunta. Si vas al cielo, ¿a quién quisieras ver? Y el hombre comenzó a llorar. Se quitó el sombrero y sudaba y lloraba. Y le dijo: ¿por qué me pregunta eso? Él dijo: siento algo. Y él me dijo: si voy al cielo, quiero ver a Jesús. Pero quiero ver a mi esposa. Una mujer santa que vivió para Dios, que oró por mí toda la vida.
1: que la compañía de la iglesia solo en Navidad o en Semana Santa, nunca más, porque he vivido una vida perdida. Pero si voy al cielo, quiero ver a mi amada. Entonces él le puso la mano y le dijo, hay una manera en que puedes verla. Le presentó a Cristo y el hombre se convirtió. Se entregó al Señor. Él se fue para la ciudad. El hombre arrancó para la ciudad donde iba. Dos domingos después, está el pastor Murray predicando. Y va a entrar a un hombre alto, rubio, fornido, con botas, que se quita el sombrero y se sienta. Y él dice, lo conozco. Había viajado desde Dallas aquel domingo para escuchar la palabra. Al concluir, así como hacemos yo, como hago yo, el pastor Murray tenía el proyecto de un templo nuevo. Y él le dijo, permítame hablar con usted. Usted me atendió en el aeropuerto, así que lo llevó a la oficina después de predicar. Y le dice, usted fue lo que Dios usó para darme fe de que volveré a ver a mi amada que se fue con el Señor. Permítame ahora hacer algo por usted. Que esto contribuya al nuevo templo. Cheque $5 millones. Tú no sabes lo que Dios hace cuando el Espíritu Santo te mueve a hablar con alguien o hablarle algo. Tú no sabes lo que va a suceder. Puede ser que te den un trompón, puede ser que te saquen, puede ser que te digan loco, pero puede ser que el Espíritu Santo sea el que te esté moviendo y haya una vida que tú no sabes lo que Dios puede hacer en el futuro. Cuando Pablo predicó en Pafos y el mago quedó ciego, el procónsul, el jefe de la isla, se convirtió maravillado del Señor. Porque Dios respalda a los que reciben la encomienda. En Hechos 13:48 dice que los gentiles se regocijaban y glorificaban la palabra del Señor y creyeron gran número, porque Dios respalda cuando recibimos su encomienda. Así fue como esta propiedad llegó a ser parte nuestra. Yo pasé por aquí un día y vi esto y sentí en mi corazón, qué lugar tremendo. Un día, cuando no era pastor, en un ayuno, en una isla separado, el Señor me dijo, quiero una iglesia en el centro de la ciudad. Y resulta que este es el kilómetro cero, el centro de la ciudad. Y hablé con el dueño del terreno y le expliqué mi visión y le dije, y él dijo, ¿y para qué quiere eso? Digo, para una iglesia. Y él dijo, pero si eso es un lugar comercial, ese es un punto, eso vale demasiado para una iglesia. Pero dije, pero Dios habló a mi corazón. Una semana después, él me llamó y me dijo, he soñado varias veces que ahí se levanta una iglesia. Pastor, negociemos el terreno. Bendito sea Dios. Y luego no era suficiente. Y había que comprar toda la parte de atrás para el estacionamiento. Y la institución dueña puso el remate de la venta. Y en mi corazón sentí, haz una oferta. Y yo oré, que nadie más llegue, Señor, que nadie más se aparezca. Y estuve allí a las 6 de la mañana y nadie más se apareció. Y llegué con mi oferta y me dijeron, no la aceptamos, vamos a ponerlo otra vez. Y pusieron otra vez oré. Y nadie llegó, nadie ofertó nada. Entonces tuvieron que negociar con nosotros. La gracia de Dios te guiará. Porque la gracia de Dios acompañó a Pablo y a Bernabé con señales, con prodigios y milagros. Y eso sigue ocurriendo en el día de hoy. Yo quiero hablar con alguien que está del otro lado de la pantalla, está en otro país y se le está presentando la oportunidad de un negocio grande. Y carraja masaya jabá. Es un negocio millonario. Estoy hablando más de 20 millones de dólares. Lo veo claramente. Pero si cae en tus manos será una bendición para ti y tu familia, pero también para la iglesia. Quiero decirte que la gracia de Dios te llevará a hacer la negociación y a obtener, y pronto se verá en los próximos años una institución comercial, financiera, que bendecirá al pueblo de Dios. Anótalo y guárdalo, grábalo, porque el día que se inaugure, quiero que recuerdes lo que Dios te está diciendo hoy en otro país y en otra ciudad. Pero mi hermano, la gracia de Dios también se manifiesta en provisión sobrenatural. Yo me estoy gozando aquí, porque en este momento estoy necesitando una provisión sobrenatural. Porque esta semana tengo que firmar un contrato y el abono inicial es de 250 mil dólares. Que no los tengo, que no los tenemos. Pero Dios, si es la gracia de Dios la que está conmigo, me dará ese dinero en esta semana. Pablo y Bernabé salieron de Antioquía. Tal vez le dieron un dinerito. Tal vez la iglesia les dio algo. Seguro. Pero solo cruzar este mar, llegar aquí y luego cruzar acá y luego cruzar el mar Mediterráneo para llegar a lo que hoy es Turquía. Cuando llegaron a Antioquía, que es tierra adentro, ya se les había acabado el dinero. Ya no tenían dinero. Pero no se detuvieron. Yo le digo a los pastores siempre, a los empresarios, a los emprendedores, que el dinero nunca sea la causa que detenga tus sueños. Le digo a los padres de familia que el dinero nunca sea lo que el diablo utilice para detener el propósito de Dios en tu vida. A ver, iglesia, dígame un amén. A ver, iglesia, diga: el dinero nunca me detendrá. Porque yo conozco a alguien que dijo: mío es el oro, mía es la plata, dice Jehová de los ejércitos. Porque yo conozco a alguien que dijo: mi Dios pues suplirá todo lo que os falta conforme a sus riquezas en gloria en Cristo Jesús.
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4: ¿Repetiré el patrón negativo, destructivo, o puedo escribir algo nuevo? Tu historia explica tu comportamiento, pero no lo justifica. El resentimiento no te protege, te encadena al pasado. Tú eres el punto de quiebre para tu familia. Y uno de los honores más grandes que usted tiene es que tiene que cortar con los ciclos familiares destructivos que han herido su familia en el pasado. Usted tiene que cortar esas herencias de maldición que han lastimado su familia en el pasado. Tú eres el punto de quiebre para tu familia. Tú eres el Abraham de tu familia, el que dejó un pasado para escribir una nueva historia. Y voy a compartirte cómo lograr ese punto de quiebre. De la familia heredamos todo, algo: fe, amor, apellido, identidad. Pero también heredamos ciclos destructivos, manera mala de tratarse, heridas no resueltas, silencios que castigan, gritos, abandono, infidelidad, adicciones, violencia, manipulación o bien irresponsabilidad emocional. Tú no eliges lo que viviste, ni tu historia, ni tu familia, pero puedes decidir cómo continuará tu historia. Tienes que decidir cómo continuará tu historia. En Cristo, toda cadena que ha herido se rompe y el ciclo puede terminar de dolor. Puedes cambiarlo. La Escritura lo afirma de esta manera, allá en Ezequiel 18:20. El Hijo no será castigado por los pecados del Padre, ni el Padre será castigado por los pecados del Hijo. Por lo tanto, lo que nos está diciendo es que no niega el pasado, hay una historia, pero eso no significa que yo estoy condenado a repetir la historia. Tu pasado no determina tu futuro. Y tú tienes que ser consciente de esto. Dios te llama a responder con decisión, con valentía, a sanar, a ordenar, a restaurar y a construir una nueva historia. Dios te da capacidad, autoridad y gracia para comenzar esta nueva historia. Tú puedes ser el punto de quiebre de una historia que ha herido la familia y comenzar una nueva historia. Lo primero que quiero decirte es que posiblemente eres hijo de una heroína, de un héroe. Posiblemente estés creciendo con padres valientes que sin saber toda la historia, ellos determinaron hacerlo diferente y determinaron creerle a Dios. Cada generación tiene que decidir su futuro. Y esto es importante que nosotros lo tengamos claro. Una víctima es aquel que se mantiene en un estado de irresponsabilidad, culpando a los padres por los errores que cometieron. Esa es una víctima. Y se mantiene en un estado de inmadurez porque no asume la responsabilidad de su historia. Muchos de estos patrones familiares no nacieron contigo, los heredaste. Tu forma de hablar, tu manera de responder frente al conflicto, tu manera de responder frente al trabajo, tu forma de comportarte, no lo heredaste. Pero lo que tú entregues a la siguiente generación, eso que heredaste, no es responsabilidad tuya. Pero lo que tú entregues, lo que tú des, la forma en que construyes para la siguiente generación, sí es tu responsabilidad. Yo quiero desafiarte, bendecirte. Escribe una nueva canción en el corazón de tus hijos. Sana el corazón de tus hijos. Tú puedes ser el primero en detener la cadena de dolor y ser el primero en elegir el camino correcto. Mi abuelito, el papá de mi papá, era el hijo de un amante. Mi mamá era hija de un amante. Mi mamá fue madre adolescente. Mi papá tuvo que salir a trabajar a los 14 años y creció entre adultos, con mañas de adultos. El alcoholismo, el sexo desenfrenado, el juego, fue marcando su vida. Y cuando se casa con mi mamá, él no sabía lo que era ser esposo porque mi abuelito, el papá de mi papá, muere cuando él era niño y mi abuelita tiene que sacar en los años 30 a 8 hijos adelante. Esa es mi historia de donde yo vengo. Pero mi mamá se encuentra con Cristo y mi papá se encuentran con Cristo y ellos deciden establecer una nueva historia y cortar esa historia de dolor. Todos tenemos historia. Nadie lo niega. Tú mismo tienes una historia. La pregunta que debes de hacerte, ¿repetiré el patrón negativo, destructivo o puedo escribir algo nuevo? Ezequiel 18:30 dice, Dios confronta al pueblo de Israel porque el pueblo de Israel se justificaba diciendo, somos así por los errores de nuestros padres. Dios dice, no, dice, juzgaré a cada uno de ustedes según sus propios actos. Usted ya no puede culpar a nadie más. Tenemos el honor de escribir una historia nueva. En otras palabras, tu historia explica tu comportamiento. pero no lo justifica. Tu historia explica por qué gritas cuando te enojas, por qué explotas en enojo, por qué amenazas con divorcio. Tu historia lo explica porque lo escuchaste de tus padres, de tus abuelos y lo viste en tus tíos. Escúchame bien. Una herida provoca dolor, pero cuando no se sana, se normaliza la actitud. Tú tienes que tener cuidado. No puedes normalizar lo que un día te dolió, porque tus hijos tenderán a copiarlo. Cada generación tiene que decidir cómo quiere vivir. Tú tienes que decidir cómo quieres vivir. Tal vez heredaste un patrón, pero no estás obligado a reproducirlo. Lo que recibiste no define tu identidad. Y tú tienes que entenderlo, tienes que sanar en ti esa identidad. Mi abuelito, como era el hijo fuera de matrimonio, mi abuelita contaba que en algún momento él quería servir a Dios. Pero en aquel momento a esos hijos se les llamaban hijos bastardos. Y no calificaban para servir a Dios. Esa condena estaba errada, porque estaban poniendo sobre los hijos las consecuencias de los errores de los padres. Mas Dios dice que tu identidad la da Cristo, no tu pasado. Tu identidad está sana en Cristo. Dios te dice, no eres ningún bastardo, no, aunque te abandonare padre y madre, yo jamás te abandonaré. Tú eres mi hijo amado. Yo te formé en el vientre de tu madre. En ti hay destino, hay propósito y hay dignidad dada en la sangre del Cordero. Si tú no sanas la historia, estás condenado a repetir el pasado. Lo que repites sí revela tu decisión y tu identidad. Lo que transformas, lo que sanas y corriges es tu legado a la siguiente generación. Mi mamá de niños siempre oraba bendiciendo a mi papá y susurraba en nuestro oído: ustedes tienen el mejor papá del mundo. La pregunta que surge: ¿era un padre perfecto? No. Era un padre que aún en la propia cama de matrimonio se metía con otras mujeres. Era un padre que en algún momento tuvieron que levantarlo totalmente ebrio de la calle. Era un padre que jugaba su salario en algunos momentos en algunas cantinas donde adquiría deudas que mi mamá no sabía, y de repente aparecían cobrándole deudas a mi mamá y decía, ¿de qué? Esa era la historia de la que yo venía. Mi mamá podía haber destruido esa historia, nuestra historia, si ella se mantiene odiando a mi papá, recriminando a mi papá, lo cual era un reflejo del abandono que había recibido de niña o de los abusos que había recibido de niña, y aumentaba su dolor. Mas ella se encontró con Cristo y decidió cortar toda esta herencia de dolor y determinó que sus hijos no vivirían como consecuencia de los errores del pasado, sino como fruto de la cruz de Cristo. Por eso protegió nuestro corazón, cuidó nuestro corazón y nos hacía orar, honrar, bendecir a nuestro Padre. Solo alguien con un corazón sano puede hacer eso. Déjame compartirte una estrategia que puede ayudarte a cortar estas herencias generacionales de dolor, estos ciclos familiares destructivos. En primer lugar, el primer paso es identificar el patrón con honestidad. Esto se ha repetido en la familia: divorcios, embarazos siendo soltero, alcoholismo, adicciones, agresión, silencios que lastiman. Este ciclo solo se puede romper cuando tú eres consciente de qué es y llamarlo por nombre. Te hago algunas preguntas. ¿Qué se repite en mi familia cuando hay presión? ¿Cómo reaccionamos? ¿Cómo se maneja el enojo, el dinero, el sexo, el conflicto, el respeto o la deshonra a la autoridad? ¿Cómo se maneja el afecto? ¿Cuáles son esos ciclos destructivos que lo vemos como un patrón repetirse en la familia? ¿Qué aprendí que era normal? Oiga bien, ¿qué aprendí que era normal, pero que en realidad es dañino? ¿Qué legitimé como normal, pero en realidad era veneno puro que a todos nos hería? ¿Qué conductas, y esto es crucial, qué conducta estoy transmitiendo a mis hijos que un día yo lloré cuando me la transmitieron a mí? Tú tienes que detenerte y ser consciente de esto. Déjame decirte algunas cosas. Yo estoy aquí porque mi papá y mi mamá entregaron su vida a Cristo, pero los tíos que no lo hicieron repitieron la misma historia de adulterio, de infidelidad, de adicciones, de prostitución. ¿Me explico? ¿Cómo llegó la prostitución a la familia? Por el adulterio de mis padres, de los abuelos. Por esas infidelidades. Si ellos no cerraban la puerta, ellos iban a normalizar una conducta que luego afectó a mis primos. Pero usted puede hacerlo diferente. El rey Josías, con 8 años, vivió en un ambiente corrupto. Tomó un rumbo diferente. Segunda de Reyes 22, 1 y 2 dice: Josías tenía 8 años cuando subió al trono, era rey y reinó en Jerusalén. Él hizo lo que era agradable a los ojos de Dios y no se apartó de lo que era correcto. Esta determinación le ayudó a cortar el espíritu de idolatría, la destrucción espiritual. Esta destrucción lo hizo ir en contra de la cultura para establecer un nuevo patrón, una nueva conducta. ¿Cuándo ocurrió? En Segunda de Reyes 22 dice, cuando leyó la palabra, cuando el rey oyó lo que estaba escrito en el libro de la ley, rasgó su ropa en señal de desesperación. Tú tienes que llorar, lamentar, rasgar tu corazón cuando veas un patrón destructivo en tu familia. El autoengaño, es decir, justificarlo, alimenta el ciclo. Yo soy así igual al abuelo. Yo soy así igual a mi papá. Es que era así mi papá. Es que nos corre por la sangre. Eso se llama autoengaño y te mantiene esclavizado a una conducta destructiva que está marcando tu familia. En el nombre del Señor, detente. No justifiques lo que está mal. Si tú gritas esa agresión, si tú eres infiel, eres un, la Biblia dice, un insensato, un bruto, un estúpido, porque vas contra ti mismo. Yo tengo que aprender a llamar las cosas por su nombre. Por ejemplo, si heredaste gritos, humillación, amenazas, cambia la forma de hablar, haz un pacto con tu familia, no más gritos en esta familia. Si heredaste silencios emocionales que castigaban, que hieren, que no le hablo a mi esposa por una semana, inicia conversaciones, pide perdón, expresa afecto, humíllate. Tienes que cambiar la actitud. Si heredaste irresponsabilidad, dejas trabajos tirados, no pagas tus deudas, inicia una vida de rendición de cuentas, de consistencias, de redimir las finanzas de tu familia. Deja la pobreza a un lado y levántate para traer prosperidad a tu familia. Si heredaste infidelidad o la viviste en el pasado, pide perdón a tus hijos. Mire, un día mis hermanos y yo descubrimos que mi mamá, que teníamos un hermano mayor, el hijo de mi mamá, que había quedado en el país de origen y no vino con nosotros. De repente mi hermano aparece a los 14 años, sí sabíamos de su existencia, pero ¿quién me explica la historia? ¿Es normal que la mamá sola pueda tener un hijo? ¿Eso es normal, mamá? ¿Es normal que ustedes se divorciaron y que ahora hay los hijos de papá, de mamá? ¿Y eso es normal, mamá? Si usted no explica la historia, van a normalizar sus hijos la conducta. Pero si usted le explica a partir del dolor, produce víctimas en ellos. Usted tiene que explicarla a partir de la sanidad, de reconocer su error, a partir de pedir perdón. Hijos, yo me equivoqué, yo. me equivoqué. Y la historia fue así, ocurrió así. Hoy quiero pedirles perdón y bendecir tu vida. Tú no repetirás mi historia. Tú te casarás, tú serás fiel, tú serás leal, tú bendecirás tu generación. Por eso a partir de ahora yo me comprometo contigo a hacerlo diferente. Pero tienes que reconocer el error de la familia o bien decirlo como yo lo cuento. Esta es la historia de mi familia, de aquí vinimos, pero más nosotros no somos víctimas, somos el fruto de la cruz de Cristo, nuestra identidad es Cristo. No puedes cambiar el pasado, pero sí puedes decidir lo que pasarás a la siguiente generación. Decláralo. Mi casa y yo somos diferentes. Yo doy gracias a Dios por mi papá. Estoy escribiendo un nuevo libro donde cuento la historia de mi infancia. Y en este libro digo, nosotros vivíamos en una casa grande de madera donde se alquilaban cuartos. Y de repente en la historia me corrijo y digo, no, nosotros dormíamos en un cuarto donde era el negocio de mis papás. Yo no sabía lo que era tener una casa. De hecho, en nuestra preadolescencia, mis papás compraron un terreno hermoso y no sé por qué había cierta ilusión en que mis padres construyeran una casa. ¿Saben qué construyeron? Cuartos, como los cuartos del hotel. Para nosotros era normal. ¿Por qué mis papás construyeron cuartos como si fueran cuartos de hotel? Porque es lo único que conocían. Hasta que un día, cerca de ese terreno, vendían una casa de madera como de 50 años y mi mamá dijo, esta es la casa. Por primera vez a mis 14 años yo viví en una casa donde había privacidad, donde cada uno tenía su cuarto, donde había una cocina, donde había un patio que era nuestra casa. ¿Me explico? Yo conozco una casa hasta en mi adolescencia. Por eso yo entendí lo que mi mamá decía cuando nos iba a abrir la cuenta en el banco cuando éramos niños. ¿Saben qué nos decía ella cuando nos abría la cuenta de ahorro? Un día ustedes tendrán su propia casa cuando se casen. ¿Con qué ilusión mi mamá lo decía? ¿Sabe por qué? Porque ella nunca había vivido en una casa. ¿Me explico? Tú tienes que reconocer esas heridas que han lastimado tu familia. Yo sabía lo que era vivir con mis hermanos y otras personas. ¿De dónde salían estas personas? Venían de lugares más adentros que seguro le pagaban a mi papá. Y mi papá mezclaba en la familia con otros hermanos que aparecían. Otras personas que aparecían. Eso era lo normal. Tú tienes que explicar la historia. Explica la historia, sana la historia, redima la historia. Un día tendremos una casa para nosotros. ¿Usted sabe? A los 14 años, por primera vez, yo dormí en un cuarto con mis hermanos. Mis hermanas durmieron en su propio cuarto. Yo lo recuerdo como si fuera hoy. Yo recuerdo el aroma del primer desayuno en nuestra casa. Era la redención de una familia que venía de la pobreza extrema a comenzar a surgir y a escribir una nueva historia. Pregúntate, ¿qué heridas han venido del pasado? ¿Sabe cuál es uno de nuestros errores? Casi nunca explicamos la historia. Este es tu hermano. Sí, mamá, pero ¿cuál es la historia? Este es tu hermano. Pero ¿cuál es la historia, mamá? ¿Cómo fue? ¿Cómo ocurrió? ¿Cómo pasó? Yo he escuchado a personas adultas contar la historia a otros adultos. Los hijos la escuchan como la cuentan, mas a los hijos nunca se han sentado para explicarles la historia y sanar y redimir esta historia. ¿Sabes por qué estamos aquí? ¿Sabes por qué ahora la familia es estable? Porque un día Cristo vino a nuestra familia. Porque un día yo entregué este dolor y dije, este dolor no pasa a mis hijos. Por eso hay estabilidad y hay alegría, y por eso venimos a la iglesia, para dejar que Cristo sane nuestra historia. Segundo paso, perdona para no vivir dirigido por la herida. Si tú mantienes la herida abierta, estás condenado a repetir la historia. Eso que te dolió, que te lastimó, eso que viviste con tus padres, vas a repetirlo si no perdonas. No se cortan maldiciones reclamando, humillando, teniendo deseos de venganza, guardando resentimiento. El resentimiento te amarra al mismo dolor que deseas superar. El resentimiento no te protege. Yo no puedo perdonar porque no merece mi perdón. Escúchame, el resentimiento no te protege, te encadena al pasado. Tú tienes que perdonar. Jesús nos enseña la ruta, la libertad, a la paz, a la posibilidad de escribir una nueva historia. Ahí en Lucas 6:37, perdonen y serán. Lo que está diciendo es, perdonen y serán liberados del pasado. Perdona y dejarás el pasado atrás. Perdona y ya no llorarás porque tu papá era como era, porque el abuelo era como era. Perdona y podrás escribir una nueva historia. El perdón. Cuando nosotros perdonamos, vivimos livianos emocionalmente y alcanzamos la libertad necesaria para no repetir la historia. La falta de perdón te condena al pasado. ¿Por qué? Porque mantienes vivo el dolor. Perdonar no es negar el daño, no es excusar al que te dañó. No es reconciliarse automáticamente. Alguien me ha dicho, yo quiero perdonar a mi papá, quiero buscarlo. Y yo le he dicho, no lo busques, perdónalo en lo íntimo. ¿Por qué? Porque si lo buscas y él no ha cambiado, aprovechará este gesto para volverte a herir. Y esa cercanía no significa perdón. El perdón se vive en lo íntimo, en lo personal. Y nos habilita para reconciliarnos cuando ha habido un cambio que permite una relación saludable. Por eso el perdón no es que te hace víctima, el perdón le eleva tu dignidad. No es exponerse otra vez al daño. El perdón no justifica el mal, es liberarse del pasado para cambiar el futuro. Si mi mamá no se hubiera liberado del pasado, yo no estaría aquí. Yo no estaría aquí. Si mi mamá hubiese odiado a mi papá, odiado a la mamá que la abandonó, odiado a las personas que la abusaron, odiado al papá de mi hermano mayor, yo no estaría aquí. Yo sería una víctima social, posiblemente metido en drogas o en delincuencia. ¿Por qué? Porque el odio produce víctimas. Por ejemplo, José pudo elegir el odio y el deseo de venganza. Sus hermanos lo vendieron como esclavo, querían matarlo, lo envidiaban. Sin embargo, su abandono, aunque haya sido humillado, decidió no repetir la historia. Él guardó su corazón y esto le permitió escribir una historia nueva, aún para su familia. Génesis 50:20 dice, ustedes que se propusieron hacerme mal, cuando los vuelve a encontrar, él se emociona porque eran sus hermanos, como si el Señor viniera a traer un bálsamo nuevo sobre su rostro y les dice, ustedes quisieron hacerme mal, mas Dios dispuso todo esto para bien. Ese es el fruto del perdón. Cuando has perdonado, ya no reaccionas desde la herida. Gritas y maldices como tu mamá cuando se enojaba. Insultas como tu papá, a tu cónyuge o a tus hijos. Te vuelves violento cuando estás estresado. Eso no es tuyo, no viene de ti. Eso es heredado. Hoy detente y pide perdón a tu familia. Cuando has perdonado, ya no tomas decisiones desde el odio, tomas decisiones desde la paz, desde la libertad. Si hay abuso, violencia, amenazas, adicción, perdonar incluye proteger, denunciar lo que está mal, tomar distancia, es buscar ayuda profesional, establecer límites. Eso también es obediencia y sabiduría. Usted tiene que proteger su familia. El tercer paso es, insista en instalar un nuevo sistema de conducta. Si usted vacía esta botella y no la llena, usted se queda en un vacío existencial. Usted tiene que llenarla con la conducta correcta. Por eso tiene que reconocer lo que estuvo mal, pedir perdón y hacer un pacto con su familia y decir, esta conducta es la correcta. Si Dios no te ha mostrado lo que estuvo mal, Él te mostrará en algún momento lo que ha estado mal para corregirlo, mas debes de instalar la nueva conducta. Si tú oras, perdón.

le detrás y dice, wow, dice, qué susto. Y los dos volvemos a ver cuál es el susto si solo caminamos. Y en ese momento ella dice, es que caminan igualito. Y en ese momento me dio un escalofrío profundo porque me di cuenta que mi hijo camina igual a mí. Tú eres el modelo para ellos. Obedecer es pedir perdón a los que he fallado. Es perdonar. Eso es lo que cambia el rumbo. Para romper el ciclo necesitas claridad y constancia. Define la nueva ruta. Te doy una estrategia. Número uno, decide qué valores gobernarán tu familia. Respeto, verdad, responsabilidad, servicio, pureza, compasión, orden. Define los valores de tu familia. Reúnete con ella y digan, estos son los valores que regirán esta familia. Número dos, habla de las conductas prohibidas. Lo que no vamos a repetir y establecer límites. En esta casa no se insulta, en esta casa no humillamos, en esta casa no hay golpes, en esta casa no hay infidelidad, no hay amenazas, no hay manipulación, no hay chantaje emocional, en esta casa no hay mentiras. Llámalo por su nombre y establece que esas conductas se van, estarán fuera, no te acalzarán ni a ti ni a tu familia. ¿Cuáles son las conductas obligatorias? Define las conductas obligatorias y hábitos que vas a instalar. Cuando nos equivocamos, pedimos perdón. Cuando mis hijos eran niños, un día fuimos conscientes, Keller y yo, de que gritábamos, nos llamábamos a grito y nos levantábamos la voz. Y yo dije, no, esto va a cambiar. Llamé a mis hijos, eran pequeños, y nos reunimos los cuatro. Y dijimos, no más gritos en esta casa. Nos vamos a llamar por nombre y les di autoridad a ellos. Si yo te grito, levántame la mano y dime, papá, me estás gritando y yo te pediré perdón. Hasta modificar la conducta y establecer un nuevo hábito. ¿Sabe qué pasó? Más de una vez mis hijos me dijeron, papá, me estás gritando. Modificar un hábito no es fácil. Pero usted tiene que comprometerse a ser el ejemplo que lo inspire. ¿Cuál es la conducta obligatoria en la casa? Vamos a pedir perdón cuando nos equivocamos. Vamos a hablar la verdad. Vamos a cumplir la palabra. Vamos a rendir cuenta. Y vamos a buscar ayuda cuando no sabemos qué hacer. El otro elemento fundamental es, ¿cómo vamos a manejar el conflicto? En medio del conflicto, ¿cómo lo vamos a manejar? Número uno, sin gritos. En una ocasión publiqué en las redes sociales de Enfoque a la Familia, cuando yo grito, agredo, es una ofensa. Y alguien me contestó, ¿cómo no gritar si todos gritan en el pueblo y en mi familia? Es normal. ¿Se da cuenta? Normalizamos lo que es una agresión. Entonces yo tengo que ser consciente, o usted normaliza lo que ha lastimado la familia en el pasado y o establece un quiebre y instala una nueva conducta. Por eso, ¿cómo vamos a manejar el conflicto? No vamos a gritar, no vamos a discutir delante de los niños. Vamos a tomar pausas para enfriar las emociones. Ahí yo le recomendaría bañarse con agua fría. Usted al rato va a decir, qué idiota, yo cómo estaba pensando esto. Gracias a Dios que no grité y que no ofendí. Y usted pide perdón a Dios y usted enfría su emoción. Y luego vuelve al tema y se dará cuenta que no era tan importante la reacción. Y usted vendrá con humildad y dirá, perdón por la forma en que reaccioné. ¿Cómo vamos a manejar el conflicto? Vamos a hablar del tema. Vamos a pedir perdón y a reparar el daño con hechos. El cambio no se sostiene con intenciones, se sostiene con hábitos. La familia es sana cuando alguien elige hacer la diferencia. Yo voy a cambiar de dirección. Esta decisión la tomó mi mamá. Mi mamá tomó la decisión de cambiar la dirección. Déjeme contarle otra de esas cosas que tal vez nunca cuento.
aún en su lecho.

0: de muerte, mi mamá dijo con quién se iba a casar mi papá. Es decir, aún en su lecho de muerte, estaba sufriendo, no, estaba ordenando la vida y diciendo lo que iba a pasar. No lo dijo desde la amargura ni desde el rencor. Lo dijo de que oren por su papá, acompañen a su papá. Y yo dije, wow. ¿Me explico? Usted y yo tenemos que entender que hay dolores que han lastimado la familia, pero que yo digo, no voy a contarlo desde el dolor. Otra vez le digo, si usted cuenta la historia desde el dolor, produce víctimas. Si usted cuenta la historia desde la sanidad, produce sanidad y no produce víctimas. En una ocasión, cuando mi mamá había muerto, mi hermano dijo, qué extraño. ¿Cómo es que nosotros conociendo los nombres de las personas que abusaron y lastimaron a mi mamá, cómo es que nosotros no podemos odiar? Y en ese momento yo fui consciente de que una historia de dolor se había cortado, que aún conociendo la historia ya no había dolor, ya no había amargura, ya no habían deseos de venganza. ¿Sabe por qué? Porque mi mamá se paró en la brecha y cortó la herencia de dolor y no produjo víctimas. Tú eres el que hace el quiebre. Enseña y modela la conducta a tus hijos. No basta con desear cambiar. Debes modelarlo y debes enseñar el nuevo camino. Deuteronomio lo dice claramente. Escúchame bien. Deuteronomio 6:7. Repítele la conducta correcta a tus hijos una y otra vez. Esta es la conducta correcta. Así actúa esta familia. Habla de ello cuando estén en la casa, cuando vayan por el camino, cuando te acuestes, cuando te levantes. Hazlo un estilo de vida y primero mételo en tu mente y en tu corazón. Ponlo como una marca en tu frente y luego háblalo a tus hijos. Así se establece una nueva conducta. Cuida la forma en que tú hablas. Háblales lo correcto. Aprenden cuando te ven pedir perdón con humildad. Tus hijos y tus nietos aprenden cuando te oyen hablar con respeto, aun cuando estás frustrado. Te ven cuando te ven honrar la palabra, cumplir tu palabra, la palabra que das. Tus hijos te honran cuando te ven amar a Dios con todo tu corazón, cuando te ven disponer límites sanos como familia, cuando te ven reparar lo que rompiste y pedir perdón con humildad. Antes de venir para acá, Siddhartha hizo algo que me llegó el corazón. Dice que vio mi zapato un poquito sucio aquí abajo. Y dice, es que no debe estar así. Y trajo una esponjita y me pidió que pusiera mi pie sobre su rodilla. Y comenzó a limpiarme los zapatos. Y yo dije, wow, Dios mío, wow. Así se enseña una actitud. Cuando tú logras mostrar un camino diferente y en lugar de gritar, de humillar, de agredir, le pides que tu hijo levante su pie y ponga su pie sobre tu pierna y tú le limpias sus zapatos. ¡Wow! Cuando habiendo gritado, le llamas a tu familia y dices, miren, le grité a su mamá, perdón, esto no está bien. Perdón, le hablé mal a tu papá delante de ustedes, eso no está bien. Eso nunca se hace. Perdón, hijos, perdón. Déjame hablarle a las heroínas valientes. Pablo celebró la fe de Timoteo. Escucha, tú tienes la misma fe que tuvo primero tu abuela y tu madre, Loy, Eunice, y ahora está en ti. Dos mujeres valientes cambiaron el destino de la familia de Timoteo. Si estas mujeres hubieran estado heridas, hubieran dicho, el desgraciado de su papá, el griego, se fue. No sirve para nada, no paga la pensión, no viene a verlos, es un fracasado y ustedes serán igual que su papá. Uy, Dios mío, mamá, detente. Háblame de fe, háblame de perdón, háblame de restauración. Corta esa herencia de dolor, díganos en un mejor lugar. Por favor, herédame la fe, la valentía. Cuando yo veo a estas heroínas, yo digo, Dios mío, gracias, porque la fe también se hereda. cuando se practica con coherencia. Nosotros lo enseñamos mientras caminamos con ellos. La fe que ellos vivan mañana dependerá del ejemplo que les demos hoy. A veces cuando mi mamá y mi papá nos ponían a hacer los devocionales, que yo no entiendo quién les dijo que eran a madrugada, eso era traumático. A las 5 de la madrugada, levántense, vamos a hacer el devocional, pero estamos durmiendo. Sí, pero el que busca de madrugada al Señor lo encuentra. Sí, pero yo no estaba quejándose. Pero con el paso del tiempo me di cuenta que estaban poniendo muros grandes, fuertes, que se convertían en el fundamento de nuestra vida. Y un día comenzamos a agradecer esos momentos profundos donde nuestros ojos se cerraban, no entendíamos, protestábamos, pero estabas enseñándonos a vivir de una nueva manera. Cristo no solo perdona, también transforma. Observa lo que dice Gálatas 3:3, eso es tuyo. Cristo nos rescató de la maldición. ¡Wow! Cristo te ha rescatado de la maldición. ¿Qué significa esto? Que no estás condenado a repetir la historia. Déjame decirte algo. Algunos de mis familiares han caído en prostitución. Algunos de mis familiares han caído en drogas. ¿Por qué? Porque en el momento crucial donde tenían que hacer el quiebre, los tíos no lo hicieron. Ellos se dejaron llevar por una historia de dolor que marcó sus vidas y mantuvieron una irresponsabilidad. Mas yo recuerdo que mi papá también, cuando se convirtió, predicaba. Y recuerdo que mis papás ayudaban a los pastores. Y recuerdo que mis papás insistíamos en que fuéramos a la iglesia. Y recuerdo que mi mamá nos leía la Biblia a cuadro. Ellos fueron estableciendo un fundamento que cambió nuestra historia. No estás condenado a repetirla. No estás definido por tu origen. El origen tuyo no te define, tu historia no te define. Te definen tus decisiones de hoy. Te define la cruz de Cristo, el perdón de Cristo, la restauración de Cristo. Somos hijos amados. Aunque padre y madre te dejaren, Él jamás te abandonará. Tienes una nueva identidad, ya no eres un hijo bastardo, eres un hijo amado porque tu Padre Celestial te creó con propósito. Puedes construir un nuevo destino. Dios no nos llama a sobrevivir nuestra historia, es que yo soy así porque mi mamá y mi papá, no. Dios nos llama a redimir nuestra historia. Muchas veces nos hemos sentado con Daniel y con Esteban, nuestros hijos, a decir, de aquí vivimos. Cuando me han escuchado contar las historias de mi mamá varias veces, los veo llorar. Y me dice Esteban, pero si lo he oído tantas veces, ¿por qué lloro otra vez? Y le cuento la historia para que ellos sean conscientes de dónde hemos venido. Ahora a ustedes les toca hacerlo diferente. Hemos reconocido con ellos nuestros errores. Hemos pedido perdón y les hemos dicho, ahora ustedes tienen el reto de hacerlo mejor que lo que hemos hecho nosotros. Habla con tu familia. Tú eres el punto de quiebre en el plan de acción. Hay historias largas y dolorosas, pero también hay personas valientes que rompen la historia. Abraham viene de un pueblo idólatra y decidió caminar siguiendo a Dios. Ruth viene de un pueblo pagano, era viuda. Podía haberse quedado atrapada en su pueblo, en su familia. Noemí, la suegra anciana, le dijo, no puedo prometerte nada. Vuelve a tu pueblo, a tu historia, a tu familia, a la casa que construyó tu esposo. Vuelve a tus dioses. Mas ella vio algo diferente en Noemí. Y Ruth entra en la historia como antepasada de David y como antepasada de nuestro Señor Jesucristo, porque fue el punto de quiebre. Tú eres la Ruth de tu familia. Tú eres la Ruth de tu familia. José podía haberse quedado en la amargura, en el resentimiento, pero decidió perdonar sus hermanos y Dios lo levantó para gobernar un país. Tú has sido llamado para gobernar y escribir una historia nueva. Josías, teniendo 8 años, la edad de mi nieto mayor, teniendo 8 años, cuando lee la palabra, se quebranta delante de Dios y escribe una historia diferente. Elige la historia que quieres escribir. Hoy te toca a ti escribir la historia. No importa cómo empezó tu historia, importa cómo sigues escribiéndola a partir de hoy. El dolor no termina contigo, oiga bien, el dolor termina contigo, la bendición arranca contigo. El dolor se terminó, ministra a tus hijos, somos salvados por la cruz. Esta es una nueva historia, de aquí yo vengo, esta es mi historia. Mas tú harás mayores cosas que las que yo he hecho. Mas tú llevarás a tus hijos a un nuevo nivel. Mas ustedes contemplarán la gloria de Dios. Bendícelos, háblales de futuro. Déjame hacer un resumen. Identifica los patrones destructivos que deben cambiar en tu casa. Identifícalos porque aún tú los has repetido. Identifícalos para perdonar, para hablar con tu familia y decir no pasan. Número dos, perdona y repara la herida. Pide perdón. Esta es mi historia. Perdóname, mi amor. Perdóname. Perdonar nos libera. Perdonar repara el daño y establece límites. Define las nuevas reglas de convivencia y practícalas en casa con consistencia. Haz un pacto hoy con tu familia. Esto ya no más. Digan, hablen del tío, de la tía. No es chisme. Bueno, sí. Es chisme. Responde las preguntas de ellos. Papá, ¿por qué la prima es así? ¿Por qué el tío es así? Yo te voy a contar la historia, porque el abuelo era así. Ellos no se pararon en la brecha. Nosotros somos diferentes porque hemos elegido este camino, es en Cristo. No vamos a juzgarlos, vamos a amarlos, vamos a bendecirlos, vamos a clamar a Dios por ellos. Mas tú y yo somos diferentes. Define las nuevas reglas de convivencia en casa. Defínelas. Comprométete. Yo seré el primero en pedir perdón cuando grite. Si en algún momento yo he fallado, seré el primero en reunirlos y en pedir perdón. Busque ayuda cuando sea necesario. Hay conductas que uno no sabe de dónde vienen. Hasta que alguien profesional cristiano te las explica y te enseña y te hace consciente y entiende y recorres el camino del perdón, de la conciencia, de soltar y de instalar la nueva conducta. Diariamente habla con tus hijos y enseña el camino a seguir. Escúchame bien. El dolor no tiene que seguir viajando con tu apellido. Otra vez, el dolor no tiene por qué seguir marcando el destino de los que llevan tu apellido.
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2: Quiero que me acompañe por un momento al último capítulo, o mejor, al último libro del Antiguo Testamento. En el último capítulo del último libro del Antiguo Testamento y en los últimos dos versículos, de nuevo, del último libro, del último capítulo del Antiguo Testamento. ¿Por qué estoy haciendo énfasis en esto? Porque en esencia quiero tratar de que recordemos que después de estas palabras hay un silencio de aproximadamente 400 años. No encontramos presencia de ningún hombre de Dios. Es como si hubiese existido un silencio del cielo. Y quiero que tratemos de establecer estos versos como una advertencia, como una promesa, y quizás para muchos en una mañana como esta nos podrá dar el entendimiento de lo que estamos viviendo. Así que Malaquías capítulo 4, versos 5 y 6, dice la palabra de Dios: yo les envío al profeta Elías antes que venga el día del Señor, día grande y terrible. Nos está hablando de los últimos tiempos, nos está hablando del regreso de nuestro Señor y de nuestro Salvador Jesucristo, el cual deberíamos estar esperando todos con emoción, ¿verdad? Deberíamos tener esa expectativa de su regreso. Y es interesante porque acá hay dos adjetivos. Para algunas personas será un día grande. ¿Para quién va a ser un día grande? ¿Verdad? Pero para otros va a ser un día terrible. Todo depende de la decisión que usted haya tomado y de quién es Jesús para usted. Entonces, el profeta nos está diciendo, antes del regreso de Jesús, hay algo que va a enviar Dios, y él lo llama acá el profeta Elías. Yo considero que es un espíritu, es el espíritu de paternidad, y ya le voy a decir por qué razón. Mire lo que dice el verso 6. Dice, hablando del profeta Elías, dice, él hará volver el corazón de los padres hacia los hijos y el corazón de los hijos hacia los padres. Esta es una hermosa promesa, pero termina este versículo con una advertencia que es extremadamente importante y usted va a entender en unos minutos por qué razón les estoy hablando de esto. Entonces nos dice la palabra de Dios, si no se genera reconciliación entre los padres y los hijos, y los hijos y los padres, mire lo que dice Dios, que ocurrirá. Él hará volver el corazón de los padres hacia los hijos y el corazón de los hijos hacia los padres, no sea que yo venga y hiera la tierra con maldición. Estamos de nuevo en el cierre de esta serie sobre los enemigos de la familia. Y quisiera plantearte, iglesia, que de nuevo, después de estar estudiando, después de ver lo que está sucediendo, quiero decirte que el enemigo, si lo pudiéramos hablar aquí en la tierra, el enemigo más grande que tiene la familia es la ausencia paterna. Voy a volver a repetir eso. La ausencia paterna. Alguien pudiera preguntar, ¿por qué razón dices eso? Quiero hablarte de algunas cosas rápidamente. Hoy día, en los Estados Unidos, están creciendo 19.7 millones de niños sin un papá en casa. Al estar en México, traté de evaluar los números, las estadísticas. Me encontré con 13.3 millones de niños creciendo sin papá en casa. Llego a Colombia y trato de empezar a investigar, a ver qué estudios encuentro. Y me encontré con algo que es de lo más triste, evidentemente, que he encontrado. Y es que Colombia es el líder mundial en abandono paterno. 80% de los niños en Colombia están creciendo sin un papá en casa. Sí, me escuchó bien. 80% de los niños. Y posiblemente para usted, porque para mí lo es, no son estadísticas, son niños que conocemos. O posiblemente estoy hablando de tu historia. Y quiero hablarte qué genera esto. Un informe de Heritage Foundation nos dice que los niños que crecen con un solo progenitor tienen el doble de probabilidades de cometer delitos que terminen en arresto en comparación con quienes crecen con ambos padres biológicos. Esto te estoy hablando de cifras mundiales. Y por favor, si podemos empezar a enlazar la cita que les acabo de leer con estas estadísticas, podemos entender que la tierra está bajo maldición, porque el corazón de los padres y los hijos está totalmente lejos y el corazón de los hijos y los padres no se ha reconciliado. Por eso es que necesitamos proclamar y dar a conocer que hay un Padre Celestial que adopta, que nos recibe, que no nos abandona, que no maltrata, y en Él podemos estar totalmente sanos. Alguien debería contestar algo allí. Entiéndame algo. Le hablo a la mamá soltera esta mañana. No estoy maldiciendo a tu hijo, no estoy diciendo que tu hijo va a estar en delincuencia. Lo que te estoy diciendo es que necesitas despertar a la realidad de lo que está sucediendo y pedirle al Espíritu Santo que te dé herramientas sobre todas las cosas, hacer lo que sea necesario para que tu hijito, para que tu hijita tenga la revelación de la paternidad de Dios. Y le hablo en este día de manera particular a los hombres de presencia viva. Necesito por el Espíritu Santo momento pedirles que se despierten a la realidad, que hay niños que no tienen una figura paterna, que hay niños que van a la escuela y desde la elemental hasta high school solo encuentran maestras. Vienen a PB Kids y encuentran en su gran mayoría maestras. Hoy celebro los hombres que sirven en PB Kids. Los crían sus abuelas, los crían sus tías, los crían sus mamás. Lo que te estoy diciendo es que los niños promedios no van a encontrar una figura varonil saludable en muchos años de su vida y en algunos casos nunca. Y esta es la maldición de la que estamos hablando. La ausencia de una figura paterna suele estar asociada con mayores niveles de ansiedad, depresión, sentimientos de abandono, afectando profundamente la identidad, autoestima y salud mental. ¿Tú quieres entender por qué la ideología de género ha venido creciendo? Esta es la raíz número uno. La herida paterna, 85% de los trastornos graves de conducta provienen de hogares donde el padre está ausente. La falta de una figura paterna dificulta la aceptación de la autoridad y el manejo de la frustración. Estas son conclusiones científicas. No te estoy diciendo que son simplemente cosas que se me ocurrieron escribir. La ausencia de un modelo paterno saludable puede generar gran confusión en la identidad y en los roles durante la adolescencia. Les he hablado anteriormente de los números. 63% de las adolescentes embarazadas provienen de un hogar sin padre. 85% de los jóvenes que están en prisión en los Estados Unidos vienen de un hogar sin padre. Todos en este día, todos y cada uno de nosotros en este lugar, tiene una huella paterna. Para algunos puede ser un camino seguro, en tanto que para otros es un camino donde hay minas antipersonales. Decirte a ti papá puede significar una herida, decirte a ti papá puede significar una ofensa, para algunos un fantasma, para otros simplemente alguien del cual no quieren saber absolutamente nada. Para algunos de nosotros será un recuerdo hermoso, un recuerdo donde sí existieron cosas difíciles, pero lo único que quiero enfatizar una y otra vez durante este día es que aun si tú piensas que tuviste el mejor padre de la tierra, él no se compara con el padre perfecto que es el padre de los cielos. ¿Y por qué es importante que entendamos esto? Porque nuestra visión de Dios está nublada por los fallos de nuestros padres terrenales. Una y otra vez les he predicado, y si usted no me ha escuchado, por favor vaya, busque los videos en YouTube. Mire, o si no, piense simplemente cómo usted se relaciona con el Padre. He estado en muchas iglesias en los últimos días, en conferencias, con personas grandes, pequeñas. Estando en Bogotá hace poco en Televisión Nacional, los tres entrevistadores, cuando empiezo a hablar, empiezan a llorar y se quedó el programa en silencio. Las entrevistas en la radio, exactamente lo mismo, no paraban de llorar. ¿Por qué razón? Porque la herida paterna es muy fuerte. Por favor, entiende, si el 80% de los niños en Colombia está creciendo sin papá, dime cuál será el futuro de esta nación. Hace poco le hablaba a las personas en la nueva presidencia al respecto. Les decía, por favor, yo sé que el gobierno no es el padre, pero ustedes necesitan crear, generar algún tipo de awareness, de concientización de lo que significa que el hombre tome su verdadera función. En este día, con mucho respeto a las mujeres, les digo, no les estoy diciendo que ustedes tengan un punto inferior, que sean menos, simplemente tenemos funciones total y absolutamente diferentes. Me genera tanta admiración las mujeres que levantan uno, dos, tres niños solitas. Ustedes son dignas de admiración. Amor, otra vez te agradezco porque tú siempre has tenido la iniciativa de cuidar a las madres solteras de esta casa. Gracias por eso. Quizás tú no lo sabes, pero por tu generosidad, hay mamás que todos los meses reciben ofrendas. Gracias por eso. Gracias por eso. Algún día recuerdo, Pastor Fer, Pastor Amay Walida, les agradezco. Uno de los momentos más bellos que yo he vivido acá fue un día que todo el salón de PB Kids, el templo de PB Kids, Se llenó de carteras, de perfumes, de zapatos, de ropa, todo nuevo, todo espectacular, lleno. Vinieron las mamás solteras y se les entregaron bolsos y se les dijeron, vayan y compren sin dinero. Ellas entraban a coger todo lo que querían. Eso mueve el corazón de Dios. ¿Y por qué hablo de este tipo de cosas? Porque quiero que sepas lo que causa cuando tú te despiertas a la realidad. Una de ellas me decía, tú no sabes de cuántos años yo no puedo comprar un pantalón porque primero están las necesidades de mis hijos. Esa es la realidad que mucha gente vive. Y por eso necesitamos tener conciencia, iglesia. La realidad entonces es que la relación que tuvimos con nuestro Padre terrenal determinará en gran manera si tú no sanas como tú ves a tu Padre celestial. Tu papá terrenal te prometió cosas y no cumplió. Tú vienes y lees la Biblia y hay, yo no sé cuántas, 4,000, 5,000, 8,000 promesas y tú dices, eso no es para mí. Hace poco yo entendía por qué razón en mi vida creyente, en mi vida como cristiano, me fue tan difícil tener momentos de intimidad con el Padre Celestial. Y llegaba, por fin, llegaba a la conclusión, nunca tuve una conversación profunda con mi papá. Nunca pude sentarme a hablar, hey, de la vida, de mi futuro, de cosas que fueran importantes. Y de nuevo, amé a mi padre. Fue un buen hombre, levantó hombres de Dios. Algo tuvieron que hacer bien, que de 5 hombres levantaron a 4 pastores que están sirviendo en el reino. Pero lo que te quiero decir es que ni aún él, tratando de hacerlo mejor, pudo llenar el vacío que había en mi corazón, que solo pudo llenar mi Padre Celestial. Al empezar la crianza de mi hija, yo me encontraba luchando tantas veces, porque entendiendo lo que significa la imagen de un hombre, yo decía, Dios mío, no estoy cumpliendo correctamente, aquí me equivoqué, faltó esto, esto hace falta. Y el Padre Celestial fue tan hermoso que me dijo, mira, relájate, trata de hacer lo mejor que tú puedas, trata de ser un padre saludable y entiende que aún después de eso, ella tendrá un vacío que solo yo lo voy a llenar, me dijo el Padre Celestial. Y alguien necesita entender en este día que a eso vino Jesús, por eso Él dijo, yo soy el camino, la verdad y la vida, nadie va al Padre si no es a través de mí. El destino que tú y yo tenemos es el Padre Celestial, el corazón del Padre y allí es donde tenemos que estar. Quiero decirte que posiblemente estás en este día, en este lugar, escuchando esta enseñanza y tú dices, pero yo sé que soy hijo del Padre. Quizás tú sabes que eres hijo del Padre. La realidad o la pregunta que te haría en este día es si te comportas como hijo y si te sientes hijo. Son dos cosas totalmente diferentes. Absolutamente diferentes. Nací en un hogar cristiano, crecí en la iglesia y me tomó 27 años llegar a entender la revelación de la paternidad de Dios. Porque es eso, una revelación. Y hay alguien que en este día necesita entender que desesperadamente hay un vacío que solo llena tu Padre Celestial. Ese vacío, cuando tú te sientes rechazado, cuando tú te sientes que no alcanzas a cumplir con las expectativas, cuando tú te sientes que hay algo que no cuadra, cuando tú te sientes que a las otras personas sí, pero a mí no, quiero decirte, hay una herida paterna. Y solo el Padre Celestial podrá llenar esos vacíos. Hoy quiero anunciarte una vez más lo que Romanos 8, 15 y 16 nos dice. Ustedes no han recibido un espíritu que los esclavice al miedo. En cambio, recibieron el Espíritu de Dios cuando Él los adoptó como sus propios hijos. Ahora lo llamamos Abba, Padre, Papito, pues su Espíritu se une a nuestro Espíritu para confirmar que somos hijos de Dios. Diga alguien conmigo, por favor. Yo soy adoptado por el Padre Celestial. Yo no sé, pero la tradición nos ha dejado saber como que los adoptados son de segunda categoría. Pues yo no soy de segunda categoría. El Padre me amó de tal manera que envió a su Hijo Jesús, de tal forma que me dio la fe para creer en Él, me dio la convicción por el Espíritu Santo para recibirlo como mi Señor y mi Salvador. Y el día que hice eso en el cielo se generó un decreto que dijo, a partir de hoy eres mi Hijo amado. Hoy quiero hablarte, voy a tratar de llegar hasta el final. Hoy quiero hablarte de hombres de la Biblia que posiblemente tú y yo admiramos, que posiblemente los vemos tantas cosas hermosas, tantos modelos hermosos, bellos, posiblemente sus palabras te han levantado en algún instante. Pero hoy quiero darte una perspectiva quizás bastante diferente que posiblemente no has visto. ¿Por qué razón? Porque quiero decirte que tu papá estuvo allá en la Biblia. Quiero decirte que mi papá estuvo allá en la Biblia. Quiero decirte que tú estuviste allá en la Biblia de alguna manera. Y quiero hablarte de cómo los padres de la fe también fueron padres que fallaron. ¿Y cuál es el propósito en este día? Mostrarte que quizás alguno, que quizás Moisés fue como tu papá, pero dejarte saber que el Padre no fue como tu papá ni como Moisés. Hoy le pido al Padre Celestial que el espíritu de adopción invada este lugar, que puedas salir enamorado del Padre con ansias de conocerle mucho más. ¿Me acompañan en este recorrido? Número uno, aquellas personas que fueron abandonadas. Quiero hablarte de Moisés por un momento. Moisés fue el gran libertador, el gran conquistador, aquel que sacó, el libertador sobre todas las cosas, que sacó al pueblo de una esclavitud de más de 400 años. Pero quiero decirte que en tanto Moisés se encargó de liberar al pueblo, abandonó a sus hijos. Éxodo 18, 2 y 4 dice: cuando Moisés despidió a Séfora, su esposa, Jetro la recibió a ella y a sus dos hijos. Uno de ellos se llamaba Gersón porque Moisés dijo: soy un extranjero en tierra extraña. Y el otro se llamaba Eliezer porque dijo: Dios, mi padre, me ayudó y me salvó de la espada. Moisés, y hoy posiblemente vas a ser ministrado por Dios a través de todo este proceso. Moisés fue un padre que priorizó el hacer sobre el estar. Muchos crecieron con padres que estaban salvando al mundo o trabajando sin descanso, pero no estuvieron en casa. Hay muchos niños que perdieron a sus padres porque sus padres estaban estableciendo el reino, el ministerio. Hay muchos padres, de manera particular, muchos hijos de pastores que una herida bastante grande que tienen es que piensan que su padre fue robado por la iglesia. Yo quiero hablarte, ese no es el plan de Dios. El plan de Dios es que tus hijos, tus padres estén contigo. Estaba hablando con una persona en México y fue una de las cosas más dolorosas que escuché. Esta mujer me decía: quiero pedirle si hay niños que puedan llevarlos por un momento a la parte de atrás, ahí hay personas que le pueden acompañar, o en PB Kids, por favor. Voy a regresar de nuevo, perdón que me desvié. Estaba en México. Y esta muchacha me dice, llorando, me dice: uno de los momentos de mayor dolor que yo tengo en mi vida fue el instante en el que ordenaron a mi papá como pastor. Y ese día me dijo al frente de mis hermanos: a partir de hoy no me vuelven a decir papá, me tienen que llamar pastor. Es inaudito. No es algo saludable. Es algo que es incorrecto, porque yo quiero decirte algo. Te pueden nombrar pastor, te pueden nombrar presidente, te pueden nombrar lo que quieras, pero eso lo pierdes en un mes, en dos meses o en cualquier instante. Pero padre debe ser para toda la vida. Encuentras más adelante en Éxodo 18 que viene a visitarlo el suegro y ves esa ausencia tan grande de Moisés. No estuvo con sus hijos no lo vieron, no vieron las conquistas ni siquiera. Es más, para ser claros, ¿quién es el sucesor de Moisés? No es ninguno de sus hijos. No sé si alguien me sigue. Este fue un gran hombre que abandonó a sus hijos. Y si acaso tú tuviste una situación como esa, yo quiero decirte que Deuteronomio 31:8 dice: no temas ni te desalientes, porque el propio Señor irá delante de ti. Él estará contigo. No te fallará ni te abandonará. No lo hará. Tu padre no te abandonará. Tu padre no te fallará. Su presencia, escúchame por favor, la presencia de Dios no es un premio por tu buen comportamiento, es una promesa de su naturaleza. Él es un padre que no abandona. Él es un Dios que no está simplemente enfocado en tareas. Él es un Dios relacional. Si alguien quiere leer un poquitito más en Jueces capítulo 18, no voy a entrar porque no tengo tiempo, encontré algo que me impactó. Llega un instante en el que un hombre llamado Micaías quiere contratar a un sacerdote levita para que entonces sea su sacerdote privado y levante oraciones a sus dioses paganos, a ídolos, hiciera brujería. Y entonces se encuentra con un levita y lo contrata. Los levitas estaban separados para servir a Dios. Y este es un muchacho que viene y le dice, está bien, yo acepto el trabajo, yo soy un sacerdote por la tribu a la que pertenezco. Y le dice, bueno, sí, pero es para levantar ofrendas, sacrificios a dioses paganos. Y dice, no importa, yo soy sacerdote. ¿Tú sabes quién era ese muchacho? El nieto de Moisés. Y lo encontré allí, si usted quiere ver, Jueces 18, el verso 24, 27, 30 y 31. Dime hasta, mira, dime si el hombre de Dios estuvo tan ausente que no estuvo en la vida de sus hijos, y evidentemente sus hijos ya dejaron que sus propios hijos se desviaran totalmente a tal punto que se convirtieron en sacerdotes paganos. Punto número dos, posiblemente tú sufriste del favoritismo en tu casa. Posiblemente tienes esos recuerdos de ¿por qué no puede ser como su hermano? No ve cómo es fulano. ¿Es que acaso usted no puede ser así? Isaac dejó una huella de favoritismo en sus hijos también. Génesis 25, 28 dice, Isaac quería más a Esaú porque le gustaba comer de lo que él cazaba, pero Rebeca quería más a Jacob. Una familia dividida por el favoritismo. En tanto el uno era el niño de mamá, el otro era el niño de papá. Isaac amó a Esaú por su destreza, y yo quisiera plantearle que eso creó una herida de insuficiencia en Jacob. ¿Alguien me sigue? El favoritismo humano nos enseña que debemos ganarnos el afecto siendo mejores o más fuertes o los más productivos. Pero Dios nos dice algo totalmente diferente. Dios no tiene hijos trofeos, su amor no es una competencia. En su mesa hay lugar para todos y cada uno de sus hijos. Romanos 2:11 dice, pues Dios no es Dios que muestra favoritismo. Tú hoy día no tienes que hacer nada para que Él te ame. Dios te ama porque eres hijo tuyo, hijo suyo. Yo quiero que sepas, evidentemente tendrás beneficios cuando tú te comportas correctamente y tendrás consecuencias cuando te comportas de manera incorrecta. La palabra de Dios lo dice. Sí, Dios es tu padre, pero a la vez es justo. Sí, Dios es tu padre, pero a la vez es santo. Sí, Dios es tu padre, pero a la vez Él no comulga con el pecado. Esa es la realidad. Si acaso en algún instante tú sufriste rechazo de parte de tu padre, ¿sabes algo? Abraham, el padre de la fe, también dejó una herida de rechazo en uno de sus hijos. Abraham echó a Ismael al desierto con un poco de pan y un odre, dejándolo a merced de lo que podría suceder. Génesis 21:14 dice, al día siguiente Abraham se levantó de madrugada, tomó un pan, un recipiente de cuero para agua, se lo dio a Agar poniéndolo sobre su hombro. Luego entregó al muchacho y la despidió. Agar partió y anduvo errante por el desierto de Berseba. Yo no sé si alguien ha visto este tipo de heridas en la Biblia. Pero lo que te quiero decir es que el Padre que tenemos, el Padre que nos adoptó, es un Padre perfecto. Eso es lo que quiero enfatizar en este día. ¿Sabe? El rechazo paterno nos hace sentir que somos un error, que somos una carga, que no merecemos absolutamente nada. Y posiblemente algunos hasta el día de hoy continúan con esa marca. El día que Dios eligió para sanarte es este día. ¿Alguien necesita entender eso en este día? Dios desea sanar esas heridas que tú cargas. Alguien en algún momento tiene que parar y decir, hasta aquí, esto no va a ser perpetuado en mis hijos. Porque son cadenas y cadenas y cadenas que continúan a través de los años. Yo quiero decirte algo, cuando el hombre te despide con poco, Dios te recibe con todo. Cuando Ismael se quedó sin agua, Dios abrió un pozo. ¿Usted puede comprender eso? Dios es el Padre que redime lo que el hombre rechazó. Dios no te ve como un error de cálculo. Dios no te ve como una noche de placer de tu papá. Dios no te ve como una violación. Dios no te ve como una noche de adulterio. Fuiste pensado por Dios siempre. Dios no estaba mirando para otro lado el día que tu mamá te concibió. Y esto tiene que traer sanidad al corazón de alguien en este día. Aunque no hayas conocido a tu papá terrenal, el día de hoy estoy tratando de presentarte a tu Padre Celestial que te amó con amor eterno y por eso extendió su misericordia sobre ti. Por eso Jeremías 31:3 dice, desde hace mucho tiempo se me apareció el Señor y me dijo, con amor eterno te he amado, por eso te he prolongado mi fidelidad. Abrace a alguien esa palabra de Dios en este día. Sabes, algunas veces no fue el abandono, algunas veces no fue el rechazo, pero posiblemente creciste bajo el liderazgo de un padre pasivo. Un padre complaciente, en algunos casos, permítame decirlo de esta manera, mudo, que nunca escuchaste palabras de parte de él. ¿Sabes? El sacerdote Elí fue un hombre negligente que no puso límites ni corrigió a sus hijos. Fue un hombre débil que no disciplinó. Primera de Samuel 3:13 dice, Dios hablando dice, ya le dije que por la maldad de sus hijos he condenado a su familia para siempre. Él sabía que estaban blasfemando contra Dios y sin embargo no lo refrenó. Este hombre escuchaba y escuchaba y escuchaba todo lo que sus hijos, sacerdotes, hacían. Se robaban las ofrendas, se prostituían allí en el tabernáculo de Dios. Una fiesta completa. Y vienen y le hablan a Elí, y Elí va y les dice, hijitos míos, no está bien lo que están haciendo. No es correcto. Estamos viviendo en algo que es muy, diga conmigo, muy peligroso. Y es que a muchos de ustedes los están entrenando las redes sociales para criar a sus hijos y no la palabra de Dios. Entonces escuchas a la psicóloga, a el psicólogo que te dice, por favor no cohibas al niño, nunca le digas que no, nunca le pongas límites, sino póngalo a que respire, a que respire. A que respire entre una varita y la otra como la Biblia dice. ¡Ay, qué violento! Instruye al niño. Dice, ¿cómo dice la Biblia que se sale la rebeldía? Si usted ha sido bendecido en algo con mi vida, yo quiero decirle que acá este par de elementos de mi anatomía recibieron varita. Ah, mire, es que usted tiene que entender que Dios tiene planes perfectos para usted y que el enemigo va sospechando lo que va a pasar. Y el enemigo sabía que Dios iba a levantar a este servidor para educar a la iglesia en el ámbito financiero, para ser un hombre de integridad. Pues sabes que precisamente en el mundial del 82 se me ocurrió que en el supermercado que tenían mis papás, entonces yo iba a ser el cajero, y al ser el cajero entonces devolvía una monedita por allá y otra monedita para acá. ¿Para qué? Para comprar las monitas de Panini. No sé cómo se llaman ahora los stickers. Para aquellos viejos, naranjito. Era el del mundial del 82. Y entonces mi mamá descubre lo abultado que está mi bolsillo. Y me toma tal cual Dios me trajo al mundo porque estaba saliendo del baño. Y para los colombianos, ella en ese momento utilizó una chancleta que se llamaba caucho sol, que dejaba como una herradura en la nalga. Y me dice, algún día me va a agradecer. ¡Pácate! Porque ustedes saben que las mamás usaban el como punto de referencia, sino de redacción, ¿verdad? Me va a agradecer. Tampoco fue así, pero lo que te quiero decir es que mamá me dijo, algún día usted me va a agradecer que yo le esté disciplinando. Usted no sabe cómo empezaron los hombres que están en la cárcel ahora robándose moneditas. ¿Sabe cuándo volví a robar? Nunca. Sé y te, mira, así desde lo más profundo de mi corazón, me importa un pepino si no estás de acuerdo conmigo. Pero es lo que la Biblia dice. Y te puedes ofender aún mucho más porque te dije que no me importa un pepino. Yo no te estoy diciendo que seas violento, que maltrates y que dañes. ¿Sabes qué pasaba? Cada vez que ellos me corregían, yo salía corriendo y les daba gracias. Estos tipos no tuvieron un papá que les dijeran, ¡Ey! No, están deshonrando a Dios. Y ustedes pueden ser muy hijos míos, pero si siguen así, los despido. Hay algunos de ustedes que no han despedido a sus hijos de ciertas cosas que están haciendo sus organizaciones y debieron haberlo hecho. Se necesita un padre. Mira, yo quiero decirte cómo es Dios. La falta de disciplina, ¿qué causó? Que causó que los hijos de Eli ofendieran a Dios, deshonraran al templo y vivieran en pecado. Un padre blando causa heridas y levanta hijos que pecan y no temen con Dios. ¿Tú qué prefieres? ¿Darle una nalgada o que se pierda en el mundo? Deuteronomio 8:5, reconoce en tu corazón que así como un padre disciplina a un hijo, también Dios te disciplina a ti. Hebreos 12:5. Y ya han olvidado por completo las palabras de aliento que como a hijos se les dirige, Hijo mío, no tomes a la ligera la disciplina del Señor, ni te desanimes cuando te reprenda. Sí, yo hablo del Padre Celestial, hablo de un Padre amoroso, pero Dios, mi papá, no es un blandengue. Dios, mi papá, no hace, tú piensas, entonces, que, ay, papi me adoptó, y entonces tú sigues allá fornicando, emborrachándote, robando, y todo está bien, olvídate. Olvídate en su naturaleza. Él es padre, pero nuevamente te digo, es santo. Es padre, pero es justo. Es padre, pero él mismo dice, de mí nadie se burla. Todo lo que el hombre siembra, eso va. ¿Alguien me está entendiendo en este día? Posiblemente algunos de ustedes crecieron bajo el liderazgo, la influencia de un padre iracundo. ¿Sabe? Saúl atacó a su hijo Jonatán con violencia y con insultos por ira. Posiblemente muchos crecieron con ese abuso emocional. Un padre que no guiaba, sino que literalmente amenazaba. Mira, por si acaso tú piensas que fue difícil lo que tú viviste, quiero que te compares con un hombre como Jonatán. Primera de Samuel 20:30 dice, entonces Saúl se puso muy furioso con Jonatán, su hijo, y mire las palabras de afirmación, estoy siendo sarcástico, ¿qué le da? Tú estúpido hijo de prostituta, el rey Saúl, a su hijo. Y acá obviamente ustedes comprenderán que la traducción es noble. Lo maldijo. ¿Acaso piensas que no sé que tú quieres que él sea rey en lugar de ti? Para vergüenza tuya y de tu madre. Primera de Samuel 20:33. Entonces Saúl arrojó su lanza a Jonatán con intención de matarlo. Esto es lo que encontramos en la Biblia. Por fin Jonatán se dio cuenta de que su padre realmente había decidido matar a David. Yo creo que ahí sí se, uy, como que si me va a matar a mí, como que por fin le llegó la revelación. Dios no es un padre débil que ignora tu dolor, ni un tirano que busca herirte. Su disciplina es el equilibrio perfecto. Nos corrige porque nos ama y desea nuestro crecimiento. Su voz no es un grito para humillarte como la de Saúl, sino un susurro para guiarte. Recuerda lo que el Padre Celestial le dijo a su hijo. El Espíritu Santo bajó en forma de paloma, Lucas 3:22. Entonces se oyó la voz que desde el cielo le decía, tú eres mi hijo amado, estoy muy complacido contigo. Posiblemente tuviste un padre que fue emocionalmente ausente o quizás nunca te reconoció, quizás nunca te dio ni siquiera su apellido. Isaí, el padre de David, fue ese hombre. Al llegar Samuel a ungir al siguiente rey en Israel, Isaí, el profeta Samuel dice, tráeme a todos tus hijos y trae a todos menos a David. ¿Usted se imagina cómo quedó ese muchacho? Por esa razón, el mismo salmista dice, en pecado fui concebido. Seguramente David era el producto de una sucursal. Al llegar Samuel a ungir al siguiente rey de Israel, Isaí llama a todos sus hijos, excepto a David. La escritura nos muestra a David declarando, Salmo 51:5, he aquí, en maldad he sido formado y en pecado me concibió mi madre. Salmo 27:10, hoy quiero dejarte saber lo que el mismo David llegó a comprender, aunque mi padre y mi madre me abandonen, el Señor me mantendrá cerca. Cerrando esta mañana, te digo, la paternidad humana nunca podrá acercarse al perfecto rol de nuestro Padre Celestial. Nunca. Hoy quiero que algunos padres puedan descansar como yo descansé. Simplemente trata de hacerlo mejor. Trata de ser saludable. Esfuérzate por tu vida. Trabaja por tu vida. Haz procesos de sanidad si lo tienes que hacer. Ten las conversaciones que tengas que tener. Cierra ciclos. Cierra maldiciones. Levántate como un hombre de Dios. Ora más que nunca. Ayuna más que nunca. Pide consejo más que nunca. Muchos hombres tienen una raíz de independencia y de no rendir cuentas porque no tuvieron un papá. Y yo quiero decirte que no hay nada más peligroso que un hombre andando allí por la calle sin autoridad. Siempre le digo a los hombres y de manera particular a los pastores, ¿quién es esa persona que te puede decir no en tu vida aparte de tu esposa? A alguno le llegó la revelación. O pudiera cambiarlo. Cuando te descocotas, cuando estás terco, cuando estás medio loco, ¿a quién puede llamar tu esposa para decirle, ¿sabes qué? Llama cuentas a fulano. Mucho silencio. Hay un principio que es claro, si tú no estás bajo autoridad, no vas a poder ejercer autoridad. Así que si te identificas en este día con ese hijo enviado lejos, como el hijo no preferido, con el hijo rechazado, con el hijo agredido o el no reconocido, hoy es el día de entender, una vez más, que fuiste criado por un hombre que fue una víctima. Me llenó de tanta compasión el día que me senté a hablar con mi papá para preguntarle cómo había sido su relación con su papá. Y la amargura se convirtió en compasión. La rabia se convirtió en misericordia, porque entonces llegué a comprender que había sido Dios el único que había permitido que a pesar de todas las carencias que él había tenido, me hubiera podido dar lo que me dio. El hombre lamentablemente nos da de lo que tiene, de sus miedos, de sus carencias, pero Dios te da de lo que él tiene y él es amor, Él es justicia, Él es provisión, Él es perdón, Él es misericordia, Él es compasión, Él es adopción. Hoy alguien necesita saber que tú no eres el error de tu Padre terrenal, eres el diseño de amor de tu Padre celestial. Él es el Padre que redime, Él es el Padre que sana. David llegó a entender que su vida nunca estuvo fuera del control del Padre Celestial. Él estuvo en todo momento de su existencia y celebra que es una hermosa creación de Dios. Entienda, estoy hablando de aquel que cuando llamaron a todos los hermanos no estaba incluido. Estoy hablando de aquel que sus hermanos le decían, usted es un chismoso, usted lo que quiere venir acá es enterarse qué está pasando. Estoy hablando de aquel que su propia esposa lo humilló diciendo, mira, esto está como un loco ahí danzando delante de Dios. Estoy hablando de aquel que su suegro lo quiso matar. Estoy hablando de aquel que tuvo que huir y hacerse el loco. Dice la Biblia que en sus barbas se llenaba de saliva porque pasaba como un loco para que no lo mataran. Estoy hablando de aquel que la primera iglesia que fundó estaba lleno, como dice la Biblia, la cueva de Adulán, de todos los que estaban deprimidos, endeudados, decepcionados. Tremenda iglesia. Estoy hablando de ese hombre que en uno de los momentos de sanidad más grandes que yo he tenido en mi vida, leyendo la Biblia, llegué al Salmo 139:13. Tú creaste las delicadas partes internas de mi cuerpo y me entretejiste en el vientre de mi madre. Gracias por hacerme tan maravillosamente complejo. Tu fino trabajo es maravilloso, lo sé muy bien. Tú me observabas mientras iba cobrando forma en secreto, mientras se entretejían mis partes en la oscuridad de mi matriz. Me viste antes de que naciera. Cada día de mi vida estaba registrado en tu libro. Cada momento fue diseñado antes de que un solo día pasara. Qué preciosos son tus pensamientos acerca de mí. ¿Pudieras cerrar tus ojitos por un momento y repetir eso? Qué preciosos son tus pensamientos acerca de mí. Oh, le pido al Padre Celestial que te abrace en este mismo instante. Que el Espíritu

0: y cuando despierto todavía estás conmigo.
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2: Saludos, somos Danilo y Gloriana Montero desde Lakewood, dándote la bienvenida a un estudio más de la carta del apóstol Pablo a los Romanos. Un tesoro de literatura universal, pero más que eso, un tesoro de testimonio, teología, inspiración, poder para todos los que creemos en Jesucristo. La base esencial de lo que significa la obra de Cristo explicada por un erudito, pero más importante, por un hombre lleno del Espíritu Santo, el apóstol Pablo. Y entremos en materia. Gloriana.
3: Un saludo a todos y recuerden también que tenemos ahí las notas de este estudio para aquellas personas que les gusta profundizar un poquito más y ver de qué se trata esta carta y qué se quiere decir. Y oramos al Espíritu Santo que sea Él el que habla a través de nosotros y que pueda llegar este mensaje y ser práctico para nuestras vidas el día de hoy. Una carta escrita hace miles de años, pero es una carta escrita, como dijiste, por un hombre de Dios, un apóstol, los apóstoles de nuestra fe, y por lo cual debemos revisar esos escritos para volver a saber en lo que estamos creyendo, lo que estamos predicando. Es importante eso.
2: Claro, y Pablo de hecho lo dice en el capítulo que nos escribe para recordarnos. Esa es una de las labores más importantes de los apóstoles y hoy en día la labor que el Señor nos da el honor de tener, de recordarnos a nosotros mismos y recordarte lo que es en esencia nuestra fe y cómo se vive nuestra fe. Y desde el capítulo anterior, si has estado siguiendo el estudio, recordarás que Pablo trae un tema desde el capítulo 14, y tiene que ver con cómo armonizar entre los creyentes que están en diversos puntos de su viaje. Y muy puntualmente, creyentes que Pablo dice se definen fuertes en la fe, porque son creyentes que han echado raíces profundas en la gracia de Jesucristo, con creyentes débiles, que él define como aquellos que quizás no están tan cimentados en la fe y por lo tanto, habiendo sido judíos o siendo judíos todavía echan mano de costumbres y regulaciones de la ley mosaica para poder encajarse en la fe. Y esa discrepancia entre grupos étnicos como judíos o gentiles que ahora son creyentes en Cristo, ¿cómo esa discrepancia tiene que manejarse de una mejor manera? Y ese es el llamado de todo este capítulo. Y en este capítulo, además, Pablo no solamente nos da una base muy sólida al llevarnos a Jesucristo como ejemplo de alguien que acorta las distancias, alguien que vive para agradar a otro, cómo él lo pone de base y cómo nos vuelve a llamar a nosotros los creyentes a enfatizar o preocuparnos por tener una base firme y clara y ser firmes en la fe, pero en términos secundarios o en asuntos secundarios, pues dejar pasar, no ser tan confrontativos y poder armonizar mejor entre nosotros. Creo que es un tema muy práctico.
3: Muy importante.
2: Se llama Vivir para ayudar y edificar a otros. Leemos versos del 1 al 3 para comenzar. Estamos leyendo la Nueva Traducción Viviente. Los que somos fuertes debemos tener consideración de los que son sensibles a este tipo de cosas. ¿A qué tipo de cosas? Bueno, que llevan ciertas dietas, que guardan ciertas fiestas, porque creen que eso les ayuda en su salvación todavía, por ejemplo.
3: O les ayuda a mantener una fe viva.
2: Una fe viva.
3: Sí.
2: Entonces Pablo dice, no debemos agradarnos solamente a nosotros mismos. Deberíamos ayudar a otros a hacer lo que es correcto y edificarlos en el Señor. Esa es la meta. Y entonces Pablo enfatiza un punto acá y es

0: aprendamos como cristianos a vivir para ayudar a los demás, para edificar a los demás, más que pensando en agradarme a mí mismo. Y la palabra que Pablo está usando no se refiere a vivir para complacer a los demás. Está hablando de vivir para edificar a los demás, que es muy diferente. Y de inmediato, Pablo, en el verso 3 y 4, que lo podemos leer, entra a darnos el ejemplo de ejemplos. Cristo es el ejemplo fundamental para nosotros los creyentes de cómo podemos vivir de esa manera.
1: Bueno, dice el verso 3, pues ni siquiera Cristo vivió para agradarse a sí mismo, como dicen las Escrituras. Los insultos de aquellos que te insultan, oh Dios, han caído sobre mí. Tales cosas se escribieron hace tiempo en las Escrituras para que nos sirvan de enseñanza. Y las Escrituras nos dan esperanza y ánimo mientras esperamos con paciencia hasta que se cumplan las promesas de Dios.
0: Y claro, en ese versículo Pablo está haciendo una referencia a Cristo como el ejemplo de ejemplos, vuelvo a decir, ese que vivió para agradar aquí puntualmente al Padre. Y lo que Pablo está diciendo es, Cristo asumió esa forma de vida de una manera tan integral y tan fuerte que se entregó a vivir para agradar a Dios Padre y para hacer la voluntad de Dios Padre por encima de la suya. Y al hacernos, nos unió
1: ejemplo
0: a Dios.
1: Y nos da el ejemplo de uno que se entrega por otro, de uno que soporta por otro. Algo que me gusta de lo que acabas de mencionar es que en esta versión que estás leyendo, que es la Nueva Traducción Viviente, bueno, no sabemos que no es una versión, ¿verdad?
0: Sí,
1: dice... Dice que debemos tener consideración a los que son sensibles, pero las otras versiones usa la palabra a los que son más débiles. Y qué curioso que en una familia de fe vamos a tener personas en diferentes niveles, así como en una familia hay niños, hay ancianos, personas que de pronto están débiles, personas que son fuertes. En una familia espiritual vamos a ver eso. Y entonces estamos hablando que hay una tendencia en que el fuerte impone, en que
0: cierto.
1: El fuerte manda y por lo tanto el fuerte hace que los débiles se acomoden a su pensamiento y a su criterio, pero eso no va a traer unidad. Y ese es el punto. El apóstol está diciendo, tomemos el ejemplo de Cristo, quien él mismo cede, él mismo se somete para recibir un vituperio que habían hecho a Dios, para poder llevarnos a nosotros, que somos los débiles, a Dios y reconciliarnos con Él. Entonces, aquí la cuestión para la unidad no es que el fuerte mande que haya un mismo pensamiento, sino más bien de un mismo sentir, un mismo corazón, y que más bien los fuertes, que son fuertes, van a poder tener la fuerza para cargar y soportar.
0: Sí.
1: Esa es la idea para edificar a los demás, para construir algo. Y qué bonito que cuando tenemos eso en mente, yo estoy pensando en tu iglesia, pero estoy pensando en las familias, estoy pensando en que podemos entrar más adelante en eso, pero estoy pensando que muchas veces cuando ocurren, por ejemplo, matrimonios que vienen personas de diferentes iglesias y traen diferentes pensamientos, más bien cuando hay algunos pensamientos que difieren, se apartan. Y ese no es el corazón de Cristo. El corazón de Cristo es unamos, no pasemos por encima de eso, y es lo que vamos a estar viendo,
0: lo que vamos a estar viendo
1: más adelante.
0: Y en el verso 5 y 6, que es lo que sigue, Pablo nos indica la razón por la cual Dios quiere que aprendamos a sobrellevarnos los fuertes con los débiles, porque Dios busca una unidad, una armonía que lo glorifica a Él. Es decir, Dios busca un pueblo que se une en armonía para que pueda adorarlo con un solo corazón. Así lo dice Pablo, que Dios quien da esa paciencia y ese ánimo. Qué hermoso. Solo con paciencia y con ánimo vamos a poder sobrellevar las cargas y vivir en armonía. Dice, los ayude a vivir en armonía unos con otros, como corresponde a los seguidores de Cristo Jesús. Entonces, aquí está el resultado. Todos ustedes podrán unirse a una sola voz para dar alabanza y gloria a Dios, el Padre de nuestro Señor Jesucristo. Entonces, La oración de Pablo es que Dios les conceda esa paciencia y ese corazón, como decías tú, uh-huh. ese mismo sentir, para que al vivir en armonía ustedes puedan darle una sola voz de adoración a Dios. ¿Qué es lo que Pablo quiere lograr o lo que Pablo quiere apuntar de parte de Dios? Vuelvo a decirlo, que podamos adorar a Dios juntos, porque ese es el mayor testimonio que podemos dar nosotros al mundo. Jesucristo dice, ¿cómo sabrán que son mis discípulos? Si se aman los unos a los otros.
1: Claro.
0: ¿Cómo sabrán si el mensaje que ustedes tienen es la verdad? Si ustedes son capaces de vivir en armonía y adoran como uno solo
1: claro.
0: al Señor.
1: Claro, y hay algunos contextos culturales en donde hay más riesgos de que la armonía se rompa. Y es el caso de los romanos, como bien explicaste. Pablo está cuidando un peligro potencial. Él ve una pelea entre hermanos. Él ve un peligro potencial de una división. Él ve, ¿por qué? Porque hay tanta diversidad en esta iglesia, tanto trasfondo no solamente religioso, sino también cultural, étnico, que produce un montón de pensamientos y que antes el mundo era más diferente que hoy en día. La globalización hace que hoy por lo menos tengamos más tolerancia entre las culturas porque conocemos más y nos, como que hay un mismo gusto.
0: Más diferencias.
1: Al haber esta globalización de redes, como que las tendencias ya son mundiales, uh-huh. ya no son culturales o por pueblos. Pero imagínate en ese tiempo en donde no había esta comunicación y encuentras una metrópoli con personas tan diferentes. ¿Qué reto del apóstol es para mantener la unidad? De pronto tú puedes decir, bueno, mi casa es como una metrópoli como esa, ¿no? Hay personas tan diferentes, pensando tan diferentes, pero aún así lo que tenemos que buscar es que a lo que a Dios le agrada, no es que hay un argumento que gane, lo que a Dios le agrada es que juntos podamos vencer las diferencias y pelear por esa armonía.
0: Lo que es fundamental.
1: Y por eso, yo creo que ahorita con las redes tenemos, gracias por tus comentarios, siempre están ahí, pero ahorita hay, o sea, es como el escenario para que hayan tantas palabras feas entre cristianos, de cristianos, hacia cristianos. Y me parece que cuando nos prestamos para eso, tenemos que tener mucho cuidado, porque realmente se nota que entonces no estamos teniendo de Dios quien nos da la paciencia y el ánimo para soportar algo que yo veo diferente de mi hermano. Ahora, vamos a ver más adelante, no se trata de asuntos fundamentales de la fe,
0: claro.
1: Se trata de formas. Siempre vamos a tener formas diferentes, vamos a tener quizás algunas doctrinas diferentes, pero si siempre y cuando estamos declarando que Cristo es el eje, que Cristo es el Salvador, que por Cristo somos salvos, entonces estamos unidos en una misma fe.
0: Claro. Cristo, de hecho, bueno, el discurso de Pablo, si lo puedo llamar así, continúa en el verso 7 y nos vuelve a dar otra razón basada en Cristo para buscar la armonía. Dice, por lo tanto, acéptense unos a otros, tal como Cristo los aceptó a ustedes para que Dios reciba la gloria. Y este versículo vuelve a enfatizar que Cristo es el que hizo posible que los que no éramos parte de un pueblo con promesas y pactos de parte de Dios viniéramos a ser parte de ese pueblo, el que hizo posible que aquellos que confiaban en la ley hoy puedan descansar en la gracia y conectarse con Dios más allá de su tradición o de su fe judía a través de la base que Cristo mismo nos dio a nosotros. Y entonces, ¿qué más argumento podríamos nosotros poner sino la obra misma de Cristo?
1: Él nos aceptó
0: hacia todos nosotros.
1: ¿Quiénes somos nosotros para hacer acepción de personas? Wow, que a veces somos muy rápidos en juzgar, a veces somos muy rápidos en señalar y es algo que no está en el corazón de Dios y tenemos que tener cuidado con esto. Y el séptimo punto, tenemos también otra razón por la cual nosotros debemos aceptarnos, soportarnos, cargar las debilidades, por decirlo así, o las diferencias de los demás, es porque Cristo mismo se ha hecho siervo. O sea, uno grande, uno fuerte, que puede bajarse a
0: lo
1: levantar, eso es un ejemplo de un siervo, y lo vemos del verso 8 al 13, dice, recuerden que Cristo vino a servir a los judíos para demostrar que Dios es fiel a las promesas que le hizo a los antepasados de ellos. Y me gusta también este contraste, verso 9. También vino para que los gentiles le dieran la gloria a Dios por la misericordia que él tuvo con ellos. A eso se refería el salmista cuando escribió: por eso te alabaré entre los gentiles, cantaré alabanzas en tu nombre. Y en otro lugar está escrito: alégrense con su pueblo, oh gentiles, y además alaben al Señor todos ustedes, los gentiles, todos los pueblos de la tierra, alábenlo. Y cita Isaías: el heredero del trono de David vendrá y reinará sobre los gentiles. Ellos pondrán su esperanza en él. Esa es nuestra promesa.
0: ¡Qué belleza! Amén. Creo que lo estamos viendo ahí, Gloriana, que hace dos referencias a dos pueblos que él une, los judíos y los gentiles, pero me llama mucho la atención que cuando se refiere a cada pueblo tiene un aspecto de Dios distinto.
1: Sí.
0: Dice, mostró su fidelidad a los judíos.
1: Sí, sirvió a los judíos para demostrar que Dios es fiel.
0: Es fiel. ¿Por qué? Porque fue fiel para cumplirle promesas que le dio a los patriarcas.
1: Hermoso.
0: De que les enviaría un Mesías.
1: Así es.
0: Para darles salvación. Pero dice, a los gentiles no fue que les mostró fidelidad, le mostró misericordia, porque nosotros no merecíamos nada de eso, ni nos habían prometido nada de eso, pero Dios fue movido a compasión hacia nosotros. Entonces a los judíos fue la lealtad, a los gentiles nosotros la compasión y la misericordia de Dios.
1: Y me encanta como siempre citamos ese salmo también de la misericordia y la fidelidad. En la mañana, Señor, yo recordaré tu fidelidad. ¿Verdad?
0: Tu misericordia
1: y en la mañana, noche. ¿Y en la noche tu fidelidad,
0: tu fidelidad
1: o es al revés?
0: No, en las mañanas. Nuevas son cada mañana tus misericordias y cada noche cantaré tu fidelidad.
1: De tu fidelidad. Y es esto lo que son los dos pueblos también.
0: Así es.
1: Para los gentiles es la misericordia porque no teníamos ningún trasfondo, ninguna promesa. Pero para los judíos es la fidelidad a sus promesas a través de las Escrituras.
0: Qué belleza, ¿no?
1: Hermoso.
0: Continúa Pablo y entonces nos lleva a una oración que él hace por nosotros en el verso 8. Le pido a Dios, fuente de esperanza. Me encanta esto. Fuente de esperanza. Que los llene completamente de alegría y paz. Porque confían en Él. Qué belleza ver esa conexión. Si yo confío en Dios, si yo tomo a Jesucristo como eje de mi vida, lo que Jesucristo va a hacer en mi vida es que me dé esperanza, la esperanza de saber, tengo un Padre, tengo perdón, tengo herencia en el cielo, y eso debe causarme el día de hoy estar lleno de alegría y de armonía, de paz entre nosotros. Y eso pide él. Entonces rebosarán de una esperanza segura mediante el poder del Espíritu Santo. Solo Dios que fue capaz de ser fiel con su pueblo y misericordioso hacia los gentiles. Solo Dios que hizo posible que de dos pueblos se hiciera uno solo, que se llama la comunidad mesiánica, la iglesia de Jesucristo. Solo Él puede darnos a nosotros el que la esperanza que tenemos en común nos una para dejar diferencias innecesarias atrás.
1: Así es.
0: Tanto judíos creyentes como gentiles, si tanto educados como no educados, ricos o pobres, se ven a sí mismos unidos en Jesucristo y en lo que Él nos promete como una esperanza eterna, vamos a sacudirnos de cualquier otra cosa. Si nos vemos en Cristo y nos asimos de la esperanza que Él nos da como su pueblo, vamos a dejar afuera lo que tengamos que dejar afuera con tal de mantenernos en la ruta y glorificarlo a Él. Y en esta segunda parte del capítulo, que es los versos 14 al 22, vamos a encontrar un cierre de toda esta carta, mucho más personal, mucho más coloquial, si puedo usar el término, donde Pablo se baja a explicarle a los romanos por qué les ha escrito todo lo que ha escrito, por qué les envió esta carta que es extensa, profunda, densa y práctica a la vez. porque sin él ser
1: el
0: la
1: fundador,
0: persona que los funda,
1: ni los ha conocido, nunca los ha visitado.
0: Les escribe con la autoridad de apóstol con la que escribe, y esa es la razón. Pero lo vamos a leer en esos versos 14 en adelante. Mis amados hermanos, estoy plenamente convencido de que ustedes están llenos de bondad. Conocen estas cosas también, que pueden enseñárselas unos a otros. Muy, muy gentil y muy amable la manera, ¿no?
1: Qué decente.
0: Qué decente,
1: uno diría que político, pero realmente siento que es una decencia y una humildad de corazón.
0: Sí.
1: ¿Cómo podemos aprender de este hombre que está hablando con verdad, pero se baja apelando a la bondad del corazón de ellos?
0: Como está diciendo en pocas palabras, no es que ustedes no sepan estas cosas, se las estoy recordando. Aún así, me atreví a escribirles sobre algunos de estos temas porque sé que lo único que necesitan es recordarlos.
1: ¡Qué belleza! ¿No?
0: Pues por la gracia de Dios, y bueno, continúa, él tiene un... tiene una justificación de corazón, un corazón correcto, si lo puedo decir, una actitud, un motivo más bien, la palabra que buscaba, para decirles, esta es la razón por la cual les escribo tantas cosas.
1: Y es para
0: recordarles. Para recordarles.
1: Y ese es el papel precisamente de los apóstoles. Es, los apóstoles de la iglesia formularon el evangelio y establecieron los fundamentos de el mensaje original de nuestra fe. Y entonces, lo que hace él como apóstol es recordar esos mismos fundamentos.
0: Así es.
1: Y yo creo que uno como pastor, que es lo que está tomando, ¿de dónde tomamos nosotros? Nosotros como pastores no hacemos fundamentos. Uh-huh. Nosotros no creamos doctrina. Nosotros tenemos que ir y revisar los fundamentos que pusieron los apóstoles, recordárnoslos a nosotros mismos para poder entonces enseñarlo a las demás personas.
0: Y este es el tesoro que pasamos de una generación a otra. Esta es el honor y la responsabilidad más grande que tiene la iglesia cristiana de pasar a la siguiente generación. Los escritos de los profetas y los escritos y la revelación que los apóstoles tuvieron acerca de la vida, la obra, la muerte de Jesucristo, su resurrección y lo que sus enseñanzas significan para nosotros. Y Pablo dice, soy apóstol, pero soy un ministro con ciertas cualidades para hacia ustedes y hacia nosotros por las cuales les escribo. Pablo dice, por ejemplo, versos 16 y 17, que él es como un sacerdote que está buscando creyentes que cuando se entreguen a Dios se convierten en una ofrenda que él le presenta al Señor. Es una figura hermosa del Antiguo Testamento. Y dice, soy un mensajero especial de Cristo Jesús, enviado a ustedes los gentiles. Les transmito la buena noticia para presentarlos como una ofrenda aceptable a Dios, hecha santa por el Espíritu Santo. Así que tengo razón de estar entusiasmado por todo lo que Cristo Jesús ha hecho por medio de mí al servir a Dios. Y noten ustedes, subrayen, cuando él dice soy un mensajero especial, usa la palabra soy un ministro, que es la palabra que se usa en la Biblia, en las Escrituras, para hablar de un sacerdote.
1: O sea que creo que aquí está apelando a los judíos de esa comunidad romana.
0: Claro.
1: Que entienden la figura.
0: Y muy bonito fue leer, Gloriana, aquí a John Stott, que es el que nos inspira en su estudio bíblico, su comentario bíblico para dar ese estudio, cuando él dice que el papel de cada creyente cuando se ofrece a servirle a Dios como un evangelista es el de un sacerdote, uno que busca almas que se entreguen a Jesús para él ofrecerlas a Dios como una ofrenda. Somos, en ese sentido, somos sacerdotes todos los creyentes.
1: Llevando personas.
0: Estamos misionando,
1: a la
0: llevando
1: Dios.
0: Personas.
1: Qué bella figura.
0: A la presencia. Bellísima, ¿verdad? Y claro, como John Stott lo dice, él dice, esas comunidades de creyentes se vuelven en sí mismas, en agentes que a su vez adoran a Dios con sus vidas y al hacerlo proclaman su gloria. Y entonces él dice, la adoración conduce al testimonio. Cuando adoramos a Dios aquí, salimos cambiados por la presencia de Dios para dar testimonio a los demás. Y nuestro testimonio lleva a los demás a la adoración. Y es un ciclo que nunca se termina. Muy bonita imagen. Ahora dice Pablo también que él no solamente es un ministro un ministro sacerdotal, un ministerio sacerdotal, sino que es un ministro, un ministerio poderoso, dice, lo define él en el verso 18 y 19. ¿Quieres leerlo?
1: Sin embargo, no me atrevo a jactarme de nada, salvo de lo que Cristo ha hecho por medio de mí al llevar a los gentiles a Dios a través de mi mensaje y de la manera en que he trabajado entre ellos. O sea, que sí deja un paréntesis a jactarse, ¿no? Sí. No me atrevo a jactarme de nada, salvo de lo que Cristo ha hecho por medio de mí al llevar a los gentiles. Pero al llevar a los gentiles a Dios a través de mi mensaje y de la manera en que he trabajado entre ellos. Quiero hacer una pausa, Dani. Has estado hablando uno de los domingos acerca de la humildad.
0: Sí.
1: Y que no es nada orgulloso reconocer lo que Dios ha hecho a través de uno.
0: Claro.
1: Y aquí vemos el ejemplo perfecto.
0: Perfecto.
1: Él dice, me puedo jactar solo de esto, de que por medio de mí, Dios ha, de mi mensaje y cómo se han convertido los gentiles. Luego dice, los gentiles se convencieron por el poder de señales milagrosas y maravillas y por el poder del Espíritu de Dios. O sea que a Pablo lo acompañó un ministerio poderoso de señales, milagros y maravillas. De esa manera, sigue el verso 19, presenté con toda plenitud la buena noticia de Cristo desde Jerusalén hasta llegar a la región del Ilírico.
0: Sí, un ministerio lleno del Espíritu Santo, de eso habla.
1: Un ministerio sobrenatural.
0: Me encanta pensar y me bendice pensar que eso está disponible para todos nosotros, porque el mismo Espíritu Santo está en todos nosotros. Hay sectores de la iglesia que piensan que las señales y milagros terminaron con los apóstoles, pero realmente, ¿por qué habría de terminar?
1: Bueno, es una de las cosas que nosotros sí creemos, y nosotros sí creemos que el Señor sigue haciendo obras milagrosas a través de nosotros.
0: Y entonces en el verso 19 al 22, Pablo habla también de que su ministerio no solamente ha sido sacerdotal, no solamente ha sido poderoso, acompañado por la demostración de señales y prodigios, sino que también ha sido un ministerio pionero. ¿Por qué? Porque él se ha enfocado en predicar a donde nadie más hubiese predicado antes. Y dice en el verso 19, de esta manera, presenté con toda plenitud la buena noticia de Cristo desde Jerusalén hasta llegar a la región de Ilírico. Mi gran aspiración siempre ha sido predicar la buena noticia donde nunca antes se había escuchado el nombre de Jesús, no donde otro ya haya comenzado una iglesia. He seguido el plan que mencionan las Escrituras, donde dice, los que nunca se enteraron de él verán y los que nunca oyeron de él entenderán. De hecho, mi visita a ustedes se demoró tanto precisamente porque estuve predicando en esos lugares. Y como un cierre, nos va a describir desde el verso 23 al 33 los planes que tiene y las peticiones que tiene para con ellos. Se vuelve muy, muy personal, hermosamente personal esta carta. Dice, ahora que terminé mi trabajo en estas regiones y después de estos largos años de espera, tengo muchos deseos de ir a verlos. Estoy pensando viajar a España. Cuando lo haga, me detendré en Roma. Y luego de disfrutar la compañía de ustedes por un breve tiempo, podrán ayudarme con lo necesario para mi viaje. Cuando vaya, estoy seguro de que Cristo bendecirá en abundancia el tiempo que pasemos juntos. Y ahí define cuál es su itinerario. Sus planes lo van a llevar a Corinto para de ahí llevar una ofrenda que las iglesias gentiles van a mandar a los creyentes en Jerusalén, que son creyentes con grandes necesidades, y luego va a pasar por Roma, ese es el plan, y de Roma, finalmente, después de conocer a los creyentes en Roma, dirigirse a su sueño, a su meta, la cual no sabemos si la cumplió finalmente, pero hay algunos que creen encontrar razones para creer que sí, otros que no, y es finalmente tocar España, que es el borde del mundo conocido y el mundo occidental.
1: Galicia en específico, que es Finisterre.
0: Finisterre.
1: Que era lo que en el tiempo antiguo, Finisterre quiere decir lo último de la tierra. Y la meta era ir por todo el mundo, y lo que ellos conocían como el mundo, lo último del mundo era Finisterre. Galicia. Y de hecho el apóstol Santiago también tiene su meta y hace su caminata y su esfuerzo evangelístico por llegar hasta ese norte de España y es lo que conocemos hoy en día como el Camino de Santiago. Qué curioso,
0: ¿eh? Es curioso, ¿no? Verso 25 lo incluyo acá para apuntar al hecho de que Pablo habla de que tiene una misión muy específica, muy curioso también, y es voy a hacer algo que va a mostrar la armonía de la cual estoy hablando entre judíos creyentes y gentiles creyentes, porque voy a hacer algo que no ha pasado antes. Voy a llevar la ayuda de griegos, eminentemente griegos, comunidades que son ricas, capaces. Claro. La voy a llevar la ayuda de allí a la iglesia madre.
1: Sobre todo los de Corintios, que eran una iglesia
0: fuerte, un puerto muy fuerte.
1: Gente seguro de dinero.
0: Y entonces dice él, verso 25, antes de visitarlos debo ir a Jerusalén para llevar una ofrenda a los creyentes de allí. Pues, les cuento, los creyentes de Macedonia y Acaya con entusiasmo juntaron una ofrenda para los creyentes de Jerusalén que son pobres. Lo hicieron con gusto porque se sienten en deuda con ellos.
1: ¡Qué belleza!
0: Dado que los gentiles recibieron las bendiciones espirituales de la buena noticia por parte de los creyentes en Jerusalén, sienten que porque lo menos que pueden hacer por ellos a cambio es ayudarlos económicamente. En cuanto yo entregue este dinero y termine esa buena acción de los gentiles, iré a visitarlos a ustedes camino a España. Y es un tema muy importante por lo que acabo de decir. Me encanta la frase que usa John Stott que dice, no era principalmente una ayuda geográfica de Grecia a Judea, ni social de los ricos a los pobres, ni siquiera étnica de los gentiles a los judíos, sino religiosa. Este es el punto, de radicales liberados a conservadores tradicionales, o sea, de los fuertes a los débiles. De gentiles liberados por Dios por medio del mensaje de Jesucristo a conservadores tradicionales que todavía les cuesta entender cómo
1: la gracia
0: puede alcanzar hasta gentiles que no guardan la ley. Y esa ofrenda iba a ser la muestra palpable, tangible, de lo que hemos estado hablando en todos estos capítulos.
1: Y lo que hemos estado hablando también de la gratitud, la deuda que sienten cuando uno se siente en deuda con alguien. Una gratitud no se expresa solamente con palabras, yo creo que tiene un acto físico. Y en el caso de ellos dijeron lo menos que podemos hacer es mandar una ayuda. Es algo tangible, la gratitud se tiene que ver en actos, y en este caso fue en ayuda económica, porque la necesidad de Jerusalén era económica. Si hubiera sido otra la necesidad, hubieran mandado otra, pero qué bonito buscar con quién estamos en deuda, quién nos lleva el evangelio, quién nos da, quién nos bendice para uno de alguna manera tratar de compensar y devolver esa gratitud a través de dar de la necesidad que las otras personas tienen. Muy, muy práctico esto,
0: muy práctico.
1: Me encanta.
0: Va a cerrar su carta y cerramos aquí en versos 30 al 32, en donde Pablo pues les encomienda que oren por él y que lo ayuden en su labor. Dice, mis amados hermanos, les pido encarecidamente, en nombre de nuestro Señor Jesucristo, que se unan a mi lucha orando a Dios por mí. Y es interesante que es una petición de luchar con Él, pero luchar en la oración. Porque realmente la oración es una lucha muchas veces.
1: Sí.
0: La oración es un empujar, a no es torcerle el brazo a Dios, es ponerse en el lado de Dios por algunas personas y por situaciones en donde el enemigo tiene terreno. Y en ese sentido es una batalla. Pablo habla de que hay una batalla espiritual en Efesios 6 y que necesitamos armarnos de toda la armadura de Dios y orar en el Espíritu para permanecer firmes en tiempos de prueba y para, como dice él en otra parte del Nuevo Testamento, nuestra lucha no es contra sangre y carne, contra seres humanos, sino contra principados y potestades. Y habla también en otra parte de contra argumentos, filosofías que se oponen al conocimiento de Dios, y la oración en ese sentido es orar para que el Espíritu Santo libere a las personas de esos argumentos, orar para que obras de las tinieblas se quiebren, orar para que el Evangelio llegue a lugares a donde no ha llegado. Y por eso Pablo dice, únanse en oración por mí, háganlo por el amor que me tienen, ese amor que el Espíritu Santo les ha dado. Pídanle que me libre de los que están en Judea que se niegan a obedecer a Dios. Pídanle también que los creyentes de allí estén dispuestos a aceptar la ofrenda que llevo a Jerusalén. Muy importante.
1: Qué difícil la cosa.
0: Entonces, por la voluntad de Dios, iré a verlos con corazón alegre y nos alegraremos unos a otros. Y que Dios, que nos da paz, esté con todos ustedes. Amén.
1: Amén.
0: Qué belleza de cierre, ¿no?
1: Sí.
0: Una inspiración y una invitación a entender. Dios nos dé la gracia para entender qué cosas son innegociables, qué cosas son fundamentales. Pablo dice, claro, es la fe en Jesucristo, es la gracia, es la salvación por mera fe y confianza en lo que Jesús es, sí, hizo y ganó para nosotros. Eso es fundamental para todos. Es la confianza de que la palabra de Dios es la palabra de Dios, es la última autoridad en nuestras vidas. Esas son cosas fundamentales. Es entender que la iglesia es el cuerpo de Jesucristo constituido por personas de muchas culturas, formas y sabores distintos. Formas y sabores de hacer las cosas en la iglesia que no son esenciales, pero que la base sí lo es.
1: Y yo creo que ese cierre de Pablo para decir, únanse conmigo en lo que es vital, en que las vidas sean cambiadas, en que el Evangelio avance. Y yo creo que nosotros nos debemos poner de acuerdo ahorita a no estar perdiendo el tiempo mirando lo que hacen otros hermanos cristianos, criticando lo que hacen, sino, ¿por qué no nos unimos como iglesia desde donde tú estés? Puede ser Argentina, puede ser Canadá, puede ser Europa, puede ser aquí en Estados Unidos, pero unámonos para que el reino de Dios avance, para que las vidas sean arrebatadas del reino de las tinieblas, para que llegue la salvación en el nombre de Jesús. Y yo creo que este es el llamado y por eso es un cierre poderoso de esta carta. Unámonos para pelear por lo que vale la pena pelear, y es arrebatarle las almas al reino de las tinieblas y llevarlas al reino de nuestro amado Señor Jesús.
0: Señor, gracias por este día, gracias por tu palabra que nos anima, nos inspira, nos capacita. Gracias, Espíritu Santo, por abrir nuestros ojos para conocer a Cristo más de cerca, conocer su corazón completamente libre de egoísmo, conocer su corazón como siervo de los gentiles y de los judíos, conocer ese corazón que es capaz de unir prácticamente llenar abismos y unir aquello que estaba dividido. Señor, ayúdanos desde nuestras casas, matrimonios y familias, hasta comunidades cristianas en todas partes del mundo. Permítenos ser llenos de esa esperanza que nos diste en la cruz para mirar hacia ese día, Señor, en que vas a reinar y nos llamas como tu pueblo a reinar contigo. Que veamos, Señor, por encima de diferencias superfluas, de formas, meras formas, de interpretaciones, ¿por qué no?, al fundamento que es Cristo, al poder de tu palabra, para que vivamos en armonía, con gozo, adorándote a una sola voz, Señor, y enfocados en esa misión preciosa que nos has dado, es llevar este mensaje de esperanza al mundo a través de Jesucristo.
1: Sí, Señor.
0: Bendice a cada uno hoy en el nombre de Jesús.
1: Gracias,
0: amén.
1: Señor. Amén.
0: Qué bueno estar juntos otra vez contigo.
1: Así es. Gracias por acompañarnos a este estudio de Romanos y bueno, nos vemos entonces en el próximo.

Dios le bendiga. Es siempre un gozo llegar hasta su hogar. Si se halla en nuestra área, por favor venga y participe en uno de nuestros servicios. Le prometo que lo haremos sentir en casa. Gracias por vernos hoy. De nuevo, gracias por estar aquí. Me gusta empezar con algo gracioso. Un día Jesús y Satanás tenían un concurso para ver quién era mejor con la computadora. Tras 6 horas de hacer hojas de cálculo y diseñar páginas web, una tormenta cortó la electricidad. Al reiniciar sus computadoras, Satanás empezó a gritar, ¡perdí todo! ¡Todo mi material desapareció! Mientras Jesús imprimió tranquilamente el suyo y lo entregó. Satanás reclamó, ¡no es justo! ¡Debió hacer trampa! ¿Cómo es que no perdió su trabajo? Dios sonrió y dijo, ¡Jesús, guarda! Dígalo con convicción. Esta es mi Biblia. Soy lo que dice que soy. Tengo lo que dice que tengo. Puedo hacer lo que dice que puedo hacer. Hoy recibiré la palabra de Dios. Confieso que mi mente está alerta. Mi corazón está receptivo. Nunca más seré igual. En el nombre de Jesús, Dios le bendiga. Quiero hablarle hoy de separarse para lo mejor. En la Escritura hay un sitio llamado campo de trillar. Allí era separado el trigo de la paja. Y en esos días no tenían maquinaria, así que ponían capas de trigo sobre el suelo y hacían que los bueyes y el ganado les caminaran repetidamente. Separaban la cascarilla y la paja. La parte valiosa de la planta, el grano usado para el pan y alimento, salía suelto de la paja. El granjero podía tener una gran cosecha, pero si no separaba la parte disfuncional de la planta de la funcional, jamás se ganaría la vida. Aun cuando tuviera algo muy valioso, si no pasaba por este proceso, no le servía de nada. De igual manera, para alcanzar nuestro máximo potencial, Dios nos conducirá por algunos campos de trillar. Comenzamos como esa vara de trigo. El potencial está allí, tenemos semillas de grandeza, somos valiosos. Pero el problema es que todos tenemos paja. Junto con el grano valioso, quizá tengamos algo de orgullo, egoísmo o inseguridades. Y si Dios no nos conduce por este campo, nunca seremos las personas que Él creó. Dios debe separar la parte disfuncional de nosotros, la parte que nos retiene de la parte valiosa. Bueno, si el trigo pudiera hablar, diría, no quiero pasar por el campo de trillar. No quiero que me caminen encima animales. Es incómodo y doloroso. Déjenme en paz. Pero el granjero sabe que sin la separación, el grano nunca será útil. Y a veces pensamos, ¿por qué estoy atorado en el tráfico de nuevo? ¿Por qué esta persona no me da el crédito? ¿Por qué se marchó este amigo? Y no nos fijamos que estamos en este campo. Lo que pensamos es un problema, una desilusión. Y aunque no nos guste y nos incomode, fue Dios el que lo permitió. Y en lugar de pelear, si mantiene la paz, usted estará siendo refinado. Lo que lo retiene está cayéndose. Y como ese trigo será más valioso. Esa persona en el trabajo, que siempre lo saca de quicio, que siempre intenta hacerlo verse mal, mientras deja que eso lo mantenga frustrado, que arruine su día, usted va a estancarse. Pero cuando reconoce, estoy en el campo de trillar. Esto es una oportunidad para subir más alto. Estoy siendo refinado. Así que mantendré la paz. Voy a dejar que Dios pelee mis batallas. Cuando tiene este enfoque, incluso si la situación no cambia, usted sí, y será mejor. La Escritura dice, nuestra fe es probada en el horno de la aflicción. La oración no alejará toda dificultad. Habrá cosas que sucedan que usted no entienda. Pasó por una pérdida. Un amigo lo decepcionó, no obtuvo el ascenso. Reconozca que está en el campo de trillar. Y aunque sea incómodo, si mantiene la actitud correcta, saldrá refinado, con más valor y apartado de lo que lo retenía. Soy una persona orientada a las metas. No me gusta esperar. Pero parecía que mientras más impaciente era, más me encontraba en situaciones en donde no tenía una opción. Debía esperar. Nunca soñé que fuera Dios poniéndome allí. Estaba seguro que era el enemigo intentando frenarme. Intenté orar alejando cada embotellamiento, cada conductor lento, cada retraso,
Oré que Victoria se vistiera más rápido. Y oré que los niños estuvieran listos a tiempo. Y con razón no funcionó. Oraba en contra de lo que Dios ordenó. Me amaba demasiado para contestar mi oración. Yo quería que Dios cambiara la situación. Y Dios quería que la situación me cambiara a mí. Quizás está en el campo de trillar hoy, peleando contra algo incómodo. ¿Por qué no tiene una perspectiva nueva? Dios no lo tendría allí si no fuera necesario. Quizá no fue bueno, pero Dios sabe cómo usarlo para su bien. En vez de vivir frustrado, resentido, amargado, tenga la actitud. Quizá no me guste, pero sé que estoy en el campo de trillar. Estoy siendo refinado, estoy mejorando y estoy subiendo alto. Un domingo en la mañana, cuando nuestros servicios eran aún en la ubicación del noroeste, me dirigí a la iglesia. Me gusta llegar al menos 30 minutos temprano para poder repasar y prepararme, pero cuando llegué a la intersección principal para dejar mi vecindario, estaba bloqueado debido al maratón que realizan aquí cada enero. Así que me di la vuelta para irme por atrás del vecindario, pero también estaba bloqueado. Intenté por otro lugar, y otro, y otro. No había manera de salir. Estaba muy frustrado. Regresé a la intersección principal y le dije al policía que estaba parado allí, pastoreo una iglesia de la ciudad e intento subirme a la autopista, pero parece que no puedo salir del vecindario. Todo lo que tenía que hacer era mover un cono y dejarme cruzar la calle. Era domingo temprano. Ningún otro carro o persona a la vista. Me iba a ayudar. Y dijo, muy bien, déjeme ver qué puedo hacer. Luego volteó y vio a su supervisor cruzando la intersección. Antes que pudiera decir algo, el supervisor movía su cabeza diciendo no. Increíble, ni sabía lo que queríamos. Quería decirle, dile que le iba a comprar un auto nuevo y acaba de decir no. Me di la vuelta tan frustrado. Manejé por el vecindario otros 10, 15 minutos y logré encontrar una calle por donde salir. Lo gracioso es que cuando llegué a la iglesia, Victoria ya estaba allí. Ella salió 30 minutos después que yo. Dije, ¿cómo llegaste aquí tan rápido? Y dijo, vine por el camino de siempre. La intersección estaba abierta. Amigos, Dios sabe cómo ponerlos donde deberíamos estar. Si lo tiene allí, no pelee. Abrácelo, mantenga la paz. Mire, Victoria es muy relajada, despreocupada, no lucha con ser impaciente, tiene otro montón de cosas con las que lucha. No soy el único pecador en la familia. ¿Qué estoy diciendo? Si cooperamos con Dios, dejando que la situación nos cambie, en vez de intentar cambiar todo lo que no nos gusta, no tendríamos que estar tomando el mismo examen. Tuve que regresar a ese campo de trillar vez tras vez, atorado en el tráfico. Algunas cosas no se dan fácilmente. Dios nos pone deliberadamente en situaciones para que podamos subir alto. El enfoque correcto es, si Dios me tiene aquí, debo necesitarlo. Voy a mantener una buena actitud sabiendo que voy a salir refinado y salgo con más valor. En la Escritura, cuando los tres adolescentes hebreos no se inclinaron ante el ídolo del rey, ese se enojó mucho. Iba a hacer que los lanzaran al horno ardiendo. Hizo que ataran sus manos y pies con cuerdas. Lo lanzó dentro del horno. Pero la única cosa que se quemó en el horno fueron las cuerdas que los mantenían amarrados. El fuego no los detuvo. El fuego los separó a ellos de sus limitaciones. Se esperaba que los destruyera, pero de hecho los hizo mejores. Salieron con una nueva seguridad, con una mayor confianza en Dios, no con fuego, sino en fuego. Y así como ellos, cuando usted se halla en el fuego, se puede mantener en paz, sabiendo que Dios no va a dañar nada de lo que necesite. Esa dificultad no va a dejarlo quebrantado, asustado, derrotado. Todo lo que va a hacer es quemar cualquier limitación que está reteniéndolo. Lo separará de lo que no sea lo mejor de Dios. Y usted va a salir preparado, listo para el siguiente nivel. En la Escritura vemos este principio. Todos los grandes héroes de la fe atravesaron sus experiencias en el campo de trillar. ¿Recuerda a Pedro? Tenía un temperamento terrible, usando malas palabras. Dijo a Jesús, jamás te dejaré. Soy tu discípulo principal. Están las buenas y las malas. Pero cuando fue puesto en el campo de trillar, en el calor del momento, negó que conocía a Cristo.
cuando está bajo presión, usted descubre qué hay realmente en su interior. Y las impurezas en nuestro carácter salen a luz. Si coopera con Dios y le permite que lo refine, usted saldrá mejor. Eso le sucedió a Pedro. No se quedó allí. Un día ministró y 3,000 personas conocieron al Señor. Primera vez en la Escritura. Era tan poderoso que su sombra hacía que la gente se sanara. Moisés, siendo joven, supo que debería liberar al pueblo de Dios. El sueño estaba en su corazón, pero se salió del tiempo de Dios. Intentó hacerlo sus propias fuerzas. Terminó matando a un hombre y huyendo para salvar su vida. Pasó 40 años en lo último del desierto. Parecía que ese único error arruinó su destino. Dios nunca nos desecha. Estaba en el campo de trillar, siendo refinado. Cuando tenía 80 años, la Escritura dice, Moisés era el hombre más humilde y amable con vida. Dios decía, Moisés, no me he olvidado de ti. Esa experiencia en el campo de trillar quizá no te ha gustado, quizá ha sido incómoda, pero ¿sabes qué? Te ha preparado para la plenitud de tu destino. Moisés terminó sacando a los israelitas de la esclavitud y dirigiéndolos hacia la tierra prometida. Jamás habría sucedido sin el campo de trillar. Jueces capítulo 6 nos cuenta de una ocasión cuando los israelitas salían a sembrar sus cultivos. Los regaban, los cultivaban, pero cuando era tiempo de segar, un enemigo venía y se llevaba su cosecha. Dios levantó a un hombre que se llamaba Gedeón para hacer algo al respecto. El problema era, Gedeón era inseguro. No creía que podía hacer algo grande. Mientras él se sintiera inferior, nunca alcanzaría su destino. Dios no dijo, Gedeón, qué mal. Tenía algo asombroso en tu futuro. Pero tienes todas esas cosas que te detienen. No puedo usarte. No, Dios nunca nos deja donde estamos. De eso se trata justo el campo de trillar. Dios nos pone en situaciones para separarnos de lo que nos limita. Dios dijo a Gedeón, quiero que dirijas al pueblo y derrotes este ejército. Gedeón dijo, Dios, ¿cómo puedo hacer eso? Soy el menor en la casa de mi padre. Es importante dónde estaba Gedeón cuando dijo esto. Estaba escondido en un campo de trillar. Se sentía débil, inferior y menos. Dios le contestó y dijo, Gedeón, eres un hombre poderoso de valor. Eres muy capaz de lograr esta tarea. Puedo imaginarlo, escondido allí. Algo lo invadió por completo. Pensó para sí, ¿sabes qué? No soy débil, no estoy derrotado, soy un hijo de Dios Altísimo. De pronto, el miedo lo dejó. La intimidación se fue. El campo de trillar separará lo que lo limite. En el campo de trillar, Dios avivará sus dones. Lo irá hablando fe y victoria para su vida. Gedeón había estado satisfecho quedándose escondido. Tenía solo lo suficiente. Dios dijo, Gedeón, este no es tu destino. No vas a dejar que el enemigo robe tu cosecha el resto de tu vida. Levántate y haz algo al respecto. Mire, no se esperaba que el campo de trillar fuera permanente. Dios nos está diciendo lo que le dijo a Gedeón. Has estado en ese campo de trillar mucho tiempo. Es hora de ir por lo que te pertenece a ti. Eso significa sacudirse las desilusiones. Sacudir las expectativas bajas. Sacudir lo que le dijeron que no podía hacer. Otros no determinan su destino. Dios sí. Hay una gran cosecha enfrente de usted. Tiene su nombre escrito. No deje al enemigo seguir quitándole lo que le pertenece. Usted es un hombre poderoso de valor. Es una mujer poderosa de valor. Como Gedeón, ha sido preparado, facultado, ungido. Usted es capaz de lograr su tarea. Pero todos nosotros atravesaremos estas experiencias de campos de trillar. No es porque Dios lo haya olvidado, castigado, desechado. Es justo lo opuesto. La razón de que enfrente la dificultad es porque Dios lo está preparando. Sabe de qué es capaz. Así que lo separa de lo que lo retiene. Está por ver crecimiento nuevo, oportunidades nuevas, amistades nuevas. Va a salir refinado, pulido, más fuerte, maduro. Va a tener una mayor confianza, una mayor seguridad en Dios.
No se queje de lo grande que son los obstáculos, lo que alguien le hizo. Ese campo de trillar no lo derrota, lo promueve. Primera de Crónicas 13, el arca del pacto, este baúl grande donde la presencia de Dios habitaba en esos días, había estado lejos por largo tiempo. David tenía el deseo de regresarla a Jerusalén e hizo que sus hombres construyeran un carro especial. Con mucho cuidado, colocaron el arca del pacto en ese carro. Se dirigieron hacia su destino, muy emocionados. El arca por fin regresaba a casa. Todo iba muy bien, hasta que los bueyes se tropezaron con algo en el camino. El arca empezó a caer. Un hombre trató de sostenerla. Cuando la tocó, murió instantáneamente. David estaba tan molesto, tan consternado, que no avanzó más. No podía entender cómo él podía estar haciendo lo correcto y Dios tomó la vida de uno de sus amigos. Él renunció a su misión. Dejó que el arca del pacto fuera una casa cercana. Lo que David no sabía es que ese revés fue orquestado divinamente. La Escritura dice que el tropiezo ocurrió en un campo de trillar. David solo lo vio como una adversidad, pero Dios dirigía sus pasos. En el campo de trillar, igual que el trigo es separado de la paja, Dios usaría esa situación para refinar a David. Y a veces pasamos por allí, todo está bien, la vida es buena, pero topamos con un tropiezo. Perdemos un ser amado, una relación no funciona, el negocio disminuye. No entendemos lo que pasó. Pero así como con David, esos tropiezos en el camino no fueron al azar. Sucede en el campo de trillar. Cuando usted salga, no va a ser el mismo, va a estar refinado, con menos paja, con más trigo. Y si ve en retrospectiva, las veces que realmente creció, que subió más alto, que desarrolló más seguridad, no fue en tiempos buenos, cuando todo era a su manera, fueron las veces que dio con un tropiezo. No podía verlo en ese tiempo, pero estaba en el campo de trillar. Dios usó eso para refinarlo, y usted salió mejor. Por 3 meses, David estuvo deprimido, sentado al lado del camino. Dios, esto no funcionó. Dios, nunca pensé que perdería a alguien en el camino. Pero el campo de trillar es un sitio donde algo muere para que algo nuevo nazca. Esa dificultad no es el final. El divorcio, la pérdida, el hijo que rompió su corazón, no es como su historia termina. Quizá algo murió en su vida, una amistad, una meta, un sueño. La única razón que murió era para que nacieran las cosas nuevas que Dios quiere hacer. A veces, debe perder algo para ganar algo mejor. Dios tiene que cerrar una puerta antes de que abra otra más grande. El campo de trillar no es solo un lugar de separación, es un lugar de preparación. Si David hubiera llevado el arca del pacto a Jerusalén la primera vez, antes de tropezar, no habría tenido lugar para ella y más gente lastimada. El capítulo 15 dice, fue y preparó un lugar para el arca. Cuando tropieza en el camino, Dios no solo lo separa de lo que estaba reteniéndolo, sino lo prepara para lo que está en su futuro. Algunas de las cosas que Dios le reservó, si lo llevara allí ahora, no podría manejarlo. Lo está desarrollando, lo está madurando, está enseñándole a confiar para que cuando sea tiempo de dar el paso, esté listo para avanzar. David pensó que había acabado. Por 3 meses había estado llorando, molesto. Pensó que nunca lograría su tarea. Un día miró afuera y vio la casa donde el arca se había estado quedando. Estas personas estaban bendecidas, prosperadas, llenas del favor de Dios. Algo se levantó en él, un fuego nuevo, una pasión nueva. Dijo, Dios, ya cambié de opinión. Voy a regresar al juego para hacer lo que me llamaste a hacer. Quizás se tropezó en el camino y esto lo desinfló. Y piensa como David, que no logrará sus sueños, su tarea. Ese campo de trillar no lo va a derrotar, lo va a preparar. Quizá ha perdido algo, pero prepárese. Está a punto de ganar algo mucho mejor. Dios lo está preparando para algo asombroso.
Recupere su fuego. Recupere su pasión. Porque siete veces cae el justo, pero el Señor lo levanta. Quizás se cayó, pero es hora que se levante. Está preparado, calificado, está refinado. Lo que Dios empezó en su vida, lo va a terminar. Eso hizo David. La Escritura dice que obtuvo el arca del pacto y se dirigió hacia Jerusalén con mucho gozo. Pocas semanas antes, no creía que volvería a sonreír. Ahora estaba lleno de gozo, cantando, danzando, viendo un sueño realizarse. Cuando nos tropezamos en el camino, el enemigo siempre susurra: has visto tus mejores días, vas de mal en peor, has pasado por demasiadas cosas. No creas esas mentiras. Lo que perdió era para que naciera algo nuevo que Dios quería hacer. Aunque haya perdido un ser amado, no se quede desanimado el resto de su vida.

muy valioso. Mi papá, quien amaba y extrañaba. Pero en ese proceso, gané algo muy valioso. Descubrí dones y talentos que no sabía que tenía. No sabía que me podía subir y ministrar. Hay veces cuando tiene que perder algo para ganar algo e ir al siguiente nivel. Lógico, yo habría dicho, no quiero perder a mi padre. No queremos vivir esa desilusión por ese revés, pero tiene que confiar en que Dios sabe lo que hace. Y yo sé que mi papá cumplió su propósito, terminó su recorrido. Dios nunca le quitará nada sin darle algo mucho mejor a cambio. En ese momento, quizá no sea capaz de verlo, pero si mantiene la fe y no permite que la desilusión, la pérdida, amarguen su vida, y como David, como yo, saldrá preparado, calificado, listo para el siguiente nivel. Cuando estaba en ese campo de trillar, durante la pérdida de mi papá, Dios me separó de cosas que me estaban reteniendo. Intimidación, inseguridad, miedo. Tenía miedo de pararme enfrente de la gente. Pero en ese fuego, esas limitaciones fueron quemadas. No sucedió en los tiempos buenos. Eso sucedió durante los tropiezos en el camino. Mi papá y yo éramos buenos amigos. Durante 17 años, estuve trabajando con él tras bambalinas en el ministerio, viajando por todo el mundo. De repente, se había ido. Descubrí que a veces Dios lo pasará por una estación de estar solo. En este tiempo puede acercarse más a Dios, porque la energía y afecto que normalmente le da a otra persona, se lo da a Dios. Sin ese aislamiento, jamás tendría la profundidad, la consagración, el carácter. No pelee contra una estación de aislamiento. Si la acepta, descubrirá algo que de otra forma no podría tener. Jesús lo puso de esta manera. Mi Padre es el jardinero. Toda rama que no da fruto, Él la cortará. Dios quitará cosas de nuestras vidas que no son buenas, porque no estamos avanzando. Y por esto, Él quitará una rama de impaciencia, una rama de inseguridad. Moverá a una persona que nos está reteniendo. Eso tiene sentido. Pero además dijo, toda rama que dé fruto, Él la podará de manera que pueda dar más fruto. Eso implica que a veces todos vamos a experimentar el ser podados. Y a veces esto no tiene sentido. Dios, yo iba muy bien. ¿Por qué perdí el cliente principal? ¿Por qué se marchó mi amigo? ¿Por qué me rompió el corazón mi hijo? Estamos haciendo lo correcto, pero sucede lo equivocado. Tendemos a enfocarnos en el recorte, la pérdida, la desilusión, pero la única razón de que Dios nos pode es para que podamos dar más fruto y podamos subir alto. En casa, junto a nuestra acera, tenemos unas plantas verdes de 60 centímetros. Se ven como pasto alto que delinea nuestra acera. Hace un par de meses, salí y esas plantas habían sido recortadas a 8 centímetros. Se veían horribles. Parecía que mi jardinero había tenido un mal día. Había trasquilado mis plantas. Pocos días después, Victoria y yo estábamos afuera. Esas plantas estaban altas, llenas, grandes, más sanas que nunca. Yo estaba muy sorprendido. En solo semanas había brotado a nuevas alturas. Y esta es la clave. Ese hombre es un jardinero experimentado. Sabe cuando cada planta necesita ser podada. Sabe cuando necesita ser recortada. No es igual con todas las plantas. Y estudia cuidadosamente cada una. Tengo algunos árboles, otras plantas, que él poda en tiempos diferentes. De igual manera, Dios es el jardinero maestro. Él nunca podará algo. Lo quitará, se lo llevará, a menos que sea el tiempo perfecto. A veces pensamos, Dios, me trasquilaste. Me arruinaste. Dios, ¿por qué te llevaste a mi papá? ¿Por qué podaste mi negocio? Dios sabe lo que hace. La única razón para que lo podara es que pudiera dar más fruto. Si no lo hubiera podado, usted habría estado satisfecho de quedarse donde estaba. Dios no quiere que usted se detenga. Él tiene nuevos niveles. De forma regular, vamos a ver estas podas. En los tiempos incómodos, en esos tiempos difíciles, tiene que recordarse usted mismo. Estoy podado para florecer, para que pueda producir, para que pueda haber nuevo crecimiento. Amigos, todos vamos a tener

tener tropiezos en el camino, experiencias en el campo de trillar. La separación quizás sea incómoda, pero lo hace a usted mejor. Lo está preparando. Quizá ha perdido algo, pero esté listo. Está por ganar algo mucho mejor. Creo y declaro, va a salir de cada adversidad con menos paja y más trigo, refinado, purificado, listo para la plenitud de su destino. En el nombre de Jesús. Si lo recibe hoy, puede decir amén. No nos gusta terminar nuestro programa sin antes darle la oportunidad de ser a Jesús el Señor de su vida. 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Solo diga, Señor Jesús, me arrepiento de mis pecados. Entra en mi corazón. Te hago mi Señor y Salvador. Si hizo esta sencilla oración, creemos que nació de nuevo. Es que en la iglesia donde enseña la Biblia, mantenga a Dios en primer lugar y le llevará a lugares que nunca ha soñado.

leer Jueces capítulo 6. Dice las escrituras lo siguiente: los hijos de Israel hicieron lo malo ante los ojos de Jehová, y Jehová los entregó en mano de Madián por 7 años. La mano de Madián prevaleció contra Israel, y los hijos de Israel, por causa de los madianitas, se hicieron cuevas en los montes y cavernas y lugares fortificados. Pues sucedía que cuando Israel había sembrado, subían los madianitas y amalecitas, y los hijos del oriente contra ellos subían y los atacaban. La historia sigue diciendo que no podían retener la cosecha porque los madianitas, los amalecitas, le tomaban todo. Y ellos tenían miedo. Y de esta forma empobrecía Israel por causa de los madianitas que le robaban la cosecha. En el verso 7 dice: y cuando los hijos de Israel, en el verso 6 dice: de modo que empobrecían en gran manera por causa de los madianitas, pero los hijos de Israel clamaron a Jehová. Y cuando clamaron a Jehová por causa de Madián, Jehová envió a los hijos de Israel un varón, el cual les dijo palabra de Dios. Dile a alguien: cuando Dios llama, vamos, no tenga miedo, deja tu timidez. Dile: cuando Dios llama al que cree que no puede. Dile a alguien: cuando Dios llama a los que creen que no pueden. Esta es una historia muy maravillosa y tiene unos principios muy contundentes, donde podemos aprender muchas cosas interesantes. Lo primero que podemos ver, cómo la desobediencia nos desconecta de la bendición de Dios, y cómo nuestros enemigos toman ventaja de nosotros cuando no andamos en obediencia a la voz de Dios. El profeta le dijo al pueblo: por causa de tu desobediencia, Jehová te entregó a los madianitas. Dile a alguien: el dejar de escuchar la voz de Dios, el dejar de obedecer la voz de Dios, le da legalidad a tus enemigos para destruir tu cosecha. Dile: obedece a Dios aunque no te parezca bueno, porque el que obedece a Dios siempre le irá bien. ¿Alguien puede alabar a Dios? Israel estaba viviendo momentos oscuros, momentos difíciles, momentos caóticos, porque todo lo que sembraban los madianitas y los amalecitas se lo robaban. No podían prosperar, no por falta de cosecha ni por falta de siembra, sino porque alguien les robaba lo que la tierra le daba. No solo le robaban la cosecha, también le robaban la paz. Le infundían miedo, temor. Israel andaba intimidado y nadie se levantaba para pelear contra los amalecitas. Y tú puedes encontrar 4 cosas en esta historia principal. El pueblo clama a Dios, es lo primero. Y cuando entró en clamor, lo segundo es que aparece un profeta de Dios. El profeta representa la voz de Dios. Cuando la voz de Dios llega a la crisis pierde autoridad. Cuando la voz de Dios llega al problema, el problema pierde poder. Cuando la voz de Dios llega, los enemigos quedan frustrados, debilitados y vencidos. Así que el profeta representa voz de Dios entrando en escena. Alguien tiene que prepararse, porque por encima de tu crisis, tus circunstancias y tus enemigos, viene la voz de Dios ahora. Y donde llega la voz de Dios, la sequía se convierte en campo fértil. Donde llega la voz de Dios, el diablo pierde poder y autoridad sobre ti. Yo quiero que mire a alguien y le diga: ya la voz de Dios está entrando en acción. Cuando Dios me habló esto en sueño, yo le dije: yo no quiero predicar eso, yo quiero predicar lo que yo preparé hace 2 días. Y me dijo: eso es lo que vas a hablar. Y entonces tuve que
decir como tú digas, porque yo sé que cuando Dios habla, dentro de ese sonido viene la energía, el poder, la electricidad, la materia prima, la sustancia para que ocurra algo. Alguien tiene que decir: estoy en crisis, pero mi profeta viene en camino. Estoy en crisis, pero el profeta está pisando la entrada de la ciudad. Los amadianitas se tomaron mi cosecha, pero el profeta viene en camino. Y cuando un profeta entra en escena, cuando un profeta entra en escena, se paralizan los planes del diablo, se detienen las turbaciones y el terror nocturno se espanta. Siéntate que tengo que predicarte algo más. Dile a alguien: apareció el profeta. Cuando el profeta entra, el terror nocturno se espanta. Sigo paro. Dile a alguien: viene la voz de Dios. Dile: tiene que saber que la voz de Dios es la que crea todas las cosas. Así que cuando llega la voz de Dios, significa que vienen cosas listas para ser creadas. El Espíritu Santo me encanta porque es eternamente creativo. Es eternamente creativo, no es repetitivo. Es que Él es tan eterno y Él es tan creativo que por eso a cada uno le dio un toque diferente. Por eso es que cada uno tiene un ADN diferente, una huella digital diferente. ¿Por qué? Porque el que te creó es creativo. Dir conmigo: el clamor trajo al profeta, pero el profeta trajo la voz de Dios. Y lo tercero que aparece es el ángel de Jehová. Ahora está una deidad representando al Dios del universo. Llegó el profeta y luego llega la manifestación. Y cuando el profeta aparece, luego aparece el ángel de Jehová. Y el ángel de Jehová se va a buscar a la persona menos indicada. Lo cuarto que aparece es un hombre llamado Gedeón. Sigo paro. Aparece Gedeón después del profeta. En medio de esa crisis aparece un hombre llamado Gedeón. Gedeón no estaba en un altar espiritual. Gedeón no estaba predicando ni ministrando. Gedeón ni siquiera era un guerrero para pelear batalla. El ángel parece que se le aparece a una persona que no es adecuada. Así es Dios, le encanta aparecerse al que no califica, porque el que lo va a calificar es Él. Gedeón no era un guerrero. ¿Sabe dónde encontró el ángel a Gedeón? Escondido. Aleluya. Gedeón estaba sacudiendo el trigo en el lagar. ¿Dónde? ¿Dónde? Para luego esconderlo. Lo interesante es que el lagar era para uva, no para trigo. Así que Gedeón estaba haciendo un trabajo incorrecto en un lugar incorrecto, porque tenía miedo a los madianitas. Pero ahí mismo, en el lugar incorrecto, en el trabajo incorrecto, haciendo lo incorrecto, se le aparece el ángel de Jehová para ponerlo a hacer lo correcto. Yo necesito que alguien entienda que Dios ya te escogió antes que tú cometieras todos los errores que cometiste. Y Él se va a aparecer porque Él tiene a través de ti un propósito que cumplir en la tierra. Cuando el ángel llega, Él va a traer un cambio profundo. Dios tiene la costumbre de visitar personas que creen que no pueden. Le encanta hacer eso. Dios llama gente insegura, gente herida, gente cansada, gente frustrada, gente que perdió la fe, gente que perdió la confianza, gente gago, gente tartamudo, gente con familia disfuncional, gente con problemas, gente alcohólico, narcotraficante, prostituta de las calles. A Dios le encanta llamar a los asesinos como Pablo. A Dios le encanta aparecérsele a gente que la sociedad lo tiene como escoria. ¡Ay, Samaya! Pero Dios dice: yo quiero escoger escoria y crear diamante precioso. Alguien tiene que alabar a Dios. Sigo paro.
Aquí hay personas que posiblemente que aman a Dios, pero se sienten que no califican, sienten que no pueden, sienten que son muy viejos, sienten que son muy tontos, sienten que son muy brutos, sienten que no tienen fácil palabra, sienten que no calculan bien, sienten

de Jueces capítulo 6 sigue llamando gente imposible, gente descalificada para él calificado, gente que no puede para él hacer cosas maravillosas, porque Dios no te ve como tú te ves. Dios te ve diferente a como tú te estás viendo. Tú te ves una lacra, Dios te ve un príncipe. Tú te ves un ladrón, Dios te ve un administrador de cosas de reino. Yo necesito que alguien alabe a Dios en esta hora. Gedeón, Dios se le aparece y le dice: Jehová está contigo, varón esforzado y valiente. Gedeón estaba temblando y Dios lo llama valiente. Porque Dios nunca habla según tu condición actual. Él habla según el destino que colocó dentro de ti. Gedeón se veía pequeño, Dios lo miraba como un libertador. Gedeón tenía miedo, pero Dios miraba un propósito. Gedeón se veía limitado, pero Dios ve un hombre lleno de destino y de propósito. Hay algo que he aprendido acerca de mi Dios: Él nunca ha estado buscando perfección humana. Él está buscando hombres y mujeres que no estén llenos de sí mismos, sino que estén rendidos su corazón a Dios. Una de las cosas más hermosas del Espíritu Santo es que Él se acerca precisamente al que tiene, al que siente, al que piensa que no puede. Le encanta al Señor hacer eso, porque mientras los hombres buscan de ti capacidad, apariencia, belleza, educación, fuerza, influencia, Dios está buscando tu quebrantamiento. Dios está buscando tu quebrantamiento y tu rendición. Dile a alguien: Dios ve potencial donde tú solo ves debilidad. Varón esforzado y valiente y escondido. Ajá. Dios está llamando valiente a un tipo que está escondido. ¿Cómo es eso? Dios está llamando valiente a un tipo que tiene miedo. Porque Dios no está mirando lo actual, Dios está mirando lo que puso adentro. Dios ve el potencial en ti donde tú solo ves debilidad y flaqueza. En el verso 12 dice: y el ángel de Jehová se le apareció y le dijo: Gedeón, Jehová está contigo, varón esforzado y valiente. Piensa en esto: Gedeón está escondido y Dios lo llama valiente. Porque Dios no te habla según tu condición actual. Dios te habla según el propósito que tiene en tu interior. Gedeón se veía pequeño, débil, limitado, pero Dios lo miraba como un guerrero, como un libertador, como un instrumento de avivamiento. El problema es que muchas veces nosotros nos definimos por nuestras caídas, nuestro pasado, nuestras heridas, nuestros errores, pero Dios no consulta tu pasado para definir tu futuro. Hoy le quiero profetizar a gente hoy que todavía viven en la prisión de alguien, de lo que alguien te etiquetó, está prisionero por lo dicho de alguien. Sacúdete, sacúdete, porque tú no eres lo que otro dice, tú eres el que sacude el trigo. Alguien tiene que decir: tengo miedo, pero me sé sacudir. Tengo miedo, pero yo sacudo el trigo. Alguien diga aleluya. Hay gente que está prisionero de lo que alguien le dijo: no sirves, no vales nada, no es para ti. Sabe, yo creo que yo tengo que descender de los indios que peleaban, porque yo nunca me dejo definir por nadie, nunca. Es algo natural desde muchacho. Alguien puede alabar a Dios. No te deje definir por lo que otro diga. No te deje meter en la cárcel de otro porque otro diga que tú no puedes, no sirves, no puedes, no lo vas a lograr. Pero cuando Dios te llama, alguien tiene que alabar a Dios. Dile a alguien: cuando Dios te llama, cuando Dios te llama, las opiniones de los hombres se caen. Cuando Dios te llama, aleluya,
Su voz es más poderosa que el rechazo que otro te hizo. Cuando Dios te llama, su voz se sobrepone por encima de las opiniones de los hombres. Que el hombre hable lo que le dé la gana. Si la voz de Dios llegó a ti, la voz de Dios está por encima de todo. Alguien diga aleluya. Cuando tú ves a Gedeón, tú notas que él tenía una identidad rota. Porque la respuesta de Gedeón al ángel no es aleluya, lo creo, lo recibo, úngeme. No, la respuesta a un ser que está brillando, esto está loco, a un ser que se ve que no es humano, que apareció, él ve que es un ángel, pero estaba tan roto, tan traumado, tan prisionero de lo que decían de él, que él le contesta al ángel como que no es un ángel que le está hablando. Y él le dice: ah, Señor mío, ¿con qué salvaré yo a Israel? Pero te está hablando un ángel. A veces yo creo que tengo más fe que mucha gente por ahí. Hay cristianos de hoy que tienen más fe que mucha gente de la Biblia en ese entonces. Porque a mí nunca un ángel se me apareció y me dijo así. Si me dice así, yo no le voy a responder. ¿Y que con qué voy a salvar? Yo le voy a decir: ¿dónde está la espada? ¿Quién es que voy a atravesar? Pero es que me está hablando un ángel. Usted me está entendiendo. Me está hablando un ángel que descendió, que suspendió en el aire y descendió y cayó delante de mí. Alguien tiene que entender. Oh, gloria a Dios. Entonces él le dice: he aquí que mi familia es la más pobre y yo soy el menor, el más pequeño, el que no reúne condición. Él le estaba diciendo a Dios: yo no tengo recursos. ¿Tú estás seguro? Yo no tengo influencia, yo no tengo capacidad. Pero Dios nunca ha necesitado grandeza humana para hacer cosas grandes. Yo recuerdo una vez que el Señor me dijo, cuando miramos el primer templo para comprarlo, ya lo compramos, ya lo vendimos, cuando lo compramos aquella vez éramos pocos y el templo era muy grande, y yo le dije: Señor, esto es muy grande y nosotros muy pequeños. Y la voz de Dios dijo: yo uso gente pequeña para hacer cosas grandes. Dios no necesita tu grandeza para hacer cosas grandes. Dios no necesita tu riqueza para hacer cosas ricas. Dios no necesita tu poder para hacer cosas poderosas. Dios necesita que le creas, que te rindas. Él nunca ha necesitado la grandeza humana para hacer cosas grandes. Moisés era tartamudo y dividió el Mar Rojo. David era un pastorcito y le quitó la cabeza a Goliat. Jeremías era un niño y sacudió al pueblo. Pedro era impulsivo y su sombra comenzó a sanar enfermo. Pablo perseguía la iglesia y terminó edificando la iglesia. Ahora Gedeón está escondido, porque el poder de Dios no está en el poder del hombre. El poder de Dios está en el poder de Dios. Dios no necesita que seamos poderosos. Cuando tú lees Zacarías 4:6, que dice: no es con espada ni es con ejército. ¿Sabe lo que dice la traducción? Para tener éxito no tiene que ser poderoso, no tiene que ser violento, solo tiene que tener el espíritu mío, dice el Dios del universo. Yo quiero hablarle a un Gedeón, a una Gedeona, que se prepare. Porque lo que el hombre descalifica es lo que Dios escoge para calificarlo. Alguien tiene que gritar: me calificó Dios. No importa quién me descalifique, me escogió Dios. No importa quién me rechace. En mi iglesia pequeña yo era rechazado. Yo no calificaba. Cuando escogían los líderes, a mí no me miraban. Y un día hicieron un papelito, dije: a ver qué Dios quería. Y tiramos como suerte, la pastora y todo. Y cuando yo metí el dedo, yo quería ser evangelístico, pastor. Y dije: no, yo no puedo ser pastor. A mí me rechazaron muchas veces, me botaron de la iglesia, literalmente. Yo me sentía rechazado, pero Dios se me apareció y me dijo en sueño: yo soy el que soy.
Yo oí a Dios que digo, yo soy el que soy. Y me dijo, yo estoy contigo. ¡Ah! Yo estoy contigo. Alguien tiene que gritar, si Dios es conmigo, si Dios es por mí, ¿quién contra mí? Alguien grite, Dios está conmigo. Alguien grite, Dios está conmigo. Gedeón estaba escondido. Y hay personas que se están escondiendo del llamado, porque ellos no califican. El miedo lo tiene traumado y escondido. El miedo al fracaso. Están escondidos detrás del rechazo que le hicieron. Escondido detrás de las opiniones contrarias. Escondido detrás de la inseguridad. Detrás del miedo. Detrás del fracaso. Detrás de la comparación. Eso sí es fuerte. Se sienten indignos porque se están comparando con Pepe. Se esconden detrás de que yo no soy igual a ella para yo hacer lo que ella hace. Pero Dios hoy le habla a alguien que está aquí. Deja de verte como tú te ves y comienza a verte como yo te veo, dice Dios. Tú te ves débil, yo te veo valiente. Tú te ves caída, yo te veo sobre la roca. Tú te ves sin dinero, todo es tuyo, dice el Espíritu Santo. Prepárate, prepárate, prepárate, porque tú entraste por ahí como una cristiana. Vas a salir como un Gedeón, alguien que vence los madianitas, alguien que alaba a Dios aquí hoy. ¿Dónde está? Yo necesito que tú entiendas hoy.

como el Hijo de Dios. Alguien grite: yo soy el Hijo de Dios. Yo soy hija de Dios. Sigo paro. Satanás quiere que tú te dejes intimidar por la falta de recursos que no tienes, por las caídas que has tenido, por lo débil que te ves, para estancarte y aprisionarte en ese estado emocional, mantenerte cautivo en ese estado emocional. Yo no puedo, soy el más pequeño, yo soy muy bruta, yo ni hablo bien, yo ni sé leer mucho. Aprende, estudia, porque si Dios te está llamando, estudia lo que Él quiere que tú hagas, pero no te quedes detrás justificándote de que tú no tienes lo que otro tiene. Dios te trajo hoy para decirte: tú eres el Gedeón de este siglo. Yo sé que eres la más pequeña, yo sé que no sabrás hablar bien, yo sé que te da miedo el altar, pero yo te escogí porque eres valiente. Yo tengo planes contigo que el diablo no me lo va a frustrar. Alguien grite: Dios tiene planes conmigo. Atáqueme, que alguien necesita ser profetizado hoy. Vamos, dile a alguien: prepárate. Lo segundo que tú puedes ver en esta historia es que Dios rompe los altares que mantenían a Gedeón prisionero. Altares de idolatría que su papá había levantado creaban una separación entre Dios y Gedeón. Y lo segundo que Dios le dice a Gedeón es: derriba el altar de Baal que tu padre tiene. Dile a alguien: hay victorias que no se logran en el exterior hasta que no conquista tu interior. Dile a alguien: hay victorias que solo van a venir cuando derribe altares de idolatría. Dios le dice a Gedeón en secreto: vete de noche y derriba el altar de Baal que tu papá, oye, es un judío, sabiendo la ley de Moisés y que Dios odiaba la idolatría, le dice el ángel: en tu casa hay anatema, en tu casa hay algo que impide la victoria completa. Dile a alguien: prepárate porque vamos a derribar algo. Dile: vamos a derribar algo. No, alguien está aquí. Dile a alguien: vamos a derribar cosas que no me dejan avanzar, la vamos a derribar hoy. Yo quiero saber si hay alguna hermana, hermano, que está listo a derribar. Dile: hay cosas que me detienen que hoy la voy a derribar. Hay miedo que hoy lo voy a derribar. Hay pasado que hoy van a perder la fuerza en mi presente. ¿Cuánto están listos para derribar? Escucha esto: antes de Gedeón públicamente Dios usarlo, Dios tuvo que trabajarlo internamente. Cuando nadie oía a Gedeón, Dios lo trabajó y le dijo: antes de hacerte alguien de influencia, yo tengo que influenciarte. Déjame avanzar porque el tiempo se me va. Derribe el altar de tu padre. Antes de pelear afuera, Gedeón tenía que limpiar la familia, su interior, porque no puede cargar la gloria de Dios mientras tolera ídolos ocultos. Sigo paro. Israel quería victoria, pero todavía tenía altares perversos e incorrectos. Y muchas veces queremos el fuego, la unción, la presencia, la gloria de Dios, la autoridad,
pero no hemos derribado el orgullo, el pecado, la doble vida, la dependencia de emociones distorsionadas, la idolatría del ego y la amargura. Dios no unge lo que no se rinde. Dile a alguien: derriba el orgullo para que venza a los madianitas. Derriba la arrogancia, derriba las cosas que a Dios no le agrada. Antes de Gedeón derribar al ejército, tuvo que derribar el pecado. Antes de Gedeón derribar al ejército maligno, tuvo que derribar el altar de Baal. Porque la derrota realmente no la produce el que está fuera de ti, sino el ídolo que tienes adentro. Y hay muchas personas que su ídolo es su apariencia. Otro es su bolsillo, su dinero. Otro es su palabrería. Tienen un ídolo porque hablan perfecto. El ídolo de alguno es su cuerpo. Por eso tienen que vivir exhibiendo, porque su ídolo es su propio cuerpo, es su apariencia. Dios dice: derríbalo, derríbalo. Dile a alguien: hoy voy a derribar todo lo que me está trayendo derrota. Ay, Samaya, voy a avanzar, dice Dios.

0: ¿sabe cuál es el problema? Es que estamos buscando derribar un enemigo afuera cuando estamos tolerando un enemigo adentro. Anímeme, porque no quiero predicar a la gente a memao. Alguien tiene que decir: voy a derribar el enemigo de adentro, y el de afuera va a caer solo. Porque el de afuera solo tiene legalidad cuando yo tengo vivo el de adentro. Pero si el de adentro se cayó, el de afuera se derrumbó. Alguien tiene que gritar: voy a derribar a Madián. El primer enemigo de Gedeón no era Madián, era el altar de idolatría que había en su casa. Pastora, ¿lo sigo o lo paro? El primer enemigo de Gedeón no era Madián, era el altar de Baal. Shama. Por eso es que hoy Dios dice: quiero trabajarte por dentro, para que luego trabajemos por fuera. Derribe el orgullo para que derribe al diablo. Ya. La doble vida hay que derribarla. Yo no sé si este mensaje cae gordo, cae flaco, pero a alguien le tiene que estar haciendo un efecto espiritual. Alguien diga aleluya. ¿Sabe cuál es el problema? Hay personas peleando o queriendo pelear guerras espirituales mientras todavía conservan cosas en su vida que a Dios no le agrada y que Dios le ha mandado a destruirla. El avivamiento comienza con limpieza. Sigo paro. Gedeón derribó el altar de noche. ¿Por qué? Porque tenía miedo. ¿Por qué este hombre Nicodemo fue de noche a Jesús? Porque tenía miedo que lo vieran. Así que Gedeón todavía tenía miedo, pero podía obedecer. Y ya eso es una ventaja. Porque a veces tenemos miedo y no obedecemos. Yo he obedecido con miedo, pero obedezco. Alguien todavía tiene que alabar a Dios. Y aún así, con su miedo, Dios lo comenzó a usar. Y eso a mí me ministró muy profundo. Porque Dios puede usar a alguien que todavía está luchando con el miedo, siempre y cuando obedezca, aunque tenga miedo. Dile a alguien: vas a tener miedo, pero lo que marcará la diferencia es que no te detienes por el miedo, sino que avanza y cree lo que Dios está diciendo. A veces la obediencia imperfecta sigue siendo obediencia. Porque él tenía que derribarlo de día, que todo el mundo lo viera. Lo derribó de noche, pero aún así era obediente. Dile a alguien: tiene miedo, no deje de obedecer. Dile a alguien: cree que no puede, sigue haciéndolo. Da un paso aunque cree que te va a hundir. Da un paso aunque cree que el viento es muy contrario. Alguien diga aleluya en este día. Tienes que seguir dando pasos. ¿Cuántas y cuántos van a derribar el altar de Baal? Yo voy a dejar esa parte ahí, porque si me meto en Baal a definir a Baal, lo voy a traer al presente y no tengo tiempo para explicar tanto. Solo escudriñe qué significa Baal y compare si eso está en su vida. Dile a alguien: voy a derribar a Baal, porque se va a acabar la sequía en mi familia. Se va a acabar la sequía en mi ministerio. La sequía se acaba derribando a Baal. Escucha esto. Por eso es que Gedeón nunca peleó con los madianitas. Se mataron entre ellos. Por eso Gedeón no necesitó los 32,000. Porque ya la victoria en el mundo espiritual estaba sellada. ¿Sabe quién venció a los madianitas? Los madianitas. Cuando tú haces lo que Dios te dice, Él confunde a tus enemigos. Dile: tu victoria está cuando remueva lo de Baal de tu casa. Alguien tiene que decir aleluya. Debe de saber. ¿Sabe lo que le dijo el ángel? Jehová le dijo: ciertamente yo estaré contigo. Y termino, esa es la clave. Dios le dijo a Gedeón: yo estaré contigo. ¿Sabe lo que Dios le dijo? Mi presencia va a ir contigo. Mi presencia va a ir contigo. Suelta el miedo, que yo voy a ir contigo. Suelta el pánico, que el guerrero se vistió de guerrero. Llama, suelta el miedo, que el varón de guerra va a ir contigo. Suéltalo, suéltalo. Pero Señor, y los milagros, suelta el miedo, que el milagrero va a aparecer en el escenario. Suéltalo, suéltalo, que yo voy a estar contigo. Mírate de eso, Señor. Y el dinero, el dueño de la plata y el oro va a ir contigo también. Alguien grite: Jehová conmigo. Cuando entiendes qué Dios o quién es Dios, qué Dios o quién es Dios, tú no, el temor te toma miedo. ¿Qué es Dios? Todo lo que necesita que Él sea. Él puede ser camino, Él puede ser agua, Él puede ser nube, Él puede ser viento, Él puede ser aceite, Él puede ser ánimo, Él es maestro, Él es salvador, Él es castillo fuerte, Él es refugio, Él es unas alas grandes que donde tú te escondes. ¿Qué es Dios? Todo lo que tú necesitas que Él sea. Así que Gedeón, yo voy contigo. Pero Señor, yo voy contigo. Emma, no necesitas 32,000. Coge 300 para que te agarre la maleta, porque el guerrero soy yo. Yo voy a tronar, yo voy a tronar a tal punto. Alaba lo que está aquí. Alaba lo que está aquí. ¿Dónde comenzó la victoria de Gedeón con Madián? En el mundo espiritual, Andy. Alguien tuvo un sueño, y los sueños pertenecen a la dimensión espiritual. Y dijo: ese Gedeón que viene contra nosotros. Alguien grita aleluya. Cuando tú obedeces a Dios y derribas los altares de Baal, Dios se va a meter en el sueño de tus enemigos. Cuando Dios te llama, tu garantía no es tu fuerza. Tu garantía de victoria no es tu fuerza ni tu capacidad. Escúchame, por favor, escúchame. Cuando Dios te llama, tienes que entender que la garantía de tu éxito no es tu mente rápida, no es cuánto sabes. La garantía de tu victoria es su presencia. Oh, gracias, Señor. Es su presencia. Porque si fuera por hablar bonito, Moisés entonces iba a fracasar. Pero un gago tenía presencia. Yo prefiero un gago que un locutor. Un tartamudo con presencia que un locutor sin presencia. Alguien tiene que alabar a Dios. Yo estaré contigo. Y esa fue la clave. No era Gedeón, no era su fuerza, es que Dios estaba con él. La victoria de Gedeón no dependía de su experiencia, de su capacidad, de su entrenamiento. Dependía de la presencia de Dios. Y eso es lo que cambia todas las cosas. No depende de tu entrenamiento, depende de que Dios te apruebe. Y Dios te prueba para probarte después. Porque cuando Dios está contigo, el débil ve ese gigante, el pequeño derriba imperio, el inseguro camina con autoridad. Dios redujo el ejército de 32,000 a 300. ¿Por qué? Porque Dios no comparte gloria con nadie. Dios quería que Israel entendiera: esto no lo hizo la fuerza humana, esto lo hizo mi presencia. Y hay batallas que Dios permite que enfrente con pocos recursos, para que descanse en Él y no en ti. La victoria la da Dios, no la da tu capacidad. Gedeón comenzó con miedo. Gedeón comenzó escondido. Gedeón comenzó trabajando en un lugar incorrecto. El trigo sacudiéndolo donde le toca la uva. Se escondió. yo fuera Dios, yo no cogiera a Gedeón. Porque los hombres somos malos, escogemos por la vista. Yo no me hubiese escogido yo, porque yo sé que yo no calificaba, ni califico. Él es que me califica. Yo soy tan débil y tan malo que yo no me escogiera, pero Él quiso hacerlo. Así que la maleza, la idolatría y todas las cosas esas que uno trae de sus antepasados, Él la limpió con fuego. De la familia más pobre de la iglesia era la mía. Yo vengo de una familia extremadamente pobre. Nunca desayunábamos con fle. Desayuno. A veces pan con café. Por eso que yo detesto el café. Porque me metieron tanto café que ya yo ya no. ¡Vete! El café me recuerda demasiados momentos. Café con pan. Comíamos a las 4 de la tarde sin desayunar, esperando que mi abuelo viniera del mal y trajera tres pescaditos, pecados, para comérnoslo. Y Dios me habla a mí en un sueño y me dice: yo soy y estoy contigo. Conmigo hay algo raro. Por eso la gente me ve y dice que lo de él no es normal. Es que, ¿sabe lo que es lo mío? Que Dios está conmigo. Como Dios está contigo. Por eso la gente calcula y me calcula y no entiende lo raro. Lo raro es que a mí me escogió el que escogió a Gedeón, y a ti te escogió el que escogió a Gedeón. Por lo tanto, no te descalifique porque tú te crees que no calificas. Dios se le aparece a un miedoso trabajando en el lagar, en un lugar incorrecto, por miedo. Se escondió detrás del miedo. No puedo. Dios se le aparece. Y oye, ¿cuál es la entrada de Dios? Varón esforzado y valiente. Yo valiente. Yo soy el más pobre, el más pequeño de la familia, más pequeña de Israel. Tú te equivocaste. Mira, ve ángel, si fue que tú caíste donde no era, sigue buscando para allá, porque yo no soy. No, tú eres. Porque Jehová contigo no se equivoca. Y le digo: Dios está contigo, yo estoy contigo. El hombre comenzó escondido y terminó siendo el líder de toda la nación. ¿Por qué? Porque respondió al llamado a pesar del miedo, a pesar de sus limitaciones. ¿Tú crees que fue? Por eso es que Moisés, wow, cuando Dios le habla de ir a Egipto, él dice: no. Mira, hay dos problemas. ¿Qué? Yo lo intenté hace 40 años y por poco me matan. Yo estoy traumatizado. Ya yo fallé en eso. Porque la Biblia dice en Hechos 6:7 que él sabía que era el libertador. Él lo sabía. Antes de que el fuego se le apareciera, él sabía que era un elegido de Dios. Entonces quiso hacerlo sin presencia y terminó huyendo. Y él dijo: para Egipto yo no voy, porque de ahí yo salí corriendo, ahí yo fracasé. Ese es mi primer. Estoy traumatizado con mi pasado. Dios le dice: yo voy a resolver eso con milagro. Lo segundo que le dice: mira, tú has notado que yo duro 40 minutos para responderte. Él dijo: yo sé que tú eres gago, yo fui que hice la lengua. Lo primero que Moisés le expone a Dios es que él no puede. Por eso mi tema es: cuando Dios quiere levantar al que cree que no puede. Sigo paro. Es posible que tú le has puesto a Dios todo tipo de pretexto, y Dios aún así dice: es contigo que lo voy a hacer. Mira a alguien y dile: no permitas que el miedo, la impotencia, te robe el propósito que Dios te ha dado. Que el miedo no te robe el propósito. El el más pequeño, el más pobre, pero Dios lo escogió. Cuando Dios llama al que cree que no puede. Hay cosas que yo me admiro cuando veo los videos con humildad y digo, no puedo ser yo el que está predicando ahí. Esa palabra no vino de mí, imposible. El más sorprendido soy yo de la gente. Cuando bajo de la plataforma, yo digo, increíble, la hiciste otra vez, Señor. Es imposible que yo hablara así. Es imposible que tú usaras mi mano para esos milagros. Yo estoy lleno de miedo a veces. Una vez Dios me dijo en una ciudad, baja y levántese paralítico, tócalo. Y yo lleno de miedo le dije, ¿y si no se para? Halo, dije, Señor, yo voy a pasar vergüenza, a ti no te van a ver, pero a mí sí. ¿Y si no se para? Y él me dijo, vete. Dije, voy a ir por obediencia, pero si no se para, tú eres culpable. Así que lo toqué y él lo paró. A veces te va a tocar predicar con miedo, accionar con miedo, pero obedece. Porque Jehová dijo, tu garantía de victoria no es tu capacidad, es mi presencia. Cuando Dios llama al que dice que no puede, lo convierte de miedoso a valiente. Lo crea en alguien poderoso. Yo quiero decirle para concluir, Dios sigue llamando gente rotas. Dios sigue llamando gente incapaz. Dios sigue llamando gente que creen que no puede. Dios sigue llamando gente que se esconden. Porque Él nunca diseñó depender de ti para hacer su manifestación. Dios depende de Él mismo. Es posible que te sientes con miedo, con temor, escondido, con pánico, con no puedo. Y ese miedo te ha estancado por días, por meses, por años. Las almas se pierden porque tienes miedo a fracasar. La gente se muere de enfermedad antes de tiempo porque tú tienes miedo a usar el don de sanidad. Y el Señor te está llamando porque el mundo está sangrando. Y los únicos que podemos vendar al mundo con la presencia de Dios son los Gedeones, que aunque tenemos miedo, obedecemos. El Espíritu Santo no te trajo a un culto más. Te trajo a decirte que a pesar del miedo que tiene, Él te llama varón esforzado y valiente. Es posible que para alguien tú no seas valiente, pero para Dios ya lo eres. Dios dice, eres un esforzado, una esforzada, eres una valiente. No importa cómo llegaste aquí en esta mañana, lo que importa es quién te está llamando. No importa los recursos que te falten, lo que importa es que la presencia de Dios está contigo. Tu garantía, y concluyo, no son tu garantía de victoria no son tus recursos. No es cuánto sabes, no es cuánta experiencia tiene. Yo nunca puedo predicar por experiencia. Cuando yo predico por experiencia, me seco, me ahogo. Yo no predico por experiencia, yo predico por revelación. Esta madrugada yo le dije al Señor, yo tenía otro mensaje, yo lo tenía listo, ese mensaje aquí preparado para ustedes, encendido. ¿Sigo o paro? ¿Sigo o paro? ¿Y sabe cuál era mi tema esta mañana? No consulte tu pasado para definir tu futuro. Iba a hablar de eso. Pero cuando terminé el mensaje y lo preparé todo, hace 3 días que lo estoy estudiando, y dije, puede ser este, Señor. Pero antes de acostarme dije, pero mi Señor Dios del cielo, tú sabes que tu siervo te obedece. Así que si por si acaso es otro mensaje, yo estoy abierto a tu opinión. Y me acosté y le dije, te ruego que me hables. Y en el sueño se me aparece un personaje y me dice, escúchame, habla de Jueces capítulo 6. Y yo le dije, pero ya yo tengo el mensaje preparado para predicarlo. Y me dijo, oye, habla de Jueces capítulo 6. Le dije, pero voy a tener que prepararlo, no me va a dar tiempo. Me dijo, con ese 6 se me desapareció. Cuando desperté dije, tuve un sueño. Jueces 6. Y por esa intervención sospecho de que hay alguien ocultándose detrás del miedo, de la impotencia, que se siente pequeño, que no puede y que no es para él. Hoy el Señor te mandó un mensaje a tu corazón. Eres varón y varona esforzada y valiente. Y contigo voy a derribar a los enemigos de mi pueblo. Lo próximo que voy a hacer en tu casa y en tu barrio lo voy a hacer a través de tus manos. Alguien grite. La generación de los valientes se levanta. Alguien diga, con miedo, pero Dios me llama valiente. Tengo miedo en la tierra, pero en el cielo me llaman valiente. Hay alguien que puede levantar las manos donde está.
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2: Gracias por acompañarme hoy en Disfrutando la Vida Diaria, donde tengo el gran privilegio de enseñar la palabra de Dios. Y sabe, la palabra ha cambiado mi vida porque me ha enseñado qué hacer y qué no hacer. Y yo creo que si usted sinceramente abre su corazón y realmente lo toma como la verdad, empieza a aplicarla a su vida, puede también cambiar su vida para que sea mejor. Yo quiero hablarle hoy de las decisiones. La Biblia dice, Dios dice, yo pongo delante de ti la vida y la muerte, el bien y el mal. Escoge la vida. Él quiere que tengamos una buena vida, pero Él no nos va a obligar a hacer lo que tenemos que hacer para tener esa buena vida. Él nos dice qué hacer y luego nos da el privilegio y responsabilidad de tomar esas decisiones. Así que vamos a usar la vida de Daniel como un ejemplo hoy en mucho de lo que compartiré. En primer lugar, las decisiones que usted y yo tomamos son muy, muy, muy importantes. Porque las decisiones que tomemos hoy le afectarán mañana y pasado mañana, y tal vez incluso la semana siguiente y el mes siguiente, e incluso el año siguiente. Las decisiones son muy importantes y debemos tomarlas sabiamente. Y algunas decisiones que tomamos pueden afectar toda nuestra vida. Así que debemos usar sabiduría al tomar decisiones. Ahora, Daniel era un hombre de Dios. Amaba a Dios, estaba comprometido con Dios. Y él se encontró en un lugar y en circunstancias que él no eligió. ¿Alguna vez se ha encontrado en un lugar que usted no eligió? ¿Usted no quiere estar ahí? ¿Sabe que aunque no siempre terminamos donde quisiéramos estar, todavía tenemos el derecho y la responsabilidad de tomar decisiones cuando nos encontramos en esos lugares que no queremos estar? Y yo realmente quiero que lo entienda, porque las decisiones que tomamos en lugares duros, difíciles, son algunas de las decisiones más importantes que tomamos. ¿Qué tipo de actitud voy a tener cuando yo esté en un lugar difícil? ¿Cómo voy a pensar de mi vida cuando esté en ese lugar difícil? ¿Voy a dejar que me haga negativo y amargado y pensar, bueno, mi vida se acabó y no voy a tener un futuro? ¿O voy a decir, Dios está en control, Él puede con esto y Él obrará algo bueno? ¿Cómo voy a hablar cuando esté en este lugar que yo no esperaba estar?

sabios para comprender, calificados para servir en el palacio del rey. Él tenía que enseñarles el lenguaje y la literatura de los babilonios. Y el rey les asignó una porción diaria de comida y vino de la mesa del rey. Y tenían que ser entrenados por 3 años. Y después de eso, puestos al servicio del rey. Entre los que fueron elegidos, eran de Judá, Daniel, Ananías, Misael y Azaría. Estos 3 hombres que nombré después de Daniel eran amigos de Daniel. El jefe oficial les dio nuevos nombres. A Daniel se le dio el nombre de Belsasar, a Ananías Sadrach, a Misael Mesach y a Azarías Abednego. Pero Daniel resolvió, él tomó la decisión de no contaminarse con la comida y el vino real y le pidió al jefe oficial permiso para no contaminarse de esa manera. Daniel, miren, él había hecho un voto a Dios de no comer nada que no fueran vegetales. Yo no sé por cuánto tiempo fue, pero él había tomado esa decisión. Era un tipo de ayuno que él usó tratando de honrar a Dios. Y Daniel estaba en una posición difícil. Se le pidió que hiciera algo que le haría romper su palabra a Dios. Si no hacía lo que se le decía, él podía meterse en un gran problema, podía haberle causado posiblemente incluso la muerte. Pero Daniel determinó, tomó una decisión, que aún en ese lugar difícil, él aún serviría a Dios. Ahora, tal vez usted esté en un lugar difícil, estoy segura que muchos hoy viéndome están en un lugar duro y quizás en un lugar que no esperaba estar. Tal vez hay algo en su vida que no esperaba que pasara y fue una de esas cosas repentinas que pasan y no esperamos. Bueno, las decisiones que tome durante este tiempo son muy importantes. Y decidir seguir con Dios y continuar a servir a Dios de la misma forma que lo haría si las circunstancias fueran buenas. Escúcheme bien. ¿Cómo manejaría usted su relación con Dios si sus circunstancias fueran buenas? ¿Se levantaría cada mañana a darle gracias? ¿Lo alabaría por todas las cosas buenas que suceden? ¿Estudiaría usted su Biblia y sería más generoso con otros? Bueno, las cosas buenas que haría cuando esté en tiempos buenos son las mismas que debería hacer si está en un tiempo duro. Así que si está pasando un tiempo difícil ahora y se encuentra medio retrocediendo, usted no está yendo a la iglesia como antes, no está orando como solía hacerlo, tiene un poco de resentimiento que siente o está enojado con alguien y no entiende todo, ¿por qué no usa esto como un momento para tomar la decisión como Daniel? Yo voy a cumplir mis pactos con Dios, no importando lo que me cueste o en qué tipo de situación me halle. Daniel determinó que seguirías aún sirviendo a Dios, incluso en ese lugar difícil. Y saben, la vida sucede. No tenemos control de todo. En cada situación podemos orar y Dios puede darle la vuelta a eso. Pero hay cosas que nos pasan a todos. Sí, he dicho que a todos. Que no estábamos esperando y que no nos gustan. Y como he dicho, la temperatura no siempre está en el pronóstico. Y si vive donde nosotros vivimos, el tiempo muchas veces se pronostica que va a ser una cosa y resulta que es algo totalmente distinto. Hacemos planes y se interrumpen. El jefe le llama y usted cree que lo van a ascender porque es lo que ha estado pidiendo, pero en vez de eso, le dicen que no van a poder seguir usándole. Y lleva 15 años ahí y ahora de repente ya no lo ocupan. Bueno, es lo último que usted se esperaba. Y sabe, Esther era una mujer joven que seguramente tenía un plan para su vida. Era como que ella, creo que dejaba de ser adolescente y probablemente estaba lista para vivir su vida.

0: Y la Biblia no nos dice lo que planificó, pero usemos la imaginación santa. Imagínense que era una jovencita que apenas estaba empezando y tenía planes para su vida, pero a través de su tío, Dios le pidió que hiciera algo que ella no había planeado, porque el rey, a través de un malvado hombre, iba a ser tentado a matar a todo el pueblo judío. Bueno, Esther era judía y su tío quería que estuviera en una posición en la que ella pudiera ir ante el rey y abogar por su pueblo. Bueno, ella se encontró en una posición en que la Biblia dice que fue llamada para tal tiempo como este. En otras palabras, no era su tiempo, pero sí el tiempo de Dios. Ella fue sorprendida, era una situación en la que ella no esperaba encontrarse, pero ella terminó ahí porque fue obediente. Y porque aún en ese lugar en el que no esperaba estar, ella continuó sirviendo a Dios. Y Esther es un libro corto de la Biblia. Puede leer la historia y estoy segura que le alentará. Y todo resultó muy bien. A través de su obediencia, salvó a toda una nación. Mire, muchas veces pensamos que lo que hacemos no importa. Pero sí importa muchísimo. El hombre planea sus caminos, pero Dios dirige sus pasos. Y sabe, a veces eso, nos gusta eso, porque lo que planeamos no es ni siquiera tan bueno como lo que Dios hace. Pero a veces estamos tan atrincherados en nuestro plan que cuando Dios hace algo diferente, inicialmente no nos gusta, pero debemos confiar en Dios. Que nuestra vida está en sus manos y su tiempo y su plan es siempre perfecto. Y lo que Dios planea es siempre mucho mejor que lo que planificamos. Proverbios 20:24 dice, los pasos de una persona son dirigidos por el Señor. ¿Cómo pues puede un hombre o cualquiera entender su propio camino? Mire, nosotros decimos, bueno Dios, yo no entiendo esto. Yo no entiendo aquello. Yo pensé que esto iba a pasar, pero pasó lo otro. Y él dice, ¿cómo puede un hombre entender su camino cuando Dios dirige sus pasos? Proverbios 3, del 5 al 8. Habla de no tratar de figurarlo todo, de alejarse de ese razonamiento. Y mire, déjeme decirle, esto fue un gran problema para mí por mucho, mucho, mucho, mucho tiempo. Yo simplemente no podía calmarme y sentirme cómoda hasta que yo pensara que tenía todo figurado y ordenado en una cajita para que yo supiera siempre lo que iba a pasar. Pero sabe que muchas veces, aunque pensemos que lo tenemos resuelto, descubrimos eventualmente que estábamos equivocados después de todo. Pero le diré de nuevo, lo que Dios ha planificado para usted es mucho mejor de lo que nosotros planificamos. No sea sabio en sus propios ojos, y lo amo ese verso porque digo que significa que ni siquiera piensa que puede manejar su vida porque no puede. Y sabe, a veces pensamos más de nosotros mismos de lo que deberíamos. Teme al Señor, evita el mal. Y oiga esto le traerá salud a su cuerpo y alimento a sus huesos. Así que, Dios mío, él dice, si deja de razonar y en vez de eso confía en Dios, si deja de preocuparse y confía en Dios, eso va a ayudar a su salud, va a ayudar a sus nervios, va a ayudar aún sus huesos. Y mire, muchas veces tenemos enfermedades en nuestra vida, dolor por aquí, y uno realmente debería aprender, además de hacer lo que debe hacer médicamente, a preguntarle a Dios, ¿hay algo que yo debo ver? Porque muchas veces hay algo que estamos haciendo o la forma en que vemos algo que causa mucho estrés en nuestra vida, que provoca ese problema físico que ahora tenemos. Y les cuento, mire, una cosa que ese razonamiento hace es causar mucha confusión. Y yo recuerdo una conferencia que tuve una vez y lo primero que dije fue, ¿cuántos aquí en el edificio están confundidos sobre lo que está pasando en su vida? Y siempre digo que solo vi a mi esposo y otra persona que no levantaron la mano. Así que Yo fui en oración al Señor esa misma tarde y yo dije, ¿por qué hay tanta gente confundida? Y el Señor dijo, diles que si dejan de figurarlo todo, no estarían confundidos. Y uno se sorprenderá de ver si confía en Dios. Cambie ese razonamiento por confianza. Uno se calma. Los nervios mejoran, la salud mejora, uno duerme mejor en la noche. Disfruta la vida mucho más. Y mire, hay cosas que ocurren que no entendemos. Y una de las cosas más tontas que podemos hacer es constantemente tratar de averiguar lo que Dios está haciendo. Porque sus caminos están por encima de los nuestros y sus pensamientos también. Y mire, la gente muere. A veces es inesperado. Pensamos que son muy jóvenes para morir. Que eso no debió haber resultado así. Nuestros planes fallan. Planificamos algo. Trabajamos mucho y pensamos que funcionará. Pero fallan los planes. Llueve nuestro pasadía. Teníamos algo planificado al aire libre. Mi nieta iba a tener una boda al aire libre en unos meses. Y claro, ya saben, estuvimos orando que el tiempo fuera bueno. Y que una tormenta arranca el techo de nuestra casa. Vaya, no esperábamos eso. Tenemos un buen amigo que nos traicionó o nos enteramos que chismosearon y eso duele. Uno pierde el trabajo. Los precios de todo suben más y más. Reduce el presupuesto más y más. La vida sucede. Y no hay nada que podamos hacer al respecto. Pero sí confiar en Dios. Y es lo mejor que podemos hacer. Y si confía en Dios, Dios, mire, si le reconocen todos sus caminos, Él dirigirá su senda. Aún en situaciones difíciles, Dios nos mostrará qué hacer. Si ponemos nuestra esperanza y confianza en Él. Siga reconociendo a Dios y Él le dirigirá. Y le quiero animar a que verbalice esa confianza. Cada vez que empiece a preocuparse, que créame, el enemigo, el diablo, tratará de hacer lo posible para que se preocupe. Ay, ¿qué va a pasar con esto? ¿Y qué va a pasar con lo otro? ¿Y qué voy a hacer si pasa esto? ¿Y qué voy a hacer si aquello? No puede preocuparse de todos los qués y los peros y qué si pasa. ¿Qué si pasa aquello? Lo que tiene que hacer es abrir la boca y decir, yo confío en Dios. Es mejor aún decirlo que solo pensarlo. Porque cuando lo dice, también lo oye. De nuevo, uno mismo, yo confío en Dios. No voy a perder el tiempo tratando de averiguarlo. Yo confío en Dios. Y sabe, yo tengo la sensación de que hay muchas personas viéndome ahora mismo y desesperadamente necesita dejar de intentar de figurarlo todo. Porque hay cosas que Dios sabe que Él no nos va a decir. Él puede decirnos luego, quizás nunca nos diga. Pero una de las cosas que decimos es que seguimos adelante, pero entendemos en retrospectiva. Hay tantas cosas que cuando estaban pasando en mi vida, yo es que no entendía. Y estoy segura que muchos tienen cosas que le pasan ahora que simplemente no entienden. Pero en 5 años, en 1 año, quizás en 10 años, mirará hacia atrás y dirá, wow, yo no entendía eso entonces, pero ahora veo cómo cuadró en mi vida. Yo miro hacia atrás e incluso personas con las que estuve involucrada en el ministerio, que terminaron hiriéndome muchísimo y yo estaba emocionalmente devastada por eso. Pero ahora miro atrás y me doy cuenta que si Dios no los hubiera sacado de mi vida a la fuerza, yo hubiera intentado llevarlos conmigo en mi viaje y no eran adecuados para donde Dios me llevaba a mí. Realmente debemos confiar en Dios en tiempos buenos y tiempos difíciles. Ahora, vamos a volver a Daniel. Recuerden, Daniel se comprometió a servir a Dios, aunque él no sabía cómo iba a ser recibido, pero cuando preguntó al mayordomo que estaba sobre él por su entrenamiento, que si él y sus amigos, Sadrach, Mesach, Abednego, podían comer verduras en vez de los ricos y sofisticados alimentos. Al mayordomo le preocupó que se vieran enfermizos y que él se metería en un problema. Pero Daniel dijo, si nos das 10 días, después de 10 días, nos vamos a ver mejor que todos los demás. Bueno, ¿saben qué? Dios les dio favor. Y el favor es algo hermoso porque Dios puede cambiar el corazón de cualquiera como Él cambia el curso del agua. Y si es suficientemente audaz para ir a alguien y decir, yo quiero hacer lo que es correcto, es lo que he prometido a Dios. Yo no puedo hacer esto otro que me pide que haga. Muchas veces pensamos que va a causar un gran problema, pero Dios nos dará su favor y nos quedaremos asombrados. Así que en Daniel 1, del 16 al 17, dice, y el guardia les quitó la comida señalada y el vino que iban a beber y les dio verduras en su lugar. Estoy segura que también tenían agua. A estos cuatro jóvenes Dios dio, vean esto, pronto viene la recompensa. A estos cuatro jóvenes Dios les dio conocimiento y entendimiento de todo tipo de literatura y aprendizaje. Y Daniel podía entender visiones y sueños de toda clase. Bueno, de inmediato vemos que Dios los bendice, dándoles entendimiento. De hecho, una de las traducciones dice, él podía entender esos problemas complicados, complicados. Y les digo, es algo valioso tener esto, tener entendimiento de Dios sobre lo que necesita hacer en una situación y lo que está pasando en esa situación. Y tomar decisiones correctas poniendo a Dios primero en su vida es la forma de conseguirlo. Verso 20. En todo asunto de sabiduría y entendimiento en que el rey les cuestionó, les halló 10 veces mejores. Tal como Daniel dijo, 10 veces mejores que todos los magos y encantadores en todo su reino. Ahora saben que los magos y hechiceros y encantadores y todos los que eran así eran muy populares en aquellos días. Reyes acudían a gente así por consejo. Pero Daniel siempre tuvo la mejor respuesta, la respuesta que era superior a la que ellos daban. Guarde sus pactos con Dios y será recompensado. Hebreos 11:6 dice que para agradar a Dios debemos creer que Él es y que Él es galardonador, el galardonador de los que diligentemente le buscan. Es muy interesante buscar la palabra galardón en la Biblia porque esas decisiones que toma en tiempos duros, usted será recompensado por las cosas difíciles que pasa si se mantiene firme con Dios. Cuando estamos pasando tiempos duros y seguimos haciendo lo correcto, ganamos entendimiento de lo que la gente atraviesa. Y mire, a veces alguien está pasando por un tiempo duro y no tenemos ni idea de lo que están pasando. Pero mire, yo he pasado cosas en mi vida y entiendo lo que es ser herido. Yo entiendo cómo se siente que le digan lo que es recibir un reporte malo del médico cuando esperaba uno bueno. Y uno solo puede entender eso si ha tenido experiencia en esa área. Otra cosa que ocurre cuando uno pasa por un tiempo duro es que se da cuenta que la vida que tenía antes era mejor de lo que pensaba. A veces nos quejamos de la vida que tenemos y no nos gusta esto ni aquello y no somos esto ni lo otro. ¿Sabe? Es tan fácil como ser humano sentirse insatisfecho con lo que tiene. La carne está llena de codicia y siempre quiere más, más, más, más y más. Pero cuando uno pasa por un tiempo duro, a veces dice, uy, ¿sabe qué? Mi vida antes de tener este problema era bastante buena. Yo cambiaría esta para volver aquella en un segundo. Así que nos hace agradecidos. Ganamos compasión por lo que otras personas están pasando y nos da profundidad de espiritualidad, la profundidad de madurez espiritual en nuestra vida, que es difícil obtener en otro lugar. Mateo 10, 27. Estas escrituras son muy importantes, así que entiéndanlas. Lo que les digo en la oscuridad, háblenlo en la luz. Lo que se les susurre al oído, proclámenlo de cada techo. ¿Saben que eso es lo que estoy haciendo hoy? Estoy diciéndole cosas aquí en la luz que yo aprendí en tiempos oscuros de mi vida. Yo aprendí lo equivocada que estaba cuando siempre razonaba por mí misma. Y yo descubrí cómo eso cambia la vida de uno, confiar en Dios. Y cuando le digo esto, yo no estoy hablando por hablar. He pasado por estas cosas y cuando uno pasa por cosas, hace que su testimonio a otros sea más fuerte y sea más poderoso. Isaías 45, del 2 al 3, dice, yo iré delante de ti y enderezaré los montes para hacer rectos los lugares torcidos. Romperé en pedazos las puertas de bronce y partiré en dos las barras de hierro. Oiga esto, y yo te daré los tesoros de las tinieblas, las riquezas ocultas de lugares secretos, para que sepas que soy yo el Señor, el Dios de Israel, quien te llama por tu nombre. ¿Qué son los tesoros de las tinieblas? Esas tinieblas se refieren a los tiempos difíciles y oscuros de nuestra vida que todos tenemos. Si está pasando por un tiempo difícil ahora, le digo que no está solo. Todos pasamos por ellos en diferentes momentos. Y todos nos sorprendemos por ellos. No lo esperábamos. Pero Dios dice que en esos tiempos oscuros hay tesoros ahí. Si los maneja bien. Sí, sí, sí. Una gran palabra. Sí los maneja bien. Y manejarle correctamente significa que sigue con Dios. Mantiene sus pactos con Él. Usted sigue la palabra. Y continúa tratando a los demás bien. Y tenemos que ser muy cuidadosos cuando estamos en tiempos difíciles. Que no empecemos a sentir tanta pena propia. Que lo único en que pensamos es mí. Dejamos de dar. Dejamos de servir. Yo estoy animándole a usted hoy que si está en un lugar oscuro en su vida, que se dé cuenta que hay tesoros con los que va a salir de ahí. Va a saber cosas que antes no sabía. Y va a poder ayudar a personas que no pudo haber ayudado si no hubiera pasado por esa época de oscuridad. Ahora, mañana vamos a continuar esto, pero mientras quiero que recuerde que son muy importantes las decisiones que tome.
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2: Dice Jonás 1:17, y pido a mi Padre Eterno que esta palabra penetre en lo más profundo de nuestro corazón y que nos hable a todos. Acuérdese que yo siempre me incluyo y que dé fruto esta palabra, que sea realidad en nuestra vida, que la pongamos en práctica. Yo la quiero poner en práctica. Dice Jonás 1:17, voy a leer Nueva Traducción Viviente, dice: entonces el Señor envió un gran pez para que se tragara a Jonás, y Jonás estuvo dentro del pez durante 3 días y 3 noches. Y entonces eso es lo que la mayoría conocemos, e incluso en las clases de escuela dominical o catequesis, bueno, yo no sé dónde usted aprendió, pues uno conoce la historia de Jonás, de que se lo tragó la ballena pero lo escupió. Y había una canción, yo recuerdo, que Jonás no le hizo caso a la palabra de Dios y que no, nunca le tocó. Yo aquí, no, pero es que yo, que tampoco, Estevitan, tampoco. Tú sí, Nico, no me hagas quedar mal. ¿Nadie? Sí, decía Jonás, no le hacían cantar eso en la escuela dominical, que Jonás no le hizo caso a la palabra de Dios. Y vino una ballena y ¡prum! Se lo comió. No quiero cantarla porque no quiero desbancar a nadie hoy aquí. No quiero arriesgar el trabajo de nadie. Bueno, pero eso es lo que conocemos, pero yo creo que hay más para decir. Jonás tiene 4 capítulos. Y voy a hacer un resumen para no leerlos todos. ¿Quién fue Jonás? Jonás fue un profeta a quien Dios le da una orden muy clara: ir a Nínive para anunciar un juicio y llamar a esa ciudad al arrepentimiento, a Nínive. Porque Nínive estaba mal. Y Jonás no quiso obedecer. En vez de ir hacia donde Dios lo estaba enviando, decide huir en dirección contraria a lo que Dios le manda y toma un barco hacia Tarsis. Eso es lo que hace Jonás. Y mientras iba en ese barco, estoy resumiendo los 4 capítulos, Dios le permite una gran tormenta en ese barco que va, Los marineros asustados descubren que Jonás es la causa de esa crisis, de esa tormenta. Entonces lo arrojan al mar y allí Dios envía un gran pez que lo traga. La gente dice que una ballena, la Biblia dice que un gran pez. Jonás entonces estuvo en ese pez 3 días y 3 noches, y en ese lugar oró, reconoció su condición y volvió su corazón a Dios. Después de esto, Dios hace que el pez lo vomite en tierra firme. Entonces Jonás va a Nínive, anuncia el mensaje del Señor, pero para sorpresa de Jonás, la gente de Nínive, desde el rey hasta el pueblo, se arrepienten, ayunan y se humillan delante de Dios. Al ver Jonás ese arrepentimiento, al ver que Dios tiene misericordia y no destruye la ciudad, Jonás se molesta. A Jonás le dice: ¿para qué me pone a mandar esas razones? Y se molestó. Porque en el fondo no quería que Nínive recibiera compasión. Entonces Dios le enseña que su corazón, o sea, que el corazón de Dios es misericordia y que le importa a la gente. Aunque yo piense, o Jonás piense, que no merecían perdón. Y aquí el Señor empieza a hablarnos, ¿verdad? Yo, resumiendo un poco lo que es el libro de Jonás, habla de desobediencia, de corrección, de misericordia, de arrepentimiento y del amor de Dios por los perdidos. Entonces, hay historias de la Biblia que por lo general yo no solo las leo, sino que me las imagino, las vivo y a veces hasta las protagonizo. No me creo a veces el rey David ni Jonás, pero algún personaje yo vivo y veo el vestuario y veo la escenografía y me la disfruto más, la saboreo más. Entonces hay historias de la Biblia que uno no solo las lee, sino que las siente, y la de Jonás es una de esas. Y yo creo que mucha gente conoce la historia, pero vuelvo y digo, solo el pedacito de la ballena que lo tragó, pero todo lo que acontece. ¿Y quién era Jonás? Yo no, cuando leo la historia y miro la historia de Jonás, no veo un hombre cualquiera. Yo veo a un profeta, alguien que tenía una relación con Dios. Veo a alguien que había oído a Dios, a alguien que sabía lo que era recibir una palabra del cielo. Y sin embargo, Jonás termina metido en una escena que uno diría: esto parece increíble, esto es de no te lo puedo creer. Resultó en el mar, tragado por ese gran pez, llámalo ballena, llámalo como quieras, en una soledad terrible, en una oscuridad que no la quiere vivir nadie. Y cuando uno mira eso, entiende algo que toca nuestro corazón, y es que una persona puede conocer a Dios y aún así entrar en una lucha interior muy seria, aún conociendo a Dios. Usted puede amar a Dios, pero resistirse en una parte de su voluntad. Usted puede haber tenido experiencias con Dios, haber visto su mano, haber sido usado tal vez por Él, y aún así quedarse atorado, atorada, en un punto donde ya no quiere hacer caso, donde no quiere obedecer. Y eso fue lo que le pasó a Jonás. Dios le habló claro. Dios no le habló con pistas, con enredos, no. Le mandó una señal clara, no confusa. No le dejó un mensaje a medias. Le dijo lo que tenía que hacer. Le mostró el rumbo. Le marcó una asignación. Pero Jonás decide no hacerlo. Y ahí empieza todo. ¿Dónde empieza todo? Cuando se lo tragó ese gran pez. Con la tormenta. En el barco cuando se subió. No. Comenzó en el lugar más delicado. Comenzó en el corazón de Jonás. En el corazón del hombre es donde empieza lo más delicado. En ese corazón que ya no quiere alinearse con Dios, a eso que Dios le está pidiendo. Y esto tengo que decirlo porque sigue pasando hoy día. Sí, hay gente que no está lejos de Dios por ignorancia, no está lejos porque no sabe, está lejos porque hace rato empezó esa pelea interna con la voluntad de Dios. Y eso no siempre se ve por fuera de inmediato, no. La persona sigue asistiendo, la persona sigue sirviendo, la persona, lo he hablado últimamente, el Señor me muestra mucho eso. Estamos ahí, pero no en nuestra mente y en nuestro corazón, solo nuestro cuerpo. La persona está ahí, pero adentro ya comenzó ese desgaste. Adentro ya hay como ese no. Y tal vez no lo reconoces, pero Dios permite este mensaje para que hoy tomemos decisiones y hagamos correctivos. Lo de Jonás es profundamente humano. Porque seamos sinceros, a veces lo más difícil no es oír a Dios. ¿Sabes qué es lo más difícil a veces? Aceptar lo que Dios quiere, lo que Dios nos dice. No es oírlo, sino aceptar lo que Él dice que tenemos que hacer. Y hay momentos en los que uno quisiera que el Señor le hablara de otra cosa, que nos pidiera otra cosa. Eso no, pero ¿por qué ese déjemelo ahí. Que nos mostrara tal vez otro camino, otra forma. Pero Dios precisamente toca esa zona que no hemos rendido. Y ahí es donde sale lo que de verdad hay en nosotros. Jonás no quería ir a Nínive, acuérdese. No quería ser instrumento de misericordia para esa ciudad. El conflicto de Jonás no era la falta de claridad, era la resistencia que tenía. Le costaba entender el corazón de Dios. Y entonces prefiere correr, huir antes que obedecer. Y yo sé que hay personas que me están escuchando hoy que están exactamente así, no huyendo hacia un puerto como Jonás, pero sí tomando distancia, actitudes, silencios, frialdades, orgullos, heridas sin tratar. Porque sabes una cosa, la huida, el huir no siempre hace ruido, no. A veces parece una vida normal. A veces parece que la persona sigue haciendo todo bien por fuera, mientras por dentro se ha ido desplazando. Jonás busca un barco, paga un viaje, se mueve, físicamente se movió. Y todo eso suena activo, ¿verdad? Pero una cosa es moverse y otra cosa es avanzar. Tú puedes llenar tus días, ocuparte con muchas cosas, tomar decisiones, abrir puertas, cambiar de ambiente, hacer planes y aún así estar saliéndote de la voluntad que Dios tiene. Y eso es lo tremendo de esta historia. Jonás no se quedó quieto, se fue. Pero ese movimiento de Jonás no era obediencia, era fuga, era huir. Eso era lo que quería hacer Jonás. Y aquí aparece algo muy serio que creo que nos confronta. Y yo estuve con Jonás y le pido a Dios no volver a hacerlo. Cuando uno empieza a huir de lo que Dios ya habló, se va produciendo un descenso, un descenso, un descenso. Y uno dice, la persona ya no es igual. No, ya no. Está, pero no es. Y empieza ese descenso. Repito, no siempre es visible al principio. No siempre es tan escandaloso, pero es real. Se va enfriando el amor y la persona termina en un lugar donde jamás imaginó estar. Resulta por allá. ¿A qué horas pasó eso? A veces no es una gran caída de un día para otro, sino es la suma de esas pequeñas cosas, es la suma de pequeños alejamientos, es esa concesión aquí, es ese aplazamiento allí, es esa herida que no se trata, es ese resentimiento guardado, es eso que no obedecí y lo postergué, y sin darme cuenta, el alma espiritualmente empieza a apagarse. Y eso le pasó a Jonás. Y no sé si te está pasando a ti, pero vino después la tormenta. Y la tormenta también nos habla mucho, porque cuando la tormenta llega, el barco entero la sintió. No fue solo la tormenta para Jonás, sino los que estaban dentro de la barca. ¿Y qué tenían que ver ellos? Ahí estaba Jonás. La huida de Jonás, cuando salió huyendo, dejó de ser un asunto privado y se volvió una sacudida que alcanzó a otros. Y eso sigue siendo una gran verdad, porque hay decisiones que tú crees que son solamente tus decisiones, pero esas decisiones van a determinar ambientes, familia, amigos, lugares donde estás, tu casa, tu ministerio, tu paz interior, tu gente alrededor. Porque la desobediencia nunca se queda quieta, tarde o temprano golpea algo más que solo a ti. Y hay un detalle en esto: la tormenta no era señal de que Dios hubiera dejado de mirar a Jonás. No, la tormenta no, ay, el Señor entonces me va a acabar. No, la tormenta era precisamente una evidencia de que todavía Dios estaba interviniendo. Y eso cambia mucho la lectura, porque a lo mejor vemos es solo eso, pero ¿por qué? Porque cuando una persona vive una sacudida, lo primero que suele pensar es: Dios ya me soltó, Dios me está castigando, Dios se cansó de mí, Dios se alejó. Y no siempre es así. A veces la tormenta no es abandono. A veces la tormenta es la forma en que Dios le sale al paso a uno. Porque tal vez ibas al desastre y Él se atraviesa en medio de esa tormenta para no dejarte abandonado. Porque si Dios hubiera querido dejar a Jonás que se perdiera, lo deja ahí tranquilo y ya, y chao. Lo deja que se acomode lejos. Lo deja que se instale aún, así se resista. Pero como lo amaba, como nos ama a todos nosotros, como te ama a ti, le interrumpe su viaje. Eso no significa que no dolió, claro que dolió. Todo eso es duro. Pero una cosa, escúchame bien. Una cosa es dolor sin propósito y otra muy distinta es una sacudida que viene a impedir que te destruyas más. Es muy diferente. Y hay temporadas que uno tal vez no entiende cuando las está viviendo. Tú a lo mejor no estás entendiendo esas peleas, esas luchas. Cuestionas cosas, lloras. Pero con el paso del tiempo, cuando pasa todo ese desierto, cuando pasa la tormenta, logras ver desde otra perspectiva y te das cuenta que intervino Dios. Descubres que la misericordia de Dios estuvo, aunque no parecía en ese momento misericordia. Y continúa después de la tormenta que viene, cae al mar, lo botan al mar. Y entonces uno pensaría: hasta aquí llegó Jonás, hasta aquí es la historia, ya es demasiado lejos, ya no hay nada que hacer. Pero el texto me dice: entonces el Señor envió un gran pez. Qué casualidad, ¿no? No fue casualidad. Ay, justo pasaba la ballena por ahí. No fue suerte. No es que Jonás fuera suertudo, no. No fue coincidencia, no fue un detalle raro que aparece en el relato. Es Dios interviniendo en medio de lo que está tratando con Jonás. Y eso es lo que hace tan poderosa esta escena, que yo me la imagino. Porque el pescado ese grandote, la ballena, no era un lugar bonito. ¿Quién dijo? Metido por allá. No es una imagen que me inspire, no. Y creo que no es una experiencia agradable. Tampoco es un lugar o un espacio de honra. Humillante, sí. Oscuro, muchísimo. incómodo, asfixiante. Pero en medio de lo terrible de este cuadro, de esta escena, hay una verdad inmensa. Dios seguía ahí. En medio de esa oscuridad, en medio de eso tan feo, en medio de ese silencio, Dios sigue ahí. Dios está ahí. Y eso es lo que sostiene a pesar de. Yo sé que hay personas que están pasando por momentos que no saben cómo explicar. Tal vez eres de esas personas que se sienten como en un lugar extraño. No sé por qué estoy viviendo esto. No es donde soñaste estar. No es ese escenario que quisieras contarle a la gente. Porque no es una etapa cómoda. Te está costando entender eso que estás viviendo, que estás pasando. Todo sabe a encierro, a peso, a silencio, a noches largas. Y es pensar siempre que eso significa ruina. Pero te quiero decir que no siempre. Porque algo que el Señor me mostraba estudiando esta historia, estudiando sus cuatro capítulos, estudiando la vida de Jonás, quién fue, cómo pasaron las cosas. Entiendo que hay procesos que desde afuera parecen entierro, como que ya, hasta luego, se enterró y hasta luego, ahí lo dejamos. No, cuando en realidad son preservación, cuidado, a pesar de eso que no me gusta tanto. Porque hay temporadas que se sienten insoportables, pero sabes, esas temporadas están evitando que tú te hundas más. Hay tratos que uno jamás habría pedido, pero que terminan salvándonos de un daño mayor. Y Jonás estaba mejor dentro del pez que libre en esa ruta a donde iba. Dios cuadró todo. Suena duro, pero es verdad. Porque hay libertades que son perdición. Hay encierros que, aunque no nos gusten, se convierten en ese punto donde Dios rescata ese corazón de alguien y trata con nosotros. Dentro de ese pez, Jonás se quedó sin ruido, sin control, sin escapatoria, sin excusas, sin escenario, sin posibilidad de seguir corriendo. Y eso también importa mucho, porque a veces el Señor no cambia lo de afuera primero nos encierra con nosotros mismos para podernos exponer públicamente. Y ahí es donde aparece lo que escondemos. Ahí es donde aflora la herida. Ahí es donde se quiebra todo orgullo. Ahí es donde, a pesar del cansancio, hay una realidad. Ahí es donde reconocemos que estamos amargos, tal vez. Y ahí es donde vemos cuánto llevamos peleando con Dios. Y no es que a Dios le guste humillar a la gente, no. Sino que yo he aprendido que uno no puede ser restaurado de verdad mientras siga disfrazando lo que está pasando. Para ser restaurado, para restaurar, tiene que haber sinceridad, tiene que haber silencio, tiene que haber de pronto oscuridad, tiene que haber un ambiente que no es el mejor. Para llevarte a ese lugar donde Dios quiere llevarte, tienes que vivir otras cosas para que no pases por encima de nadie. Jonás necesitaba ese silencio. Jonás necesitaba ese lugar donde ya no podía seguir justificándose. Jonás necesitaba ser detenido, quieto, alto. Jonás necesitaba tocar el límite. Jonás necesitaba verse. Y eso mismo puede estar haciendo hoy Dios con alguien que me está escuchando. No te está destruyendo. No te está avergonzando. Créeme que no, esta palabra no es para eso. No soy quien para señalar a nadie, porque Dios no te está cerrando el camino para siempre, no. Sino te está llevando a un punto donde ya no puedes seguir sosteniendo una vida dividida Porque una de las cosas más agotadoras que existen es tratar de caminar con Dios y al mismo tiempo resistirlo. Eso es muy complicado. Porque eso seca. Porque eso desgasta. Porque eso rompe por dentro. Y llega un momento en que uno entiende que huir cansa más que obedecer. Y entonces el corazón empieza a volver. Me gusta mucho esta parte porque en esta historia de Jonás el gran milagro no era solo que siguiera vivo. El gran milagro era que Dios todavía quisiera tratar con él. Eso es precioso. Porque muestra la clase de Dios que tenemos. Un Dios que confronta, sí. Es un Dios que corrige, sí. No aplaude si yo desobedezco o no. Pero ¿sabes lo hermoso, lo bello de esta historia? Es que veo a ese Dios que no renuncia tan fácil a una vida. Y no está renunciando a tu vida. Porque por eso está poniendo esta palabra en mi boca. Porque te está confrontando y te está diciendo que te ama. Yo creo que muchos con menos nos rendimos. Ay no, yo este muchacho ya no más. De mí se cansaron muchos. No, ese William no. Nada, nadie daba un peso por mí. Ya, nadie creía. Pero ¿sabes qué es lo más hermoso? Que Dios no renunció tan fácilmente. Y a pesar de una, otra y otra y otra y otra, aquí me tiene presumiendo de él, hablando de él todos los días. Y si lo hizo conmigo, ¿por qué no lo va a hacer contigo? Así que a esa alma que está tan cansada, a esa vida que está cansada, a ese corazón que me escucha avergonzado, a esa persona que siente que se dañó demasiado. Porque a veces el peso no es solo la crisis. Porque a veces el peso más grande es la vergüenza. Vergüenza porque todos han hablado de ti. Vergüenza por haber actuado mal. Por no haber respondido como tenías que responder. Vergüenza por aquello que ni siquiera saben muchos. Vergüenza porque sabes que tienes un llamado y aún así te enredaste la vida. Pero si me estás escuchando, hay oportunidad. Todavía hay oportunidad. Porque en medio de todo esto, el Señor sigue acercándose. Como lo hizo con Jonás. Como lo hizo con muchos de nosotros. Como lo hizo conmigo. No se acercó para decir, no sirves, no. Sino para decirnos, no he terminado contigo. Y eso levanta a cualquiera. Porque a lo mejor no te dije el título de esta prédica, pero yo le puse, el fondo no es el final. El fondo no es el final. No he terminado contigo, te dice Dios. Y hoy te levanta el Señor. ¿Por qué? Porque significa que la última palabra no la tiene esa caída, no la tiene el fracaso, no la tiene la torpeza que has tenido, no la tiene el momento más oscuro. ¿Sabéis quién tiene la última palabra? La misericordia de Dios. Esa sí tiene la última palabra. No justifica el error, no, pero sí abre una puerta para poder regresar. El fondo no tuvo la última palabra sobre Jonás. La tormenta tampoco, el mar, el pez, su confusión, su resistencia, sus crisis. La última palabra siguió siendo la palabra de Dios y el amor y la misericordia. Por eso este mensaje, estas palabras que Dios pone en mi boca, no es solo una advertencia contra huir, es también una llamada para que vuelvas. Vuelve a casa. Vuelve a casa para que tú le digas, Señor, yo quiero corresponder a eso que tú me diste. Yo quiero hacer tu voluntad. Yo quiero, Señor, hacer caso. Yo quiero servirte. Porque yo sé que aquí hay gente que lleva tiempo cansada de pelear con Dios. Aquí hay gente que no se fue del todo del ambiente espiritual, pero sí por dentro. Aquí hay gente que ama al Señor, pero está viviendo en desorden interior. Aquí hay gente que no está en paz, gente que sabe que una parte de su vida necesita rendirse de una vez por todas. Y hoy Dios te trae esta palabra, no para aplastarte, no, la trae para recogerte, para abrazarte, para despertarte, para detener esa caída tal vez más profunda, para restaurarte, para recordarte que todavía hay esperanza. No todo lo oscuro es el final. No, todavía no es el final. No, eso que te está apretando no te va a destruir. Y eso que te detuvo, eso que te marcó, no es rechazo. Dios está en control de todo. A veces en medio de lo más duro, Dios está haciendo la obra más profunda. Y tal vez tú que me estás escuchando, no quisieras estar ahí donde estás. Pero escúchame bien esto. Tampoco estás donde habrías terminado si la misericordia del Señor no hubiera salido a buscarte. Porque a lo mejor en medio de tanta quejadera no has entendido que sigues de pie por solo gracia. Que no fue tu propia fuerza, que no fue tu talento, que no fue tu disciplina, que no fue la imagen. Fue Dios, fue su paciencia, fue su amor, fue su mano. Dile, Señor, yo quiero volver de verdad. Quiero volver sin apariencias. Quiero volver sin máscaras, quiero volver sin justificar nada. Cierra tus ojos y permíteme orar por ti.
3: En mi diario caminar y cuando tú regreses.
2: Porque tal vez Jonás 1:17 parece a simple vista un pasaje extraño. Pero ¿sabes qué me mostró el Señor? Que es una tremenda declaración de Dios hacia nosotros. Porque nos muestra que Él sabe llegar hasta los lugares donde nadie quisiera estar. Él sabe entrar hasta las profundidades del alma. Él sabe detener esa huida. Él sabe rescatar a alguien que quiere encubrir la verdad. Por eso, hoy no es una condenación, no es una palabra para condenarte, no. Es el llamado de Dios, donde dice: no he terminado contigo. El fondo no es el final. Aunque hayas llorado noches enteras, no he terminado contigo, te dice el Señor. Aunque te hayas enfriado, no he terminado contigo. Aunque te avergüences en tu propósito, no he terminado contigo. Aunque lleves tiempo sintiendo que te perdiste, que ya no hay oportunidad, Dios no ha terminado contigo. Y si hoy estás quebrantado, quebrantada, significa que todavía puedes escuchar la voz de Dios. Entonces hay oportunidad. Padre eterno, Padre misericordioso, Espíritu Santo, mira los corazones que hoy están delante de ti en esta transmisión. Tú sabes cómo está cada persona. Tú sabes cómo están nuestros corazones. Tú sabes lo que pesa, lo que duele. Tú sabes todo, Señor. Tú sabes que quien lleva tiempo sosteniendo una lucha interna. Tú sabes quién está resistiendo tu voluntad. Tú sabes quién se apartó por dentro. Tú sabes quién se apartó físicamente y no ha vuelto al redil. Tú sabes quién vive con culpa, con vergüenza, con tristeza, con agotamiento, con esa herida que no ha podido cerrar. Hoy te pido que esta palabra haga que el Espíritu Santo haga lo que tiene que hacer y puede hacer, porque yo no lo puedo hacer. Es tu Santo Espíritu que rompa la dureza sin acabar con nadie. La convicción, vuélvela. Abraza, Señor. Él te perdona. Él perdona multitud de pecados, de faltas. Hoy queremos corresponder a ese amor que Él nos da. Padre, quiero amarte de verdad. En mi día a día, Señor. Y cuando tú regreses, Señor, yo esté cumpliendo tu propósito.
3: Me encuentro.
4: que yo esté cumpliendo tu voluntad. Oh Dios mío, yo quiero corresponder, díselo. Yo quiero corresponder a ese amor tuyo. Sana heridas, sana, sana en el nombre de Jesús. Sana, Espíritu Santo. Se rompe toda excusa y trae de vuelta a tus hijos. Tráelos, tráelos y sanas en el nombre de Jesús. En el nombre de Jesús. En el nombre de Jesús, amén. En el nombre de Jesús. Gracias, Espíritu Santo.
5: Hoy quiero tocar uno de los temas más importantes y quiero que me escuchen en esta media hora, por favor. He querido hacer esta reunión porque estamos bajo un ataque, una retaliación diabólica infernal. El diablo no está contento con el avance de la iglesia, con el avance de la fe en la nación. Y a mí no me incomoda ni me inquieta que el diablo retalíe o quiera contraatacar. Porque las puertas del Hades no prevalecerán contra la iglesia. Pero la iglesia tiene que estar apercibida. Tiene que estar con la armadura de Dios colocada. Tiene que estar vigilante y ayunante. Les invito en el nombre poderoso de Jesús como apóstol de esta congregación a que devote su vida, especialmente en esta semana, por favor, porque en esta semana, a partir de mañana, va a haber una noticia muy, muy importante. Va a haber yo creo que esta semana, lo que vamos a hacer hoy va a ser tan profético que mañana, en la mañana y todo el día de mañana, se va a reflejar en bendiciones. Usted lo va a ver, pero necesito que la iglesia esté vigilante. El ayuno es importante. Yo necesito convocar a unos 7 a 21 días de ayuno, porque lo que se viene es muy espiritual. Y yo quiero que ustedes entiendan el tema de hoy y por qué lo estoy tocando, por qué estoy hablando de este tema hoy. Hoy quiero hablarte sobre la mesa de los demonios. Quiero que vayamos a 1 Corintios capítulo 10, versículo 21, para que entiendas el contexto del tema de hoy. En este verso 21 dice: no podéis beber la copa del Señor, que es la cena que vamos a celebrar, y la copa de los demonios. Pablo está hablando aquí a la iglesia, no está hablando al mundo, a cristianos, a discípulos que aparentemente bebían y tomaban la cena del Señor como tú y yo lo vamos a hacer. Y todo el mundo sabe que en esta iglesia uno de los hitos más grandes, de los puntos más principales, digamos, de las revelaciones más grandes que hemos tenido y que nos convoca siempre hoy a nosotros, es la cena del Señor. Pero el apóstol Pablo estaba tratando, antes de entrar a la Santa Cena, en el capítulo 11 de Corintios, donde le explica con detalle los beneficios y cómo se toma y no se debe tomar, dice que no podéis beber la copa del Señor y la copa de los demonios. Entonces, hay cosas en nuestra vida que de pronto, sabiéndolo o no sabiéndolo, vienes aquí a la cena del Señor, pero tienes una cena de demonios en casa, o con tu celular, o tienes una cena de demonios con tus amigos. Hay muchas mesas donde tú te sientas: la mesa de tu comedor, el comedor donde están los amigos de trabajo, los restaurantes que visitas, los programas de televisión o de celulares que ven. La Biblia dice en el Salmo 1, capítulo 1, el Salmo 1:1 dice: bienaventurado aquel varón que no anduvo en consejo de malos, ni en silla de escarnecedores se ha sentado. Hay sillas de escarnecedores, hay sillas donde nos hemos sentado, donde se habla mal, donde se chismea, donde se acaba la reputación de las personas. Y esas, quieras o no, son sesiones de brujería. Cada vez que usted se sienta en una silla, hablar mal de otra persona para que la odien, porque no le gustó una actitud, usted está haciéndole a veces de un brujo. Invitar a alguien a que odie a alguien es un acto de hechicería. Especialmente cuando esa persona es inocente. Por supuesto, el malvado, el inicuo, se merece todo nuestro rechazo. Y no tenemos comunión con eso. Pero a veces, en nuestras frustraciones, comenzamos a hablar mal de personas, de amigos, de vecinos, de pastores, de líderes. Y esas son mesas de demonios. Cada vez que tú hablas mal de una persona y le deseas mal a esa persona, daña su reputación a un miembro de tu familia que es inocente, a un pastor o a la familia pastoral o los líderes, estás participando en la mesa del demonio, te estás sentando con escarnecedores. Esas son sillas diabólicas. Y los cristianos no le vemos nada mal al chisme, sabiendo que la misma palabra murmurar es la misma palabra diabolos. No hay nada más satánico, más diabólico que murmurar. Murmurar, hablar mal, es desearle algo mal a alguien. Exactamente, eso hace el brujo o la bruja cuando el marido o la amante le lleva las prendas

el marido se quede con la querida. Eso es lo mismo que hace. Vamos a hacerle una brujería para que se sienta mal, para que se incomode, para que no le vaya bien, para que se le cierren las puertas. Entonces tú tienes que entender que Dios odia la murmuración. El pueblo de Israel, dice la Biblia en el libro de Números, que 10 veces tentaron a Dios en Cades Barnea. Lo tentaron, diciendo: no se puede, Moisés está equivocado, Aarón es no sé qué más cosa, Dios se equivocó, nosotros somos langostas en comparación con ese gigante. Y Dios dice que se hartó tanto porque lo tentaron 10 veces a Dios con murmuraciones, que dijo: todos los espías que fueron a Israel, a Canaán, a Jericó, y hablaron mal de la tierra, su generación no verá la tierra prometida. Solo Josué y Caleb, dice la Biblia, porque hablaron bien de mí, esos entrarán en la tierra prometida. Cada vez que usted está en su casa criticando a la iglesia, usted será uno de los que no entra en la tierra prometida. Cada vez que usted está en su casa con sus amigos en el chat criticando a una maestra Iglequit, criticando a alguien de parqueo, criticándome a mí, a la alabanza, a cualquier cosa, a cualquier otra persona que solo busca el bien de su vida, usted está practicando brujería y hechicería. Sé que no vamos a decir amén, pero yo quiero cortar hoy la lengua de raíz. Muchos de ustedes van a salir mudos hoy, para la gloria del Señor Jesucristo. Es importante que entendamos la gravedad, porque aquí hay vida o muerte. Nosotros no podemos hablar y murmurar de los seres queridos. No podemos hablar y murmurar de personas indiscriminadamente. Denle un aplauso al Señor, pues, porque lo veo nervioso. Pero hoy quiero que su hogar sea santificado. Que su hogar sea santificado. Que su hogar sea bendecido. La palabra murmurar en hebreo es motzirá, significa sacar maldad por la boca. Motzirá, murmurar. Curiosamente viene la misma raíz que el término metzorá, que significa leproso. Lo que quiere decir es que el que habla mal de su prójimo es un leproso espiritual. Dile que está a tu lado, Dios te está hablando fuertemente en tu corazón hoy. Entonces, si leemos el contexto de Corintios, que te voy a enseñar eso hoy, vamos a leer el 1. Porque no quiero, hermanos, que ignoréis que nuestros padres todos estuvieron bajo la nube y todos pasaron el mar. Y todos en Moisés fueron bautizados en la nube y en el mar. Y todos comieron el mismo alimento espiritual. Y todos bebieron la misma bebida espiritual porque bebían de la roca espiritual que los seguía, la roca era Cristo. Pero de las demás cosas no se agradó de ellos, por lo cual quedaron postrados en el desierto. ¿Cómo es posible que cristianos vean milagros, vean prodigios, tengan palabra, tengan maná milagroso y terminen postrados como carcasa, muertos en un desierto? ¿Cómo es posible? Verso 6. Mas estas cosas sucedieron como ejemplo para nosotros. ¿Cuál es el ejemplo? O sea, que hay que ponerle atención a esto. Para que no codiciemos cosas malas, ojo, como ellos codiciaron. Ellos codiciaron cosas malas, ¿verdad? Ni seáis idólatras como algunos de ellos, según está escrito, se sentó el pueblo a comer y a beber y se levantó a jugar. Y eso es lo que está pasando. Y hay muchos cristianos sentados, acomodados, jugando videojuegos, jugando con el pecado, jugando con las tinieblas, jugando con la tentación, coqueteando con chicas en Instagram, ¿verdad? Dando likes, borrando chateo. Este aparatico está separando los matrimonios. Nos está dividiendo las familias. Ya no comemos juntos, no almorzamos juntos. Yo odio este aparato porque yo no sé tomar decisiones con este aparato. Y le dije a mi equipo pastoral, a mi familia: no me pongan a pastorear por WhatsApp, no tomo decisiones por WhatsApp. ¿Quiere usted hablar conmigo, notificarme esto? Hagamos una junta. Yo quiero sentir el corazón. Pero comer y beber y se levantó a jugar, sillas escarnecedores. Ni forniquemos como algunos de ellos fornicaron y cayeron en 21 días 23,000. 23,000 en un día cayeron, murieron. Murieron. Moisés se hartó un día, y esto está en la historia
porque se estaban acostumbrados.

0: estando con las cananeas y un día, en medio del dolor, alguien estaba llevando a una cananea en su propia tienda a tener relaciones sexuales y fueron lanzadas por un fiel de Moisés para que la plaga se detuviera. 21 días por la fornicación. Ni tentemos al Señor como también algunos de ellos le tentaron y perecieron por la serpiente. Entonces, ¿cómo puede ser que hay gente que muere, que caen muertos por el pecado, que perecen por las serpientes? Cristianos, gente de Dios, ni murmuréis como algunos de ellos murmuraron y perecieron por el destructor. Y estas cosas acontecieron, por ejemplo, y están escritas para amonestarnos a quienes amos hemos alcanzado los finales de los siglos, a ti y a mí. Así que el que piensa estar firme, que mire que qué. Usted no puede decir, esto no me va a pasar a mí. Yo voy a la iglesia. No, no, no. Máxime cuando eres líder, máxime cuando eres pastor. No te confíes tanto. No nos ha sobrevivido ninguna tentación que no sea humana. Dios nos da salida para que podamos resistir. Por tanto, amados míos, huid de la idolatría. Como a sensatos hablo, juzgad vosotros lo que digo. La copa de bendición que bendecimos, que es la cena que ahora vamos a tomar, y la unción que vamos a tener, tiene que caer sobre manos santas, sobre cabezas santas. Dice, ¿no es la comunión de la sangre de Cristo? Lo que vamos a hacer ahora es la comunión de la sangre de Jesús. Lo que Él representa es algo sagrado. ¿Alguien me está entendiendo hoy? Es algo sagrado. Y el pan que compartimos, que vamos a compartir ahorita, ¿no es la comunión con el cuerpo de Jesús? Lo es. Pareciera que no, pero lo es. Estamos participando de su sangre y de su cuerpo. Siendo uno solo el pan, nosotros, como ser muchos, somos un cuerpo, pues todos participamos del cuerpo. Mirad a Israel según la carne. Los que comen de los sacrificios no son participantes del altar. ¿Qué digo, pues? ¿Que el ídolo es algo o que sea algo lo que se sacrifica a los ídolos? Antes digo que lo que a los gentiles sacrifican, a los demonios lo sacrifican y no a Dios. Y no quiero que vosotros os hagáis partícipes con los demonios. Y ahí viene el verso. No podéis beber de la copa del Señor y la copa de los demonios. No podéis participar de la mesa del Señor y de la mesa de los demonios. Porque vamos a provocar a hacerlo al Señor y no somos más fuertes que Él. Alguien tiene que entender lo que la Biblia nos está completamente diciendo acá. Es importante, mis hermanos, que ustedes entiendan un principio importante. Otra versión dice, lo que esos sacrificios se ofrenden a los demonios y no a Dios. Cada vez que usted, en la Biblia, para hablarles del trasfondo cultural, habían comidas que se sacrificaban a los ídolos, a los ídolos. Y los cristianos estaban participando en eso porque era la parte de la cultura. Comerse un buen churrasco, comerse algo que estaba sacrificado a los ídolos. Usted tiene que tener en cuenta qué se sacrifica al diablo y qué no. Entonces se volvió normal que, como somos cristianos, podemos participar de eso. Entonces el apóstol Pablo está enseñando, mire, si usted sabe que esos alimentos fueron sacrificados a un ídolo, no lo coma. Por ejemplo, yo no como en un restaurante donde ofrezcan prostitución, porque estoy participando con ellos. Una de las razones por la cual me molesta ir a restaurantes es porque sé lo que se maneja ahí. En los restaurantes, la mayoría de la gente es camandulera. La mayoría de la gente tiene pactos diabólicos o tiene hechicería o brujería. En la mayoría. Es tan importante lo que comemos que los hebreos, en el libro de Daniel, se abstuvieron de la comida del rey porque venía contaminada, por muy rica que sea. Entonces, hay comida que viene con una ideología. Hay comida que viene espiritualizada. Hay mesas, más que la comida, es la mesa donde se sirve, donde se adoran al diablo. El otro día pasé una pena, invité a Cindy Jacob a un restaurante de carnes en el centro y ella fue al baño. Y el baño de ese restaurante de carne había puras fotos de mujeres desnudas. Cindy salió indignada, yo también me indigné. Llamamos al dueño, le dije, mire, mis hermanos, le dije, yo no te voy a traer aquí invitados para que vean pornografía en el baño de tu casa. Pero todo hace parte del juego de atracción, de seducción del creyente, el trago, el whisky. Mi espíritu se inquieta mucho cuando voy a muchos restaurantes. Yo acaso voy a uno o dos, y eso si conozco al chef. Y el chef me conoce a mí. Sabe quién soy yo sé quién es él. ¿Por qué? Porque yo sé que me afecta. Yo soy muy sensible al Espíritu Santo. Y discierno muy bien lo que está sucediendo. Discierno qué se maneja allí. Por eso es que nos manda Dios a orar por los alimentos. Porque usted no sabe de qué carga de brujería y hechicería eso viene. ¿Qué pactos hay ahí? ¿Qué se hizo? Es lo mismo. Cuando yo voy a un hotel, que no me gusta casi en hotel, a menos que los escoja, trato con los nuevos, ahí tú no sabes lo que se hizo ahí en esa cama. Los pactos, las fornicaciones, los adulterios que se han hecho en esa cama. Si usted levantara sus ojos espirituales, le daría asco lo que estoy diciendo. Pero así es, porque uno no puede, ni tampoco uno puede irse a un motel a tener relaciones sexuales con su esposa, o a un hotel o que sea de mala clase, porque usted está participando en cosas de pactos que ahí se hicieron, demonios que se invocaron, de espíritus que quedaron. Entonces después los negocios te van mal, te sientes deprimido, te sientes atormentado y no sabes qué es. Le voy a decir algún día, yo tengo el discernimiento muy agudizado, donde yo veo algo yo sé qué es, raramente me equivoco, raramente. Y los pastores se han dado cuenta que rara vez, por no decir nunca, me equivoco en un discernimiento espiritual. Un día había una mujer, creo que he contado esto muchas veces antes, sufrió de cáncer o de quistes en los ovarios. Nosotros fuimos a orar por ella. Generalmente, yo tengo un don de sanidad y la gente se me sana muy fácil de eso. Pero esta vez no sentía el fluir de Dios. El marido nos llegó, era un tercer piso, una casa pequeña, angosta, de tres pisos con escalera de caracol. Subí allá, la mujer la encontré sentada, reemplazando la mesita anoche de la cama, recién operada. Vamos a orar por ti. Puse un poquito de música alabanza porque no me concentraba, no me hallaba. El marido estaba sentado contra la puerta, ¿verdad? Así. Y yo sentí que algo no fluía, pero hizo el deber. Adoré un ratico, impuse manos y logré por ella y bendije. Me sentí incómodo, salí cuando estaba diciendo se acabó el tiempo, salimos para que se recuperara su recién cirugía. Salimos, estábamos bajando la escalera de caracol y entre el piso 3 de la habitación y la sala había una salita intermedia. Mi esposa venía detrás, este hombre venía dirigiéndonos, el esposo venía dirigiéndonos el camino. Y yo le dije, tengo que hablar contigo. Yo miré a mi esposa que tiene el don de interpretación de mirada, entendió, se devolvió con la mujer. Yo me quedé y el tipo se me sienta delante en un sofá. Yo le dije, mira, algo está pasando. Y está pasando esto y esto y esto. Tú te estás acostando con una mujer y están deseando que tu mujer se muera para que tú te puedas casar con esa mujer. Y te puedo decir el nombre y apellido de esa mujer. El hombre me confesó y me dice, pastor, yo sabía que cuando yo me senté aquí usted me iba a decir eso. Pues arrepiéntete. Me confesó. Y me confesó el nombre de con quien se estaba acostando, era una copastora de una iglesia, una secta, una cosa por ahí. Horrible. Y el Señor me mostró que hoy tenemos que sacar a los demonios de la casa. Cada vez que usted ve televisión y ve pornografía, ese espíritu sale del televisor, atormenta no solamente a usted, lo excita, sino que se va y atormenta a sus hijos y lo excita. Y sus hijos por eso tienen pesadillas en las noches. Si usted tiene muñecos extraños en casa, mesa de demonios, horóscopo, tarot, si usted tiene mallitas, pulseras de aquí y de aquí, lo más seguro es que usted esté atado a un demonio. Y es por eso que no va a prosperar. Todas las personas que tienen estas cosas acá no saben lo que se están poniendo. Esos son atavíos que hay que quitárselo. Las cosas que se ponen aquí, las pulseritas, inocentemente porque están de moda. Los tatuajes son entrada a demonios. Quieran o no, aunque están de moda y muchos cristianos están tatuados, mire, se pueden tatuar todos los pastores del mundo, pero la Biblia lo dice, que no imprimirás datos sobre tu cuerpo. Nosotros ya estamos impresos por el Espíritu Santo. Ahora, ya es algo que hiciste antes de Cristo sin conocerlo, ya bien. Pero el cristiano no tiene necesidad. Entonces, todos los libros que usted tiene, las cosas que compran las ferias y las trae, antigüedades, traen demonios a su casa. Todos los bastoncitos, las cosas que usted cuelga sin saber, ni hablar de la mata de sábila, ni hablar de San Gregorio Hernández, ni hablar de tantas cosas, otras cosas. Pero lo que es Pokémon, Yu-Gi-Oh, todas esas cosas que sus niños ven, Harry Potter, todas las películas de terror que usted ve terminan afectando su psiquis. Son espíritus de terror que se meten y alteran su vida completamente. Las películas de extrema violencia también. Entonces nosotros, sin quererlo, en este mundo tan contaminado, nos contaminamos con tantas cosas. Todos los conciertos de música que usted tiene, ¿verdad?, que usted va y que usted escucha, son espíritus de depresión, de nostalgia, de suicidio que se meten. Si usted todavía escucha música del mundo, tiene una atadura por ahí se mete el diablo. Lo más seguro es que el diablo se mete en el... Mira, toda la música del mundo hoy es satanizada. Solo mire los conciertos, solo mire lo uno y lo otro, solo mire cómo están invocando el diablo en los premios Grammy. Tiene que mirar las estampitas, todas estas cosas, los collares que parecen cool. Cuidado con eso, porque debe ser un impedimento. Y ya la iglesia lo normalizó, porque ya es cool. Pero estamos participando de la mesa de los demonios. Las cartas de sus novios viejos, los cordones umbilicales de su madre que tienen guardados, las cartas románticas que por ahí tiene, los chats guardados y escondidos, todas esas cosas hacen que usted no prospere. Eso se llama el pecado de Acán. Acán se le dijo bien claro que no tocara Jericó, que Jericó era la primicia y como primicia era ofrendada de Jehová. No tocara. Y este hombre se llevó un manto babilónico, unos lingotes de oro, lo metió bajo su tienda, fueron a luchar contra Ai, y por culpa de él, Ai, que era una ciudad pequeña, que significa ruina, no pudieron. Y vengo predicando el domingo que por qué hay cristianos en ruina de mucho tiempo, por qué hay cristianos depresivos después de mucho tiempo. Sencillamente yo siento el Espíritu Santo y que esta noche es una noche de liberación completa. Que lo que el diablo tenía preparado, ese accidente de tránsito, no va a suceder en tu vida. Vas a aprender a guerrear, te vas a proteger con la sangre. Salte de la mesa del demonio. Deja de hablar mal. Deja de ver cosas indebidas. Deja de guardar recuerdos. Deja de ponerte cosas que no son de Dios simplemente porque tú no sabes lo que te estás colocando. ¿A qué dioses están invocando todo el mundo? Todas las cosas de marca tienen dioses, invocan a dioses. Y usted se está colocando eso, ¿verdad? Balenciaga es Baal, es adoración satánica. Todo tiene un significado espiritual. Compro mi ropa en almacenes donde el dueño es cristiano y donde en la bolsa donde te entreguen lo que compras hay versículos bíblicos. A esa tienda yo sí voy. Lo demás no me interesa. No tengo nada de marca en mi vida, nada de marca. Usted me ha conocido porque yo soy el poder que tiene una marca. Todo es basado en un Dios de la antigüedad. Todo es basado con eso. Y entonces, por eso sus hijos tienen depresión, por eso están los jóvenes suicidándose. No se preguntan por qué se están los jóvenes suicidándose. Están en depresión, se están tirando los edificios de las universidades, se están suicidando. ¿Por qué? Porque hay una presión en la música, en la cultura, en el arte y en lo que comen. Por eso hoy más que nunca tienen que estarse vigilantes. Y hoy abrimos un tiempo de santificación congregacional para sacar al diablo del último rincón. Te voy a enseñar cómo sacar la brujería. Una vez yo estaba sintiéndome muy mal, me llevaron al cardiólogo, la cardióloga se endemonió, ¿sí o no? Se endemonió. Y me dijo, llévenme a un psiquiatra. Yo dije, no voy a ningún psiquiatra, yo sé lo que es. Me vine a la casa. Llamé a mi pastor John y le dije, estoy sintiendo algo muy horrible en mi cuarto. Es una presencia horrible. Y hay veces que tú sientes una presencia horrible en tu cuarto. Y me dijo, si lo que sientes es espeluznante, repréndelo. Eso fue hace unos 37 años. Y lo reprendí. Y cuando lo reprendí, llamé a mi pastor John y yo siento que me está haciendo brujería. Exactamente. Después vine aquí un día al templo cuando esto no estaba y habían tortolitas muertas con un papelito. Me estaban haciendo brujería aquí. Y usted no sabe las experiencias que no puedo contar aquí porque si no me permite contarlas en público de lo que yo he pasado. Los encuentros espirituales que yo he tenido con las fuerzas espirituales, las potestades de esta ciudad. ¿Usted cree que lo que hemos hecho aquí es un logro, es una proeza que solo Dios se lleva la gloria y la honra? Pero hay ataques que te has acomodado en tu vida que deben de salir hoy. Tienes que romper todo pacto con las tinieblas. Tienes que volver a la santidad absoluta en casa. Tienes que destruir los contactos con el pasado, con lo que no conozcas. Si tus hijos están siendo atormentados, si tienes pesadillas, hay una opresión demoníaca. Si hay una enfermedad que no sana, que es recurrente, que es crónica, que se vuelve de oro, que va y viene y no sabe qué es y no los explica, tú no sabes cuántos cristianos hemos liberado, pastores y pastoras cristianas hemos liberado últimamente, la última vez, que le han llevado a todo médico y hoy recibo una noticia desde que oramos por esa mujer en una población de aquí, fue liberada completamente. Esa señora se apagó y se apagó y su esposo se apagó, se apagó. Sí, apagó. Le estaban haciendo brujería. Cristianos metidos en eso también, hablando mal. Por eso nosotros no estamos para maldecirnos los unos a los otros, sino para bendecirnos unos a los otros. Para que tengas bendición. Entonces hoy vas a sacar de tu cuarto, de tu casa, de tus celulares, y te pido, haz un ayuno de esa cosa. Haz un ayuno porque por ahí el diablo se está metiendo muy fácilmente y está atacando a la gente. Entonces no puedes participar de la mesa de los demonios o la mesa del Señor, porque vamos a provocar a ira al Señor. ¿Están aquí o no están aquí? Y más adelante dice, todo me es lícito, pero no todo me conviene. Todo me es lícito, pero no todo me edifica. Ninguno busque su propio bien, sino el del otro. Hablando de bendecirnos. De todo lo que se vende en la carnicería comer sin preguntar por motivo de conciencia, porque Señor de la tierra es su plenitud. Si algún incrédulo os invita y queréis de todo lo que se ponga delante comer sin preguntar nada por motivo de conciencia. Más si alguien os dijere, eso fue sacrificado a los hijos, no lo comáis. Por causa de aquel que lo declaró. Mira, hay gente que te invita a comer con una intención errada debajo. El otro día a mí me invitó uno de los personajes con más altos cargos en el país, el más alto cargo del país, me invitó a su casa a comer. Y cuando estaba comiendo ahí, Dios me dice, ponte cuchillo en tu garganta. Póngame ese verso, por favor, que está en Proverbio. Ponte cuchillo en tu garganta, orá María Paula, saluda de comunicaciones y me ayude. Y esa misma hora, María Paula está conmigo, le dio la revelación al Espíritu Santo lo mismo. Porque en la mesa se hacen pactos. Esa comida era más que una comida, era un acuerdo para hacer daño en nombre de un supuesto bien. Cuando te sientes a comer con algún señor, importante, eso me pasó a mí, considera bien lo que está delante de ti. Tú no sabes, es que no es la comida, es lo que está detrás del espíritu de la comida, lo que te están ofreciendo. Por eso yo no como con nadie que no conozca. Por eso es poder la comunión, porque en la comunión nos conocemos y todos somos santos. Entonces sabemos que lo que estamos comiendo nos va a hacer bien y va a dar la gloria a Dios. Considera bien lo que te está poniendo delante de ti, porque la comida es más espiritual que usted piensa. Verso 2. Y pon cuchillo en tu garganta si tienes gran apetito. Verso 3, creo que consigue algo, ¿verdad? No codice esos manjares delicados, porque es pan engañoso. Verso 4, pan engañoso. Entonces el punto es que hay cosas que se ofrecen, que nos invitan, y sin querernos estamos participando de conversaciones inicuas que no edifican. Yo por eso no salgo a comer a todo el mundo. La gente dice que yo soy un malagradecido. Sí, que soy antipático. Yo tengo que conocerte muy bien para ver qué es lo que estamos comiendo. Primero tiene que haber una identidad espiritual, una comunión espiritual. Después comemos lo que tú quieras, pero no como con cualquiera. Porque no sé qué estoy comiendo, en qué casa estoy comiendo. El Señor hoy nos va a liberar, nos va a bendecir. ¿Cuántos dicen amén a esto? Entonces, ¿cómo sacamos a la hechicería de la casa? En Deuteronomio 18:12 dice así: cualquiera que practique estas costumbres será abominable al Señor. Deuteronomio dice que toda práctica de hechicería, brujería, divinación, espiritismo, consulta a los muertos es abominable. No solo un objeto, es también una tradición, una rebelión espiritual contra el gobierno de Dios. Muchas familias en la costa tienen imágenes, figuras, espejos, usan ritos raros, tienen libros de brujería de nueva era, collares, amuletos, objetos que fueron usados en ceremonia, imágenes de santos, veladoras. Todo esto es territorio permitido para el enemigo y Dios no lo acepta en un hogar que quiere vivir bajo su reino. ¿Alguien me está siguiendo? La brujería no solo se atreve malas cosas, sino que corta la comunión con el Señor. En 1 Samuel 15:23, voy muy rápido porque quiero ministrar, dice: porque la brujería o la rebelión es como pecado de adivinación y la desobediencia como idolatría. Cuando hay brujería en el hogar, la oración no surge efecto. Hay conflictos constantes sin razón lógica. Si usted está peleando sin razón lógica, ahí hay brujería. Enfermedades que no se curan, ahí hay brujería. Ansiedad, ¿usted sufre ansiedad, de depresión? Sueños pesados, ¿verdad? Terror nocturno. Yo una vez estábamos en Chía en un paseo familiar y recuerdo que Valentina, yo me puse a orar, estaba a las 3 de la mañana orando y Valentina se salió porque sentía una presión fuerte. Ella nunca me dijo, pero yo sabía lo que estaba sintiendo. Y yo le dije, ¿está todo bien? Y tímidamente me dijo, ¿estaba todo bien? Pero yo sabía que no estaba todo bien. Era un ataque fuerte espiritual. Y comenzamos a orar, a reprender. De ahí nació la revelación del tabernáculo, la oración del tabernáculo que yo le he dado a todos ustedes, la revelación del Padre Nuestro que se la di a todos ustedes. Pero ¿cómo identificas brujería y hechicería en tu hogar? Si tú tienes en tu casa figuras humanas o de animales que hayan sido usadas en ritos o en cosas horribles, elimínala. Vendas, hilos, pañuelos con símbolo, ten cuidado. Cajas con objetos guardados en los rincones, ten cuidado. Libros de magia, de hechicería, de tantra, ten cuidado. Imágenes de santeros, brujos famosos. La Biblia dice en Hechos 19:19, ojalá lo coloquen, Hechos 19:19, y juntaron todos sus libros de hechicería y los quemaron y computaron su valor y lo hallaron 50,000 piezas de plata. La brujería da mucha plata, por eso hoy hasta los profetas cristianos se han vuelto brujos, muchos, por la plata, por la plata. Dice que cuando Pablo llegó a Éfeso, muchos que habían predicado, que habían practicado brujería, reconoció, sacó y quemó. Eso lo vamos a hacer. Dí conmigo, reconocer, no los oigo, reconocer, sacar y quemar. Todos los libros, reconocer, sacar y destruir. Ahora, ¿cuáles son los patrones o conductas familiares de un espíritu de brujería y hechicería? Conflictos repetitivos entre esposos, entre padres e hijos. Repetitivos, eso es brujería. Están haciendo brujería. Muertes tempranas, brujería. Abortos, brujería. Hijos que no llegaron a crecer. Personas en la familia en la que siempre caen en lo mismo. En ciclo de accidentes, de drogas, de violencia, de enfermedades inexplicables. Brujería. Sueños donde aparecen personas oscuras. Estás soñando y tienes personas oscuras. Ritos o fuegos o cadenas. Te sientes con fuegos, con ritos en cadenas. Esto puede ser lazos de sangre. Quiere decir que en una genealogía tuya de lazo de sangre o sanguíneo hay alguien que practicó cosas horribles y todos tenemos un brujo que tenemos que liberarnos de eso. Pero la Biblia dice en Efesios 6:12, porque nuestra lucha no es contra sangre y carne, sino contra principados, contra potestades, contra los gobernadores de tinieblas de este siglo, contra huestes espirituales de maldad en las regiones celestes. ¿Cómo se sale? Sencillo. El primer paso es arrepentirse, como todos lo hemos hecho. Reconocer que no es de Dios decidir cambiar. Y el paso más importante es en Santiago 4:7. Y lo quiero que lo coloque en pantalla. Santiago 4:7 dice: someteos pues a Dios, resistid al diablo y huirá a vosotros. La sumisión a Dios elimina todo ataque y brujería. Usted quédese al abrigo del Altísimo, morando bajo sombra omnipotente. Quédese allí, sométase a Dios en toda área de su vida y el diablo no lo va a tocar, lo va a resistir, y dice la Biblia que huirá de vosotros. Escóndase en Cristo Jesús, esconda su vida en Cristo Jesús. Amén. Arrepiéntete de tu vida y tu familia de haber permitido objetos de brujería, de ver cosas, películas que son de brujería, conciertos, en fin, cosas de suerte. Haz una entrega total, cosas que te atan al pasado, ¿verdad? Tú tienes que decir, di yo al Señor, como el Salmo 91:2 dice, esperanza mía y castillo mío, mi Dios en quien confiaré. No confíes en nada más. Y tienes que declarar, y di conmigo en alta voz, vamos, Jesús, tú eres el Señor de mi casa, de mi hogar. Yo te doy mi vida, mi familia, mi casa. Rompe todo pacto con la brujería, con la hechicería, en el nombre de Jesús. Y el pueblo dice, ya está siendo libre. En este momento los demonios están saliendo de su casa. En este momento están saliendo de su casa. Pero ojo, ojo, ojo, ojo, ojo, no se me emocione. Tiene que hacer este segundo paso. Saca y destruye los objetos de brujería, sácalo. Cuando vayas a casa, haz estas cuatro cosas. Rebusca en tu casa. Una vez, nunca tocas con la mano nada. Simplemente con un palo o con algo. Algo que generalmente se esconde en los techos, generalmente en los ductos, generalmente en las esquinas, en los recovecos, en el baño, hay empleadas que hacen brujería y maldicen a los niños. Se tiene que examinar a las empleadas. De hecho, debió traer a su empleada aquí. ¿Para liberarla? Usted no puede dejar que una bruja cuide a su hijo. Usted no sabe lo que significa. Gracias a Dios tengo unos angelitos que santificamos todos los días. Rebusque su casa. Encuentra objeto relacionado con brujería, hechicería, idolatría o algo que te incomoda. Quítalo. Y quítalo por si las moscas también, quítalo. Amén. Sácalo fuera de casa, sin tocarlo con las manos, sácalo con una pala o con qué sé yo. Quémalos. ¿Qué dije? Quémalos. Sin guardarla, rompe la carta de las novias, el cordoncito del ombligo umbilical de la mamá, la cosa del mal de ojo. Rompa eso. Rompa. Y máxime si usted todavía tiene ídolos, la Virgen María, ídolos en casa. Ojo con eso. Ya te dijo la Biblia que detrás de un ídolo hay un demonio. Cada vez que usted adora a un ídolo, le está dando potestad al demonio para que se le meta encima y haga lo que sea. Por eso, cada vez que hay festividades religiosas, fiesta gay, pared gay, y todos los que se invocan al diablo, Virgen de la Candelaria, hay muertos, accidentes y demás, hay libertinaje. Y todos los espíritus se alborotan, porque cuando los adoran, le dan autoridad para que obren. Se alborotan los demonios. Y después, porque ocurren las tragedias. Mire Venezuela, adorando a... Ni voy a mencionar a esos hijos, porque no, esos han sido lo horrible, esos demonios. Ya programados. ¿Alguien aquí me está entendiendo? Quémelo, rómpalo. Es una superstición. Eso es obediencia espiritual. Dios quiere que limpie físicamente lo que espiritualmente está contaminando tu hogar. En la Biblia, cuando iba a una casa y lo notaban en las paredes que había lepra, algo verdoso, las rayaban, las raspaban, después la limpiaban y 7 días después lo volvían a limpiar. 7 días de santificación. Puedes decir mientras, ¿qué vas a decir hoy cuando llegues a tu casa y vayas a quemar esto? Di esto, ojalá me lo coloquen en pantalla, di esto. En el nombre del Señor Jesús, destruyo toda obra de brujería en mi hogar. No los oigo. Yo no voy a estar en tu hogar, en tu casa cuando salga aquí tú sí. En tu carro también. Mira en la guantera, mira algo, me revisa, todo papelito, todo cosa vieja, bótalo, bótalo. Que no tiene ningún sentido, bótalo. Al marido no, déjalo. A la suegra también, por favor. Usted tiene que decir, di conmigo, en el nombre de Jesús, destruyo toda obra de brujería en el hogar, todo objeto maldito. Ahora he destruido. Y se para en su casa, como María Paula dijo que ungieras, dijo, Dios, que el poder de Dios limpie mi casa, mi carro, mi maleta, mi maletín, todo lo limpie. Otra cosa, rompa los lazos de sangre y las maldiciones generacionales. Hay familias con historias de brujería, tías, madres, padres que fueron brujos, santeros, adivinos. Esos lazos tienen que ser rotos. Amén. La Biblia dice que si confesamos nuestro pecado, Él es fiel y justo para perdonar nuestros pecados y limpiarnos de toda maldad. Haz esta oración de ruptura. Dí conmigo fuerte, amor. Especialmente si tu mamá fue bruja, tu tía es bruja, o lo es o lo fue, di esto ya, ya, de urgencia. Dilo ya. Padre, en el nombre de Jesús, rompo todo lazo de sangre, de brujería en mi familia. Rompo pactos por mis padres, mis abuelos, mis tíos, mis tías, mis antepasados, que fueron brujos, contactaron brujos, que participaron en ritos espirituales. Y cancelo toda maldición, todo lazo espiritual, todo lazo de sangre generacional, con la hechicería, la enfermedad, la muerte y la confusión. Y declaro que mi familia solamente le pertenece a Jesucristo. Otra vez, dígelo. No he terminado. Declaro que mi familia le pertenece a Jesucristo. ¡Aleluya!
1: ¿Cuál es la reacción normal del ser humano muchas veces ante los miedos y ante los problemas? Muchas veces es salir corriendo, salir huyendo. Es interesante que en las especies de grupos de animales que son manadas, está también esta reacción de manera normal. ¿A qué me refiero? De repente, cuando llegan las tormentas o hay los avisos de tormenta, es probable que ya usted sepa que los animales deciden esconderse en el campo antes de que uno sepa que va a llover, antes de que uno vea que algo va a pasar. Los animales comienzan a percibir, ¿verdad?, del ambiente. Y los que son en manada, especialmente, usted ve que comienzan a refugiarse, a buscar refugio y a esconderse. Y en manada van huyendo fuera de la tormenta. Lo interesante es que hay un animal que hace todo lo contrario, y es el búfalo. El búfalo, cuando siente que viene la tormenta, decide enfrentar la tormenta de frente, y en vez de correr lejos de la tormenta, corre hacia la tormenta. El búfalo decide correr con toda su fuerza, con toda su fuerza, en contra de todos los vientos que vienen, en contra de los vientos huracanados. Y hay gente que dice, y estudiosos que dicen, que detrás de todo el asunto, en la mente, si podemos decir así, instintiva del búfalo, es: si ya hay algo que no puedo evitar, déjame enfrentarlo de frente, porque paso menos tiempo en la tormenta que si trato de huir de ella. Así que el búfalo coge fuerza y comienza a correr hacia ella. Y aunque termina empapado y tiene que coger todos los golpes, quizás de los vientos y demás, decide caminar hacia la tormenta para pasar menos tiempo en ella, porque si no la puede evitar, vamos a enfrentarla. Siempre admiro a los grandes primeros respondedores, donde vemos este grupo de personas que, si nosotros vemos un fuego, nosotros salimos corriendo del fuego y ellos corren hacia el fuego. Los bomberos son impresionantes. Usted y yo saldríamos corriendo de la casa, buscamos nuestra primera escapada. Los policías, de la misma manera, la gente que maneja las emergencias, son gente que tiene la capacidad de ver las dificultades, ver los problemas, y en vez de salir corriendo, como es la respuesta normal de todos nosotros, ellos deciden ir hacia el peligro, ir hacia el problema. Eso fue lo que ocurrió en el aposento alto. Un día Dios le pidió al grupo de discípulos que se encerraran, que estuvieran y que esperaran por él. Ellos se encerraron en un momento dado por miedo, luego por obediencia, que esperaran en aquel lugar. Y dice la palabra del Señor que cuando el Espíritu Santo vino sobre sus vidas, la palabra del Señor nos muestra que comenzaron a tomar valentía de una manera diferente y comenzaron a predicar la palabra del Señor. Ahora aquellos discípulos que habían estado a puerta cerrada por miedo a lo que el mundo iba a hacer, por miedo a los ataques del enemigo, por miedo a los ataques de los religiosos, ahora abren las puertas y deciden enfrentar como el búfalo todo lo que venía en contra de ellos. En el libro de Hechos capítulo 4, el verso 13 dice: entonces viendo el denuedo de Pedro y de Juan. La gente se quedó atónita con el denuedo, no valentía. Y hoy vamos a hacer la diferencia entre denuedo, que es ser audaz espiritualmente hablando, y valentía. No te estoy hablando aquí hoy de ser valiente. No te estoy hablando meramente de tener un poco más de motivación y de inspiración en tu vida. Te estoy hablando de denuedo. Denuedo es una palabra que demuestra audacia. Ser audaz espiritualmente es un nivel todavía mucho más grande. Y dice la palabra del Señor que aquellos discípulos que eran temerosos ahora salieron a predicar con denuedo la palabra del Señor, con una audacia espiritual que hacía que todo el mundo los pudiera ver, los mirara y se sorprendiera de lo que estaban ocurriendo en sus vidas. La pregunta que tenemos que hacernos: ¿podría ocurrir tal transformación en nuestras vidas en el día de hoy? ¿Podría ser que un día el Espíritu Santo venga sobre ti y te haga audaz? ¿Podría ser que un día el Espíritu Santo tome tu vida de manera total y para siempre, que tú te atrevas a enfrentar de frente los más grandes problemas de la vida y no tenerle miedo? Eso es lo que vamos a orar en esta hora. Vamos a pedirle a Dios que su Espíritu Santo te sature en tus emociones, en tu mente, en tu corazón, y no te haga valiente, te haga audaz. Y salgas de aquí con la audacia espiritual para cumplir con cada una de las cosas que Él quiere que tú cumplas. Cuando nosotros miramos, el mundo completo vive con temor. Vivimos en una época donde el temor y la ansiedad es de las cosas que más predominan. Se dice estadísticamente que 264 millones de personas en el mundo entero sufren de trastornos de ansiedad. Es impresionante que más de 40 millones de adultos en los Estados Unidos anualmente son diagnosticados con ansiedad crónica. Cuando observamos las estadísticas después de la pandemia, es impresionante el alza que existe en el miedo al futuro de lo que va a venir. Se dice que 83% de nuestros jóvenes experimentan miedo a la cancelación cultural. Cuando usted ve a los jóvenes allá afuera que están siguiendo ciertos grupos que usted dice, pero están locos por seguir esas ideologías. No es que están locos, es que no son capaces muchas veces de enfrentar a la que es la idea de que te pueden cancelar culturalmente. Así que prefiero moverme con el grupo, aunque no lo crea, simplemente para ser aceptado, porque prefiero ser aceptado antes de que me rechacen. 83% de los jóvenes sufren de ese miedo. De que la cultura los cancele, de que no estés en nada, de que tú no seas parte de lo nuevo, de que tú no seas parte de la moda. Ese es el problema de nuestra juventud en el día de hoy. Ha sido a través de los tiempos, pero más en la época que vivimos, donde existen las redes sociales, y se ha dicho y se ha declarado que 68% de las personas que utilizan más de 3-4 horas diarias las redes sociales sufren de ansiedad crónica en sus vidas. Simplemente por la comparación, simplemente por lo que ven y por lo que están mirando con respecto a la información de lo que supuestamente el futuro va a traer. Pero para todas esas cosas, el único antídoto no es tener valentía, no es reprogramar tus pensamientos, es entender el poder del Espíritu Santo sobre tu vida y atreverte a ser audaz por encima de ser valiente. Hemos estado estudiando el tema promesa cumplida. Y simplemente en 2 minutos lo que hemos hablado para poner en perspectiva a todo el mundo. En el libro de Hechos capítulo 2 se celebra el momento en que se derramó el Espíritu Santo. Un famoso momento que se conoce como el día de Pentecostés. El día donde Dios cumple finalmente su promesa de miles de años. De que enviaría a uno que le aplastaría la cabeza al enemigo, ese siendo Cristo. Y luego de Cristo nos daría el Consolador, el Espíritu Santo, que moraría dentro de cada uno de nosotros, que nos daría ahora la enseñanza, que nos daría ahora, nos recordaría las cosas que Jesús enseñó y que nos daría la capacidad de cumplir con su misión. Ese día Él cumplió su promesa, y si Él cumplió esa promesa, ¿cuánto más no puede cumplir todo lo que te ha prometido en el día de hoy? Dios, todo lo que promete, lo cumple. Y dentro de ti está el Espíritu Santo, que es la promesa más grande jamás hecha y que se ha cumplido en tu vida, y que desde hoy en adelante, en el nombre de Jesús, te hará audaz para siempre. Así se va a dárselo fuerte al Señor. Para poner esto en contexto, primeramente, porque me gusta ser fiel a la verdad antes de aplicarlo a nuestra vida en el día de hoy. Cuando nosotros miramos la vida de los discípulos, no fue fácil. La vida de los discípulos fue complicada. Caminar con Jesús era complicado. Imagínate que te llamen a un ministerio y que te llamen a caminar con el predicador más grande del mundo y tú estás feliz. Pero donde quiera que él predica, lo quieren apedrear. Y tú estás allí también. Donde estás buscando para arrestarlo. Seguro que los discípulos vieron los milagros, vieron cómo se multiplicó los panes y los peces, vieron cómo se cambió el agua en vino, vieron todas esas cosas maravillosas, pero también estaban todo el tiempo bajo la amenaza de que los querían matar, de que los perseguían, de que no podían ir a ciertos lugares porque entonces se aceleraba el momento en que lo iban a crucificar. Así que todo el tiempo fue un tiempo de mucha tensión. Los persiguieron por no pagar impuestos. El IRS de aquellos tiempos los perseguía. Entonces, si tú no cumplías con Hacienda, si tú no cumplías con el IRS, ibas preso. Entonces tenías ahí a los religiosos encima de ti, tenías el sistema del mundo, el sistema romano. No era tan fácil ser discípulo de Jesús, como tampoco es tan fácil ser de Fuente de Agua Viva. Yo lo entiendo, por eso sé que algunos me niegan, como Pedro negó al maestro en un momento dado. Algunos de ustedes han dicho allá afuera, se le ha zafado en saludar a alguien bendecido. Y te dicen, tú eres de Fuente, ¿verdad? Sí, porque no todo el mundo saluda bendecido, todo el resto del mundo dice, Dios te bendiga, pero nosotros decimos bendecido. Tú eres de Fuente, ¿verdad? Tú estás escuchando a fondo. No, yo visito, he visitado. Te entiendo, no hay problema, para ti hay restauración y perdón de Dios también algún día. Pedro sufrió todo eso, los discípulos sufrieron todo eso. Imagínate el momento de la cena, imagínate el momento de la traición. La palabra del Señor dice en el tiempo de la crucifixión, la gente comenzó a señalarlo y Pedro comenzó a negarlo. Fue todo el tiempo. Después, cuando Jesús resucita, aún cuando resucita, dice la Biblia que ellos estaban todo el tiempo temerosos, a puerta cerrada. Así que Dios no podía usar un grupo de personas si no los capacitaba y no los transformaba de manera espiritual y de manera instantánea, dándole una experiencia que le diera la verdadera audacia que se requiere para poder cumplir con nuestro propósito en nuestra vida. Cuando nosotros observamos, es bien interesante que hay tres descripciones que se dan en Hechos capítulo 4 acerca de ellos. Fíjate cómo dice la palabra del Señor en Hechos capítulo 4, el verso 13. Dice, entonces viendo el denuedo de Pedro y de Juan, dice, y sabiendo que eran hombres sin letras y del vulgo, se maravillaban y les reconocían que habían estado con Jesús. Viendo el denuedo. Denuedo no es valentía. Denuedo es una audacia que proviene desde el Espíritu, como vamos a ver en unos minutos, lo vamos a ampliar. Pero la gente comenzó a ver la capacidad de ellos de atreverse a hablar la verdad. Cuando hablamos de denuedo, en particular en este contexto de estos versos, lo que hablamos específicamente es de tener la capacidad de hablar con franqueza total. No tan solo eso, era lo que era la máxima expresión de la libertad de expresión. Cuando usted busca la palabra en el original, que es denuedo, los griegos utilizaban esta palabra para hablar de la capacidad de una persona a tener total libertad para expresarse sin miedo a las consecuencias. Todo el mundo se sorprendió de que los discípulos pudieran hablar de esa manera. Y hoy más que nunca hace falta una iglesia que salga de closets. Hace falta una iglesia que salga de la puerta cerrada. Hace falta gente que se atreva a salir allá afuera y a decir las cosas que tienes que decir con toda franqueza, con toda libertad, sabiendo que tienes el respaldo del poder del Espíritu Santo y tú no debes tener ningún temor a decir que eres creyente, que le sirves a Cristo, que amas al Señor y decir cuáles son tus posturas, punto, y se acabó. A veces el mundo tiene más valentía que la audacia que tú y yo tenemos que tener. Pero tiene que haber un momento donde tú te atrevas a hablar con franqueza, a decir lo que crees, pararte firme con la libertad con la que Dios te ha dado. Hace falta ese denuedo. Y la iglesia, antes de yo seguir, quiero que sepa que la razón por la cual Dios capacitó a los discípulos en esta ocasión para esto fue para que predicaran la palabra del Señor. Tú debes dejar de ser un cristiano en secreto. Atrévete a hablar de Cristo, el que cambió tu vida, el que transformó tu corazón, el que te hizo una nueva criatura, el que te perdonó. Atrévete a salir allá afuera y hablarle a la gente de aquel que has conocido, que ha cambiado tu vida para siempre, con la valentía que se merece el vivir realmente para Cristo. Y cada vez más la iglesia tiene que ser valiente, atreverse a hablar. Si callamos, otorgamos. Nuestro silencio se vuelve complicidad. Si no hablamos las cosas correctas y no nos paramos firme. Pero a veces, sin darnos cuenta, la iglesia se queda callada porque no queremos ofender. Queremos ser una iglesia sensitiva, que no digamos cosas muy difíciles para que todo el mundo esté lo que la gente quiere escuchar, lo que la gente quiere oír. Tiene que haber un momento donde tú digas, no, voy a decir lo que tengo que decir por el Espíritu del Señor. Lo segundo que vemos es que la Biblia dice que ellos eran del vulgo y sin letras. No quiere decir que eran unos idiotas. La gente ha pensado que lo que estaban diciendo aquí es que esta gente eran unos ignorantes. No, son unas palabras simplemente para marginarlos. Vulgo y sin letra quiere decir que no tenían una formación o educación formal rabínica y que no tenían un estatus social que los pusiera a ellos en una posición para poder delante de los religiosos hablar. Es todo aquel que te requiere el PhD para que tú le hables. Allá afuera, y yo creo que hay que estudiar, yo soy de los que creo que la gente allá afuera menosprecia la universidad, y la universidad te da muchas cosas que no vas a encontrar en ningún sitio. Y mientras más tú puedas estudiar y mientras más tú te puedas preparar, definitivamente creo que todo el mundo debe mejorar, debe prepararse, debe estudiar. La universidad te da una estructura, te da un montón de cosas que todo el mundo de alguna forma u otra necesita en su formación. Que hoy hay muchas otras maneras de aprender, seguro también. Y en la vida tú nunca debes dejar de aprender. Y tener un título tampoco te asegura todo el éxito. Eso estamos claros para dar el balance. No menospreciemos una cosa ni tampoco la otra. Pero la realidad es que también tenemos lugares, como pasaba en estos momentos y pasa a todavía el día de hoy, donde hay gente que te menosprecia simplemente porque tú no tienes el título, simplemente porque no tienes el PhD. Y la realidad es que nadie te debe menospreciar. Nadie, y tú mismo no puedes permitir que eso a ti la gente te menosprecie y que te detenga de hacer lo que tienes que hacer. Hay un montón de gente que tiene un montón de grados de teología y de doctorado, pero veo fracaso en sus vidas. Son tan inteligentes, saben tanto que no saben a nada. Hay uno que veo de vez en cuando que lo veo simplemente para orar por él. Sí, porque me da pena. Y lo grande es que hay tantos foros que le dan a personas que critican a que su expertise es criticar a todo el mundo, hablar mal de todo el mundo, y lo hace con tanta elocuencia que él mismo se lo cree. Es impresionante. Gente que no tiene ningún tipo de éxito ni resultado alguno en sus vidas. Entonces, vemos el desbalance que existe en todas estas cosas. Cuando se habla del poder del Espíritu Santo audaz en nuestra vida, es que no necesito tu título, no necesito que tú me apruebes, no necesito haber cogido tu curso para yo vivir lo que Dios quiere que yo viva. Eran gente del vulgo y no tenían letra. Número 3, la característica más importante para mí, dice la Biblia, que se reconocía que habían estado con Jesús. La gente comenzó a reconocer que habían estado con Jesús, pero esto no pasó en esta ocasión. Cuando Pedro estaba cerca de la cruz, comenzó a hablar. Y alguien le dijo, tú hablas como ellos. Y cuando le dijeron eso, entonces comenzó a maldecir para probarle lo contrario. Tú hablas como ellos. No. Tú comienzas a decir un día, no, porque yo creo en prosperidad, voy hacia adelante. Tú eres de fuente. No, no, no, no, no. Yo creo en la verdadera prosperidad, la balanceada. ¿Cuál es la balanceada? ¿Cuál es la balanceada? Porque o crees en prosperidad o no crees en prosperidad. Y en Fuente estamos orgullosos. Yo creo en prosperidad, punto, y se acabó. No hay ningún problema con eso. Yo creo en prosperidad. ¿Por qué traerle miedo a eso? No, no, no, yo predico la balanceada. ¿Cuál es la balanceada? Porque la balanceada tuya, no veo ningún resultado en tu vida. ¿Cuál es la balanceada? Ponte a pensar. Y es bien interesante porque sin darnos cuenta, esta gente se dio cuenta porque Pedro había comenzado a cambiar su manera de hablar, su manera de expresarse. Y ahora, en esta ocasión, una vez más la gente dice, esta gente ha estado con Jesús. Y hay una gran diferencia entre conocer de Jesús y estar con Jesús. Hay mucha gente en el día de hoy que conoce de Jesús. Hay gente que tiene los datos históricos. Hay gente que conoce de sus doctrinas. Hay gente que conoce de sus enseñanzas. Pero una cosa es tú conocer a alguien y otra cosa es haber estado con él. Y las cosas en tu vida no cambian simplemente por haberlo a conocer de él. Se trata cuando tú lo conoces a él, cuando tú caminas con él, cuando tú comienzas a verlo, cuando tú comienzas a tener una relación a través del Espíritu Santo con él. Eso se te pega. Comienzas a pensar como él, comienzas a caminar como él, comienzas a vivir como él. No porque simplemente te hablaron de él, sino porque lo has conocido. En una ocasión, en un gran concurso de oratoria, se para un jovencito y comienza a contar el Salmo 23. Y dice, Jehová es mi pastor y nada me faltará. En lugares de delicados pastos me hará descansar. Y recita todo el Salmo 23. Cuando termina de recitar el Salmo 23, la gente lo comenzó a aplaudir. Era el mejor orador que habían tenido hasta ese momento. Y de repente pasa detrás de él un pequeño anciano, un señor mayor, poco encorvado. Y le dan el micrófono y comienza a recitar el mismo Salmo 23. Jehová es mi pastor y nada me faltará. En lugares de delicados pastos me hará descansar. Y cuenta la historia que comenzó la gente a llorar y comenzó la gente a llorar. Y la gente comenzó a tener todo tipo de reacciones. Cuando el anciano terminó, la gente aplaudía y la gente lloraba. Una reacción totalmente diferente a la del joven. Cuando el anciano lentamente se bajó del stage y se paró en la parte de atrás. Allí llegó el joven y le preguntó, si recitamos lo mismo, ¿cuál es la diferencia? Porque la gente tuvo una reacción diferente a cuando yo lo hice. Y el anciano le dijo, tú conoces el Salmo 23. Yo conozco quién lo escribió. Son dos cosas muy diferentes. Es una relación con él. Y cuando uno entiende eso, su vida, la vida de uno cambia. Ellos habían estado con Jesús, habían caminado con él. Lo habían visto ser valiente en medio de todas las cosas. Jesús, su primer mensaje, su primera vez que predicó, le dieron el libro del profeta Isaías. Y lo buscó y lo primero que dijo fue, con una audacia espiritual, el Espíritu del Señor está sobre mí. Y me ungió para hacer esto, esto, esto. Cerró el libro y le dijo, y todo esto se ha cumplido delante de ustedes ahora. Cierra el libro y cuando sale de ahí están afuera buscándolo para matarlo. Predica y en vez de salir por la parte de atrás, sale entre medio de todos ellos. Si ellos vieron el ejemplo de audaz, fue de Jesús. Él se paró firme delante de los soldados. ¿A quién ustedes buscan? Es a mí. Yo soy. Sin miedo ninguno. Se paró frente a Pilato. Fue a la cruz. Ellos habían visto lo que es ser audaz y ser respaldado por el Espíritu del Señor. Y aquel día, en Hechos capítulo 2, se cumplió lo que Jesús le había prometido a Pedro. Cuando llamó a Pedro en una ocasión, le dijo, Pedro, sígueme y te voy a hacer un pescador de hombres. A través de toda la vida, la relación de Jesús con sus discípulos fue cambiando y fue transicionando. Un día dijo, ya no voy a llamar más siervos, los voy a llamar amigos. Pero nada como el día donde el Espíritu Santo descendió sobre ellos y sobre aquellos 120 y le dio la audacia para ir enfrentar el mundo como el búfalo. No importa lo que venga, no importa la tortura, no importa lo que venga, voy a predicar el evangelio. Y hoy más que nunca hay que tener esa audacia de salir y predicar la palabra del Señor para que el mundo entienda que lo que Dios prometió lo cumplió. Podemos creer tú y yo en cielo nuevo, en tierra nueva, y que este mundo puede ser transformado para Cristo única y exclusivamente porque 2000 años atrás el Espíritu Santo vino y descendió sobre aquel grupo y hoy sobre nosotros. Ahora, en los próximos minutos que me quedan, brevemente, hay una gran diferencia entre valentía carnal y natural y la audacia espiritual. Allá afuera hay un montón de programas y de ideas para promover la valentía, el coraje de seguir hacia adelante, de enfrentar los problemas. Y oiga, prefiero eso a todos los otros fracasados que quieren que tú fracases. Pero no lo es todo. Realmente, cuando uno mira, hay una gran diferencia entre ser valiente por la fuerza humana y ser audaz por el Espíritu de Dios. Cuando nosotros miramos y observamos desde el interior, lo que define una valentía humana es todo aquello que yo logro hacer basado en mis recursos humanos, personal, basado en mi confianza de mis propias habilidades o de los principios morales que yo he adquirido. Mucha gente toma valentía humana desde eso, desde lo que estudié, desde lo que sé,

tener valentía. En estos días veía uno de estos videos en Puerto Rico que se hacen virales a cada rato. No sé qué fue lo que pasó, pero un muchacho se baja de un carro y alguien lo está grabando, porque ahora esa es la idea, grabarlo. Le abre la puerta a otro, está dando dos pescosas a uno que está en el carro, no se baja y le está hablando malo. Y el del carro le decía, voy a llamar a alguien. Y el de acá decía, llama a quien te dé la gana, pa, llama a quien te dé la gana. Porque la valentía de alguno viene de quien conocen, a quien puedo llamar. Pero eso es limitado en la vida. La realidad es que esas cosas llegan y duran tan solo por un momento, por un tiempo. Cuando nosotros hablamos de la audacia que proviene del Espíritu, es algo sobrenatural que va por encima de nuestras características humanas, que va por encima de nuestros recursos. Es caminar por un campo que parece irracional, que parece loco. Que la única manera en que esto se forma es a través de una seguridad, de una relación con Dios que me permite enfrentar el futuro con una audacia desde el interior que otras cosas no me la pudieran dar. Cuando yo hablo de la motivación, de la valentía humana, tengo que saber que es limitada porque viene desde el concepto de autopreservarse o de supervivencia. Hay gente valiente porque tienen que autopreservarse o porque tienen que sobrevivir. La valentía humana siempre viene del orgullo y del ego. La valentía humana siempre viene del reconocimiento social y del aplauso. Por eso es que tú vas a ver la gente que promete un montón de cosas. Siempre tiene que mostrar el ego, lo que he hecho, lo que he logrado. Porque mi valentía, mi respaldo viene de lo que muestro, de lo que enseño, de lo que he logrado. Mira lo que tengo, mira lo que he logrado, mira lo que he hecho. Y lo hice así, lo hice allá. Y todo eso tiene, oiga bien, sus beneficios y sus bendiciones. Seguro que sí. Y definitivamente uno tiene que celebrar las victorias que tienen otras personas. Y uno debe admirar a la gente. Y vuelvo y repito, prefiero ese grupo de personas que otros que te dicen, sé fracasado toda tu vida, sufre toda tu vida, vive para fracasar, no aspires a nada. Pero aún ese grupo está limitado. En la iglesia eso no es lo que podemos venir a buscar. En la iglesia no es lo que nosotros venimos a buscar, venimos a buscar otras cosas. La valentía del mundo y la valentía natural depende y lo que busca es simplemente logros personales, autorrealización, autosuperarse, reconocimiento y fama. Cuando nosotros hablamos de la audacia espiritual, viene de dos lugares muy diferentes. La audacia espiritual viene del amor a Cristo, viene del amor por las almas perdidas, viene de obedecer lo que Dios quiere que nosotros hagamos, viene por una genuina compasión y deseo de cambiar al mundo. Cuando nosotros hablamos de una audacia espiritual, sus motivos son diferentes. Vienen desde una idea totalmente diferente. Yo no levanto una empresa para prosperar y yo ser millonario. Levanto una empresa para ver a cuántos puedo emplear, a cuántos puedo bendecir. Y porque soy capaz de ser un canal de bendición para cientos y cientos de personas, entonces Dios me prospera, entonces Dios me bendice. Es una conciencia diferente cuando enfrento los problemas desde esa perspectiva. La persona que depende de la valentía humana siempre, siempre será inconstante. Porque la valentía humana siempre fluctúa. Necesita gente a su alrededor que alimenten su arrogancia. Necesita gente a su alrededor que los lleve a pensar más de lo que ellos son. Pero esa valentía es limitada. Esa valentía eventualmente trae desánimo. Esa valentía trae depresión. Por eso es que tú oyes los grandes artistas que te dicen lo tenía todo y no tenía nada. Por eso es que tú oyes esa grande gente que después que tiene tantas cosas, tanta fama, que tú dices quisiera tener todo eso. Son los mismos que te dicen estaba en el cuarto solo y me quería quitar la vida. Si uno está rodeado de gente que te aplaudan, que te celebre, que tú llenes un lugar y que llenes otro sitio y que llenes acá, eres absolutamente nada. La valentía espiritual es diferente. Cuando la valentía espiritual la gente te dice te están abandonando y alguien viene y te dice maestro, te están dejando, nos dejan. ¿Tú te atreves a decirle, te quieres ir con ellos? No tengo problema en quedarme solo si tengo la verdad. Es algo diferente. Es algo contrario a lo que el mundo predica en el día de hoy. Tiene que haber un momento dado donde se levante ese switch en nuestro corazón. Donde nuestra vida haya ese cambio. Donde haya esa audacia espiritual. Y la mejor escritura que yo tengo para mostrártelo son dos escrituras que yo quiero que comparemos por los últimos momentos para orar. De una historia que probablemente si tú llevas tiempo en los caminos del Señor has escuchado. La gran historia de David.
Uno de los más grandes ejemplos de superación en la Biblia. Un jovencito que estaba detrás de la

0: ovejas. Un jovencito que estaba escondido detrás de las ovejas, menospreciado por su papá, menospreciado por sus hermanos. Y un día Dios lo llama y delante de todo el mundo lo unge y le dice: un día tú vas a ser el rey de Israel. Y ahora lo manda otra vez a detrás de las ovejas, a un trabajo mediocre, un trabajo que la gente decía que era menospreciado, porque ser pastor era de las cosas más menospreciadas en aquellos tiempos, como todavía al día de hoy. Para algunos no es orgulloso tú decir que tú eres pastor. Y para el mundo ser pastor, para algunos, es de menosprecio. Pero esas son la gente que Dios usa para hacer las cosas que Él quiere. Y un día David sale al campo de batalla y oye al gigante Goliat amenazar al pueblo de Israel. Y dicen: el que mate a Goliat le vamos a dar tres cosas. Vamos a ser rico. La silla del rey. Le vamos a dar riqueza. Le vamos a dar dinero. La silla del rey. Y se va a casar con la esposa, con la hija del rey. Y número tres, libre de impuestos. Chacho, David vio eso y dijo: ¿a quién le meto mano? ¿A quién hay que picarle la cabeza? Llega donde Saúl y mira lo que pasa cuando Saúl comienza a hablar con él. Mira lo que dice. Saúl le dice: tú no puedes ir. Pero David contesta en el libro de 1 de Samuel, capítulo 17, el verso 34. Y David respondió a Saúl: tu siervo era pastor de las ovejas de su padre. Y cuando venía un león o un oso y tomaba algún cordero de la manada, salía yo tras él y lo hería y lo libraba de su boca. Y si se levantaba contra mí, yo le echaba mano de la quijada y lo hería y lo mataba. Fuese león, fuese oso, tu siervo lo mataba. Y este filisteo incircunciso será como uno de ellos, porque ha provocado el ejército de Dios viviente. Añadió David: Jehová me ha librado de las garras del león y de las garras del oso, y él también me librará de la mano de este filisteo. Y dijo Saúl a David: ve y Jehová esté contigo. Mire esa frase ahí. Ahora mira un poquito más adelante, en 1 de Samuel capítulo 17. Mira el cambio que hay. Mira el cambio que hay. David se para frente a Goliat y dice: entonces dijo David al filisteo: tú vienes contra mí con espada y con lanza y con jabalina, mas yo vengo contra ti en el nombre de Jehová de los ejércitos. Y dice: el Dios de los escuadrones, el Dios de los escuadrones de Israel, a quien tú has provocado. Ya no importa si me caso con la hija del rey, ya no importa, no. Ahora esto es una pelea entre tú y el pueblo de Dios. Dice: y Jehová te entregará en mi mano, y yo te venceré y te cortaré la cabeza y daré los cuerpos a los filisteos, a las aves del cielo y a las bestias del campo. Y toda la tierra sabrá que hay Dios en Israel. Y sabrá toda esta congregación que Jehová nos salva con espada y lanza, porque de Jehová es la batalla y Él os entregará en vuestras manos. Ya no importa si yo voy a ser el rey. Ya no importa si yo voy a ser el rey. Aquí no, él peleó para ser, estar al lado del rey. Él peleó por la recompensa. Pero cuando llegó al campo de batalla, se dio cuenta de algo. Oiga bien. Cuando él dijo: yo peleé con el oso y con el león, ese fue el resumen natural para abrirle la puerta. Y todo el mundo necesita un resumen natural en la vida para que te abran las puertas naturales. Pero cuando tú vas donde Goliat, no hay comparación en pelear con un oso y un león que con un gigante de 6 dedos, que mide más de 8 pies, que es experto en lanza, que es experto en lanza, en jabalina, que es experto en guerra, y tú nunca has ido a la guerra. La única manera en que tú te paras allí, y dice la Biblia que David salió corriendo hacia el frente. La única manera que tú le metes mano a Goliat es si tú dices y estás confiado: Dios me lo va a dar. No soy yo, no soy yo, no soy yo, no soy yo, no soy yo, Dios me lo va a entregar. Esta pelea no es mía, es Dios quien me lo va a dar. Esta pelea no es mía, es Dios quien me la va a entregar. Él le dijo primero a Saúl, ¿sabes qué? Yo le echaba mano al oso, yo le echaba mano al león. Y de repente cambia, comienza a decir, este Dios me lo va a poner en la mano. No es lo mismo yo echarle mano a que Dios me lo ponga en la mano. Tiene que haber un día donde tu vida cambie por completo, donde tu manera de pensar cambie por completo y tú comiences a creer en el Dios Todopoderoso y tener una relación que comience a nacer en tu vida, una valentía desde el Espíritu, una audacia espiritual que cambie tu manera de hablar, que cambie tu manera de pensar. Es diferente cuando David le dijo a Saúl, Saúl, tu siervo mataba delante de Goliat. Él no dijo, aquí está el siervo del Señor. Aquí, no, delante de Goliat él dijo, yo vengo a ti en el nombre. Un cambio. Él tenía que decirle a Saúl, el siervo tuyo está aquí. Eso le abría la puerta. Su credencial era el oso y el león. Pero delante de Goliat eso no importaba. Yo vengo a ti en el nombre del Señor. Antes él le dijo a Saúl, Goliat será como uno de ellos, como el oso y el león. Después él le dijo, de Jehová es la batalla. Esta batalla, esto no es como antes. Su vida cambió en un momento, en un abrir y cerrar su ojo. Antes era para sobrevivir. Mató el oso y el león para sobrevivir y para cuidar de alguna de las ovejas. Pero ahora cuando yo voy para Goliat, no es para yo salvar un oso, no es para yo, perdón, salvar una oveja del oso o del león. Es para, él dice, esto es para que todo el mundo entienda que hay Dios. ¿Tú te imaginas que en vez de tú salir a prosperar para tener un mejor carro, tu manera de salir a prosperar es que Dios se lleve toda la gloria y que cuando el mundo me vea, la gente tenga que decir, existe un Dios, existe un Dios, existe un Dios? ¿Tú te imaginas que Dios transforme tu vida un día y que la gente tenga que decir, existe un Dios, existe un Dios, existe un Dios que puede sacar a alguien de la nada y lo puede llevar a algo más grande, a alguien que lo puede llevar a un nivel más poderoso? Existe un Dios. Y eso es lo que yo voy a orarle a Dios hoy por tu vida, en el día de hoy, que Dios te saque del lugar donde tú estás, no tan solo para que tú prosperes, es para que la gente sepa que hay un Dios más grande, que hay un Dios que puede levantar, que hay un Dios que puede prosperar por encima de nuestro pasado, por encima de nuestro
1: ayer. Estaba en Machagay, norte de Argentina, cerca de Sáenz Peña. Conocí un médico, un pediatra especializado, muy humilde de corazón. Me contó esta historia. Tenía un buen trabajo, creo que era en Mar del Plata. Estaba ganando bastante dinero. Era muy reconocido. Pero escuché, me dice él, de Machagay, acerca de la necesidad de niños que sin tener atención de la salud se morían. Estaban desprotegidos. El Estado no llegaba hasta allí. Y él tuvo una experiencia con Dios y dijo, yo me voy para Machagay y me voy con mi esposa. Y se fue allí sin salario, sin contratación, atender a todos los niños y a la gente que estaba enferma en Machagay. Y yo le pregunté, bueno, usted renunció a su trabajo y ahora ¿cómo se sustenta? Dice, Dios me llamó y Dios me ha estado respondiendo por vivienda y por una comida. No tengo un salario, no tengo el estatus que tenía antes, pero tengo la satisfacción de salvar muchos niños, muchas niñas, muchos hombres, muchas mujeres. Y me impactó este doctor, porque pudiendo vivir en la gran ciudad cómodamente, ¿quién no quiere vivir cómodamente? Pues vi que él se sacrificó, que él optó por ir a salvar muchas personas que estaban muy mal. De hecho, tuvo una experiencia una vez donde una niña muy bebecita se enfermó, le hizo todo el protocolo médico, pero la niña empezó a agonizar, los padres angustiados, y se le vino el vecindario de Machagay y le dijo: usted nos ha hablado de Jesús, quien nos sana, quien nos guarda, quien nos salva, pero nuestra niña se va a morir. ¿Qué responde usted ante eso? Fue retado. Y entonces él se fue a orar y le dijo: Señor, salva a esta niña, porque hay una promesa tuya que por tus heridas somos sanados. Y no quiero que quedes mal ni tú ni yo. Sánalo, sánala. Y de repente la niña empezó a recuperarse, se sanó, la gente de alrededor se alegró y empezaron a decirle al doctor: háblenos más de esa palabra, de ese Dios maravilloso. Y se formó allí en Machagay una linda iglesia donde él está predicando el Evangelio de Jesús. Esa vivencia me inspira para considerar que, así como este médico impactó a Machagay, al norte de Argentina, todos los que me están oyendo en esta linda mañana, porque siento una mañana muy preciosa, hay un ambiente de Dios espectacular, se siente en la atmósfera. Yo no sé si usted ha sentido esas ganas de llorar, como algo que se le está moviendo aquí adentro, hay una presencia de Dios hermosa. Pues en esta mañana, los que me están escuchando, quiero decirles que todos ustedes, juntamente conmigo, somos llamados a impactar a la gente. Y ese es el tema que quiero tratar con usted, preciosa dama, joven, con usted, caballero. Ustedes y yo podemos impactar a la gente. En estos días que se están realizando ya acciones proselitistas, publicitarias, acerca de la política que, pues, nos invita a que en octubre vayamos a las urnas a elegir, uno se encuentra con unos candidatos que parecen cristianos. Van a las calles, van a los pueblos, van a donde hay necesidad y hacen cosas extraordinarias. Pero desde luego, la motivación, ¿cuál es? La de adquirir votos. Esa es su función, no está mal, esa es la democracia. Pero los que estamos aquí podemos hacer grandes cosas, no para ganar votos, sino para transformar personas en esta linda ciudad de Bogotá. Y no quejarnos tanto de la ciudad, del país, sino poder decir: por mi causa hemos generado un poderoso impacto en la gente. Quiero preguntar en esta mañana: ¿cuántos quieren que estudiemos una historia de la Biblia para que encontremos cuatro pautas para impactar a la gente? ¿Cuántos quieren? Prepárense. Así que apague el celular. Si tiene que salir, aproveche ya. Este es el tiempo de salir ya. Después de que yo empiece, por favor, no salga. Y espero que esta palabra te rete poderosamente para hacer algo extraordinario en tu casa, oficina, en tu consultorio, en tu trabajo, tu empresa, en donde sea. Una historia que se refleja en uno de los evangelios, que es llamado el evangelio filantrópico, es el evangelio de Marcos, porque expresa muchas, muchas anécdotas, muchas vivencias de Marcos y del Señor Jesús, que se correlacionan con el servicio a la gente. Es donde más se registran milagros, más se registran en detalle las acciones de servicio de parte de nuestro Señor Jesús. Y en el capítulo 2 del evangelio de Marcos, este evangelio que es presentado a los romanos, presentando a Jesús como un servidor perfecto, se relata una historia singular, inspiradora, que nos permiten a todos los que estamos aquí extractar unas cuatro pautas para impactar la gente. Quiero que miremos, pues, qué dice la Escritura y que ustedes me ayuden a mirar, a detectar qué pautas podrían haber ahí. A ver, coincidimos con las que les voy a plantear. Marcos capítulo número 2, versículo 1 dice: entró Jesús otra vez en Capernaum después de algunos días, y se oyó que estaba en donde. Yo quiero que ustedes capturen la atención a este texto, en este texto, porque la frase dice: y se oyó que estaba en casa, no estaba en un templo, porque los templos empezaron después del siglo III, después de la apertura religiosa de Constantino, el emperador romano, que declaró el cristianismo como religión oficial del Imperio Romano. Pero antes no habían templos. ¿En dónde se reunían? Casas, cárceles, ríos, a orillas de los ríos, no en los ríos porque se ahogan, a la orilla de los ríos. En lugares donde no había tanta majestuosidad. Me parece que el cristianismo ha caído de golpe en una templolatría, ¿no? Como que si no hay algo en el templo, no hay presencia de Dios. Dios está en todas partes, dígame. Dios está en todo lugar. Entonces yo veo que el Señor estaba en una casa e inmediatamente se juntaron, ¿cuántos? Ayúdeme, porque todos vamos a trabajar en esta mañana. ¿Cuántos? Muchos. De manera que ya no cabían ni aún a la puerta. Imagínense eso. Tremendo avivamiento. Y dice: y Jesús, ¿qué hacía en esa reunión de casa? Les predicaba la palabra. No era una reunión social nada más. Entonces vinieron a él unos trayendo a un paralítico que era cargado por ¿cuántas personas? Cuatro. ¿A quiénes traían? A un paralítico. Y como no podían acercarse a él, a Jesús, a causa de la multitud, descubrieron el techo de donde estaba, y haciendo una abertura bajaron el techo, el lecho en que yacía el paralítico. Al ver Jesús la fe del paralítico, ¿no? ¿De quiénes? Somos claves para impactar. Al ver la fe de quiénes, de ellos, dijo el paralítico, dijo: a mí me trajeron aquí, yo no sé para qué. Pero dijo Jesús al paralítico, que le dijo: hijo, tus pecados te son perdonados. ¿Esa era la necesidad del paralítico? No. ¿Cuál era la necesidad? Caminar. Digo, el paralítico dijo: me trajeron para que me dijeran: hijo, tus pecados te son perdonados. Entiéndase que el pecado es lo que trae muchos males a las personas, a las familias y a la sociedad en general. Pero los religiosos en ese momento se pusieron a analizar, versículo 8, cavilaban en sus corazones: ¿por qué este habla así? Blasfemia, dice. ¿Quién puede perdonar pecados sino quién? ¿Cuántos lo creen? ¿Cuántos creen que solo Dios puede perdonar pecados? Y conociendo luego Jesús en su espíritu que cavilaban de esta manera dentro de sí mismos, les dijo: ¿por qué piensan así en sus corazones? ¿Qué es más fácil, decir al paralítico: tus pecados te son perdonados, o decirle: levántate, toma tu lecho y...? ¿Qué es más fácil? Dígame, ¿qué es más fácil? ¿Qué es más fácil decir? Tus pecados te son perdonados. Decir eso es fácil. El Señor lo perdona. Pero decir: toma el lecho y póngase a caminar, es un acto de fe. Y entonces Jesús le dijo a los religiosos: pues para que sepan que el Hijo del Hombre tiene potestad en la tierra, no solamente para perdonar pecados, sino para sanar, dijo al paralítico: toma tu lecho y vete enseguida. Entonces se levantó enseguida y tomando su lecho salió delante de todos, de manera que todos se asombraron y glorificaron a Dios. Y este es el fin de la historia. ¿Qué pasó con ese paralítico? Que fue sanado. ¿Y cuál fue la reacción de la gente? Que fue impactada. Todos se asombraron. Permítame rápidamente considerar de forma sencilla pautas para impactar. La número uno: debemos impactar a la gente. Escúcheme bien, todos los que están acá. Debemos impactar a la gente llevando la iglesia a nuestras casas. Ahí está. Es más, ni siquiera llevando la iglesia a nuestras casas, llevando al Señor de la iglesia a nuestras casas. Fíjense que aquí el texto dice que Jesús estaba en una casa y que estaba haciendo, predicando la palabra. Señores, si queremos transformar a la gente del edificio, del conjunto, de la empresa, no lo vamos a lograr simplemente diciéndole, vaya y escuchen a un predicador el domingo a las 10:30. Van a resistir esa opción, pero nunca se van a resistir quizás a una invitación a su casa para escuchar una palabra, para recibir una oración, para hacer algo que les transforme su vida. Por eso creo que todos los que tenemos casas, apartamentos, oficinas, son sedes de la manifestación del poder de Dios para transformar a esta ciudadanía. ¿Alguien está aquí conmigo? Dígame, ¿alguien está aquí conmigo? Es por eso hemos configurado los grupos pequeños saludables. Hemos configurado los grupos familiares para que allí su familiar o su amigo o su compañero vaya y reciba una palabra, así como ocurrió en este lugar. Dios bendiga a todos los que han abierto sus casas y a los que van a las casas a recibir esa palabra. Dios bendiga a todos los que han abierto sus apartamentos y están permitiendo que la palabra se predique en esos lugares, porque allí envía bendición el Dios Todopoderoso sobre esa casa y sobre los habitantes de esa casa. ¿Alguien dice amén en esta mañana? Por eso, si no puedes abrirla, por lo menos colabore con el que la abrió. Y lleve el mensaje de Dios. Segunda pauta para impactar la gente. La segunda pauta es llevar a los necesitados a Jesús. En este caso, ¿quién era el necesitado? Dígamelo. El paralítico. Llevándolo en forma alegórica a nuestro contexto, ¿cuántos paralíticos en la sociedad hay? Paralíticos morales, paralíticos por adicciones, alcoholizados, paralíticos que son adictos al sexo, paralíticos por la brujería, paralíticos por el dinero. Hay gente que está paralizada hoy por los juegos de azar, buscando cómo solucionar sus problemas. Pero señores, déjeme dedicar un momentico aquí para todos. Un hecho que me parece que es supremamente importante en nuestra sociedad colombiana, y es la cantidad de paralíticos por causa de la adicción al trago, al alcohol, a bebidas alcohólicas. Son paralíticos. Y déjeme presentarle algunos detalles que nos deben desafiar para que podamos decirle a esos paralíticos: Jesús te puede quitar esas ataduras como nos las ha quitado a muchos de nosotros, porque hemos sido libres de esa opresión. Porque sí es feo estar atado al alcohol. Mire lo que dice el estudio de consumo de alcohol a través de la corporación Nuevos Rumbos. Escúcheme esto. Apoyado inclusive por una, no va a decir el nombre, ¿no? Pero apoyado por una empresa que vende licores en Colombia. Yo diría, este cometió un error porque ¿cómo esta empresa va a dar estos datos? Póngale cuidado. Dice que cada 3 jóvenes en edad escolar de colegios públicos y privados han probado trago. Y de aquí para allá sigue aumentando y quiero que ojalá las anote. El 70% de los menores de edad han pedido a un adulto que les compre trago. La edad de inicio es alrededor de los 12 años, donde el 14% de los encuestados iniciaron el consumo de alcohol antes de los 10 años. Hay mayor tendencia de jóvenes que de jovencitas. Medellín y Tunja son los número 1 en consumir alcohol. Luego le sigue Cali y Bucaramanga. El 31% de los adolescentes encuestados reportó haberse embriagado alguna vez en la vida. El 65% de los jóvenes considera fácil o muy fácil alcoholizarse o conseguir alcohol. Más de la mitad de los encuestados, 54%, toman en las fiestas en sus casas. El 93% ha estado en fiestas donde sirven bebidas alcohólicas a los menores de edad. Las regiones donde se presencia mayor consumo por menores de edad son Caldas, Bogotá, Risaralda, Antioquia y Boyacá. El 70% de los muchachos que toman alcohol lo han hecho delante de sus papás. Imagínense eso. Entonces uno ve alrededor de las universidades muchos jóvenes alcoholizados. Uno ve por las calles muchos jóvenes alcoholizados. Y yo creo que aún en las iglesias uno puede ver muchos jóvenes alcoholizados. Son paralíticos, sin hablar de los adictos a las drogas, sin hablar de los adictos a la pornografía, sin hablar de los adictos al sexo extramatrimonial, sin hablar de muchos paralíticos. Ahora, el tema en esta mañana no es decir qué cantidad de muchachos alcoholizados, sino qué consejos. ¿Qué consejos más allá de la estricta prohibición de la palabra de Dios? Porque la escritura dice que los borrachos no heredarán el reino de los cielos. Así está escrito. Es una de las obras de la carne. Pero más allá de ese texto bíblico, ¿qué prácticas podemos tomar? Dice, generemos ambiente de confianza para aquellos que quieran hablar con nosotros como adultos y que tienen problemas de alcohol. Demos ejemplo. No le digas una cosa a sus hijos y que luego nos vean haciendo o promoviendo otra. Sea firme. No hay nada que negociar con nuestros hijos sobre el consumo de alcohol. Nada. No bebe y punto. No. También escúchalos y háblales en lenguaje sencillo y directo. Siempre con amor. Hable con ellos acerca de lo que significa caer en el vacío del alcohol. Enséñales a decir no al consumo de alcohol. Hay que crear un común acuerdo, reglas familiares entre los integrantes de la familia sobre horarios, lugares y actividades. Determina las consecuencias de no cumplirlas y sean firmes con ellos, porque los principales propiciadores del alcoholismo en nuestros hijos son los mismos papás, siendo permisivos y sin colocar pautas. La autoridad paterna Dios la va a respaldar y Dios la va a bendecir. Mantén en sintonía con lo que es ser niño, niña y adolescente para estar más cerca de ellos. Hay que comprenderlos. Realiza actividades con ellos, sal con ellos, habla con ellos. Levántale la autoestima. Realiza actividades deportivas, sociales y demás con los niños, con los hijos, con los adolescentes. Y háblale de la palabra. Yo sentí en este día tocar este tema porque hoy me preocupa la cantidad de muchachos que bebe cada vez más temprano y se alcoholizan y serán los futuros destructores de hogares, violentadores de las familias, violadores de los niños, porque la mayoría de los que violan lo hacen bajo los efectos de las drogas, del alcohol o por prácticas de hechicería. Y por eso la iglesia no puede arriesgarse a conectar con este tipo de prácticas, considerando que si lo hace, lo van a catalogar de religioso, fanático, legalista, malo, etcétera. Yo prefiero que mis hijos al principio se molesten conmigo, pero no que me censuren toda una eternidad en el infierno por no haberle puesto pautas y no haberlos orientado en el amor de Dios y no haber caminado con ellos. Hay que llevar el mensaje de Dios a estos niños, pero hay que ser amigos y hay que mostrar cómo liberarlos de esas parálisis que tienen muchos de ellos. Quizás algunos aquí están viviendo problemas con sus hijos, pero yo creo que si oran y se acercan a ellos y les dan ejemplo, hay esperanza para que algún día la promesa de la palabra venga a cumplirse en sus hijos, porque escrito está: cree en el Señor Jesucristo y serás salvo tú y toda tu casa. Y eso incluye a tus hijos, a tus nietos, eso incluye a todos los de ese núcleo familiar. ¿No les parece que hay paralíticos en nuestra familia? ¿Qué hay que hacer? Llevarlos a Jesús de manera sabia. Como estos cuatro llevaron al paralítico ante el Señor. Ahora aquí veo una pauta adicional. La importancia, señores, de que manejemos grupos pequeños. Cuatro marcaron la diferencia. No marca la diferencia la multitud, marca la diferencia usted, que llevando la palabra a su empresa, a su negocio, a su oficina, allá al lugar de su trabajo, puede hacer algo extraordinario, puede salvar una vida, puede modificar el futuro de una persona. Porque todos, repito, todos los que estamos aquí, podemos impactar al mundo. Estos cuatro lo hicieron. Ellos no tenían teología, no eran expertos en predicar, no tenían mucha experiencia espiritual, pero ¿sabe lo que tenían? Tenían tremenda compasión por aquellos que están paralizados. Y yo quiero invitar a la iglesia en esta mañana para que en lugar de censurar a los alcohólicos, a los homosexuales, a los drogadictos, a los que hacen brujería, se despierte en nuestro corazón una compasión y empecemos a actuar en favor de toda esta gente que necesita ese mensaje de amor que transforma su vida, para que ellos también puedan glorificar en un futuro a Dios. Ahora, para ir terminando mi reflexión, yo veo que hay otra pauta para impactar a la gente, y es la creatividad. Porque entre otras cosas, estaba muy, muy, muy llena la casa. Dice que había mucha gente, multitudes. Y entonces los señores que llevaban al paralítico no podían ingresar. ¿Qué hicieron? ¿Por dónde se subieron? Por el techo. ¿Y qué hicieron? Yo me pregunto, ¿quién pagó esa cuenta? ¿Quién limpió todo eso? Algunos servidores que aman la causa. Dios bendiga a todos esos servidores que nos sirven domingo a domingo aquí en la iglesia, los de Ministerio de Primeras Impresiones, los anfitriones, todos los de multimedia, todos los que nos sirven. Lo hacemos no para que te distraigas, ni para que te sientas bonito, sino para que impactes aportemos al mundo. Que cuando alguien venga aquí a la iglesia sienta que hay una diferencia, donde se enmarca la excelencia y el amor de Dios. Pero venga, a veces la iglesia es esa multitud que impide el acceso a la gente a Cristo Jesús. Ahí está escrito, dice la palabra, que había tanta gente en la casa que ellos no pudieron ingresar. Yo digo, la iglesia es la multitud que a veces con su religiosidad, su frialdad, su resentimiento, su falta de esfuerzo, su cuestionamiento, puede ser un impedimento para que muchos lleguen a los pies de Jesús. Suena paradójico, ¿no? Que a la iglesia, que donde más debieran llegar personas, pudiéramos ser la misma iglesia los que más desechamos gente que puede conocer a Dios. La indiferencia, la frialdad en las relaciones, el maltrato a veces, la arrogancia, nuestras tesis religiosas pueden ser impedimentos para que la gente llegue a Cristo. Pero yo veo aquí entonces a estos señores que dijeron, de este grupo pequeño, saludable, de estos cuatro, dijeron, aunque la gente sea un obstáculo, vamos a ser creativos y nos vamos a subir por el techo. Podemos hacer que el evangelio se presente de manera creativa, con juegos, juegos buenos, comidas, distracción. Veo a mi yerno que hace con los muchachos, con César y todos los demás, su juego de squash. Y antes de hacer squash, leen la palabra, oran. Otros comen y luego va la palabra. Hacen actividades diversas. Porque si hay algo que rechaza a la gente, es la religiosidad de los cristianos. Pero si mostramos creatividad y que el evangelio es alegría, que el evangelio es diferente, que el evangelio da vida, que el evangelio cambia a las personas, que el evangelio es una continua fiesta, que el evangelio no es un luto, que el evangelio es una fiesta permanente en Dios, el mundo va a querer ser como nosotros y se va a querer identificar con nosotros. Todos los que estamos aquí podemos impactar en las funerarias. Cuando hay un familiar que muere, ¿qué hacemos? Ir y reflejar a Jesús. Podemos impactar en esos nacimientos de niños, en esos enfermos que hay en los hospitales, en esos familiares que están en crisis. Podemos impactar en aquellos que están en el conjunto, en el trabajo, en la empresa. Pero te suplico, no te quedes quieto solamente oyendo como la multitud de la casa que estaban felices escuchando al maestro, pero descuidaron la necesidad del paralítico. Señoras y señores, la iglesia no es para que estés cómodo nada más, sino para que hagas un esfuerzo, como los que hicieron estos señores, cuatro hombres que tuvieron que cargar a ese paralítico. Un muerto y un dormido y un borracho pesan mucho, y tuvieron que hacer un gran esfuerzo para bajar a ese señor. Hubo sacrificio. No le pongas peros a Dios. No le pongas precio al servicio a Dios. No objetes servirle a Dios. No busques solamente que la iglesia satisfaga tu necesidad y que los de afuera se pierdan y sigan siendo paralíticos. Creo que mi Dios nos está llamando a modificar el ejercicio de iglesia. Creo que Dios te está llamando a que no le pongas trabas. Lo voy a hacer en el nombre de Jesús. Bien por lo que hicieron ayer de ir a Ciudad Bolívar y estar todo el día, es sacrificio. Es ir a lugares no bonitos, es ir a lugares de necesidad. Pero de eso se trata, de ir y oler a aquellos que están enfermos en las clínicas. Eso no es agradable. De ir a una cárcel y mirar cómo viven hacinados los presos. Eso no es agradable. No es bueno ir donde hay un enfermo o ir a un velorio. Eso no es agradable. Pero allá Dios nos necesita a todos los que estamos en este lugar para que podamos impactar al mundo y dejemos de criticar al sistema, porque los sistemas no cambian al mundo. La política no lo cambia, un líder no lo cambia, una religión no lo cambia, solo Jesús, el Hijo de Dios, como a este paralítico, puede liberar a nuestra sociedad. ¿Cuántos en esta mañana levantan su mano diciendo: yo quiero impactar al mundo? Quiero impactarlo, quiero impactarlo. Ahí con esa mano en alto di: yo quiero impactar a mi familiar, a mi pariente. Quiero impactar en el nombre de Jesús a mi compañero de trabajo. Quiero impactar en el nombre de Jesús a aquella persona que está a mi lado ahí en el conjunto. Quiero impactarlo. Y digan conmigo: Señor, yo quiero ser usado por ti para impactar esta sociedad. Usa mi vida para llevar palabra de esperanza y liberar a muchos paralíticos que hay en el mundo. Señor, ten misericordia de esos jóvenes alcoholizados y libera a los alcoholizados de mi casa, de mi familia, en el nombre de Jesús. Señor, yo quiero impactar al mundo. Los que quieren impactar al mundo, a la sociedad, pónganse en pie.
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4: Quiero que piense en la palabra débil, porque tiene mucho que ver con lo que hoy vamos a aprender. Cuando le oraba al Señor por la palabra que iba a compartirles a ustedes, y pensando en la fe, creo que la fe es uno de esos componentes en la vida que no deberíamos tenerlo debilitado, sino al contrario, deberíamos tener una fe fuerte. Y cuando le oraba y le decía: Señor, dime qué le predico a la iglesia, dime qué le enseño a la iglesia, Dios me dio una palabra, y le va a aparecer el título en la pantalla y lo va a leer fuerte a la cuenta de tres: 1, 2 y 3. ¿Por qué se debilita nuestra fe? ¿Cuál es la razón por la cual nosotros, como cristianos, que tenemos un Dios poderoso, que todo lo hace, que todo lo puede, que para Él nada es imposible? Gracias por el amén del que me está entendiendo hoy aquí. ¿Por qué es nuestra fe la que parece perder fuerza en los momentos cruciales, en los que más necesitamos la fe? Solo quien ha entrado a esas noticias de pérdidas, tristezas, faltantes, vacíos, enfermedades, adversidades, logra darse cuenta ahí qué tan fuerte estaba su fe. Encontré tres razones, y si usted me lo permite, se las voy a explicar lo más rápido que pueda, pero tenga toda su atención puesta aquí. La primera, desde luego, está basada en el relato bíblico, es esta: nuestra fe se debilita porque no entendemos los tiempos. Tenga la bondad, levante la mano derecha y repita muy fuerte lo que dice la pantalla. ¿Por qué se debilita nuestra fe? Primero, muy bien, porque no entendemos los tiempos. Vamos al relato bíblico. La Biblia dice, del versículo 32 al 35, que cuando Jesús va a Getsemaní, se lleva de sus 12 discípulos a sus tres más íntimos, que se llamaban Pedro, Jacobo y Juan. Ellos siempre estaban con él en los lugares más reservados y más privados. Se los lleva y les dice: muchachos, mi alma está afligida, por favor espérenme aquí y manténganse despiertos mientras voy a orar. El Señor ora, todos conocemos el suceso, derrama su alma, y luego de este momento dice la palabra que al regresar se encuentra con que aquellos que debían estar despiertos ahora estaban dormidos. Y el problema no es dormir, el problema es cuando te acuestas a dormir en los momentos en los cuales deberías estar despierto. Los discípulos debían estar pendientes del Señor. Los discípulos debían estar acompañándolo en su momento difícil. Él les había dicho: me van a traicionar, voy a ser entregado, el Hijo del Hombre va a sufrir. Pero qué triste es darse cuenta que hay personas que no han entendido una gran realidad, y la Biblia lo dice, y es: todo tiene su tiempo. Si quieres ver a una persona cuya fe no se va a fortalecer, es una persona que no ha entendido esta realidad. Por ejemplo, si usted está en la iglesia recibiendo palabra, ¿qué hace en medio de la iglesia recibiendo palabra, viendo redes? Ay, pastor, ya empezó a ponerse incómodo. Pues si sabían cómo era yo. Míreme, míreme a los ojos y escuche lo que le voy a decir. Todo tiene su tiempo. Hay jóvenes que deberían estar estudiando, enfocados en su carrera, y se pusieron a abrirle puertas a noviazgos en una temporada que no es el momento, y después están con la fe hecha a pedazos porque no están administrando bien la temporada en la que están. Hay personas que en esta temporada deberían estar ahorrando, deberían estar invirtiendo, pero se la están gastando toda. Y por eso, cuando vienen las dificultades, la fe está debilitada. Tenemos que aprender a administrar nuestro tiempo. Alguien tiene que decirme amén si me está entendiendo. Leyendo en la palabra dije: ¿por qué la gente bota tanto tiempo? Me encontré con dos versículos y tres razones. Vamos a leer el primer versículo. Proverbios 6 dice lo siguiente. Versículo 6 al 8: perezoso, mira las hormigas, fíjate en sus caminos y ponte a pensar. Ellas no tienen quien las mande, ni quien les dé órdenes, ni las gobierne, pero preparan su comida en el verano y en el tiempo de la siega recogen su comida. Primer problema se llama la pereza. Diga conmigo: pereza. ¿Quieres ver a una persona que está haciendo lo que no debería hacer cuando debería hacerlo? Es una persona que se dejó llevar por la pereza. Y ojo, no estoy diciendo que no deberíamos descansar. Por supuesto que hay momentos para descansar. Es que los discípulos hayan dormido no estaba mal, pero no era el momento. ¿Alguien aquí ha conocido alguna vez en su vida a una persona perezosa? Levante la mano derecha y grite mi amén, por favor. Y dice: claro que yo sé quién es un perezoso. A ver, los padres que están aquí, si de pronto les ha pasado con sus hijos lo siguiente: levanto a mi hijo, le digo: Jerónimo, ve y te bañas y te cambias porque la ruta va a pasar por ti. Sí, señor. Se mete al baño, se baña, y cuando sale, si yo no estoy atento, con toalla y todo, se acuesta en la cama, se tira la cobija encima y duerme con la boca abierta. ¿Es malo que duerma? No es malo que duerma, pero ese no es el momento de dormir. El problema de la pereza es que, escuche esto: dormir para descansar recupera las fuerzas, pero dormir por pereza las desperdicia. Y hay gente que está en ese punto, desperdiciando su vida porque todo lo está postergando. Eso va a dañarte la fe. Eso no va a permitir que tengas una fe fuerte. No entender los tiempos hará que tu fe, en lugar de ser una fe fuerte, se empiece poco a poco a debilitar. No obstante, le dije que eran dos versículos y tres razones. Vamos al otro versículo. Efesios 5, 17 al 17, 15 al 17, perdón, dice: por tanto, cuidado con su manera de vivir. No vivan ya como necios, sino como sabios. Aprovechen bien el tiempo, porque los días son malos. No sean pues insensatos. Procuren entender cuál es la voluntad del Señor. Mire, esto me impacta porque el verso de Efesios nos habla de dos cosas. Lo primero es la necedad y lo segundo es la insensatez. ¿Puede repetirlo conmigo, por favor? Todo el mundo con la mano arriba, diga: pereza. No, más fuerte, diga: pereza, necedad, insensatez. Vamos a tratar de definirla nuevamente. ¿Qué es la pereza? El que siempre cree que las cosas se pueden hacer después. Ese que se relaja, no tiene afán, no le carga prisa a la vida. Ya le dije, esto debilita la fe. ¿Me pueden poner el esquema, chicos, en la pantalla de las tres? Pereza. La segunda es la ¿qué? La necedad. La necedad también debilita nuestra fe. Pregúnteme por qué. No, pregúnteme con chisme, no le digo. Porque la necedad te vuelve terco y obstinado en cosas que se te metieron a la cabeza. Entonces tú, en lugar de estar pidiendo por lo que Dios quiere para tu vida, se te mete en la cabeza lo que tú quieres para la tuya. Y hay gente que no ha entendido el peligro de la necedad, y es este: que hay necios insistiendo en puertas que Dios ya decidió no abrir. Hagan así, digan. Este es el problema del necio, que está desgastando su fe en cosas que Dios nunca le va a abrir. Pero cuando usted prioriza la voluntad de Dios y dice: no es lo que yo quiero, es lo que Dios ha determinado para mi vida, no te vas a desgastar. Hay gente orando por cosas: Señor, que eso se dé, Señor, que eso se abra, Señor, que eso llegue. Y no es esa la voluntad de Dios para tu vida. Pero lo tercero es la insensatez. Vuélvame a poner el esquema. ¿Cuál es el problema de la insensatez? Por favor, permítame definírselo de manera muy sencilla. La insensatez es falta de sentido común. Esa es la insensatez. La insensatez es la incapacidad de tomar decisiones lógicas, de tomar decisiones obvias. La Biblia habla de unas mujeres como las mujeres sensatas y las insensatas. ¿Recuerdan la historia de ellas? Estaban esperando que el novio llegara, el aceite se les iba a acabar. ¿Qué era lo obvio que tenían que hacer? Ir a recargarlo, pero no lo hicieron. La insensatez es irresponsable. La insensatez dice: yo lo hago después, eso puede esperar. Y muchas personas, por eso puede esperar, tienen una fe hecha pedazos. Porque si usted es de los que ora cuando viene la crisis, nunca estará preparado para la crisis. Yo tengo que aprender a orar en las buenas y en las malas, cuando hay y cuando no hay. ¿Para qué? Para que cuando venga el día malo, el mismo Dios con el que tengo una relación me dé la fuerza para enfrentarme a los desiertos que vienen a mi vida. Alguien dígame amén si me está entendiendo hoy aquí. Aprenda a ubicarse y a entender cuál es el tiempo en el que usted está. A veces por no entenderlo cometemos errores. Y termino diciéndole esto en este punto: el que no entiende los tiempos termina desperdiciando su vida. Yo lo sé. Hubo una temporada de mi vida en la que todas las puertas inicialmente se me estaban abriendo. Recién casado, mi hijo estaba pequeñito, teníamos la oportunidad de vivir en un lugar que no nos representaba mucho dinero, nuestros salarios nos permitían acceder a un crédito de vivienda. Pregúnteme si me metí en un crédito de vivienda. No adivine, pregúnteme. No me metí, porque según yo, lo que me estaba ganando era para gastármelo. Y harto que me pesó cuando pasó el tiempo, dije: qué cabeza la que me faltó. ¿Por qué no entendí que este no era el tiempo de gastar, era el tiempo de ahorrar? ¿Por qué no entendí que este no era el tiempo de comerme toda la cosecha, sino de reservar una parte de ella? Cuando una persona no entiende los tiempos, empezará a desperdiciar su vida. Hay personas aquí que están ennoviadas con gente que les está robando los mejores años de la vida. Usted hace rato se dio cuenta que esa relación no va para ningún lado. Ese tipo no le quiere pedir matrimonio, es el esposo de otra y usted es la otra, aunque no lo quiere confesar.
0: Y ahí está orando: padre, yo sé que Dios va a romper. ¿Qué?
4: Plántate en lo tuyo, que lo que Dios tiene para ti no se lo tiene que quitar a nadie. Lo que Dios tiene para ti, alguien dígame amén si me está entendiendo. Por eso la fe la tienes en el piso, porque estás terco con algo que Dios no te va a entregar.
0: Ay, pastor, yo quería que me dijera que sí.
4: No te va a entregar. Yo he visto a Dios dar, pero también he visto a Dios decir no y no moverse de ahí. Así que entienda los tiempos del Señor. Jóvenes que están aquí, si usted está en la temporada de prepararse, prepárese. Si usted está en la temporada de estudiar, estudie. Si usted está en la temporada de ahorrar, ahorre. ¿Qué hace usted desperdiciando su vida? Van a pasar los años, va a llegar a los 30, va a llegar a los 40, va a llegar a los 50, mirando hacia atrás, dándose cuenta que todas las oportunidades que tenía, no fue que Dios no se las dio, sino que usted no las supo aprovechar. Entienda los tiempos. Si este tiempo Dios te está llamando a acercarte a Él, pégate de la presencia de Dios. Si este tiempo Dios te está llamando a poner tu vida en orden, pon tu vida en orden en el nombre de Jesús. Alguien dígame amén si me está entendiendo. No desperdicies tu vida, porque el desperdicio de vida debilita la fe. Ahora, hay algo que el Señor me regaló. Todavía no he grabado esa predicación, la sigo preparando. Pero mientras preparaba este mensaje, yo dije: yo necesito tomar esta frase de esa predicación y dárselas a ellos en esta. ¿Quieren que se las diga? Y padre, perdona tanto chisme en el templo. ¿Quieren que se las diga de verdad? ¿La quieren escuchar? Pero quiero saber si en realidad la quieren escuchar. ¿Estamos listos? Mándemela pues. Ahí va. El diablo no necesita destruirte si puede distraerte. Otra vez. El diablo no necesita destruirte si puede distraerte. Ese que anda perdiendo el tiempo anda distraído. Y le voy a decir por qué. Cuando el diablo se ensaña a distraerte, va a meter todo su plan con la firme intención de que tú cometas un error, que hagas algo malo y que termines siendo víctima de lo que él siempre hace, que es hurtar, matar y destruir. Pero ¿sabes cuál es la distracción? El diablo sabe que si te logra distraer, él no tiene que hacer nada. Tú solito te vas a destruir la vida. Hay gente aquí que no ha entendido los tiempos porque están bien distraídos. Pero vengo en el nombre de Jesús a decirte que el Señor te dé enfoque y que tú puedas entender cuál es el tiempo en el que Dios te tiene y decir: voy a aprovechar bien esta temporada de mi vida, sé lo que Dios quiere para mi vida, sé lo que Dios no quiere para mi vida y me voy a alinear porque voy a ver la respuesta y la bendición de Jehová de los ejércitos sobre mí. El que lo crea, dígame un fuerte amén, por favor, en esta preciosa y hermosa mañana. Ahora déjeme hablarle del segundo punto. ¿Por qué se debilita nuestra fe? Póngamelo ahí, por favor. Porque no dice.

disciplinamos nuestro cuerpo para la devoción. Vamos al fundamento bíblico. Verso 37 y 38 dicen de la siguiente manera: volvió luego a donde estaban sus discípulos y los encontró dormidos. Entonces le dijo a Pedro: duerme, Simón, ¿no has podido mantenerte despierto ni una hora? Verso 38: manténganse despiertos y oren para que no caigan en la tentación. A decir verdad, el espíritu está dispuesto, pero la carne es débil. Vamos a hablar de esto. Jesús confronta la capacidad de sus discípulos y le dice: ustedes no fueron capaces de orar ni siquiera una hora. Cuando tú confrontas la capacidad de alguien, es porque sabes que ese alguien lo puede hacer. Yo no podría ir con mi hijo a donde hay unas mancuernas, póngale usted una mancuerna de 20 kilos, y yo ver, decir a mi hijo: levántela, y ver que él no es capaz, y decir: ¿tú no es capaz con esa mancuerna? Sería injusto de mi parte, porque es un niño, porque yo lo conozco, porque sé que no va a poder. Ahora, si el que va conmigo al gimnasio es el pastor Ramón, como aunque no lo crea, vamos, dígame, amigo, pronto se nos va a notar, aleluya. Vamos, si yo veo que él agarra una mancuerna de 10 kilos y hace, yo le diría: usted no es capaz con eso. Oye, si mira todo el músculo que tienes, porque yo sigo creyendo que es masa muscular. Yo le diría: brother, no puedes con eso. Me sorprendería, porque yo sé que él tiene la capacidad. Así que lo que te quiero decir es que si Jesús no supiera que sus discípulos pudieran orar al menos una hora, no les hubiera reclamado. ¿Está conmigo? ¿Y sabe por qué también lo sé? Porque esta no fue la primera vez en la que Jesús se llevó a sus discípulos a orar. Ellos tenían 3 años junto a él, y él siempre los llevaba, les enseñaba, les explicaba. Así que es el momento en el que le dice: ¿qué está pasando? ¿Por qué no tienen la capacidad de orar si yo sé que la tienen? El problema de la falta de capacidad es la falta de disciplina. Lo vuelvo a repetir: si no hay disciplina, no crece la capacidad. Vuelvo a repetirlo: si no hay disciplina, no crece la capacidad. En estos días supe que hicieron la maratón de Cali, y yo no sé cuántos CAS corrieron, pero si yo me hubiera ido a correr ahí, estoy seguro que ni en un K alcanzo a llegar. ¿Por qué? Porque no tengo la disciplina de salir a correr en esas cosas. Si yo tuviera la disciplina y saliera a correr todos los días, seguramente en la próxima maratón podría ampliar mi capacidad. Levante la mano derecha a todo el mundo y diga: si crece la disciplina. Vamos, hágalo conmigo así, diga: si crece la disciplina. Ahora levante la izquierda, dice: aumenta la capacidad. Pastor, es que yo no soy capaz de orar. A usted le falta disciplina. ¿Quiere orar más? Discipline su cuerpo para la devoción. Mire, esta no fue la primera vez que Jesús se lo dijo. Él les advierte: la carne es débil. Pero le regalo esta frase aquí: un cuerpo sin disciplina siempre será un cuerpo vulnerable. Punto. Y no le estoy hablando del tema físico ni demás. No vine fitness al culto. Le estoy hablando de su vida espiritual. Si usted no es una persona disciplinada para buscar a Dios, usted siempre será vulnerable ante la tentación. Por eso hay gente que es capaz de irse a rumbear el sábado y venir a culto el domingo. Así no, dígame. Así es. Fe profundamente débil. Te invitan a un trago y caes. Te sale el exnovio y caes. Te invitan a fornicar y caes. Pastor, yo no sé por qué no tengo la capacidad de decir que no. Porque no tienes la disciplina. Disciplina tu cuerpo. Jesús se lo enseñó a sus discípulos muchas veces. Pero escuche esto: la disciplina no depende de las ganas, depende del compromiso. Es que hoy no tengo ganas. ¿Quién te dijo que uno ora por tener ganas? No, uno lo hace por compromiso. Es mi responsabilidad. Voy a estar ahí. Permítame mostrarle el otro suceso del que le estoy hablando, aunque hay muchos más. Mateo nos cuenta en el capítulo 17 que los discípulos fueron comisionados para orar por un endemoniado. No pudieron liberar al endemoniado, aunque tenían la unción para hacerlo, pero no fueron capaces. Le preguntan a Jesús y le dicen: Señor, ¿por qué no pudimos hacer nada contra esto? Y mire la respuesta de Jesús. Mateo 17, verso 19 al 21. Léalo conmigo. Después los discípulos hablaron con Jesús aparte y le preguntaron: ¿por qué nosotros no pudimos expulsarlo? Jesús les dijo: porque ustedes tienen muy poca fe. Por favor, repita esa palabra fuerte. ¿Ustedes tienen qué?

0: Muy, no, más duro. Ustedes tienen que muy poca fe. De cierto les digo, lea conmigo la palabra, que si tuvieran fe como un grano de mostaza, le dirían a este monte: quítate de allí, vete a otro lugar, y el monte les obedecería. Nada sería imposible para ustedes. Y aquí mire este broche de oro con el que cierra el verso. Pero este género no sale sino con oración y ayuno. Nuestro problema es que hemos limitado nuestra vida espiritual a venir a la iglesia, a cantar canciones, a congregarnos, a ver predicaciones, y todo eso está bien. Pero si usted quiere disciplinar su cuerpo para la devoción, usted tendrá que fijarse tiempos, temporadas y momentos para orar, para ayunar y para vigilar. ¿Cómo así, pastor? Sí, señores. Perdóneme que no sea tan popular y tan revelador lo que le estoy diciendo, pero si usted quiere que su cuerpo se discipline, usted tendrá que aprender a vigilar, ayunar y orar. ¿Cómo me encantaría que sonara un amén más fuerte? Pero no se preocupe, yo sé que esto se procesa despacio, se lo vuelvo a repetir. Vigilar, ayunar y orar. ¿Qué es vigilar? Pregúnteme qué es vigilar, por favor. Vigilar es mantenerse despierto para decirle al cuerpo: voy a estar. Pastor, es que para mí es tan difícil. ¿Y por qué usted sí vigila con TikTok? Confesémonos. ¿Cuánto nos hemos acostado en la cama y no nos hemos podido quedar dormidos, aunque estamos profundamente cansados, porque estamos viendo los memes del día, la noticia del día, los videos de risa, los videos de persecución? ¿Cuánto nos hemos amanecido viendo cómo un señor lava una alfombra llena de barro? Levante la mano, sean sinceros, yo también lo hice. Una vez yo estaba ahí viendo y dije: ¿qué color será la alfombra? Cuando terminó, como a los 10 minutos, yo dije: 10 minutos perdidos para ver esa alfombra limpia. Yo hubiera adelantado el video. El problema de muchos de nosotros es que en lugar de fomentar la disciplina para lo bueno, no la estamos haciendo. Tu cuerpo tiene que disciplinarse para lo bueno. Y cuando hablo de vigilar, no solamente estoy hablando de trasnochar. Vigilar también es madrugar. Hay gente que dice: pastor, es que yo no tengo tiempo para buscar a Dios. ¿Por qué no decides acostarte 10 minutos después de lo que te acuestas, y esos 10 minutos caer de rodillas en tu casa y clamar al Dios que todo lo puede? Pastor, es que a mí la noche me toca muy duro. ¿Por qué no te levantas 10 minutos antes de tu alarma con la firme intención de buscar un lugar en tu casa para arrodillarte y decirles: Señor, yo sin ti no puedo. Este cuerpo te necesita, esta alma te necesita. Tú eres el todo de mi vida, mis hermanos. Por eso hay gente que la fe no le sirve para nada, porque no tienen capacidad, porque no tienen disciplina. ¿Y el ayuno como para qué, pastor? El ayuno es una de las escuelas más poderosas del dominio propio. Si usted es capaz de decirle no a algo que le hace bien, podrá decirle no a lo que no le conviene. Si usted no es capaz de decirle no a esa hamburguesa que le hace ojitos y le dice: cómeme, cuando ya se comió dos, usted no podrá frenar la tentación. Y ojo con esto: el dominio propio habla mucho del carácter de un cristiano. A mí esto me lo enseñó mi pastor, y me lo enseñó un pastor en los Estados Unidos, y me dio el secreto en un restaurante. Creo que ya les había contado la historia, pero se la voy a volver a contar porque es mi prédica. Y estábamos sentados en un restaurante comiendo, que me gusta mucho, de comida italiana. Y cuando terminamos, ya yo estaba un poco lleno, y él me dice: pastor, ¿quiere postre? ¿Qué me ha preguntado? Levante la mano las criaturas que pisaron la iglesia, que al igual que el pastor Juanpa dicen: gloria a Dios por el postre. Que las bodas del Cordero tengan postre. Alguien grítenme amén. Quiero ver la mano arriba, una sonrisa en la cara de los que dicen: Dios bendiga el postre. Amén. Aunque la barriga nos delata, pero yo los quiero ver. Cuando el pastor me dijo eso, me dice: traigan la carta de postres. Y yo empiezo a ver unas fotos satánicas. Miren, eso se ve increíble. Un volcán de chocolate, pero no un volcán como esos que dan aquí. No, no, no. Un volcán que era una montaña grande. Y yo digo: pastor, para guardar las proporciones, si usted come, yo como. Aunque yo por dentro dije: no, así no coma, yo me lo trago. Pero dije: si usted por pena. Y me dice el pastor: yo tengo ganas, pastor. Pídalo. No, pero también tengo dominio propio. Ay. Y esa frase me ha acompañado hasta el bendito día de hoy. Cada vez que tengo la tentación de comer más, digo, tengo ganas, pero también tengo dominio propio. Mi esposa sí dijo en esos días, yo no tengo dominio propio, y se lo tragó ella. Pero el ayuno te ayuda a desarrollar dominio propio. Quise compactar la definición de estas tres frases en una sola frase. Ahí está. La oración forma nuestra dependencia, la vigilia nuestra atención y el ayuno nuestro dominio propio. ¿Lo puede leer conmigo otra vez? Vamos, uno, dos, tres. La oración forma nuestra dependencia, la vigilia nuestra atención y el ayuno nuestro dominio propio. ¿Quiere crecer en su fe? Métale estos ingredientes a su vida. Usted no me puede decir a mí que usted es un cristiano pegado a Cristo si no tiene estas prácticas en su vida. Míreme a los ojos y escuche lo que le voy a decir fuerte y claro. Usted y yo somos ramas. Levante la mano derecha y diga, yo soy una rama. No dije rana, dije rama con M. Otra vez, uno, dos, tres. ¿Yo soy qué? Una. Lo dice la Biblia. Yo soy la vid y ustedes son el pámpano. Ustedes están pegados a la vid. Si se despegan de la vid, no pueden hacer nada, porque apartados de mí, nada pueden hacer. ¿Qué es lo que te conecta a la vid? La oración, la vigilia, el ayuno, tener a Dios en tu mente todo el tiempo. Hay gente que no ha podido crecer en su fe, no ha podido fortalecer su vida espiritual, porque no están pegados a Dios. ¿Y sabe cuál es el problema de una rama que no está pegada a su árbol? Que dejó de ser una rama, ahora es un simple palo seco que se está muriendo. Y muchos tienen la vida espiritual así. No dan fruto, no crecen, no se desarrollan. Yo no entiendo por qué nada se me da. Hoy te digo, tú eres una rama. Pégate a Jesús y dile, Señor, si tengo que orar, voy a orar. El cuerpo no quiere. Jesús dijo que la carne es débil, pero el espíritu está dispuesto. Alguien dígame amén si me está entendiendo. Tu fe se puede fortalecer, pero tienes que disciplinarte. Ahora, permíteme por favor avanzar al último punto. Y con este voy a terminar. Hola, hijo, qué bueno verte. Toca ahí para que me afanes. Tercer y último punto. Pero antes de ponerlo, ¿lo pueden quitar, por favor? Vamos a recapitular. La prédica de hoy se llama ¿Por qué se debilita nuestra fe? Les dije que nos íbamos a basar en la historia de los discípulos para referir tres cosas que ellos hicieron que en el momento que más necesitaron apoyar, creer y confiar, su fe estaba completamente debilitada. Lo primero que aprendimos es que la fe se debilita por no entender los tiempos. El Señor les mandó a orar, a estar atentos, a estar vigilantes, y ellos simplemente se fueron a dormir. Fue el momento en el que te dije que la distracción es un arma poderosa que el diablo usa contra nosotros. Porque cuando el diablo te quiere destruir, enfila todos sus planes para dañarte. Pero cuando el diablo te logra distraer, no tiene que hacer nada. Te deja que te vayas solito en tu cosa, solito en tu decisión, solito en tu plan. Ahí te metiste, en ese negocio que nadie te mandó a meterte, pero estás distraído. No vienes a la iglesia porque según tú estás ocupado, pero en realidad estás distraído. Ahí estás, conversando con esa persona que nada tiene que ver con tu hogar y con tu familia, diciendo, no, no está pasando nada, pastor, para la gloria y honra del Señor, somos amigos y nada más. Pero tú sabes que estás distraído. El diablo, escúcheme bien, no sufre de afán. ¿Usted cree que él tiene prisa? ¿Usted cree que él está desesperado? Él se tomará el tiempo necesario y suficiente para ver cómo usted, luego de meterse por el camino que jamás se tenía que meter, termina hecho pedazos diciendo, lo logré, no lo destruí, solo lo distraje. ¿Qué te está pidiendo Dios hacer ahora? ¿Qué tienes que hacer ahora y no lo estás haciendo porque estás con tu cabeza en Plutón? Eso debilita tu fe. Y fue el momento en el que te dije que te vuelves perezoso, necio o insensato. Entonces empiezas a aferrarte a cosas que Dios no te va a dar. Y ahí estás. Señor, muéstrame si es tu voluntad. Dios está hasta aquí de mostrarle y usted sigue ahí pegado. Muéstrame si es lo que quieres para mí, Señor. Eso te tratan mal, te han ofrecido chanchullos, trampa, cosas malas. Y usted sigue ahí pegado.
1: Yo creo.
0: Y hasta declaran Biblia.
1: La riqueza del impío será para el justo.
0: Sí, pero eso no es cuando usted hace negocios sin IVA. Pues eso es contrabando y donde lo cojan lo meten preso.
1: Pues Señor, como a Pablo, rómpele las cadenas.
0: No, mijo, usted hay cadenas que se puede ahorrar si no se distrae. lo segundo que te enseñé es que nuestra fe se debilita porque no disciplinamos nuestro cuerpo para la devoción. Entonces, si usted es de los que está esperando que le den ganas de orar para orar, que le den ganas de ayunar para ayunar, que le den ganas de vigilar para vigilar, usted está frito. Ese cuerpo que usted y yo tenemos tiene que disciplinarse, porque cuando aumenta la disciplina, crece la capacidad. ¿Lo recuerdan? Levante todo el mundo la mano derecha, diga: cuando aumenta la disciplina, crece la capacidad. No puedo, métale más disciplina, y se va a dar cuenta que en la medida que crezca va a poder hacer lo que antes no podía hacer. Craig Rochelle lo dice de una forma maravillosa: disciplina es hacer hoy lo que puedo hacer hoy para poder hacer mañana lo que no puedo hacer hoy. ¿Ah? Disciplina es hacer hoy lo que puedo hacer hoy para poder hacer mañana lo que no puedo hacer hoy.
1: ¿Qué?
0: Disciplina es hacer hoy lo que puedo hacer hoy para poder hacer mañana lo que no puedo hacer hoy. Mire, si ya no le quedó ahí, repítala en YouTube. Disciplina. Hoy puedo orar 10 minutos, voy a orar 10 minutos, mañana podré orar 20. Hoy voy a leer un capítulo de la Biblia, mañana podré leerme un libro entero. Eso es disciplina. Pero aquí viene lo tercero y último, y es: nuestra fe se debilita porque reaccionamos tarde. Verso 39 al 42. Una vez más se retiró para orar y repitió la misma oración. Cuando volvió otra vez, los encontró dormidos porque los ojos se les llenaban de sueño y no sabían qué responderle. Verso 41. Cuando volvió por tercera vez, es que no fue una vez ni dos, fueron tres que Jesús los buscó. Cuando volvió por tercera vez, les dijo: uy, esto es fuerte. Léalo conmigo, vamos, uno, dos, tres. Sigan durmiendo y descansando. Ya basta, la hora ha llegado. Miren el Hijo del Hombre, al Hijo del Hombre que es entregado en las manos de los pecadores. Eso es fuerte, porque a muchos de nosotros Dios nos dice: no, no, no, pare, pare, pilas, no. Pero cuando Dios dice: no va a parar, no, siga. Entonces siga. Como uno con los hijos: báñese. Ya voy, ya voy, ya voy. ¿Sabe qué? No se bañe. Usted sabía que cuando le dicen no se bañe, era porque en la mano había una poderosa prenda de cuero, o una de caucho azul con rayas blancas. Si usted le dieron con esa, le tengo una noticia: están viejos. Pero usted sabía que cuando dicen, ¿sabe qué?, así decida parar o no decida parar, hay un correctivo que ya no voy a frenar. Y hay gente que solo reacciona en ese punto. Señor, ahora sí que tienes el agua hasta el cuello. ¿Y sabes cuál es el problema de ese momento? Que tu fe no es 100% genuina, porque tú no estás creyendo porque amas a Dios, estás creyendo porque no quieres estar en ese problema. Estás confiando porque quieres que alguien te tire un salvavidas en el peor momento de tu vida. Y hoy te quiero decir algo, querida y preciosa iglesia: cuando el consejo en forma de lección no sirve, la corrección en forma de dolor suele ser efectiva. Pare, métase con Dios, busque a Dios, sirva al Señor, deje de hacer eso, por favor, no insista en aquello. Hay gente tan necia. Y el problema es ese, que el Señor sabe, como lo dice Salmo 119, 71 al 72, y solo quien ha cruzado la línea de los momentos dolorosos entenderá de manera fehaciente lo que dice la palabra. Léalo conmigo: el sufrimiento me hizo bien, porque me enseñó a prestar atención a tus decretos. Tus enseñanzas son más valiosas para mí que millones de oro y de plata. La clave está aquí, míreme por favor. Hay un texto en la Biblia en donde Dios aproxima al pueblo a una frontera llamada Cades Barnea. Y en esa frontera Dios le dice: vayan y tomen la tierra prometida. De los 12 espías, 10 dicen: no, no podemos hacerlo. Y esos 10 contaminan de miedo a todo el pueblo. Ante esa situación, el pueblo dice: no, no vamos a entrar allá. Moisés, ¿a qué nos trajiste? Cuando Dios escucha esa reacción del pueblo, que cuando Dios los mandó a hacer algo no lo quisieron hacer, Dios dice: ok, entonces no entren. Y lo que voy a hacer por su rebelión y su rebeldía es que los voy a mandar a caminar 40 años en el desierto. Porque ese es el problema de la rebeldía, ese es el problema del que no quiere cambiar. Que lo que le iba a costar menos tiempo le termina costando más. Que lo que iba a llegar antes se le va a demorar mucho más. ¿Sabe por qué? Por la obstinación y la necedad. Pero lo que sigue es más famoso en la Biblia. Ustedes sabían, los lectores de la Biblia lo recordarán, que cuando el pueblo escuchó eso dijeron: ¡no! ¡Armémonos! Y vamos a pelear a Cades Barnea. Y Dios les dice: no entren, que ya les dije que no. Ya la oportunidad se cerró, no se metan. ¿Qué hizo el pueblo? ¿Alguien recuerda lo que hizo el pueblo? Se fueron y se metieron. Reaccionaron tarde. La puerta ya se había cerrado. Dios ya había cerrado la oportunidad. Se fueron, los mataron, terminaron derrotados. Y a la larga les tocó ir a caminar los 40 años en el desierto. Ese es el problema del que reacciona tarde. Que muchas veces, cuando se anima, ya el tiempo ha pasado. No, pastor, y si yo estoy así como usted dice, perdiendo mi tiempo, con indisciplina, y siento que tengo el agua aquí en el pescuezo, pastor, ¿acaso no hay esperanza para mí? Lo que usted me está diciendo es que no hay nada que hacer. No, claro que hay algo que hacer. No vine a cerrar sin esperanza. Vine a recordarle que tenemos a Cristo Jesús, que es nuestro abogado, que nos ayuda, que nos levanta, que nos ama, que tiene un plan para nosotros a pesar de nuestros errores. Claro que sí. Claro que te puedes levantar. Pero, diga conmigo, pero. No, diga más fuerte, diga pero. No pongas tu fe en recuperar lo que perdiste. Pon tu fe en lo que Dios quiere hacer con tu vida. Ahí está la clave. Se lo vuelvo a regalar. Yo no sé para quién es esta palabra, pero sé que para alguien es aquí. No pongas tu fe en recuperar lo que perdiste. Pon tu fe en lo que Dios quiere hacer en tu vida. Ahí está la clave. ¿Cómo me devuelven lo que se me fue? No, porque usted estará colocando su fe en algo o en alguien. Y eso no es la verdadera fe. La verdadera fe no se pone en las cosas, en las personas. La verdadera fe se pone en Cristo Jesús, diciéndole: haz tu voluntad en mi vida. Me dañé la vida por hacer la mía antes que la tuya. Podrías reconstruir mi vida haciendo tu voluntad en mí. La fe se debilita porque no entendemos los tiempos. La fe se debilita porque no disciplinamos nuestro cuerpo para la devoción. Y la fe se debilita porque reaccionamos tarde. ¿Qué le parece si volteamos esos conceptos y en lugar de no aprovechar el tiempo lo aprovechamos? Y en lugar de ser unos indisciplinados, nos volvemos disciplinados. Y en lugar de reaccionar tarde, lo hacemos ahora. Y decimos: no voy a esperar a que el agua la tenga aquí para correr a los brazos del Señor. Hoy decido caminar en pos de Cristo. Y le regalo esta frase para terminar. Llegué al final de la palabra y dice así: alístese, guárdela en su corazón, en su mente, apúntela, tómele una foto, haga lo que Dios le guíe, pero léala con fuerza a la cuenta de tres. 1, 2 y 3. Quien aprende a discernir los tiempos, a disciplinar su carne y a buscar a Dios antes de las crisis, tendrá una fe fuerte para resistir las pruebas. Hermano, hay esperanza, pero necesitamos volver a Cristo Jesús. Póngase de pie, por favor, y levante su mano derecha. Y dígale: Dios, por hablarme a través de tu palabra, te doy las gracias. Vamos, cierre los ojitos, no se me distraiga. No se me distraiga. Levante sus manitos y dígale: Señor, gracias por recordarme que la fe no se fortalece sola. Necesita disciplina, necesita orden, necesita una vida que viva de manera correcta. Levanta tus manos y dile: perdóname si he perdido mi tiempo. Perdóname si alguna distracción vino a robarme el sentido de la vida espiritual. Y cuando debería estar haciendo algo, tengo la cabeza en otro lugar. Cuando debería estar enfocado, termino desenfocado. Levanta tus manos y dile: Señor, si he sido indisciplinado, Padre, yo a ti no te puedo mentir. Yo no te puedo engañar. Tú sabes de mi semana cuánto tiempo te dedico a ti. Tal vez algunos, el único espacio que le dedican a Dios es aquí cuando vienen a la iglesia. Por eso tienes una fe débil. Tienes que crecer en la oración, en el ayuno, en la vigilia, buscar al Señor. Y finalmente, con tus manos en alto, dile: Señor, que yo no sea de los que reaccionan tarde. Justo cuando el hogar se daña, ahí te busco. Cuando la vida se rompe, ahí te busco. No, que yo sea de aquellos que te buscan a tiempo y fuera de tiempo, porque la vida contigo es como nos lo enseñaste. Somos ramas pegadas a la fuente de vida eterna. Hoy te doy las gracias y la gloria en el nombre de Jesús. Amén y amén.
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3: Todos nos frustramos porque las cosas no salen como queremos o como creemos que deben ser. Pero muchas veces, ¿qué pasa? Dejamos que esa frustración infecte tanto nuestra vida que comienza a afectarnos. Quiero animarte que cuando te frustres, encuentra algo bueno en qué pensar o algo bueno que hacer. Porque ¿sabes qué? Así es la vida. Y van a pasar cosas, y lo que debes hacer es aprender a controlar tus pensamientos. ¿Cómo respondes? Recuerda lo que el apóstol Pablo dijo: pienso feliz. Él dijo eso en el peor momento de su vida. Y quiero animarte hoy a que, sin importar por lo que pases en la vida o lo que las personas dicen o hacen, no permitas que tu felicidad esté en la cabeza de alguien más. Mantén tu propia felicidad en tu cabeza, y eso evitará que te frustres en la vida. Dios te bendiga hoy. Así es. Y por eso es tan importante lo que oyes. Esta mujer se rehusó a adaptarse a las bajas expectativas de su condición. Ella estaba confinada a su condición, pero se rehusó. Y algunas cosas en la vida debes rehusarte. Debes decir: me rehúso a ser pobre, me rehúso a estar enfermo, me rehúso. Dilo hasta que estés cansado de estar enfermo y cansado. Estarás enfermo y cansado de estar enfermo y cansado. ¿Cierto? ¿Cuántos sabemos que cuando las cosas comienzan a pasar es porque te pusiste en serio? Cuando estás en serio sobre tu vida y dices: ya es suficiente, esto se acabó, esto ya está aquí, se terminó, eso es, no más, no más, no más, no más. Y luego, ¿qué pasa? Las cosas se sacuden, ¿verdad? Hasta que te pongas en serio, nada cambia. ¿Estás oyéndome? Así que ella se rehusó a adaptarse a las bajas expectativas de su condición. Nota lo que ella oyó sobre Jesús le dio entendimiento para determinar su respuesta. La información debe brindarte transformación. Si la información que recibes no transforma tu vida, es solo información. No quiero ser recolector de datos que colecciona toda la información que pueda. No, yo quiero la información que transforme mi vida. Así que no leo todo libro que veo. Leo libros que puedan ayudarme. Si hay un área en la que lucho, quiero leer libros sobre esa área de mi vida para continuar. El conocimiento brinda revelación. Y ella tuvo una revelación de lo que oyó sobre Jesús y estuvo determinada, y ella tenía un plan. Dijo: si yo puedo acercarme y tocar su túnica. Ella quiso usar la túnica como punto de contacto. Debes tener algo en tu vida que puedas usar como punto de contacto, en el que digas: al momento de llegar a ese punto, algo va a cambiar. Usamos el primero del año como un punto de contacto. ¿Ah? Adiós a este año, hola al siguiente, y decimos: alabado Dios, en este nuevo año voy a hacer esto y aquello y lo otro y eso. Pero las palabras solas no transforman tu vida. Debes tomar acción. Ella no solo habló sobre lo que quería que pasara, ella hizo algo al respecto. ¿Correcto? El verso 28 dice: ella pensaba. Así que, al retroceder, dice, ella oyó sobre Jesús y ella se deslizó por detrás y tocó su túnica. Pero antes de hacer eso, ella hizo lo del verso 28 antes del 27. Dice aquí que ella pensaba para sí misma. Ella pensaba para sí misma: si puedo poner un dedo, me encanta esto, si puedo poner un dedo en su túnica, estaré bien. Todo lo que había que hacer era poner un dedo. ¿De acuerdo? Cosas que deseo. Y a veces, bueno, vamos a la Convención Nacional de Televisoras, y las cámaras que ves ahora salieron de ir, y por muchos años yo les dije a los muchachos atrás: conseguiremos cámaras nuevas, claro que sí, tendremos lentes grandes, claro que sí, tendremos cosas HD, pero yo tuve que ir. ¿Eh? Fui a ese lugar y, bueno, es una locura, puse mis manos en ellas así, y en el nombre de Jesús vendrás a mi iglesia, claro que sí. Vendrás a casa, bebé. Vendrás con nosotros. Es tocar esas cámaras, verlas trabajar y básicamente decir... Me agrada esto. Es como comprar un vehículo. Solo vas a la concesionaria y te sientas en el auto. Vas a ver lo que a ti te gusta. ¿Eh? Me gusta. Quisiera conducir un auto así. ¿Has estado en la tienda donde venden ese auto y te sentaste? Entonces no te gusta en realidad. ¿Ah? La prueba de manejo es gratis. Sí, es gratis. Ve y siéntate en él. Claro que sí. Actúa como si fueras el dueño. Pon tus dedos en él. Ella dijo: si solo puedo tocar, solo necesito un toque de su túnica y estaré sana. Claro que sí. Ella profetizaba su futuro. Tú debes profetizar tu futuro. Mi futuro es tan brillante que necesito lentes oscuros para ver. ¿Verdad? ¿Ah? Y él dijo: prepárense, ¿para qué? El futuro. En vez de vivir en el pasado. Ella puso su pasado atrás. Puso la fe ante ella y se movió hacia lo que deseaba. ¿Correcto? Ella pensaba: ¿qué piensas sobre ti misma? Si puedo poner un dedo en su túnica, estaré bien. Así que el verso 29 dice: al momento que lo hizo, la hemorragia se detuvo. Ella pudo sentir en su cuerpo que había sanado de su terrible condición. Al momento que lo hizo, al momento que hizo lo que pensaba. No solo se trata de pensarlo, es actuar con el pensamiento. ¿Ella hizo qué? Lo que ocupaba su mente y su ser. ¿Qué ocupaba su mente? Ella decidió actuar con ello. Ella pensó sobre eso, luego actuó. Es el problema con los creyentes hoy. Los creyentes le llaman la gran confesión. Eres salvado porque abres tu boca. Dije: Señor Jesús, te invito a entrar en mi vida y ser mi Señor y Salvador. Confieso con mi boca y creo en mi corazón. Y tú dices: gracias, creo que soy salvado. ¿Y haces qué? Actúas como salvado. Antes de ser salvado, en verdad. Porque en el momento que dices esa oración, tu vida no cambia instantáneamente. ¿O sí? Pero al continuar confesando: soy un creyente, soy un hijo de Dios, soy hijo del Rey, todo lo que te tenía esclavizado en el pasado comienza a desaparecer. ¿Mm? No solo dejas de beber, dejas de pensar en beber. ¿Eh? Al momento que dejas de pensar en ello, dejas de beber. La razón por la que alguien aún necesita eso hoy, la razón por la que sigues bebiendo es porque sigues pensando en eso. Son bebidas de adultos. Es asombroso. Lo que pasa está en tus pensamientos. Son tus pensamientos. Una vez que mueves tu mente de una cosa, esa cosa no tiene más poder sobre ti. Así es. Nota que esta mujer nunca dijo palabras de desesperación. Ella puso sus palabras en pensamientos significativos. Pensamientos significativos brindaron el deseo de sanar. ¿Qué quieres? Jesús siempre preguntó a las personas: ¿qué quieres? Un ciego se acercó a Jesús, él oyó que Jesús pasaba por ahí, y cuando él clamó a Jesús: Hijo de David, ten piedad de mí, Jesús se paró y le dijo al hombre: ven. El hombre fue, luego Jesús le preguntó: ¿qué quieres? ¿Puedes imaginar a un ciego acercarse a Jesús? Y luego Jesús diciendo, ¿qué quieres? Señor, ayúdame. De seguro el hombre dijo, ¿estás ciego? ¿No puedes ver? Pero hasta que él abriera su boca y dijera lo que quería, nunca obtendría lo que quería. ¿Ah? ¿Qué es lo que quieres que haga por ti? Y la razón por la que no podemos pedir lo que queremos es porque no sabemos lo que queremos. Lo que el Señor nunca ora es ese tipo de oraciones. Lo que el Señor quiere que tenga es como una pareja joven que va a contraer matrimonio. ¿Cuántos hijos quieren tener? Los que Dios quiera. ¡Ay, Señor! Luego 10 hijos después, eso no era lo que quería. ¿Correcto? No, ¿qué quieres? ¿Qué quieres tener en la vida? ¿Qué quieres tener en tu vida? ¿Cómo quieres que sea tu vida el siguiente año y el año que sigue y un año después? ¿Cómo quieres que sea tu vida cuando tengas 60, 65? ¿Cómo quieres que sea tu vida? Tu vida será solo lo que tú quieras que sea. No depende de Dios. Porque Él ya te dijo lo que quiere. Jesús dijo, vine para que tengas vida y la tengas en abundancia hasta que esa vida se desborde. ¿Ya llegaste ahí? Vivimos por debajo de nuestro privilegio. ¿Por qué? Por los pensamientos. Dijiste mis pensamientos y no tus pensamientos. Dios no piensa en pobreza. Nosotros sí. ¿Entendieron? Dios no piensa en eso porque Dios no... ¿Cómo puede Dios pensar en pobreza? ¿Y cómo puede Dios querer que seas pobre cuando Él no es pobre? ¿Cuántos creen que Dios es pobre? Si Dios es pobre, yo no voy al cielo. Él no es pobre. Nunca creyó en la pobreza. Cuando Dios hizo al hombre, lo puso en el jardín. Ese jardín era rico con materiales primarios. Y Dios le dijo a Adán, puedes ser lo que tú quieras ser. Puedes hacer lo que tú quieras hacer. Tienes todo ese material. Y fue cuando Adán nombró a los animales. Dijo, eso es genial. La primera presentación que tenemos de Dios es de un Dios trabajador. Un Dios creativo, un Dios pensante. ¿Correcto? Y si Dios exhaló en mí, lo que Dios exhaló en mí, lo poseo. Poseo el Espíritu de Dios porque Dios exhaló sobre el hombre el aliento de vida. Y el hombre se volvió un ser vivo. Adán nunca fue a la Universidad de Minnesota a aprender algo de agricultura. La creatividad estaba en él por el aliento de Dios. Y si Cristo está en ti, tú también debes tener la fe de que Dios está en ti. Y vemos que esta mujer aquí, ella era en su plan. Nadie le dijo qué hacer. Ella usó su mente creativa. Ella dijo, debe haber forma de acercarme a Jesús. Sé que es riesgoso, pero estoy dispuesta a tomar el riesgo porque nadie sabe cuánto he sufrido con esta cosa. Suficiente es suficiente. Si puedo tocarlo, creo que seré sanada. ¿Correcto? Ella interiorizó lo que quería, que era transformar su atormentada existencia. Por 12 años. Se enfocó en un claro objetivo. ¿Cuál es tu objetivo? ¿Qué estás buscando? Ella tenía cierto objetivo para su pensamiento, cómo iba a pensar, y su pensamiento es lo que dio vida a su sanidad. Porque Jesús no la sanó. Jesús dijo, tu fe. Tu fe. ¿Ah? Cuando ella tocó su túnica, él dijo, alguien me tocó. Lo diré así, ella hizo una demanda en el poder de Dios. La iglesia no hace una demanda del poder de Dios. Y la única forma en que verás una manifestación de Dios es haciendo una demanda de su poder. Jesús dijo, alguien me tocó. Los discípulos vieron y dijeron, Señor, todos esos a tu alrededor, pero solo porque estés alrededor de Jesús no significa que lo toques. Solo porque levantas la mano y hablas en otras lenguas y corras alrededor de la iglesia, no significa nada. No significa si saltas en la iglesia, la música es fuerte y las luces brillan. No significa nada si no tienes fe. Sin fe es imposible complacer a Dios, ya que quien se acerque a Dios debe creer que Él es y que es un premiador. No solo creer que Dios existe, debes creer que Dios te recompensará cuando ores. Debes creer que cuando dices amén, puedes levantar la cabeza y esperar que algo pase. La expectativa es donde nace lo sobrenatural. Las personas que esperan de Dios reciben de Dios. Así es, tú puedes, solo inspecciona lo que esperas. Cuando ella inspeccionó esa palabra, ella esperó que la palabra hiciera algo en su vida. Ella creyó en lo que ella pensaba. Ella habló sobre lo que quería, de lo que ella creía. Y recibió la manifestación por actuar con su creencia. Ese es el problema. No actuamos con lo que decimos hacerlo, pero no actuamos con lo que decimos creer. Muchos dicen, bueno, no necesitas tener fe. No todo se trata de fe. Sí, se trata de fe. Sí, todo es sobre fe. Lo que creemos en la tierra. Entendemos que esta tierra fue formada por la palabra, por fe. Entendemos que servimos no solo a un Dios de amor, también a uno de fe. No dice que sin amor es imposible complacer a Dios. Dice que sin fe. Así que sin fe. Y hoy las personas tocan la fe. Y, bueno, tú ves a iglesias donde tienes que orar en fe y prosperidad. ¡Sí, lo hacemos! ¿Quieres orar pobreza para ti? 6 pasos para quebrar. Número 1, deja tu trabajo. Es asombroso encontrar personas que dicen ser creyentes y no creen en la prosperidad. Quiero decir a las personas, si no crees en la prosperidad, ¿por qué trabajas, hipócrita? Si no lo crees, deja tu trabajo. Porque hay personas ahora que duermen bajo los puentes y la razón por la que están ahí es porque no creen en la prosperidad. Porque si creyeran, no estarían bajo un puente. ¿De acuerdo? Dios quiere que prosperes y seas sano. Incluso tu alma prosperará. El dinero te da opciones, amigo.
4: Bueno, el dinero no brinda la felicidad.
3: Pero te acerca demasiado. Tal vez no soy feliz, pero estoy cerca de estar en Hawái. Con mis pies enterrados en la arena y diciendo, gracias, gracias, Señor, gracias. No estoy feliz, pero... Es la cosa más estúpida que las personas dicen. Puedes hacer más con más. Puedes esparcir la palabra. Haremos anuncios en espectaculares que van a costar más de $100,000. Algunos se quedan callados. Mejor cree. Cuando un hombre diga, bueno, te costará unos... Gracias, Señor, yo creo en la prosperidad. ¿Verdad? ¿Ah? Y la razón por la que siempre buscas un trato barato es porque no crees en la prosperidad. Voy para allá. ¿Tú? Alguien dice, ¿y mi Dios cubrirá mis necesidades? ¿De acuerdo con qué? No, no, tú crees de acuerdo a tu chequera. Ahora, no creo que debamos desperdiciar. Jesús nunca desperdició nada. Pero no actuó como pobre. ¿Cuántas personas peleaban por su ropa? La túnica que Jesús usaba era una sólida pieza de tela. Que cuando lo estaban crucificando, la arrancaron de su cuerpo y la Biblia dice que apostaban por ella. ¿Cuántas personas apuestan por tu ropa al morir? Uy, ¿quién quiere esto? ¿Correcto? No permitas que nadie te diga en qué poner tu fe. Y seguro ella tenía amigos. Bueno, hermana, pues es lo que es, así es como es Dios, y Dios trata de darte una lección. ¿Por qué no aprendes y sanas? Si Dios usa la enfermedad para darte una lección, entonces aprende la lección y sana para que puedas seguir con tu vida. ¿Ah? Si Dios trata de darte una lección con una enfermedad, ¿por qué vas al doctor para sanarte tú, pequeño rebelde? Lo haces porque no tienes fe. Vaya, Ella sí tenía esa cosa, pero la Biblia dice que ella pensaba, así que ella pasó tiempo cambiando la forma en que pensaba sobre su condición. Todo lo que Dios hace en tu vida es a través de un proceso donde tú cambias cómo te ves a ti misma. Porque Dios no te dará cosas instantáneas. ¿Por qué? Porque no aprendes nada con eso. Es a través del proceso, de paciencia y tiempo, y el ver. Cuando Jesús dice en la Biblia que dijo que mejoraron al ir, comenzaron a ver la manifestación de lo que ellos creían. Ella sintió en su cuerpo después, porque esto se fue, pero ¿qué la curó? No fue la túnica de Jesús. Si fuera la túnica de Jesús lo que sanó a la mujer, lo primero que él señalaría sería su túnica. Habría levantado el lado de su túnica y dicho, oye, lo tengo. Hay algo sobre mi túnica. Lo tengo. No era la túnica. Ella solo la usó como punto de contacto. Solo leer la Biblia no te dará fe. Debes leer las Escrituras como Jesús dijo cuando entró en el templo después de la tentación y él leyó las Escrituras y él dijo, este día la Escritura se cumplió en tu era. Cuando lees las Escrituras sobre lo que te enferma y encuentras la promesa en ello, debes decir, este día esta Escritura se manifestará en mi vida. Debes reclamarlo. Ella reclamó lo que quería. Ella recibió la manifestación al actuar con lo que ella creía. Te compartí esto antes. Creer no solo es el reconocimiento de algo. Debemos ir más allá del conocimiento. Debemos aprender a recibir lo que creemos. Compartí antes que si una persona se tropezara por este pasillo, se cayera en este altar y al verlo notamos que, por Dios, que este hombre está muy delgado, pediríamos un doctor, el doctor vendría y el diagnóstico sería que muere de hambre. Así que, pues, pides rápido, Pastor Paul, ¿hay algo de comer? El Pastor Paul pide comida rápida para ese hombre y el doctor toma la comida y entonces la pone frente a él y le hace una simple pregunta. ¿Crees que si comes esto vivirás y no morirás? ¿Lo crees firmemente? Te garantizo que el hombre dirá seguro. Seguro, si como esto viviré y no moriré. Recuerda, en la última etapa del hambre, lo que reconoció es verdad, ¿correcto? Si como esto, viviré y no moriré. Pero hace poco, el hombre confesó que si come eso, él vivirá y no morirá. Él murió en el proceso de su confesión. ¿Por qué murió? ¿Porque el doctor quería que muriera? ¿Por qué murió? Murió porque no comió. ¿Ah? Él no actuó con lo que él creía. Si él creía que al comer viviría y él, tú puedes morir de algo más, pero no por lo que crees. Bien dicho, Randy Morrison. ¿Cuántos reconocemos y decimos cosas, pero no lo actuamos? ¿Ah? Tú puedes hacerlo. Tú, ella estuvo dispuesta a actuar, estaba dispuesta, dijo, si puedo tocarlo, sí puedo, y no solo lo dijo, sino que ella lo hizo. Ella se acercó y lo tocó. Ahora nota esto, no tenía un grupo de apoyo. Tú no puedes apoyarte en otras personas cuando se trata de ti y Dios. Esto es entre tú y Dios. Mi fe es mi fe. Él lo dijo, hermana, la fe de tus amigos te sanó. Él dijo, tu fe. La fe es personal. Es un andar personal con Dios. Así que no hay diferencia en lo que una persona haga o no haga. Ve al infierno si quieres, pero no iré contigo. No. No, amigo, no iré contigo. Yo voy al cielo. Eso es fe. Nada hará que retrocedas. No las circunstancias, no la presión. ¿Verdad? Tú ves a Jesús que él enseñó a sus discípulos sobre el principio de la fe. La fe es un principio, una eterna verdad. No es temporal. ¿Entendieron? No es moda. Las personas viven por moda. La iglesia es una moda. Llevo haciendo esto mucho tiempo y los veo venir y los veo irse. Porque está de moda. No se trata de una relación con Dios o saber cómo caminar por fe. Llevo caminando por fe mucho tiempo. ¿De acuerdo? El justo por la fe vivirá y por ella caminará. Así que Jesús enseñó a sus discípulos a creer, hablar y recibir. Jesús, tu Señor y tu Salvador. Jesucristo, el Hijo de Dios. Tengo que decirte todo esto, así que no creas que predico un error. Él es el Hijo de Dios. Él es el que murió por nuestros pecados. ¿Entendieron? Es el que murió para que podamos ir al cielo. Pero verás, no solo se trata del cielo. No. Él dijo, he venido para que tengas vida y la tengas en abundancia. Quiero algo de la vida abundante ahora. Pues descubrimos en esta serie que nuestros pensamientos muchas veces vienen de la exposición al ambiente. Si quieres saber cómo se desarrollan tus pensamientos, cómo se forman tus pensamientos, piensa en tu ambiente. Y tú estás donde estás y el lenguaje que tú hablas vino ¿de qué? Del ambiente. En Europa tienen diferentes lenguajes. ¿Por qué? Basados en su ambiente. En África las personas hablan diferentes lenguajes. ¿Por qué? Debido a su ambiente. En China hablan mandarín debido a su ambiente. En Estados Unidos hablan inglés debido al ambiente. En Latinoamérica hablan español. ¿Debido a qué? El ambiente. Todos somos producto del ambiente. Pero a pesar de todo eso, en medio de eso, tus pensamientos pueden regir tu vida. Yo creo que muchas veces las personas solo se rehúsan a hacer algo diferente, diciendo, bueno, así es la vida. No, la vida es con la que tú y yo nos conformamos. Porque si Dios dice que mis pensamientos rigen mi vida, voy a tener buenos pensamientos. Voy a pensar que puedo hacer todas las cosas en Cristo que me fortalece. Te lo digo, amigo. Este mensaje puede transformar tu vida. Puede darte una nueva forma de pensar, una nueva forma de creer, si tú aplicas estos principios en tu vida. Por eso debes seguir diciéndote todos los días y continuamente, oye, mis pensamientos rigen mi vida. Hay una historia de una mujer en la Biblia. Ella dice que escuchó a Jesús, pero ella hizo algo al actuar lo que ella creía. Recuerda, creer es una palabra de acción. Y tus pensamientos se convierten en palabras, ¿y tus palabras en qué? En acciones. Así que deja que tus pensamientos rijan tu vida y deja que tus pensamientos te hagan estar donde quieres estar en la vida. Bueno, una vez más el tiempo se termina. Me divierto tanto compartiendo contigo. Confío en Dios que fuiste bendecido por este mensaje y que lo apliques en tu vida. Y si nunca has hecho a Jesús el Señor de tu vida, oye, es muy simple. Lo que tienes que hacer es decir una simple oración e invitar a Jesús a tu vida. La Biblia dice que Él se para en la puerta y toca. Si alguien oye mi voz y abre la puerta, Él dice, entraré a Él. Y es lo que Dios quiere hacer. Él quiere entrar en tu vida, quiere empoderarte para que vivas una vida exitosa. Así que hazlo hoy. Di, Señor Jesús, entra en mi corazón. Sé mi Señor y sé mi Salvador. Así de simple será. Jesús hizo todo el trabajo. Tu trabajo ahora es recibir lo que Jesucristo hizo. Pero no olvides escribirnos, compartirnos tu testimonio o entra en la página de Facebook. Nos gusta saber de ti, el que nos está viendo. Hasta la próxima, mantén la frente en alto y recuerda, tus pensamientos rigen tu vida. Dios te bendiga hoy.
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5: Hay un término sumamente importante en teología. De hecho, uno de los tres fundamentos del reino de Dios, porque el reino de los cielos no es comida ni bebida, sino justicia, paz y gozo en el Espíritu Santo. Y yo, obviamente, y reconozco esa falencia mía, pues me he enfocado mucho en el gozo, porque quiero ser un gozólogo, o si no, por lo menos un gocetas, ¿cierto? Y quedarme en el nivel de el gozo, pero también la paz y la justicia son elementos importantes. Uno de ellos, el de justicia, que quiero que revisemos hoy, se ha desdibujado por su uso. Y a veces no sabemos claramente, cuando la Escritura dice justicia, pues a qué se refiere con el término específico de justicia. Por ejemplo, en el Sermón de las Bienaventuranzas, cuando Jesucristo dice, bienaventurados los que padecen persecución por causa de la justicia, porque de ellos es el reino de los cielos. Entonces uno dice, ¿cómo así? O sea, los que son perseguidos por la justicia. O sea, los delincuentes. O sea, bienaventurados los delincuentes. El reino de los cielos es de los delincuentes. Ahí está, todos los pastores son unos delincuentes. Ahí está, con razón, el primero que se salvó después de la muerte de Cristo fue un ladrón. Ahí está. Entonces sí, y no faltará el tonto que diga, ah, entonces es los que los persigue la ley. Eso es ser perseguido por la justicia. Entonces cuando yo soy un delincuente y me está persiguiendo la autoridad para agarrarme, entonces ya sé lo que es ser dichoso y bienaventurado los que son perseguidos por la policía. Pues vale la pena más bien mirar un poquitico más qué nos dice realmente la Escritura, y que sea la misma Escritura la que nos diga cómo debo entender ese término, que por el uso en muchas cosas, ya les dije, a veces porque son muy complicados y a veces porque son tan usados que se desdibujaron, que se nos hace difícil entenderlo. La Escritura nos habla qué es justicia. Escucha esto. Deuteronomios capítulo 6, verso 25, mire lo que dice. Tendremos justicia cuando gane el partido de nosotros. Tendremos justicia cuando se logre cambiar esto en la Constitución. Tendremos justicia cuando pasen aquellos y gobiernen estos. Eso dice, ¿no? Eso dice. O dice la Escritura, tendremos justicia, ¿cuándo? No pregunte más, ay, ¿cuándo habrá justicia? Voy a decirle, ahí dice claramente cuándo habrá justicia. Cuando cuidemos de poner por obra todos estos mandamientos delante de Jehová nuestro Dios, como Él nos ha mandado. Ya. De lo demás, olvídese, pierde el tiempo usted pensando. Cuando lo que nos gobierne sean los mandamientos de Dios, no los pensamientos progres, no los pensamientos nuevos, ni tampoco los pensamientos anticuados, ni los pensamientos griegos, ni los pensamientos romanos, ni los pensamientos hollywoodenses. Cuando lo que nos gobierne sean los mandamientos de Dios. ¿Cuándo habrá justicia? Cuando cuidemos de poner por obra lo que Él nos ha mandado. Ya empezó usted a saber entonces, cuando nos habla de nosotros, humanos, nuestra justicia, mi justicia, ¿a qué se está refiriendo? Mira, una pista más. Cuando en Efesios capítulo 6, versículo 1, se está hablando de la autoridad que los padres tienen sobre nosotros, mire cómo dice, hijos, obedeced en el Señor a vuestros padres, porque esto es justo. ¿Qué es justo? Obedecer. ¿Qué es justicia cuando se refiere a nosotros entonces? Obediencia. Muy bien, muy bien. Ya sabemos que el término que puede desdibujarse un poco, cuando yo lea en la Escritura de justicia, ah, me va a quedar más claro estar hablando de obediencia. Y entonces si hago esa corrección aquí, entonces ya lo puedo entender claramente. Dice, bienaventurados los que padecen persecución por causa de obedecer a Dios. De ellos es el reino de los cielos. ¿De quiénes? De nuestros compañeros de la iglesia primitiva, que fueron arrestados, llevados al circo romano, quemados en hogueras, guillotinados, asesinados, por causa de creer en Cristo Jesús, ellos sufrieron persecución. De ellos es el reino de los cielos. Pero también de aquellos que en el trabajo se burlaron de nosotros por nuestra fe, de aquellos que perdieron una relación en la que estaban involucrados o por lo menos enamorados y dijeron, no, yo obedezco a la ley de Dios y si eso implica que no podemos seguir, te vi, pero yo hago las cosas como Dios manda. De esos que pierden, que son burlados, que reciben bullying, que lo burlaron desde niños en el colegio, que nos siguen burlando todavía cada día. Ah, usted, ya llegó aquí el aleluya, ole, aleluya, llegó el pastor. ¿Sí? Y entonces tratan de ridiculizarlo. Y le dicen, ya le llegó el diezmo al pastor, ya le llegó. Sí. Ese que está sufriendo persecución, el enemigo sin darse cuenta trabajando para Dios, ¿no? Porque de paso le recordó que no ha traído el diezmo, por eso. Entonces ahí está como colaborando también. Ahí es, pero está burlando, está persiguiendo a las personas. Todos los que han padecido persecución, ¿por causa de qué? ¿Por causa de la justicia? ¿Qué se refiere? Todos los que hemos recibido algún tipo de rechazo, burla, bullying, algún tipo de mal momento, por una sola razón. No porque somos incumplidos, no porque somos mala clase, no porque andamos metiéndonos con la gente, no porque andamos criticando a todo el mundo, no. Por causa de obedecer a Dios, somos bienaventurados y de esos es el reino de los cielos. De los que hayan padecido algún tipo de persecución, por causa de obedecer a Dios. De esos. ¿Quiénes? De esos. Vea, de esos. Y si hay que seguir sufriendo, pues hay burla. Pues, qué afortunados somos. Pero mira cómo el texto ahora tomó la dimensión personal que debe tomar. Cuando entiendo que si habla de mí, mi justicia. Yo digo, mi justicia, siendo yo tan injusto. Entonces, ¿por qué mi justicia? ¿Cómo voy a hablar de mi justicia si yo soy injusto por naturaleza? Siempre prefiero lo mío, siempre que puedo me acomodo, siempre que puedo le estorbo al que me cae mal, siempre que puedo facilito a los que me caen bien, siempre que puedo me acomodo. ¿Cómo habla de mi justicia? Habla de mi ajustarme a. Cuando yo me ajusto a lo que Dios ha dicho, soy una persona ajustada. Pero como no se oye bien decir, oiga, usted es muy ajustado. Digo, no, pues un poquito, lo que pasa es que... cuando me dice que soy alguien ajustado,

Eso es justicia. Cuando se refiere a nosotros, justicia es. Justicia es obediencia cuando se refiere a nosotros. Y entonces lo podemos ver en otros ejemplos para entenderlo mejor. Por ejemplo, en Mateo capítulo 5, versículo 20, Jesús mismo dijo, porque os digo que si vuestra justicia no fuere mayor que la de los escribas y fariseos, no entraréis en el reino de los cielos. Y ahí empieza uno, ¿cómo así? ¿Mi justicia tiene que ser mayor que la de los escribas y fariseos? ¿Cómo hago para que mi justicia sea mayor y el punto de comparación son los fariseos y los escribas? ¿Cómo hago? ¿Cómo hago? Y entonces cuando entendemos que lo que significa realmente justicia, cuando habla de nosotros, ¿cómo debía leer yo ahí? Porque os digo que si vuestra obediencia, ¡ah, qué lindo, qué fácil! Mire todo lo que hemos aprendido tan rápido y tan fácil. Escuchen, entonces nosotros decimos, sí, los escribas y fariseos están equivocados. Ellos creen que guardar la ley, que guardar la Torá, que por medio de obras de hombre van a tener la salvación. Ellos están equivocados. Nosotros sí creemos que la obra única y suficiente es la de Cristo Jesús y nos acogemos a su gracia. Estamos en lo correcto. Y Dios nos dice, muy bien, muy bien, muy bien. ¿Y en obediencia cómo vamos? Porque es que estos están equivocados, pero obedecen lo que piensan. Estos tienen el mapa equivocado, pero le hacen caso. Tú que tienes el mapa correcto, ¿cómo vas? Yo me sorprendo, de verdad, no sé si es que es mi caso subjetivo, pero me sorprendo de la iglesia cristiana afectada por los judaizantes, por los pensamientos judaicos, las raíces hebreas y cosas así, queriendo ahora cargar con un montón de leyes y cosas, poniendo todavía más preceptos y mandamientos de hombres y de tradiciones y de la ley de la Torá sobre la iglesia. Esa es una tendencia muy fuerte. Está ganando fuerza y proféticamente va a llegar a ser muy dominante. Esté preparado para eso. Usted que sabe que lo que hay que hacer, no un día encerrado, un devocionalito de 15 minutos. ¿Cómo va con ese devocionalito de la gracia? Y entonces toca ir a Jerusalén por lo menos 3 veces al año. ¿3 veces al año ir a Jerusalén? De las 7 fiestas ir por lo menos 3 veces al año por ley, si soy un buen judío. Debo ir 3 veces. Tiene que ser uno piloto o azafata o alguna cosa para ir 3 veces al año a Jerusalén. Pero ellos que creen lo hacen. A usted le parece como muy duro ir a Rintoque, ¿cierto? Yo digo, nos está quedando grande la gracia y nos vamos a mover hacia la ley. Lo que le está diciendo el Señor, bueno, ellos tienen el mapa incorrecto, pero lo obedecen. Usted que tiene el mapa correcto, ¿cómo va en obediencia? ¿Cómo se aclara todo cuando entendemos que cuando se refiere a nosotros, el término justicia significa es obediencia? Son muy buenos para señalar. Estos están equivocados, y los mormones, y los testigos de Jehová, y los Hare Krishnas, y todos están equivocados. Estén en el mapa incorrecto, pero juiciositos, juiciositos. Ay, gracias a Dios, nos resplandeció la luz del Evangelio y tenemos el mapa correcto. Pero ¿de qué sirve? ¿Quién está más perdido? Ambos. El que tiene el mapa equivocado y lo sigue está perdido, ¿sí o no? Pero el que tiene el mapa correcto y lo contradice y lo desobedece, también está perdido. Entonces el Señor está diciendo, listo, ya hablamos de revelación. Usted tiene la revelación de la gracia. Felicitaciones. Hablemos de justicia. Hablemos de obediencia. ¿Qué es lo justo? Pues que si a usted le dieron el mapa correcto, lo justo es que lo obedezca. Entonces ahí significa obediencia. En cualquiera de los casos, si usted toma, por ejemplo, aquí, lo que dice Mateo capítulo 6, versículo 1, dice, guardaos de hacer vuestra justicia delante de los hombres para ser vistos de ellos. De otra manera no tendréis recompensa de vuestro Padre que está en los cielos. Guardaos de hacer vuestra justicia. Yo me pongo a pensar, yo hacer mi justicia. Yo no hago justicia, no que yo no soy juez. ¿Yo qué justicia voy a hacer? ¿Cómo que guardaos de hacer vuestra justicia? ¿A qué se refiere hacer vuestra justicia? Usted puede preguntar ahí, ¿cómo va a ser? Y ahí está la respuesta. Cuando lo cambio por lo que realmente significa. Dice entonces, guardaos de ser obedientes solo delante de los hombres. Vea lo que está abriéndose a nuestros ojos cuando nos queda claro. Está diciendo la Escritura, cuídense de ser esos. Y alguno dirá, ay, yo quisiera que mis papás, pastor, arriéndeles una piecita ahí en la iglesia. Ay, ellos se tratan tan bonito cuando están en la iglesia. Cuando lo están viendo a uno, ¿no? Cuidado ese tipo de persona que actúa de una manera cuando lo están viendo. O cuando no lo están viendo, actúa de una manera delante del líder, delante del pastor. Uno es lo que es cuando nadie lo está viendo. Ese es el que es uno.

0: canales que estás viendo ahí, ¿eh? Recordando que una imagen perversa que tú veas durante un segundo puede permanecer en tu memoria por lo menos 7 años. ¿Cómo la ves? Lo que ves ahí en tus dispositivos, lo que conversas en los secretos cuando nadie te está oyendo. Uno es lo que es cuando nadie lo está viendo. Entonces yo le estoy diciendo, cuidado con hacer la obediencia solo cuando están delante de la gente. No sean así, porque ya entonces la recompensa suya era que lo vieron, pues ya lo vieron. Eso es lo que está claramente explicando el Señor allí. Ya tenemos entonces claro que cuando se refiere a nosotros, justicia es obediencia, porque es ajustarnos a que yo me ajusté a lo que Dios me mandó, entonces soy justo. Eso es obediencia, justicia es obediencia. Pero hablemos de algo más elevado, de otro nivel, cuando se refiere a la justicia de Dios. La teología enseña que por lo menos hay tres enfoques cuando se refiere, y no está hablando de la justicia de nosotros, sino está hablando de la justicia de Dios. Porque si está hablando de la justicia de Dios, no podríamos decir, Salmo 24:3, ¿quién subirá al monte de Jehová? ¿Y quién estará en su lugar santo? El limpio de manos y puro de corazón. El que no ha elevado su alma a cosas vanas ni jurado con engaño, él recibirá bendición de Jehová y obediencia del Dios de salvación. Muy bien todo eso, pero Dios le va a obedecer ahora porque se porta bien. Entonces, cuando está hablando de justicia, pero no de nosotros, sino de la de Dios, no puede ser obediencia, porque no podemos decir que un hombre recibirá obediencia de Dios. ¿Está claro esta parte? Entonces, miremos en la Escritura. ¿A qué se está refiriendo el término cuando dice justicia, pero está hablando de Dios? Y tres elementos sencillos vamos a aprender. Usted dirá, esto está muy teológico. No, vas a ver lo práctico que está para nuestra vida. Miremos en la Escritura. Por ejemplo, cuando la palabra de Dios dice en el Salmo 7:11, dice, Dios es juez justo. Atención a esa expresión. Y Dios está airado contra el impío todos los días. No está amarrado a su estado de ánimo. No, no sé si recuerdas, entonces el niño viene y dice una palabra grosera delante de los amigos con los que el papá está bromeando y sale con una grosería. Se cayó y gritó una grosería. Todos los amigos se ríen y él también se ríe. Este huérfano con lo que dijo, ¿eh? Gran puerco zurrón, vea lo que es. ¿Eh? Pero luego la dice cuando estaba ahí la familia o las tías y la abuela. Y entonces le da par correazos por ahí. Y entonces él dice: Pérez, Pérez, Pérez, ¿cómo así? Lo dije y se rió y ahora lo digo lo mismo y me castiga. O sea, vea tan justo que es Dios. No depende de él, de su estado de ánimo, ni de su momento. Él, cuando está enojado con el impío, él está enojado con el impío cuando. Siempre está enojado con el impío. Eso no es a ratos. Y con el bueno, pues, 2 Timoteo 4:8 dice, Pablo dice, por lo demás me está guardada la corona de justicia. Parece una corona, Pablo, una corona de él. Entonces, ¿es la corona por qué es? Por obediencia. La cual me dará el Señor, juez justo en aquel día, no solo a mí, sino también a todos los que aman su venida. Con el impío el Señor está siempre molesto y con el justo está siempre premiando y bendiciéndolo con una corona de bendición al que es justo. Porque el Señor, escúcheme, no es alguien que tiene justicia, no es alguien que hace justicia, es alguien que es juez justo, ¿ya? Entienda eso. Así que si usted está pidiéndole a Dios algo que no es justo, algo que no es justo, está pidiéndole al Señor que, porque Dios bendiga una relación que no está de acuerdo al plan de Dios. Pierde el tiempo, porque Dios para no puede negarse a sí mismo, no puede, casi que digo, así quiera, no puede, porque él es juez justo y su naturaleza es hacer justicia. Pero la buena noticia es que si has sido víctima de injusticia y vienes y dices, Señor, oye mi causa, hay muchos ejemplos que Jesús dio sobre eso, oye mi causa porque ha habido injusticia contra mí, le estás pidiendo al juez correcto, al único juez justo que tiene poder para ayudarte y tiene la justicia suficiente para evaluar tu caso. Si estás hoy clamándole a Dios porque has sido víctima de alguna injusticia, estás clamándole a la persona correcta. Y estás próximo a recibir su juicio, su veredicto en favor tuyo, porque hay un Dios que no hace justicia, es su naturaleza. Dios es justo por naturaleza, no se esfuerza por hacer justicia, le brota la justicia. Quede muy claro eso. Entonces, cuando lea justicia de Dios, puede estar hablando de él, de su carácter, de rasgos de su personalidad invariable, como lo describe, por ejemplo, Primera de Reyes 8:32 dice: Tú oirás desde el cielo y actuarás y juzgarás a tus siervos, condenando al impío y haciendo recaer su proceder sobre su cabeza, y justificando al justo para darle conforme a su justicia. Cuando se habla de justicia, está hablando de que es un rasgo del carácter de Dios. Qué bueno que vemos un poquitico de Dios, porque es que, escúchame, a veces caemos en el error de ver solo una faceta de Dios. Dios es misericordioso, Dios es amable, Dios es amor. Amén. Pero escuche, Dios es juez justo. ¿Ya aprendiste eso? Pero no solamente esa posibilidad tenemos también como primera. Romanos capítulo 10, versículo 3 dice, hablando de la humanidad, porque ignorando la justicia de Dios y procurando establecer la suya propia, no se han sujetado a la justicia de Dios. Dice justicia de Dios dos veces. ¿Se referirá a obediencia? No, porque está hablando de Dios. ¿Pero se refiere a carácter? ¿Están ignorando el carácter de Dios? O lo que está hablando aquí, está hablando es de lo que Dios ha dictaminado, lo que Dios ha dicho. Lamentaciones 3:38 dice, de la boca del Altísimo no sale lo malo y lo bueno. Ah, está hablando de que uno tiene que recibir las cosas que vienen de Dios, buenas y a veces duras, recibirlas, pero dice que lo que sale de su boca. Atención, un momentico aquí, toda su atención. En Génesis, cuando hablamos de la caída del humano, sabemos que eso de comerse la fruta no fue haberse robado el salpicón que Dios iba a hacer, ni haber cometido un pecado sexual. Sabemos que Dios había restringido para él diciendo, yo soy el que determino qué es bueno y qué es malo. Solo me corresponde a mí determinar el bien y el mal. Y cuando el hombre fue y quiso ser como Dios, quiso tomar para sí que él de su boca salga qué es bueno y qué es malo. Y Lamentaciones 3:38 nos recuerda, solamente de la boca de Dios sale lo que es bueno y qué es malo. ¿Quién determina el bien y el mal? Solamente Dios. ¿Por qué solamente él puede determinar qué es bueno y qué es malo? Porque solo Él es absolutamente justo. ¿Estás entendiendo? Los demás le metemos a lo que es bueno y a lo que es malo nuestra subjetividad, lo que nos conviene, lo que nos gusta, lo que nos favorece. ¿Cierto? Entonces, por favor, el favor, privilegios para todos los calvos. Por favor, eso es pura justicia. Justicia de Dios también se refiere no solo a su carácter, sino a algo que procede de su carácter, que son sus preceptos o sus mandamientos. ¿Has oído hablar esto? Y es muy cierto. Dices que cuando le das poder a una persona, ¿sabes realmente qué clase de persona era? Cuando le das poder o dinero a alguien, ¿sabes qué hay en su corazón? No es sino que una persona tenga poder de emanar leyes. Escucha esto. La ley manifiesta el carácter del legislador. ¿Está claro? La ley siempre reflejará el carácter de quien emitió la ley. Que quede muy claro eso. Con Dios es más grave todavía. Más grave. La ley, en el caso de Dios, no solamente muestra, los mandamientos de Dios no solo muestran el carácter de Dios. Atención a esto. La palabra de Dios es Dios mismo. Cuando sale su palabra, es el mismo. Te lo voy a explicar más fácil. Cuando Jesús da la orden de que resucitara Lázaro, en ningún momento dice, recobra la vida. Hubiera una oración de esas de un predicador así bien bien histriónico, hubiera dicho, ¿cierto? Y espíritu empieza a penetrar por las venas, por el sistema circulatorio, llena cada célula, ve a cada tejido y recobra vida ahora cada mano y cada ojo y en el nombre, ¿cierto? Hubiera sido así bien bien histriónico, como de pronto has visto algún. Jesús envió su palabra y para que la pudiera oír Dios, corre la piedra esa para que alcance a recibir la palabra. Y envió la palabra, y en la palabra que Jesús envió estaba el espíritu que ya no tenía Lázaro. Le dio fue un mandamiento, le dijo, Lázaro, Lázaro, venga, en un momentico, venga, salga. Todos me dijeron, yo, insisto, no sé si no se puso cuidado, lleva 4 días muerto, está podrido. Ya 4 días. Ahora, la única forma que Lázaro tenía para poder cumplir el mandamiento era recibir vida, porque si no, ¿cómo obedecen? En el mandamiento está la vida. La palabra de Dios ni siquiera es un concepto que nos muestra cómo es Dios. La palabra de Dios es Dios mismo. De hecho, la palabra de Dios un día se volvió persona y vino a esta tierra y es ¿quién? El verbo se hizo carne, es Cristo Jesús. La palabra de Dios es Dios mismo. Por eso cuando habla de justicia de Dios puede estar hablando de Dios y su carácter, como puede estar hablando de sus mandamientos. Porque en un legislador, la ley muestra el carácter del legislador. En Dios, su palabra es Él mismo. Su mandamiento es su carácter. Yo quiero estar lleno de Dios. Llénate de la palabra y el mandamiento de Dios. Ay, yo me voy hoy. Usted debería enojarse conmigo y salir de clase cuando diga, pastor, nos tumbó hoy. ¿Dónde reclamo que me devuelvan la ofrenda? Porque no nos dio ningún mandamiento para obedecer hoy. Y yo quiero tener espíritu y vida. Y en el mandamiento está la vida. Y recibir el mandamiento es recibir a Dios mismo. Y yo quiero recibir a Dios. Ay, ¿cómo hace uno para recibir a Dios? Hago una oración que no entiendo y le dan un papelito. No. Obedezco sus mandamientos, porque Dios y sus mandamientos son lo mismo. Por eso cuando lea justicia de Dios, puede referirse al carácter de Dios, que es el único que es 100% justo, o a sus preceptos y sus leyes, que son el mismo. Y es el único que puede dar leyes justas a alguien que sea totalmente justo. Los demás todos harán leyes para acomodar a los de ellos, o acomodarse él, o para cobrarse, o para que se revuelva la cocina. Y entonces antes ustedes nos hicieron, ahora nos hacemos nosotros, y ahora los demás no son jueces justos, pero Dios sí es juez justo. Si se refiere a nosotros, justicia es obediencia. Si se refiere a Dios, la justicia de Dios es su carácter, o también sus mandamientos o sus preceptos. Tercera y última, esta es bien interesante, bien interesante. La teología nos enseña que cuando se habla de justicia de Dios en la Escritura, puede estar hablando de la misericordia. Eso se complica. Porque humanamente hablando, para nosotros misericordia es lo contrario de justicia. A ver, un ejemplo que nos ayude a entender. Saliste de tu casa y de pronto, ¡pum!, el retén. Sí, no es el vacío, el frío, no es, soy invisible. Ve que están parando y abrí. Ay, pero está acordado de decir, este carro es mío, no me lo he robado. Esto es los papeles, no es que trae la alzoba. No, deja acordarse de toda la cuestión, ¿cierto? Yo, ¿dónde fue que hice la primaria? Yo, ¿dónde fue el preescolar mío? No se acuerda, es una tormenta, pasa toda la vida de uno frente a sus ojos. ¿Sí? Y se orilla, esté ahí. Buenas tardes, señor. ¿Me permite, por favor, el documento del vehículo? Y usted saca los vehículos y mira. ¿Ya no usted sabe que está en pico y placa? Y uno, no, pero si yo tengo los miércoles y hoy es miércoles. Y entonces ahí uno dice, le dicen a uno, qué pena, me tengo que hacerle un comparendo. ¿Por qué? Lo dice la ley. Entonces, aplicar la justicia sería no hacer el comparendo. Y entonces ahí entra uno a buscar la otra opción. La opción contraria a la justicia. La opción de la misericordia. Ay, hermanito, mire, es que no sé qué es. Y si es una señora, les queda más fácil, ¿no? La señora dice, ay, no me haga eso, mire, mi esposo me va a matar. Si me dejo, que no sé qué, que no sé qué. Estoy, ay, que voy por mi hijo y para el funeral de mi bisabuela. Entonces son un montón de cosas. A ver cómo lo conmueve, ¿cierto? Uno está pidiendo misericordia. Y el concepto humano de misericordia es no aplique la justicia, ignore la justicia y tenga misericordia. Pero en nuestro concepto humano, misericordia sería lo contrario de justicia, ¿cierto? Mire, aprenda esto, es tan importante que usted lo tenga claro. En el concepto de Dios no es así. En el concepto de Dios, misericordia es el plus de la justicia. En el concepto de Dios, la misericordia va soportada sobre la justicia. Si no se completó la justicia, tiene que llegarse primero al nivel de la justicia para poder tener misericordia. En el concepto humano es no aplique la justicia, tenga misericordia. En el concepto de Dios es tengo que satisfacer la justicia de alguna manera para poder tener misericordia. En el concepto de Dios sería, comparando toca hacerlo, y ahora es digital ya. Así que comparando está ahí. No puede ser, tenga misericordia. Lo voy a cargar a mi sueldo, váyase. Alguien va a pagar eso, yo lo pago. Pero comparando tiene que pagarse porque hubo una falta. Yo lo pago, váyase. Se infarta uno ahí, yo creo, siente. ¿Sí? Yo no se va asustado, no vuelve a salir a la calle, nunca, no vuelve a manejar en la vida. ¿Quién sabe quién me va a hacer ese tipo, cierto? No, vuelve, no queda uno tranquilo. En el concepto de Dios tiene que satisfacerse la justicia para que empiece a hacer misericordia. Si no se satisface la justicia, no ha llegado al punto donde pueda empezar a ver misericordia. Mira, más ejemplos, Bob. Entonces, el jefe le dice al empleado: mira, tome 100 mil pesos. Amanecí misericordioso. Tome 100 mil pesos, vaya con su señora para allá y coman alguna cosa en una picadita, algún lado, en una vuelta. En el ejemplo, ¿sí? En la vida real no alcanzan ya los 100 mil pesos. Pero bueno, en el ejemplo suponga que alcance para ir a comer algo con la esposa. Entonces, le doy los 100 mil pesos, tome, vaya, coma alguna, estoy misericordioso. Y usted, uy, jefe, de verdad, usted está muy misericordioso hoy, jefe, muchas gracias. Jefe, una preguntita, los 3 meses de sueldo que me debe, ¿eso como cuándo podemos hablar de eso? Yo le pregunto, ¿puedes contar esos 100 mil pesos como misericordia? ¿O como un pequeño abono? Como un pequeño abono a la justicia. ¿Te das cuenta cómo es Dios tan justo en su carácter y en sus mandamientos? Que aún Dios entiende y nos hace entender la justicia como el requisito básico para que empiece a haber misericordia. Delante de Dios solamente empezará a haber misericordia cuando se ha completado la justicia. ¿Lo entendiste? Si viene misericordia sola y no ha completado la justicia, queda un faltante. ¿Y el faltante que queda, cómo se llama? Pues injusticia, porque no alcanzó la justicia. ¿Estás entendiendo eso? Es muy importante que comprendas esto para que entiendas cómo ve Dios las cosas. Entonces, ¿qué fue lo que hizo Dios con nosotros? Señor, yo sé que he pecado, Señor. Entonces, por favor, olvidémonos eso, echémosle tierra. Borrón y cuenta nueva. Eso dejemos así. Eso para qué nos ponemos a entrar ahí en cuentas. Eso no deje así. No, no, no. Dios es tan justo que no puede hacer algo como lo que tú pretendes proponerle. Señor, sufre de amnesia. Olvídese que yo le he fallado. Olvídese que le hemos fallado como humanidad. Borre eso. ¿Qué tiene que hacer el Señor para poder tener misericordia de nosotros? Tiene que satisfacer la justicia. Bueno, tal vez un ejemplo de esos típicos nuestros y también un poco tonticos nos ayuden a entender. A ver, imaginemos una situación, vamos a imaginar una historieta, ¿vale? Entre todos. Imagínate que en el conjunto está el niño estrenando, estás tú estrenando un baloncito de niño, balón nuevo, y se te ocurre jugar preciso, eso es típico porque te conozco, ¿cierto? Y me conozco. Entonces vamos a jugar ahí justo donde está prohibido jugar, ¿cierto? Es típico, ¿cierto? Así es nuestra naturaleza. Entonces voy a jugar con mi balón ahí al ladito del letrero que dice no jugar con balón. ¿Sí? Es más, en ese letrero ponemos una piedra, tape ahí y yo le pateo, ¿sí? Y el letrero de prohibido jugar balón va a ser uno de los palos del arco. Es muy probable que eso pase. Y como casi siempre que pasa eso y uno desobedece, entonces obviamente vienen consecuencias. Vienen consecuencias para uno, porque el balón quedó allá adentro. Y vienen efectos colaterales para otros también que son afectados con mis faltas. Yo sé que usted está haciendo el análisis de esta narración y no, ay, el pastor nos contó ahí de un niño que partió. No, no, no. Tú estás haciendo el ejercicio. Eso no lo puedo hacer yo. Esa masticada intelectual la tiene que hacer su mercecito lindo. Entonces, trajo consecuencias para él y afectó también a otros. Y hay un anciano ahí del conjunto que vio la situación y quiere resolverla. Bueno. Tiene humanamente dos opciones. Usted vio que el abuelito está ahí, usted partió el vidrio, mi balón queda adentro y cuando volteó a mirar, está el abuelito ahí que vio que yo pateé. Y yo digo, sabe demasiado. Eliminámoslo y hagamos desaparecer el cadáver. No, no llega uno a tanto, ¿cierto? Espero. Y el abuelito está mirando. Él tiene una primera opción para ayudarme y la primera opción es decir: váyase, váyase, chino, váyase, no pasó nada, yo no vi, deje así. ¿Qué es lo que nosotros le proponemos a Dios? Mira que a veces le decimos, ay, sí, señor, yo lo hice, señor, pero eso, deje así, hagámonos vos. Dejemos así. Ahora, si este hombre le dice, váyase, chino, corra, ¿resolvió el problema? ¿O no lo resolvió? No lo resolvió porque el peladito ahí se quedó sin balón, de todas maneras. Ahora, puede volver a salir a jugar, pasan meses y él está escondido en la casa. Le está diciendo a los papás que quiere cambiar de conjunto. ¿Sí? Que él sabe que hay un hueco, una ventana que él hizo. Ahora, la señora de la casa de la ventana, que seguramente era la señora más malgenia del conjunto, siempre pasa eso. La que apuñala los balones, esa señora. La señora ahí de esa ventana rota no hizo nada malo. Y ahora le añade una ventana carísima. ¿Y de dónde saca la plata ella para pagarla? Ella no hizo nada malo, no desobedeció las órdenes ni las zonas de juego y esto. No hizo nada malo y ahora está afectada por lo malo que hizo otro. Entonces, el hecho de que él se vaya y deje así, ¿realmente resuelve el problema? Créeme, ¿resuelve el problema? No, no hizo nada. Sigue siendo una terrible injusticia con la señora que no hizo nada y no le soluciona el problema al que sí hizo algo. No le propongas eso a Dios. Ahora, la otra que también uno puede hacer es entonces actuar con solo justicia y decir: venga, yo aquí se lo agarro. Mira, señora, este juez que le partió el vidrio, vea, no sé qué, sí. Y llama a los papás, dígale, llama a los papás de este chino. Yo le dije que no jugara ahí. Yo estaba vigilando y él vino y le dije: no, ahí no se puede jugar, peladito. Y más jugó. Más de apuesta, llame al celador de conjunto. Llame a la administradora, por favor. La policía, llame a la fiscalía, la DEA. Esa es otra opción también. No sé, que alguien ora que Dios tome esa alternativa. Son las alternativas que los humanos tenemos. Mira la que toma Dios, para que la entendamos. Dios opta por decir: hay un problema, hay una ventana rota de alguien que no desobedeció. Hay algo por resolver. La opción que Dios toma no es ni deje así, ni reciba todo el peso de la ley. La opción que Dios toma es decir: mire, yo voy a quitar una ventana mía de mi casa, porque las ventanas de los conjuntos son todas igualitas, ¿no? Voy a coger la ventana mía y voy a reemplazar la de la señora esta que se rompió, porque no es justo que ella sea afectada. Voy a quitar mi ventana y voy a ponerla en la de la señora. Eso es lo que Dios hizo. Llamar obedientes a los que éramos desobedientes. ¿Y cómo hizo para eso? Tomó al obediente único que ha habido, al único obediente que ha habido, lo llamó, lo castigó como por nuestras desobediencias, para poder a nosotros llamarnos ahora obedientes, porque alguien ya pagó. Alguien ya pagó. Ahora, este niño saldría de nuevo y ya no tendría el miedo, porque ya ve que la ventana de la señora la arreglar. Ahora vería el roto en la ventana del viejito y diría: ay, no, caramba, yo mejor no salgo todavía. Pero ¿sabes qué hizo él? Que es lo perfecto en su arte maravillosa. Tomó los pedazos de vidrio y, como es un artista increíble y maravilloso, no los dejó ahí partidos, sino que con esos pedazos de vidrio hizo un vitral hermosísimo y maravilloso, que vienen de todas partes de la ciudad a tomarle fotos a ese vitral. Y todo el mundo admira ese vitral. Nuestro Padre Dios hizo que Cristo fuera a la cruz. Puso todas nuestras desobediencias sobre Cristo Jesús, sin haber él desobedecido jamás. Jesús murió y fue a la tumba, pero lo dejó allá. Dios lo levantó entre los muertos y luego lo exaltó hasta lo sumo y le dio un nombre que es sobre todo nombre, y lo sentó a su diestra como rey y señor absoluto de todo lo que hay. ¿Eso qué consecuencia trae? Que el niño sale al parque, sale al conjunto. Número uno, con la señora de la ventana, ¿algún problema? Ahí quedó con una ventana mejor que la que tenía. Con el viejito que le solucionó el problema, ¿algún problema? Tiene la casa más linda con ese vitral que hizo. Y ahora pasa algo muy curioso. Sale el viejito y le dice: y mire lo que le recuperé. Y le entrega el balón que se había perdido. Y pasa algo en el corazón de ese niño, que solamente lo logra esa forma de haber obrado de ese anciano, que siendo el semejante gran muércano zurrón ese, sigue siendo el mismo zurrón de toda la vida. Pero hay algo que ahora va a pasar en su vida con ese balón. ¿Qué creen que va a pasar? No volver a jugar donde está prohibido. Va a caminar la media cuadra más y va a jugar en el parque donde se puede jugar. Hizo que él tuviera ahora tendencia a ser obediente. Cuando es Juanito desobediente, la forma en que el obediente terminó pagando las consecuencias del desobediente, hizo que el que es desobediente por naturaleza ahora actúe como si fuera obediente. Terminó transformándolo por dentro. Eso es lo que la Escritura nos revela en 2 Corintios 5, 21, cuando dice, al que no conoció pecado, ¿es quién? Cristo Jesús. Por nosotros lo hizo pecado. ¿Sí? Para que nosotros fuésemos hechos justicia de Dios en él. Esa justicia es misericordia. Son tres cosas en la misma. Justicia de Dios es que Dios es justo por naturaleza. Su ley es el mismo. Y cuando hemos invalidado su ley, él completa la justicia llenando la deficiencia que se causó y extiende sobre la justicia su gran amor y su misericordia, logrando como objetivo que los que por naturaleza somos desobedientes, seamos ahora justificados. Seamos ahora justos delante de Dios. Esa es la obra que el Señor hizo. Romanos capítulo 3, versículo 24, mire lo que dice. Siendo justificados, o sea, siendo considerados obedientes, gratuitamente por su gracia, mediante la redención que es en Cristo Jesús, porque puso la ventana de él, a quien Dios puso como propiciación por medio de la fe en su sangre, para manifestar su justicia, la de Dios, o sea, su misericordia que está en su carácter y está en su ley, a causa de haber pasado por alto en su paciencia los pecados pasados, no simplemente los ignoró, con la mira de manifestar en este tiempo su justicia, carácter, mandamientos, misericordia, a fin de que él sea justo y el que nos hace considerar nosotros como obedientes a todos los que somos de la fe de Jesús. Mira, te decía que esto termina siendo algo sumamente práctico. ¿A qué me refiero? A que no es solamente teórico, por favor. Y cuando se refiere a mí, justicia es obediencia. Me está hablando de un Dios que en su naturaleza es tan justo que su ley es el mismo y es una ley justa. Y yo en mi desobediencia he desobedecido su ley. Pero su justicia es tan completa que la satisface él mismo declarándome a mí obediente. ¿Cómo lo hace? Toma a su hijo, el único obediente. Pone sobre él mis culpas y pecados para poder decirme a mí, usted ahora es declarado obediente. ¿Y sabes qué pasa cuando somos declarados obedientes? Que cogemos el balón y ahora queremos obedecer. Es lo que Dios ha hecho en nosotros. Quiero cerrar denunciando algo en que hemos caído. El evangelio que se predica ahora o que predicamos a veces en las iglesias, a veces, algunos, y seguramente no con mala intención, pero el evangelio que se predica es más o menos el evangelio de cómo recupero mi balón, no más. La historia de cómo se recupera el balón. Y la persona llega a las iglesias diciendo, no es que, ¿cómo recupero mi balón? No, están pensando, ¿cómo reconozco la obra de Dios? ¿Cómo voy y me inclino a ese vitral maravilloso que es Cristo Jesús? ¿Cómo opera la justicia de Dios en mi vida? No me hable de eso. No venga a enredarme la pita, pastor. ¿Cómo recupero mi balón? Y entonces se llenan las iglesias cuando la persona dice, ¿perdió su salud? Seguramente hay consecuencias de pecado suyo o de su genética, de sus ancestros, por lo cual ha perdido su salud. Entonces venga y aquí lo sanamos. O sea, es un servicio que hay en el conjunto en que el amigo le dice, venga, yo me meto y salto el muro y yo le saco el balón. Esa no es la obra del viejito, esa no es la obra de Dios. Venga, yo le saco el balón de alguna manera. Muchos quebraron su emprendimiento, su empresa por errores, por no ser fieles, por gastar más de lo que producía, ¿cierto? Pero quieren venir a Dios, que Dios haga el milagro de restaurarle sus finanzas. Dios, sáqueme el balón. Otros perdieron su hogar por desobedecer, por ser infieles, por tratar inadecuadamente a su cónyuge, a su pareja. Y entonces viene la señora diciendo, Señor, devuélvame ese valor. El Señor, ven, recupéreme el valor. O algunos inclusive vienen esperando que si no recuperan ese balón que ya se fue, ya eso no tiene arreglo, eso no tiene arreglo, se dañó. Ah, güey. ¿No habrá por ahí un baloncito nuevo por ahí rodando? Y estar echando abajo a ver qué balón pasa por ahí. A ver si hay un baloncito para ellos. Y si no recuperan el balón perdido, por lo menos que Dios dame un baloncito nuevo. Es humano que seamos así. Yo intentaría recuperar mi balón. Es una naturaleza que está en nosotros. Pero ¿sabes qué es el verdadero evangelio? El verdadero evangelio Y para saber si tú estás en el verdadero evangelio, tiene un punto de partida que hemos pasado por alto. Y el punto de partida es que no puede haber un tratamiento adecuado para sanar una enfermedad sin un primer requisito. Y el primer requisito para que un tratamiento de una enfermedad sea eficaz, el primer requisito es un diagnóstico adecuado. Si no saben qué es lo que tiene su merced, ¿cómo lo van a tratar? Entonces, el comienzo del Evangelio de Cristo, atención a esto. El Evangelio de Cristo empieza con nosotros parados, viendo la ventana rota, el balón adentro de la ventana, sabiendo que lo partimos y reconociendo que estoy metido en un problema porque yo partí ese vidrio. Punto. Si empieza de otra manera, venga para que sea prosperado, venga para que Dios le dé riqueza, para que le dé salud, para que lo restaure, para que le cambie esa de 50 por 2 de 25, para que le cambie ese de 140 kilos por 2 de 70. Sí, no. No está viniendo el Evangelio. El comienzo del Evangelio es que yo reconozco que he pecado a Dios, que no hay justo ni aun uno, que por cuanto todos pecamos, estamos destituidos de la gloria de Dios. Que la paga del pecado es muerte y yo he pecado. Tengo en mí el pecado de Adán. El concepto de que yo soy una persona que voy a la iglesia para aprender unos conceptos para no perder el cielo. Le tengo una mala noticia. No puede perder el cielo porque no lo tiene. Nosotros somos los hijos del hijo pródigo, pero no del que volvió, de uno que no volvió, que se quedó viviendo en la marranera. Nosotros somos los descendientes de ese que se quedó en la marranera y nacimos en la marranera, vivimos en la marranera haciendo marranadas y comiendo algarrobas. Y diciendo, como yo nunca me he ido de aquí, no tengo que volver al Padre. Pero usted nació alejado del Padre. Nosotros nacimos en condenación. Tita sea, decía Adán, ¿cómo fue? ¿Por qué se comió esa Eva? ¿Por qué tuvo que comerse la fruta? Sí. Una parte es por el pecado que ellos cometieron, que nos hace tener naturaleza caída, por ese pecado, y por los otros miles que usted ha puesto encima. Aun quitando ese, los míos me condenan suficientemente. Aun quitando ese. ¿Cuál es el comienzo de tu encuentro ante el Evangelio de Jesucristo? Una persona se ha encontrado con Cristo como cuando Pedro se encontró después de esa pesca milagrosa, cuando Jesús usó la barca de él y le dio como recompensa una pesca milagrosa, y cuando Pedro vio que ese era el Hijo de Dios, cayó de rodillas y dijo, apártate de mí porque soy hombre pecador. Voy a decirle dónde empieza tu verdadero encuentro con Cristo Jesús, no en una manifestación gloriosa, no en una epifanía, no en un arranque de fe, no en una sensación extraña o en un comienzo de prosperidad y bendición. Tu encuentro con Jesús empieza el día que dices, Señor, yo he pecado, estoy condenado y merezco estarlo porque mis propias obras me condenan. Parado frente a la ventana partida, mirando tu balón allá adentro, diciendo, partí el vidrio. Ese es el comienzo del verdadero evangelio. Ese es el comienzo de que Dios haga su obra de justicia en nosotros. Su obra de justicia en nosotros. Muestra su carácter, su ley manifiesta, que manifiesta su carácter y su misericordia que sobrepasa inclusive la justicia, sin eludirla, sin evadirla, sino cumpliéndola. El plan que Dios tiene contigo es que sea el punto de partida y ha puesto a Cristo en la cruz, en el lugar que tú debías estar. Y no lo dejó allá muerto en la tumba, sino que lo resucitó y lo sentó a su diestra, como el Rey de Reyes y Señor de Señores, como el nombre que es sobre todo nombre. Para que ahora, escúchame, tú puedas caminar por esta vida y ver cómo en su misericordia Dios ha restaurado tus daños colaterales. Ha suplido el daño que tú hiciste para tu propia vida incluso. Y ahora sí, después de reconocerlo a Él como tu benefactor, como tu Rey y Señor, el mismo al cual ofendiste ahora te soluciona. Vengas delante de Él, agradecido por la salvación. Y luego cuando ya vas saliendo, el Señor te llama y te dice, hey, mira, se te quedó algo. Y te regrese ahora sí el balón. Y cuando tú lo coges, dices, ah, ve, estaba mirando el vitral tan feliz que se me olvidó mi balón. El que entendió, entendió, no quiero explicar esto. Quiero dejar que el Espíritu Santo trate a cada persona. Y pedirte que por un momento cierres los ojos y te pongas de pie. Yo le pido al Espíritu Santo que haga su obra. Escucha, pastor, ¿y cómo sé si tengo el Espíritu Santo? Si puedo orar, jirra, calla, sabasanda, y bala. Sí, qué lindo, bueno. Si puedo orar por enfermos, sí, puedo orar. Muy bien. La Escritura dice que el Espíritu vendrá y convencerá al mundo de pecado, de justicia y de juicio. ¿Cómo sé que tengo el Espíritu Santo? Soy consciente de pecado delante de Dios. Soy consciente de pecado. Soy consciente de que he fallado y que la justicia es que yo merezco estar condenado. Pero el Espíritu Santo también me convence de ese juicio que Dios hizo tan raro, tan especial, en la que puso mis culpas sobre el que no era culpable para poder mirarme a mí y decirme, tú eres inocente. ¿Qué consecuencia trae eso cuando encuentras el verdadero Evangelio de Cristo? Que sales a caminar por tu conjunto con la alegría de que no hay nada de que te acusen y con el deseo más genuino de no volver a desobedecer la ley de Dios. Amado Padre Celestial, hoy vengo delante de ti humildemente reconociendo que estoy condenado y que merezco estarlo. Que mis pecados están delante de ti, que tú sabes todo lo que he hecho y aún lo que voy a hacer. Vengo delante de ti reconociendo que soy pecador, pero también reconociendo que el único inocente, Jesucristo mi Señor, fue a la cruz en mi lugar. Él pagó por todos estos pecados. Yo me acojo a su obra. Yo lo reconozco a Él como el Señor de mi vida. Esa vida que yo perdí por el pecado, ahora le pertenece a Él que la rescató. Me arrepiento de mis pecados. Me aparto de ellos. Los confieso, Señor. Y te pido que la obra de Cristo sea aplicada sobre mi vida. Padre Celestial, en justicia merezco estar condenado. Pero me acojo a un nivel elevado de tu justicia, a tu misericordia. Reconozco tu obra, reconozco tu amor, reconozco tu misericordia, reconozco a Jesucristo como mi Señor, lo reconozco como mi Salvador. Viviré para ti, Señor. Escribe mi nombre en el libro de la vida. Borra todos mis pecados.
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3: Las leyes solo funcionan con el comportamiento externo. No funcionan para un cambio interno. No te pueden cambiar por dentro. Por ejemplo, si pusiéramos un puerco frente a ti, un puerco muy gordo y grande que se ha estado revolcando en el lodo y la tierra y ha estado comiendo desperdicios y apesta, y te preguntamos, ¿qué es esto? Tú dirías, es un puerco. Ahora, Si yo me llevara a ese puerco y lo bañara y lo limpiara muy bien, si lo meto en una tina y le pongo sales y jabón con perfume y lo limpio y le lavo sus dientes y después lo rocío con algún perfume caro, algo como Corral número 5, ese sería el perfume apropiado para un puerco. Le pongo aceite de Olay para que su piel esté suave como la seda y después le pongo un moño en su cuello y un gorrito y le pongo sombras en sus ojos y unas pestañas postizas y le pongo un vestido y un poco de lápiz labial y luego vuelvo a sacar al puerco y lo pongo nuevamente frente a ti y te pregunto, ¿ahora qué es esto? ¡Aún sigue siendo un puerco! Quizá lo hayas arreglado por fuera, pero su naturaleza sigue intacta. Esto es lo que pasa con programas de autoayuda. Embellecemos lo de afuera y con pura voluntad propia decimos, me voy a ir a bañar, me voy a comprar ropa nueva, voy a cambiar mi comportamiento y todo por fuera se ve diferente, pero por dentro sigue siendo la misma naturaleza. Si quieres tener un cambio radical, un cambio transformador en tu vida, tienes que cambiar tu naturaleza. Y solo Dios puede hacer eso, no un programa de autoayuda. Eso no cambia tu corazón. Por cierto, esa es la razón por la que no soy un político. Tengo muy poca fe en la política o las leyes para cambiar el comportamiento humano. ¿Por qué? Porque eso solo arregla lo de afuera. Puede pasar una ley que diga, nadie puede ser racista. ¿Eso va a cambiar el corazón de la gente? No, solo Jesús puede cambiar el corazón. Yo he visto gente que acepta a Cristo y han sido transformados de racistas a una persona de compasión y de ser un radical extremista a una persona amorosa. Solo Jesús puede hacer esos cambios. Si yo creyera que se puede cambiar el comportamiento humano con leyes, sería un político, pero no hay evidencia de que logre cambiar a la gente. Solo Dios puede cambiar lo que hay dentro. Por eso es que no pasamos mucho tiempo promoviendo las leyes políticas. Existen muchos cristianos que piensan que harán del mundo un mejor lugar solo al crear nuevas leyes. La gente las rompe. Quieren una en contra de este pecado y una ley para este otro pecado y una ley para este otro más. Y una ley para otro y otro y otro. Y creen que eso va a cambiar a la gente. No, la gente solo quebrantará la ley. Tú lo haces. Dios nos dio todo tipo de leyes en su palabra y la mayoría del tiempo no obedeces esas leyes. Algo que sabemos aquí en Saddleback es que no esperamos que alguien actúe como creyente hasta que ya lo sea, porque todavía no tiene el poder, no tiene la habilidad de cambiar. Así que el pasar una ley que diga que todos deben practicar la moral o que todos tienen que hacer esto o aquello o el más allá, no crea el cambio. Eso es solo limpiar al puerco, no cambia nuestra naturaleza. Dios sabía que las leyes no nos servirían. Y el verso dice, así que Dios hizo lo que la ley no podía hacer. Él envió a su propio Hijo en un cuerpo como el que nosotros los pecadores tenemos, excepto que el de Él era sin pecado. Y sigue el verso, y en ese cuerpo Dios declaró el fin del dominio que el pecado tenía sobre nosotros mediante la entrega de su Hijo como sacrificio por nuestros pecados. En otras palabras, nos dio el poder para hacer esos cambios, para perdonarnos y cambiarnos. Después dice, lo hizo. Eso lo hizo Jesús muriendo en la cruz. Lo hizo para que se cumpliera totalmente la exigencia justa de la ley a favor de nosotros. Recuerda, a favor de nosotros. ¿Qué es lo que nos quiere decir aquí? Que Jesús no solo pagó por todos nuestros pecados, sino que hizo todas las cosas justas para ti, para aquellos que ya no seguimos a nuestra naturaleza pecaminosa, sino que seguimos al Espíritu. En otras palabras, si hoy murieras y tuvieras que ir delante de Dios en el cielo, y Dios te dijera, ¿guardaste todos mis mandamientos? Responderás, no. Pero Él, sí. Y señalarías a Jesús. y entras en nombre de la justicia de Jesús, entrarías al cielo no porque eres una buena persona, no porque obedeces al pie de la letra las leyes de Dios. No, no entras por eso, porque nadie ha logrado eso, pero Jesús lo hizo. Y dice ahí que no solo pagó por tus pecados, Él hizo todas las cosas buenas y su justicia es dada a nosotros. No hice tanto bien en el mundo, pero Él sí. Y Dios nos dice, amigo de Jesús, ven, entra, tienes el pase. A eso se le llama gracia. Pusiste tu confianza en mi Hijo, confiaste para lo que lo envié a hacer por ti. ¿Entiendes lo que Jesucristo hizo por ti? Por eso, cuando cantamos ese canto que dice, puedo vivir por lo que Cristo hizo por mí y todo es por su amor, es tan verdadero. Si seriamente estás pensando en cambiar tu vida para bien, tienes que comenzar por donde Dios te diga. Y Dios dice que no empiezas con tu comportamiento, tus acciones, y no empieces con tus sentimientos o emociones. Comienzas con la transformación de tu mente. Tienes que renovarte. La Biblia dice, tienen que ser transformados mediante la renovación de su mente. La Biblia nos enseña claramente que la manera que actuamos es determinada por la manera en la que nos sentimos. Y la manera en la que nos sentimos se determina por la manera en la que pensamos. Por ejemplo, si actúo de una manera depresiva, es porque me siento deprimido. Y si me siento deprimido, es porque estoy teniendo pensamientos depresivos. Y si quiero salir de mi depresión, no obligo a que mi comportamiento cambie, porque eso no funciona. No me aferro a cambiar mis emociones. No puedes cambiar los sentimientos, no puedes forzar un sentimiento. Un hombre me dijo una vez, ya no amo a mi esposa. Y yo le dije, está bien, ¿qué vas a hacer al respecto? Me voy a forzar a seguir sintiendo que la quiero. ¿Qué va a pasar con eso? No va a funcionar. No puedes imponer los sentimientos. Es como decirle a un niño que está llorando, te ordeno que seas un bebé feliz. Estoy tratando, papi, estoy tratando. No puedes forzar un sentimiento. De hecho, cuando tratas de forzarlo, todos se dan cuenta que es falso. No puedes forzar los sentimientos. Lo que haces es que cambias la manera en la que piensas. Y si cambias la manera en la que piensas, eso cambiará la manera en la que te sientes y como consecuencia cambiará la manera en la que actúas. Así que, si tú dices, ya no siento nada por mi pareja, puedes pretender un tipo de emoción, puedes tratar de pensar que tienes un tipo de sentimiento, pero no puedes llegar a sentir un sentimiento por forzar una emoción. Si comienzas a actuar de una manera amorosa con tu esposa y comienzas a tener pensamientos de amor hacia tu esposa, esos sentimientos de amor van a volver. Actúas hacia un sentimiento y diriges tus pensamientos hacia los sentimientos, pero no puedes cambiar tus sentimientos con emociones. Lo bueno de todo esto es que ahora eres cristiano y tienes al Espíritu Santo dentro de ti. Le puedes pedir que te ayude a poner buenos pensamientos en tu mente. Así que ya no estás solo, ya no andas por ahí tratando de tener mejores pensamientos de ti mismo. ¿Qué será algo bueno que tengo que pensar? Puedes decir, Espíritu Santo, pon buenos pensamientos en mi mente. Esa es la segunda cosa que aprendemos en Romanos 8, el segundo hábito mental para destruir las armas de autodestrucción es, le pido al Espíritu Santo que me dé mejores pensamientos. Y si le pides que te mejore pensamientos, ¿crees que lo va a hacer? Claro que lo hará. Claro que te va a dar mejores pensamientos. Esa es una oración que va a responder. Le pido al Espíritu Santo que me dé mejores pensamientos. Esto es la segunda clave para que haya un cambio permanente en tu vida. Esto es lo que dicen los siguientes versículos de Romanos 8, 5 y 6. Los que viven conforme a la naturaleza pecaminosa fijan la mente en los deseos de tal naturaleza. En cambio, los que viven conforme al Espíritu fijan la mente en los deseos del Espíritu.
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3: El segundo hábito mental para destruir las armas de autodestrucción es: le pido al Espíritu Santo que me dé mejores pensamientos. Y si le pides que te mejore pensamientos, ¿crees que lo va a hacer? ¡Claro que lo hará! ¡Claro que te va a dar mejores pensamientos! Esa es una oración que va a responder. Le pido al Espíritu Santo que me dé mejores pensamientos. Esto es la segunda clave para que haya un cambio permanente en tu vida. Esto es lo que dicen los siguientes versículos de Romanos 8, 5 y 6. Los que viven conforme a la naturaleza pecaminosa fijan la mente en los deseos de tal naturaleza. En cambio, los que viven conforme al Espíritu fijan la mente en los deseos del Espíritu. Existen dos tipos de mentalidades. Observa esa parte que dice, fijan la mente. Está la mentalidad de la naturaleza vieja y la mentalidad del Espíritu Santo. Está la mentalidad de la manera que normalmente pienso sobre mi vida y está la mentalidad de cómo ve mi vida el Espíritu Santo. ¿Cuál va a ser la verdadera? La que ve el Espíritu Santo. Así que tengo que escoger entre estos dos tipos de mentalidad. ¿Voy a tener la mentalidad de cómo normalmente voy a ver la vida? ¿O voy a tener la mentalidad de cómo ve mi vida Dios? Hay muchas diferencias al escoger entre estos dos tipos de mentalidades. Si escoges uno, obtendrás un resultado, y si escoges el otro, tendrás un resultado diferente. La última parte del versículo nos habla de esto. La mentalidad pecaminosa es muerte. Quiere decir que es autodestructiva. Los pensamientos que tú creas van a tender a ser autodestructivos. La mentalidad pecaminosa es muerte, mientras que la mentalidad que proviene del Espíritu es vida y paz. ¿Cuántos de ustedes desearían tener vida y paz? Yo también. Me gustaría tener paz en la vida. Y depende del tipo de mentalidad que escojas. La economía quizá no cambie. Probablemente no. Tus problemas quizá no cambien. Aquellos que son persistentes, pero tu mentalidad puede cambiar. Y esa es la diferencia entre una vida de autodestrucción o una vida de paz. Esta es la respuesta del Espíritu Santo a los pensamientos descontrolados. Lo que tengo que hacer es pedirle al Espíritu Santo que me dé mejores pensamientos. Este es el principio de reemplazo, de intercambio. El principio de reemplazo es que cada vez que quieres cambiar algo en tu vida, y es en serio el cambiarlo, no lo resistes o peleas, lo intercambias. Cuando tienes algo negativo en tu vida, no lo peleas, lo sustituyes, lo reemplazas. Tú podrás decir, ya quiero dejar de fumar, pero no lo haces. Solamente te enfocas en lo que no quieres. Cualquiera que sea en lo que te enfocas, es lo que tendrá tu atención, y aquello que tiene tu atención, te tiene a ti.

persistirá, porque sigues enfocado en eso. Es como si estoy cambiándole a los canales de televisión y de repente sale algo que realmente no quiero ver o no debería ver. No me quedo ahí sentado y digo, no quiero verlo, no quiero verlo, no quiero verlo. No, solo le cambio el canal, lo reemplazo. Y en el momento que lo reemplazo, se va. Ya no me puede controlar. Si estás en una tienda de aeropuerto y ves que tienen todas esas revistas de mujeres, no te quedas frente a las revistas y dices, no las quiero ver, no las quiero ver, no las quiero ver. ¿Qué es lo que haces? No te quedas ahí parado, te vas. Si no quieres que las abejas te piquen, solamente te tienes que alejar de ellas. Lo reemplazas con algo más. Supongamos que tengo una deliciosa y azucarada dona frente a mí, y todavía está caliente, y el glaseado se está derramando por los lados. Si está frente a mí, no digo, no quiero esa dona. El olor del pan recién horneado es tan fuerte que la puedes oler. No, ¿qué es lo que hago? Solo volteo mi vista hacia otro lado. En el momento que me volteo, pierde el control que tenía sobre mí porque mi atención ha cambiado. Si solo intento resistir la dona, no va a funcionar. Pero en el momento que cambio mi enfoque en algo más, dejo de pensar en esa dona. ¿Tiene sentido? Por eso, le pido al Espíritu Santo que me dé mejores pensamientos para así reemplazar los negativos que están en mi mente. Tú eliges en qué meditar. Satanás te da ideas. A eso se le llama tentación. El Espíritu Santo te da ideas y a eso se le llama inspiración. Tienes ideas, pero la verdad es que tú decides en qué enfocarte. Ahora, ya eres un creyente. Tienes un ayudante y le puedes decir, Espíritu Santo, te invito a que me des tus ideas. Muchas veces el Espíritu Santo me dice, Rick, ¿por qué no piensas en esto mejor? Buena idea. Y cambio mis pensamientos. Te quiero animar a que invites al Espíritu Santo a que tenga libre acceso a tu mente. Le dices, Dios, has puesto tu espíritu dentro de mí. Te doy acceso libre a mi mente. Las 24 horas al día, te invito a que me sugieras buenos pensamientos. ¿Por qué? Porque siempre serán verdaderos, siempre serán los correctos, siempre serán de ayuda, siempre serán puros. En esos debemos pensar. Invita al Espíritu Santo a que ponga buenos pensamientos en tu mente. ¿Por qué? Porque aquellos que viven de acuerdo a la naturaleza pecaminosa tienen un tipo de mentalidad, pero los que viven de acuerdo al Espíritu tienen una mentalidad diferente. La mentalidad que yo tengo normalmente me lleva a la autodestrucción, pero la mentalidad del Espíritu de Dios me lleva a la paz, y yo quiero vida y paz. Es por eso que dije anteriormente, no esperamos que los no creyentes actúen como creyentes hasta que lo sean. No tienen el poder. Escucha el siguiente versículo en Romanos 8, 7 y 8 que dice, la mentalidad pecaminosa es enemiga de Dios, pues no se somete a la ley de Dios ni es capaz de hacerlo. Los que viven según la naturaleza pecaminosa no pueden agradar a Dios. Entonces, ¿para qué te esfuerzas en hacer leyes si no son capaces de cambiar nada? Solo Dios puede hacer esos cambios. Dios hace el cambio desde adentro. El tercer principio, el tercer hábito mental que vas a necesitar para poder aplicar Romanos 8 en tu vida es, número 3, debo darme cuenta que tengo una nueva capacidad para decir no. Tengo que recordarme diariamente que necesito darme cuenta que ahora que soy un creyente, tengo una nueva habilidad de decir no a las cosas que son autodestructivas en mi vida. Esto es muy importante. Porque antes de que fueras creyente, lo único que tenías era fuerza de voluntad y perdías en contra de esos malos hábitos, porque la fuerza de voluntad se termina, no es suficiente. Pero ahora con el Espíritu Santo en tu vida, tienes esa nueva habilidad de decir, no, es un nuevo poder, tienes que aprender a usar ese poder. No sé tú. Pero yo podría admitir honestamente que antes de que tuviera el Espíritu Santo en mi vida, había ciertas cosas a las que no le podía decir no. No tenía la habilidad de

0: decirle que no. Puedes llamarles compulsiones, hábitos, impulsos, deseos, naturaleza vieja, pero la verdad es que había cosas en mi vida a las que no les podía decir que no. No tenía la habilidad de decir no, porque todo lo que tenía era mi fuerza de voluntad. Ahora tengo el poder de Dios y Él me da la habilidad de decir no. Gálatas 5:16 dice esto: Por lo tanto, digo, vivan según el Espíritu y no busquen satisfacer sus propios malos deseos. Si le permito al Espíritu vivir a través de mi vida, ¿quiere decir que ya no tendré esos deseos? No. Lo que quiere decir es que ya no voy a satisfacer esos deseos. En otras palabras, ¿tendré aún los mismos deseos que tenía antes de ser cristiano? Sí. ¿Voy a tener las mismas tentaciones? Sí. ¿Aún tendré esos mismos deseos compulsivos y los mismos impulsos? Sí. ¿Los llevaré a cabo? No. ¿Por qué? Porque tengo un nuevo poder dentro de mí y ya no solo es mi fuerza de voluntad.
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3: Y en esta ocasión, déjame comenzar con esto. Hace algunos años se hizo viral esta compañía que probablemente tú no has escuchado, y esta compañía se llamaba Ashley Madison. Y es un concepto un tanto extraño que esas personas decidieron crear esta aplicación o este sitio web cuyo propósito era ofrecerle a personas casadas la oportunidad de tener una aventura amorosa con alguien que obviamente no era su esposo o su esposa. Y cuando surgió esta compañía, se hizo muy popular porque la promesa que esta compañía hacía era una promesa de ofrecerte una aventura amorosa afuera de tu matrimonio, y había garantía de que sería secreto y anónimo. Ahora, lo interesante es que cuando salió esta organización, más de 15 años después, más de 37 millones de personas y usuarios se registraron para esta compañía. Su lema se hizo popular porque ellos decían esto, ellos decían: la vida es corta, ten una aventura. Y resulta que algo ocurrió en el 2015 que cambió absolutamente todo. Unos hackers se metieron a esta compañía y decidieron agarrar toda la información, todos los datos, todos los usuarios y hacerlos públicos a todo el mundo. Y fue una noticia mundial, porque resulta que de la noche a la mañana habían nombres, correos, mensajes privados, preferencias personales, y el resultado fue que literalmente miles y miles y millones de personas fueron expuestos de la noche a la mañana. Personas con doble vida de la nada fueron expuestas, miles de matrimonios fueron destruidos, divorcio tras divorcio surgió después de esto, pérdida de empleos, líderes e incluso pastores, encontraron que habían nombres de pastores también aquí, y hasta reportes de personas que se quitaron la vida por la humillación de ser expuestos después de que esta compañía les había prometido que sería secreto y sería anónimo. Dos cosas sobre eso. Primero que nada, Hebreos 4:13 dice que no hay nada en toda la creación que esté oculto a Dios. Todo está desnudo y expuesto ante sus ojos, y a Él solamente rendimos cuentas. Eso es lo primero. Pero lo segundo es esto. Escucha, el pecado siempre promete más de lo que te puede dar, siempre termina dándote menos de lo que te prometió y siempre te cuesta más de lo que pensaste que te iba a costar. Y en este caso, esta compañía sedujo a millones de personas con la mentira. Escucha, que cuando desobedeces la palabra de Dios, hay beneficios, hay diversión y hay buena vida. Pero la realidad es que cuando desobedeces la palabra de Dios, el resultado siempre es dolor, siempre es destrucción, siempre es caos y siempre es muerte. Y lo que el popular del mundo te dice y te ofrece es libertad, pero en realidad es esclavitud. Te dice que te ofrece placer, pero en realidad es dolor. Te va a decir que te ofrece felicidad, pero en realidad es miseria. Y comienzo por aquí, porque en esta ocasión vamos a darle continuidad a esta serie donde estamos estudiando el libro de Éxodo y estamos estudiando semana tras semana los 10 mandamientos. Y en esta ocasión, como ya pudieron adivinar, estaremos estudiando el mandamiento número 7 que dice, no cometerás adulterio. Bienvenidos a Lake Point. En este caso, en el libro de Éxodo, estamos aquí estudiando, y si tú eres nuevo en la Biblia, déjame te lo explico, estamos en el libro de Éxodo capítulo 20, y lo que está pasando es que Israel acaba de ser libre de 430 años de esclavitud. Esas son 17 generaciones de familia tras familia siendo esclavos, opresión, trabajo forzado, abuso, y de repente claman a Dios y Dios escucha sus oraciones y Dios los saca de Egipto, los hace libre, pero ahora que ya no son esclavos, tienen que aprender cómo vivo mi vida siendo hijo de Dios, siendo pueblo de Dios. Ya no soy esclavo más, ahora le sirvo a Dios y necesito aprender cómo vivo una vida libre. Y por eso Dios en su misericordia les va a enseñar y les ofrece un manual. Y esos son estos 10 mandamientos sobre cómo vivir esa vida. Así que si tienes una Biblia, acompáñame al libro de Éxodo capítulo 20. Estaremos volviendo a leer en este caso este mandamiento que tenemos aquí. Éxodo capítulo 20 verso 14 dice lo siguiente. Dice, no cometerás adulterio. Tienes que saber siempre, cuando Dios te prohíbe algo, es para protegerte de algo más. Cuando Dios te dice que no, lo que eso significa es no te hagas daño. Y en este caso, Dios decidió que de los 10 mandamientos, de las 10 cosas, una cosa que esta gente que antes eran esclavos y ahora iban a vivir una vida libre, tenían que aprender, era no cometerás adulterio. Y quiero hacerlo muy sencillo, quiero definirte qué significa esa palabra adulterio, te lo voy a definir aquí. Adulterio es cuando te involucras sexualmente con alguien que no es tu esposo o esposa, y escucha esto, y traicionas el pacto sagrado que hiciste delante de Dios para tu matrimonio. Y lo que quiero hacer es que quiero compartirte varios principios, y en esta ocasión el primero es el siguiente, escucha esto. El matrimonio lo diseñó Dios. Satanás quiere destruir ese diseño. Ese es el primer principio. En cierta ocasión, cuenta la leyenda que había un pastor y se le acercó a un anciano de su iglesia que siempre parecía que estaba súper feliz, siempre muy sonriente, y le pregunta a ese anciano que cuál era el secreto para la felicidad para él. Y ese hombre anciano le dijo que llevaba casi 50 años de casado con su esposa, felizmente. Y que recordaba que para su aniversario número 25, este anciano llevó a su esposa en un viaje, le dijo al pastor, en un viaje a Beijing, China. A lo cual el pastor se sorprendió y le dijo, wow, ese fue el tipo de viaje que hiciste en tu aniversario número 25. Y cuéntame, ¿qué vas a hacer para tu aniversario número 50? A lo cual el anciano le respondió que iba a regresar a China para traer a su esposa de regreso. Eso es lo que iba a hacer. Nuestra cultura, escucha esto, tiene una versión o una visión distorsionada de lo que es un matrimonio o de lo que es un buen matrimonio o un matrimonio feliz. Tienes que entender que la palabra de Dios deja claro que Dios crea el matrimonio y ama el matrimonio, pero también es cierto que Satanás odia el matrimonio y quiere destruir tu matrimonio. Satanás lo que quiere hacer, y presta atención a la cultura porque lo vas a ver por todos lados, va a querer distorsionar la visión de lo que es poner en práctica un matrimonio que te hará feliz. Es interesante, cuando tú lees tu Biblia en el libro de Génesis, te vas a dar cuenta que primero la Biblia comienza con una boda, Adán y Eva, y no fue hasta después de la boda que aparece Satanás. Lo cual significa que primero viene la boda y después viene una batalla. Y algunos de nosotros estamos aquí y posiblemente en tu matrimonio sientes algo similar, que primero vino la boda y después vino la batalla y hay tensión y hay conflicto. Y en la palabra encontramos que Dios dijo lo que Dios ha unido, que no lo separe nadie, pero Satanás busca traer división, separación, enemistad, conflicto y destrucción a tu matrimonio. Si tú pones atención y entras en las redes sociales, te darás cuenta que los temas más controversiales de hoy en día, todos son un ataque hacia lo que la palabra de Dios describe, que es la familia y el matrimonio, absolutamente todos. Encontrarás que la cultura hoy en día nos querrá decir que queremos redefinir la definición de matrimonio para que ya no sea solamente entre un hombre y una mujer. allá afuera, lo popular del mundo te dirá que si tú eres joven y si tú estás soltero, el casarte es para mucho después, que ahorita tienes que aprovechar para ir a experimentar sexualmente, emocionalmente, conocer mucha gente, que tienes que viajar ahorita, que puedes esperar hasta casarte hasta después. Te dirá que puedes vivir con quien tú quieras, pero lo que no te van a decir es que la cohabitación no es práctica para el matrimonio, es práctica para el divorcio. La cultura allá afuera te va a decir, y eso lo dice todo el tiempo, nos ha querido enseñar que no existe tal cosa como ser un hombre o ser una mujer. Nos dirá constantemente que si tú eres un hombre masculino, que eso es tóxico. Les dirá a las mujeres también que el ser mamá es un llamado inferior y que deberías de enfocarte en cualquier otra cosa excepto en tus hijos. Te dirá que puedes esperar hasta después y si acaso tienes uno por accidente, simplemente lo puedes abortar. Pero escucha, cada una de esas ideas es un ataque de Satanás para distorsionar lo que la palabra ha dejado claro. Y cuando tú escuchas lo popular del mundo, lo que Satanás está compartiendo allá afuera, te darás cuenta que el resultado siempre es lo que vino a hacer el diablo, es matar, robar y destruir. Pero escucha, cuando tú decides rendirle tu vida a Cristo, y ahora Cristo es el centro de tu matrimonio. Cristo es quien determina qué es lo que tú vas a hacer con tu vida. El resultado es bendición siempre. Un estudio publicado en el 2008 encontró que las personas que creen que la Biblia es la palabra literal de Dios tienen aproximadamente un 46% menos probabilidad de reportar haber cometido adulterio comparado con quienes no ven la Biblia como la palabra de Dios. Las personas quienes la religión, le preguntaron en un estudio si la religión es muy importante para ellos, las personas que dijeron que sí muestran tasas significativamente más bajas de infidelidad. Un estudio, por otro lado, en Harvard, de 14 años, con más de 66 mil personas, encontró que aquellos que asisten regularmente a una iglesia se asocian con un 50% menos riesgo de divorcio. Y así hay más y más estudios que muestran que las parejas que aman a Dios, que van a la iglesia, que viven una vida con temor de Dios, reportan mayor satisfacción sexual también. Y en algunos casos también reportan más frecuencia. Y la iglesia dice, amén, muy bien, ok. Escucha, la voluntad de Dios es buena, es agradable y es perfecta. Obedecer su diseño y sus mandamientos resulta en bendición. Puedes celebrar eso, eso es una buena noticia. Dios quiere fortalecer tu matrimonio, Satanás quiere destruir tu matrimonio. Y por eso Dios, como un padre que te ama, te dice, escucha, el adulterio no es para ti. No cometerás adulterio. Ese es el primero. El segundo principio es el siguiente. El adulterio, lo que encontramos en la palabra, el adulterio comienza no con tu cuerpo, sino que comienza con tu corazón. Quiero explicarte lo que a veces sucede cuando alguien comete adulterio. Hay un principio llamado el principio 80-20 que dice que generalmente hablando vas a casarte con alguien que tiene 80% de lo que tú amas, mientras que el otro 20% serán cosas que no te van a encantar mucho. Son cosas esas que te molestan un poquito, no son ideales. Okay, ese 20% es el aliento de zombie que huele a muerte que tu esposo y tu esposa tienen en la mañana. Es eso que tu esposo, cuando tu esposo cuenta chistes y no dan risa, es cuando ella deja el pelo todo pegado en la pared de la ducha. Es cuando tu esposo maneja horrible y encima cree que maneja bien, pero cada vez que va a parar una luz roja casi que te da infarto y te estás agarrando hacia el carro toda tensa, te sube la presión. Ese 20% es cuando ella se tarda 45 minutos diciendo ya casi estoy lista y 45 minutos después todavía está comenzando a prepararse, nunca está lista. Es cuando le dices a tu esposa, mi amor, ¿qué pasa? Te veo enojada y le dices, ¿estás bien? Sí, estoy bien. Y no está bien. Es cuando él ronca como un oso o un aire acondicionado arruinado por las noches. Ese es el 20% y más. Y por cierto, cuando estás enamorado, ese 80% que te gusta se siente como un 100%. Todo está bien. El amor cubre multitud de pecados. Pero cuando hay conflicto, cuando hay malentendidos, cuando hay falta de intimidad y cuando se empieza a asumir que tu esposo o tu esposa está en tu contra siempre y hay falta de perdón, se empieza a ignorar ese 80% y se empieza a enfocar más en el 20% que les hace falta a tu pareja. Y por cierto, frecuentemente ese 20% que les hace falta, o ese 20% que te irrita, o que te abruma, o te molesta, esas molestias, peculiaridades, debilidades de tu esposo o esposa, o cosas irritantes, frecuentemente eso es lo que Dios más usa en tu matrimonio para santificarte y hacerte más como Él. Y es que el matrimonio no es primeramente para hacerte feliz, es primeramente para hacerte santo, para conformarte al carácter y a la imagen de Jesús. Ahora, lo que sucede a veces es que comienzas a enfocarte más y más en ese 20% que no te gusta. Y ahí es donde comienzas a quejarte y empiezas a soñar un poco. Si tan solo mi esposo o mi esposa fuera esto, si él o ella cambiaría ese 20%, entonces todo mejoraría. Ya no pelearíamos nunca, esto se arreglaría, mi matrimonio sería feliz. Y cuando estás en esa posición, lo que tiene que suceder es que después viene alguien más en tu vida, alguien más en tu trabajo, algún amigo, alguien que conoces, que por cierto no tiene el 80% que tiene tu esposo o esposa, pero sí tiene el 20%. Es esa mujer en tu trabajo, posiblemente que tiene un atractivo que tu esposa no tiene. Es ese amigo que conociste hace unos años y te lo volviste a encontrar recientemente y parece que es una persona súper paciente, que sabe escuchar, te hace sentir valorada, como posiblemente tu esposo no lo ha hecho por un buen tiempo. Es ese otro amigo que te da atención constante, cuando posiblemente en tu casa últimamente todo simplemente es rutina tras rutina. Es posiblemente esa otra mujer, esa amiga tuya que te hace sentir admirado. Cuando en tu casa parece que lo único que tú escuchas es lo que tú haces mal. Y esta otra chica, esta otra amiga te dice cuánto te aprecia y te hace sentir como un rey. Y tú dices, wow, pero tenemos tanta química, ¿quién hubiera pensado con esta persona? Y alimenta tu ego en una temporada donde posiblemente te sientes invisible. Y ahí es donde posiblemente cometes el error de ir en búsqueda de ese 20% que no tienes. Pero lo que no sabes es que te costará el 80% que ya tenías. Y terminas destruyendo tu vida. Destruyes ese 80%, tu hogar, tus hijos, todos esos años que has invertido en tu matrimonio, tu casa, tus finanzas, lo que has construido. Y vas por ese 20%. Y cuando llegas ahí, te das cuenta que ese 20% es todo lo que esa persona tiene que ofrecer y nada más. Y esa relación, tarde o temprano, descubres que no funciona. Escucha eso, la palabra de Dios deja claro que tu matrimonio es un pacto permanente que hiciste delante de Dios para con tu pareja. No destruyas un pacto permanente por un placer pasajero. No destruyas un pacto que hiciste delante de Dios porque Dios tiene algo mejor. Si tú sigues a Jesús, es posible que estés con sentimientos conflictivos. Y posiblemente estás en una situación similar donde estás con otra persona y hay un 20% que te llama la atención, pero escucha, lo que más deseas, si tú sigues a Jesús, es una familia que ama a Cristo. Es un legado, es construir un legado que ame y sirve a Cristo. Es un matrimonio fuerte, saludable, que persevera en tiempos difíciles. Tú y yo hemos sido llamados a ser hombres y mujeres de integridad, que honremos a Dios con esta vida, y no vale la pena sacrificar todo eso por un deseo o emoción instantánea. Ahí donde estás, acompáñame a Mateo, capítulo 5, verso 27. Mira lo que dice Jesús al respecto. Dice lo siguiente, Jesús enseñando sobre, en este caso, sobre lo que no solamente pasa con tu cuerpo, sino lo que sucede en tu corazón. Dice, ¿han oído el mandamiento que dice, no cometerás adulterio? Sí, Jesús, lo hemos escuchado, ahí lo acabamos de leer. Pero yo digo que el que mira con pasión sexual a una mujer, ya ha cometido adulterio con ella. ¿A dónde? Ayúdame. En el corazón. Eso no significa que no puedes observar a alguien y decir, wow, esa persona es muy atractiva, o wow, esa mujer es atractiva. Eso no es lo que significa, pero lo que sí significa es que no deberías de ver a alguien con el propósito de desearlo o desearla sexualmente o emocionalmente. ¿Por qué Jesús toma este mandamiento y decide elevarlo a un nivel de corazón? Y te voy a explicar por qué. Porque antes que ocurre un adulterio físico, ocurre primero un adulterio emocional. Un adulterio emocional es cuando posiblemente conoces a alguien más que no es tu esposo o esposa y comienzas a hablar constantemente con esa persona, empiezas a abrir tu alma poco a poco más y más a esa persona, le compartes tus emociones, le invitas a cenar, pasan más tiempo juntos, se convierte en tu mejor amigo, pasas más tiempo pensando sobre esa persona, prefieres emocionalmente su compañía que la de tu pareja. Escucha, hay estudios que muestran que hoy en día el 45% de los hombres y el 35% de mujeres admiten haber tenido una relación emocional inapropiada. Y quiero explicarte por qué esto es importante, porque si el adulterio físico, la línea para el adulterio físico es esta, la línea para el adulterio emocional viene mucho antes. Antes de que suceda un adulterio físico, ocurre un adulterio emocional. Y lo que tienes que entender es que cuando tú sigues a Jesús, eso es lo que sucede. Si tú no conoces a Jesús, la palabra dice que lo que sucede es que tú le das la espalda al pecado. Vamos a suponer que el pecado es en esa dirección y seguir a Jesús es en esa dirección. Cuando tú no conoces a Jesús, lo que sucede es que tú comienzas con tu frente al pecado, vas en esta dirección y tu espalda hacia Jesús. Pero cuando tú le entregas tu vida a Jesús, la Biblia llama esto arrepentimiento. Eso literalmente significa das un giro de 180 grados a tal punto que ya no le estás dando tu frente al pecado, sino que ahora le estás dando tu espalda al pecado. Das un giro de 180 grados y ahora la dirección de tu vida es hacia Jesús. Entonces la vida del cristiano es una vida de arrepentimiento porque hemos dado vuelta y estamos corriendo en dirección opuesta al pecado hacia Jesús. Pero lo que tiene que suceder es que a veces, como cristianos, llega un momento donde empezamos a entretener ciertas preguntas o ciertas cosas que nos hacen voltear a ver un poquito para ver qué tan cerca me puedo acercar al pecado antes de que cruce la línea. Entonces comenzamos a decir cosas como, pero está bien que aquella amiga o aquel amigo posiblemente del trabajo, está bien si pasamos más tiempo juntos, vamos a almorzar frecuentemente. Y no hay problema, yo sé que soy cristiano y yo sé que la línea está por allá, pero no hay problema si intercambiamos un par de fotos por Facebook o por WhatsApp. Creo que no hay problema porque por lo menos no he llegado a esa línea todavía, es solamente algo inofensivo. Y posiblemente, sí, mira, mi esposa no me está dando la atención que necesito, está bien porque me lo merezco, ¿no? Y tengo necesidades, que veo un poco más de pornografía, creo que no hay problema, por lo menos no he pasado esa línea ya, no me acerco todavía, tengo todavía distancia. Y está bien si ahora en adelante empiezo a tener ciertas actividades que, si te parece, no le vas a comentar a mi esposa que estoy haciendo eso, o a mi esposo, esa es mi vida privada, yo necesito un poco más de espacio. Y poco a poco nos vamos acercando a la línea hasta que posiblemente llega un momento donde no, ni te diste cuenta y cruzaste la línea de un adulterio emocional. Ahí es donde empiezas a tener tu mejor amigo que no es tu esposo, empiezas a hacer otras cosas y te vas acercando más y más. Ahora, quiero que sepas esto. Si tú eres cristiano, la pregunta que tú y yo, primero que nada, hay un espacio para hacer preguntas, todas esas son preguntas válidas, pero la pregunta principal, si tú sigues a Jesús, no es ¿dónde está la línea? ¿Qué tan cerca puedo moverme a este lado? La pregunta que tú y yo deberíamos hacer no es ¿dónde está la línea? Es ¿dónde está Jesús? La pregunta que tú y yo deberíamos hacer no es ¿qué tanto me puedo acercar al pecado antes de cruzar la línea? La pregunta debería ser ¿cómo hago para correr en dirección opuesta, para correr hacia Jesús con todas mis fuerzas, para vivir la vida que Dios me llamó a ser, como el esposo y la esposa que Dios me llamó a ser, para criar a mis hijos, para dejar un legado, para decir mi casa y yo serviremos a Jehová? Esa es la pregunta que tú deberías hacer si tú eres cristiano. Es una vida completamente diferente. Y eso significa que si ese eres tú, la sabiduría de la palabra de Dios nos enseña a posicionar tu vida de tal forma de que yo esté lo más lejos posible de esa línea. Alguien dice, uy, qué legalista. No se trata de ser legalista, se trata de ser realista y sabio. El año pasado, en el 2025, hubo un suceso que todo el mundo comenzó a hablar sobre esto. Uno de los conciertos de esta banda popular llamada Coldplay, en el 2025 hizo un concierto, habían 66 mil personas en el estadio Gillette Stadium en Massachusetts, donde de repente, si tú has sido uno de estos conciertos, una actividad popular es que agarran las cámaras y se le llama el kiss cam, la cámara de besos. Si se le enfoca a alguien en el público y la idea es algo divertido, si hay parejas, se dan un besito, es algo entretenido. Cuando de repente, en este concierto de 66 mil personas, la cámara enfoca a una pareja en particular. Y este es lo que la cámara enfocó, y es una pareja normal. En ese momento algo peculiar sucedió, porque la respuesta de esta pareja en este concierto no fue una de alegría y sorpresa, fue una de vergüenza. Esta es la otra imagen. Inmediatamente esto sucedió y ellos empezaron a cubrirse. A lo cual, cuando eso pasó, el vocalista principal en la tarima vio eso y enfrente de los 66 mil personas que estaban ahí dijo: wow, esa pareja o son muy tímidos o están teniendo una aventura amorosa. En ese momento, alguien con un teléfono empezó a grabar lo que estaba pasando y sube el video a TikTok. Y después de eso, en tan solo unos días, ese video recibió más de 100 millones de vistas y se convirtió en una de las noticias más virales de todo el año. Resulta que él era el CEO, director ejecutivo de una compañía multimillonaria. Ella era una directora ejecutiva de recursos humanos de la misma compañía, teniendo una relación ilícita. Se hizo noticia totalmente viral. Cuando se le preguntó a ella: ¿qué pasó? ¿Cómo llegaste a esa posición? Después de que todo el mundo, literalmente todo el internet estaba hablando sobre ella, ella explicó: mira, comenzó con una relación normal y poco a poco, sin darnos cuenta, se fue convirtiendo un poco más íntima en nuestra relación, pero no habíamos cruzado la línea, pero eso llevó a otra cosa, y después él me dijo esta otra cosa, y después realmente no la entendí, realmente ni quería entenderle, hasta que cruzamos la línea y fue demasiado tarde. Ahora, en este caso, cuando le preguntaron qué pasó después, los dos perdieron sus posiciones de trabajo y ahora ya ni se hablan, ya no tienen una relación. Escucha esto. La única tentación que la Biblia nos dice que nunca deberías de intentar luchar contra ella es la tentación sexual. Algunos se sorprenderán al escuchar esto, pero Dios nos dice en 1 Corintios 6, 18 que cuando se trate de alguna tentación sexual, la tentación de estar solo o sola, demasiado cerca con alguien que no es tu esposo o esposa, la tentación de cometer un adulterio emocional o un adulterio físico, la tentación a ver pornografía o posiblemente entretener pensamientos de lujuria, cualquier tentación sexual, la Biblia nos dice que no deberías de luchar contra esa tentación, sino que deberías de huir de esa tentación. ¿Por qué? Porque, escucha, si intentas luchar contra esa tentación, vas a perder cada vez. Es más, tu enemigo es tan astuto que a la hora de tratar con cualquier tentación sexual, siempre te mostrará la carnada, pero nunca te va a mostrar el anzuelo. Siempre te mostrará la diversión y te dice: acércate más, sigue adelante, pero nunca te mostrará la destrucción que viene después. Es por eso que el pecado sexual no es algo con lo que juegas, no es algo con lo que dices: bueno, no habrá problema, yo creo que soy lo suficientemente espiritual o lo suficientemente fuerte, yo soy un poco más maduro, ya soy un adulto, ya soy más maduro. No es algo con lo que juegas, es algo de lo cual huyes. Y si hay algo en ti, algún pensamiento, algún deseo, que te quieras acercar al pecado, escucha, Jesús dijo: no lo entretienes, no lo administras, por la gracia de Dios y por el poder de Cristo le das muerte. Jesús, es más, en otra ocasión dijo que si tu mano te hace pecar, córtatela y tírala. No dijo aguántatela, no dijo levanta, así piensa que muy, otros pensamientos y cambia tu parecer. No dijo coquetea con ella. Dijo: necesitas amputar radicalmente todo aquello que lo que termina siendo en tu vida es matar, robar y destruir. Es que la invitación de Jesús, por el hecho de que sea tan grave, la consecuencia es tan destructiva, él dice: dale muerte a tu pecado o tu pecado te terminará dando muerte a ti. Ahora, si tú estás aquí y tú dices: sí, Carlos, pero tú no entiendes porque yo tengo necesidades como hombre. O posiblemente alguien dice: no, pero yo tengo necesidades como mujer emocionalmente. Escucha, cuando alguien ve a una mujer que no es su esposa y la desea sexualmente, cuando una esposa ve a un hombre y lo desea emocionalmente, eso no es amor, eso es lujuria. Hay una diferencia y te la explico. La lujuria es egoísta, el amor es sacrificial. La lujuria usa a las personas, el amor sirve a las personas. La lujuria lo que busca es acceso, pide acceso, el amor promete compromiso. La lujuria arde rápido y se apaga rápido. El amor permanece, aun cuando las emociones van y vienen. La lujuria dice, te quiero, pero solamente con tal de que me hagas a mí sentir bien. Pero el amor dice, me quedo, aun cuando se me hace extremadamente difícil. La lujuria hace preguntas como, ¿cómo me va a beneficiar esto? Pero el amor pregunta, ¿cómo esto glorifica a Dios? ¿Cómo esto bendice a mi familia? ¿Cómo esto construye un legado digno para las siguientes generaciones? Querido esposo o esposa, no fuiste llamado a vivir por lujuria, fuiste llamado a vivir por amor. Ese es el llamado que Dios tiene para tu vida. Ahora nos pondremos prácticos. ¿Sí están bien? ¿Sí están? ¿Vamos bien? Ok, muy bien. Esto que vamos a compartir ahorita son señales o advertencias que tu matrimonio va rumbo a un adulterio. Esas me las compartió un amigo mío que es pastor en Arizona, se llama Ryan Visconti, y no abarca absolutamente todas las advertencias, pero sí abarcan algunas y te las quiero compartir. Tienes que entender que cuando hablamos sobre este tema, sobre el adulterio no es algo que sucede de la noche a la mañana. No es que como que si de la nada, de la noche a la mañana, sin querer, terminas desnudo en la cama de alguien que no es tu esposo o esposa y dices, ¿cómo llegué aquí? ¿Cómo sucedió esto? No sucede así. Es algo que es gradual. Es decisión equivocada tras decisión equivocada, poco a poco. Así que estas son advertencias que como seguidores de Jesús necesitamos poner en práctica y decir, hey, ¿será que hay algo de eso en mi matrimonio para que yo tenga cuidado? Para que en ningún momento ni siquiera nos acerquemos para nada en esa dirección. Y aquí va la primera, esta es la primera advertencia, escucha. A tu matrimonio le hace falta amor, afirmación y gracia. Muchos hoy en día cometen adulterio porque están buscando el amor, la afirmación, la bondad y la gracia que debieron haber recibido de parte de su esposo o su esposa en primer lugar. Esta es una advertencia para todos los esposos y las esposas. Ten cuidado cuando tú eres amigable, paciente, bondadoso, generoso, muestras gracia y compasión con todos en tu vida, excepto con tu esposa o esposo en casa. Escucha, la verdadera prueba de que tú eres una persona amable, bondadosa, generosa, no es si lo eres con gente allá afuera, es si lo eres con aquellos en tu casa, comenzando por tu esposo o esposa. De nada te vale sonreír mucho con la gente allá afuera si el tono que usas en tu casa con tu esposo siempre es chocante, irritante y exasperado en tu casa. Un matrimonio no se arruina de la noche a la mañana, sino que se corroe lentamente con una pequeña expresión. Son esos ojos que dan vuelta cada vez que tu esposo o esposa habla. Es ese pequeño insulto, es ese grito en aquella discusión, es esa falta de paciencia, es esa mirada denigrante, amenazante. Es esa falta de respeto constante, es esa indiferencia. Poco a poco se va corriendo tu matrimonio. Y eso es muy práctico. ¿Cómo combates esto? Escucha, identifica cuál es el lenguaje de amor de tu esposo o esposa. Y tú tienes que ser el que más lo bañe y más lo bendiga con ese tipo de amor. Por ejemplo, querida esposa, si el lenguaje de amor de tu esposo son palabras de afirmación y toque físico, usa tus palabras generosamente. Dile, mi amor, gracias por trabajar por nosotros. Eres tan fuerte, aunque no lo sea. Tú dile, eres tan fuerte. Mira, has ido al gimnasio. Eres una bendición. Gracias por trabajar tan duro para nosotros. Eres una bendición para nuestros hijos. Eres un buen padre. Báñalo con amor, con tus palabras. Y también es el lenguaje de amor, es el toque. Tócalo mucho. Escucha, tócalo más que tú tocas tu teléfono. Tócalo más. Amén, dijo un hermano. Muy bien, bueno, eso significa que estamos poniendo atención. Tu esposo debería estar tan lleno de todo eso que escucha, si una mujer extraña le llegase a decir a tu esposo, hey, qué guapo eres, él debería decir, yo ya lo sé porque mi esposa me lo dice todo el tiempo. Ya estoy lleno. No necesito afirmación, no necesito más atención, no necesito ningún cuerpo ofrecido o el coqueteo de alguien más. Ya mi esposa me da lo que necesito y más. Gracias, estoy bien. Querido esposo, si el lenguaje de amor de tu esposa es servicio o tiempo de calidad, o lo que sea esa necesidad como esposa, busca maneras de servirle en la casa, lava platos, ofrécele ayuda con los hijos, toma iniciativa, haz lo imposible para hacer lo que necesitas hacer para bendecirla de esa manera. Algunos esposos están aquí y dicen, yo no sé por qué mi esposa está enojada conmigo, yo no he hecho nada. Ese es el problema, no has hecho nada. Querido esposo, es tu responsabilidad que tu esposa se sienta amada, segura y protegida por ti. El tono que tú usas con ella nunca debe ser agresivo, siempre debe ser paciente, siempre debe ser con entendimiento. Necesitas cultivar esa confianza que ella te tiene a ti. Y si ella no tiene confianza ahorita, hay trabajo por hacer. Ese es tu trabajo como esposo. Vamos a pasar al siguiente. Siguiente advertencia. Número 2. Poco sexo. La Biblia nos dice que el sexo no es algo degradante. El sexo no es un Dios, el sexo es una dádiva, es un regalo de parte de Dios para tu vida. Es un regalo, sí, que trae placer, pero también trae bendición en tu matrimonio. Yo no he escuchado y yo no conozco a ninguna pareja que se encuentre en una situación donde posiblemente se encuentran en un adulterio, donde esa pareja había tenido demasiado sexo en su matrimonio. Pero lo opuesto sí es cierto. Mira lo que dice la palabra de Dios, 1 Corintios capítulo 7, verso 5. Dice, no se priven el uno al otro de tener relaciones sexuales, a menos que los dos estén de acuerdo en abstenerse de la intimidad sexual por un tiempo, ayúdame con esa palabra, limitado, para entregarse más de lleno a la oración. Después deberán, ayúdame, ¿qué dice ahí? Volverse a juntar a fin de ¿qué dice? ¿A fin de qué? A fin de que Satanás no pueda tentarlos por la falta de control propio. Dios ama el matrimonio. Satanás quiere destruir tu matrimonio. Algunos hombres están aquí, acaban de leer ese verso y dicen, esta es una buena iglesia, vine a la iglesia correcta. Escogimos bien. Generalmente hablando, los hombres frecuentemente necesitan intimidad física para sentirse emocionalmente conectados, mientras que las mujeres frecuentemente necesitan intimidad emocional para sentirse físicamente conectadas. Los dos son importantes. Alguien puede preguntar, hey, pero entonces ¿cuánto sexo es suficiente en un matrimonio? La Biblia no da un número específico, porque esto puede variar dependiendo de la etapa de vida en la que estás, hijos, temporada de trabajo, diferencias biológicas, pero la Biblia sí dice, sí deja claro que no deberías descuidar tu intimidad en tu matrimonio. Entonces la respuesta es, a esa pregunta es, en un acuerdo mutuo, para cada temporada, en un contexto de amor, confianza y libertad, lo más frecuente posible. Vamos a pasar al siguiente. Otra advertencia, falta de intimidad emocional. Mira lo que dice en este caso el libro de Cantares, capítulo 5. Tiene una de mis definiciones favoritas de un matrimonio. Dice lo siguiente. Su boca es la dulzura misma. Él es deseable en todo sentido. Así es mi amante. Ayúdame con esa palabra. Dice mi amigo, oh mujeres de Jerusalén, eso es muy práctico. Escucha, tu esposo y tu esposa es tu mejor amigo o amiga. Nadie más. No es que tienes a tu esposo aquí, tu esposa aquí, y allá afuera tienes a aquella persona que solamente él o ella te entiende y es una persona del sexo opuesto. No tienes que compartirle nada negativo de tu matrimonio a alguien del sexo opuesto que no es tu esposo o tu esposa. No tienes que pasar tiempo solo con alguien del sexo opuesto, compartir tus sueños más íntimos, desnudar tu alma delante de alguien más que no es tu esposo o esposa. Tu esposo es tu mejor amigo, tu esposa es tu mejor amiga. Está bien tener otras amistades, pero quien tiene el número uno en tu familia, en tu relación, en tu vida, siempre sigue siendo tu esposo. Vamos a pasar a la siguiente. Última advertencia. Privacidad sin transparencia. Mira lo que dice Mateo, capítulo 19, verso 6. Dice lo siguiente. Como ya no son dos, sino uno, que nadie separe lo que Dios ha unido. Dice la palabra, tú y tu esposa ya no son dos, ahora son uno. Uno en presupuesto, uno en propósito, uno en visión, uno en iglesia. Misma dirección, no son dos vidas completamente separadas haciendo cada quien los suyos, es uno. Son un equipo. No hay amistades secretas, no hay proyectitos secretos, no hay mensajes secretos, no hay conversaciones secretas. El único momento donde tú tienes permiso de hacer algo en secreto es cuando le vas a tirar una fiesta de cumpleaños Y es sorpresa, está bien. Después ella se enterará, él se enterará. O cuando vas al baño. De ahí, nada más. Algunos creen incluso que las redes sociales han sido algo tan destructivo para los matrimonios. Estadísticamente hablando, se encuentra que las redes sociales han contribuido a un aumento del 60% en la infidelidad matrimonial. Tu esposo o tu esposa debería de tener acceso a tu teléfono, a tus redes, a tu WhatsApp y todo lo demás. Uno de cada tres casos de divorcio hoy en día encuentran y mencionan que las redes sociales son una de las principales causas del divorcio. Facebook se encuentra en todos los documentos de papeles de divorcio. Entonces, la pregunta es, ¿estás teniendo transparencia con tu esposo o tu esposa? ¿Hay libertad? Esa es una advertencia más. Ahora, déjame decirte esto. Si tú estás aquí y tú dices, yo ya crucé esa línea y no estoy seguro qué hago ahora. Yo ya cometí el error. Yo posiblemente me he acercado un poco demasiado a ese lugar donde yo sé que no debería de estar en este momento. Quiero leerte lo que dice la palabra de Dios y quiero que recibas esta palabra de parte de Dios para tu vida, porque es buena noticia, especialmente en la segunda parte. Mira lo que dice, 1 Corintios capítulo 6, verso 9. Dice, no se dan cuenta de que los que hacen lo malo no heredarán el reino de Dios. No se engañen a sí mismos. Los que se entregan al pecado sexual, o rinden culto a ídolos, o cometen adulterio, o son prostitutos, o practican la homosexualidad, o son ladrones, o avaros, o borrachos, o insultan o estafan a la gente, ninguno de esos heredará el reino de Dios. Ahora, muchos han citado este verso, pero dejan de leer, ahí termina, pero hay más. Mira lo que dice el siguiente versículo. Algunos de ustedes, ¿qué dice? Antes eran así, pero fueron limpiados, fueron hechos santos, fueron hechos justos ante Dios al invocar el nombre del Señor Jesucristo y por el Espíritu Santo de Dios. Esta es la respuesta de Jesús a tu pecado sexual. En Juan capítulo 8 encontramos esta historia donde traen a una mujer que se había acostado con un hombre que no era su esposo, había cometido adulterio físico y emocional y todos la estaban juzgando para condenarla, pero en ese momento se encuentra cara a cara con Jesús y Jesús le dice lo siguiente, le dice, no te condeno, ahora ve y no peques más. Es curioso porque cualquiera pensaría en ese momento que Jesús hubiera dicho algo así como, hey, no peques más, y si haces eso, entonces no te condeno. Pero eso no es lo que Jesús le dice. Jesús le dice, no te condeno, ahora ve y no peques más. Jesús le ofrece a esta mujer aceptación antes que haya un cambio de comportamiento en su vida, porque Jesús sabía que esta mujer no tenía el poder para cambiar hasta primero recibir la compasión, el amor y la aceptación de Jesús en su corazón. Y eso es lo que Jesús te ofrece hoy. Brazos abiertos, con compasión, para ofrecerte perdón, restauración y una nueva vida. Y si tú estás aquí, estás luchando con algún pecado sexual, si tú has cometido adulterio, si hay algo que posiblemente necesita salir a la luz, el dominio de Satanás es la oscuridad. Donde hay libertad, hay luz, y eso es lo que Dios quiere para tu vida. La invitación de Jesús para ti hoy es que tú corras hacia Él, que tú pongas tu confianza en el precio que Él ya pagó en esa cruz en tu lugar, ya que es a través de su amor, de su perdón, que tú recibes un poder sobrenatural para vivir una vida diferente, libre, bajo aprendizaje continuo de Jesús. El adulterio no es un pecado imperdonable. Jesús derramó su sangre por ese pecado. Ahora, si tú estás aquí, dentro de un minuto te voy a dar un chance y te voy a invitar a hacer una oración. Pero si tú estás aquí y tú dices, sí, pero no fui yo, fue alguien más que me hirió, cometió ese pecado contra mí. La Biblia dice que Dios, siendo el Padre perfecto que es, está cerca del quebrantado de corazón. Es en Cristo donde encuentras refugio, sanidad, la capacidad de perdonar, de ser libre. Y si hay posiblemente verdadero arrepentimiento, la posibilidad de restauración. Aquí en la iglesia incluso tenemos ministerios para ayudarte, tenemos consejería, comunidad, grupos para caminar contigo. No hay gente perfecta, hay gente perdonada en esta iglesia. Y si tú estás aquí y tú estás quizás procesando algo similar, la solución es Cristo, la sanidad está en Cristo, la restauración se encuentra en Cristo. Así que ahí donde estás, cierra tus ojos y ora conmigo, quiero orar por ti. Gracias, Señor, por tu palabra, gracias porque porque tú eres un Dios de amor, que tú nos dices claramente en tu palabra: escucha, ten cuidado, aquí está el camino de muerte y aquí está el camino de vida, escoge el camino de vida. Gracias porque es a través de tu palabra que encontramos la sabiduría y la verdad para vivir la vida libre que tú tienes para nosotros. Yo te pido que en este momento seas tú trabajando en los corazones de cada uno de nosotros. Si aquí hay alguien que posiblemente es cristiano y ya ha sido perdonado, ya ha sido redimido, lavado por la sangre de Cristo, pero quizás todavía está luchando con alguna culpa, te pido que en este momento seas tú trabajando y haciendo lo que solamente tú puedes hacer, y recordándole que ese pecado que pasó ayer ya fue cubierto con la sangre de Cristo y completamente perdonado, y delante de Dios esa persona es hecho justo, perfecto, santificado, y que Dios te ve hoy y te dice: eres mi hijo, eres mi hija amada en quien me complazco. Te pido por si hay alguien aquí que quizás todavía no le ha entregado su vida a Jesús, que quizás ha tenido experiencia de iglesia o de cosas de la Biblia, pero nunca ha tenido una experiencia personal con el Jesús resucitado, aquel que cambia vidas, que restaura matrimonios. Si ese eres tú, posiblemente ahí donde estás, todo el mundo con los ojos cerrados, quiero invitarte a que hagas esta oración para entregarle tu vida a Jesús, traerle tu lo que podrías quizás decir es: tengo un desastre de vida, tráele tu desastre. Tengo muchos pecados, tráele tus pecados. Tengo mucha culpa y vergüenza, tráele tu culpa y tu vergüenza. La palabra de Dios dice que Jesús dio su vida, Él cargó sobre Él esa culpa, Él cargó sobre Él esa vergüenza. Y ahí donde estás, si ese eres tú y quieres darle tu vida a Jesús, repite esta oración después de mí. Dile: Señor Jesús, gracias porque entregaste tu vida por mí en esa cruz. Tomaste mi lugar para ofrecerme el regalo de salvación y una vida nueva. Hoy reconozco que he pecado y que te he dado la espalda, pero hoy me arrepiento de mis pecados y corro hacia ti. De ahora en adelante quiero vivir para ti la vida libre que tú me estás ofreciendo. Gracias porque por lo que hiciste en esa cruz, ahora me llamas hijo e hija de Dios. Y ahí donde estás, todo el mundo con los ojos cerrados, sigue orando. Quiero orar por aquellos que quizás están procesando dolor o tensión en su matrimonio. Padre, gracias porque para ti no hay nada imposible. Y si hay un matrimonio o una pareja aquí que vino, que había perdido esperanza, yo te pido que en este momento seas tú recordándoles que para lo que el mundo, para el hombre es imposible, para ti es fácil. De que no hay pecado más grande que tu gracia. De que no hay error que sea más fuerte que tu amor. Que si esta persona ahorita está luchando, que sepa que está en casa, rodeado de una iglesia que les ama y está aquí para apoyarles. Sé tú trayendo sanidad a esas heridas. Sé tú en este momento restaurando matrimonios. Sé tú en este momento provocando convicción del Espíritu Santo para que inmediatamente después de ese servicio haya un tiempo de perdón, de confesión de pecados, incluso el uno al otro, con otros líderes, que pueda decir a su esposo: mi amor, perdóname por cómo te he visto, cómo te he hablado. Que el esposo pueda decirle a la esposa: mi amor, perdóname por mi irresponsabilidad, por mis errores. Y que podamos experimentar sanidad y libertad y matrimonios restaurados.
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5: El mensaje de hoy es viviendo la ordenanza del nuevo pacto. ¿Y cuál es dentro del nuevo pacto? ¿Cuál es la ordenanza? La cena del Señor. ¿Cómo se llama eso? La cena del Señor. Ahora, en ese campo de la cena del Señor, muchas personas a veces no tienen claridad del valor que corresponde a la cena. Y eso es lo que quiero ir ampliando en las próximas cenas también, más información para que usted pueda tener máxima conciencia. Muchos venimos de una tradición católica que da una definición de la cena, y otros vienen de otras denominaciones que de pronto también dan otra definición, pero no nos apeguemos a las definiciones de A y B, sino lo que dice la palabra. Y la palabra de Dios, ella es clara, y ella no da lugar a interpretaciones equivocadas. Ella es clara, porque cuando Jesús habla de la cena, habla de manera muy clara. Ok, entonces, conmigo. En Lucas 22, del versículo 14 en adelante, dice: cuando era la hora, se sentó a la mesa, y con él los apóstoles, y les dijo: ¿cuánto he deseado comer con vosotros esta Pascua antes que padezca? Porque os digo que no la comeré más hasta que se cumpla en el reino de Dios. Y habiendo tomado la copa, dio gracias y dijo: tomad esto y repartirlo entre vosotros. Porque os digo que no beberé más del fruto de la vid hasta que el reino de Dios venga. Presta atención en estas palabras, que es entre ellas venga, ¿sí? Y tomó el pan y dio gracias, y lo partió y les dio, diciendo: esto es mi cuerpo, que por vosotros es dado. Hacer esto en memoria de mí. De igual manera, después que hubo cenado, tomó la copa, diciendo: esta copa es el nuevo pacto en mi sangre, que por vosotros se derrama. Y aquí, en el mensaje de la cena anterior, hablábamos de las tres copas, y hablamos finalmente de dos, buscando que usted tenga comprensión sobre lo que fue la Pascua y la ordenanza, que es la que hoy vamos a profundizar un poco más. Entonces, la cena del Señor reúne los tres verbos: pasado, presente y futuro. Esta ordenanza que da el Señor, Él incluye los tres verbos. Diga conmigo: pasado, presente y futuro. En el espacio de un solo horizonte. Es decir, cuando Él habla del pasado, del presente, del futuro, lo converge y lo pone en un solo horizonte. ¿Y cómo lo vemos? Los tiempos en los verbos pasado, presente, futuro y este horizonte. Le muestro de manera que me gustaría que usted tomara nota, porque esto es doctrina. ¿Esto es qué? Doctrina. Esto tiene que ver con la teología sistemática, que es la que nos abre la puerta para estudiar cuidadosamente qué fue lo que ocurrió en este caso del Nuevo Testamento con la vida de Jesús. ¿Qué tiene que ver con el tiempo pasado? ¿Por qué Jesús se refiere al pasado? Para recordar lo que sucedió. ¿Y qué fue lo que sucedió con él? Y en esto que sucedió con él, ¿en qué está ligado? Para hasta el libro de los de Éxodo. Cuando hay la liberación de los primogénitos de la familia de Israel por la sangre puesta en los dinteles de las puertas y de las ventanas. En el pasado, porque ya se cumplió en la cruz la tarea, el derramamiento de la sangre, la entrega, y eso no se puede olvidar, porque se vuelve ordenanza, que es una ordenanza.

copa simboliza su cuerpo. ¿Qué es lo que simboliza? Su cuerpo. Cuando usted recibe el pan, usted recibe pan consagrado. Si este pan que está en su mano consagrado cae de su mano, ¿qué es? Pan. Pero cuando usted con el pan consagrado no sufre un accidente de que se caiga, más bien usted pone en la boca y lo come, a comerlo, a tener el pan contacto con usted, que es aceptándolo, usted está tomando en una manera simbólica el cuerpo de Cristo. El cuerpo de Cristo. Lo mismo con la copa. La copa es una sustancia de la uva, el vino. Si se derrama, es fruto de la vid, la uva, el vino. Pero cuando usted lo toma, simbólicamente usted está invocando y aceptando el cuerpo, la sangre de Cristo. Por eso la cena solo es efectiva cuando uno concibe correctamente y la consume. Y eso es lo que está diciendo. No olvide lo que ocurrió. Presente. Haga esto en memoria de mí. No es de memoria de nadie más. Es de memoria de mí, es de Jesús. ¿Por qué? Porque Él y de Él es que se habla. El profeta Isaías: he aquí que un niño nos es nacido y un hijo nos es o nos ha sido dado. Un niño nace, pero el hijo se da. Y este niño que se da, que es Jesús, es el Salvador, el Emmanuel. Por lo tanto, cuando llega este momento en que estamos viéndolo a Él en el presente, hay que hacer memoria de Él. No es de ángeles, no es de ninguna otra figura apostólica, ni siquiera, por más reverencia que se pueda tener y cariño y respeto por la vida de María, la Biblia no dice que haga memoria de María. Ella hace memoria de ella, lo hacemos por ser madre, por su testimonio, por su pureza. Pero en cuanto al pago de la salvación, no es María, es su hijo Jesús. Entonces el versículo 19 es muy claro. Jesús está diciendo: la memoria se hace de mí. Futuro. El tiempo futuro que aparece en el texto, todas las veces que coman este pan y beban esta copa, la muerte del Señor anunciáis hasta que Él venga. Entonces, desde el presente se anuncia el futuro, y que es que Él viene. Y mientras viene, usted, miembro de su cuerpo, usted que participa de la mesa, nosotros que tenemos un compromiso con Él, estamos responsables de cumplir la tarea de anunciarlo sin pena, sin temor, sin ninguna vergüenza. ¿A dónde nos corresponde estar? ¿A dónde nos corresponde estar? En casa, entre amigos, no importa quién sea. Somos obligados a hacerlo saber que hubo un evento extraordinario en el cual Cristo murió, que hubo un evento extraordinario, que todos los pecados del mundo quedó cargado en Él, y que hay esperanza para el pecador.

0: arrepentirse, transformarse, ser salvo y tener derecho a la vida eterna. Dígale eso al hombre de la calle, a la mujer de la calle, pero dígalo al estudiante, dígalo también al profesional, dígale al doctor, dígale al científico, dígale al literario, dígale al que gobierna, dígale a los magnates, los que tienen toda su fuerza pegada al dinero, dígale que eso no salva, el dinero no salva, los edificios no salva, las tierras no salva, el que salva es Cristo. Sí. Sí. Entonces, todas las veces eso hay que tenerlo en cuenta y proclamarlo. ¿Y qué? Y proclamarlo. Conclusión. Y en la conclusión, un poquito amplia, porque voy a tocar aquí algo que de pronto, por ser la cena del Señor, dirá, pues, ¿cómo llega acá? Ya lo verán. En la realidad presente, la cena del Señor nos hace, ¿qué nos hace? Uno con Él. Diga conmigo, volvamos de nuevo, digo. En la realidad presente de hoy, la cena del Señor nos hace, ¿qué nos hace? Uno con Él. No hay dos, es uno. Recuerda el texto de Pablo a los Corintios: el que se une al Señor, un espíritu es con Él. Esta mañana, esta es una reunión extraordinaria donde Jesús y cada uno de los que estamos aquí formamos un solo cuerpo. Somos uno. Levanta su mano y diga: recibo la palabra con toda gratitud en mi alma, porque Él me hizo merecedor de ser uno con Él. Él es santo y yo vengo del pecado, de la concupiscencia, de las debilidades de la vida, y por Él yo fui limpiado y fui aceptado para ser uno con Él. Amén, amén. Sí. Pero también nos hace fuerte. Nos hace fuerte en las tentaciones. Cuando usted participa de la cena, además de ser uno, usted se hace fuerte en las horas de las tentaciones. Sea ella cual sea, usted siempre saldrá vencedor. Y siempre saldrá vencedor. Nadie puede librarse de las tentaciones. Solo lo puede hacer Dios. Pero cuando llegan las tentaciones, Él además te da la fuerza, la capacidad de triunfar sobre ellas. Pero también nos hace libres del temor de los acontecimientos diarios. Y aquí usted puede poner una lista de acontecimientos que están todos los días. Si uno vive con temor, uno se angustia, se desespera, y la ciencia médica llama eso estrés. Pero estas condiciones están llegando a punto hoy, más que en cualquier otro tiempo, a llevar a las personas al colapso mental. He estado trabajando con psicólogos, gente que está con consultorios que no a reventar, de personas buscando auxilio, porque se siente que no puede manejar la confusión emocional que cargan. Sí. Y no hay distinción ni de edad ni de condición social. Hay personas que confesan: estoy mal, tengo conflictos, tengo mi mente revuelta, están pidiendo auxilio. ¿Pero qué es lo que lo lleva a eso? El ambiente en el cual se vive diario. Pero además nos hace libres del temor entre la guerra y rumores de guerra. ¿Y en qué sentido usted es fuerte y usted sale del temor? Cuando usted entiende que la palabra de Dios dice, es necesario que estas cosas acontezcan. Entonces, si estas cosas deben acontecer, no es para su mal, no es para causar a usted mal, es para alertarlo y que usted crea que en medio del mal usted está protegido, usted está guardado. Lo que usted no puede es salirse del marco de protección. Si usted se sale del marco, pues usted queda por fuera. Recuerde las 10 vírgenes. 10 debían esperar al novio. Y a todas les fue dado una lámpara para que cuando el novio llegara, encendiera su lámpara para recibirlo. Las 10 tenían los mismos derechos. Las 10 tenían el mismo aviso. Pero 5 prefirieron juguetear y se salieron del marco, aún teniendo la lámpara, y parecía igual a las otras. La diferencia fue que cuando llegó la hora, unas tenían aceite y las otras no. Por no tener aceite, estaba por fuera del marco. Entonces, cuando las cosas vienen contra usted, la protección también se activa, pero usted necesita estar dentro del marco de la obediencia al procedimiento, a la forma de vida de un cristiano. No, pero que a mí me parece que es que aquel dijo que yo no necesito ir a la iglesia, que yo puedo servir a Dios solo, que yo puedo hacer eso. Sálgase del marco y ya verá. La iglesia no es club. La iglesia no es una persona, la iglesia es un cuerpo. Cuando el Señor venga por ella, no va a venir por una persona que está fuera del cuerpo, que no es miembro, viene por el miembro. Cuando el cuerpo se levanta con todos los miembros. Tripas, corazón. No es que yo estoy aquí y el corazón está allá. No, que yo estoy aquí y mi dedito está allá. No, todo junto. Así que estas ideas locas, usted no las copie, porque pone afuera, aun cuando parezca que es un su derecho. Yo, ¿por qué tengo que prestar atención a lo que dicen los pastores? Y hay una voz en el mundo, no diezme, no ofrende, no vaya, no ore, no necesite de eso, no necesite de lo otro, y es un error. Entonces, cuando llega este momento de guerra, rumores de guerra, usted sepa que es necesario que acontezca, pero el Señor te guarda, te cubre, te protege. Sí. Cambios en la geopolítica nos hace fuerte, nos da capacidad de sabiduría con los cambios que está viviendo el mundo. En la geopolítica, cambio en la macroeconomía. ¿En qué? La macroeconomía. Y voy a poner otro para poder destacar un poquito lo que quiero. Cambios en la ciencia y en la tecnología. Juntemos esos tres. ¿En qué? La cena del Señor, el estar con el Señor y proyectarnos al futuro. ¿A qué? Al futuro, presente, futuro. Él nos guarda, nos libra de eso. Estamos viviendo con eso, pero no somos vencidos por los temores que esto causa. ¿Ahora sí? Y te pongo algo importante aquí, como señal. En la geopolítica, hace un par de semanas o meses, Israel era el villano. a terminar ahora los últimos. Israel, ya casi no hablan de eso, porque Israel se están comprobando que la misma entidad más grande que es la ONU y otros han estado comprometidos en acciones que van contra su razón de ser. Si usted está acompañando, hoy Israel tiene más territorio que en cualquier tiempo. Ya llegó a las colinas del Golán y luego se posiciona desde allí para espiar a Siria, al Líbano y estar atenta con Irán. Eso es geopolítica. Y uno dice, bueno, yo, a mí no me importa eso. Que no. Eso nos afecta. Y afecta a todo el mundo. Porque eso es el que une las naciones o las divide. Entonces, en este proceso de unir y dividir, hay cambios sustanciales. El tema de Ucrania con Rusia. Pero eso no tiene nada que ver conmigo, ¿no? Resulta que esos países son productores de trigo y de otros elementos que todo el mundo consume y en comercio se vende, se compra. Cuando están en guerra, eso no está funcionando como es. Eso produce una inflación, un cambio sustancial en todo. Entonces, dentro de ese movimiento geopolítico hay cambios de gobierno. Y último, que está aconteciendo ahora, llega a la presidencia de la República otra vez una persona que no es política. Cuando usted estudia un poquito la historia del presidente Trump, usted lo va a ver a él dirigiendo un programa de televisión llamado El Aprendiz. Luego usted lo va a ver manejando lo que es la parte de la belleza femenina, Miss Universo, Miss Mundo. Luego usted lo va a ver a él en el mundo de las construcciones y dar un concepto diferente en las construcciones de los Estados Unidos y fuera de allá con su propio nombre. Rascacielos, hoteles, los más lujosos que hay, urbanizaciones exclusivas. Una persona que las se hizo visible porque no necesita de nada, todo lo tiene. Tiene su propio avión, y no cualquier avión, un avión de lo más moderno, y es una casa por dentro, tiene oficina. Todo está conectado con todo. Y este señor pasa a ser presidente de la nación por primera vez y a gobernar por la primera vez, perdió su capacidad financiera. Él no ganó, él perdió financieramente algunos miles de millones de dólares. Todos los políticos entran para ganar del Estado. Él no. ¿Por qué? Pero resulta que a no lograr su reelección, saliéndonos de los comentarios que sí o no fue o no modificada los resultados, regresa por otro lugar y entra ahora. Diferencia. La primera, él gobierna con políticos. ¿Con quién? En la segunda, de los ministros que tiene, 9 son billonarios. 9. No entra a ser parte del ministerio y gobernar a los Estados Unidos con la mente política que usted y yo conocemos. No, ellos no necesitan eso. Entonces, ¿para qué entra? Pero uno de los 9, que no llega a ser el ministro, pero ojo, porque la posición en que lo pone es de todos, afecta a todos, que se llama Elon Musk. Esta persona, si los otros son miles de millones, este es B, y su patrimonio es 70 veces mayor que el del presidente. ¿Cuántas veces? ¿Usted cree que este señor necesita meterse en política? Entonces, ¿por qué? Y esta pregunta que está dentro de lo geopolítico comienza a ser respondida así: vamos a hacer Estados Unidos otra vez grande, otra vez respetado, otra vez. La visión es central. En otras palabras, no vamos a atender cosas que están afuera primero, vamos a atender lo que está adentro. Pero en esta atención de lo que está adentro, comienza a golpear, con lo que usted ya vio, la deportación. Saque los extraños de aquí. Gente que entraron aquí y no entiende la vida de. Quiere vivir aquí como si viviera allá, donde no hay orden, donde no hay eso, donde no hay limpieza, donde no hay verdad. Una de las cosas que aborrece la estructura americana es la mentira. Usted miente y está por fuera. Y nosotros, mentir es parte de la vida. Dice una cosa, no, pero es que no era así. A él usted no puede decir que no era así. No fue que no. Es sí o no. Entonces, el mundo está en ascua. Entonces, el grupo de personas que entraron ahí, entraron para hacer negocios, diga negocios, desde una plataforma que se llama Estado. ¿Y va a negociar con quién? Con los demás Estados, en cualquier lugar del mundo. Y fíjese la diferencia, aquí se crea una tormenta diplomática. No, no voy a entrar en la discusión de esto, pero se creó. Y al crearse, el otro lado responde, ¿es así que usted quiere? Entonces 25% más caro, los impuestos va a ser así, todo lo que hemos dado se congela, no hay más. Aún los helicópteros que están donados para un plan llamado Colombia, pues aterrizan, no puede usarlo. Y restricciones, Y el país, usted y yo, ¡uy! Pánico. ¿Cómo se llama eso? Pánico. El domingo, hace 8 días, la Colombia entera, comercial, industrial, empresarial, estaba en pánico. ¿Y sabe dónde manifestó el pánico? En lo que sabemos hacer. ¿Qué es lo que sabemos hacer? Trabajar. Trabajar. Entonces se manifiesta los que venden abacate. ¿Cómo así, Dios mío? Van a haber un campeonato de fútbol americano y nosotros vendemos abacate allí. ¡Uy! Que se está aproximando el San Valentín y las flores que nosotros hemos sembrado y vamos a vender. ¿Y ahora qué? Pero miren la diferencia. Uno pensando en vender abacate, el otro pensando en vender flores. Y el que está manejando eso está pensando cómo llegar al martes. ¿No, no le parece? ¿No? Él está pensando cómo es que va a llegar a Marte. Nosotros estamos preocupados con los residuos. Y él está diciendo, yo voy a hacer que esa cápsula que manda el cohete regrese y no se pierda en el mar, sino que vuelva a su plataforma. Son otro tipo de cerebro. Son otro tipo de mentes. Yo creo que Multimedia tenía algo de eso de la cápsula que me gustaría que usted lo viera. De mientras estamos pensando en lo que yo produzco en la tierra para vender o comprar, y si no vendo, me empobrezco, si no vendo, no tengo comida, y si no vendo, no prospero, y si no vendo, y si no por eso, ese está pensando en otra cosa. Mire. Y ahí, pastor, ¿usted qué tiene que ver? ¿Qué está en contra del abacate? No, yo estoy en contra con la forma en que el cerebro está procesando los cambios geopolíticos. Estamos en un estado mental donde las cosas las vemos fuera de lugar. Entonces, ojo. Entonces, eso que tiene que ver conmigo y con lo que es la palabra de la cena del Señor. Tiene que ver que el Señor dice que tu futuro está garantizado en Él. Sí. Y que estas cosas, resultado de la geopolítica, no tienen por qué llevarte al pánico. No tienen por qué moverte del lugar donde estás. Cuando Él dijo, tú eres cabeza y no cola. Tú estás por encima y no debajo. Eres primero y no el último. Eso es. Entonces yo reto a la iglesia presente y la que está en la virtualidad. Por favor, salgamos de ese estado de miedo, de temor. Ocupemos nuestro espacio, ocupemos nuestro lugar, porque lo que viene, viene y ya está. Entonces, wow, tengo ganas de predicar. Cambios en la reingeniería social. ¿En lo qué? Y claro, cuando hablamos de la reingeniería social, usted ponga todo lo que está en el medio ahí, que ya sabe, mudanza en el campo de los principios, los valores, la ética, todo se está cambiando. Y hay una presión desmedida en eso. Desmedida. En la geopolítica y con eso que está pasando, una de las palabras, y ahí usted y yo tenemos que resgatar bien, cuidado, allá dice, aquí a partir de hoy es hombre y mujer y punto. Entonces todos los que no son ni hombre ni mujer, ¿ahora qué va a hacer? Pero no solo es que dice, sino que te corta todas las ayudas, todo lo que iba a favor de eso, de una agenda de mudanza en lo social, se cortó. A favor suyo, a favor mío. Respuesta a sus oraciones. Usted no quiere hijos ni hija trastornado. Usted quiere saber que le nació un niño y es varón y punto. Usted quiere saber que nació una niña y es hembra y punto. Sí. Eso es lo que quiere saber. Deme 10 minutos más de la hora porque si no, no agoto. Libres, nos hace libres de la maldición de la pobreza. ¿De qué? La maldición de la pobreza. Y aquí un punto importantísimo. Y yo quiero aquí referirme a algo que ocurrió en Argentina. Argentina entró en colapso hace más de 20 años políticamente y se empobreció. O sea que nosotros tenemos iglesias en Argentina y queremos saludar a los hermanos de Argentina. Dios los bendiga, que está ahí conectado, Felipe, familia, todo. Familia con el Arriero, que es una inmensa empresa misionera y está en el Chaco, en el norte. Y Argentina sufrió. Pero yo estaba en Rosario cuando Dios me dijo, viendo la gente con piedra en la mano, con barra de hierro, quebrando ventanas y puertas. Era una cosa terrible. Yo oré, Señor, ¿y eso qué? Y la respuesta fue, Argentina no caerá. Y eso comencé a decir a todas las iglesias. Y los hermanos entraron como es normal. En el dolor de eso, y se unió todos los pastores para orar, y se creó un programa que se llama Argentina Oramos por Vos. Finalmente, el año pasado hay cambio de gobierno y de manera inesperada la persona que entra no es política, es un economista. ¿Es qué? Un economista. Y aplica un plan de reforma para mejorar y sacar el país del déficit tan profundo Entre ellos hay una calificación que se llama riesgo país. Estaba altísimo. El dólar disparado, la inflación increíble. Ese señor entra y comienza. Y pide un estudio de todo lo que son las capacidades que tiene el país, además de su soya, la carne y otros, fabricación de otras cosas. Pero hay un lugar que se llama Neuquén y ahí hay algo que se llama Vaca Muerta, que es un yacimiento petrolero y gas. Ese estudio arroja esta información. Ahí usted lo tiene también en la pantalla, ¿sí? Ojo con eso. La información que sale a la luz es que este lugar y toda su extensión tiene 9 trillones, 900 trillones de metros cúbicos de gas. A veces su computadora cabe eso. 900 trillones de metros cúbicos de gas. Cuando eso sale a la luz y la noticia corre, ¿qué cree usted que la gente ve en Argentina? Riquezas bajo suelo. Más petróleo, que de 500, 600 por día ya sube a 800 mil barriles. 800. Ahora, cuando usted llega en eso, hay una comparación. La geopolítica afectando a Rusia y a Ucrania, la transferencia de gas para Europa fue obstruido. Toda Europa junta consume 300 billones de metro cúbico. Argentina tiene 900 trillones. ¿Qué es lo que el mundo está viendo ahora entonces comercialmente? Que tiene un proveedor de gas que puede suplir toda Europa directo. Naturalmente que tiene que hacer las instalaciones y todo, es una complejidad. Pero yo quiero referirme a usted, ¿cómo es que Dios muda la historia de una nación en un año? Y yo vengo a profetizar, Dios mudará tu historia. La de tu casa, la de tu familia, Dios mudará, Dios cambiará. Y Dios cambiará la historia de Colombia, así. Sí.
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2: Marcos.
3: Hola.
2: Qué aquí honor. Estamos. Qué honor.
3: Gracias.
2: Qué alegría. Admito que para mí estar de este lado como la entrevistadora es un poco como...
3: No, pero... el nervioso aquí soy yo porque no tengo idea de lo que me vas a preguntar, Dios mío.
2: Pero es lo bonito, es lo bonito. Para mí es un honor, la verdad, poder tener gracias. Este tiempo contigo. Voy a decir contigo para no meterme en problemas. Eres una persona demasiado especial para mí, para gracias. Todos los que estamos aquí, los que están viendo este podcast. Nos has bendecido en extremo por generaciones. Y,
3: gracias.
2: Pero una de las cosas que a lo mejor la gente no sabe es que eres una de esas personas que después de 15 minutos de platicar contigo, me duelen los cachetes.
3: A ver, explícate. ¿Por qué?
2: De tanto, siempre tienes una alegría contagiosa, okay. Siempre tienes una palabra, una energía que en realidad siempre deja a uno así como... Digo casi siempre que hemos hablado por teléfono, digo, no, yo cuelgo el teléfono y Marcos me hace el día. O sea, es tremendo. O sea, después de tantos años trabajando, después de tantas experiencias, después de vivir tanto. Y yo sé que me gustaría saber por qué esa alegría y ese gozo. Yo estoy segura que no está fundamentado solamente en una buena personalidad. Yo creo que hay una raíz de ese gozo profundo, hay un cimiento, porque yo sé que la vida no ha sido perfecta. Los que estamos en este ministerio, y aunque no hubieras estado en ministerio, pero sé bien que no ha sido fácil. Así que cuál, a mí me encantaría hablar un poquito de cuál es esa raíz, ese cimiento de ese gozo que siempre experimentamos los que te podemos conocer más cerca, ¿no? Cuéntanos.
3: Bueno, yo siempre tuve una personalidad espontánea, ocurrente, desde niño, ¿no? En mi casa, la tragedia llegó temprano a nuestra vida, porque pierdo a mi papá biológico cuando tengo yo 2 años de edad. Tengo un hermano mayor de 4 y un hermano menor. Y recuerdo los primeros años de mi mamá de viuda. Muchas lágrimas, mucho luto en mi casa. Llegó a nuestra familia Don Pancho. Y él es, a pesar de que es mi padrastro, realmente cuando hablo de mi papá, es él, ¿no?
2: Wow.
3: Porque él fue mi papá en toda la extensión de la palabra. Él tenía una personalidad tan divertida y él nos inculcó mucho la alegría, el gozo del Señor. Te cuento una historia. Un día estoy en mi oficina, estoy estrenando secretaria. Era su primer día en este trabajo, ¿no? Entonces yo todavía no la conocía bien, ella tampoco a mí. De repente yo estoy en mi escritorio y la siento en la puerta, ¿verdad? Y ahí dice, señor Marcos, perdón, lo buscan por teléfono. Ah, ¿y quién es? Pues ahí está el detalle, dijo ella. Ahí está el detalle. Eso es muy mexicano. Ahí está el detalle. Dice que es Pancho Villa. Dije, es mi papá, pásame el teléfono. Así era mi papá. A los años, ya de adulto, casado, empezando a tener hijos, empiezan estos ataques extraordinarios en contra de mi persona, de parte de gente que no entendía lo que yo estaba intentando hacer. Mi única tirada era enganchar a la juventud a alabar a Dios. Yo no estaba tratando de destruir los himnos de nadie, ni cambiar las tradiciones de la iglesia cristiana, nada de eso.
2: No.
3: Mi tirada era simplemente que mis amigos y yo en la iglesia estábamos aburridísimos, ¿no? Y todos estábamos sentados en la parte de atrás y desenganchados. Y entonces pensé con la música y eso fue lo que empezó toda esa revolución de música. Pero yo nunca me esperé todo ese ataque, esa crítica. Quemaban mi música, porque en aquellos años teníamos esos cassettes, ¿no? Que eran la tecnología de punta de los 80s y 90s. Y la gente juntaba sus cassettes para quemarla. Y aprendí algo, Lili. Aprendí, y gracias a Dios me casé muy bien. Miriam me ayudó muchísimo a superar todo eso. Porque yo llegaba a la casa, oye, fíjate que no sé qué. Y ella dice, ¿y es verdad lo que dicen de ti? ¿Es verdad? Le digo, pues no. Pues la Biblia dice que conoces la verdad y eso te hace libre.
2: Amén.
3: Y yo, ok.
2: Amén. Amén.
3: Y eso me ayudó. Pero yo descubrí el gozo del Señor te da fuerzas.
2: Amén.
3: Y cuando yo descubrí eso, mi vida cambió.
2: Wow.
3: Y entonces ahora busco gozo, ¿no? Yo leo chistes. Yo me gusta juntarme con gente que se ríe. Yo no soy muy de juntarme con gente que es aburrida y atufada, ¿no?
2: Ya sé.
3: Me gusta estar con gente que se ríe. Y tengo un repertorio de chistes bobos, malos. Chistes que me hacen reír a mí y a los demás esas cosas. Pero he descubierto literalmente el gozo del Señor te da fuerzas.
2: Es increíble. Y hay una canción que literal, no estoy exagerando, desde que yo era una niña, se puede decir, yo todavía la canto. De hecho, esta semana, en mi devocional, en algún día de esta semana, yo canté, mi socorro ha sido
3: Salmo 63.
2: En la sombra de tus alas, yo me gozaré.
3: Claro.
2: Para escribir una canción como esa, yo diría más bien, ¿en qué momento, a qué edad pudieras decir, decidiste hacer a Dios tu refugio?
3: Bueno, esa letra tengo que admitir, se la pillé al salmista David.
2: Cuando yo, allá en el cielo le pagarás las regalías.
3: Cuando llegue al cielo dice, oye, fíjate, una disculpa, pero me robé mucha de tu letra. Esa es la del Salmo 63. Y lo resumí, ¿verdad? Porque dice de otra manera en el Salmo, pero en la sombra de tus alas yo me gozaré. Qué extraordinario pensamiento, ¿no? De, sabiendo que estamos protegidos, cubiertos.
2: Así es. Así es.
3: Sombra habla de protección del sol, de lo duro que puede ser la vida. Y ahí es donde encontramos gozo, ¿no?
2: Entonces, así es.
3: Y mi gozo lo he encontrado muchísimas veces sentado en un piano, adorando al Señor a solas, sin que nadie esté presente. Y
2: desde muy joven, ¿verdad?
3: Desde muy joven. Todo eso empezó cuando yo tenía, no te miento, 12, 13 años. Wow. A mi mamá no le gustaba que yo tocara cualquier cosa en el piano que no fuera la lección que me dejó la maestra, ¿no? Y mi mamá era muy estricta.
2: Lo sabemos.
3: Y entonces, sí. Tú conociste a mi mamá,
2: claro,
3: ¿no?
2: Claro,
3: claro. Era una generada la señora. Yo digo de broma que ahorita está dándole órdenes a alguien en el cielo, porque la señora sabía dar orden. Y entonces ella se iba a la tienda casi cada tarde para comprar tortilla. En México todas las tardes comprábamos tortillas o pan. Y cuando ella se iba, yo empezaba a tocar. Y en esos ratos empecé a componer canciones que todavía, algunas todavía las canto ahora.
2: Wow. Y hablando de, bueno, mi propósito para este podcast, que precisamente a la entrada no lo dije, estamos en el podcast Me Siento Libre, mi primer podcast que estoy realizando.
3: ¡Felicidades!
2: Gracias. Y gracias por ser literal la primera persona que llamé para ser parte de este podcast.
3: ¡Ah, qué amable!
2: Y dijiste sí con tanto cariño y claro, quiero estar ahí con una agenda extremadamente ocupada. Y me dijiste, yo voy a ver si cambio vuelo, a ver qué puedo hacer. Eso, la verdad, para mí significó demasiado. Así que gracias por estar aquí. Pero mi propósito con hacer este podcast no es solamente hacer un proyecto más. Hay muchos podcasts por ahí. Mi anhelo con este proyecto es animar a la gente a arraigar su fe en la única esperanza que es Cristo.
3: Única.
2: La única.
3: No hay otra.
2: Y a desarrollar una conexión con el Espíritu Santo. Y un referente tan grande como tú, que es pastor.
3: Me dan risa esas palabras, referente, ícono. Son maneras elegantes de llamarme viejo. Soy un viejo, es todo lo que es.
2: No. Eres un referente para muchos. ¿Cómo puede la gente desarrollar esa conexión con el Espíritu Santo y enamorarse de la persona de Jesús? Porque es la única forma en la que vamos a encontrar eso que decías ahorita, ese acoge, ¿no? Y cuando la vida se pone difícil, que precisamente por eso escogí para este título, Me Siento Bien Happy, porque creo que tienes mucho que enseñar a la gente.
3: Es perseverancia. No hay otra manera de enamorarte de alguien o del Señor sin que seas perseverante. Hay otra palabra, es menos agradable decirla, disciplina.
2: Disciplina.
3: ¿No? Pero por eso escogí mejor perseverancia, porque se escucha un poquito más elegante. Perseverar. Pero hay un versículo en Gálatas que me gusta. No nos cansemos, pues, de hacer el bien, porque a su tiempo, eso es muy importante, a su tiempo segaremos, y no hay un coma, si no desmayamos.
2: Si no desmayamos.
3: Mucha gente termina de leer ese versículo en el coma. Ahí no termina, termina si no desmayamos.
2: Wow.
3: Entonces, perseverancia. Llevo 39 años casado con mi esposa Miriam. Después de 39 años, uno pensaría, a esta persona la conozco. Pero a estas alturas del partido todavía digo, ¿quién es esta mujer?
2: Claro, porque evolucionamos.
3: Evolucionamos y yo voy conociendo otros aspectos de ella. De repente tenemos conversaciones que nunca tuvimos. ¿Cuál ha sido la clave? Perseverar.
2: Perseverancia.
3: Igual con el Señor. Es una decisión diaria. Una decisión diaria.
2: Wow.
3: Día tras día.
2: Wow. Vivimos en una era donde muchos creyentes, yo siento que, especialmente aquí en Estados Unidos, no sé si lo has notado, se han acostumbrado como a depender de las ministraciones de hombres y mujeres de Dios, pero como que no se preocupan por desarrollar ellos una conexión, una relación personal. Y yo he visto mucho que hay personas que pues van a una gran noche de alabanza, que está bien, está perfecto,
3: claro, no
2: los que
3: malo,
2: los
3: claro.
2: queremos ahí, claro. queremos que vayan a la iglesia, pero es como que venga el pastor que me ministre, el pastor que me llene, la alabanza que me llene, pero llegan a casa y pues de vuelta a lo mismo. Y cuando vienen los ataques de la vida, no saben qué hacer. ¿Cómo podemos motivar a la gente a desarrollar esa disciplina?
3: Una de las primeras cosas que pensé cuando me estabas haciendo la pregunta es que diferentes personas se encuentran en diferentes niveles de madurez, ¿cierto? Entonces, cuando un bebé está recién nacido, hay que darle mucho cuidado, hay que cambiarle el pañal, hay que darle el biberón, hay que siempre estar dependiente. Una vez que empieza a caminar y empieza a independizarse, tiene otro nivel de madurez, ¿cierto? Entonces, hay algunos cristianos que posiblemente apenas están dando sus pininos en la fe, o que a ellos cuídenlos mucho.
2: Claro.
3: Atiéndanlos, tráiganlos, llévenlos a todo lo que puedan llevarles para que fortalezcan su fe. Pero si ese bebé lleva 40 años y todavía...
2: Todos los domingos
3: todavía
2: hay que venir.
3: Necesita el biberón, eso es un fenómeno. Eso es ya un fenómeno. No es un... ¿no? Porque si a los 40 años de estar caminando con el Señor todavía necesitas que te agarren de la mano y te lleven y te traigan, oye, mano. Es hora de crecer.
2: Y la misma lucha. Pastor, ore por mí por esto, pastor.
3: Ahora, hay otra cosa con eso, Lili. Perdón que te interrumpí, pero hay algunas personas que no salen del mismo valle, ¿no? Y se quedan en el libro de las Lamentaciones.
2: Sí.
3: Y están ahí toda su vida. Oren por mí. Nunca me olvido de una hermana que siempre decía, hermanos, oren por mí, la última de sus hermanas. Ay, pobrecita, ¿no? Y hay alguna gente que simplemente no se les da salir de ese valle, ¿no? Y hay que llegar a un momento de que si alguna de esas personas está en tu entorno, tienes que decidir, ¿sabes qué, mija? Ahí está el Señor, acá está su palabra, su
2: Así
3: Espíritu
2: es.
3: Santo te
2: Así
3: lo está
2: es.
3: Arrimando para que tú puedas salir adelante, pero no voy a dejar que tú me estés arrastrando abajo. Yo voy a seguir caminando en el Señor.
2: A mí uno de los versos que más me encanta de la Biblia es cuando Jesús dice, yo he venido para que tengan vida.
3: Vida.
2: Y la tengan en abundancia.
3: Claro, salte de ese valle.
2: Salte de ese valle. Entonces es una decisión.
3: ¿Te acuerdas del coro? Cruzando el valle.
2: Hasta llegar allá.
3: Eso me encantaba mucho en los funerales.
2: Uno de los libros tuyos que yo más amé. Ya te lo he dicho años atrás. Se llama Dile Adiós a tus temores.
3: Ah, wow.
2: Ese libro a mí me bendijo demasiado, me ayudó demasiado. Y en ese libro hablas abiertamente de algunas obvias, diferentes situaciones que tuviste que enfrentar. Una de esas fue una vez piloteando, por si no sabían, Marcos es piloto.
3: Soy piloto.
2: O sea, como si no pudiera hacer más cosas, también es piloto. Pero ¿cómo Dios te ayudó a enfrentar muchas de esas obvias, algunas fobias, temores muy fuertes? Que la gente te ve aquí después de 40 y tantos años llenando estadios, viajando a todas partes del mundo y dirá, no, ese hombre tiene que ser el hombre más valiente que nunca ha tenido temor a nada. ¿Cómo te ayudó el Señor y cómo tú decidiste salir?
3: Fue... el mismo versículo que usamos hace ratito de que conocerás la verdad y eso te hará libre. Me di cuenta que entre más te acercas a algo, más vas a conocer acerca de ese algo. Mi fobia principal fue con las víboras, ¿no? Las serpientes. No.
2: Me tocó mucho eso, esa parte en el libro, porque yo también le tengo pavor.
3: Hermana. Pero era.
2: Pero lo tuyo creo que era peor.
3: Era una de esas fobias que, por ejemplo, mis hijos veían estos programas de la naturaleza y si aparecía una víbora, yo tenía que salirme del cuarto porque se me cortaba la respiración, empezaban a sudarme las manos, entraban mi corazón, era fobia. Lo heredé de mi madre. Ella tenía un miedo a las víboras. Y entonces dije, ok, para superar esto me voy a acercar. Y me forcé a sentarme a ver. Había un programa de un tipo que ya murió, pero se llamaba Steve Irwin, The Crocodile Hunter, se llamaba. Y a mis hijos le encantaba. Y con todo y las manos sudadas, el pánico, me quedaba sentado para aprender. Y bueno, hay una foto que circula donde fue mi día de graduación, porque yo fui a un zoológico y estaba con mi hijo y había un letrero que dice, tómese una foto con una víbora. Yo pensé, una víborita de esas chiquitas. Ok, me voy a tomar una foto. Llegamos y era una boa.
2: Pero
3: del tamaño de este sofá.
2: Ay, Señor Jesús.
3: Y cuando llego, mi hijo dice, ¿todavía quieres tomarte la foto, papá? Nos la vamos a tomar, le digo. Y entonces me ponen esa cosa, me la enredan y agarro su cabeza, llenaba toda mi mano así. Y así estoy en la foto, enredado. Todo marchaba bien hasta que se empezó a mover acá atrás y yo, ¡ay, padre! Pero prueba superada y ahí está la foto. Esa fue mi graduación. Yes. Entre más te acercas a algo, vas a poder vencer esas fobias, esos temores.
2: Dios mío, la gente está llena de ansiedades.
3: Ay, Dios mío, eso es una epidemia.
2: Una epidemia y
3: mundial
2: y de depresión.
3: Mucha.
2: Y
3: no lo hablemos mucho porque nos vamos a deprimir todos ellos.
2: Bueno, yo les diría, si quieren alegrarse, vayan a un concierto de Marcos. Porque los va a hacer reír, los va a acercar a la presencia de Dios.
3: Un día bajé del escenario y uno de mis amigos pastores dijo, tú deberías haber sido un stand-up.
2: Yes, yo pienso que sí. Pero la verdad, tristemente, es la epidemia ahora, yo creo más que incluso el cáncer, o sea, la epidemia de la ansiedad, de la depresión, está acabando con niños, jovencitos, y tú ¿te has puesto a pensar qué puede ser uno de los factores que está y está metido fuertemente en la iglesia? Y no es para condenar a nadie, porque creo que todos hemos experimentado diferentes cosas. De hecho, en esa canción hay una línea, Me siento bien happy, que la acabo de cantar, donde dice, allá dejo bultos de preocupación y 20 ansiedades que me dan calor.
3: A mí me encantó en todo tu nuevo álbum, tocaste estos temas de la ansiedad, de la angustia, de soltar tus pesares a los pies de Jesús. Tienes una canción, Soy Libre, algo de
2: libre. Sí,
3: esa, donde dices, dejé bajo la sangre de Jesús.
2: Amén.
3: Y te aplaudo porque son temas. Hay que estarles hablando porque la gente está ahí es donde está la gente, ¿no? Una de las cosas, yo no creo que es la única. Vivimos en una sociedad muy compleja. Y parte de la complejidad es lo complicado que nosotros hemos hecho la sociedad. Entonces nosotros tenemos la misma culpa. Pero creo, Lili, con todo mi corazón, de que desde que empezaron las redes sociales, algo pasó.
2: Sí.
3: Hay un desconecte.
2: Hay un desconecte.
3: Porque tenemos a millones de personas revisando a otra persona y diciendo, yo quisiera el pelo que tiene ella. Uh-huh. Yo quisiera los zapatos que tiene ella. Y ven sus zapatos. Yo quiero... Y esa comparación. Con razón la palabra dice, es necio compararse los unos con los otros.
2: Así es.
3: Y desde que empezó eso, hay una cantidad de... Hay bullying que está sucediendo mucho en las redes. Porque, no, ese vestido no se te ve bien. Ese peinado no se te ve bien. Y la cantidad de gente que ataca, usa las redes atacando, ¿no? Uh-huh. Yo creo que esa es una de las cosas. Y si alguien está luchando con ansiedad, yo le daría un desafío de que apague sus redes por una semanita. Uh-huh. No las veas, no las consultes, no respondas.
2: Así es.
3: Esta gente que responde.
2: Sí.
3: ¿Por qué? Yo veo que alguien me ataca en una de mis redes y alguien luego me sale de la frente. ¿Por qué atacan al hombre, Dios? No me defiendan, no hace falta, no pierdan el tiempo. Yo creo que mucho tiene que ver con eso. Creo que también hay mucha gente trabajando 3 y 4 trabajos para poder comprarse los zapatos que le dieron a una de las Kardashian. Por Dios, o sea, no puede ser.
2: Y la misma luz azul de todos los electrónicos desregula nuestro sistema.
3: Ah, bueno, eso ya es otra cosa fisiológica.
2: Claro. O sea, ni siquiera se detienen solo en las redes sociales. Entonces nos ha desconectado demasiado como comunidad. Ya la gente no se sienta a esto, a reír, a hablar. Es todo. Me pasa incluso que hay amistades que tienen mi teléfono celular, pero no me escriben algo hasta que yo no publico algo públicamente en las redes. Y
3: Oye, ¿cuántas veces has entrado a un restaurante y ves a toda una familia sentada alrededor de la mesa? Nadie se está hablando entre ellos. Todos están acá.
2: Así es.
3: ¿Qué están diciendo? Esa familia está diciendo que prefiero estar en cualquier lugar, menos aquí con todos ustedes.
2: Así es. Así es.
3: Híjole.
2: Y está acabando, la verdad, todo eso. Yo decía hace unos meses, hablaba con alguien y decía que hasta en las iglesias la gente va con el celular a tomarse el selfie. No. O sea, y es la comparación hasta de qué tan flamante es tu iglesia. O sea, porque la mía es esto y vengo con el selfie. O sea, se ha vuelto esto todo un...
3: Escuché a un comediante decir... ¿Qué tan solitaria tendrá que vivir esa gente que no tienen a nadie para tomarles la foto? morí de las... ¿Qué tan solos viven que no encuentran a una sola persona que les tome la foto?
2: Así es.
3: Pero otra cosa que veo, el otro día estaba en un evento en Sudamérica y hice la broma porque empiezo a cantar. Por ejemplo, renuévame. Lo que hacen es todas las cámaras.
2: Sí.
3: Y claro. Yo me reí porque de repente es un mar de cámaras y a la mitad les digo, cuando yo era joven levantábamos las manos, ustedes levantan la cámara. A mí me da risa, no me molesta. No, pero hemos resumido nuestras vidas a este celular, ¿no? Que nos está regulando. Creo que por eso hay mucha ansiedad.
2: Sí, y la música en sí tiene efectos sanadores, tiene efectos que traen gozo, alegría. O sea, pero si vas al concierto y no lo estás disfrutando, sales más ansioso incluso.
3: Puede ser. Yo el lado bueno que le veo a que tome el video es que lo van y lo reviven en su casa.
2: Pero no hay nada más como estar en un evento y disfrutártelo al 100.
3: Así es.
2: O sea, no hay nada. Yo me acuerdo la primera vez que yo fui a un concierto. Estoy hablando de usted, no para halagarlo, pues es que estamos acá. Y no vamos a hablar de otro concierto.
3: ¿Hablando de quién?
2: Pues de ti.
3: De ti. Háblame de tú.
2: Probablemente ni lo recuerdas, pero yo fui elegida para abrir un concierto de 45,000 personas que diste en Santo Domingo, cuando apenas yo no tenía un disco completo.
3: Oh, wow.
2: Alguien de tu equipo escuchó un sencillo demo de una de mis primeras canciones y dijo, a ella la queremos para abrir para Marcos. Y yo
3: bueno,
2: así
3: yo
2: como,
3: ¿no que, puede ser? Que yo escuché tu voz y dije, ¿quién es esta? ¿De dónde le sale toda esa voz a esa niña tan chiquita, delgadita?
2: Y yo recuerdo que después que abrí el concierto y canté mi canción y todo, o sea, era así como que vamos a disfrutar. No teníamos teléfonos.
3: No.
2: Y, o sea, y era entre que lloras un rato, te ríes, que levantas las manos, brincas, sales completamente renovado. Mm. Y yo siento como que estoy hablando como una señora vieja ya, como con una carga. Yo me siento como una carga de que
3: la... Nos hemos convertido en nuestros papás.
2: Sí, en serio. Como con una carga de que la gente vuelva a valorar las cosas que nos hacían sentir plenos.
3: Bueno, y hay otra parte también, Lili, que tenemos que reconocer y admitir, que también cada generación se expresa de una manera diferente, ¿no?
2: Así es.
3: Y entonces no espero que mis nietos se expresen de la misma manera que me expresé yo.
2: Así es.
3: Yo tengo una nieta que tiene una creatividad extraordinaria, pero yo la veo como ella procesa la música, por ejemplo. Uh-huh. ¿No? Y con ella tengo conversaciones muy...

0: cuesta saber qué están pensando. Y entonces es muy probable, Lili, que nunca regresemos a eso que vivimos tú y yo.
1: Sí.
0: Es muy probable. Pero mientras tú y yo lo podamos vivir, vivámoslo. Hay un mundo en el que yo crecí, que es el mundo de la música clásica, ¿no? La música clásica tiene una serie de reglas que aquí no aplaudes, aquí aplaudes, espera el aplauso, después entre movimientos no se aplauda, no se aplaude. Y esas son las veces, y ni muertos van a levantar un celular, ni muertos, ninguno de los que están ahí, ¿no? Y Miriam y yo disfrutamos mucho de ir a una orquesta sinfónica, de escuchar una obra de Beethoven, de Mozart, de Rachmaninoff. Y ahí lo que tú dices exactamente de que salgo refrescado. Yo he estado sentado, Lili, escuchando orquestas y se me salen lágrimas por el tamaño de la pieza, ¿no? ¿Cómo compuso esa persona todo eso? Es extraordinario.
1: Y es un regalo de Dios.
0: Un regalazo.
1: La música.
0: Bueno, entonces, ¿por qué no hacemos esto, Lili? Lanza un desafío a los que nos están viendo. Sí. Atrévanse a ir a un concierto de Marcos Witt o de Lili Goodman y dejen su celular abajo de su asiento. Atrévanse.
1: Atrévanse.
0: A ver, a ver si lo logran.
1: Háganlo, háganlo. Esta es mi cámara, ¿verdad? Pues están retados ya, dijo Marcos Witt.
0: Dijo Marcos Witt.
1: En serio, los animamos a hacer eso, a hacer ese reto, a ir a uno de nuestros conciertos y poner el celular al lado y disfrutar.
0: A cualquier concierto.
1: A cualquier concierto.
0: Sí, vayan y disfruten la música.
1: Y disfruten.
0: Y no se besen con gente que no es su esposo o su esposa, por favor, porque les van a... ¡Los van a cachar! Dice la palabra que todo va a salir a la
1: luz. Todo va a salir a la luz. Pero bueno.
0: Vete a los conciertos con tu cónyuge, por favor.
1: Exacto. Ya casi estamos terminando, Marcos, pero una recomendación práctica para cuando llegan esos días grises.
0: Ah, uy, todos tenemos días grises.
1: Todos.
0: Hay que saber por qué está pasando. Porque hay veces, ¿sabes? Que a esas alturas de mi edad, porque soy un ícono, ya estoy viejo, he aprendido que hay algunos días que simple y sencillamente es fisiológico. No es una batalla espiritual, no son demonios, no, ¿verdad? Hay veces, en mi familia se da mucho el caso de esta situación de que cuando no comemos... no fue un gruñón. Angry, dicen en inglés, ¿no? ¿Cuál es la solución? Coma, hermano.
1: Coma.
0: Coma. Disfrute de unas buenas enchiladas. Algo, ¿no? Esa es una. Determinar si es algo fisiológico, ¿no?
1: Sí.
0: Y en ese caso, porque sí me tocan mis días grises, y en ese caso he aprendido a salir a que me dé el sol.
1: Sí.
0: Me quito los zapatos.
1: Igual.
0: Una amiga médico me dijo, hay una conexión, Dios hizo, en nuestros pies están todos los nervios de todo el cuerpo, finalizan en los pies. Y cuando tocas tierra, hay algo que Dios hizo ahí, ¿no? Que te trae salud.
1: Somos polvo.
0: Somos polvo, claro. Yo no voy a hacer. Eso suena como al título de una canción.
1: La vamos a hacer.
0: Ahí te la encargo. Y entonces muchas veces 5 o 10 minutos con el sol y rompes ese ciclo. Hay otras veces que es mucho más profundo, ¿no? Cuando estás pasando una tragedia familiar, cuando estás viendo a un ser querido que está sufriendo más de la cuenta y tienes las manos atadas y no puedes hacer nada, ¿no? Cuando le está dando un ataque epiléptico a tus hijos o alguien, esos grises son más gris, ¿cierto? Y ahí tienes que recurrir a tus disciplinas de buscar al Señor, de permitir que su palabra penetre tu pensamiento. Ahí muchas veces tenemos que recordar que no podemos solos y esperar en Dios, que te ha puesto alrededor personas de las que puedes tomarte la mano con confianza,

0: y caminar con ellos a través de esos momentos, ¿no?
1: Así es.
0: Pero todos tenemos esos momentos, pero sí hay soluciones. Ahora, y la tercera, o sea, el primero fue fisiológico, voy al sol, como. El segundo es más gris. El tercero, hay una profundidad de gris que ya es tirándole a negro, ¿no? Oscuridad. Ahí siempre mi recomendación es busca ayuda
1: Ayuda.
0: profesional. Está así con alguien que entiende cómo funciona eso y que entiende tu situación específico,
1: Así es.
0: y necesitas encontrar esa ayuda y hablar con alguien
1: Así
0: que te
1: es.
0: saque de ese fango. Es un
1: Son,
0: fango.
1: sí, es un fango. Somos espíritu, alma y cuerpo.
0: Sí.
1: Necesitamos atención en todas las áreas.
0: Tripartita.
1: Así es. eres una Biblia andante.
0: No tanto. No tanto.
1: Los tres versículos cortitos que siempre están como en tu almanaque cuando tienes que
0: Mateo
1: declarar.
0: 5:16. Mateo 5:16. Que tu luz brille delante de los hombres, para que vean tus buenas obras y glorifiquen al Padre que está en los cielos. Ese vino a ser mi eje central desde hace muchos años atrás. Todo lo que escribo, todo lo que hablo, todo lo que canto, todo lo que predico, todo lo que a donde me muevo es para brillar la
1: Amén.
0: luz de Jesús. Por eso me meto a lugares donde típicamente no se han metido los cristianos, ¿no? Cada vez que voy a los Grammys, me ataca, digo, ¿qué anda haciendo Marcos Witt en esa fiesta de Babilonia? Bueno, no es Babilonia, es Miami, pero bueno. Voy para brillar la luz de Jesús.
1: Amén.
0: Esa es mi primera. La segunda es Juan 10:10, ¿no? He venido para que tengan vida y que
1: Amén.
0: la tengan en abundancia. La tercera sería Romanos 12, verso 2. No te conformes a este siglo.
1: Así es.
0: Transfórmate por la renovación de tu entendimiento
1: Amén.
0: para que conozcas la buena, aceptable y perfecta voluntad de Dios.
1: Amén. No hay perdedera.
0: No.
1: Con la palabra no hay perdedera. Bueno,
0: Y
1: Marcos,
0: Salmos 1.
1: Salmos 1.
0: Le sigo. Juan
1: Síguele,
0: 4:23 es otra. Oye, de
1: síguele,
0: veras que sí tengo muchos
1: síguele. No, es
0: versículos.
1: que siempre, y siempre me acuerdo que desde el principio te parabas con tu Biblia
0: Lo
1: en
0: sigo
1: el escenario.
0: haciendo.
1: Bueno, lo sigas haciendo.
0: Lo sigo
1: Y
0: haciendo.
1: hay personas que lo pueden hacer como para que se vea bonito, pero siempre se sintió tan real de que vives la vida, comes Biblia, estás
0: Todos los
1: arraigado
0: días.
1: en la palabra de Dios y por eso has podido estar de pie hasta el día de hoy, después de tantos golpes, tantos tiros y tantas experiencias.
0: Una vez un amigo mío que no camina con Jesús como tú y yo caminamos con Jesús, estaba en uno de mis conciertos, estaba en la primera fila y él había ido a un par de mis conciertos y me había visto con la Biblia, ¿no? Entonces yo en una de esas abrí y leí Romanos 8, nada nos separa, ¿quién nos separará del amor de Cristo que es en Cristo? Y luego yo hice esto, lo dejé así abierto y yo vi que se asomó, ¿no? Y yo así. Y después le dije, ¿qué andabas haciendo? Yo pensé que la Biblia era puro marketing. Así me dijo la palabra, puro. Pero cuando vi, de hecho era donde estabas leyendo. Claro.
1: No, es
0: Esa
1: que
0: palabra, yo pensé
1: sí.
0: que era puro marketing. No, le digo, es lo que yo uso para poder predicar.
1: Es que se ve de todo, ¿eh? No
0: Sí.
1: lo juzgo.
0: Qué chistoso, ¿verdad?
1: Pero, Marcos, gracias.
0: A
1: ¿Pudieras
0: ti, gracias.
1: cerrar esta conversación orando
0: Con mucho gusto.
1: por toda la gente que nos está viendo? Creemos que hay mucha necesidad y
0: Sí.
1: mucha sed también de la gente como encontrar esa palabra que los redireccione. Y yo pienso que el Espíritu Santo preparó esta conversación para que la gente pueda aprender ciertas cosas prácticas que a lo mejor no escuchan en la iglesia, en una prédica o algo así. Y creo que hay gente que está siendo tocada con esta conversación y quiero que lo
0: Gracias.
1: cerremos con una oración.
0: Gracias a Dios. Yo siempre creo que si el evangelio no es práctico, ¿de qué nos está
1: Así es,
0: sirviendo?
1: así
0: No.
1: es.
0: Tiene que ser algo que me ayude a
1: Así
0: brillar
1: es,
0: la luz de
1: así
0: Jesucristo.
1: es.
0: Y bueno, ya ese fin, ¿no? Vayan y escuchen el nuevo álbum de Lily. Bueno, ya no es. ¿Cuánto tiene
1: Ya
0: tu álbum?
1: tienes, uy, como 8 meses ya.
0: Unos meses ya, pero
1: Sí.
0: igual vayan a escucharlo, porque
1: Gracias.
0: tocaste temas que necesitamos escuchar, ¿no?
1: Bueno.
0: Y yo preparándome para el día, como es que yo no sabía quién me iba a preguntar, la señora. Yo fui y agarré y escuché otra, lo escuché 2 veces el día de hoy antes de llegar aquí para grabar contigo porque quería refrescar mi memoria y te felicito. La verdad me impresionó la calidad musical,
1: Gracias.
0: la profundidad de la letra, pero lo que se notó, Lili, es tu... tiene un hilo, tiene una columna
1: Sí.
0: vertebral,
1: Sí.
0: todo el álbum, de principio a fin. Me encanta que al inicio haces. Ahora sí. Y luego terminas. Hay otra frase con la que terminas.
1: Ya está terminada la obra.
0: La obra está terminada. Y yo, wow. Y pum, pum, pum, pum. Entonces se los recomiendo mucho. Muy, muy increíble.
1: Gracias, gracias. Fue un
0: Ah,
1: proceso para
0: ya me
1: este álbum
0: imagino.
1: nacer. Todo tiene un porqué. El ahora sí, y la obra está terminada.
0: No, yo me imagino. Ahora en alguna de esas yo te invito a, bueno, no tengo un podcast, pero te invito a que hablemos de eso, porque
1: Claro.
0: me llamó mucho la atención y me encanta ese tipo de obra, porque lo voy a decir de esta manera, tu álbum es una obra de arte, musicalmente es una obra de arte, hasta metiste ukelele, ¿no? Ukelele, ¿quién le mete ukelele a sus música? Y la letra es una obra de arte. Tu voz, bueno, tu voz. Ya ni tenemos que hablar de eso, ¿eh? Porque tu voz es una de las más privilegiadas que tenemos.
1: Gracias.
0: Así que de nuevo, felicidades. Pero me encantó el pensamiento que le pusiste. Así que te felicito.
1: Gracias, gracias.
0: Bueno, vamos a orar. ¿Qué quieres que
1: Amén.
0: oremos?
1: Por la gente,
0: Okay.
1: que Dios pueda ayudarles a salir de esos fangos donde a lo mejor pueden estar metidos, a
0: Sí.
1: poner su confianza en el Señor, a hacer a Dios su refugio.
0: Amén.
1: Y que pues esta conversación la puedan seguir viendo una y otra vez, cuando necesiten un poquito más de claridad, de una manera práctica, para ponerlo a prueba en su diario vivir.
0: Amén. Bueno, recuerden que Jesús es nuestra esperanza, ¿no?
1: Amén.
0: Y si ponemos nuestra confianza en Él, nunca nos va a fallar. Padre, en el nombre de
1: Gracias.
0: Jesús, te doy gracias por cada persona que me está
1: Sí,
0: viendo y
1: Señor.
0: escuchando en este momento. Te pido que tu Espíritu Santo los tome de la mano y los levante de donde
1: Sí,
0: quiera que
1: Señor.
0: estén ahora mismo. Y Señor, que tú quites las telarañas de sus
1: Sí,
0: pensamientos y de
1: Señor.
0: su espíritu, de su alma, que puedan confiar en ti, sabiendo que tú nunca nos vas a fallar.
1: Gracias,
0: En
1: Señor.
0: el nombre precioso y poderoso de Jesús.
1: Amén.
0: Amén
1: Amén.
0: y amén.
1: Hasta la próxima.
0: Muchas gracias.
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3: Quiero comenzar con una suerte de trivia. Si estuviésemos hoy en una cama de hospital, a punto de partir a la eternidad, ¿cuáles serían las últimas palabras que le diríamos a nuestros hijos? ¿Cuál sería nuestro último legado? Dudo que tendríamos una conversación casual, trivial, porque creo que momentos como esos son benditos, sagrados, ¿no? Sería un tiempo en el que mediríamos cuidadosamente nuestras palabras y hablaríamos aquello que queremos que ellos recuerden, aún luego que nos hayamos ido. Antes de morir, creo que todos ansiamos la oportunidad, como digo siempre, si la mente sobrevive al cuerpo, desde luego, de expresar las últimas palabras de despedida. Cuando vi a mi padre por última vez con vida, le pregunté si quería decirme algo importante. Su cabeza todavía estaba bien, fungía bien, y él siempre aclaraba que no tenía educación académica, se autopercibía como un hombre bruto, iletrado, sin mucho que aportar. De igual modo yo insistí y él me dijo lo mismo, Sus últimas palabras o el último consejo que yo recibí de él fue lo mismo que me dijo el día que decidí irme de mi casa paterna a mis casi 17 años. Él me dijo, lo único que te voy a pedir es lo de siempre, mijo. No hagas nada de lo cual te arrepientas, porque no quisiera tener que caminar por el barrio con la cabeza agachada, porque los Goebbels siempre fuimos pobres, pero también siempre fuimos gente honrada. Y eso fue una carga, ¿no? Porque las últimas palabras siempre suenan más que un deseo, como una última orden, un último legado, alguien que te está pidiendo en las horas finales, en la estación, en la última estación. En la cultura popular, la última orden del famoso rey Leónidas, antes de morir en la batalla de la Termópilas, fue que el grueso del ejército griego se retirara, mientras él y sus 300 espartanos, que de hecho hay una película que retrata esta historia, mientras él y sus 300 valientes se quedaban para cubrir la retirada y luchar hasta el final. Y según la historia, las últimas instrucciones del rey a sus hombres antes del combate final fueron: desayunen bien, que hoy cenaremos en el infierno. No alienta mucho eso, ¿verdad? Y Leónidas resistió y mantuvo la posición con sus 300 espartanos hasta que murió el último de ellos, y su famoso epitafio o epigrama dice: extranjero, ve y dile a los espartanos que aquí morimos obedientes a una última orden. Por eso digo que las últimas palabras, ya sea de un rey, de un padre que no tiene preparación académica, siempre terminan sugiriendo una última orden. Pero estas últimas palabras no son solo patrimonio de quienes mueren, porque también alguien que está a punto de cambiar de empleo, es probable que necesite expresarle sus últimas palabras a sus socios, a sus amigos con los que ha trabajado durante largo tiempo. A los padres también les llega el momento de expresar unas últimas palabras de recomendación a sus hijos en el momento que se van de casa, ya sea para estudiar, o para emprender un matrimonio, su propia vida, volar su propio vuelo. Entonces, existen diferentes razones por las que quizá tengamos que expresar unas últimas palabras en varias ocasiones de la vida. Durante los años que llevamos aquí en River Arena, esta congregación escuchó cientos de mis mensajes. Hay gente que se suma desde hace poco, pero hay gente que está hace años, hace casi 16 años que caminamos juntos. Pero yo estoy consciente que algún día habrá un último mensaje que tendré que expresar mis últimas palabras como vuestro pastor. Será cuando me toque pasar a una nueva asignación o simplemente cuando Dios me diga, hasta acá llegaste. Por lo tanto, sé que ese día voy a tener que escoger las palabras con cuidado, con sumo cuidado, expresarlas con sensibilidad, con emotividad, porque será la última vez que me pararé ante ustedes como líder y ante la gente que está viendo desde casa. Y la Biblia también narra que después que Jesús le lavó los pies a sus discípulos y les sirvió la cena, permaneció con ellos unas horas y les enseñó algunas cosas que podrían llamarse o etiquetarse como la última orden. No sabemos cuánto tiempo tardó ese último mensaje de Jesús aquella noche, pero hay al menos tres capítulos completos, Juan 14, 15 y 16, que están dedicados a las últimas palabras de Jesús a sus discípulos, horas antes de que subiera a la cruz y fuera a la tumba. Y sería la última vez que les hablaría como el líder que ellos habían conocido en forma humana, al menos. Es que Jesús sabía que iban a necesitar este último mensaje o esta última orden. Dicha esta introducción, quiero meterme de lleno en la historia que nos compete hoy. Cada Semana Santa, yo suelo recordar que hubo un día en la historia, solo un día en la historia del globo, del planeta, del universo, en que Jesús estuvo clínicamente muerto. Fue un solo día en los últimos 2026 años en que ni una sola persona en el planeta creyó que Jesús estaba vivo. Un solo día. El sábado. El sábado por la mañana, después de la crucifixión del viernes, los discípulos se despiertan, creo, sin haber podido dormir por dos días, porque en realidad no dormían, dormitaban lo que podían. La ciudad que gritó anoche pidiendo sangre, hoy está callada, las calles están vacías, las multitudes se desbandaron, Jesús está muerto, insisto. ¿Qué hacen ellos este sábado? Yo digo, resulta extraño que se haya debatido tan intensamente sobre los dos días que rodean al sábado, el anterior y el posterior, lo que hoy conmemoramos como Viernes Santo y Domingo de Resurrección. Algunas de las mentes más brillantes del mundo se dedicaron a esos dos días. Creo que el Viernes Santo y el Domingo de Resurrección han sido los dos días más estudiados de la historia. Y la Biblia está llena de data, de información, con todo lo que sucedió ese viernes cuando mataron a Jesús. Y también hay mucha información, desde luego, acerca del domingo, que quizás es el día de más trascendencia en la historia humana. Pero aún en esta historia, en este momento que nos paramos, todavía no es domingo, es sábado. Y tampoco es viernes, porque el viernes ya pasó. Y desde ayer, como hoy es sábado, Jesús está en la tumba y, como dije, está clínicamente muerto. El sábado es el día después de que elevamos una oración al cielo sin que haya ninguna respuesta en camino. Todos vivimos ese letargo, esa desidia del sábado. Yo digo siempre que en esta vida vivimos siempre entre una oración ofrecida y la oración respondida. La tierra de la espera. No hay nadie aquí que diga, yo no espero nada. Todos esperamos algo. De parte de Dios, de parte de la vida. Algunos, en el peor de los casos, esperan que venga algo de parte de la suerte, pero todos esperamos algo. El sábado es el día después que nuestra alma cayó al suelo, sin siquiera saber hoy, sábado, que tenemos la promesa de levantarnos de la lona. Es el día de la desesperanza, entre la desesperanza del viernes y el gozo del domingo, entre la confusión del viernes y la claridad que por ahí va a venir mañana, entre las malas noticias del viernes y las buenas noticias del domingo, entre la oscuridad y la luz. El único detalle es que el sábado, que incluye la Biblia, la única, o sea, la única información del sábado que incluye las Escrituras, es que el Imperio Romano dispuso guardias para que vigilaran la tumba. Es todo lo que vamos a encontrar en la Biblia. Ustedes dicen, ¿y qué hay del sábado? Nada. Simplemente soldados apostados cuidando la tumba de Jesús. El sábado es el día, insisto, en que no sucedió absolutamente nada. Por eso no se habla del sábado santo. Por eso no se habla de que ese día sea especial, porque es un día que está en el medio, sándwich. Es el día de la tierra intermedia, de la espera sin sentido. Y sé que exactamente hay mucha gente hoy aquí presente y en casa que está exactamente ahí. El sábado, o ese día de letargo o de espera, empieza con la frase: tu puesto de trabajo ha sido eliminado. Alguien a quien amabas te escribió, necesito tomarme un tiempo para pensar. Y todos sabemos lo que es necesito tomarme un tiempo. Significa desaparece de mi vida un tiempo y, si es posible, para siempre. El tumor resultó maligno, llame al médico el lunes a primera hora. O quizá oíste la frase de tu hija entrar a la habitación llorando diciendo, mamá, papá, estoy embarazada. O una llamada a la medianoche, papá, estoy en la comisaría, necesito que vengan. O tu madre y yo nos vamos a divorciar. O nos tenemos que mudar a un lugar más pequeño. O mamá sufrió un paro cardíaco. ¿Cuánto vas a tardar en llegar hasta el hospital? A veces una sola oración que nos arranca de la normalidad y nos mete en un multiverso nuevo, en un mundo paralelo que no pensábamos que íbamos a entrar, y la agenda, el calendario se hace añicos con una sola llamada, con un texto, y caemos de golpe en el mundo de los desempleados. Nos arrojan a la tierra de los que de repente quedan solos, al valle de los que lloran, y entramos sin querer, de manera no intencional, desde luego, al mundo de la quimioterapia, al lenguaje de la diálisis, a la rutina semanal de visitas a un asilo de ancianos. Y si bien hay quienes entran en esa tierra de manera repentina, insisto, con un llamado, con un texto, hay otros que van entrando gradualmente, casi sin darse cuenta. Entonces, por ejemplo, la constante erosión, el desgaste de un matrimonio antes que uno de los dos decida irse. Quizá cuando dicen vamos a divorciarnos, ya en su mente ella o él se divorciaron hace 10 años, nada más que el desgaste fue paulatino y no tiene fecha de caducidad. El corazón de adolescente que va alejándose lentamente de sus padres y se va desconectando de Dios. La mamá que sufre la pérdida gradual de su memoria y con ello su independencia se va esfumando poco a poco y cada vez se parece más a una niña. A veces, insisto, es gradual cómo vamos entrando a ese sábado de espera. Pero somos muchos los que entramos en alguna ocasión en esa tierra intermedia. Que, insisto, no es ni el viernes, que ya pasó lo peor, ni tampoco el domingo, que viene lo mejor, sino que estamos en el medio. Lo que también se puede llamar en psicología el duelo, ¿no? La negación, la negociación, el enojo, la frustración. Pero más allá de cómo entremos en ese espacio, poco a poco el paisaje de todos los casos es similar. Cada semana yo tengo el privilegio, la providencia divina desde aquí, de llevarle la historia de Jesús a los que acaban de perder su empleo. Yo siempre que me paro acá estoy consciente que hay gente que ahora no tiene para pagar su alquiler, su renta, su mortgage, su hipoteca. Siempre me paro aquí y sé que estoy consciente que hay gente que está sufriendo una enfermedad terminal y algunos quizás saben que este podría ser su último Easter, sus últimas Pascuas. Le hablo a padres que tienen hijos en prisión, que no los van a tener en la mesa navideña este fin de año. A gente que anhela tener hijos, pero no logra concebirlos. Entonces, mi llamado es a hablar de la gracia de Dios a gente que, en el peor de los casos, echaron un puñado de tierra sobre el ataúd de un cónyuge, besaron la frente fría de un hijo en lugar de su mejilla tibia. Y yo tengo la firme convicción que la tierra intermedia, ese sábado donde nos sentimos profundamente solos y dolidos, es terreno fértil para conocer a Dios de un modo muy íntimo que antes no habíamos conocido. Pero también soy consciente, porque no soy un timorato, que esa tierra de silencio también es terreno para que nos volvamos resentidos, llenos de amarguras, cáusticos. Porque en el desierto la fe puede germinar y florecer y darnos una resiliencia que no soñábamos que teníamos, pero también es el desierto en donde la fe se puede marchitar, se puede morir, hay gente que no sale. Entonces, este mensaje de hoy, para los que estamos aquí en casa y ustedes en vuestros hogares, no pretende ser un manual de pasos fáciles para encontrar la salida de la tierra del medio, la tierra intermedia. Yo no pretendo darte consejos sobre tus matrimonios, ni sobre cómo encontrar empleo o cómo salir de las deudas. No quiero ofrecerte consejos sobre cómo cambiar el corazón de tu adolescente rebelde ni la conducta de tu pareja. Pero quiero que me veas hoy como un guía de turismo, torpe guía de turismo, por esta tierra de sábado, y quizá pueda ayudarte a atravesarla con mayor habilidad. Para los que están pasando un momento de tristeza, de espera, de letargo, quiero ayudarte a atravesarla, porque también me toca atravesarla en muchas ocasiones. Muchas veces, ante momentos de dolor, de tragedia, la gente cita un refrán que dice: bueno, el tiempo lo cura todo, el tiempo sana todas las heridas. A mí no me parece que esa afirmación sea tan cierta. Porque sí, hay gente que con el tiempo sana, es cierto, pero no es menos cierto que hay otros tanto que se vuelven muy amargos, muy acerbos, muy ácidos. A mí me cuesta pensar que una mamá que entierra a un hijo, el tiempo va a curar su dolor. No sé, yo nunca he perdido un hijo, pero no creo que ni 20, ni 30, ni 40 años hagan que yo pueda olvidar a un hijo. Una madre, un padre no puede olvidar. De hecho, la Biblia lo dice: olvidará la madre a quien concibió, ni aun que ella olvide, Dios te olvidará. Pero es muy difícil sobrepasar ese tipo de dolor. Entonces creo que el tiempo no siempre cura todas las heridas. Hay gente que dice: mi sábado es eterno, mi dolor nunca se va. Respiro con dificultad desde hace años. Y no está hablando de un tema pulmonar, sino de un tema emocional. Entonces, la tierra del sábado, mis queridos, nos obliga a elegir entre lo uno o lo otro. O que la fe crezca o llenarnos de amargura. Y esa decisión siempre va a ser nuestra. La cosa es que volvamos al sábado de los discípulos en esa noche eterna o en ese día eterno de sábado. Ahora solo vemos un puñadito de seguidores. El viernes, insisto, fue el día de la pesadilla, la muerte de su Señor, el asesinato de Jesús. El sábado es el día que saben que de algún modo tienen que seguir adelante, no saben cómo, pero tienen que seguir. Así que ahí están los que creyeron en Jesús, que se reúnen calladamente como quien termina un funeral, literalmente. Más que presenciar un funeral, ellos presenciaron un asesinato, ¿no? ¿Recuerdan el último mensaje de Jesús? Esas 2-3 horas que habló con ellos. ¿Recuerdan su última orden? Las cosas que él dijo, lo que enseñó, lo que hizo. Como sucede en algún funeral o en un memorial que uno a veces entre lágrimas se ríe porque recuerda alguna anécdota del difunto. ¿Recuerdan las personas que tocó, que sanó? ¿Recuerdan cómo eran las cosas cuando Jesús vivía? Algunos de sus chistes, de sus pláticas. Estos muchachos iban a cambiar el mundo. Pero ahora es sábado. Y ninguno de ellos quiere decirlo, pero en sus corazones tratan de hacerle frente a este pensamiento ineludible. Jesús fracasó. Está clínicamente muerto. Sí, fue un noble intento, pero parece que no consiguió los suficientes seguidores. No pudo convencer a los principales sacerdotes de su inocencia. No pudo ganarle a Roma. No pudo derrocar al César. El César lo derrocó a él. No pudo lograr que todos entendieran su mensaje. Entonces el sábado, insisto, es el día en que nuestros sueños están clínicamente muertos. En que decimos, yo estoy en esa misma situación. A mí no hay palabra que me haga creer de que las cosas van a cambiar para bien. Es cuando uno sabe que tiene que seguir adelante, pero no sabe cómo. ¿Quién nos enseña a seguir adelante después de una muerte que nos golpea? ¿Cómo se sigue? Una vez unos papis que enterraron a su hijo y me tocó oficiar su funeral, y encima no era un hijo que se estaba muriendo por una enfermedad, lo cual de alguna forma va preparando mentalmente a sus padres, sino que había sido asesinado por una pandilla. Él me mira, el caballero, el hombre, que parecía que estaba hipertérrito, que no se iba a quebrar nunca, me dice, ¿cómo se sigue viviendo? ¿Cómo hago para vivir? ¿Cómo se vive? Tú que sabes un poco más, me dice, ¿cómo se vive después de esto? Y no supe qué decirle, le dije, no sé. No he perdido nunca un hijo, nunca una tragedia así golpeó mi seno, así que no sé qué decirte, solo lo abracé en silencio. ¿Cómo se sabe? Esto es lo que los discípulos están pensando. Ahora, para que el domingo, que es lo que esperamos mañana, tenga sentido, tiene que existir el sábado. Yo sé que todos queremos que todos los días sean buenos días, ¿o no? Pero la enfermedad es lo que nos ayuda a valorar la salud. Y somos tan frágiles de mente los seres humanos que si de tanto en tanto al menos no tenemos una gripa, no valoramos la salud. El domingo pasado yo estaba casi sin voz aquí y dije, wow. Pensar que nunca doy gracias a Dios por tener buena voz, por estar firme, por tener energía. Pero claro, cuando la salud se pone un poco frágil, y hablo de una gripe, o una gripa, no estoy hablando de una metástasis, de un cáncer, de un tumor, cuando lo tomamos por sentado nos volvemos desagradecidos. Nos quejamos por el tránsito, por el poco estacionamiento, por estar de pie. Entonces, de tanto en tanto, un paseo por el hospital, un paseo por los pasillos blancos de una clínica, nos hacen ser agradecidos por estar en una cama que, aunque no es la mejor, no es tan cara como la de un hospital. Porque no hay cama más incómoda que la de un hospital, pero sin embargo es la más cara en la que vamos a dormir. El fracaso nos ayuda a valorar el éxito. Los días malos nos hacen pensar en los días buenos. La deuda nos ayuda a valorar la abundancia. ¡Qué lindo cuando no debía nada!, ¿no? Pero cuando los acreedores llegan, cuando las tarjetas de crédito se pagan al mínimo, decimos, wow, pensar que algún día, no sé si yo era más rico, pero necesitaba menos. Los tiempos difíciles nos hacen valorar los buenos tiempos. Entonces decimos, bueno, está bien, para eso está el sábado, pero aún así decimos, no, pero no debería estar el sábado ahí. ¿Por qué está ahí el sábado en el medio? Porque, a ver, parece no contribuir nada a la línea del relato. Porque Jesús sabía, podría haber muerto el sábado y resucitar el domingo. ¿Por qué no? Parece extraño que el Señor permitiera estos dos acontecimientos, la muerte y resurrección, y que los extendiera a 3 días. Y van a pasar dos cosas, muerte y resurrección. ¿Por qué 3 días? ¿Por qué el sábado en el medio? El apóstol Pablo escribió en 1 Corintios 15, 3 y dijo, porque ante todo les transmití a ustedes lo que yo mismo recibí, que Cristo murió por nuestros pecados según las Escrituras, que fue sepultado y resucitó al tercer día según las Escrituras. Entonces las Escrituras del Antiguo Testamento están repletas de eso que podríamos llamar relatos que incluyen 3 días. No hay que saber mucho de Biblia, pero te puedo contar rápido que cuando Abraham tiene que sacrificar a su hijo Isaac, encuentra un corderito para reemplazar a su hijo al tercer día. Los hermanos de José en Egipto son llevados a la cárcel y los saca José al tercer día. Rahab, que era una ramera, les dice a los espías israelitas que se escondan de sus enemigos, pero que van a estar seguros después del tercer día. Hay una tal Esther que cuando oye que su pueblo va a ser masacrado por un genocidio, se retira a orar y a ayunar, y al tercer día el rey la recibe favorablemente y ella intercede por su pueblo. Entonces, el tercer día es un patrón muy recurrente en la Biblia, porque todos los relatos de 3 días comparten la misma estructura. El primer día hay problemas, el tercer día hay liberación. El viernes las cosas se ponen feas, el domingo hay resurrección. ¿Qué hay en el segundo día? ¡Nada! Es un día suegra, ¡nada! El sábado solo siguen los problemas del viernes, ¿no? Se extienden los problemas del viernes. Y esto que te voy a decir es muy importante. El problema con los relatos en los cuales hay un tercer día es que no sabemos que se trata de un relato de 3 días hasta que llega el tercer día. Porque cuando uno está en el segundo día cree que eso va a ser eterno. Mientras transcurre el viernes y el sábado, lo que uno persigue es que la liberación no va a llegar nunca. La gente que vive un sábado, un duelo, un post-trauma, no sabe que va a haber un domingo. Una esposa quiere salvar su matrimonio más que cualquier otra cosa en el mundo. Su esposo no la escucha, no la ayuda. Una mamá y un papá descubren que la hija a la cual aman padece una enfermedad terminal. Oran a más no poder, pero solo se encuentran con el silencio y los diagnósticos, los análisis cada vez dan peor. Vuelvo a preguntar, ¿qué hacemos cuando eso pasa? ¿Qué hacemos cuando no hay esperanza? Y el sábado parece que se extiende. Bueno, la Biblia menciona al menos 3 opciones. Primero, podemos elegir la desesperanza. Decir, ya está, listo. No espero más nada, espero la muerte. Pablo escribe respecto a esto y dice, el apóstol dice, ¿cómo es que dicen algunos de ustedes que no va a haber resurrección? O que no hubo resurrección. En otras palabras, dice, él mencionaba aquello que decía, no, nunca va a haber un domingo, la vida es un sábado eterno. Hay gente que es así de depresiva que dice, no, la vida es un sábado eterno. En Argentina se dice, la vida es un tango. Porque el tango siempre es triste. Me abandonó la morocha. El tango es más triste que los mariachis. Porque hay corridos mexicanos que yo los he visto que uno quiere suicidarse en adhesión a la segunda estrofa. Pero los tangos son aún peores y hay gente que vive un eterno tango y dice, no va a haber domingo nunca, ya está, así es la vida. Y si dudan de esto, cuando vayan a Buenos Aires, súbanse a un taxi y pregunten al taxista, ¿cómo ve el gobierno? No importa el gobierno que sea. Antes de bajarse del taxi, los dos van a pedir la eutanasia. Porque hay gente que dice, bueno, hay que acostumbrarse a esto, esto es la vida. La segunda opción es que podemos escoger la negación, no la resignación, negarnos. Ahí entran las explicaciones simplistas, las respuestas fáciles, la complacencia artificial, ese optimismo forzado, ese triunfalismo falso, medita, prende velas aromáticas y espera que la suegra sea agarrada por el ICE. Bueno, no dije eso, fue un chiste. Lo que pasa es que sonó mejor en mi mente que cuando lo dije. I'm sorry. No quiero insultar a pobre Ice. No. Bueno, la negación es la segunda opción, ¿no? Pablo le escribe a Timoteo que algunos andaban diciendo, dice que la resurrección no existió. Y dice, y así trastornan la fe de algunos. En otras palabras, algunos decían, no, la resurrección no pasó. Ya es domingo. Así que confesemos que es domingo, aunque no pasó nada. Porque la resurrección no existió, así que vamos a hacer que existe. Claro, entonces uno que está enfermo, que todavía está enfermo, que todavía está pasando por problemas, dice, pero para mí mi sábado es eterno. Sí, pero confiesa que las cosas van a mejorar. No se trata de confesar. ¿El domingo existe o no? ¿O las cosas cambian o no cambian? Porque después cuando las oraciones no son contestadas nos dicen, no tuviste suficiente fe. No. Por eso que nuestro sábado a veces es eterno, porque nos quieren hacer confesar lo que no sentimos. Insisto, un triunfalismo falso, un evangelio de multinivel. Las cosas van mal, pero confiesa que van bien. Eso no va a cambiar las cosas. Pero hay una tercera opción. Podemos esperar. ¿Qué es lo que hay que hacer cuando duele? Esperar. ¿Qué hace alguien en un postoperatorio, en una cama de hospital, después de una intervención quirúrgica? Ahora hay que esperar. ¿Cuánto? Y vamos a ver cómo el cuerpo evoluciona. Hay que esperar. No sé si alguna vez has tenido el infortunio de tener que ir a un hospital porque te avisaron del accidente de alguien y te dicen, bueno, traumatismo de cráneo, tiene algunas fracturas, algunas costillas rotas. Hay que ver cómo evoluciona y hay que ver cómo pasa la noche. Uy. Y uno quiere más certezas. Uno le dice, no, pero ¿qué significa cómo pasa la noche? Bueno, hay que ver cómo evoluciona. Hay que ver cómo se recupera. Hay que esperar. Descansar, confiar, obedecer. Obedecer la última orden, el último mensaje dado. Jesús dijo en Juan 5:17, mi Padre hasta ahora trabaja. Y uno se nos olvida esa frase, se nos olvida. El Padre, Dios todavía está trabajando. Dios no se toma vacaciones. Claro, Él descansó al séptimo día de la creación, pero al octavo día volvió a trabajar. Y desde entonces no ha parado, Él sigue obrando. El Salmo 37:7 dice una frase que me encanta, dice, guarda silencio ante el Señor y ante el dolor espera en Él. Y aclara, no te alteres. ¿Viste qué bronca queda cuando te dice, tranquilo? ¡Estoy tranquilo! Pero acá dice, no te alteres. Ni siquiera te sulfures. Entonces, el juego de la vida, señores, es saber en qué temporada estamos viviendo. Como las temporadas otoñales, primaverales, verano, invierno. El sabio Salomón escribió en el capítulo 3 de Eclesiastés, todo tiene su tiempo, todo lo que se quiere debajo del cielo tiene su hora y tiene su temporada. Y Salomón repasa una lista de 28 temporadas al menos que vamos a vivir. Retazos de los tipos de etapas que probablemente vamos a experimentar en el curso de una vida. Vive lo suficiente y pasarás al menos por 28 temporadas. Si alguien tiene dudas de cuáles son, Eclesiastés 3 te dice cuáles son las 28 temporadas que vamos a pasar. Y habla de tiempo de reír y tiempo de llorar. Tiempo de cosechar y tiempo de no cosechar. Tiempo de levantar la cosecha, tiempo de sembrar. Tiempo de lluvia, tiempos de sequía. Y es muy importante identificar las temporadas para que cuando una temporada llega a su fin, no aferrarnos a ella, sino salir con elegancia. Lo que más nos cuesta a los seres humanos es decir, bueno, esta temporada terminó. No hay peor cosa que ver a un hombre que vive una eterna adolescencia mental. Pero no porque tenga una anomalía, sino porque se resiste a pensar de que ahora debe ser adulto y ya no puede depender de los padres. No hay peor cosa que una mujer que vea a su esposo que no quiere enfrentar la realidad, la responsabilidad de darle seguridad. Pero es gente que vive, se le llama psicológicamente el síndrome de Peter Pan. Viven continuamente pensando que son niños. No hay peor cosa que ver a alguien todo estirado así, que anda con un auto descapotable, todo teñido, y uno dice, pero tiene 80 años el Sugar Daddy este. Y no quiere aceptar la edad. Bueno, mujeres también, pero no las quiero ofender, pero no quieren. Hay parejas que son absorbidas en el vórtice de una relación disfuncional. No son malas personas, sino que no son el uno para el otro. Y son las peores versiones de sí mismos cuando están juntos. Pero ninguno tiene el valor de cerrar esa temporada y continúan un eterno noviazgo, una relación tóxica. Otros no entienden que deben abandonar un empleo, un ministerio, una iglesia, porque tienden a ver las salidas como algo negativo en sí mismo. Y a veces es una parte inevitable del crecimiento. Hay que salir de casa, hay que salir de donde nacimos. Eso significa una temporada que terminó. Y a veces, diré algo entre paréntesis, la renuncia es la mejor opción que podemos escoger. Pero la mayoría de las veces la renuncia no es la opción que nuestro corazón quiere. Y queremos seguir adelante porque invertimos mucho y no queremos doler a la otra persona y no queremos lastimarla. Lastimamos más, mucho más, cuando no nos atrevemos a decir hasta aquí. No es que no quiero dolerlo o dolerla en su corazón. Lastimamos mucho más por no decir terminó esta temporada. Yo voy a decir algo para solo para muy buenos entendedores, sin pretender insultar la inteligencia del resto. La vida consiste en seguir la nube. ¿Se acuerdan que había una nube que guiaba a Israel? La vida consiste en seguir la nube, no en huir de los egipcios. Y muchas veces, en lugar de ser el resultado de hacia dónde vamos, terminamos siendo aquello de lo que huimos. Hay gente que dice, yo no quiero nunca volver a la pobreza de atrás. Está bien, pero ¿hacia dónde estás yendo? Porque mirar por el espejo retrovisor no te va a conducir a ningún lado hacia adelante. Vas a chocar eventualmente. Hay gente que dice, no quiero repetir lo que mi padre hizo conmigo. Ok, está bueno mejorar. Pero si ese es tu patrón, vas a repetir el modelo justamente por no querer parecerte. Entonces la vida consiste en hacia dónde vamos, no aquello de lo cual huimos. En un momento se terminó aquello de lo cual huimos. Yo a veces veo gobiernos que suben al poder y están sus 4 o 5 años de gobierno hablando mal de lo que hizo el gobierno anterior. Ok, por eso te votamos, ¿sí? Pero ¿qué propones? ¿Hacia dónde vamos? No, pero mira lo que nos dejaron, lo que hicieron los corruptos. Ok, eso ya sé, esos son los egipcios, pero ¿hacia dónde vamos? ¿Cuánto tiempo vamos a hablar del pasado? ¿Cuánto tiempo vamos a maldecir lo que se hizo mal? Entonces nuestra vida nunca va a ser definida por aquello de lo cual huimos, sino atribuida a aquello hacia lo cual corremos. Uno se da cuenta cuando, yo digo siempre, cuando ve un principiante de surf. Yo nunca hice surf en mi vida, no lo voy a hacer, porque tengo pánico al agua, pero yo me paro en la orilla y puedo ver los principiantes, porque los novatos sí tienen toda la actitud del surfista. Lo primero que se compran es la ropa de neopren y van con la tabla. Una mezcla rara de surfista y Cristian Castro, pero van. Y ustedes ven que los novatos pelean contra las olas en vez de bailar con ellas. Y trabajan más duro de lo necesario para atrapar una ola y después terminan buscando oxígeno en la espuma del agua blanca. Los surfistas veteranos tienen una extraña percepción de las corrientes del océano, del comportamiento de las olas. Su intuición les dice sobre cuáles subirse y sobre cuáles olas dejar pasar. Tengo un amigo surfista en Argentina que dice, y le digo, ¿cómo sabes qué ola subirte? Me dice, uno lo sabe, no sé, es un timing. Disciernen cuáles olas lo van a llevar lejos y cuáles olas lo van a dejar agotados. Y una de las señales verdaderas de un veterano no es cómo alcanza una ola, sino cómo y de la manera en que se bajan de la ola. A mí me gusta ver los surfistas veteranos porque bajan de la ola así y agarran la tabla y caminan. El que viene a hacer surf por primera vez baja así. Se va desmembrando, parece Bob Esponja. Entonces el truco es saber cómo bajarse de la ola. Y los sábados llegan, esos eternos sábados, para que hagamos una pausa necesaria, para que aprendamos a bajarnos de ciertas olas con elegancia, con estilo. Hay temporadas que hay que terminarlas con estilo. Y el sábado nos ayuda a pensar, esta temporada se está terminando. Este duelo está llegando a su fin. Tengo que terminar esta temporada con estilo. No fue la mejor, pero tengo que terminarla. Ahora, ¿qué hacemos con un sábado de espera? ¿Qué hacemos si nos vemos atrapados entre las opciones de quedarnos o renunciar y ninguna de las dos nos parece buena? Simón Pedro se sintió así, que era un sencillo pescador, se encuentra con Jesús, le da una inspiración, una visión impactante. Jesús lo llamó: Pedro, camina conmigo, sígueme. Ese fue posiblemente el primer y último mensaje que recibió Pedro. Y cuando a Pedro lo amenazan, lo enfrentan, negó que conocía a aquel que le había cambiado el rumbo de su vida. Así que Pedro regresó a la pesca porque él dice, bueno, yo al final para lo que sirvo es para pescar. Y regresa a la vieja vida. Y cuando el Señor se reencuentra con él, le dice, Pedro, ¿yo qué te llamé a hacer? ¿Qué te llamé a hacer? ¿Cuál fue tu asignación? En otras palabras, ¿cuál fue tu última orden? Y que te siguiera. Y entonces, ¿qué haces pescando? Es que te fallé. ¿Pero cuál fue la orden? Pero te fallé. ¿Pero cuál fue la orden? Que me siguieras. ¿Cuál fue la última orden? Hay una anécdota que relata que el general San Martín le dio órdenes a su cabo que no dejara pasar nadie al despacho de su regimiento con botas erradas, con herrajes, espuelas, que nadie pudiera pasar a su despacho con las botas puestas, principalmente porque las traían embarradas, entre otras cosas. Y el cabo dijo, sí, señor. Hasta que un día el propio San Martín quiso pasar con las botas puestas. Y el cabo le dijo, lo siento, o se quita las botas o no lo puedo dejar entrar. Son sus órdenes, señor. Porque le dijo, no entre nadie con las botas puestas. San Martín le dijo, señor, ¿está consciente, cabo, que yo fui quien dio esa orden? Por supuesto, señor. Cámbienme la última orden recibida y con gusto lo dejaré pasar. Dicen que el cabo fue ascendido, entre otras cosas. A mí me gusta esa filosofía de vida. Permanece en donde estás cuando no sepas qué hacer, obedeciendo la última orden hasta tanto se te dé una nueva. ¿Qué fue lo último que Jesús te dijo? Cada vez que en tu sábado estés listo para renunciar, vas a recordar la última orden. Siempre. No hay nadie que diga, a mí Dios no me dice nada. Puede que no te diga, pero te dijo. El Señor te va a hablar para preguntarte, ¿qué fue lo que te llamé a hacer? Sí, me dijiste que aguante. ¿Y cambió? Me dijiste que resista. ¿Y? ¿Cuál fue la última orden? ¿Cuál fue la última orden que recibiste? Las relaciones pueden cambiar porque las relaciones están en movimiento. La geografía puede cambiar, pero seguiremos haciendo aquello para lo cual fuimos asignados siempre. ¿Cuál era el llamado original de Pedro? 3 años antes Jesús le dijo, no temas, desde ahora serás pescador de hombres. Esa orden nunca cambió. ¿Para qué vuelve a pescar pescados? Es que no sirvo para lo otro. No se te preguntó para qué sirve. No te elegí porque sirves. Vas a ser pescador de hombres desde ahora. No cambió la orden. ¿Cuál fue el llamado de Dios cuando llegó a ti por primera vez? No sé qué te dijo, pero sí estoy seguro que te dijo, entre otras cosas, sígueme, camina conmigo. O no, sígueme. Porque si no, no estaríamos siguiendo a Jesús. En algún momento dijiste, voy a seguir a Jesús. Así que la orden fue, sígueme. Y se nos olvida esta orden sencilla, que es más importante que cualquier otra decisión. ¿Estoy siguiendo a Jesús? ¿Sí o no? Porque esa fue la última orden. A veces es lo único que tenemos. Tengo que seguir a Jesús, punto. Yo leí la historia de un tal Hiro Onoda, un oficial de inteligencia del ejército imperial japonés, que se negó a rendirse. La historia es real, obviamente, y permaneció en su puesto en una isla de Filipinas 29 años después que terminó la Segunda Guerra Mundial. 29 años el tipo se mantuvo. Su sábado de espera duró casi 30 años. Esto va para algún soltero que está preocupado. 30 años. En 1944, Onoda fue enviado a una isla de Filipinas con instrucciones estrictas de sus superiores. Montar guardia, no rendirse jamás, ni quitarse la vida. 3 instrucciones. Montar guardia, no rendirse jamás, no quitarse la vida. Y cuando Japón se rindió en 1945, Onoda vio folletos lanzados desde aviones anunciando el fin del conflicto, que era la manera de avisarles a los soldados que estaban en el frente que el conflicto bélico había terminado. Y él pensó que era propaganda enemiga, pensó que era mentira y que era una trampa para capturarlo. Dijo, tu abuela, voy a caer en esto. Eso lo acabo de agregar, pero creo que lo dijo. Pasó 3 décadas oculto en las montañas, sobreviviendo a base de cazar ganado, recolectar frutas. Recién en 1974, un joven explorador japonés lo localizó, pero Onoda se negó a deponer las armas. Alegó que solo lo iba a hacer si recibía la orden directa de su comandante original. Dijo, no me muevo de aquí si mi comandante no me cambia la última orden. ¿Sabes lo que tuvo que hacer el gobierno japonés? Tuvo que localizar a su antiguo superior, que ya era un civil y trabajaba regenteando una biblioteca. Tuvo que llevarlo a la isla para que le leyera formalmente la orden de rendición. Su antiguo comandante, el mayor Soshimi Taniguchi, viajó personalmente hacia la isla para relevarlo oficialmente de su deber. Recién entonces Onoda entregó su rifle, que aún estaba en perfecto estado de funcionamiento. Y al regresar a Japón fue recibido como un héroe, solo que como volvió 30 años después, no podía adaptarse. Y él solía decir a la prensa, lo que me mantuvo con vida fue mi última orden recibida. Monta guardia, no te rindas, no te quites la vida. Entonces, cuando no sepamos qué hacer, hay una última orden que el Señor nos dio. La mayoría de las veces, seguir una última orden va a ser lo mismo que abrazar la incertidumbre. Yo lo sé. Noé, todo el mundo se le rió por 120 años. Tardó 120 años en construir un barco en un lugar donde nunca había llovido, en un desierto. Porque una cosa es aguantarse 3 días, 4 días, 3 semanas. ¿Sabes lo que son 120 años? ¿Cuál fue la última orden? Construye un arca, va a llover. 120 años. Y la Biblia dice que Noé hizo todo conforme a Dios le había mandado. No hubo cambio de órdenes, no le habló en la mitad, a los 50 años no le volvió a decir, no hubo una reconfirmación a los 80, a los 90 no hubo una revelación. Construye un arca, punto. Cualquier jefe pragmático humano sabe que una orden no resiste análisis ni discusión. ¿Cuál fue la orden que se te dio? Entonces las personas de fe construyen barcos en medio del desierto. No le tienen miedo a la incertidumbre, a la espera del sábado. Bueno, es lo que me mandó a hacer. No necesitan saber qué es lo próximo que va a suceder porque saben que Dios ya sabe lo que va a pasar. No necesitan explicaciones porque saben que Dios tiene un plan. Dios no siempre dice cómo lo va a hacer, sino que nos dice que sí o sí lo va a hacer. ¿Cómo? No sé. Él va a ser fiel, va a cumplir la parte que le corresponde en el trato. Le dice a Abraham, vete, sal de tu tierra, punto. Le dice a Pedro en la barca, ven. Al menos Abraham tiene más explicación, le dice, vete de tu tierra y tu parentela. ¡Qué buena excusa para dejar la suegra! Vete de tu tierra y tu parentela. Pedro le dice, Jesús, ven. Y mientras sus entrañas estaban tan agitadas como la barca, solo escucha esa palabra, ven, Pedro. Cuando Jesús caminaba sobre el agua y él estaba en el barquito. No le ofreció una tutoría para que aprendiera a caminar sobre el agua, un tutorial de YouTube. No le dio detalles de ninguna clase, le dio una orden. Ven. ¿Qué esperaba? Obediencia. Entonces, cuando Dios es el que nos habla, con una palabra es más que suficiente. Hasta tanto nos cambie la orden. Pedro no caminó sobre el agua, caminó sobre esa palabra. Salió de la barca para caminar sobre aquel ven. Entonces, ¿tenemos la suficiente fe en Dios para actuar sobre una sola palabra? ¿Y si tuvieras una sola palabra? ¿Y si todo no, lo que Dios te dijera no fuera una revelación, una visión, un sueño? Porque si es así, significa que aunque no sepamos cómo va a resultar todo, hay que obedecer. Tal vez la única palabra que te está dando acerca de tu pareja sea, quédate. Permanece. No sabes si es por ahora, para siempre, pero es la palabra que tienes. Algunas veces obedecer significa eliminar tu plan de huida. Permanece. Quizá la única palabra que te está diciendo acerca de tu futuro sea, confía. ¿Cómo confía? ¿Cómo confía? Confía. Es posible que lo único que te haya hecho ver acerca de tu situación sea, yo proveeré. y estás hasta acá de deudas. Y Dios te dice, yo proveeré. Y vas a tener que aprender a obedecer a un Dios que no entra mucho en detalles, porque es pragmático, como todo jefe, como toda persona que sabe a dónde va, sé de dónde vengo y a dónde voy, dijo Jesús. Yo he tenido empleados o gente que ha trabajado conmigo durante muchos años, desde hace muchos años. Y siempre tengo el círculo más cercano a mí, le llamo el círculo rojo, que son los que menos tengo que explicar, gracias a Dios. A veces le digo, por favor, haz tal cosa. A veces después le explico, a veces no hace falta. Y después tengo el otro grupo que hay que hacerle dibujito.

tumba que de la cuna. Tengo más pasado que futuro. De manera que necesito dar órdenes precisas, explícitas. Hay un diálogo maravilloso en la película Rescatando al Soldado Ryan de Spielberg, en la que un soldado le dice a su capitán: Capitán Miller, ¿usted no está harto de esta guerra? Y el capitán Miller le responde: Yo no me quejo con usted, soldado, ni me quejo delante de usted. Usted se queja conmigo, yo me quejo con mis superiores, y así sucesivamente. Así es como funciona la cadena de mando en el ejército. Las quejas siempre deben ir hacia arriba, nunca hacia abajo. Una queja que va hacia arriba puede que encuentre solución. Una queja que va hacia abajo solo es chisme, porque el de abajo no me va a ayudar a resolver nada. Y luego añade esta frase memorable: Además, soldado, hay explicaciones que están por encima de su paga. Hay explicaciones que están por encima de la paga de un soldado. Solo obedece. Un soldado en la línea de fuego necesita saber si avanza, permanece o se repliega. Punto. No le tienen que contar los planes del Pentágono o las decisiones tomadas en el Salón Oval. Repliéguense. Ataquen. Es todo lo que tienen que saber. Ríndanse. Vuelvan. Avancen. No se les puede explicar a cada uno. Imagínense en un ejército explicarle a cada soldado por qué está haciendo lo que hace. Entonces, cuando estamos obedeciendo, estamos poniendo los resultados en la mano de un Dios que conoce los detalles. Punto. Me dice: avanza, avanzo. Repliégate, repliego. Espera, espero. ¿Somos soldados o no? El punto de destino de Abraham, ya Dios lo tenía señalado en el mapa antes de que Abraham diera el primer paso. Dios no le va a decir: vete de tu tierra, y Dios no sabe dónde va. Ya tenía el brazo derecho extendido Jesús para sostener a Pedro antes que se hundiera en el agua. Sabía que se iba a hundir. Entonces, solo porque Dios no nos muestre los detalles, no significa que Él no los conozca. Hay cosas que yo le digo a la gente: no sé cómo va a pasar. Y algunos me dicen: pero si eres bastante estratega, ¿cómo es que no sabes? No sé. Hay cosas que a veces sé y hay cosas que no tengo la menor idea, que obedezco un paso a la vez. El Padre tiene absoluto control del universo y está más interesado en que obedezcamos de manera total antes que lo comprendamos de manera total. Hay que hacer caso, nada más, hacer caso. Mi amigo Yokoi Kenji, este querido conferencista colombo-japonés, de padres colombianos y japoneses, él cuenta rápidamente que alguien fue a una entrevista de trabajo y eran tres que desfilaban ante el CEO, que al primero le preguntó: dígame, ¿qué capacidades tiene? Y el primero respondió: manejo cuatro idiomas, manejo computación, tengo experiencia en esta y en esta y en esta compañía. Y después de dar todo su currículum, el CEO dice: lo siento, no es lo que estamos buscando. El tercero ya estaba asustadísimo porque ni escuela secundaria tenía. Pasa el segundo y dice: bueno, a diferencia de mi amigo que acabo de escuchar, yo hablo ocho idiomas. Y además, domino perfectamente el arte de las negociaciones y tuve mis cuatro compañías. Y empieza a desplegar un currículum más grande que el primero. Y el CEO lo mira y dice: lo siento, no es lo que estamos buscando. El tercero se levantó y se empezó a ir. Le dijo: ¡ey, ey, ey! ¡Venga! Le dice: no, yo no tengo ni para empezar. Dice: ¿qué sabe hacer? Mire, escuchando los anteriores, lo único que yo sé hacer es hacer caso. Y el CEO dice: es exactamente lo que estamos buscando, alguien que haga caso, alguien que obedezca. No queremos a alguien que invente nada, que traiga ideas. Está todo pensado. Necesitamos que obedezca. Eso dice Dios. Está todo pensado. Te tengo. Tus días están contados del vientre de tu madre. Solo tienes que hacer caso. Solo tienes que hacer caso. Obedecer. ¿Sí? Pero somos fanáticos del control. Y confiar en Dios significa la pérdida del control. Y con la pérdida del control, la pérdida de la certidumbre. Yo creo mucho en la planificación, en la fijación de metas. Pero hay cosas en la vida que uno no puede predecir. Hay veces que uno tiene que subirse a la ola y surfear. Un día a la vez. Surfear. Y eso vuelve loca a nuestra parte obsesiva, compulsiva, desde luego. Porque seguir a Cristo es abandono de control. Es permitirle al Señor que tome el volante. Jesús dijo: las zorras tienen madrigueras, las aves tienen nidos.

0: Hijo del hombre no tiene dónde recostar la cabeza. Él no hablaba de pobreza. Él decía, no sé dónde voy a parar al final del día, qué sé yo. Nunca nos vamos a aburrir si seguimos a Cristo. Y si estamos aburridos, ¿por qué no lo estamos siguiendo? Nunca sabemos a dónde vamos a ir, qué vamos a hacer, con quiénes nos vamos a encontrar. Esos pescadores nunca se imaginaron que se encontrarían con reyes que viajarían a las cuatro esquinas del mundo antiguo, que transformarían el planeta entero. La vida es como intentar planificar una boda. Viste que las bodas queremos que hasta el último detalle salga bien, porque es la boda. Principalmente las damas dicen, no, mi boda tiene que ser el clima perfecto, no tiene que haber viento, tiene que ser junto a la playa o acá o allá. Pero en una boda siempre hay niños que entran a destiempo. Una alfombra que causa un tropezón. Una alianza que alguien se tragó y no aparece. Una tía con un peinado extraño que se emociona. Un fotógrafo que no llega a tiempo, ¿sí o no? Yo recuerdo una boda que una vez oficié. Estaba casando a la pareja y la dama de compañía que estaba acá se empezó a desmayar en cámara lenta. Nunca vi algo así en toda mi vida. Yo veo gente que se ha desmayado y uno tiende el reflejo a agarrarla, ¿no? Pero esta era como la película Matrix y hacía... Y yo dije, a lo mejor es parte del coreo que... No, de verdad. Y es como que iba cayendo con estilo, así. Parecía la danza del vientre. De verdad. Yo dejé que cayera con estilo porque digo... Hizo... Y se cayó. Eso hizo especial la ceremonia. Porque el elemento sorpresa siempre infunde adrenalina. Yo dije, a lo mejor la contrataron para desmayarse en low motion. Entonces, es posible que en ocasiones nos encontremos tropezando de una temporada a otra, buscando una respuesta que nos ayude a conectar los puntos. Y si no logramos encontrarles porque estamos atravesando ese segundo día, el silencio del sábado. La semilla nunca sabe en qué se está convirtiendo, simplemente es una semilla. Se está pudriendo aparentemente, pero cree que está enterrada, no está enterrada, está plantada. Y Dios solo nos pide que confiemos en Él mientras que Él trabaja. Hay momentos que necesitamos nutrientes para crecer. Entonces los problemas de la vida, las esperas, sirven como vitaminas necesarias para que demos fruto saludable. Las pruebas, las tribulaciones nos ayudan a crecer. Pero solemos pensar, pero si Dios es poderoso... Él podría haber detenido la propagación del cáncer. O, ¿por qué Dios permitió que perdiera mi empleo después de todo lo que yo invertí en esa compañía? ¿Cómo podría Dios permitir que aquella relación terminara? Si Él me amara, quisiera que yo realmente estuviera sola. Si tienes pensamientos así, no estás solo. Yo también he estado en ese laberinto mental. Y durante en esos momentos uno tiene que confiar en que algo está creciendo durante el sábado, no sé qué, resiliencia, carácter, algo está creciendo que nos va a hacer diferente. Esa tierra intermedia tiene propósito. ¿Cómo puedo saberlo? Porque Dios lo dejó claro en Jeremías 29:11, dice, yo sé muy bien los planes que tengo para ti, sé muy bien, planes de bienestar, dice Dios, no de calamidad, a fin de darte un buen futuro y una esperanza. Yo sé que tengo planes para ti. Entonces Dios nos ha colocado en un invernadero espiritual que está equipado con luz del sol, con lluvia y hasta el estiércol que necesitamos para convertirnos en una planta que da frutos. Diré esto una vez, este campo que estás ahora no es un cementerio. El sábado no es una tumba definitiva, es un ambiente controlado por Dios que se acerca a la resurrección, pero es un ambiente controlado por Dios, ¿sí? ¿Puedo darte un consejo que no me estás pidiendo? Tu domingo de resurrección está muy cerca. Pero mantente fiel mientras dure tu sábado, recordando que la última orden tuvo que haber habido una. Permanece, confía, aguanta, resiste. Aférrate a ese mensaje y no te muevas de ahí. Resiste recita lo mismo que el rey Leónidas y sus espartanos. Aquí morimos, obedeciendo a una última orden. Y si no tienes esa hidalguía y esa bravura, recita lo que dijo el oficial japonés Onoda: no me muevo de aquí hasta que mi comandante cambie mi última orden. Monta guardia, no te rindas, no te quites la vida. A veces una última orden es mantente respirando. Vive, sobrevive, resiste, mantente con vida. ¿Eso es todo? Mantente con vida. Es una orden que se da en el ejército: manténganse con vida. Y mientras, manténganse con vida. Eso significa ración en la comida, ración en el agua, no sé, pero manténganse con vida, los necesitamos. Y la última orden que recibimos de parte del Señor, todos, ¿cuál fue? ¿Cuál fue la última orden? Si alguien dice, es que yo no recuerdo bien cuál fue mi última, entonces te diré una que todos compartimos. Vayan pues a la gente de todas las naciones y hagan que sean mis discípulos. Bautícenlos en el nombre del Padre, del Hijo y del Espíritu Santo. Enséñenles a obedecer todo lo que yo les mandé a obedecer a ustedes. Pero no se preocupen que yo estaré con ustedes todos los días hasta el fin del mundo. Esa fue la última orden de nuestro Señor. Yo puedo vivir con eso. Lo único que hay que hacer es resistir hasta que llegue nuestra resurrección del domingo. Así que, soldados del ejército del Dios viviente, escuadrón de emergencia en combate contra las filas invasoras, bloque de búsqueda, manténganse en vuestra posición, manténganse con vida. Las cosas pueden empeorar o no, pero no te muevas de donde Dios te puso, mantente en tu asignación. Si no hay ninguna nueva orden, la última será suficiente. Si no tienes una última, recuerda estas últimas palabras del Señor: no te muevas de ahí hasta tanto Dios te cambie la orden. Permanece, aunque termine la guerra, aunque continúe la guerra, no te muevas. Monta guardia, resiste todo lo que tengas que resistir mientras que montas guardia. Por favor, nunca te rindas, nunca, y jamás pienses en morir. No te quites la vida, permanece vivo, siempre permanece vivo mientras que el Señor te dé la gracia para hacerlo. Respira. Un aplauso al Señor de señores, al Rey de Reyes. ¡Bendito eres! ¡Te exaltamos, Dios! ¡Vamos, vamos, vamos a celebrar la resurrección del Señor!
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2: Y vamos ahora a San Mateo, el Evangelio de San Mateo, capítulo 21. Vamos a leer cuatro versículos, del versículo 18 al versículo 22. Y dice así: por la mañana, volviendo a la ciudad, tuvo hambre. Diga esas dos palabras fuerte: tuvo hambre. Y viendo una higuera cerca del camino, vino a ella, levanta la otra mano izquierda y di, y no halló nada. Tuvo hambre y no a qué, no halló nada, sino hojas solamente. Y le dijo, nunca jamás nazca de ti fruto. Y luego la higuera se secó. ¿La higuera qué? Se secó. Viendo esto, los discípulos decían maravillados, ¿cómo es que se secó enseguida la higuera? Respondiendo Jesús les dijo, de cierto os digo, que si tuvieres fe y no dudares, no solo haréis que esta higuera se seque, sino que también le diréis a esta montaña, quítate y échate al mar, y será hecho. Y todo lo que pidieres en oración creyendo, lo recibiréis. Pueden decir amén, dar un aplauso a la palabra del Señor. Amén. Muy bien. Bueno, sé que esto no es una higuera, pero vamos a representar una higuera. Pero la higuera es un árbol muy, muy conocido en la cultura judía. Es un árbol que se conoce como Ficus carica. Ese nombre está bonito como para tener un hijo y ponerle Ficus carica, ¿no? Tiene nombre de deportista. Y es una planta, es un árbol que es muy común. Es como para decir nosotros el árbol de mango. ¿Cuánto le gusta el mango? Si usted no le gusta el mango, usted necesita liberación. Mango es lo más rico que hay, sobre todo cuando, si el mango está bueno, va a escurrir por acá. Si no, no está bueno. Entonces, para lo que nosotros es un árbol de mango, para el pueblo judío es una higuera. Es un tamaño, es un árbol de tamaño más o menos entre 3 y 10 metros de altura. Tiene hojas grandes que proporcionan una excelente sombra. De hecho, Adán y Eva, cuando pecaron y se dieron cuenta que estaban desnudos, se cubrieron con hojas de higuera. Pero también es el fruto de la higuera, que son los higos, diga higos. No hijos con J, sino higos con G, higos. Los higos es un fruto muy nutritivo, rico en fibra, en minerales. Y este árbol de higuera puede demorar hasta décadas si se cuida muy bien. Esto en lo espiritual tiene una connotación muy poderosa, porque la higuera no solo representa un fruto rico para comer, pero en lo espiritual representa provisión, prosperidad, bendición de Dios en todas las áreas. Ahora, hablando acerca del contexto de la historia que acabamos de leer, que cuando Jesús se acerca a una higuera para comer de ella, Jesucristo viene de la entrada triunfal a Jerusalén. Alguien diga la entrada triunfal. Y el día anterior, Jesucristo, como fue profetizado por el profeta, entró en un pollino que nadie había montado. No sé si recuerdan esa escena. ¿Cuántos recuerdan esa escena hermosa en las Escrituras? Que dice que la gente tendía sus palmas en el piso y todos gritaban y cantaban: Hosanna, Hosanna, bendito aquel que viene en el nombre del Señor. Y después de semejante espectacular bienvenida a Cristo, la gente misma de Jerusalén, la ciudad, se conmovió y dijo: ¿pero qué es esto? ¿Por qué está pasando tanto? Era porque la palabra del profeta tenía que ser cumplida. Pero como Jesucristo no es un Dios superficial, Él entra a Jerusalén al otro día y pasan cosas importantes. No solo lo de la higuera, sino que Él entra y limpia el templo. Y algo importante que tenemos que entender con la higuera, de por qué está tan relacionada con Jerusalén y tan relacionada con todo este contexto espiritual, quiero que entendamos esto. La higuera es una representación de Israel en las Escrituras. La higuera es esa Israel de la cual el Señor esperaba fruto. Por ejemplo, en Joel 1:6-7, hablando acerca de Israel, dice: ha asolado mi vid y ha destrozado mi higuera. Jesucristo, hablando acerca de Israel como higuera, en Mateo 24:32 dice: de la higuera aprendan la parábola. Cuando su rama ya se ha puesto tierna y echa las hojas, saben que el verano está cerca. Así también ustedes, cuando vean todas estas cosas, sepan que Él está cerca a las puertas. En otras palabras, Israel es el reloj profético. Es esa higuera profética que nos muestra las señales del regreso de nuestro Mesías, Señor Jesucristo, a quien esperamos con todo el corazón para verlo cara a cara, en físicamente estableciendo su reino aquí en la tierra. Yo no sé si usted se emociona por eso, pero a mí es lo que me emociona más que un mundial. Vamos, dale un aplauso al Señor por eso. Y yo quiero que aprendamos algunas lecciones de ese pasaje que acabamos de leer. Para los que quieren escribir, les gusta escribir, y los que no, la predica está en el app que tenemos. Primero, Dios espera fruto. Di conmigo eso: Dios espera fruto. A ver otra vez, 1, 2, 3. Dios espera fruto. Versículo 18 del capítulo 21 de Mateo dice que por la mañana Él se acercó a la ciudad y tuvo hambre. Yo no sé quién de ustedes ha llegado un momento a la casa en la noche con hambre. O sea, con una, que hasta usted se puede comer una mano recién operada. Y usted llega a la cocina y abre el refri. Cuando abre el refri, lo primero que encuentra es un tomate todo arrugado, haciéndole mala cara. Y una cebolla que ya hasta mutó. Y usted mira a ver qué hace, y lo único que tiene que hacer es tomarse un galón con leche o un galón con agua y que le sepa a una baleada hondureña. Cuando llegué a Honduras, me dijeron: pastor, vamos a darle una baleada. No, mijo, yo vengo de Colombia, qué baleada ni qué nada. Ay, Dios mío, mis hermanos de Honduras. Jesucristo, cuando se acerca a la higuera. Yo me imagino la reacción. Los chicos discípulos venían con él y la vio de lejos. Alguien diga, la vio de lejos. Y la vio con hojas y la vio, wow. Y Jesucristo dijo, uy, tengo hambre. Tengo, en Colombia decimos filo. Tengo un filo. Yo no sé cómo dicen en México cuando es un hambre que ya no aguanta. Filo también. Filo, tengo un filo. Tengo un hambre. Y se acerca a Jesús y empieza. ¿Qué? No pellizqué. Mira esto. Jesús conocía los pensamientos de la gente. La gente miraba a Jesús y le decía, oh, cuánta cosa. Pero él conocía el corazón de ellos. Pero una higuera lo engañó. Él esperaba que la higuera tuviera frutos, pero no encontró fruto en la higuera. ¿Y cómo esto aplica en lo espiritual a Israel? Jesucristo vino a lo suyo, esperando que los suyos se arrepintieran y lo recibieran. Él esperaba un fruto de la higuera llamada Israel, pero no encontró. Llegó al templo, esperaba adoración, esperaba oración, y lo que encontró fue pura corrupción y puro negocio, como hoy en día también está pasando. Y yo sé que el mismo Jesucristo que volcó las mesas en el templo de Jerusalén está volcando muchas mesas dentro de la iglesia para limpiar su casa. Y Jesucristo estaba esperando ese fruto de la higuera llamada Israel, pero no encontró. Él tenía hambre, pero no solo hambre de higos. Él tenía hambre de ver a una Israel arrepentida que producía frutos. Mas a todos los que le recibieron y los que creyeron en él, les dio potestad de ser hechos hijos de. El fruto que no encontró en Israel, lo encontró en la iglesia que está hoy. ¿Dónde está la iglesia? ¿Dónde está la iglesia? ¿Dónde está la iglesia? Así que la higuera no es simplemente una planta y un árbol. Ahora, esto me lleva al segundo punto. Y pongo una mano en el pecho así, diga, la higuera soy yo. Primero, Dios espera fruto, pero en segundo lugar, la higuera soy yo. Otra vez, ¿la higuera qué? La higuera soy yo. En otra parábola, Lucas capítulo 13, versículos 6 a 9, hablando acerca de la higuera. Dice la palabra que Jesús les dijo, un hombre tenía una higuera plantada en su viña. Nota esto, fue a buscar fruto en ella. Las mismas palabras, tuvo hambre, no halló nada aquí. Fue a buscar fruto, di conmigo, fue a buscar fruto, no halló nada. A diferencia de Jesucristo que maldijo la higuera y se secó, este dueño de la viña le dijo al viñador, mira, ya vengo por 3 años queriendo encontrar fruto de esta higuera, pero no la encuentro. El que tenga oídos para oír, que oiga. ¿Cuánto tiempo llevas tú congregándote, sentándote en una silla, diciendo que conoces al Señor y el Señor está esperando fruto de ti y nada que ve fruto de ti? Llevo 3 años viniendo. Tú piensas que tú vienes a la iglesia y no te das cuenta que el Señor viene a ti. No me han entendido. Oh, yo voy a buscar a Dios. Y sí, venimos a buscar a Dios. Pero Él es el que está mirando en nosotros si somos personas que estamos dando fruto. Y como no encontró, llamó al viñador y le dijo, mira, hace 3 años que vengo y nanáis, nanáis. Y mira la pregunta, ¿por qué ha de inutilizar la tierra también? Porque hay gente que no está dando fruto y está desperdiciando todas las bendiciones que Dios les da. Entonces, por favor, córtala. Diga así, córtala. Bueno, en idioma latino, móchala. Si fuera la New Version, New Mexican Version, móchala. No, esa sería como la Tex-Mex Version. Móchala. Pero mira lo que le dice el viñador. Ojo, Señor, déjala. Todavía este año. Alguien diga gracia. Otra vez, Más fuerte. No escucho. Mira lo que hace la gracia. Esta no ha dado fruto, pero yo voy a cavar alrededor de ella y la voy a abonar. Eso es lo que hace la gracia. Cuando lees el texto, te darás cuenta que Jesucristo está hablando del arrepentimiento y le está dando una ventana a ellos de gracia para que se arrepientan. Igual nosotros. Usted que viene a la iglesia, nadie lo obliga, nadie le dice nada. Usted dice, ay, no se me da la gana. Y no se le dio la gana, ¿y qué? Y nadie le dice nada. Llega a la casa, hace lo que quiere, fuma un cigarrillo, se emborracha, va y mira pornografía, va y coquetea con otra, mira otra. ¿Quién sabe qué? Usted hace lo que se le da la gana y nadie le dice nada. Y la gracia de Dios sigue siendo abundante sobre su vida. Pero llega un punto donde el ciclo de la gracia se cerrará. La trompeta se escuchará. Los muertos en Cristo resucitarán primero. Los que creyeron en Cristo, no en sus obras, sino por la gracia de Dios, pero creyeron en Él, le verán cara a cara y estaremos con Él por siempre. Y los que no, gloria a Dios, yo me voy en el primer vuelo con toda la iglesia, Padre, en el nombre de Jesús. Diga conmigo, yo soy la higuera. Más fuerte dilo, yo soy la higuera. Qué hermosa es la gracia de Dios. Wow, si yo fuera Jesús, ya todos estuviéramos cortados y yo también. Pero el Señor dice, a ver, ¿cuántos años llevas congregándote en Grace?
3: 10.
2: ¿Y qué fruto me has dado? Déjame ver, yo saqué un máster en chisme, también tengo ese fruto que se llama criticar todo.
3: Sí,
2: ese llevo 10 años y todavía lo sigo dando. Y el Señor viene y te dice, pero déjame, te ayudo, voy a abonar, te he dado mi espíritu, te he dado mi palabra, te he dado mi presencia para que puedas dar fruto. Alguien diga, yo soy la higuera. Vamos, dilo fuerte, yo soy la higuera. Porque la gracia no elimina mi responsabilidad. Ahorita vamos a hablar de nuestra responsabilidad. Pero quiero decirte algo. Hay una promesa para los que sí están dando fruto. Y ahorita vamos a ver qué tipo de fruto, David, porque no entiendo qué, papaya, melón, manzana, peras, ¿qué es fruto? Ya va para allá, espérese tantico. Pero hay una promesa para los que dan fruto. Porque el que no da fruto será, pero el que da fruto según Juan 15 será. Todo el mundo haga así. Así, pero métale estilo. Métale ruido. Así como los peluqueros. ¿Dónde están los peluqueros aquí? A ver, ¿usted prefiere ser? Digan amén. Algunos sí. ¿O prefiere ser? Ahora, esta pregunta está muy buena. ¿Cuántos de ustedes están siendo? Porque ¿cómo se poda? Empieza a cortarle un pedazo acá. ¡Ah! ¡Me duele! Te corté una amistad. Me echaron del trabajo. Pero he sido todo responsable. Yo no soy como ese flojo que dice ser cristiano. Yo sí soy verdadero. Igual te echaron. De repente ibas por ahí y la esposa se le chifleteó. Se le metió el chamuco. Y esa mujer tan dulce y tan tierna de repente está en una crisis emocional, espiritual. No, ustedes no, esas hermanas, ellas no vinieron, ustedes están bien. Pero tú dices, Señor, ¿qué le pasó a mi esposa? No sé cómo domar. ¿Me entiende? ¡Ah! De repente tú llegas a la iglesia con una expectativa de adorar a Dios y vienes a saludar a alguien y la otra persona por alguna razón ni te saluda. Y te dice, ¡ah! Se supone que no viene a adorar a Dios. El Señor te está. Llega un punto, yo no sé quién le ha pasado, que llega un punto en tu vida donde das fruto y te estancas. Y lo que viene es una prueba. Tú sigues leyendo la palabra, tú sigues orando, sigues sirviendo. Yo no sé cuántos se identifican con esto. Y tú dices, pero Señor, pero que estoy. Y uno lo empieza a calcular, 2 + 2 = 4. Pero se le olvida el texto que Jesucristo dijo: te estoy podando para que puedas dar más fruto. Te tengo una buena noticia. ¿Te duele? Gloria a Dios. Vas a dar más fruto. Diga conmigo, yo soy la higuera. Ahora, ¿qué tipo de frutos, David? Bueno, yo puedo determinarlo en dos frutos importantes. Primero, el fruto del Espíritu. Pon una mano en tu corazón, di conmigo, el fruto del Espíritu. Yo antes era de los que creía que cuando alguien hablaba en lenguas, eso ya estaba, mejor dicho, ya. Y yo recuerdo que yo creo en las lenguas, ¿eh? El apóstol Pablo dice que el que ora en lenguas a sí mismo se edifica. Nosotros somos una iglesia que creemos en el orar en lenguas, pero no idolatramos las lenguas. Y recuerdo que en un retiro hace muchos años allá en Colombia, había una hermana que le ministraba lenguas a la gente. Le decía, abre la boca. Y usábamos el texto fuera de contexto. Abre tu boca que yo la llenaré. Ese versículo muchos lo usan para ministrar las lenguas. Entonces el hermano era así. Empezó, abre en lengua. Hable lengua. No le fluía. ¿Y qué le va a decir? Repita, Bucaramanga, Bucaramanga, Bucaramanga, una ciudad de Colombia. No. Perdón lo de Bucaramanga. Hable en lengua. Hable en lengua. No, así no. Hable en lenguas. Y de repente, el hermano, ra, ra, ra. Pero él empezó a hablar. Era para agradar a la hermana, para que no le lo tenía ya con los cachetes inflados. Ya parecía Kiko el hermano. Y recuerdo que esa hermana decía, es que si no habla en lengua no está lleno del Espíritu Santo. Pero yo conozco gente que habla en lengua en la iglesia y allá afuera chismorretea y tiene una lengua así de larga. Mujeres que hablan en lengua no se someten al marido. Hombres que hablan en lengua son airados, llenos de ira, llenos de amargura. Yo creo que la llenura del Espíritu Santo no se mide por un don de lenguas, perdón. Se mide primeramente por el fruto del Espíritu Santo dentro de la persona que está formando el carácter de Cristo en ella. ¿Ve la diferencia? Esa no está en la Biblia. Lea 1 Corintios 12 y 1 Corintios 13. 1 Corintios 12, todos los dones, inclusive las lenguas. 1 Corintios 13, el fruto del Espíritu. De nada me sirve y nada soy si no tengo el fruto del Espíritu. Gálatas 5:22, amor, gozo, paz, paciencia, benignidad, fe, bondad, mansedumbre, templanza. Diga conmigo, fruto. Entonces yo te hago esta pregunta, vamos a un termómetro, un frutimómetro. ¿Cómo estás del fruto del Espíritu?
3: Amén, aleluya, gloria.
2: No. Deja la aleluya para después. ¿Cómo estás comportando? ¿Cómo estás? Ay, Dios mío, ayúdame. ¿Cómo estás tratando a tu esposa? ¿Cómo estás tratando a tus hijos? ¿Qué testimonio estás dando en tu? Ese es el fruto del Espíritu. ¿Cómo reaccionas cuando viene la tentación? Cuando viene esa escoba con falda. Y tú, te reprendo, mamacita. Ahí está el fruto del Espíritu llamado templanza. ¿Cuál es tu reacción cuando alguien te propone un negocio chueco, torcido? Ahí es donde el fruto de la templanza se manifiesta. ¿Cómo te comportas cuando alguien que te ofendió viene a pedirte perdón? Ahí es donde el fruto de la mansedumbre se manifiesta. El fruto del Espíritu tan necesario. Somos una higuera que cuando Cristo venga y quiera comer del fruto de nosotros, podamos decirle, aquí está la higuera, come del fruto que yo tengo y para ti te lo entrego, Señor. Fruto, fruto. Diga, fruto. Más fuerte. Ay, tan bonito que predicas, hermano. Esos son solo hojas. Ay, tan bonito que canta el hermano. Cuando yo digo algo, usted diga, solo hojas. Bueno, póngalo más poético, tan solo hojas. Ay, mire este hermano cómo da plata para la iglesia. Ay, mire este otro cómo se paran las puertas y le sonríe a la gente. Mire este otro que tiene un Tesla 2028 allá afuera blindado. Mire este otro que anda vestido de Gucci, de Prada y de Fuchi.
4: A Cristo no lo vamos a impresionar con grandes predicaciones, grandes amenes. No lo podemos impresionar con grandes dones porque Él fue el que nos lo dio. A Él lo vamos a deleitar con un fruto apacible del Espíritu en nosotros. Con Cristo metido en nosotros. Ese es el fruto que Él espera. Vamos, dale un aplauso fuerte. Aquí todos somos hojas.
5: Dios te bendizca, hermano. Bendiciones, hermana.
2: Pero cuando estás en la presión de algo que no te gusta, que te incomoda, que te... Y tu lengua está que arde así, así, así. Esa lengua está que ya no le aguanta. Y usted... Ahí es donde las hojas se queman. Y lo que salta es el fruto del Espíritu. Yo profetizo sobre ti que en lo que queda de este año, agosto, septiembre, octubre, noviembre y diciembre, vamos a crecer en el fruto del Espíritu Santo. ¿Pueden decir amén a eso? Muy bien. Si puede venir el chico del piano. Pero hay otro fruto lindo que el Señor espera de nosotros, y es el fruto de la obra de Dios. Es ese fruto de las vidas que nosotros compartimos la palabra con ellos. ¿Qué te vas a llevar al cielo?
5: Cuando venga el rato, Señor, espérame que es una troca ya que no la ha pagado. No, lo contrario. Muchos están tan endeudados que quiere que el rato venga ya. El Espíritu y la iglesia dicen: ven, Señor Jesús, que pague el anticristo todas esas deudas. Ven, Señor, por mí.
4: ¿Qué es lo que yo me llevo a la eternidad? La gente a la cual yo le compartí. Y ellos también son fruto para Cristo.
2: Pablo le habla a una de sus iglesias en ese lenguaje. Ustedes son la evidencia. Qué hermoso. Ustedes son el sello, el fruto de mi ministerio. Algunos de nosotros se nos olvidó que fuimos el fruto de alguien más, pero nosotros hemos dejado de dar fruto con otros. ¿Te acuerdas esa persona que te atrajo a Cristo? ¿Te acuerdas? ¿Cuántos de ustedes fue alguien el que los guió hacia el Evangelio? Levántame la mano. Los demás, ¿quién los guió, hermano? ¿La patasola o qué? Dudo que un ángel haya venido en persona y te hubiera dicho: ven, te llevo a Grace. ¿Cuántos de ustedes? Alguien le compartió de Cristo. Levante la mano, que alguien le compartió. Tenga la mano levantada, téngala levantada, no me la baje. No me eche desodorante, no importa, la deja arriba. Téngala arriba. ¿Y cuántos de ustedes han multiplicado ese fruto compartiéndole el Evangelio a otras personas? Téngala arriba. Muy bien, Señor, tómales una foto con flash. Diga conmigo: los frutos del ministerio. Es que yo no soy pastor. Tú no tienes que ser pastor para tener discípulos. Tú no tienes que tener un micrófono para tener discípulos. La gran comisión de la iglesia es hacer discípulos, y los discípulos son el fruto que nos llevaremos para la eternidad. Los discípulos. Diga conmigo: fruto del Espíritu, frutos ministeriales. Y termino con esto. ¿Me dan 2 minutos? ¿O ya? Córtelo, pastor. La hermana dice que no, pastor, siga, siga, siga, siga. Si ve esta noche que su esposa está haciendo así, es porque le está dando un mensaje subliminal, hermano. Diga conmigo: Dios espera fruto. Segundo, no escucho. Tres, esta es la clave: el fruto viene por permanecer. Juan 15:4 dice: permanezcan en mí y yo en ustedes, como el pámpano no puede llevar. Alguien diga: llevar. Otra vez: llevar. Llevar fruto por sí mismo. En otras palabras, el pámpano no produce el fruto, hermanos. David, no te entiendo. Aquí va.
4: Yo tengo que ser bueno. Yo tengo que dejar de mentir. Fuera mentira, fuera, fuera, fuera, fuera mentira, fuera, fuera. Fuera esa grosería, esa boca salada. Me voy a echarme jabón y ya, y se va.
5: Hay gente que viene aquí: pastor, écheme, póngame la mano para que yo cambie. Como si nosotros fuéramos los que cambiáramos por la poderosa voluntad humana. Nada que ver. Lo que Cristo nos dijo es: péguense a la vid y solo lleven el fruto, porque yo soy el que produzco el fruto dentro de ustedes. Es por eso que muchos, que aunque se llaman evangélicos, salva cuatro, mata cinco, todavía siguen con mentalidad de ley, poniendo reglas y esforzándose para agradar a Dios, cuando no han entendido que es la gracia de Dios y el Espíritu en nosotros el que produce un cambio, para que entonces hagamos buenas obras, no para que Él nos acepte, sino porque hemos sido aceptados y amados por Él. Entonces, mi predicación concluye en esto. Mi sencilla palabra para ustedes es esto: Iglesia Grace Español, Iglesia Online, tú no eres quien produce, tú eres quien carga el fruto del que está dentro de ti. ¿Y cómo yo sé eso, hermano? No sé a cuánto les ha pasado que antes las cosas del mundo te atrapaban. Tú eras así. Y ahora que estás enamorado de Cristo, que tienes al Espíritu Santo, que lees la palabra, que tienes una comunión con Él, ya esas cosas que antes te atrapaban, ya, aunque te puedan tentar, pero ya no te van a destruir. Eso no es obra tuya, papá. Esa es la obra del Espíritu Santo dentro de ti. Ese es el fruto que está sucediendo por permanecer. Diga conmigo: mi parte es permanecer. La parte del Espíritu Santo es producir. Qué hermoso es que, Dios mío, ayúdanos a entender esto. Porque ningún árbol puede producir por sí mismo fruto. El árbol de mango está conectado a la tierra. Salmo 1:3 dice: y será como árbol plantado. Por más frondoso que seas árbol, si te desarraigo al lado de las aguas, no vas a dar fruto. Pero si estás plantado, permaneciendo al lado de las aguas, será, dice la palabra, como árbol plantado junto a corrientes de agua, que da su fruto a su tiempo, su hoja no cae, y todo lo que hace prosperará. ¿Dónde están las higueras fructíferas? Vamos, si tú eres una higuera fructífera, dale un aplauso fuerte, fuerte sobre tu cabeza. Quiero que te pongas de pie. Vamos, dale un aplauso al Señor. Si alguien dice: pastor, yo quiero ser una higuera que dé fruto. Y quiero exhortarte en esto, iglesia. Dios me dio esta palabra para animarte para Seed Revival. Porque Seed Revival son dos noches donde nos fuerza a buscar a Dios de verdad, para que Él nos pode, para que Él quite de nosotros tanta cosa, para exponernos a la presencia de Dios. Pero yo quiero preguntar: ¿cuántos de ustedes dicen: pastor David, yo reconozco dos cosas? Primero, o que no he dado fruto, o segundo, he dado fruto, pero quiero dar más fruto. Levante la mano el que dice. Le digo algo: aquí hay solo dos grupos. Usted está en uno o en el otro. Si no está ni en uno ni en el otro, su destino es todo menos el cielo. Pero ¿cuántos dicen: David, yo quiero dar más fruto? Levante la mano. ¿Y cuántos dicen: David, reconozco que no he dado fruto? También. Esta palabra es para ti. Pero quiero hoy, antes de orar por la iglesia, me gustaría invitar a aquellas personas que hoy vienen por primera vez, por segunda, tercera vez, y que dicen: pastor David, yo me siento vacío por dentro. Yo sé que no tengo a Cristo porque no, el Espíritu de Dios no está en mí. No he nacido de nuevo, pero hoy quiero rendirme a Jesús. Él no es una religión, Él es una persona. Y yo quiero hacerte una invitación muy linda y muy especial, la más importante que alguien te puede hacer en tu vida. Y es que te rindas a Cristo en esta tarde.
2: Si alguien quiere que yo ore por esa persona y dice: David, ora por mí. No me quiero ir de aquí sin antes confesar con mis labios que Jesús es mi Señor y entregarle mi vida a Jesús. Me gustaría que levantaras tu mano. No me importa si es uno, ya, con eso basta. Que tú digas: yo le entrego mi vida a Cristo. Uno, dos, tres, levanta tu mano derecha para yo saber que eres tú. Donde quiera que estés, ¿dónde están esas personas? Gracias, gracias, gracias, gracias, gracias, gracias, gracias, gracias, gracias, gracias, gracias, gracias, gracias, gracias.
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6: Vamos a leer la palabra de Dios. El primer versículo es Job 8:7 en la Reina Valera. Job 8:7. Ese es el primer versículo. Job 8:7. La palabra dice allí: y aunque tu principio haya sido pequeño, tu postrer estado será muy grande. Alguien debe tomar esa palabra para su vida. Y aunque tu principio haya sido pequeño, tu postrer estado será muy grande. En español diríamos: y aunque tus inicios hayan sido pequeños, los tiempos finales de tu existencia serán muy grandes. Eso en un lenguaje más contemporáneo. Está hablando de Job. Y ahora pasamos a Job capítulo 42, versículo 5 en adelante. Hasta, y aquí va con la Nueva Traducción Viviente: hasta ahora solo había oído de ti, pero ahora te he visto con mis propios ojos. En el principio solo había oído, pero ahora al final lo ha visto. 6. Me retracto de todo lo que dije. Algo hizo que no estuvo bien. Y me siento en polvo y ceniza en señal de arrepentimiento. Complicó algo, hubo ahí. Y sigue el texto bíblico. Versículo 10. Cuando Job oró por sus amigos, el Señor le restauró su bienestar. Versículo 11. Entonces todos sus hermanos, hermanas y anteriores amigos vinieron y festejaron con él en su casa. Lo consolaron y lo alentaron por todas las pruebas que el Señor había enviado en su contra. Y cada uno de ellos le regaló dinero y un anillo de oro. Así que el Señor bendijo a Job en la segunda mitad de su vida, aún más que al principio. Pues ahora tenía 14,000 ovejas, 7,000 camellos, 1,000 yuntas de bueyes y 1,000 burras. Además dio a Job otros 7 hijos y 3 hijas. Llamó a su primera hija Jemima. A la segunda llamó Cesia. A la tercera llamó Keren Japut. En toda la tierra no había mujeres tan bellas como las hijas de Job. Y su padre les dio una herencia en su testamento junto con sus hermanos. Después de esto, Job vivió 140 años. Y pudo ver a 4 generaciones de sus hijos y nietos. Luego murió, siendo muy anciano, después de vivir una vida larga y plena. Diga: Señor, háblame conforme a tu palabra y a mi necesidad. Amén. Pueden sentarse. Amén. El libro de Job se considera que es un libro escrito en la época de Abraham. En aquella época la gente duraba muchos años. En aquella época las riquezas se concentraban en grandes cantidades de tierra. Se concentraban en ovejas, en camellos, en bueyes, en asnas. En esa época no habían profetas. En esa época solo esporádicamente surgía alguien que ofrecía sacrificios a Dios. Una época escasa. Se calcula que estamos hablando de unos 1500 años antes de Cristo. Los estudiosos no se ponen de acuerdo quién es el autor del libro de Job. La inclinación es que pudo haber sido Moisés o un contemporáneo de Abraham. Sin embargo, pues está aquí en la Biblia. Ahora, el libro de Job, en mi concepto, está escrito por tres razones. Por tres razones. Los que toman nota, la palabra se llama: todo cambió para Job. Y yo te digo que todo cambiará también para ti. Todo cambiará para ti. El libro de Job está escrito, yo considero tres razones. Primero, para mostrarnos que hay dos reinos de confrontación en el mundo. Está el reino de las tinieblas y está el reino de la luz. Hay dos reinos. En el de las tinieblas se le llama Satanás, Lucifer, el diablo, la serpiente antigua. Principados, potestades, gobernadores de las tinieblas de este siglo, huestes espirituales de maldad en las regiones celestes. En el de las tinieblas está brujería, espiritismo, hechicería, satanismo, santería, pactos con las tinieblas. En el de la luz está el Padre, está el Hijo, está el Espíritu Santo, están los ángeles, están los arcángeles, están los serafines, están los querubines. En el Salmo 68, en la Reina Valera, versículo 17, dice: los carros de Dios se cuentan. Ahí debe aparecer. Los carros de Dios se cuentan por veintenas de millares de millares. Se cuentan carros de Dios. Cuando Elías subió al cielo, Eliseo se quedó mirando y dijo: carro de Israel y su gente de a caballo. Estaba mirando los carros de Dios y los jinetes que eran ángeles. Llegó un ejército gigantesco para trasladar a Elías de la tierra al cielo. Algo así como que Jezabel lo quería matar, pero Dios se dio el lujo de humillar el mundo de las tinieblas. Como Dios, si tú lo crees, humillará el mundo de las tinieblas que quieren destruirte. Entonces aquí hay una razón que yo encuentro. Para este libro fue escrito para mostrarnos que hay dos reinos en confrontación. Hay dos reinos. Tú tienes que ser consciente que hay dos reinos. No puedes perder el objetivo. No puedes desviarte. Tienes que ser consciente. Dice la palabra que nuestra lucha no es contra carne y sangre. No, dice también las armas de nuestra milicia no son carnales, sino poderosas en Dios para la destrucción de fortalezas, derribando argumentos y toda altivez que se levanta contra el conocimiento de Dios y llevando cautivo todo pensamiento a la obediencia a Cristo. Eso es importante. Ahora no es para que te asustes, es para que cada día te enamores más de Jesús. Porque la Biblia dice que en Cristo somos más que vencedores. Y yo me siento así. Amén. El segundo, la segunda razón que yo pienso por la que se escribe este libro es para mostrar nuestra fragilidad frente a la vida, pues somos vasos de barro. Nosotros prosperamos, perdemos, ganamos, nos enfermamos, los amigos nos abandonan, así le pasó a Job. Los que más queremos nos pagan mal, así le pasó a Job. Su esposa lo rechazó. Sus tres amigos, fue complicado la actitud que ellos tuvieron. Entonces yo pienso que este libro fue escrito para mostrar nuestra fragilidad. La fragilidad. No es el dinero, no son los títulos, no es la grandeza del hombre, no es el título universitario, ni los diplomas que tiene, ni el recorrido intelectual que ha tenido. Somos del mismo material, somos de barro y todos regresamos al polvo. El tercer motivo que yo pienso es: Dios nos quiso mostrar su soberanía y su providencia. Son dos palabras teológicas. La soberanía es que Dios toma decisiones sin consultar con nadie. Mira, en la Nueva Traducción Viviente, Job 9, versículo 10 al 12, mira cómo dice la palabra de Dios en esa versión. Dice Job 9, versículo 10 al 12: Él hace grandezas demasiado maravillosas para comprenderlas, y realiza milagros incontables. Sin embargo, cuando Él se acerca, no puedo verlo. Cuando se mueve, no lo veo pasar. Si arrebata la vida de alguien, ¿quién podrá detenerlo? ¿Quién se atreve a preguntarle: ¿usted qué hace aquí, Dios? ¿Por qué se me metió acá? No, esa es soberanía. Dios toma las decisiones que Él considera sin consultar con el humano. Pero como Él es verdadero y como Él no miente y Él es la fuente de todo lo bueno, yo puedo confiar en Él. Y tú puedes confiar en Él también. Podemos confiar en Él. La otra palabra es providencia. Providencia es muy lindo ese concepto.

poderosa con la que Dios gobierna el universo y dirige todas las cosas hacia su propósito. Providencia es que Él escoge a quien quiere. Providencia es que irrumpe en el tiempo y en la vida de alguien para que sus planes se cumplan y se hagan realidad. En Isaías 46, en la Nueva Traducción Viviente, versículo 10, aquí es providencia. Mira, dice, mira cómo dice: solo yo puedo predecir el futuro. No brujos, ni hechiceros, ni espiritistas, ni astrólogos, no. Solo yo puedo predecir el futuro. Antes que suceda, todos mis planes se cumplirán, porque yo hago todo lo que deseo. Entonces, conclusión: soberanía no consulta con nadie. Él es soberano. Providencia es que sus planes, Él mantiene la llave final. Un día se acercó a un pueblo llamado Morales, donde yo nací, y yo trabajaba allá con mi papá ayudándole en la finca, y me dijo: usted no va a estar ahí, usted va a ser un predicador de la palabra de Dios. Eso es providencia. Me escogió. Escogió a Denis. Escogió a Camilo. Escogió a Dianita. Escogió a Febe. Febe se quedó soltera, pero Dios la escogió, así que ganó. Isabel, Dios te escogió. Entonces, doctor Andrés, Dios te escogió. Dani te escogió a ti. A ti, Ana Gabriela te escogió a ti. A Luisa, a ti, Juli te escogió. Andrés, Él no escoge a los mejores, escoge a los dispuestos. A los dispuestos. Sí, Él escoge. Y allá en Mateo capítulo 10, versículo 35 en adelante, dice: recorría Jesús todas las ciudades y aldeas, enseñando en la sinagoga de ellos y predicando el evangelio del reino y sanando toda enfermedad y toda dolencia en el pueblo. Y al verla, estaban desamparadas, pongan la cita, hijo, y dispersas como ovejas que no tienen pastor. Entonces dijo a sus discípulos: a la verdad la mies es mucha, más no, hijo, estoy hablando Mateo, la mies es mucha y los obreros poco. Rogad pues al Señor de la mies, vea, que envíe obreros a su mies. Usted quiere decir que Él sigue buscando. Y en este día te está buscando a ti. Te está buscando a ti, te está buscando a ti. Y de ese hijo que hoy es un bebé, Dios posiblemente sacará un vaso útil, poderoso para su honra y para su gloria. Jod vive una tragedia. Jod vivió una tragedia. Capítulo 1 y capítulo 2 del libro de Jod. Está la tragedia. Dice la Biblia que era un hombre perfecto. Mira las cualidades de Job: perfecto, recto, temeroso de Dios y apartado del mal. Y Satanás le dijo a Dios: este hombre es perfecto, recto, temeroso, apartado del mal, y tú lo has bendecido como nunca, pero déjame que yo le quite las cosas y verá que blasfema. Y Dios en su soberanía dijo: bueno, le doy permiso, porque Satanás no puede hacer nada sin el permiso de Dios. Y entonces comenzó a quitar

0: lo de menor valor. Le quitó, dice que, que estaban los bueyes trabajando la tierra y las asnas estaban descansando. Y dice que llegaron los sabeos y mataron a todos los que trabajaban y se llevaron los bueyes y se llevaron las asnas. Y uno llegó y donde Job dijo: Job, solo escapé yo para traerte la noticia. Y llegó otro y ahora le tiró lo más grande. Dijo: yo estaba apacentando las 7000 ovejas y vino un fuego loco, un fuego raro, y las calcinó a todas. Y también calcinó a todos los que varones, y solamente escapé yo para darte la noticia. Y salió ese y llegó otro y dijo: Job, yo estaba con los camellos y llegaron ahí unas personas y mataron a todos y se llevaron los camellos y solamente escapé yo para darte la noticia. Van cuatro noticias malas. Y luego llegó otro más cansado que los otros. Y ese, pienso yo, que respiró con profundidad, dijo: Job, Job, venía, Job, Job, tus hijos, tus 10 hijos, estaban en la casa del primogénito, se metió un viento, golpeó los extremos de la casa, se cayó sobre ellos y murieron todos y solamente escapé yo. Y dice la Biblia que cuando Job vio eso, porque el diablo había dicho: quítale todo y verá que blasfema. Y en ese momento me imagino que el diablo estaba diciendo: va a blasfemar, va a blasfemar, va a blasfemar, va a blasfemar. Y me imagino que los demonios: va a blasfemar, va a blasfemar, va a blasfemar. Y Job se tiró al piso, se echó ceniza, señal de dolor, rasgó su ropa y adoró. Y adoró. Y dijo una frase: desnudo salí del vientre de mi madre y desnudo volveré allá a la tierra. No el vientre, no, allá. Y agregó esta otra frase: Dios me dio y Dios me quitó. Entendemos que no hay palabra, que no hay profetas. Él tenía ese concepto. No, Satanás va perdiendo 1-0. 1-0. Y ahora Satanás dice: bueno, déjame y toco su cuerpo y verá que blasfema. Porque el diablo se queda preocupado. Dice: no, perdimos 1-0. Perdimos el mundial 1-0. 1-0. Y el Señor dijo: bueno, listo, trato hecho. Y dice que aparece una dice que una sarna maligna. En otra versión dice una enfermedad maligna, desde la cabeza hasta la punta de los pies. Y se va llenando Job de aquella enfermedad, porque Satanás vino para enfermar a la gente. Por eso él vino para atacarme a mí. Y claro, yo me descuidé. Y entonces ya le pedí perdón a Dios. Mañana tengo cita para un chequeo. No tengo ningún dolor, no tengo ningún síntoma. Dios da permiso, Dios da permisos, pero Él no pierde el control. Alguien que lo reciba, alguien que lo crea, Él no pierde el control. Sí, y da para enseñar lecciones. Entonces, Se regó la noticia por todo el país. El hombre más rico, el hombre más, perdió las 7000 ovejas, perdió los 3000 camellos, perdió las 500 yuntas de bueyes, perdió los 500 asnas, perdió todos los empleados, sus hijos se murieron todos en un mismo día. Y parece que la esposa le va a pedir el divorcio, parece. Salió ese comentario. Salió por el WhatsApp de aquella época. Parece que le va a pedir el divorcio. Porque por ahí se escucha por la noticia que le dijo que tenía que maldecir a Dios. O que si no se muriera, o si no, que lo iba a dejar. Y porque así andan las noticias, caminan. Porque la gente siempre ha sido chismosa desde siempre. Así andan. Entonces, llegó la noticia a los tres amigos. En aquella época primaban muchos amistades sinceras, genuinas. Y Job tenía tres amigos. Uno se llamaba Elifaz. Elifaz era un amigo de altura, era un hombre de una alta posición. A Job, este amigo, cuando lo vio, llegaron tres amigos 7 días. Al verlo así, no le podían hablar. Pero cuando hablaron, este que era el principal lo acusó que lo que le estaba pasando era porque había pecado. Pero también lo acusó y dijo: a usted le está pasando eso es porque usted oprime al pobre y a las viudas. Y también dijo: y es que usted está siendo disciplinado porque usted es un pecador de los peores. Este amigo, esos amigos no los queremos. Levante la mano derecha y diga: no los quiero. Diga: no los quiero en el nombre de Jesús. Viene el segundo amigo, a ver qué pasó con el segundo amigo. Este se llama Bildad. Bildad es el segundo amigo. Este lo acusó de que había sido el culpable de la muerte de sus 10 hijos. Este dijo: es que la casa no la hizo bien. Es que él anda muy ocupado en los negocios y descuidó a sus hijos. Son voces del enemigo. Cuando viene alguna cosa negativa, el enemigo se levanta para acusar y traer culpabilidad. Pero el Señor lo reprenda en el nombre de Jesús. Viene el tercer amigo, se llama Sofar. El tercer amigo fue el más severo. Qué tremendo. El más severo de los tres, este. Entonces este dijo: no, lo que mis amigos le han dicho, no solamente eso es cierto, es que él es el peor de los peores. Y salió con esto: es un necio, es un hipócrita. ¿Qué cosa con esos amigos? Diga fuerte: se van de mi vida. Póngase de pie y levante las manos con enojo santo. Diga: se van de mi vida. Ataduras, fracasos, miedos, temores, aquellos que me juzgan, fuera, fuera, fuera de mi vida, de mi hogar, de mi familia. Dios me levantará en victoria. Un aplauso a Él. Dios me levantará en victoria. Amén. ¿Cuándo cambió todo para Job? Dígale eso al que tiene a su lado. ¿Cuándo cambió todo para Job? ¿Cuándo cambió todo? Mira, cuando tuvo un encuentro real con Dios, porque lo conocía solo de oídas. Mira, ustedes, esto lo ilustro. Estos son los audífonos que yo me pongo cuando hago el devocional. Y mucha gente cuando me conoce dice: ah, yo lo conocí a usted por la radio, pero así no lo había visto. Y yo me gusta molestar, digo, y me ve como hombre o como mujer. Y claro, la gente dice: no, como hombre. Yo dije: ah, bueno, bien, vamos bien. Entonces, muchos me han conocido porque me oyen. Pero otros como ustedes me oyen y me ven. ¿Qué es mejor, oír nada más o además de eso ver? Y Job dice: de oídas te había oído, pero ahora mis ojos te ven. Ahí comenzó el milagro. Ahí va a comenzar el milagro para alguien también. Tienes que pasar de oídas para ver. Oídas habla de algo mecánico, de algo rutinario, pero cuando ves, las cosas cambian. Pablo había oído, pero un día oyó una voz y le dijo: yo soy Jesús a quien tú persigues. Y ahí cambió. Pedro había oído de Jesús, pero cuando le dijo: tira la red a la mano al mar, a la mano derecha, y no la podía sacar por los peces, ahí ya no lo oyó solamente, sino que lo vio. Así le pasó a Job. Sí, cuando tuvo un encuentro con Dios, porque lo conocía de oídas nada más. Pero en segundo lugar, cuando se arrepintió de corazón de todo lo que había dicho producto de su dolor. El versículo 6 de Job 42 lo dice: me retracto de todo lo que dije y me siento en polvo y ceniza en señal de arrepentimiento. Y mira, lo sabemos, pero lo voy a decir. Hay unos resultados muy impresionantes. Cuando él pasó de oír a ver, y cuando él se arrepintió, cuando hizo estas dos cosas, miren lo que el resultado que hubo. Dios sanó su corazón con sus tres amigos y oró por ellos y los perdonó. Alguien que se alabe al Señor. Amén. Además, hubo Job sanó su relación con su esposa. Sanó su relación con sus hermanos. Sanó su relación con sus hermanas. Sanó su relación con sus amigos. Míreme, primero comenzó con Dios, después con su esposa, después con esos tres amigos, después con sus hermanos, tenía familia grande, después con sus hermanas y después con los amigos en general. Y dice la Biblia acá en 42, versículo 11: entonces todos sus hermanos, hermanas y anteriores amigos vinieron y festejaron con él en su casa. Lo consolaron y lo alentaron por todas las pruebas que el Señor había enviado en su contra. Y cada uno de ellos le regaló dinero y un anillo de oro. La gente que te ha juzgado te terminará bendiciéndote. Recíbelo en el nombre de Jesús. Sí, sí. Te quiero dejar este pensamiento. Anótalo. Un corazón lleno de resentimiento jamás puede disfrutar de lo pleno de Dios. Yo digo esto, ¿no? Como Job estaba lleno de resentimiento, eso impedía la sanidad. Por eso este pensamiento te lo dejo. Un corazón lleno de resentimiento jamás puede disfrutar de lo pleno de Dios. Cuando él logró sanar su corazón, su cuerpo fue sanado. Dios te va a sanar a ti cuando sanes tu corazón. Su cuerpo fue sanado. Y él recibió sanidad física y emocional. Su familia fue restaurada porque volvió a engendrar 10 hijos. Ahora tiene 20. Solo que 10 están arriba en el cielo. Entonces, todo se multiplicó. Solo que 10 ya se habían ido con Dios. Recobró el doble de todos los bienes materiales que había perdido. Dice el versículo 12: así que el Señor bendijo a Job en la segunda mitad de su vida, aún más que el principio. Ahora tenía 14,000 ovejas, 6,000 camellos, 1,000 yuntas de bueyes y 1,000 burras. Y ahora tiene a las tres hijas que son hermosas. Una se llama Jemima. Que significa Jemima, significa paloma. La otra se llama Cecia, significa color canela. La otra se llama Keren Japut, significa linda. Y le dio herencia. Y dice el versículo 16: después de esto, Jod vivió 140 años. El diablo quedó avergonzado. ...3-0 quedó el partido. Primera vez, dijo, y te va a maldecir, y no. 1-0 va ganando Dios. Cuando lo enfermó del cuerpo, dijo, y te va a maldecir, y no lo maldijo. 2-0 va ganando Dios. Y ahora ya estaba listo para que muriera, le quitó todo. Y ahora Dios le devuelve el doble. 3-0 quedó el partido. ¿Dónde están los que van a ganar? Alguien que se alegre por eso. Póngase de pie, póngase de pie. Esto que le voy a decir, ahí termino. Dios no quiere restaurar solo lo que tú has perdido. Dios no quiere restaurar solo lo que tú has perdido. El trabajo, la familia. Dios quiere restaurarte a ti. A ti te quiere restaurar. A ti. Y te voy a dar este otro pensamiento. El sufrimiento. Anote este pensamiento que es poderoso. El sufrimiento será un capítulo nada más, no toda la historia de tu vida. Inclusive si mueres enfermo o con mucho dolor, tu sufrimiento tiene fecha de vencimiento. Enfoque la cámara. No me enfoque a mí, enfoque a la cámara. A mí. mí la gente me ve mucho, pero eso ahí. Tu sufrimiento tiene fecha de vencimiento. Pastor, pero se murió por el cáncer. Ah, pero ahora el sufrimiento ya no está. Pastor, pero está enterrado. No, ahí está el cuerpo. Él está en la presencia de Dios. Sí. Alguien que se alegre por eso. Un grito de victoria al Señor. Jod conoció hasta su cuarta generación. El enemigo quiso opacar su vida. Y tú vas a ver una generación que amará al Señor Jesús. Las victorias finales, prepárate para que recibas esto, serán más grandes que todas las victorias que hayas tenido en tu vida. Alguien que lo reciba. Y esto otro que te quiero decir, Dios no solo restauró los bienes de Job, no solo hizo eso, restauró su visión, restauró su carácter, restauró sus relaciones, restauró su familia, restauró su forma de ver a Dios y restauró sus prioridades. Y para que no caigas en señalamientos, entiende esto: no todo sufrimiento es consecuencia de un pecado personal escondido. Anótalo. Así que no te levantes como esos tres amigos. El pastor le está pasando eso, es porque... Y el otro que le gusta el chisme dice, sí, sí, yo también pensaba lo mismo. Sí. Y otro dice, mande ese, comuníquenle allá también al otro para... No, Satanás está bajo la planta de nuestros pies. Amén. Amén. Quiero que le digas al Señor: Padre, me has hablado y hoy decido seguir amándote y seguir creyendo en ti, buscando tu rostro, haciendo tu voluntad. Me voy a levantar de toda tragedia y de toda crisis. El Dios de la Biblia es mi Dios y no quedaré en vergüenza. Pues si muero, muero para Él. Y si vivo, vivo para Él. Gracias, papá. Amén y amén.
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2: Yo recuerdo que cuando mi papá predicaba, para que nosotros pudiésemos recordar sus mensajes, siempre resaltaba tres o cuatro puntos. Por ejemplo, si iba a predicar acerca del Salmo 118, versículo 17, que dice: no moriré, sino que viviré para contar lo que hizo el Señor. En primer lugar, hablaba acerca de no morir. Y a los que estábamos ahí decía: si estás pensando en la muerte, o si te han diagnosticado una enfermedad de muerte, hoy vas a declarar: no moriré. Porque Jesús dijo en Juan 11:25, el que cree en mí, aunque esté muerto, vivirá. Y luego decía, el salmista proclamó esto en medio de las garras de la muerte. Y aún en medio de esa aflicción que estaba viviendo, confesó vida. Ahí mismo en el Salmo 118, versículo 10, el salmista dice, todas las naciones me rodearon, pero en el nombre del Señor las aniquilé. En el versículo 13 dice, me empujaron con violencia, pero el Señor me ayudó. Y el versículo 14 proclamó, el Señor es mi fuerza y mi canción. Por eso, no sigas hablando de muerte, no moriré. Y en segundo lugar, sino que viviré. Ya deja de hablar de tu enfermedad. Ya deja de hablar acerca de tus temores. Y hoy mismo cantábamos, no le temo a morir, elijo vivir, elige la vida. Finalizaba su mensaje diciendo el propósito de por qué no moriré, sino que viviré para contar lo que hizo Dios. Dios no te va a dejar morir para que tú puedas testificar acerca de su poder sanador, para que tu vida tenga sentido, para que tengas una vida con propósito. Y así, con su forma de predicar, nos dejaba tres frases inolvidables. Pero yo veo lo mismo en las instrucciones que Dios le da a Josué. Ahí encontramos cuatro palabras. Josué capítulo 1, versículo 8. Nunca se apartará de tu boca este libro de la ley. La palabra es esta, confesar. Y lo siguiente, sino que de día y de noche meditarás en él. Segunda palabra, meditar. Y luego dice, para que guardes y hagas conforme a todo lo que en él, en este libro, está escrito. Es decir, o la palabra es hacer. Porque entonces harás prosperar tu camino y todo te saldrá bien. Cuatro palabras: confesar, meditar, hacer y prosperar. Pues para los que conocen la misión de nuestra iglesia, también lo tenemos en cinco palabras. Número uno, atraer. La siguiente, plantar. La tercera, formar, es decir, hacer discípulos. La siguiente, servir. Y la última, adorar. Y para que lo podamos memorizar, lo hemos puesto dentro de un enunciado. Atraer a las personas a Cristo. Plantarlas o conectarlas a la iglesia. Formar en ellas el carácter de Jesús. Equiparlas para servir y vivir para adorar. Enunciados así nos ayudan a recordar las palabras significativas o palabras que necesitamos en nuestra vida. Y si a eso le añadimos música, mejor todavía. Y ese era en el pasado el propósito de los himnos, pero también sigue siendo hoy el propósito de nuestras canciones. Proclamamos las grandes verdades de la fe, como lo hicimos hoy con el estilo reggaetón. ¿Sí se dieron cuenta? No, ¿qué reggaetón era? Reggae, sí. Se me metió un demonio, perdónenme. Reggae. Proclamamos que las grandes verdades de la fe para que las recordemos. Canciones como Tu Fidelidad, oh Dios Eterno. Y luego, Tu Fidelidad. Fue así como yo aprendí las grandes verdades de la fe. Yo recuerdo que cuando era niño, entre los 7 y 11 años, todos los sábados me quedaba en la cama, sentado en la cama con el himnario y cantaba todos los himnos. Comenzaba con el número uno. Te lo amo, oh Dios, con unánime voz. Me saltaba el 2 porque no me gustaba. El 3 era: Señor mi Dios, al contemplar los cielos. Luego el 4 era mi favorito: oh Dios eterno, tu misericordia. Que precisamente, si no tienen el CD de los himnos, ahí me dejaron a mí cantarlo porque era mi favorito. Luego me iba al número 5, que decía, espero recordarlo: ah, santo, santo, grande, eterno Dios, con alegría hoy te alabamos. Luego cantaba el siguiente, no recuerdo exactamente, pero me llegaba al 15, que me gustaba, que era: tesoro incomparable. Y luego el 19, que era el favorito de mi abuelita: dada al Padre toda gloria. Me gustaba porque de repente pasaba de proclamar, a hacer una declaración, a decir: yo te adoro, yo te adoro, buen Señor. Luego me iba al 23, que era: es el Dios de los ejércitos en quien yo confiaré. Y me saltaba las canciones de Navidad y cantaba: Cristo es la peña de Oreb que está brotando. Luego las canciones acerca de la cruz: oh, la sangre de Cristo en la cruz, en la cruz. Me cantaba casi 300 himnos. Y gracias a eso yo me sé las grandes verdades de nuestra fe. Cuando ya vinimos a vivir a Bogotá, los que vivíamos al sur, porque la iglesia quedaba al norte, nos veníamos en 2 jeeps. Ahí metíamos 12 personas. Y a mí me tocaba con un misionero. Y en mi carro, en el jeep en donde yo iba, cantábamos los himnos. 1 hora de venida y 1 hora de regreso, cantando las grandes verdades de la fe. El lema de Berea, me lo sé con esta memoria tan mala que tengo. Me la sé, ¿por qué? Porque la pusieron en versión musical, según de Timoteo 2:15. Procura con diligencia. Yo sé que son himnos viejos como de marcha. Procura con diligencia presentarte ante Dios. La primera palabra aquí es aprobado. Es decir, que tengas la aprobación de Dios, que tu vida complazca a Dios. Aprobado como obrero que no tiene de qué avergonzarse. La segunda verdad aquí es que viva una vida ejemplar. Y luego termina diciendo que usa bien la Biblia, la palabra de Dios. Pues otro enunciado muy conocido es la oración de serenidad, que ha sido de gran ayuda para aquellos que han tenido que entrar a rehabilitación de las drogas, del alcohol o de cualquier otra adicción, ludopatía o algo así. Y dice lo siguiente: Señor, concédeme la serenidad para aceptar lo que no puedo cambiar. Hay cosas que llevaron a esa persona a las drogas o al alcohol que no puede cambiar. Por eso en su oración dice: dame la serenidad para aceptar esas cosas que no puedo cambiar, pero también el valor para cambiar lo que sí puedo cambiar. Dame el valor para dejar de tomar, para dejar el alcohol. Y por eso hoy oímos testimonios de personas que eran alcohólicas, pero llevan más de 30 años libres del alcohol. ¿Por qué? Porque Dios les dio el valor para cambiar lo que sí podían cambiar. Y esta oración finaliza diciendo: y la sabiduría para reconocer la diferencia entre lo que puedo cambiar y no, y lo que no puedo cambiar. Pues en mi mensaje de hoy quiero que veamos 5 palabras importantes en nuestra vida. Número 1, decidir. Número 2, creer. Número 3, hacer. Número 4, renunciar. Y número 5, recibir. Y para que quede en nuestra mente, lo voy a poner dentro de un enunciado, y es el siguiente: decido creer en Dios y decido hacer su voluntad. Por eso renuncio a los demonios que van a impedir que yo lo haga y recibo la guía del Espíritu Santo. Así que escriban ahí en primer lugar: decisiones. Porque las decisiones que tomamos cada día determinan si nos va a ir bien en la vida o si nos va a ir mal. Por eso Josué le dijo a la nación de Israel que eligieran a cuál Dios iban ellos a servir o adorar: a los dioses falsos de las otras naciones o al único Dios verdadero. Su nombre es Yahweh, Jehová, el gran Yo Soy. Y Josué finaliza diciendo, capítulo 24, versículo 15: por mi parte, mi familia y yo serviremos al Señor. En la canción Yo Elijo a Dios, Tales dice: día a día el pecado viene, y vienen tentaciones, mas yo elijo a Dios. Y sigue diciendo: yo elijo ser amigo de Dios, yo elijo a Cristo día tras día. Pregunto hoy: ¿a quién vas a elegir? ¿A los dioses paganos, que no son realmente dioses, son inventos de los seres humanos, o al único Dios? Pues yo y mi casa elegimos a Dios. Yo elijo a Dios. Ahí va otra canción. Rubén Blades, ¿saben quién es? En su canción Decisiones, cada día alguien pierde, alguien gana. Y allí él habla de tres consecuencias por tomar malas decisiones. La primera: dejar a la novia embarazada. La segunda: que el marido de aquella mujer con la cual ando me mate. Y la tercera: manejar borracho. Decisiones: ¿lo hago o no lo hago? Pues en Deuteronomio 30, 19 dice: hoy te he dado a elegir entre la vida y la muerte, entre bendiciones y maldiciones. Y Dios dice: ay, si eligieras la vida, para que tú y tus descendientes, tus hijos y tus nietos y las generaciones siguientes puedan vivir. Y finaliza diciendo: puedes elegir esa opción, la opción de la vida y la bendición, al amar, obedecer y comprometerte firmemente con el Señor tu Dios. Y esta es mi oración de todos los días, por mí, por mi esposa, por mis hijos y ahora mi futuro nieto o nieta, que elija la vida. Ahora, Dios pudo diseñarnos a nosotros como robots programados para amarlo, para obedecerlo, pero Él se arriesgó, porque fue un riesgo que Dios tomó. Se arriesgó al hacernos de tal forma que tenemos libre albedrío, que significa la libertad para decidir. Y esto es algo que tenemos que usar todos los días. Pues en mi caso, en mi libertad, en primer lugar, yo decidí creer en Dios. Decidí creer que Dios existe. Y dentro de esa decisión, elegí creer que la Biblia es la palabra de Dios. En segundo lugar, un día decidí entregarle mi vida a Jesús. Y cuando hice esa oración, elegí la vida eterna, no la muerte, el infierno. Elegí la vida. También un día decidí hacer la voluntad de Dios. Y cuando decidí hacer la voluntad de Dios, yo elegí la bendición. Pero un día tuve que tomar otra decisión importante, y era ser un cristiano mundano o ser un cristiano santo. Yo elegí ser un cristiano santo. ¿Y eso qué implicaba? Que iba a llegar virgen al matrimonio, y lo hice. Que me iba a casar con la perfecta voluntad de Dios. Y eso fue lo que me pasó. Él está feliz, está recién ennoviado. Pero también decidí serle fiel a mi esposa toda la vida. Decidí no tomar ni un trago, ni siquiera olerlo. Pero también decidí no tener ningún tipo de adicciones. Decisiones cada día. Yo elegí a Dios. Pregunto, ¿qué vas a elegir tú? Porque por una decisión muy pequeña, muchos se han alejado totalmente de Dios. Todos los días yo tengo que elegir entre levantarme temprano a orar o quedarme en la cama, que es más fácil. Todos los días yo batallo con lo mismo. Pero también tengo que decidir entre comer comida chatarra o comida saludable. Tengo que elegir entre quejarme o darle gracias a Dios. Tengo que elegir entre enojarme o perdonar, entre juzgar o tener misericordia, estresarme o confiar en Dios, trabajar o perder el tiempo. Decisiones. Pues un día tomé la decisión de orar todos los días, hace casi 40 años. Y aunque algunos días he fallado, por esa decisión que tomé, hoy soy lo que soy. Y por eso escribí ese libro. El secreto de mi éxito no soy yo, es mi vida de oración. Un día también tomé la decisión de predicar solo lo que Dios dice en su palabra. Porque yo podría ser un motivador. Y algunos predican, motivan en sus predicaciones. Pero yo elegí predicar solo lo que dice la Biblia. La psicología es una gran bendición, pero hay cosas en la psicología que contradicen lo que la Biblia dice, y algunos lo hacen. No es que me dijeron que tenía que formar a mi hijo así, pero no, la Biblia no dice eso. Ah, no, pero es que yo prefiero la psicología. No, yo elijo a Dios. La fisiología nos aporta cosas muy buenas para la vida, para nuestra salud, pero ignora el pecado, ignora los demonios y las causas espirituales detrás de las enfermedades. Por eso yo elijo lo que la Biblia dice. Podemos también aprender mucho de los gurús de las finanzas. Hay cosas que aportan a nuestra vida. Sin embargo, la mayoría ignora lo que Dios dice con respecto al dinero. Cosas como que todo le pertenece a Dios. Eso es importantísimo. Y eso es lo que yo predico. Y quizás por eso mi enseñanza acerca de las finanzas no es tan popular. Pero yo elijo a Dios. Y si Dios es el dueño de todo, eso significa que yo soy simplemente un mayordomo o un administrador de lo que le pertenece a Dios. Dios también quiere que con respecto a las finanzas aprendamos contentamiento. Es decir, estar contentos con lo que tenemos. Si es mucho, estamos contentos. Si es poco, también estamos contentos. No queremos más y más y más, ¿no? Contentamiento. Y lo otro que ellos no enseñan es el principio de la libertad, una vida sin deudas. Yo elijo a Dios. Número dos, creer en Dios. Lo que nosotros creemos es tan importante que por eso, en el inicio del cristianismo, cuando no existía todavía el Nuevo Testamento, no estaba canonizado, para que los nuevos cristianos conocieran los principios o las creencias básicas del cristianismo, recitaban todos los días el credo de los apóstoles, algo que los apóstoles habían escrito para que la gente lo proclamara. Y dice lo siguiente: creo en Dios Padre Todopoderoso, Creador del cielo y de la tierra. Creo en Jesucristo, su único Hijo, nuestro Señor, que fue concebido por el Espíritu Santo y nació de la Virgen María. Padeció bajo el poder de Poncio Pilato, fue crucificado, muerto y sepultado. Al tercer día resucitó de entre los muertos, subió a los cielos y está sentado a la derecha de Dios Padre Todopoderoso, desde donde vendrá a juzgar a vivos y a muertos. Creo en el Espíritu Santo y en la Santa Iglesia Universal y la comunión de los santos. Creo en el perdón de los pecados y en la resurrección del cuerpo y la vida eterna. Amén. Y a este credo yo le añadiría lo siguiente: creo que la Biblia es la palabra de Dios y que Dios no cambia. Él es inmutable. En Mateo 24:35 Jesús dijo que el cielo y la tierra pasarán, pero su palabra, lo que está escrito aquí en la Biblia, jamás pasará. Por eso, y esto es importante, porque hoy muchos están diciendo los tiempos han cambiado, hay que cambiar. No, Señor, porque Dios es inmutable y su palabra es inmutable, es infalible. Por eso no aceptamos la teología woke o progresista que dice que hay que adaptar la Biblia a los tiempos que estamos viviendo. No, Dios es el mismo ayer, hoy y por los siglos. Pues los himnos declaran estas grandes verdades de la fe y las cantamos los primeros 20, 30 minutos en todas las iglesias. Se cantan canciones o himnos para que la gente confiese lo que cree. Por ejemplo, la canción Cornerstone de Hillsong es simplemente una adaptación de un himno escrito en 1837 por Edward Mote. La canción tenía como título La Roca Sólida y dice: On Christ the solid rock I stand. Y así cantamos en español: Mi esperanza firme está en Cristo, mi justicia y paz. Entonces, los de Hillsong, ¿qué hicieron? Lo volvieron contemporáneo. Y por eso suena hoy. Espero que no me salga el tiempo en... Muy bien. Mi esperanza está en Jesús, en su justicia. No, se me metió el tiempo pasado, no importa. En su justicia y en la cruz, de nada más dependeré, solo en su nombre confiaré. Y luego decimos: en

Nunca es sobre la tempestad. Él es que rey. Y luego decimos, cuando no puedo ver su faz, sé que su gracia es siempre igual. A la tormenta venceré, mi ancla firme está en él. Y finaliza con esta estrofa: un día él regresará y en su presencia voy a estar. Sin mancha ante él vendré. Y esta es la gran frase de toda la canción: justificado por la fe. Son las grandes verdades de nuestra fe. Y es que lo que tú confiesas, lo que tú cantas, se convierte en lo que tú crees. Por eso pregunto, ¿qué estás hablando? ¿Qué estás confesando? ¿Qué estás cantando? Dice Romanos 10:10, porque con el corazón se cree para ser justificado, para ser declarado justo, pero con la boca se confiesa para ser salvo. Mi boca y mi corazón están conectados. Y todo lo que tú confiesas, poco a poco se va convirtiendo en una creencia. Por eso quiero que comparemos una de las canciones de la iglesia, Llegaste a mí, con algunas frases. Busqué las más populares de la música reggaetón, y créanme, busqué las más sanas. O sea, después de leer esas letras, tuve que echar fuera demonios, orar en lenguas, ayunar, fue terrible. Entonces la canción Llegaste a mí dice: ¿cómo olvidar el día en que llegaste a mí? Tu gran amor conocí. No miraste mis errores, viste mucho más. Por primera vez libre me sentí. ¡Qué bendición esas palabras! Pero las canciones que muchos cantan, las de reggaetón, dicen: a ella le gusta la gasolina, a ella. Oh, Titi me preguntó si tengo muchas novias. ¿Qué le importa? Pregunto, ¿qué está generando eso en ti? Oh, se me para el corazón solo por mirarte. Ahora, como nunca las oigo, no sé ni cómo es. O lo siento, pero me voy. O esta, vamos a perrear. ¿Qué porquería es esa? Pero eso es lo que tus hijos están cantando. Y eso es lo que están creyendo. Porque si lo que oyes y lo que sale de tu boca se convierte en lo que crees, pregunto, ¿qué es lo que más conviene? ¿Oír canciones de reggaetón o alabanza y adoración? Pues esta es parte de las decisiones que tenemos que tomar todos los días. ¿Agua o gaseosa? ¿Morcilla o ensalada? ¿Canciones que edifican o canciones que destruyen? Y termina diciendo nuestra canción: a tu lado pude encontrar verdadera felicidad. Tú lograste mi libertad, mi pasado quedó atrás. En la cruz tu gracia me encontró, el amor del cielo sobre mí se derramó. Por tu sacrificio vivo estoy, todo lo haces nuevo. Poderoso Salvador. Sin embargo, esta canción la busqué en Spotify, casi no la oyen, por ahí 300,000 veces nomás. Si me pongo a mirar las de reggaetón, millones y millones y millones. Con razón la gente se está suicidando. Con razón la gente no tiene esperanza. ¿Por qué? Porque todo eso es lo que están
creyendo. Yo recuerdo que cuando yo era niño, nos acostábamos y nos despertábamos oyendo las canciones y las predicaciones de la emisora cristiana. Todos los días. Yo les podría cantar todas las canciones. Podría repetirles, la Biblia dice, un momento de reflexión en la vida diaria. Escúchelo en la voz del hermano Pablo. Y arrancaba el hermano Pablo. Todo el tiempo oía eso. Pero eso fue una bendición. Eso me formó en la palabra.

música cristiana más contemporánea. Y en mi casa todo el tiempo había alabanza y adoración. En mi casa también. En la cocina todo el tiempo son ahí de aquel que me lo apague. Porque a veces, ay, ay, baile, ningún le bajo. Ve, hablas en tu celular en otro lado. En mi baño todo el tiempo alabanza y adoración. En mi oficina todo el tiempo alabanza y adoración. ¿Por qué? Porque eso forma nuestras creencias. Y por eso, a pesar de tener esta memoria tan mala, que no memorizo ningún nombre, no memorizo nada, los versículos de la Biblia que me sé, todo tienen que ver con las canciones que cantaba. Y lo raro es que muchas canciones eran en inglés viejo. There is no condemnation. No hay ninguna condenación hay para los que están en Cristo Jesús, los que no andan conforme a la carne, sino conforme al Espíritu. Los traduzco. Therefore the redeemed of the Lord shall return. Volverán los redimidos del Señor. Pa. Nada. Si pues habéis resucitado con Cristo, buscad las cosas de arriba, donde está Cristo sentado a la derecha de Dios. Estoy convencido de que nada podrá separarme del divino amor de Dios, que en la versión moderna se llama NMS, que nada me separará del amor de Dios. Pues una de las razones por las cuales venimos a la oración martes y jueves a las 6 de la mañana es para que todos juntos declaremos las grandes verdades de la fe. Eso es lo que estamos haciendo. Y también es uno de los propósitos por los cuales hoy cantamos. En esas canciones las declaramos y nos unimos con los que están a nuestro lado para que haya más fe. Pero en la oración también declaramos nuestra posición en Cristo. Proclamamos la voluntad de Dios para nuestras vidas, lo que la Biblia dice. Hacemos guerra espiritual, reprendemos demonios, recibimos el bautismo en el Espíritu Santo. Por eso, si no puedes venir a la oración, prende la emisora. De hecho, cuando compramos la emisora, el propósito principal era para que los que no tenían internet pudieran conectarse a la oración de 6 a 7. Oh, conéctate a YouTube y súbale el volumen para que toda la familia lo oiga, así como mi mamá me hizo. Yo sé que te van a pelear, pero si tú eres el sacerdote, tú dices: yo y mi casa serviremos al Señor. ¿Quieres que te pague la universidad? Porque tus hijos están oyendo reggaetón y otra más, y eso es lo que están creyendo. Ahora, si no te dejan en tu casa, conéctate con tus audífonos y sal a caminar y a proclamar la oración. Y puedes hasta venir camino a la iglesia, aunque pases un minuto, cinco minutos y te regresas. Pero lo que estás haciendo es formando creencias que se van a mantener durante toda tu vida. Número tres, hacer la voluntad de Dios. Esto tiene que ver con lo que se va a convertir en nuestro estilo de vida. En mi caso, voy a leer la Biblia todos los días. Número dos, voy a orar todos los días, como hizo Jesús. Marcos 1:35 dice que muy de madrugada tienes que establecer una hora. Cuando todavía estaba oscuro, Jesús se levantó. Yo creo que Él tuvo las mismas luchas que yo tuve, pero Él se levantó, se fue o salió de su casa y se fue a un lugar solitario. Tienes que encontrar cuál es tu lugar de oración. El mío es en mi bicicleta. Si ven a un loco orando, cantando por allá, soy yo. Pero es mi tiempo de oración. Pero lo otro que decidí hacer todos los días es dar gracias a Dios por todo. Y también me obligo a oír alabanza y oración todo el tiempo.
Voy a vivir guiado por el Espíritu.

0: Espíritu Santo, voy a perdonar todos los días. En primer lugar, a la gente que yo amo, es decir, a mi esposa, a mis hijos, a mis amigos y a la gente de la iglesia, porque si no los perdono, lo que no he perdonado se va a convertir en un resentimiento. Pero también voy a perdonar a los que me cuesta perdonar. Antes de salir de mi casa todos los días, tengo que tomar la decisión de no enojarme, ¿saben con quién? Con las motos. Todos los días. Pero también con los que no dan la vía, con los que no usan las direccionales. ¿Cómo voy a saber para dónde vas? Con los que pitan, yo no sé para qué pitan. Si lo asustan a uno y uno se pone bravo, pues yo tengo que perdonarlos. Y con los que pasan el semáforo en rojo. ¿Por qué tengo que tomar esta decisión? Porque ya no hay nada que hacer. Esta es nuestra idiosincrasia. Así somos. Entonces más bien me uní al mismo grupo. No, no, no, no se crean. Ahora, en mi caso personal, a mí me sirve pensar que los de Rappi, que son los que violan todas las normas, le están llevando el domicilio a mis hijos. Y ellos quieren que les llegue rápido. Entonces eso me ayuda como a tenerles más misericordia. Saludos a mi hija. Los de Rappi llegaron para quedarse. No hay nada que hacer. Por eso, ¿qué nos toca? Perdonarlos por anticipado y decir, no me voy a enojar. Pero número cuatro, renunciar. ¿Renunciar a qué? A los demonios. Y esto lo incluí en mi mensaje porque nos dimos cuenta que muchos en sus procesos de formación no le echaron fuera los demonios a sus discípulos. Y esto es gravísimo. ¿Por qué? Porque esto tiene consecuencias para el futuro. Si tú no los echas fuera, esos demonios se van a ocultar. Se van a vestir como demonios buenos, ángeles de luz. Y van a esperar el momento preciso, cuando algo pase, para volver a ese cristiano, un cristiano mundano, o luego llevarlo a que se rebele contra Dios, contra la iglesia, contra los papás, y finalmente se aleje de Dios. Mire lo que dice Romanos 1:21. A pesar de haber conocido a Dios. Aquí habla de cristianos que conocían a Dios, pero no lo glorificaron como Dios ni le dieron gracias, sino que se extraviaron en sus inútiles razonamientos. Muchos de nuestros razonamientos son demonios que lograron poner fortalezas mentales. Y dice, y se les oscureció el insensato corazón. Por eso cambiaron la gloria del Dios inmortal por las imágenes de TikTok y de Instagram. ¿Sabían que eso está en la Biblia? Allá va de esas imágenes. Y por eso Dios los entregó a los malos deseos de sus corazones, que conducen a la impureza, a la inmoralidad sexual. Cambiaron la Biblia, la verdad de Dios, por la mentira, adorando y sirviendo a los seres creados antes de adorar al Creador. Es que tu mente es el campo de batalla de Satanás, y poco a poco el enemigo, de manera muy sutil, ha estado poniendo pensamientos o mentiras. Y esto sucede mientras ves películas, mientras ves series, mientras oyes canciones, mientras conversas con tus amigos. Y por eso, y aquí voy a mencionar los síntomas de una persona que está siendo oprimida por demonios: estás aburrido, estás desanimado, desilusionado, frustrado, estresado, cansado todo el tiempo, enfermo, con una baja autoestima, enojado, triste, con ganas de salir corriendo. Todo esto son síntomas de que hay actividad demoníaca en tu vida. Por esa razón, como nos diría Clarita, ejerce tu voluntad. O como vi por ahí en una película, put yourself together. Bah, bah, bah. Y esto fue una palabra que Dios le dio a mi nuerita esta semana. Put yourself together, ya. Toma control de tus emociones. Y haz lo que hizo Jesús. Al diablo le dijo, escrito está. A Pedro le dijo, cuando él le sugirió que no fuera a la cruz, aléjate de mí, Satanás. ¿Qué te ha dicho a ti, Satanás? Que no vuelvas a la iglesia, que no sigas orando, que no seas tan santo, tan legalista, tan radical. Dile, aléjate de mí, Satanás. Jesús dijo, en mi nombre echarán fuera demonios. Y en Santiago 4:7 dice, resistan al diablo. Por eso, siempre que ministres a una oveja, llévalo a renovar su mente y a renunciar a los demonios. Y tan pronto esa persona hace eso, vas a echar fuera esos demonios, vas a hacer guerra espiritual, resistiendo a Satanás, al anticristo, a Jezabel, al espíritu woke, a la mundanalidad. Pero haz lo mismo con tu vida después de ver películas y series. O sea, cuando yo me levanto, estoy todo aturdido. Y ya me di cuenta, oh, por ahí Satanás o los demonios comenzaron a echar su babasa sobre mi vida. En el nombre de Jesús, renuncio a esto. Pero también en tus mañanas de oración, haz un poco de guerra espiritual. Eso quiere decir que cuando estás orando, Señor, venga tu reino a mi vida, vas a atar a Jezabel y a los demonios de rebeldía. Cuando ores que Dios te dé su provisión, vas a atar a Faraón. Cuando confieses tus pecados, vas a renunciar a toda culpabilidad que el diablo va a poner en ti. Cuando perdones, vas a renunciar a los demonios de venganza. Cuando le pidas a Dios que no te deje caer en tentación y te libre del mal, vas a renunciar a los demonios de lujuria, de infidelidad sexual, de alcoholismo, deseos de poder, afán por las riquezas. Y finalmente vas a recibir la guía del Espíritu Santo. Jesús dijo, Juan 16:13, el Espíritu Santo los guiará a toda la verdad. Y en Gálatas 5:16 dice, vivan en el Espíritu y no seguirán los deseos de su carne. Por eso, dentro de tu tiempo de oración, cada mañana vas a tomar unos minutos para dejar que el Espíritu Santo te guíe. Cuando le pides a Dios que se haga tu voluntad, pídele al Espíritu Santo que te dé sueños y visiones, que te guíe. Si no tienes la paz de Dios, tienes que volver al punto en que esa paz se fue. ¿Cuándo se fue la paz? Y vas a pedir perdón por esa decisión equivocada, porque en Colosenses 3:15 dice que gobierne en sus corazones la paz de Cristo. Cuando clamas, estás pidiendo que Dios te dé el pan nuestro de cada día, le vas a pedir al Espíritu Santo que te dé unción para hacer riquezas. Cuando confieses tus pecados, le vas a pedir al Espíritu Santo convicción. Y cuando perdones, le vas a pedir al Espíritu Santo que te dé gracia para perdonar. Y cuando le pidas a Dios que no te deje caer en tentación, que te libre del mal, le vas a pedir al Espíritu Santo discernimiento y revelación. Quiero que nos pongamos en pie. Y Señor, hoy te damos gracias por las verdades de tu palabra. Y hoy tomo la decisión y quiero que declares cuál es tu decisión. Yo elijo a Dios. Yo elijo ser discípulo tuyo. Yo elijo apartarme del mal. Yo elijo hacer tu voluntad todos los días de mi vida. Y si vas a elegir hoy leer la Biblia, decláralo. No importa que falles, es una decisión que poco a poco vas a ir renovando. Pero también hoy elijo creer en Dios. Yo creo que tú eres el único Dios y quiero oírlos orando. Creo que Jesús es mi Señor y mi Salvador.
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Compartir con ustedes la palabra del Señor es un gran privilegio. Me alegra que usted nos haya elegido como una fuente de información bíblica porque estamos estudiando que la familia es humana, pero debe depender de los mandamientos divinos. Hablemos de un examen de la realidad, el progreso de la maldad. Los cristianos hemos sido salvados por el amor de Dios y por su amor y soberanía. Dios tiene planes maravillosos para nuestra vida. Debido a la pecaminosidad, en el mundo no solo progresa la maldad, también el odio y la persecución de quienes amamos la Biblia, sus doctrinas y su moralidad. Los que amamos a Dios y su revelación, estamos convencidos que las Escrituras tienen respuesta para los asuntos morales más conflictivos de nuestros días. Que la respuesta de la palabra del Señor es contra todo pecado. Creemos que en el estudio sabio y profesional de las Escrituras se nos entrega la respuesta que necesitamos con respecto a todas las áreas de la vida moral, contra el homosexualismo, la práctica del lesbianismo, el transexualismo, y por eso somos perseguidos. Por eso asesinaron a nuestro hermano Charlie Kirk. Nuestra moralidad no se basa en gustos, pasiones o sistema de pensamientos humanos, sino en la revelación divina. Por eso le dispararon un tiro a quien defendía la verdad y enseñaba a los jóvenes a amar a Dios. Lo que Dios piensa sobre el origen de la vida, el adulterio, la fornicación, el aborto, debe ser nuestra regla de conducta. Nuestro estudio sobre el aborto se inicia con el autor de la vida. Ante la pregunta, ¿qué tiene derecho a la vida? La respuesta bíblica es que Dios es el autor de la vida, Dios es el dador de la vida, Dios es el preservador de la vida y por lo tanto todas las personas que han sido diseñadas por Dios, todos los que por decreto divino tienen la oportunidad de vivir, tienen derecho a la vida. Vamos a tener algunos estudios sobre el aborto. Ahora, no existe persona de ninguna raza, de ninguna condición social, con ningún grado de enfermedad que no tenga derecho a vivir. Los niños, los ancianos, sanos y enfermos. Quienes tienen enfermedades mentales, quienes tienen enfermedades físicas, las personas especiales con discapacidades, tienen derecho a la vida y a ser tratados como personas de valor y dignidad. Y también quienes aún no han nacido. Que se inició el proceso de gestación en el vientre de una madre y que va a nacer si la madre no lo asesina. Déjeme hacer una introducción. La Biblia, la única regla de fe y de conducta. Para los cristianos no hay otra manera de tomar nuestra determinación que no sea bíblica, pero bien estudiada. La Biblia es nuestra única fuente de moralidad, pues revela los mandamientos y el carácter de Dios. Dios es perfecto, el creador de todo, y Él dejó su palabra para que nos dé el único estándar moral consistente y confiable que trasciende las opiniones o normas culturales cambiantes. Los cristianos genuinos creemos que la Biblia nos proporciona un código universal de ética aplicable a todos en toda cultura, y solo la Biblia debe ser la regla de nuestra fe y conducta, y por ellos estamos siendo perseguidos. En los últimos años incluso ha existido asesinatos de hombres de Dios, como le he estado hablando, como el asesinato de Charlie Kirk. Existen ataques a las escuelas cristianas, a las iglesias, personas que entran a matar gente. Jesús advirtió, si el mundo los odia, recuerden que a mí me odió primero. Si pertenecieran al mundo, el mundo los amaría como a unos de los suyos. Pero ustedes ya no forman parte del mundo. Yo los elegí para que salieran del mundo. Por eso el mundo los odia. ¿Recuerdan lo que les dije? El esclavo no es superior a su amo. Ya que me persiguieron a mí, también a ustedes los perseguirán. Y si me hubieran escuchado a mí, también los escucharían a ustedes. Les harán todo eso a causa de mí, porque han rechazado a aquel que me envió. Juan 15, 18 al 22. ¿Qué expresión más completa?
Pero a pesar de todo maltrato, las muestras de odio y la persecución, ¿no debemos vivir intimidados, sino más bien motivados a obedecer a Dios antes que a los hombres? Debemos estar motivados a rechazar la inmoralidad y elegir la santidad. Eso solo lo logramos practicando las doctrinas y la moral que la única regla de fe y conducta nos entrega. Quiero hablar un poco acerca de que el humanismo es satánico y todo lo que toca el liberalismo moral lo daña. Esa es la realidad. Todo lo que toca el izquierdismo, el liberalismo moral, el comunismo, todo lo daña. Recuerde que existen solo dos reinos en este mundo, el reino de Dios al que pertenecen todos los hijos genuinos de Dios que creen que Él existe y que Cristo es su Señor, y el reino de Satanás, al que pertenecen todas las personas que no tienen a Cristo como único Salvador. ¿En qué reino está usted? Puede que si usted está pensando contra los principios que enseñamos, pero asiste a una iglesia, tal vez nunca ha conocido a Dios. Porque no puede ser usted una persona liberal moral y un cristiano. Los progresistas odian hasta las más pequeñas prácticas de los cristianos. Odian la celebración de la Navidad, odian la cruz, los 10 mandamientos. Una nueva tarjeta de felicitación lanzada por Planned Parenthood, la organización abortista más grande del mundo, para la temporada navideña en un momento muestra un tema invernal con copos de nieve en la frente de las personas y por todo lugar. Y con estas palabras, elección en la tierra. En el interior el mensaje dice los más cálidos deseos para unas vacaciones tranquilas. Al reemplazar paz en la tierra por elección en la tierra, hacen referencia a la elección del aborto en la tierra. Y se burlan de la proclamación angelical del nacimiento de Cristo, mientras vinculan el aborto con la celebración del nacimiento de Cristo y que pueden pasar una temporada tranquila si eligen el aborto. Los liberales morales se tomaron la educación para convertir desde los jardines de infantes, escuelas primarias, secundarias y universidades en el centro de lavado de cerebro del izquierdismo, del progresismo y del humanismo mundial. Por eso que todo lo que tocan lo dañan. Tocaron las oraciones, la prohibieron en las escuelas. Tocaron los medios de comunicación y se los tomaron. La gran mayoría de los canales de televisión, los noticieros, la literatura, el cine, el arte, está dominado por ellos. Aún Disney promueve la agenda LGTBI. La música es una exaltación de la maldad, la sexualidad, la traición, el desamor. Incluso en México, los narcotraficantes, la exaltación de los que trafican con narcóticos. El arte se volvió grotesco. En el Museo de Nueva York pusieron una taza de baño para burlarse de los Estados Unidos. En Nueva York, según el museo, más de 100.000 personas han hecho fila para usar la taza de baño, llamado la taza de baño América, que estaba custodiada por un guardia de seguridad apostado fuera del baño. Esa taza de baño, para hacer sus necesidades contra Estados Unidos, está compuesta de 103 kilogramos de oro. En septiembre de 2019 estaba valorada en más de 4 millones de dólares como lingotes. Como obra de arte se ha estimado en 6 millones. Y todo para comunicar que los Estados Unidos son lugar de desperdicios humanos solo porque aún existimos cristianos que nos oponemos a la maldad de los liberales morales que quieren implantar su agenda en la sociedad. Después de la muerte de Charlie Kirk, ha habido un avivamiento de los jóvenes cristianos que están hablando de su fe, y una de las congresistas izquierdistas de Estados Unidos dijo que le estábamos lavando el cerebro para que sean masculinos tóxicos. Hoy tienen del arte creadas con excremento, obras de arte creadas con sangre de menstruación, con grasa corporal. Antiguamente las obras de arte y música enfocaban en Dios, ángeles, el amor. Pero tristemente la izquierda mundial, el progresismo, la religiosidad y el Dios hombre, el humanismo, representado por los gobiernos que representa el nuevo orden mundial, el globalismo, el odio a Dios y la ética bíblica y la imposición de la inmoralidad,
están destruyendo al mundo. Estos enemigos de Dios nos definen a nosotros. Injustos, racistas, xenofóbicos, homofóbicos, transfóbicos, lesbianofóbicos, extremistas de derecha. Ellos rechazan todas las determinaciones conservadoras y de protección de la vida que toma la Corte Suprema de Justicia en los Estados Unidos. Y en cambio fomentan el odio contra el país, contra su sistema de justicia, contra la policía, quieren quitarle fondos, contra la gente conservadora, contra la raza blanca, a favor de los criminales, le rebajan las condenas, los sacan sin fianza, les perdonan las ofensas y los vuelven a lanzar a las calles para que sigan delinquiendo. Cuando los padres cristianos no quieren que sus hijos participen en desviaciones sexuales y tratan de guiarlos para que sean lo que son, seres humanos. Un legislador homosexual amenaza con quitarle a sus hijos alegando que los padres están abusando de sus hijos. En California han intentado aprobar una ley que permitirá que el Estado quite los hijos de los padres que no quieren apoyarlo en su transgenerismo. Mientras tanto, los médicos mutilan sexualmente a niños con confusión de género, con cirugía para cambiarles el cuerpo. Los llenan de hormonas peligrosas en un intento de que parezcan cosméticamente del sexo opuesto. Todo mientras los políticos y los líderes culturales aplauden. Esa es una pequeña muestra de la maldad en la sociedad. Pequeña muestra. Que por supuesto, que lo mínimo que espera la sociedad es aprobar el aborto, en cualquier circunstancia, por cualquier razón. Permítame hablar un momento del dominio de la maldad, respuesta lógica del odio contra Dios. Cuando la gente rechaza a Dios y no cree que exista una moralidad absoluta, se autodenominan dioses. Ellos eligen el bien y el mal, y por eso pueden legalizar a su antojo y con el trabajo de los políticos y los votos de la mayoría, lo que la moral cristiana nunca permitiría. La realidad, queridos, nos muestra que vivimos en una sociedad de niños mimados y demandantes y sobreprotegidos, de adolescentes rebeldes e irrespetuosos, de jóvenes de cristal, de hombres de débiles, de mujeres airadas, resentidas, llenas de ira, feministas. ¿Esa es la nueva sociedad que quieren? Hombres afeminados, mujeres ahombradas, niños con exigencias de jóvenes, adolescentes con exigencias de adulto, sexo a placer, sexo a elección. Porque ya no es secreto. Están instalando el nuevo orden mundial. Antes lo ocultaban, ahora lo declaran. El presidente Biden, hablando a los ejecutivos de varias empresas estadounidenses muy destacadas, entre las que se encontraban la General Motors, la empresa Apple, Amazon, hablando a ellos, no les dijo, viene el orden mundial. Le dijo, vamos a tener un nuevo orden mundial y tenemos que liderarlo y tenemos que unirnos al resto del mundo libre para hacerlo. Eso lo señaló el desastroso presidente Biden. El único cristianismo tolerado por estos liberales de izquierda es un cristianismo disecado que mantiene las formas y fórmulas externas de la fe, pero que ya no se adhiere seriamente a ninguna creencia cristiana que sea distinta de la del liberalismo moral. En Chile, la nación fue entregada para que sea dirigida por un hombre joven, ni siquiera se graduó de abogado, líder de las más terribles revueltas que hemos tenido en Chile, con jóvenes bien manipulados, no espontáneos, bien manipulados, que se unieron a criminales, a terroristas
que produjeron saqueos de supermercados, incendios, que destruyeron la propiedad privada, iglesias católicas, iglesias evangélicas, museos, monumentos. Terrible. ¿De dónde sale esa filosofía? ¿Qué pasó en Colombia? Que eligieron un ex guerrillero de un grupo llamado M-19, guerrilleros izquierdistas que mantuvieron a Colombia en un permanente estado de guerra con guerrilleros paramilitares, narcotraficantes, que le ha costado al Estado millones de dólares. Petro ingresó al movimiento 19 de abril con 18 años. El grupo era parte de la llamada segunda ola de movimientos guerrilleros en el país, que creció en toda la región en la década de los 70. Influenciados por la Revolución Cubana, por supuesto. Lo mismo que influenciaron en Chile el gobierno de Salvador Allende. La guerrilla del M-19 era una guerrilla urbana de corte socialista que produjo una de las más dolorosas tragedias de la historia reciente de Colombia, y todavía la mantienen tragedia porque las autoridades no han sido firmes para eliminar a los guerrilleros. Este grupo se tomó el Palacio de Justicia el 6 de noviembre de 1985 en el centro de Bogotá. Durante 2 días retuvieron a 350 rehenes entre magistrados, empleados judiciales y visitantes, mientras el edificio ardía en llamas. Tras el operativo militar para retomar el control del edificio, murieron 98 personas. 11 más fueron declaradas como desaparecidas. 81 millones de personas votaron para elegir al más desastroso e inmoral presidente de los Estados Unidos, Biden. Entre ellos el voto de millones de cristianos. Un presidente que apoya el aborto, las mentiras, la transición sexual infantil, las personas transgénero, la homosexualidad, en todas sus formas. Este presidente que el día de la celebración de la resurrección de Cristo, el 31 de marzo de 2024, lo declaró el día de la visibilidad del transgénero. Millones de personas votan por un revoltoso en Chile y que no ha gobernado ni su propia vida. Millones eligen a un guerrillero como presidente. Y pregunta usted, ¿cómo pudo una sociedad caer tan rápido? ¿Qué tiene la naturaleza humana que les permite ser víctima tan fácilmente de la corrupción, la maldad y el pecado? ¿Por qué un narcotraficante como Maduro mantiene a una nación en la pobreza? ¿Por qué los gobernantes de Cuba mantienen al país un siglo atrás? Bueno, se hizo la misma pregunta desde la Segunda Guerra Mundial. La pregunta era, ¿cómo pudo Hitler persuadir tan fácilmente a los alemanes normales para que asesinaran a rehenes, mandaran a personas a campos de trabajo forzado, las sacrificaran, las mataran de hambre, los mataran médicamente, les bombardearan con bombas terroristas, les dejaran morir en los campos para que 31 millones de personas murieran directamente en ese régimen, incluidos 1 millón de niños, y al menos, o por lo menos, 6 millones de judíos? ¿Cómo pudo Stalin convencer al pueblo ruso de masacrar a algo más de 20 millones de personas? La respuesta es sencilla. Todos los no redimidos son de su padre el diablo, que es un mentiroso y un asesino que está en este mundo para hurtar, matar y destruir. Dostoyevsky lo dijo bien. Cuando no existe Dios, todo es permitido. Es fácil reunir a la gente para hacer el mal, porque esa es su inclinación natural. La segunda parte de la respuesta es que, ¿por qué el pueblo de Dios no defiende su fe? Cuando creyentes genuinos, pero niños espirituales, que no han crecido en su fe, no entienden su doctrina, no entienden la moral bíblica, no tienen capacidad de comparar su antigua manera de vivir con las demandas del reino. ¿Cómo es posible? Nunca les han enseñado moral, ética, bíblica, y siguen pensando como liberal moral.
¿Están listos ellos? ¿Esos niños espirituales están listos para ser influenciados por el mal? Cuando los líderes de congregaciones no están preparados, aunque son bien intencionados, y no entrenan a la gente para vivir sus doctrinas y su moralidad conforme a la exigencia bíblica, mantienen a toda la congregación en la ignorancia. Por eso son sujetos de engaño. Los religiosos apoyan sistemas de maldad que deberían rechazar con su voto, porque llegaron al Evangelio y están en un proceso de conocer a Dios. Y cantan y oran y leen la Biblia, pero no han comprendido el mensaje completo del Evangelio, de tal forma que le permita ser una nueva criatura. Por lo tanto, aún no han nacido de nuevo. Por eso mantienen en su mente los pensamientos comunistas, ateos, los pensamientos izquierdistas, anti-Dios, anti-ética bíblica, anti-santidad. Ellos son el blanco perfecto para que apostaten de la parte de la fe que han conocido, pero no han conocido toda la fe, que es esencial para ser un hijo de Dios y cristiano genuino. Es decir, llegan a la iglesia como cualquiera va a buscar a Dios o adorar la naturaleza. Así llegan a la iglesia a buscar a Dios, pero no lo entienden, y si no le explican al Dios de la revelación, conocen al Dios de su imaginación. Mi conclusión: el cristiano siempre debe ser un ciudadano que se somete y respeta a las autoridades y las leyes con integridad y responsabilidad, siempre y cuando no vayan en contra de nuestras doctrinas y moral. A la vez, debemos elegir autoridades cuyos principios sean más cercanos a los valores cristianos y oponerse con fortaleza, respeto y autoridad a toda ley o acción de las autoridades que estén en contra de nuestra ética y que promueva o legalice lo que la Biblia considera maldad. Tremenda conclusión, queridos. No hay opción, eso es bíblico. Le guste o no le guste, me guste o no me guste, es bíblico. ¿Cuál debe ser nuestro compromiso? Señor, me comprometo a establecer mi posición sobre el aborto bíblicamente y rechazar toda opinión, acción o legislación que intente legalizarlo. Me opondré a todo lo que vaya en contra de nuestra fe y de nuestra moral.

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2: Nombre de Jesús sana. La autoridad del nombre de Jesús libera. En el nombre de Jesús hay salvación. Hechos 4:12. En ningún otro hay salvación. Hechos 4:12. ¿Por qué? No hay otro, ya conmigo, no hay otro nombre. Vamos, una vez más, porque no hay otro nombre bajo el cielo dado a los hombres en que podamos ser salvos. Nota lo que dice ahí, porque no hay otro nombre bajo el cielo dado a los hombres. A usted y a mí se nos dio el poder proclamar el nombre de Cristo Jesús. Y solo en el nombre de Cristo Jesús hay salvación. No en el nombre de una virgen, no en el nombre de un santo, no en el nombre de un demonio, de un Buda, no en el nombre de un chamán, no en el nombre de un brujo, de un San Gregorio. No, en el único nombre que hay salvación es en el nombre de Jesucristo, nombre dado a los hombres. Nombre de Jesús. Y si hay algo que persigue Satanás, es que usted y yo prediquemos el nombre de Cristo. Usted predique de cualquier otra cosa, Satanás se sienta a escucharlo y hasta dice amén. No tiene problema. Usted predique de cualquier cosa y él no tiene problema. Pero cuando se predica del nombre de Cristo Jesús, se levanta oposición, se levanta guerra. A los discípulos los amenazaron por predicar el nombre de Jesús. Les prohibieron, usted ve la iglesia en la persecución en Hechos 3, 4, les prohíben literalmente, dejen de predicar en ese nombre. Prediquen lo que quieran, pero menos de ese nombre. Y ellos oraron. Hechos 4, 29 al 30. Ahora, Señor, mira las amenazas y concede a tus siervos que con todo denuedo hablen tu palabra, mientras extiendes tu mano para que se hagan sanidades, señales y prodigios mediante el nombre de tu santo Hijo Jesús. Sanidades, señales, milagros en el nombre de Cristo Jesús. Bien. Te quiero entonces hablar en esta mañana, para cerrar esta serie acerca de la oración, el poder de orar en el nombre de Cristo Jesús. Leímos 5 versos acerca del nombre, donde Jesús le habla a sus discípulos y les dice, es un mandamiento, Jesús les dice, oren en mi nombre. Hasta ahora ustedes nada han pedido, hasta ahora ustedes nada han rogado. Oren al Padre en mi nombre. Lo leímos, Juan 14, 13 al 14, Juan 15, verso 7, Juan 15, 16, Juan 16, 23, 24 y Juan 16, 26, 27. En estos 5 versos, son los únicos versos donde Jesús le ordena a sus discípulos orar en su nombre. Ahora, es bien llamativo. Inicialmente estudiamos la oración de Mateo 6. Jesús comienza su ministerio y le habla a la multitud acerca de la oración. les da un modelo de oración a la multitud, comenzando su ministerio. Ahora, estos versos que acabamos de leer, verso 14, verso 15, verso 16, hacen parte de una conversación que Juan escribió, guiado por el Espíritu Santo, escribió, y es toda una misma conversación. En el original no habían divisiones. Es una conversación que Jesús tuvo al final de su ministerio. Y si usted lo leyese como estaba en el original, sería un solo discurso. Así como cuando comenzó Jesús su ministerio, dio un solo discurso, Mateo 5, 6 y 7, aquí en Juan, al final de su ministerio, también es un solo discurso. Incluso comienza desde el capítulo 13 y va hasta el capítulo 17 de Juan. Juan capítulo 13, 14, 15, 16 y 17. Es un mismo discurso. Jesús lo da antes de ir a la cruz, la noche anterior de ir a la cruz. El discurso no se da en un solo lugar. Comienza Jesús en un aposento alto, tomando lo que llamamos la cena de Pascua, la última cena, con sus discípulos. Ahí les habla. Ahí lava los pies de sus discípulos. Y cuando Judas se levanta y sale para traicionar a Jesús, Jesús se queda solo con los 11. Y dice que en ese momento Jesús se turbó, se entristeció en su corazón. Y comienza a hablarle a sus discípulos con profunda tristeza. También dice el mismo texto que a los discípulos también los alcanzó, los arropó una profunda tristeza, un profundo dolor. Usted lo va a encontrar ahí. Hay 5 textos en ese capítulo, en esa narración, donde se nos habla la tristeza. Se usan 2 verbos, tarazo. Se describe que ellos tenían, estaban turbados. Juan 14, 1, Juan 14, 27. Tarazo significa agitados, ansiosos, con una confusión interior, perturbados. Pero también se nos dice que estaban tristes. Juan 16, 6, Juan 16, 20, Juan 16, 22. En griego la palabra lope significa dolor, aflicción, malestar, pesar profundo. Bien, entonces Jesús narra esto, y en ese discurso de dolor, y claro, cuando usted lee, cuando usted tenga la oportunidad de leer Juan 14, 15, 16, quiero que se imagine a un Jesús con dolor profundo en su corazón. Es la noche antes de, el momento mejor, antes, horas antes, en la noche, de ser apresado injustamente. En la madrugada Jesús sería juzgado injustamente, y en la mañana Jesús sería crucificado injustamente. Así que está a menos de 12 horas de ir a la cruz. Judas se ha levantado para traicionarlo, y Jesús comienza a despedirse. Literalmente le dice a sus discípulos que se va a ir, que va a morir en una cruz, pero que va a volver, pero que también va a ir, y que el Espíritu estará entre nosotros. Yo me imagino a Jesús diciendo ese texto, esos versos, con su voz quebrantada. Me imagino también a los discípulos escuchándolo con lágrimas en sus ojos. Una despedida de por sí es difícil. Y ahora una despedida con esta connotación de muerte, sacrificio, engaño, traición, cruz, es aún más difícil. Así que hay mucho dolor, mucha tristeza, mucha turbación en el ambiente. Y ahí en esa conversación Jesús les dice estos 5 versos en diferentes momentos. Pidan en mi nombre. Cuando ustedes oren, oren en mi nombre. Cuando ustedes pasen por momentos difíciles, clamen y pídanle al Padre en mi nombre. Ahora, esto no se los dice a la multitud, se los dice a los 11 discípulos nomás. Ya ahí marca una pauta. En Mateo 6, Jesús ordena a todos a orar. Oren. Padre nuestro que estás en los cielos, Padre santificado, exaltado, glorificado sea tu nombre. Venga tu reino y hágase tu voluntad. Santificado sea tu nombre. Venga tu reino y hágase tu voluntad. Padre, el pan nuestro de cada día, dánoslo hoy. Primera P. Señor, perdona nuestras deudas, como nosotros también perdonamos a nuestros deudores. Perdón, segunda P. Señor, no nos permitas caer en tentación y líbranos del mal. Tercera P, protección, provisión, perdón y protección. A la multitud le dice eso. Y también les dice, porque tuyo es el reino, el poder y la gloria. Glorificado sea el nombre del Señor. Gratitud. Da un modelo de oración a la multitud. Pero a los discípulos en privado, en un momento de profunda tristeza, les dice, a ustedes les digo, a ustedes, oren en mi nombre. Oren en mi nombre. Les concedo, les doy el derecho, les doy la autoridad legal de orar en mi nombre. Le está confiriendo la autoridad. Orar en el nombre de Jesús no es una fórmula mágica, no es una contraseña, no es una buena frase para terminar una oración. No lo es. Es más, si usted mira las oraciones bíblicas, no necesariamente el nombre se usaba, el nombre de Jesús, para terminar una oración. Y usted hoy ve que la gran mayoría de personas que creen en Dios terminan una oración o en su oración dice, en el nombre de Jesús. Ahora la pregunta es, ¿esa oración tiene poder? ¿Esa oración tiene legalidad? ¿Esa oración tiene la autoridad? ¿Esa oración provoca liberación, sanidad, restauración, salvación? Porque en la Biblia, cada vez que se mencionaba el nombre, el infierno mismo temblaba. Era recordarle su derrota. El enemigo está vencido. Y ellos no oraban para vencer al enemigo. Ellos oraban para reclamar la victoria en el nombre de Cristo Jesús. Así que cuando se oraba en el nombre de Jesús, el demonio vencido temblaba. La enfermedad vencida, que ya estaba vencida, temblaba. La muerte que ya estaba vencida, temblaba. ¿Pasa lo mismo cuando usted ora en el nombre de Jesús? Es la pregunta. La verdad, muchas veces no. A mí, en mi propia vida, me ha pasado. Muchas veces he orado y he pedido en el nombre de Cristo Jesús y no pasa nada. ¿Por qué? Y en medio de esta narración de Juan 13, 14, 15, 16, 17, que es un mismo discurso, hay una narración que es el centro de todos estos, es el centro de lo que Jesús le enseñó a sus discípulos y está en Juan 15. Es el centro de todos los comentarios, de todo lo que Jesús les está enseñando. Juan 15, verso 1 al 17. Jesús les dice, yo soy la vid verdadera. Se compara con una planta de uva, una vid. Ahora recuerden la situación en la que ellos están. Mi padre es el labrador. Todo pámpano que en mí no lleva fruto, lo quitará. Todo pámpano es toda rama, todo vástago que no lleva en mí fruto, lo quitará. Y todo aquel que lleva fruto, lo limpiará para que lleve más fruto. A sus once les dijo, ya vosotros estáis limpios por la palabra que os he hablado. Permaneced en mí y yo en vosotros. Como el pámpano no puede llevar fruto por sí mismo si no permanece en la vid, así tampoco vosotros si no permanecéis en mí. Yo soy la vid, vosotros los pámpanos. El que permanece en mí y yo en él, este lleva mucho fruto, porque separados de mí nada podéis hacer. El que en mí no permanece será echado fuera como pámpano y se secará. Y lo recogen y los echan en el fuego y arden. Si permanecéis en mí y mis palabras permanecen en vosotros, pedid todo lo que queráis y os será. Pidan en mi nombre si permanecen. En esto es glorificado mi Padre, en que llevéis mucho fruto y seáis así mis discípulos. Como el Padre me ha amado, así también yo os he amado. Permaneced en mi amor. Si guardáis mis mandamientos, permaneceréis en mi amor. Así como yo he guardado los mandamientos de mi Padre y permanezco en su amor. Estas cosas os he hablado para que mi gozo esté en vosotros y vuestro gozo sea cumplido. Recuerda, hay tristeza. En el lugar donde Jesús está hablando, en el contexto, hay aflicción. Por eso les dice: yo les hablo estas cosas para que tengan gozo, para que su gozo sea una verdad, sea una realidad, su gozo sea cumplido. Este es mi mandamiento, que os améis unos a otros como yo os he amado. Nadie tiene mayor amor que este, que uno ponga su vida por sus amigos. Vosotros sois mis amigos y hacéis lo que yo os mando. Ya no os llamaré siervos, porque el siervo no sabe lo que hace su señor. Pero os he llamado amigos, porque todas las cosas que oí de mi Padre os las he dado a conocer. Finalmente, no me elegisteis vosotros a mí, sino que yo os he elegido a vosotros y os he puesto para que vayáis y llevéis fruto, y vuestro fruto permanezca, para que todo lo que pidiereis al Padre en mi nombre, Él os lo dé. Esto os mando, que os améis unos a otros. Ahora, este texto, Juan 15, es muy profundo. Toca varios temas. Demoraríamos una nueva serie solamente para explorar las riquezas de lo que Jesús les está hablando. Pero en torno a la oración, en torno a usar el nombre de Cristo Jesús, da el fundamento, da el principio, da el derecho legal para poder usar el nombre de Cristo Jesús cuando usted y yo oramos. Básicamente les cuenta una parábola y él dice: yo soy como una planta de uva. Mi papá, el Padre Celestial, es el labrador, el que viña, el que cuida la planta y el que recoge y espera fruto, porque para eso la plantó. Y ustedes son como las ramas. Y lo que espera el Padre, muestra una escena donde el labrador, el Padre, llega y busca la viña, se acerca a la viña. Está buscando fruto. Se acerca a la viña esperando, con la confianza de que en la viña hay uva, fruto. Entonces se acerca a buscarla. Mientras está buscándola, encuentra que hay unas ramas que no dan fruto. Y si usted nota bien en el texto, las ramas que no dan fruto es porque, aunque aparecen que están en la viña, ellas no son de la viña. Están como ahí colgadas, como pegadas. Pero hace rato se desprendieron porque ellas no permanecieron. Entonces, aparentemente están en la viña, pero no son de la viña. Y el Padre entonces toma esas ramas y las deja caer, las quita. Pero a las ramas que sí están dando fruto, las poda. Con la intención de que den fruto, más fruto. Y desafía ahora esas ramas que están siendo podadas a que permanezcan. Ellas ya han permanecido, están dando fruto, las poda para que den más fruto, con la condición de que tienen que permanecer. Y entonces Jesús les está mostrando esa figura, y por 11 veces en el texto que leímos hay un énfasis, hay una palabra que se repite, hay un verbo que se repite. El verbo en sus diferentes formas, conjugaciones, el verbo es el mismo y es la palabra permanecer. Permanezcan, permanezcan, permanezcan. 11 veces les dice: permanezcan, permanezcan. Claro, era el momento, coincide. Hay un momento de profundo dolor. Están en medio de la celebración de la fiesta de la Pascua. La fiesta de la Pascua. El pueblo de Israel tenía 7 fiestas principales. La fiesta de la Pascua era una de las fiestas más alegres que había. La fiesta de la Pascua no era una fiesta de derrota, de dolor, de tristeza, de llanto. Era una fiesta de gozo, era una fiesta de una comilona brava, era una fiesta de cánticos, era fiesta para estrenar, porque comenzaba la primavera, la mejor época del año, el mejor clima. Era fiesta de cosecha, de abundancia, de primicias. Era la mejor temporada, así que la gente preparaba su mejor ropa. También la fiesta de la Pascua recordaba las grandes obras de Dios. La fiesta de la Pascua, en una Pascua por allá en Éxodo capítulo 12, Dios libertó al pueblo de Egipto. Así que la fiesta de la Pascua era la fiesta de independencia nacional del pueblo de Israel. Era su 20 de julio, era su 7 de agosto. Era una fiesta importante de celebración. Y quiero que noten que mientras todo el mundo está celebrando y está comiendo y está dichoso, riendo, disfrutando la fiesta de la Pascua, en un aposento está Jesús con 11 de sus discípulos, pasando un momento muy duro, una despedida muy dura, y enfrentándose a la traición y a la muerte. Y Jesús, previniendo eso en sus discípulos, les dice: este no es momento para abandonar, este no es momento para retroceder, este no es momento para negar, este es momento para permanecer. Jesús hace un énfasis en permanecer. Y en ese momento les dice: mire, van a venir momentos difíciles. Incluso cuando usted lee los capítulos que le mencioné, Jesús dice: a muchos de ustedes los van a matar. Imagínense esa noticia. Muchos de ustedes los van a matar por predicar el nombre de Cristo Jesús. Pero tranquilos, permanezcan. Van a venir momentos difíciles, momentos de oposición, momentos de prueba, momentos de angustia. Pero en esos momentos yo les doy el

Pero la condición es esta. ¿Cuál es la condición? Permanecer. El nombre de Jesús, según Jesús, solo tiene autoridad legal, espiritual, en aquellos que permanecen. Cuatro cosas le quiero mencionar de este texto. Primero, Jesús les dice: yo soy la vid verdadera. También le quiero hablar de qué es lo que busca Dios en mí. ¿Cómo puedo dar fruto? ¿Y cuál es la recompensa de dar fruto? Lo primero, Jesús dice: yo soy la vid verdadera. Cuando usted está leyendo el texto, Jesús está en el aposento, les dice antes del versículo 15: levantémonos y salgamos de este lugar. Jesús da a entender que está caminando y seguramente encontró una vid. Y da esta parábola y da esta enseñanza junto a una vid. Y hace la referencia y dice: yo soy la vid verdadera. Yo soy la verdadera vid. La vid era uno de los siete alimentos, la uva, especiales, específicos, importantes, indispensables, de la canasta de la dieta hebrea. Es uno de los siete alimentos principales de la dieta hebrea. La vid siempre está relacionada en el Antiguo Testamento con Israel. Israel es llamada una viña, una vid, una mata de uva. Ahora, no solamente Jesús hace referencia a la vid, recordando a Israel, sino que la vid también habla, el símbolo de celebración, es símbolo de gozo, es símbolo de dicha. De la vid saca la uva dulce. El vino se usa en las celebraciones, en los matrimonios, en los compromisos, en los nacimientos, en las conquistas. En las fiestas especiales se toma vino, jugo de uva. Así que Jesús les está diciendo: yo soy el verdadero gozo. Jesús es la vid verdadera. Jesús es el verdadero gozo. Jesús es la verdadera paz. Jesús es el verdadero consuelo. Jesús es el verdadero galardón. Jesús es la verdadera autoridad. Lo que Jesús les está diciendo a sus discípulos, aplauda al Señor. Lo que Jesús le está diciendo a sus discípulos es que su gozo, su tranquilidad, su paz no depende de las circunstancias que lo rodeen. Muchos de nosotros, en muchas ocasiones, a usted y a mí nos ha pasado, nuestro gozo depende del resultado electoral de unas elecciones. Nuestro gozo depende de cómo le fue a la selección Colombia en el Mundial. Si Colombia ese día quedó eliminado, esa noche nos acostamos tristes. Nuestro gozo depende del trabajo, del ascenso. Nuestra paz, nuestra confianza está en que en nuestro alrededor, en nuestro entorno, las cosas estén bien. Pero si a nuestro alrededor la situación se pone difícil, si un hijo aparece en rebeldía, si en el matrimonio hay conflictos, si en la economía algo pasa, si en la salud algo pasa, si en el país algo pasa, pierdo el gozo. Porque el gozo generalmente en nosotros depende de lo que está a nuestro alrededor. Y Jesús les está diciendo: de ahora en adelante quiero que ustedes aprendan esta lección. Yo soy el verdadero gozo. Yo soy la verdadera paz. Si me tienen a mí, si me tienen a mí, de verdad tienen paz y gozo. Esto es una frase bonita y usted y yo lo hemos cantado. Señor, tú eres suficiente para mí. Señor, tú eres todo para mí. Ahora necesitamos no solamente cantarla, sino vivirla. Ahora necesitamos no solamente proclamarla, sino entenderla. Ahora no necesitamos solamente mencionarla, sino que nuestro corazón la crea. Que usted pueda decir: Señor, tú eres suficiente para mí. Tú eres mi paz. No importa lo que pase a mi alrededor, tú eres mi consuelo. No importa la tormenta, no importa la enfermedad, no importa la crisis, tú eres mi descanso, tú eres mi reposo, tú eres mi paz. Es lo que Jesús le quiere decir a sus discípulos.

0: El gozo, todo el mundo está celebrando y festejando, todo el mundo está tomando vino y cantando en medio de esta fiesta de Pascua, pero yo soy el verdadero gozo. El gozo no depende de lo que pase a nuestro alrededor. El gozo depende de si tú y yo estamos unidos y somos uno. Buscar fuera de Cristo el gozo, la paz, el consuelo, es una imitación, es como que tú te acercas y compras algo falso, una imitación. Hacer del dinero mi gozo es una imitación, es una locura, es una falsedad. Hacer de mi posición, hacer de una victoria, hacer de una noticia, hacer de un diagnóstico, hacer de una estadística mi gozo y mi paz, es como tú querer comprar algo original y terminas comprando algo falso. Porque tarde que temprano, aquello en donde tú depositaste tu gozo y tu paz te va a traicionar. Ahora bien, dicho esto, por eso Jesús usa la vid para dar esa referencia a sus discípulos. Dicho esto, hay tres preguntas. ¿Qué es lo que busca Dios en mí? ¿Qué es lo que está buscando el labrador según la parábola que Jesús enseña? Recuerden, Jesús dice: yo soy como una vid, mi padre es como un labrador. Se acerca una mata de uva. ¿Y qué es lo que está buscando él? Fruto. Dígale al que está a su lado: Dios está buscando fruto. Fruto. ¿Qué es lo que busca Dios en mí? Fruto. Es bien curioso esto, me llamó la atención. ¿Sabe cuánto tarda una mata de uva en dar fruto? 3 años. Al tercer año comienza a dar fruto. Jesús se está despidiendo de sus discípulos. ¿Cuánto lleva con ellos? 3 años. Así que en ese momento le dice: este es el momento que yo espero que ustedes den fruto. Durante los 3 años siguientes los cuidé, los protegí, los limpié, los podé, los regué, los nutrí. Pero ahora es el momento de dar fruto. El Padre está buscando fruto. ¿Cuál es el mejor momento para dar fruto? En los momentos difíciles, en los momentos donde hay confusión, tristeza, dolor. Es en esos momentos que Dios espera que en ti y en mí se evidencie el fruto. ¿Qué es el fruto? El fruto no es lo que logras, sino en lo que, en quien te conviertes. El fruto no habla de resultados, es decir, de éxito o fama, sino de un carácter que refleja a Cristo. Amigo que estás acá, creyente que estás acá, cristiano que estás acá, tarde que temprano tendrás que comenzar a parecerte a Cristo. Es lo que Dios espera. Dios es un Dios paciente, pero en algún momento Él se va a acercar a ti y va a comenzar a buscar fruto. Que se te note, que se te note tu comunión con Dios. Que ese mal genio comience a menguar porque la paciencia ha crecido. Que el chisme comience a desaparecer porque la benignidad en tu boca ha crecido. Que la mentira comience a menguar porque la verdad de tu boca, la verdad de tu pensamiento, comienza a florecer y comienza a verse un fruto. Que la ira, el mal genio, las malas palabras se vayan. Basta ya de uno decir: es que yo soy así. Dios así de malas. ¿Yo qué hago con esto? Así me hizo Dios. Mentira. En algún momento se te tiene que comenzar a notar. Dios está buscando fruto. El fruto, repito, no es lo que logras. En el lenguaje cristiano, unas veces uno habla de fruto como resultados. Ah, este líder da mucho fruto. Oh, esa iglesia da mucho fruto, esa empresa está fructificando. Y parece, y cuando uno pregunta a qué se refieren a que están abriendo nuevos lugares, a que hay dinero, a que se multiplicó un grupo, a que un líder multiplicó un sector, qué sé yo, los grupos de crecimiento que nos hablaban al principio, nuestros presentadores, Andrés y Juliana, la temporada que empieza. Entonces se habla de fruto como resultado, y en la Biblia el fruto no es tanto un resultado, no es tanto lo que tú logras, es más bien en quién tú te conviertes. Se te tiene que notar la imagen de Cristo. Ahora piense esto: dar fruto duele, es verdad, dar fruto duele, pero duele mucho más no dar fruto. Dar fruto duele. Sí, hay que negarse a sí mismo. Dar fruto duele, hay que confrontarse con ese genio, con esa pasividad, con esa mediocridad espiritual. Sí, no es cómodo dar fruto. Dar fruto es un continuo arrepentimiento. Señor, perdóname. Es que esta ira loca que a mí me da. Señor, perdóname por cortarle las alas al loro. Pero es que habla y habla ese loro. Pero perdóname, Señor. Sí, pobrecito el loro, ¿no? Los ambientalistas, pastor, no, esos ejemplos, no. Los animalitos, no. El dar fruto duele, es una confrontación diaria. Es donde reconocemos orgullo o soberbia, reconocemos lujuria, lascivia, reconocemos mediocridad, pasividad, reconocemos arrogancia, avaricia, pereza, flojera. Reconocemos malos pensamientos, reconocemos pasividad para leer la palabra y no nos gusta que nos confronten, y ese mensaje nos llega y la palabra nos moldea y ahí estamos incómodos. Pero créeme que es mucho más doloroso no dar fruto. Es mucho más doloroso permanecer siendo una persona iracunda. Los que están a tu lado un día se van a cansar y, ay, ese viejo loco todo el tiempo regaña. La gente se cansa de ti, la gente ya no quiere estar contigo, la gente comienza a alejarse de ti, y eso es mucho más doloroso. Comienzas a perder amistades, comienzas a perder oportunidades. La tacañería, el ser tacaño, el ser vulgar, llega el momento donde la vulgaridad cansa, satura, fastidia. La gente ya no quiere pasar tiempo contigo. Se cierran oportunidades, se cierran puertas a causa de tu pereza espiritual, de tu flojera, de tu mediocridad, de tu pecado, de estar siempre en lo mismo, en lo mismo, en lo mismo. Te estancas y llega un momento en tu vida donde te sientes frustrado, frustrada, porque no avanzas, porque no creces, porque nada surge, nada pasa. Eso es mucho más doloroso que dar fruto. Mucho más doloroso. Sí, dar fruto duele, pero no dar fruto duele más. ¿Qué es lo que espera Dios en mí? Diga, dar fruto. Una vez más, ¿qué es lo que espera Dios en mí? Jesús lo enseña en la parábola. El Padre está buscando fruto. Tiene paciencia, 3 años para que una mata dé fruto. Ahí está, trabajando y puliendo. Ahora, ¿cómo puedo yo dar fruto? Si es lo que Dios espera de mí, ¿cómo yo puedo dar fruto? Y la respuesta es permaneciendo unido a Jesús. Note esto, en el texto 8 veces, en Juan 15 que leímos, 8 veces Jesús dice que el Padre está buscando fruto. Pero en ninguna de las 8 veces el texto dice que Dios nos demanda dar fruto. Note esto. Ninguna parte del texto dice den fruto. No hay un verbo, no hay un imperativo que nos diga que tenemos que dar fruto. Sí dice que el Padre espera, busca fruto en nosotros, pero no nos dice a nosotros, no nos pone la obligación a nosotros de dar fruto. Qué curioso. Lo que sí pone la instrucción, lo que sí pone el mandamiento, lo que sí pone el verbo que nos toca a nosotros actuar, hacer, es la palabra permanecer. Por eso, ante la pregunta, ¿cómo puedo dar fruto?, la respuesta es permaneciendo unido a Jesús. Según la lectura, el dar fruto es algo natural para aquel que permanece. Una vez más, el dar fruto es algo natural para el que permanece. O sea, usted, mi amiga, mata, planta, semilla, árbol. No tiene que ir a una universidad para que le enseñen cómo dar fruto. Yo lo he explicado acá. Usted nunca vio una planta de uva matriculándose a la universidad. No, tengo un problema. Es que no he aprendido a dar fruto. No, el fruto se da por naturaleza. Dios diseñó el crecimiento, el fructificar. Viene en el diseño, en la genética, en la instrucción de Dios. A usted y a mí no tenemos que esforzarnos por dar fruto. Lo que usted y yo tenemos que esforzarnos es por permanecer. Si usted y yo permanecemos unido a Jesús, de manera natural vamos a dar fruto. Y Dios está buscando fruto. Pero usted y yo tenemos que permanecer. Mire, tu responsabilidad no es fructificar, tu responsabilidad es permanecer. Cuando hablamos de permanecer, ¿a qué nos referimos? Porque Él dice: permanezcan en mi palabra, permanezcan en mis mandamientos, permanezcan en mi amor. Lo dice ahí en el verbo, en Juan 15 que leímos. ¿Qué es permanecer? Es permitir que la palabra de Dios me moldee. Es permitir que la palabra de Dios me confronte. Es permitir que la palabra de Dios me edifique. Es permitir que la palabra de Dios me limpie. Es permitir que la palabra de Dios me nutra. Es permitir que la palabra de Dios me transforme. Permanecer, permanezca. Y es bien llamativo que en la enseñanza Jesús dice: mire, hay algunas ramas que están por ahí metidas. Parecen que son de la vid, pero carreta, están ahí pegadas, pero no son, ellas no permanecen, no están unidas. Sobre ellas no corre la genética, el ADN de la mata, de la planta. Ellas son pura apariencia, son puro follaje, son pura flor, son pura hoja. Le hablo a aquellas apariencias que están aquí, a aquellas hojas que son solo follaje, que vienen cada 8 días y aparentan que permanecen en Cristo. Pero no lo estás, tú sabes que no lo estás. Estás simplemente como una apariencia. Levantas tus manos y se ve un follaje bonito. Levantas tu voz y se ve una entonación bonita. Das una ofrenda y parece un follaje bonito. Pero allá en el fondo, en ti, no hay nada de fruto. ¿Por qué? Porque en ti no corre la genética, el ADN de la planta. Tú no te has dejado transformar, tú no te has dejado confrontar, tú no te has dejado moldear. Y Jesús hace un llamado a sus discípulos y les dice: mire, en estos momentos que se vienen, momentos difíciles, yo estoy esperando de ustedes que den fruto. Estoy esperando de ustedes que den fruto. Ustedes han permanecido en la palabra, y les da una afirmación, les dice: ustedes están limpios por la palabra, ustedes han permanecido. Este será el momento donde quiero ver el amor, la justicia, la paz, la bondad, la benignidad, la fe, la mansedumbre, la templanza en el corazón de ustedes. Este es el momento donde otros comenzarán a ver a Cristo a través de ustedes, comenzarán a ver las obras de Cristo a través de ustedes. Quiero que den fruto. Y es lo mismo que el Señor nos dice a nosotros. En algún momento Él va a buscar, y la clave de nosotros es simplemente permanecer. Permanezca, permanezca. ¿Cuánto tiempo le dedicas a la palabra en la semana? ¿Cuánto tiempo le dedicas a la palabra en el día? ¿Cuánto tiempo le dedicas a la palabra en la mañana, en la tarde, en la noche? Y no me digas que no tienes tiempo, porque si yo miro tu celular, ahí sale cuánto tiempo gastas en el celular: 4, 5, 6, 7 horas. No digas que no tienes media hora para la palabra, 40 minutos para la palabra, 10 minutos para la palabra. Si no, déjame y reviso tu televisor y cuánto tiempo pasas en la pantalla. Tiempo tienes. Es una decisión permanecer, es una decisión exponerse a la palabra, es una decisión querer estar unido a la vid que es Cristo Jesús. Mire. Y también en lo que Jesús habla, Él habla de un ciclo, el ciclo de permanecer. Él habla de un ciclo. Comienza con permanecer. La hoja permanece y se poda y comienza a dar fruto. Cuando se poda, ella vuelve a permanecer, no se seca, no se muere, sino que entonces da más fruto. La vuelven a podar y ella vuelve a permanecer y ahora entonces da mucho fruto. Dios espera que tú y yo permanezcamos cuando somos podados. Podados son los momentos duros, momentos difíciles, momentos que no esperamos. Son podas que Dios envía. Dios permite en su providencia, en su sabiduría, no para destruirte, no para matarte. Estuve viendo un video de una mata de vid que la podan. Oiga, qué mata tan fea. Parece una mata calva. De verdad, esa mata se ve como abandonada, esa mata se ve como raquítica. Se ve muy fea una mata podada de vid. Ahí les estuve viendo, como un chamizo. Casi que ya no sirve para nada. Pero el labrador sabe lo que está haciendo y lo que está provocando es que ella dé mucho más fruto. Lo que tiene que hacer la planta en todas esas podas simplemente es permanecer. Yo le hablo a alguien que estaba caminando, que estaba permaneciendo, y tu ímpetu, tu devoción, tu búsqueda de Dios comenzó a menguar a causa de la poda. Dejaste de orar, dejaste de servir, dejaste de meterte en la palabra, de exponerte a su presencia. Los negocios o las conquistas o la enfermedad, los viajes, las oportunidades, el estudio, el matrimonio, los hijos, el ministerio, y comenzaste a menguar. Hoy es una buena mañana, esta palabra Dios la trae para animarte y que vuelvas a permanecer en medio de los tiempos de poda, que no te apartes, que no te aísles, sino que permanezcas. Finalmente, les dice, cuando ustedes den fruto y cuando ustedes permanezcan, cuando ustedes soporten la poda, verso 7, 15, 7. Si permaneces en mí y mis palabras permanecen en vosotros, pedid todo lo que queréis y os será hecho. Es a ellos, a los que han permanecido, a los que son sus discípulos, a los que han aguantado la poda, a los que reflejan a Cristo, a los que tienen fruto, son los que tienen derecho legal para pedir en el nombre de Cristo Jesús. Y finalizando, les vuelve a decir en el verso 16: no me elegisteis vosotros a mí, sino que yo os elegí a vosotros para que vayáis y llevéis fruto y vuestro fruto permanezca. Y ahora sí, para que todo lo que pidieres al Padre en mi nombre, Él os lo dé. Te pregunto, cuando tú usas el nombre de Cristo Jesús, ¿tienes derecho legal para usarlo? Si no lo tienes, es mejor que no lo uses, ¿sabes? ¿Cómo se parece? ¿A qué se le parece usted a alguien que usa el nombre de otra persona sin derecho legal? Usted va al banco a reclamar un cheque en nombre de otro. Impostor. Suplantador. Dice la pastora Fulvia, un ladrón. Si usted no quiere ser visto como un impostor en el reino de los cielos, cuando usted ore, verifique que usted tenga fruto, verifique que usted permanezca, verifique que usted tenga derecho legal para decirle: Señor, Padre Celestial, yo vengo delante de ti en el nombre que es sobre todo nombre, y en ese nombre yo te pido, verifique. Porque de lo contrario, usted y yo estamos siendo suplantadores en el reino. Hay un peligro, mire, invocar el nombre de Jesús sin vivir el carácter de Jesús es usar su nombre sin representarlo. Orar en el nombre de Jesús sin vivir el carácter de Jesús es querer usar su autoridad sin someterse a su señorío. El nombre de Jesús nunca fue dado para engrandecer nuestro ego, sino para glorificar al Padre, quien ora en su nombre, sin reflejar su carácter. Quien ora en su nombre, mejor, sin reflejar su carácter, busca su propia gloria, no la gloria de Dios. Póngase de pie. Terminando esta serie, entonces, hay una recompensa. ¿Cuál es la recompensa de permanecer? Número 4. ¿Cuál es la recompensa de dar fruto? Tenemos autoridad en la oración. ¿Cuál es la recompensa de dar fruto, de permanecer, de ser discípulos, de reflejarlo a Él? Autoridad en la oración. En la Biblia el nombre representa la persona de Jesús, pero también su carácter, su autoridad y su misión. Cuando usted y yo oramos, estamos representando a Cristo. Estamos representando y clamando por su carácter. Estamos representando y estamos clamando por su autoridad. Estamos representando y clamando por su misión. Esta mañana tienes autoridad para orar en el nombre de Cristo. Ahí entendí por qué muchas veces en mi vida quise orar en el nombre de Cristo y no tenía autoridad. Hay un relato que no le pase a usted. Hechos capítulo 19. Leámoslo. Léalo como una oración para que no le pase. Verso 13 al 16. Voy a leerlo en la TLA. Hechos 19, del 13 en adelante. Allí en Éfeso andaban algunos judíos que usaban el nombre del Señor Jesús para expulsar de la gente los malos espíritus. Decían a los espíritus: por el poder de Jesús, de quien Pablo habla, les ordeno que salgan. Esto lo hacían los 7 hijos de un sacerdote judío llamado Ezeba. Pero una vez un espíritu altanero, un espíritu protestón, les contestó. Era un espíritu rebelde, escandaloso. Este espíritu le dijo: conozco a Jesús y también conozco a Pablo, pero ¿ustedes quiénes son? Están usando el nombre de Jesús. Ustedes no tienen derecho legal. En ustedes no hay fruto, en ustedes no hay evidencia, no hay autoridad, ustedes no permanecen. ¿Ustedes quiénes son? Y enseguida el hombre que tenía el espíritu rebelde, loco, saltó sobre ellos y comenzó a darles pata y puño. Ahí dice, a golpearlos. ¿Con qué cree que los golpeó? ¿Con la uña? ¿Con una pluma? Saltó sobre ellos y tenga bajá su tramacazo, y tenga su tanganazo, y tenga su borondongo. Los volvió una nada. De tal manera los maltrató que tuvieron que huir del lugar completamente desnudos, en pelotos y llenos cascaos. Ojo que a usted y a mí nos pase eso cuando oramos: Señor, en el nombre de Jesús. Salimos de esa habitación espiritualmente desnudos y espiritualmente cascaos. ¿Por qué? Porque no tenemos autoridad para usar el nombre de Jesús. Ojo, le hablo al equipo, ojo a los adoradores. Cantan el nombre de Jesús, ojo, que tengan autoridad para usarlo. Si no, vamos a ser cascados, expuestos, avergonzados. Los que danzan, ojo. Los que sirven, ojo. Y cómo no, los que predicamos, mucho más ojo. ¿Sí o no, Pastor Roger? Mucho más ojo. Hay una recompensa hermosa. Él nos llamó, nos dio un mandato: usen mi nombre. Pero usar el nombre de Jesús es una gran responsabilidad. Señor, hoy yo quiero permanecer en ti. Examíname por la palabra. La palabra que ha sido predicada, hoy yo permito que examine mi corazón. Hoy yo no me mantengo alejado, distante de la palabra. No saco excusas a la palabra. Permito que la palabra me confronte. Permito que la palabra me redarguya. Permito que la palabra me nutra. Señor, perdóname. No quiero ser ilegal, no quiero ser como un estafador, como un impostor que usa tu nombre. Permite en tus hijos, permite en la iglesia, permite, Señor, en las familias, que no seamos impostores del evangelio, que parezcamos ramas pegadas a la vid, pero en verdad estamos separados de ti porque no permanecemos. Aquellos que no permanecen, dice que son echados fuera, son quemados, son sacados. Yo no quiero ser sacado de tu presencia. Yo no quiero ser separado de ti. Perdóname, Señor. Límpiame. Padre, oro por este pueblo. Oro por cada familia, oro por cada corazón. A una sola voz te clamamos, Padre celestial. Forma en nosotros a Cristo. Cristo, tú eres lo único, lo suficiente, tú eres todo para mí. Ayúdame a entender esa verdad, que no sea simplemente una frase bonita, que no sea simplemente una frase para una canción, que sea una verdad en nuestro corazón. Y si tú has notado que no estás permaneciendo, esta es una muy buena mañana para que le pidas perdón a Dios. Esta es una muy buena mañana para que le digas: hoy quiero volver, hoy quiero regresar, hoy quiero anclarme, hoy quiero afirmarme. Hoy necesito volver a ti, Señor.
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3: Hoy vamos a iniciar una nueva serie y estas clases estarán centradas en la naturaleza y función de los ángeles y demonios, tal como se nos instruye en las páginas de las Sagradas Escrituras. Recuerdo que cuando recién llegué a ser cristiano, era un estudiante universitario que estaba tomando una clase de Nuevo Testamento, y un día, a la mitad de la clase, levanté la mano y con cierta valentía le dije al profesor, ¿qué es todo eso de los ángeles que sigo leyendo en el Nuevo Testamento? Porque obviamente los ángeles no habían sido una parte integral de mi experiencia religiosa personal. Y el profesor esquivó un poco mi pregunta e hizo lo que los profesores suelen hacer con preguntas de este tipo. Me dijo, si te interesan tanto los ángeles, ¿por qué no escribes tu ensayo de este semestre sobre el tema? Así lo hice y no hace falta decir que no fue precisamente una tesis doctoral. Al final del semestre no sabía mucho más sobre ángeles que cuando le hice la pregunta al profesor. Pero desde ese momento hasta ahora he sido muy consciente de la distancia entre la cosmovisión secular que tenemos en nuestra época y la cosmovisión que se nos presenta en la Biblia. Por supuesto, en la segunda mitad del siglo XX, uno de los principales estudiosos del Nuevo Testamento en el mundo, conocido por su análisis crítico de las Escrituras, fue Rudolf Bultmann. Y en el breve libro de Bultmann, Kerigmimito, instó a la Iglesia a practicar la desmitificación del contenido de las Sagradas Escrituras. Dijo, dado que lo que tenemos en la Biblia es una mezcla de lo que él llamó mitología e historia, es que hay un núcleo de verdad histórica que se encuentra en las páginas, por ejemplo, del Nuevo Testamento, pero en su mayoría está incrustado dentro de esta cáscara de mitología primitiva. Y así, si la humanidad moderna quiere extraer algo de valor de las páginas del Nuevo Testamento, hay que atravesar esa cáscara de la mitología y llegar al núcleo o al corazón de la verdad histórica que está allí. En ese libro en particular que mencioné, Bultmann hizo esta observación. Nadie puede vivir en el siglo XX y beneficiarse de la ciencia moderna usando la electricidad, la energía atómica, los antibióticos modernos, ni puede escuchar la radio, ver televisión, encender las luces, y aún así pensar en un universo que está construido en tres niveles, los cielos arriba, el infierno abajo, la tierra en el medio, y un mundo poblado por ángeles y demonios. Entonces, Bultmann, como dije, fue muy crítico con el contenido mitológico de la Biblia, y a lo que apeló para llegar a esa conclusión fue a las repetidas referencias que tenemos en la Biblia en cuanto a la aparición y actividad de seres angelicales. Hace poco, en el 2002, el pueblo estadounidense contuvo la respiración durante varios días con noticias sobre mineros atrapados bajo tierra tras un derrumbe cerca de Somerset, Pensilvania. Y recordamos esas imágenes de la televisión cuando los mineros fueron finalmente rescatados y sacados a la superficie y hubo un suspiro colectivo de alivio por su redención. Cuando vi el desenlace de eso, me acordé de un episodio similar que tuvo lugar hace muchos, muchos años, no muy lejos de Somerset, en el distrito minero del oeste de Pensilvania, no muy lejos de donde crecí. De hecho, mi casa se construyó sobre una mina de carbón subterránea. Nuestra localidad se llamaba Pleasant Hills, pero antes de llamarse Pleasant Hills, simplemente era conocida como número 5, porque allí se realizaba la minería subterránea. Pero en todo caso, se trató de otro terrible derrumbe, un desastre minero en el oeste de Pensilvania. Eso fue hace más de 40 años, quizás unos 50 años, y los hombres estuvieron atrapados bajo tierra más tiempo que los del evento reciente. Estuvieron un par de semanas bajo tierra y se oían unos golpes muy débiles. Y de nuevo, la gente esperó días y días y días con la angustia en la garganta y una esperanza en declive de que alguien pudiera ser rescatado. Recuerdo el día del rescate de los dos hombres que habían estado atrapados bajo tierra durante tanto tiempo y estaban en excelente estado cuando los sacaron a la superficie. Y el periódico Pittsburgh Post-Gazette, el día de su rescate, tenía titulares llamativos y los titulares eran estos: mineros rescatados por un milagro. La prensa secular no dudó en calificar la supervivencia de estos hombres después de todo ese tiempo bajo tierra sin comida ni agua como un milagro. Y luego, mientras leía el artículo, había un subtítulo que decía: los mineros sufren alucinaciones. Estos dos hombres se llamaban Fallon y Throne. La única razón por la que recuerdo sus nombres es por el significado de las palabras en inglés: uno cayó y el otro fue arrojado. Pero estos dos tipos, cuando salieron a la superficie, fueron entrevistados por los medios y explicaron que la razón por la que pudieron sobrevivir bajo tierra todo este tiempo fue porque fueron atendidos por un ángel. Y ambos dieron fe de esa experiencia. Uno de esos hombres después llegó a ser un ministro y pasó el resto de su vida recorriendo Estados Unidos contando a la gente la historia de su rescate y que fueron ministrados por un ángel. Leí eso y pensé: no es extraña la dicotomía que vemos en el periódico. Por un lado, atribuyen su rescate a una intervención sobrenatural. Por otro lado, cuando esos hombres afirmaron que en realidad habían sido visitados por un ángel, se atribuyó a una alucinación. La razón para esto es que hoy en día, tal como Bultmann señaló debidamente, la existencia de los ángeles no forma parte de la cosmovisión moderna. No forman parte de una percepción secular de la realidad. Así que cuando llegamos al texto de las Escrituras, que está lleno de lo sobrenatural e inundado de milagros, especialmente concentrados durante el ministerio y la vida del propio Jesús, encontramos a estos ángeles. De nuevo, la mentalidad moderna es descartar la presencia de ángeles como meros elementos incidentales del testimonio bíblico. Y lo que realmente importa desde el testimonio bíblico es la enseñanza sobre el pecado y el amor a Dios. Bueno, una de las cosas que sí recuerdo de mi estudio simple sobre el tema de los ángeles cuando era estudiante universitario es que busqué las referencias a los ángeles en el diccionario teológico del Nuevo Testamento y descubrí la palabra ángelos, que es la palabra griega que traducimos en español como ángel, y me sorprendió descubrir que aparece más frecuentemente en el Nuevo Testamento que la palabra para pecado. La palabra ángelos aparece con más frecuencia en el Nuevo Testamento que la palabra ágape, que es la palabra principal y primordial para amor. Y yo dije: espera un momento, no puedo tratar este asunto como algo de poca importancia cuando hay tantas referencias en el Nuevo Testamento a estos seres que son descritos como ángeles. Forman parte integral del mensaje bíblico desde los primeros tiempos de la creación, desde el libro de Génesis hasta el libro de Apocalipsis. No se trata simplemente de una oleada de actividad angélica concentrada en las páginas del Nuevo Testamento durante la vida de Jesús, sino que los encontramos a lo largo de toda la historia de la redención. Ahora, la palabra ángelos, que ya he mencionado, en su definición más básica, significa simplemente mensajero. Y hay ocasiones en el griego en que la palabra ángelo se refiere a un mensajero humano. Cualquiera que traiga noticias puede ser llamado ángel. Así que debemos hacer algún tipo de distinción entre los seres celestiales que llamamos ángeles y las personas terrenales que simplemente se dedican a la actividad de transmitir mensajes. Pero de manera casi exclusiva, cuando las Escrituras usan el término ángelos, lo hacen en referencia a un ser sobrenatural o celestial y no simplemente a un mensajero terrenal. El latín distinguía entre el ángel y el nuntio o vocero, por así decirlo. Cuando examinamos el uso de este término, tanto en el Antiguo como en el Nuevo Testamento, podemos situar la actividad de los ángeles en dos lugares distintos. Ahora, hay diferentes funciones en ambos lugares que encontramos para los ángeles, pero primero vamos a hacer una distinción entre los lugares donde encontramos a los ángeles, y la primera es la ubicación celestial de los ángeles. Gran parte de lo que la Biblia dice respecto a los ángeles no se refiere tanto a su actividad en la tierra como a su actividad en el cielo. Y me gustaría dedicar un tiempo a revisar algunos de estos textos que son famosos y bien conocidos por nosotros, donde se describe la misión celestial de los ángeles. Permítanme empezar primero con uno de mis textos favoritos que he mencionado en otras ocasiones para otros fines, y es el capítulo 6 del libro de Isaías, donde tenemos el registro de la visión de Isaías en el templo celestial, donde nos dice: en el año de la muerte del rey Usías, vi yo al Señor sentado sobre un trono alto y sublime, y la orla de su manto llenaba el templo. Ahora, después de dar una breve descripción de su visión del Señor alto en su esplendor de exaltación, continúa diciendo en el segundo versículo: por encima, es decir, sobre el trono, había serafines. Cada uno tenía 6 alas. Con 2 cubrían sus rostros, con 2 cubrían sus pies y con 2 volaban. Y el uno al otro daba voces diciendo: santo, santo, santo es el Señor de los ejércitos, llena está toda la tierra de su gloria. Ahora, muchos de ustedes saben que he hecho una extensa serie sobre el tema de la santidad de Dios. Y aquí está uno de los textos más importantes que tenemos para eso, porque tenemos la primera aparición en las Escrituras del llamado trisagio, el 3 veces santo, donde ese atributo de Dios se repite en respuesta antifonal en la presencia inmediata de Dios por seres angelicales. Lo que los ángeles hacen aquí es adorar a Dios. Son, por así decirlo, el coro celestial que celebra la majestuosidad trascendental del Creador cantando de su esplendor: santo, santo, santo. Y esa mención 3 veces es uno de esos sucesos extremadamente inusuales en las Escrituras, cuando un atributo o cualquier cosa, un objeto, se repite 3 veces, es decir, que se dice 3 veces. Ese es un método hebreo muy importante para hacer énfasis. Recuerden cuando nuestro Señor enseñaba y quería decir algo importante, decía a sus discípulos: amén, amén, les digo, en verdad, o de cierto, les digo. Ese acto de repetición era una dimensión de énfasis que los judíos usaban en ocasiones, pero solo en actividades inusuales. Algo era elevado al grado superlativo y se mencionaba 3 veces. Lo encuentras en el discurso de Jeremías en el templo, cuando dijo que la hipocresía del pueblo había alcanzado niveles superlativos cuando vinieron diciendo: este es el templo del Señor, el templo del Señor, el templo del Señor. Lo encontrarás de modo negativo en el libro de Apocalipsis, cuando se anuncia la copa de la ira de Dios y los ángeles vienen cantando: ay, ay, ay, indicando el nivel más alto concebible o la peor de todas las manifestaciones posibles de miseria. Entonces, aquí en Isaías 6 tienes la santidad de Dios exaltada al tercer grado, y lo hacen los ángeles cuya función es ministrar en la presencia de Dios. Me interesa la forma en que los serafines se describen físicamente aquí en Isaías. En esta descripción de los serafines se dice que tienen 6 alas. 2 de las alas se usan para volar. Uno pensaría que las otras 4 serían simplemente anexos inútiles. Pero sabemos que cuando Dios crea a las criaturas que diseña, las hace adecuadas para su entorno. Cuando crea peces, les da branquias, escamas y aletas porque su entorno es el agua. Cuando crea las aves, les da estructuras esqueléticas ligeras, plumas y alas para que puedan volar con libertad y moverse por el aire sin impedimentos. Así que cuando Dios hace a los ángeles para esta ocasión, para su presencia inmediata, les da 6 alas, 2 para cubrir sus rostros. Y eso es importante, que incluso los ángeles, estas criaturas celestiales, cuando están en la presencia inmediata de la santidad trascendente de Dios, deben proteger los ojos de su gloria. Porque el resplandor de su gloria es tan deslumbrante, se nos dice en las Escrituras, que enceguece los ojos de las criaturas, así como Pablo fue cegado por la luz que vio en el camino a Damasco. Por eso los ángeles están equipados por Dios para proteger sus propios ojos de la visión celestial que disfrutan cada día. Leemos muchas veces en las Escrituras sobre el resplandor de la gloria de Dios, que incluso cuando llegamos a la conclusión del Nuevo Testamento con el anuncio del descenso de la Nueva Jerusalén que baja del cielo, se nos dice que en la ciudad santa, la ciudad celestial, no hay sol ni luna, y sin embargo no hay oscuridad allí. Porque la ciudad está iluminada por la gloria de Dios y del Cordero. Ese es el brillo inmediato e intenso de la gloria divina en el que los ángeles están llamados a ministrar con sus canciones de alabanza y adoración. El problema es que a veces pasamos por alto que el Nuevo Testamento nos enseña que la adoración de los santos en este mundo, en nuestras asambleas solemnes, implica una trascendencia mística. La comunión de los santos significa que ya no estamos separados de la presencia de Dios, como lo estuvo el pueblo de Israel cuando fueron llamados a acercarse al monte Sinaí, cuando Dios los visitó y dio su ley, y solo permitió que Moisés subiera inicialmente al monte, pero a todos los demás se les prohibió siquiera tocar la montaña, porque si lo hacían, serían ejecutados de inmediato. Pero el autor de Hebreos nos dice que ya no estamos en esa situación. No venimos ahora a un monte que no puede ser tocado con las manos. Ahora ascendemos al santuario celestial, a la Jerusalén celestial. De modo que cuando nos reunimos para adorar, místicamente participamos en la presencia inmediata de Dios, en la presencia de Cristo, con la Asamblea General de los Santos, de los Espíritus de los Justos hechos ya perfectos. ¿Y de qué más? Y de los ángeles, para que seamos parte de este coro al reunirnos para la adoración del domingo en la mañana. Pero esta es la tarea que mantiene ocupados a los serafines día tras día tras día, la alabanza de Dios en su santuario. También vemos que, además de las 2 alas que cubren su rostro, se nos dice que con 2 alas cubren sus pies. Y eso no se explica de manera específica en el texto. Pero creo que podemos hacer inferencias legítimas del resto de las Escrituras sobre por qué Dios equipa a los serafines con un par especial de alas para cubrir sus pies. Recuerden el incidente en el que Moisés se acerca a la zarza ardiente en el desierto madianita y ve esta zarza que arde pero no se consume y se voltea para verla. Y una voz le habla desde la zarza diciendo: Moisés, Moisés, quítate las sandalias de los pies porque el lugar donde estás parado es ¿qué? Tierra santa. Ahora, ¿qué la hacía santa? No fue Moisés quien la hizo santa, sino que este pedazo de terreno fue el lugar al que Dios descendió para comunicarse en este evento especial con Moisés. Y fue la presencia de Dios la que santificó este lugar. Y entonces le dice a Moisés que se quite las sandalias. ¿Qué es eso de los pies? Bueno, si ven las Escrituras, se dice que somos polvo. Somos de la tierra, terrenales, y tenemos pies de barro. Y son nuestros pies los que nos unen, por así decirlo, a la creación, a la esfera en la que vivimos nuestros días, que es la de la tierra. Somos de la tierra, terrenales. Los ángeles están en el cielo. Sin embargo, siguen siendo criaturas. Y la marca de que son criaturas, igual que nuestra marca de que somos criaturas, son los pies. Así que cuando están en la presencia de Dios, aunque hayan sido creados especialmente para ese propósito, no solo cubren sus ojos de la gloria de Dios, sino que cubren lo que los marca como criaturas, de la vista divina. Mientras vuelan sobre el trono, cantando constantemente, santo, santo, santo, es el Señor Dios de los ejércitos, llena está toda la tierra de su gloria. Bueno, esa es solo una referencia a la actividad celestial de los ángeles y analizaremos más a fondo esa dimensión de su actividad en nuestra próxima sesión.
2: Efectivamente, santo, santo, santo es el Señor Dios de los ejércitos y llena está toda la tierra de su gloria. 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
1: La Biblia dice, dad y se os dará. Y dice que vas a recibir medida apretada, rebosante, rebosante, maravillosa. Dice, darán los hombres a tu regazo. ¿Sabe lo que Dios usa para bendecirte? Gente. Yo sé que nosotros queremos que lleguen ángeles, pero Dios usa gente. Y el problema está cuando no sabemos reconocer a la persona que Dios envió a bendecirnos. Porque podemos caer en el problemita que cayó la mujer viuda cuando llegó Elías. Date tranquilo, de que pidiéndome lo mío, ¿qué es lo que te pasa? El tipo dijo, yo no vine a pedirte, yo vine a darte años de abundancia. ¿Alguien está entendiendo eso? Si usted no aprende a reconocer los enviados de Dios, usted probablemente evite la bendición que ellos traían. Y hoy, de la manera más extraña, yo te voy a enseñar por la palabra cuáles son esos enviados. Mira esto. Job 12:7.

declararán también. ¿Qué cosa de todas estas no entiende que la mano de Jehová la hizo? ¿Alguien está entendiendo eso? Pon la mano en tu corazón y dile: Padre, dame entendimiento para comprender tu palabra en el nombre de Jesús. Ahora dale el mejor aplauso que le hayas dado al Señor. Y siéntate un momento. ¿Qué escritura tan rara es la verdad? Porque lo que te está diciendo aquí la palabra es que hable con los animales y los animales te van a enseñar misterios de Dios. Eso es lo que dice aquí. Que hable con los peces, que hable con las aves, que hable con los animales que se arrastran, con las bestias. Eso es lo que te está diciendo la escritura. Es una escritura sumamente extraña. ¿Debieron decir amén allí? Si esta escritura se toma con ojos naturales, es la cosa más rara. Porque entonces tú tienes que ir a hablarle al perro tuyo o al gato tuyo. Pero como la Biblia es un libro espiritual, vamos a entender un principio en este día, y es este: muchos de los animales en la Biblia son símbolos de personas que llegan a tu vida. Antes de que te friquees, ¿ok? Te lo voy a poner de esta manera. En el Salmo 42:1, David se compara a un siervo, a un cervatillo. Él dice: como el siervo brama, así soy yo. En Isaías 40:31 dice que levantarán alas como águilas. Está hablando de gente, digan gente. En Mateo 10:16 dice que tenemos que ser prudentes como serpientes y sencillos como palomas. Otra vez comparando seres humanos a animales, figurativamente. En Proverbios 28:1 dice que el justo está confiado como un león. En Oseas 4:16 dice que Israel era como una novilla. Hasta Jesús, digan Jesús, no solo fue llamado el Cordero de Dios, sino que el Espíritu Santo descendió como ¿qué? Como paloma. Y en Mateo 23:37, Él dijo: como la gallina protege a su polluelo, yo quise proteger a mi pueblo. Hasta ahora están siguiendo eso. Obviamente, en ninguno de estos pasajes se está hablando de animales, sino de personas. Hasta ahora me están siguiendo. Entonces, si hay una licencia para que tú entiendas que detrás de ciertos animales hay personas. ¿Ya entendiste a dónde viene la revelación de la palabra? Por tanto, en la Biblia hay una serie de animales que son símbolos espirituales de personas que van a llegar a tu vida a levantarte, a bendecirte, a corregirte, a enderezarte, a ayudarte. Y si tú no lo aprendes a reconocer, probablemente tampoco vas a recibir la bendición que ellos traen. Hasta ahora me estás entendiendo. Y aquí viene el primer animal que quiero que reconozca: es la burra de Balaam. En Números 26:21 está la burra de Balaam. Y este es un tipo de persona que Dios va a enviar a tu vida, que no es brillante, superinteligente, pero en momentos donde tú estás tan ofuscado que no ves, van a ver lo que tú no puedes ver. Porque no lo van a ver con el intelecto, lo van a ver con la revelación de Dios. Y Dios te va a poner esa burra al lado tuyo. ¿Sabes para qué? Para que cuando usted esté caminando mal,

0: le dije, eso no es por ahí, compadre. Y te vas a friquear porque la persona que va a venir a decirte eso no es súper inteligente, no tiene los dones que tú tienes, no tiene las habilidades que tú tienes, pero está viendo lo que tú no puedes ver. Anda. Es por eso que usted no puede menospreciar a nadie. Usted tiene que aprender a identificar el que, aunque sea sin gracia, sin dones, sin dinero, sin talento, cuando te esté diciendo la verdad, lo que usted sabe en el corazón, usted lo acepta. En Números 22:33, el ángel dijo: si la burra no te hubiera apartado, yo te mato. Así le dijo a Balaán. Y hay gente que va a parecer burdo, pero te van a salvar la vida. Naamán era un general, un tipo con dinero, con talento, con posición, con todo. Y una sirvienta esclava le dijo a él: es por aquí que te tienes que tirar. ¿Y por qué esa mujer, sin dinero, sin estatus, sin nada, le dijo a ese hombre por dónde ir? El hombre fue salvo. Y usted va a tener que dejar su privar en que usted sabe mucho, porque a veces el que menos sabe, el burro más burro, te va a decir a ti lo que Dios quiere. Y el orgulloso, el egocéntrico, nunca le permite a una persona de menor condición guiarle, cuando la guianza no viene del intelecto humano, sino del corazón que está pegado a Dios. Síguete llevando nada más del doctor y del abogado, en vez de llevarte de cualquier persona que ha pasado 2 días en un closet de oración. Andamos como el mundo, pensando que solamente el que tiene cierto conocimiento es el único que puede hablar a nuestra vida. La Biblia dice que muchos en el reino no son ni nobles ni doctos, pero Dios los escogió para avergonzar a los sabios. Hay un conocimiento que no viene de aquí, viene de aquí. Y ese es el que tú necesitas en momentos donde usted no puede ver lo que otro puede ver. Da una galleta que está al lado de tú, es que está para ti. La segunda persona que Dios va a enviar a tu vida son los cuervos de Elías. Primera de Reyes 17. ¿Y sabes quiénes son los cuervos de Elías? Los peores impíos. Gente maldita. Porque los cuervos eran malditos. Eran considerados inmundos. Pero en un momento Dios te va a mandar ese hijo del diablo para que te bendiga. ¿Ustedes saben quién fue que le abrió la puerta a los espías para que tomaran Jericó? Una sustituta que sustituye a las esposas. Una prostituta. ¿Ustedes saben cuál fue el hombre que Dios llamó su ungido? Un emperador corrupto y asesino llamado Ciro. Y dijo: mi ungido yo lo voy a usar. Excuse me. ¿Ese tipo un desgraciado? Sí, pero yo lo voy a usar. Porque en un momento dado un cuervo puede ser la clave de que las cosas salgan bien en tu vida. La samaritana, una mujer que le gustaba el camanche, que barbe, que tu gatonga, tenía un viaje de tipo. Y esa fue la primera predicadora que Jesús ungió para predicar sobre él. Y trajo toda una ciudad. Parece que no me están oyendo ustedes. Y aquí es donde viene el problema, religioso fariseo. Cuando tú solamente crees que los puros son los que te pueden ayudar, estás mal. Habrá momentos donde Dios permita que un cuervo te alimente. Porque no es el vehículo lo que tienes que ver, es quién lo envió. Es más, ¿quieres que te diga algo ahora mimito? Aquí entre tú y yo. Va a haber veces que Dios le hable a un cristiano, el cristiano no quiere oír y le habla a la vecina media santera de al frente y esa va a escuchar. Ah, me van a dejar solo, como que no es con ustedes. Ahora me dejaron solo, ¿verdad? Pero cuando tú eres muy religioso, tú vas a rechazar a la gente desde que tú lo ves. Dices, ¿qué puede traer este tipo? Los cuervos también alimentan a los profetas. Lo voy a decir otra vez, los cuervos también alimentan a los profetas. ¿Sabes una cosa? Dalila fue la puerta para que Sansón destruyese a los filisteos. Y dice la Biblia que Dios le dio permiso de casarse con esa mujer. Ah, le desbaraté la teología a dos o tres gente, ¿verdad? Ah, tú sabes la murmuración que hubiera habido hoy. Si el gran Sansón se casa con Shakira, eso fue lo que le pasó a Moisés. Moisés se casó con una mujer cusita. ¿Sabes lo que es una mujer cusita? Una negrita. Y la hermana de Moisés era del Ku Klux Klan. Y dijo, esa negra bembona. Y Dios le dijo, ajá, tu prima es blanca, pues te voy a dejar blanquita de lepra. Para que siga. La dejó ñañarosa. Porque nuestros prejuicios, la vaina más maldita que hay. No había otra manera de decirlo, ¿eh? Yo lo dije como tengo que decirlo. Para que te quede bien real en el cassette, en el chip. Te quede bien real. El que tiene prejuicio pierde la bendición. Naamán dijo, Abán y Farfar son mejores ríos si están en Damasco. Dijo, sí, pero ahí no te voy a sanar. Te voy a sanar en el lodazar del Jordán. Tres. El tercer tipo de persona es la ballena de Jonás. En Jonás 1.17, para los teólogos, porque siempre escriben ahora, no era una ballena. Dime entonces, ¿qué era? ¿Un guppy? Retrasado mental. Cada vez que uno habla algo hoy en día, siempre hay dos o tres teólogos, siempre metidos en las redes sociales, a corregir a uno. Se dice que era un gran pez, y no hay un pez más grande que la ballena. Entonces ellos quieren corregirte a ti. ¡No! Era un goldfish, pero engrandecido. Pero la ballena de Jonás es un tipo de persona dura, agresiva, pesada, que Dios pone en tu camino para forzarte a cumplir tu propósito. A nosotros no nos gusta ese tipo de gente. La ballena de Jonás no le pidió permiso. La ballena de Jonás no le dijo, excuse me, Jonás, te voy a llevar allí. No, fue ñácata, diga ñácata. Eso es lo que tú necesitas. Una gente que te dé una galleta. Cuando tú le digas, no sé si puedo seguir con mi grupo. ¡Tituá! ¡Fresco! Yo te digo, a mí un brother me regaló un peinecito y es loco por usarlo que estoy. Yo a cualquiera lo peino y le doy una galleta. O sea, lo disparate que la gente. Y tal siempre. Hay dos cosas que yo agradezco en la vida. Todos los días. Uno, que tú no eres Dios. Porque ya tú me hubieras matado. Y otro, que yo no soy Dios, porque ya yo te hubiera matado a ti 10 veces. Yo quisiera saber cómo es que Dios mira a la gente tan ñoña y tan babosa. A mí esos líderes que siempre están, que se preocupan, que se el otro, que si aquel, mira, aquel, él me mintió. Él me dijo, esa maricada, chico. Bro, tú te vas a sentar al lado de hombres que partieron por la mitad con una sierra. A Juan lo metieron 5 veces en aceite caliente y no lo pudieron matar. ¿Y qué tú vas a decir?
1: De mí hablaban todas. Y hubo una que me cortó los ojos. ¿What?
0: Ahora mismo hay cristianos que están siendo asesinados junto a su familia por su fe. Tú andas peleando porque un hermano, porque papá, papá. ¿Sabes lo que tú necesitas? Un cristiano ballena que te haga ñácata, calce la boca, camine, okay, shut up. ¿Cuántos conocen esos cristianos ballena? ¿Cuántos los conocen? ¿Ustedes se acuerdan de Mardoqueo? Mardoqueo le dijo, mira peluca, a Esther, sigue en el espejito ese, que te voy a dar con el espejo. A ti te va a ir más mal que el diablo si tú no buscas el propósito de Dios. Y Esther despertó. Nosotros necesitamos gente así. Aquí hay gente que están en una iglesia, en un ministerio, que gana 200 almas cada semana. Y ellos no hacen nada. No mire a los lados ahora. No hacen nada. Mucha filosofía. Mucho. La Biblia dice que el árbol se conoce por el fruto. Si tú no me enseñas fruto, yo no creo en tu filosofía. ¿Cuánta gente tú tienes en tu red? Juan. 250 hombres. Lina, ¿cuánta gente hay en la red? 700 mujeres. ¿Y usted, César, cuánta gente tiene? 270 gente. Eso es fruto. ¿A tú quieres que yo te juzgue a ellos porque ellos cantan bonito? ¿Porque ellos tienen filosofía? No. No importa qué tan bonito luce un árbol de mango, si no da mango no sirve. La Biblia dice que la rama que no da fruto, ¿qué se hace? Se corta. ¿Why? Porque la rama que no da fruto hace que el árbol se debilite. El cristiano que no gana almas en un ministerio, que quiere hacer cualquier cosa menos eso, debilita el ministerio. Teólogos, ¿por qué está? Ni que tú tengas la teología más grande, yo te voy a permitir darla aquí. Aquí el teólogo soy yo. La Biblia dice que como es el pastor, así son las ovejas. Tu teología no sirve aquí. I don't give a flip. Que tú estudiaste en Jurumucú de los Palotes. Cada padre tiene su ordenanza para su casa. So, no importa que tú te hayas graduado de una universidad bíblica, that ain't gonna work. Tú sabes lo que a mí me impresiona, que tú vengas con 18 personas aquí, que lo hayas arrebatado del fuego, que estés discipulando, que tengas un grupo. Gozo, tu grupo, tú empezaste con un grupo, ¿verdad? ¿Cuántos años? Ni lo podemos calcular. Pregúntale a ChatGPT 2001. Dani, ¿desde cuándo tú tienes un grupo? 24 añitos. 24. Yo acabo de ver una foto que estamos nosotros con Angelina cargada. Cuando me dolió, en ese tiempo no me dolió la espalda y después sí me dolió. Nada más de ver la foto. 24 años discipulando gente, 24 años ganando almas, 24 años arrebatándole al diablo las almas, 24 años yendo a Éxodo, 24 años echando fuera demonios, 24 años restaurando matrimonio, 24 años haciendo mejores padres, mejores madres, mejores hijos, 24 años. ¿Y sabes lo que se necesita en la iglesia? Ballenas que te traguen y a la mala te arresten y te lleven. Perdón, pero si tu objetivo es tener un gallinero para producir huevos, las gallinas ponedoras son las jefas. Y la gallina que no pone, va una sopita. Eso es lo que dice Lucas 15. El árbol, la rama que da fruto, se cuida, se poda, se arregla. La que no da fruto se corta, se hace un té. Pablo le hablaba a Timoteo: usted necesita avivar el don que usted recibió. Usted necesita caminar como un soldado. Pablo no decía Timo, Timo lindo. Pablo, un caballero. Débora le dijo a Barak: ¿qué es lo que te pasa a ti, mano? Esa es la traducción dominicana. Débora le dijo a Barak: tú sabes lo que Dios quiere que tú hagas, que tú estás sentado haciendo nada. Esa es una ballena. Esa es una ballena. Y necesitamos esa gente. Necesitamos esa gente. Necesitamos esas galletas sin mano. La gente que no viene a decir, ni, ni, ni, ni, ni. ¿Sabes lo chévere que es una gente que tú le vengas con una ñoñería? No, porque yo creo que te diga, no, no seas tan estúpido, men. Es un hombre. ¿Qué le pasa? Exacto. Eso es. Esas son las frases de la bañera. Ñoño de la porra. Seré yo tu mamá. Juan el Bautista le decía a la gente: generación de víbora. Ay Dios, yo no vuelvo a esa iglesia, a mí me ofenden. Jesús le decía: hipócrita. Jesús, lo último que hacía cuando tú venías, dije: ora por mí. Jesús le hacía y te escupía. Imagínate que yo tengo un servicio de escupir gente aquí. La gente que es tan fina hoy en día. A la cantidad de gente que viene a esta iglesia y dice: ay, no me gusta porque ese tipo es como muy rústico. Pero van y se emburujan en un trabajo por 3 pesos la hora con cualquier gente. Pero ellos creen que en la iglesia lo mimen, le saquen los gases, le aguanten las babosadas que el mundo no le aguanta. El reino de los cielos sufre violencia y solo los violentos lo arrebatan. Esto no es para gente ñoña. Dile al que está a tu lado: yo voy a ser tu ballena. Aquí hay mucha gente que lo que está es falta de chancleta. Aquí hay mucha gente que le debieron dar 10 veces más golpes. No te quitaron la ñoñería. Dice que la necedad del corazón del individuo es a palo que se arranca. Lo dice el proverbio. Hay gente que debieron darle palo. Dile a la que está a tu lado: ¿te dieron suficiente palo? 4. ¿Están aprendiendo algo? ¿A cuántas personas que va a llegar a tu vida son los leones de Daniel? Daniel 6:16. Estas son personas hostigadoras que Dios permite que te rodeen y que te causen aún angustia, pero no te pueden dañar. y va a haber gente que te va a rodear como esos leones. Tú vas a sentir el aliento y la incomodidad, y están hablando de ti y te están criticando, pero Dios le va a cerrar la boca y no va a permitir que te pongan un dedo encima. Yo no sé a quién fue que yo vine a hablar de hoy. Entonces, ¿para qué Dios lo permite? Porque eso desarrolla tu carácter, tu celo, tu fervor. Y tú aprendes a servirle a Dios a pesar de ser perseguido, criticado, ultrajado, rechazado. Y cuando Dios lo agarra y le cierra la boca, tu fe se dispara 200 millas para arriba. Y cuando usted sale de ese círculo malvado, usted sale con una nueva unción, con una nueva fe, con una... ¡Ay, ay, ay, ay, ay, ay, ay, ay, ay, ay, ay! ¿Y tú te crees que los cristianos se desarrollan cuando todo el mundo... ¡Alabín, alabán, alabín, bomba! A Jesús lo rechazaban, a los discípulos lo perseguían, a los profetas lo apedreaban, lo metían preso. ¿Qué tanto te quejas? Mucha de esa gente que te está atacando te está moldeando. Ah, pero a lo mejor ustedes creen que yo no tengo perseguidores. Todos los días se levanta uno nuevo. Porque hay una cuestión que se llama envidia, que muchos evangélicos disfrazan de discernimiento espiritual. Entonces ellos disciernen la herejía y disciernen esto. Y si fueran tan espiritual, ¿tú crees que estuvieran tirando piedra? Mentira. El que mira la paja en el ojo ajeno es porque tiene una viga en el ojo. ¿Ustedes se acuerdan de Amán? Se dedicó a perseguir a Mardoqueo. ¿Y qué le pasó a Amán? Le dieron guiso. ¿Recuerdan a Absalón, que persiguió a David, su propio hijo? ¿Qué pasó con Absalón? Le dieron guiso. ¿Recuerdan a Judas Iscariote? Le dieron guiso. Porque todos los que te persiguen, todos los que conspiran contra ti, todos los que te atacan, van a encontrarse cara a cara con el Señor. Más le vale amarrarse una piedra de molino y tirarse al mar que seguir persiguiendo. Pero se necesitan los leones, y Dios te lo va a enviar, y le van a dar vuelta a tu familia y a tu casa. Y todo eso lo único que va a hacer es que va a desarrollar en ti un espíritu de guerra. Esto no es el cielo, compadre. Esto no es el cielo, comadre. La gente dice que Canaán es un tipo de cielo. Absolutamente no. Porque en Canaán había guerra y había gigantes. Y en el cielo no va a haber guerra ni gigante. Canaán es un tipo de reino. En el mundo tendréis aflicción, pero confiad, porque yo he vencido al mundo. No ha habido un hombre santo en la Biblia, ungido, que no haya sido perseguido. ¿Qué te hace pensar a ti? Que no te... Si hasta Jesús le llamaron endemoniado. Y Jesús lo dijo. Jesús dijo, a mí me llamaron endemoniado, ustedes también. A mí me persiguieron, ustedes también. A mí me mataron, y a ustedes lo van a tratar de matar. Y llegará tiempo donde matar a uno de ustedes va a celebrarse como que fue un acto de Dios. Si tú no entiendes eso, te han pintado el reino de la peor manera posible. El reino es un reino de guerra. Jesús dijo, yo no vine a traer paz, yo vine a traer guerra. Usted está en guerra con todo el mundo. Lo que pasa es, a mí me decía Joe Rosa, que en Vietnam tú pasabas por el lado donde estaban los italianos Y toditos estaban asoleándose, los pantalones tenían plisas, los zapatitos y media. Era como bien chévere los italianos. Como que no creían mucho en la guerra, era como más chulería. Y tú oías la música, estaban jugando tenis y todo eso. Hay gente que está en la guerra, pero está jugando en la guerra. Y tú piensas que porque tú estás jugando no hay guerra. No, no, no. Sí la hay. Y si te descuidas, te arrancan la cabeza. Usted tiene que estar bien pendiente de que todo eso que está pasando a tu alrededor tiene un propósito. Y ese propósito es desarrollar el guerrero en ti. Los guerreros no se hacen en la comodidad, se hacen en la guerra. Por eso dice la Biblia que Pablo le dijo, sufre penalidades como un buen soldado. Así se desarrolla el guerrero. Y tú lo quieres todo muy homogéneo, muy pausterizado y homogenizado. No funciona así. En el momento en que Jesús recibe el Espíritu Santo, el mismo diablo vino de frente contra él. Tú quieres unción, tú vas a tener que confrontar al diablo. Y muchas veces el diablo va a venir en forma de familiares. ¿Sabe cuál fue el diablo para David y sus hermanos? ¿Sabe cuál fue el diablo para José y sus hermanos? Es por eso que tampoco te extrañe cuando dos o tres hermanos te caigan arriba. Vamos a dejarlo ahí porque ya lo estoy viendo que se están friqueando, chica, chica. Cinco. La quinta persona que va a venir a tu vida es el carnero de Abraham. En Génesis 22:13, cuando Abraham tenía que sacrificar a su hijo por orden de Dios. ¿Cómo? ¿Que Dios le pidió eso? Yes. Y hay gente que si tú le dices que Dios dice que diezmes, eso no es cierto. No. Liar. Cuando Dios le dijese que sacrifique a su hijo, de repente aparece un carnero que sustituye a su hijo. Y ese es un tipo de persona que Dios va a enviar a tu vida como una recompensa a tu obediencia. Estas son personas que aparecen en tu vida como un premio de Dios, dispuestos a cualquier sacrificio por ti o por tu familia. Me están dejando solo. No por idolatría, sino porque Dios lo amarró a tu propósito. Dice la Biblia que el carnero estaba trabado en un zarzal. Si él se hubiera querido soltar, no podía. El único que lo podía soltar para que él cumpliera el propósito era Abraham. Y así mismo hay gente en tu vida que Dios va a traer. Cada vez que tú le obedezcas, Dios trae gente así, que están dispuestos a darlo todo por echarte una mano, por empujarte hacia adelante. Porque cuando tú das, los hombres dan a tu regazo. Y es el tipo de gente que llega y te dice, no los plagosos, porque yo hay plagosos en todos sitios, pero la gente que te dice, contigo en las buenas y en las malas, para lo que sea, incondicionalmente. Y cualquiera dice, pero tú estás idolatrando. No, eso no es idolatría, eso se llama estar amarrado a un propósito. ¿Tú estás entendiendo? Eliseo no idolatraba a Elías. Eliseo sabía que el propósito de él estaba amarrado a Elías. Y hoy en día le hubiera dicho un bobo de la yuca, oye, pero tú estás idolatrando a Elías. No, yo estoy persiguiendo mi propósito, porque mi propósito está amarrado a ese hombre. Que está a tu lado, te dije que esto era para ti. Jonatán reconoce a David y David reconoce a Jonatán. Y de repente Jonatán dice, güey, legalmente yo soy el rey, porque él era el príncipe. El reino es mío. Mi papá se va a morir y yo voy a heredar el reino. Pero me di cuenta que él es el que Dios está poniendo. Yo voy a hacer un pacto con él, que hasta la muerte lo voy a seguir. Y oye esto, él renuncia al rey, él renuncia a su papá, él renuncia a todo porque entendía que ese hombre, Dios lo había amarrado a su propósito. Are you getting this? ¿Ustedes saben cómo le dijeron a David los hijos de Gad? Le dijeron, somos ahora carne de tu carne y hueso de tus huesos. ¿Dónde oyeron eso, ellos eso? Claro. Ellos le estaban diciendo, así como hay un compromiso y un pacto entre un hombre y una mujer en matrimonio, nosotros tenemos un pacto contigo y te vamos a seguir, te vamos a defender, vamos a morir. Ah, pero hoy en día, cualquier persona que es leal a un hombre de Dios es un idólatra. A los hombres no se le idolatra. A los hombres no se les... Mentira. Pablo decía, síganme a mí como yo sigo a Cristo. Y la gente que iba por Gedeón decía, por Jehová y por Gedeón. Pero hoy en día no hay lealtad a los hombres de Dios. Hoy en día la gente llega aquí y dice, ese es mi papá. Y de repente se va a otra iglesia, ese es mi papá. Y de repente se va a otra iglesia, ese es mi papá. Usted es huérfano, compadre. Usted se está engañando a usted mismo. Usted no tiene lealtad sobre ninguna persona. Dice la Biblia que si usted no respeta y no ama al hombre que ve, no respeta al Dios que no ha visto. Te lo voy a dejar ahí. Te lo voy a dejar ahí para que no te amargues. Señoras y señores, yo voy a dejar la mitad de este asunto para el domingo. Así me gusta. Me gustan las mentiras piadosas. Si alguien me ayuda en el piano, les voy a decir eso. Cuando nosotros oramos hoy en día para que Dios cambie nuestra situación, para que Dios cambie el marco de lo que estamos viviendo o el predicamento en el cual nos estamos desenvolviendo, Dios no te va a mandar un animal. Los tiempos han cambiado. Nosotros no vivimos con animales. Hay gente que son como animal, pero es otra cosa. El asunto es, antes el hombre vivía interactuando con animales el día entero. Hoy no, hoy tú interactúas con personas. Por eso es que en vez de Dios mandar un burro, un caballo, una serpiente o una ballena, te va a mandar una persona que tiene esas características y va a cambiar tu situación por Dios. La única interacción que nosotros tenemos hoy con animales es alguno que tenga un perro o un gato. El resto es con personas. Por eso Dios no puede enviar un animal, te tiene que enviar una persona. Cuando tú oras, Dios te va a enviar una persona que como un burro te guíe, que como un cuervo te alimente, que como un pez te force a tu destino, como lo hizo con Jonás, que como un león te enseñe que tu Dios te cuida, que como un carnero libre a tu familia, que como un gallo despierte tu conciencia, que como un pescado cambie tu economía, que como un oso te defienda, que como una paloma te unja para comenzar de nuevo, que como un pollino cargue tus cargas. Por tanto, aquí viene lo más importante del mensaje, y le guardé la mitad del mensaje para el domingo, pero necesito que entiendas esto, porque si no, Nada de lo que he dicho tiene sentido. ¿Cuál es la razón por la cual Dios me dio esta palabra para ti? Para que cuando esa persona llegue a tu vida, tú no rechaces lo que trae de Dios. Entonces, ¿cuál es la actitud que usted necesita para que eso no pase? Usted necesita ser abierto. You need to be open. Tú necesitas despojar tu mente de tantos prejuicios, de tantas barreras, de tantos tabúes que te llevan a rechazar a todo el que no viene exactamente de la manera que tú pensaste que tendría que venir. Usted tiene que estar abierto a lo sobrenatural, a lo diferente y a lo anormal. Usted tiene que estar dispuesto a recibir de Dios por vehículos inesperados y aún inadecuados. Usted tiene que tener un corazón lo suficientemente alineado con Dios que usted pueda discernir cuando algo viene diferente. ¿Cuál fue el problema de los fariseos? Ellos tenían en la cabeza que Jesús tenía que venir de una manera y Jesús vino de otra. Y se desajustaron. ¿Cuál fue el problema del pueblo de Dios cuando salió a buscar el pan? Que el pan no vino como ellos conocen pan. Vino como una semilla de culantro que se llamaba maná, que quiere decir, ¿qué es esto? Dios lo hizo a propósito para que confiasen en él y no en el vehículo. Cuando viene un Uber, usted no confía en el Uber, usted confía en la aplicación. Y si la aplicación te dice que ese es tu Uber, tú lo crees, si no, no te montes, bobolongo. La aplicación te dice que Jeffrey va a venir en un carro Toyota Camry azul. Pues si viene un Volkswagen amarillo, no te montes, porque usted no puede juzgar lo que viene, usted tiene que juzgar quién lo mandó. Usted tiene que ser abierto. Los prejuicios tienen que desaparecer, la religiosidad tiene que desaparecer. Dice la Biblia que cuando iban caminando camino a Emaús, los discípulos iban hablando de Jesús y dice que Jesús se le apareció. Oye bien, y léelo en otra forma. ¿Usted oye, hermano? Te lo digo otra vez. Jesús se apareció en otra forma. ¿Y por qué? Porque él quería que ellos lo reconocieran con esto. No con esto. Él quería. Y después pasó. Pero it was too late. Ellos dijeron, pero claro que era Jesús. No ardía nuestro corazón adentro. Y el otro dijo, sí, pero fuimos muy brutos para darnos cuenta. Porque ellos lo estaban mirando con esto. No con esto. Y Dios te va a mandar gente que son totalmente contrario a lo que tú pensaste, pero va a ser un vehículo de Dios para cambiar tu vida. Yo probablemente puedo ser el pastor que tú nunca pensaste que ibas a seguir. ¿Por qué se ríen? Porque yo sí que soy como al revés de todo. Pero Dios te mandó aquí, no te mandó allá. discernir con esto. Las oportunidades, las bendiciones, las puertas abiertas, los rompimientos, la gente que te va a guiar, te va a ayudar, te va a corregir, te va a levantar. Sé lo suficientemente humilde para aceptar corrección, para aceptar guianza. Aún te creas que eres la última Coca-Cola del desierto, que nada más lo crees tú, ¿eh? Aprende a ser humilde. Aprende a ser corregido. Aprende a ser guiado. Porque tan cierto como que el día es día y la noche es noche, Dios te va a mandar una gente que no está de acuerdo a tus estándares. Y esa persona te va a decir a ti, no es por ahí. Lo que tú me estás hablando, si yo soy una persona que... Jesús aparece en otra forma y ellos no lo recibieron. Ellos no lo escucharon. Ellos no le hicieron caso. Porque no era lo que yo creía. Este mensaje es para abrirte los ojos a cosas que son inusuales. Termino con esto. Ok. ¿Qué hubiese pasado si estos hombres de la Biblia hubiesen rechazado esos animales?
2: Porque ¿quién dijo que Dios habla por animales?
0: Nunca hubieran recibido la ayuda y la bendición. ¿Alguien me está entendiendo, verdad? Eso es lo que pasa hoy en día, no con animales, sino con personas. Somos tan antipáticos. No hay una cosa más antipática que un evangélico. Te lo voy a decir ahora mismo a quemarropa. Muchísimas mujeres están en las iglesias rodeadas de una caterva de hombres y toditos están enamorados de ella. Pero ya dicen que no hay hombre. Así mismo cuando dicen que no hay zapato en el closet, tienen 273. Muchísimos hombres tienen lo mismo. Muchísima gente que dice que aquí no hay oportunidades, que aquí no se puede. Todo eso está en tu cabeza. Porque tienes un montón de tabúes. Necesitas un pulgante. You're full of it. Va a llegar un cristiano ballena. A ti va a llegar un cristiano que tenga la forma más extraña e indocta. A ti va a llegar una burra de manada. Va a llegar. Y cómo tú recibas eso va a determinar si tu próximo paso es de victoria o de total derrota. Tanto lo único que yo quiero en esta noche es que por lo menos tú tengas un corazón dispuesto a ser abierto a cosas que son inusuales, porque eso es lo único que puede garantizar que lo que Dios envía a tu vida te llegue. Ponte de pie. Yo tenía un brother aquí en la iglesia. No voy a decir quién es porque ustedes son bien chismosos. Yo tenía un brother que me dijo: oye, pastor, ¿tú conoces a fulana? Pues claro que sí, por mucho tiempo. Me dice: a mí me encanta esa mujer. Digo yo: ¿en serio? Ah, pero vamos a presentártela. No, si yo me he presentado 7 veces. Pero cada vez que yo me presento, esa mujer me habla como que yo fuera un chicle
1: en la suela del zapato.
0: Entonces yo le dije, te voy a echar una mano. Un día me acerqué, llamé, hice la conexión. Ahora, tú sabes que tú un tipo chévere, que sé yo qué. A veces se necesita una manito, señores. No sean así, por Dios. Yo le hice una introducción ahí un poquito diferente. Y después lo solté y lo dejé. A lo que sé yo, ¿cuántos meses? El tipo vino y me pasó una cuestión. Digo yo, ¿qué es esto? La boda, pastor. ¿Pero la boda de quién? ¡Mía! ¡Funcionó! Oh, pastor, de repente ya como que bajó la guardia cuando tú le dijiste que yo no era un criminal. No me pongan a mí a eso, que yo no soy Celestino ni nada de esa cuestión, ¿eh? Estoy dando un ejemplo. ¿Pero cuál es el lío? Se casaron, están felices. ¿Pero tú sabes cuál es el problema? Que ese tipo no lucía como lo que ella se había hecho en el cráneo. Y como él venía en una forma diferente, como a veces Dios envía gente, este no es mi destino. Y resultó que sí lo era. Y si ella hubiese sido un poquito más abierta, se hubiera dado cuenta un año antes y hubiera dejado de dormir sola por menos tiempo. No seamos tan antipáticos, no seamos tan pesados, no tengamos tantos prejuicios, no seamos tan religiosos, no seamos tan legalistas. El legalismo es tan horrible que hasta puede rechazar a Jesús mismo. Imagina cuando Dios le dijo a Moisés, hazme una serpiente de bronce. Ese tipo dijo, eso es brujería. La serpiente es un animal maldito. ¡Ah, raba, saca! La serpiente es un animal maldito. No tengo una escritura. Hoy en día todos los cristianos andan buscando. A ver, ¿qué verso dice? No, no tenía. Era la primera vez que Dios. Pero él fue abierto. Él tuvo una comunión tan profunda con Dios que se dio cuenta que aunque era inusual lo que Dios le pedía, era lo correcto. Y usted tiene que estar así de pegadito con Dios, que aunque las cosas vengan de una forma diferente, usted reconozca a Dios por esto y no por esto. Eso vale un mejor aplauso, yo creo. Mire, ¿puedo decir algo? De corazón, a veces las cosas de Dios que terminan por ser una bendición comienzan súper incómodas. ¿Me escucharon? Fue muy incómodo el proceso de Jonás en la ballena, pero fue Dios que mandó esa ballena para salvarlo, para salvar su ministerio, para salvar su legado. No rechaces todo de inmediato. No rechaces el que te reprende. No rechaces el que te trata de guiar, el que te aconseja. No rechaces a todo el mundo. Abre un poquito y deja que alguien que no luce como lo que tú imaginaste llegue a tu vida, porque a lo mejor fue Dios que lo imaginó para ti así.
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5: Vamos a leer un texto bíblico muy bello que está en Génesis capítulo 1, versos 30, o mejor, verso 31. En la Nueva Traducción Viviente dice así: entonces Dios miró todo lo que había hecho y vio que era ¿qué? Es que esa frase a mí me parece encantadora. Ahorita les lo voy a tratar de dramatizar un poco. Vaya teniéndola muy enfocada. Y vio que era muy bueno. Y está en signo de admiración, ¿verdad? Ah, bueno, me lo pusieron acá. Y vio que era muy bueno. Dice que pasó la tarde, llegó la mañana, y así se cumplió el sexto día. Conocemos el relato, la gran mayoría. Jesús nos muestra en el Nuevo Testamento que Él llegó, salvó el mundo, fue a la cruz. Pero uno dice, ¿dónde empezó la necesidad de salvación? Pues todo empezó aquí, cuando Dios crea todo lo lindo que tenemos. El hombre cae, Jesús tiene que venir a redimirnos. Pero volvemos a la pregunta, ¿cómo empezó todo, el inicio de todo? ¿Cuál fue el plan original que en algún momento vino y parece que se entorpeció? Y por eso yo quise... En un momento le va a aparecer el título cuando yo lo diga. Y este título, cuando yo lo anoté, lo creé a manera de petición para con la iglesia, para con el que está conectado, para el que va a ver este mensaje luego, para el que está aquí, para el que vino, en la mejor situación o en la situación más difícil que está viviendo. Esta es una petición que le voy a mostrar que la Biblia nos hace y que yo se la quiero refrendar hoy como pastor. Ahí va el título. Yo quiero que usted lo escuche, primero yo se lo voy a decir y luego lo repetimos juntos. He titulado la palabra de esta tarde, goza la vida, por favor. A ver, vamos a la voz de tres, ahora sí, uno, dos, tres. Goza la vida, por favor. Esta vida tan linda, tan bella, como Dios creó todo para el disfrute del ser humano. Disfruta el esposo. Señor Jesús, el que dijo amén fue un señor. Disfruta la esposa. Por aquí, porque hay unos que están enamorados. Disfruta los hijos. Disfruta los padres. Tan lindos los muchachos adolescentes, los amamos. Disfruta la iglesia. Disfruta la suegra. Eso, ¿para qué vamos a meter eso acá? Disfruta el trabajo. Disfruta el billete. Disfruta la salud que tienes. Disfruta las manos que puedes levantar al cielo. Disfruta todo lo que Dios te ha dado. Disfrútate un buen café, un vaso con agua, una tortilla, un pedazo de carne. Si es vegano, entonces a comer remolacha para adelante. Lo que quiera, pero disfrútelo. ¿Aló? Disfruta lo que Dios te ha dado. Por eso insisto, goza la vida, por favor. Casi siempre en la iglesia nos dicen que no se puede hacer esto, no se puede hacer esto, no se puede hacer esto, y pareciera que nos encierran la vida en algo que es muy aburrido. No, yo veo que cuando el Señor creó la tierra, la creó para nuestro disfrute. Yo estoy ante una imagen bellísima. Esa imagen del texto de un Dios que trabaja 6 días y al final está gozando de su trabajo. Si usted lee el texto inicial dice que Dios miró. Otra vez el texto multimedia, por favor. Entonces Dios miró todo lo que había hecho. Esta letra está como para alguien que tenga visión 2020. Sé que todos la tienen, gracias. Pero si ellos la pueden agrandar sería espectacular. Entonces miró todo lo que había hecho y vio que era muy bueno. Pensemos qué pasó en el Edén. Tráeme, Manti, una de esas sillitas, por favor. Yo estoy pensando que el Señor dio una ruta de 6 días. Eso, Manti, gracias. Y este texto me hace pensar en algo como esto. Dios miró todo lo que había hecho. ¿Sabe qué traduce la palabra en el hebreo miró? Disfrutó. Es como si el Señor se hubiese sentado y hubiese dicho,
6: A ver.
5: Pues nos quedó como bueno esto. Mira, ese árbol es de mango, este de guanábana, este de fresa, de mora. Esto se llama café. Este es un gato, este es un perro, esta es una suegra, una culebra. Este es un toro, esta es una vaca. Y el Señor haber dicho: ¡guau! ¡Guau! ¡Guau! ¡Reguau! Si la Biblia dice que nosotros fuimos hechos a imagen y semejanza del Señor, significa que nosotros tenemos una altísima carga.

nosotros el trabajo. ¿A cuánto le gusta trabajar? Y al que no le va a tener que gustar, o si no va a aguantar hambre. Tiene que enamorarse del trabajo. El Señor lo que dijo fue: hey, hagan lo que yo hice, vivan como yo les mostré que se vive. ¿Y qué dijo el Señor? 6 días trabajó y al séptimo, vuélveme a colocar el verso por favor, al séptimo, o mejor en el sexto día, antes de santificar el séptimo, al sexto día vio todo, miró todo lo que había hecho, vio que era muy bueno, y así pasó la tarde y llegó la mañana, cumpliéndose el sexto día. Le pregunto a los que están aquí sentados: ¿hace cuánto que no te dedicas a gozar un momento de todo lo que Dios te ha dado? ¿Hace cuánto que no te sientas a hacer lo que Dios hizo? Mirar todo lo bueno que Dios te ha permitido hacer. Albañiles que están aquí, arquitectos que están aquí, ingenieros que están aquí, electricistas que están aquí. ¿Algún día se ha puesto a pensar en lo bueno que Dios le ha permitido hacer? Sentarse y mirar todos esos cables y decir: wow, definitivamente lo que yo hice ha sido maravilloso. Pero siempre andamos renegando: ah, eso le pagan a uno cualquier chichigua y uno se tiene que ir con eso. ¿Por qué estamos siempre mirando lo que nos costó el esfuerzo del trabajo, pero no disfrutamos el trabajo? Hoy vine a decirte en el nombre de Jesús: Dios te ha dado una vida no para que sobrevivas, sino para que disfrutes la vida que Dios te ha dado. Mira todo lo que tienes alrededor. Todo lo que Dios te ha regalado es para que lo puedas disfrutar. ¿Cómo es posible que vienen en esa nave de carro peleando? ¿Cómo es posible que tienes a esposa tan bella y peleando con ella? Aló, momento, sonido. Ningún hombre dijo amén. Voy a volver a decirlo porque sé que el sonido falló. Muchachos están saboteando. Pero voy a volver a decirlo. ¿Cómo se le ocurre estar peleando con ese baby, con esa niña, con ese bebé, con esa hermosura, con esa dulzura, con esa ricura con que se casó? Ahí lo salvé de esa amén. Si usted empieza a disfrutar lo que Dios le dio, le encuentra lo lindo que el Señor le ha dado. Esos hijos que Dios nos dio. Yo le pedí permiso a ella para hablar de eso y me dijo que sí. Resulta que mi hija mayor, ¿cómo la amo? Pues la hija mayor tiene un componente muy grande, que es la que le va enseñando a uno a ser papá. Y uno va aprendiendo, ella es nuestro ratón de laboratorio. Entonces esto no sale, esto sí sale, esto sí sale, esto no sale. Y las otras dos van gozando más, pero uno va aprendiendo con ella. Y en estos días me dio a mí esos arrebatos que dan en la vida de pedir el devocional. Mafe, trae el devocional. Ella subió. No sé qué iba pensando mientras subía. Yo creo que ella iba diciendo: Señor, si puedes llegar ya por tu iglesia, llega para irnos. Porque el devocional tenía un atraso inimaginable, inimaginable. No eran ni 8 días, ni 15 días, ni 20 días, ni 30 días de atraso. Cuando yo vi eso, yo la miré y le dije: usted sabe cuál es mi postura, hija. Cuando no hay tiempo para Dios, no hay tiempo para nada. Dije: voy a hablar con el líder de multimedia, porque la tiene tomando fotos y haciendo cosas y sirviendo si este devocional no está al día. Entonces también llevó su chaparrón el de allí. Y le dije: aunque sea la hija mía, me le tienes que exigir. Ay, que sí, va a ser. Vi eso, revisé, cerré. Y le dije: bueno, vamos a quitar todo distractor que haya. Celular, ay, todo eso hay que quitarse para que pueda fluir, para que pueda emerger el amor a Dios. Lo que emerge es rabia, dolor y todo. El asunto es que ella en ese momento se rompe y llegan los abogados. Ella tiene 2 abogados. Usted sabe cuáles son los abogados de los hijos de uno, ¿cierto? Y justo ese día llegan los 2 abogados, que más que abogados son la corte suprema de un hijo: el papá y la mamá. Mi papá ve el asunto, mi mamá dice: ¡y qué pecado! Y la niña, son muy duros en esta casa conmigo. Yo digo: ¿pero cómo que duro? Yo me acuerdo que mi señor padre no me dejaba salir a jugar si el devocional no estaba hecho. Y ahora que no, que los tiempos han cambiado, uno tiene que tener. No, ninguno ha cambiado. Dije: antes están peores los tiempos. Y yo dije: no voy a ceder, me van a entregar el devocional. Y ella empezó. Ella lo tenía como una obligación, como una carga. Y entonces estaba yo en reunión, pero yo la tenía en la mente. Ayer

0: Hice una pausa en la reunión, porque para mí es más importante mi hija que una reunión. Paré la reunión, me salí a hablar con ella. Llamé a mi mamá y le dije que me la pasara. Me la pasa. Jehová, ¿cómo vamos? Ahí voy. ¿Cuántos días ha hecho? 3. No vas a acabar jamás. Te va a dar diciembre y Olímpica Estéreo dirá: se nos fue diciembre. Y usted no habrá dicho nada. Y recuerdo que le dije: te doy una técnica que te va a servir. Y la técnica era: disfrútalo. Vamos a hacerlo disfrutándolo. Le presté una de mis 30 y pico de Biblias que tengo. Le dije: ve y toma tal Biblia. Esa me encanta cómo habla. Es una versión muy nueva que salió. Ahora ve y haz esto. Cuando llegué a la casa, estaba contenta, estaba sonriente, había avanzado, estaba lúcida, estaba hermosa. Aprendió a disfrutar ese momento. ¿No será que ustedes en casa están peleando y haciendo un poco de cosas porque solo están viendo o el mal genio, o la rabia, o el dolor, o lo que falta, y no hacen lo que el Señor nos dijo? Vuélveme a colocar el verso. Lo que el Señor nos dijo que Él hizo, y es mirar todo lo que había hecho, y vio que era no bueno. ¿Era qué? Vaya, mire los hijos que usted hizo. Mírenlos. Tienen la altura suya. Tal vez son chiquitos. Son petín, hermosos petines, bellos, chiquititos. Otros son unos andamios, bellísimos, miden 2 metros. Todo lo que Dios te ha permitido hacer desde el fruto de tus manos y de tu vida es bueno. Tal vez hoy no me están saliendo las cosas tan bien, pero lo que Dios me ha dado y me ha permitido hacer es muy bueno. No esperes que otro valore lo que tú estás haciendo. Valora y gózate como lo hizo Dios. Y dijo Dios: esto que yo he hecho sí que es bueno. Sí que es bueno lo que tú has hecho, lo que has producido, hasta donde has llegado, lo que Dios te ha regalado. Goza la vida que Dios te ha dado, que no solamente a veces se nos va fácilmente, sino que es incierta. Disfruta lo que Dios te ha dado hoy. Ve y aplícate el perfume que llevas guardado, que se va a vencer. Ah, no, tráeme café. ¿Quién puso eso? Yo sé que esto es de Yasmín, de allá adentro, que me lo mandó. Dile que quiero el café. Mi esposa dice: él ha tomado mucho café, y manda unas cosas ahí todas raras. Eso es como un bebedizo, una aromática, una cosa ahí. No, no, no. Café, Norbey, puro, oscuro. Eso, para disfrutarlo. Estoy hablando hoy de gozar la vida y me van a mandar una aromática. Te reprendo. Usted les decía que estamos ante esta imagen linda donde el Señor está disfrutando, es decir, gozando de su trabajo. Levanta la mano derecha y di: me voy a gozar mi trabajo. Necesito que se me vayan a camellar, pero gozando lo que están haciendo. El que trabaja con pico y pala va a trabajar con gozo y decir: el gozo que tengo yo, el mundo no. Vas a ver que te lo gozas. El que está estudiando, coge ese computador y en lugar de dañar. Yo he visto gente que cree que el computador aguanta. No, no, no, cálmate. Y di: bueno, no quiere funcionar este tiesto, pero el pastor me enseñó, mi pastor me dijo que me lo goce. Había hecho un trabajo de Word de 48 páginas y parece que se ha borrado. ¿Le ha pasado alguna vez eso? A mí me llegó a pasar, y créame que no se siente mucho goce, que digamos. Pero si usted aprende a disfrutar todo lo que Dios le ha dado, le aseguro que la vida usted se la va a poder gozar. El Señor nos dice: mira, goza de cada momento. Dios me permite la satisfacción de disfrutar lo que hemos hecho. Si usted es costurera, deje de estar comparando a su costura con la de Carolina Herrera, con la de Loropía. No, no, no, no, no, usted es usted. Colócale tu firma. Diga: qué belleza lo que yo he hecho. Ahora hay que hacerlo bien, hay que hacerlo con calidad, hay que hacerlo enfocado. Pero cuando usted no valora y disfruta lo que Dios le ha dado, cada cosa se le vuelve una carga. Abre la nevera, mucho o poco que hayas colocado, y Señor, gracias, porque mira lo que hemos traído a la mesa. Cuando sirvan el almuerzo, a veces hay desde mucho, otras veces está más reducido. Pero si algo tenemos los colombianos, para los que están en transmisión, es que los colombianos nos hacemos unos almuerzos con nada. Dime que tiene un mondongo. ¿Y cómo queda eso de espectacular cuando lo hacen bien hecho? Con papita, con yuquita, con esa panza bien hecha. Y eso, uy, Dios mío, qué hambre me dio. Uno se goza cada cosa que Dios te va a colocar al frente. Tal vez la vida no es que sea difícil, tú la estás haciendo difícil. Y por eso vine a decirte, por favor, goza la vida. Lo que el Señor te ha dado y te ha entregado, gózala, disfruta cada cosa. Es que vives pegado de ese celular, por eso no gozas lo que Dios te dio. Se acuestan viendo el celular, se levantan viendo el celular, manejan viendo el celular. Y a veces nos perdemos de unos pajaritos. Señora, usted que está soltera, a veces se pierde de unos bebés que van pasando y que la están mirando y dice: Dios la bendiga, un tratado. Y ese es el momento. Sí, sí, yo soy cristiana ya, pero pasa el tratado, ahí está tu número, vamos caminando. El milagro le llegó, peleé por su milagro. Pero por estar pegada a ese celular, viéndole el esposo a otra, se va a quedar sin esposo usted. ¿Vio? Voy a hacer una hoguera de celulares un día de estos acá en la iglesia. La vida cristiana, muchachos, no consiste en dejar de disfrutar la vida, consiste en disfrutarla correctamente. Hay gente que piensa que volverse cristiano es volverse aburrido, no disfrutar la vida, no poder gozar lo que Dios le da. Mire, yo no sé si esté usted de acuerdo conmigo, pero yo la vida que Dios me ha dado me la he gozado de una manera permanente. ¿Cuántos han ido aquí al mar? Levanta la mano, por favor. Ok, hemos ido al mar, aunque sea el de Buenaventura o al Caribe. Dígame si un cristiano no se goza el mar. Ahora, yo no sé si usted de las que dicen: no, que Dios nos guarde andar allá en bola, y usted llega en corbata al mar. Pues es su decisión, cada quien. Gracias, Norma. Pero uno va, se mete a la playa, se revuelca en la arena, se traga agua de mar a ver si es salada. Uno disfruta ese momento, se deja tumbar de los vendedores. Un mango 10,000, uno da 20. Bueno, todas esas cosas que le pasan en la playa. Y uno dice: ¿por qué piensan que un cristiano no goza la vida? ¿Porque acaso no nos estamos emborrachando? ¿Porque no estamos acabando con nuestros pulmones, con un cigarro? Tal vez con personas que acuden a los alucinógenos. ¿Para qué? Entonces se da cuenta, uno muchas veces piensa que eso es gozar la vida. Yo te lo digo desde el corazón: no hay manera más bella de gozar la vida que con Cristo en la casa, en el carro, al entrar, al salir. Ahí se goza la vida. Eso es gozar. Eso es tener a Cristo en el corazón. Pero usted a veces piensa que es que no, el día que yo esté lleno de plata. No, mire, mire, quiere que le diga cómo gozar la vida. Mira, mira, mira esto. Está caliente. Este lo molieron. Este es el que molieron ahorita. A ver, Dios mío, llévame a tu presencia si quieres ya. Estoy listo, estoy listo. Pero como andas a la carrera, no haces una pausa para detenerte una taza de café. Dígame con hambre, ¿a qué sabe café con leche y pan con quesito? Todos somos pobres, gracias Señor, porque ¿cierto? Sabe delicioso. ¿Cuántas veces hemos perdido las cosas? Hemos dejado o perdido las cosas pequeñas de la vida por estar buscando grandezas que le quedarán a otro. Se está perdiendo de gozar lo que Dios le dio a usted. Y el Señor dijo: deténganse un día a la semana, porque Él dice 6 días, al séptimo día lo consagra. Y lo que Él está diciendo es: deténganse. Ahora, estoy tan feliz hoy, 2 puntos, ni he empezado con el primero. Número uno, lo primero que quiero decirles es que no fuimos creados ¿para qué? Tómele foto a eso y mándeselo a su jefe. No fuimos creados para sobrevivir. Me encantó esta imagen, está buenísimo. Mire lo que dice la Biblia, Génesis 2:2. Cuando llegó el séptimo día, Dios ya había terminado su obra de creación. Ay, qué belleza de palabra la que viene ahí. ¿Cómo dice el texto? Y descansó de toda su labor. Yo me preocupé y dije: mi Señor se cansa, Dios se cansa. Y me fui a investigar un poco. Encontré que esa palabra hebrea no era una palabra que significaba descanso de cansancio, como nos pasa a nosotros. Esa palabra traduce deleite. Entonces lo que dice la Biblia es que el Señor para, y en el séptimo día se deleitó en toda su labor. Algo así como esto: el Señor termina y dice: wow, Hicimos las estrellas, los mares, oh, tremendo. Hicimos los peces. ¿Cuántas especies? Fueron miles y miles. Los dragones, los dinosaurios, todo eso está aquí. Y dice la Biblia que, vuélveme a colocar el verso, por favor. Se deleitó. Le estoy diciendo que cambie descanso por deleito. Ahí está. Cuando llegó el séptimo día, Dios ya había terminado su obra de creación y, colóquenle la palabra deleitó, y se deleitó en toda su labor. O sea, piense en esto: el Señor deleitándose en lo que hizo. El viento pasando, Él viendo esa creación, viendo esos ríos atravesar, esos mares, esas aves, esas águilas, esos cóndor. El Señor mirando, diciendo el Señor: wow, esto quedó bello, esto quedó lindo. Esos trazos que hace el cielo, esos rojizos que a veces manda. Iglesia, entonces, ¿por qué nosotros hemos entrado en un ritmo tan frenético? Entramos, salimos, vamos, volvemos, lloramos, pedimos plata prestada, pagamos, no pagamos, la robamos, nos volamos. Bueno, todo eso que uno hace. Hay gente que hace eso. Todo eso que hacemos. Los que se rieron, algo deben por ahí. Todo eso que hacemos en un desespero. Y el Señor hoy nos recuerda que nosotros fuimos llamados a vivir y no a sobrevivir. No significa que usted tenga que estar todo el día acostado en un dormitorio, pero sí que haga una pausa, que esta semana me hagas un plan, te me comas una carnita, un huevito con la familia, un heladito, los que sacan los niños a un helado, y digas: hey, lo que me enseñó el pastor el miércoles, vamos a disfrutarnos un poquito de lo que Dios nos ha dado. Si usted pintó la casa, deje de estar renegando: ah, yo no sirvo para pintar esto. Míralo y di: qué bien lo que hice, qué belleza lo que hice. Yo a veces he lavado mi carro y eso queda con unos parches y unas cosas, pero yo me gozo mi carro y digo: quedó hermoso. Y yo lo miro y eso veo pantano por debajo. Digo: no, no importa, eso es así. Yo creo que eso ya está así de fábrica. Dejémoslo. Me gozo lo que Dios me ha dado. Deja de estarte dando tan duro. Soy mal empresario, soy mal inversionista, soy mal papá, soy mala mamá, soy mal hijo, soy mala hija. Usted es una bendición que Dios puso sobre esta tierra, porque usted fue hecho a la imagen de Dios. Es Dios en la tierra. Cuando usted vaya al trabajo, cuando vaya a la casa, goce la vida, por favor. Usted sale de la casa estresado y es a pelear con todos los demás conductores. Sale de la casa agradecido con Dios y va en paz. Va en reposo, va agradeciendo a Dios lo que le ha hecho. Cuando no hay tiempo para disfrutar lo que Dios ha dado, no se vive, solo se existe. Eso lo dice Proverbios, cuando dice: dejad la simpleza y empezad a vivir. Mire, cuando no hay tiempo para disfrutar lo que Dios nos ha dado, usted está existiendo, pero no está viviendo. ¿Cuántas veces hemos dejado de disfrutar lo que Dios nos da? En estos días iba a volar y veo que la aerolínea me asigna el asiento 27. Y dije: ay, no, eso está muy atrás, eso no reclina. Y pues yo, los que conocen un poquito mi historia, yo tengo 3 cirugías de columna. El yo ir tan pegado al otro asiento, para mí es un complique, y más si es un vuelo largo. Y dije: Dios mío, y ahora mira ese puesto donde me tocó, cuando, en el correo electrónico que me llegó. De repente llega otro correo y la aerolínea dice: quiere irse en el puesto de adelante, en clase ejecutiva, por $13. ¿Quién dijo amén? Bueno, recógelos, que esto me lo van a subsidiar. Y yo le clic, clic, clic. Cuando dice: ok, acaba de ser ascendido. $13, mal contados, 30 mil pesitos, 40 mil. Dije: ay, Dios mío, mira, por 13 dolaritos. Ahí va más contento. Me subí al avión, tal, puesto 2A, me senté y dije, como estaba preparando la prédica, dije: Señor, a disfrutar la creación. Gracias, Señor, por todo. Y me dice el Señor: y si te hubiese sido en la 27, mi rey, iría un poquito incómodo, pero ahí te tendría que ir agradeciendo. A veces el Señor lo manda a uno en la 27. Otras veces Él lo pone a usted a escoger y dice: ¿quiere la 27 o la 2? Eso sí, saque lo que le di. Si usted es un tacaño, se va atrás, y si le toca irse parado en el baño colgado, se va. Pero yo le digo hoy: ¿guardar plata para qué? Para que otro se la disfrute. ¿Guardar plata para qué? para que el día que usted se muera, otro venga rapidito a casarse con su señora y a ponerse hasta las medias que usted nunca estrenó. Porque son tan de buenos que, tan de buenas que calzan lo mismo que usted. Y, y todos esos zapatos los agarran. Yo en estos días le hice una broma a Yasmín. Está por adentro, sí. Ella tiene el vicio de guardar las cajas de bolsos o zapatos o cosas. Y a veces le regalan cosas lindas. Ah, Yasmincita la quieren. Y cosas finas. Y ya en estos días me estaba como dando molestias, cargando con esas cajas para todo lado. Cuando le regalan algo, que no, que yo me llevo la caja. Llegó a la casa y puso la caja ahí. Y yo le dije, vea, usted guardando esas cajas, se la llega a llevar el señor y yo tengo en qué empacar esos zapatos. Y me miró así, le dije, ah, te boté las cajas. Y dice, es que te reprendo, que te espanto donde te llegues a casar otra. Y bueno, y lo volvimos una risa. Pero yo le decía a ella, mami, mira, es natural. Uno se va de esta tierra y todo lo que uno tiene y todo lo que uno construyó quedará en manos de otro. No le estoy diciendo que se vuelva un derrochón, pero hay raticos donde usted se puede dar unos gustos para disfrutar lo que usted ha hecho. Tal vez hoy en la casa hay unas lentejas, pero usted está con un billete que le dieron hoy. ¿Cuál lenteja? A comer hamburguesa gourmet triple carne como la de internet. ¿Saben de qué estoy hablando? Ahora, yo quiero, antes de pasar al segundo punto, en los minuticos que me quedan, decirle, iglesia, hoy te invito a que goces la vida. ¿Cómo? Disfrutando la familia. En lugar de estar peleando con los hijos, disfrútalos. En lugar de estar peleando con los papás, disfrútalos. En lugar de estar peleando con los amigos, disfrútalos. En lugar de renegar por todo, disfruta lo que Dios te da. Disfruta cada detalle que Dios te ha entregado. Cada cosita que Dios te ha puesto ahí en la mesa, disfrútalo. En el ropero, yo sé que a veces uno llega y ve poquitas cosas. A veces hay un calzoncillo roto, pero vamos con eso, Señor. Esto es lo que tengo, mi rey. Aquí voy, pero voy para adelante. Dile, Señor, que no tenga un accidente, que haya una ambulancia en bola y con él. No, ayúdame. Gózate cada detalle que Dios te ha dado. Dios, escúchame esto, Dios te quiere ver sonreír otra vez. Yo sé que la vida afuera golpea duro, pero el amor de Dios tiene los brazos diciendo, ven, disfruta lo que tengo para ti. Dios tiene mucho para usted. No somos máquinas, no somos máquinas. Número dos, ¿cuánto me queda, hijo? Número dos. Ay, no, te reprendo a ti también. Dos, no fuimos creados para ser máquinas. Cuando le decía que no somos máquinas ni fuimos creados para sobrevivir, mire lo que dice Génesis 1:26. El verso dice: entonces Dios dijo, hagamos a los seres humanos a nuestra imagen para que sean como nosotros. Ellos reinarán. Esta palabra me ha encantado y la estoy estudiando. Un día les llegará un mensaje de esos. ¿Qué dijo la Biblia? ¿Ellos qué? ¿Cuántos reyes hay aquí? Andrés Guzmán, rey. Ramón, príncipe. Chacón, súbdito. Bueno, reyes. Entonces dijo Dios, hagamos a los seres humanos a nuestra imagen para que sean como nosotros. Ellos reinarán sobre los peces del mar, las aves del cielo, los animales domésticos, todos los animales salvajes de la tierra y los animales pequeños que corren por el suelo. O sea, ¿sabe qué entendí yo con este verso? Y guárdalo en tu corazón, nunca olvides esto. Este verso me muestra que yo no soy una estatua, yo soy socio de Dios. Otra vez, pastor, ¿cómo así? Está demasiado potente. Vamos, la Biblia dijo, vamos a hacer al hombre y la mujer, a los seres humanos, dice esta versión, como nosotros, para que ellos administren esta creación. Es decir, el Señor dijo, yo te pongo todo y tú disfruta todo. Con responsabilidad, con cuidado, labrando la tierra, cuidando los bosques, los ríos, el medio ambiente, el ecosistema. Pero tú y yo somos socios. Así es que cuando yo entiendo que yo soy socio de Dios, que el Señor me puso a reinar sobre toda esa creación, yo digo, entonces no soy una máquina, soy un socio de Dios. Otra vez, no soy una máquina, ¿qué soy? Yo soy un socio de Dios. Entendí algo en este verso y me conmovió mucho. Cada ser humano, como la Biblia dice que nos hizo a su imagen, al ser humano, cada ser humano, por más malo que sea, algo tiene de Dios. El verso lo dice. nos hizo a su imagen. Esa persona tan mala, esa persona tan indeseable, alguna cosita tiene de Dios ahí en su esencia, porque dice la Biblia que esa esencia se ha vaciado en nosotros. Iglesia, si Dios disfrutó, nosotros también debemos hacerlo. Disfruta de lo que el Señor te ha dado. Disfruta de las cosas que Él te ha regalado. Deja de estarte comparando, de estar buscando lo que el otro tiene, que porque este toca guitarra y yo toco batería. No, no, sigue tocando lo que tú tocas, la batería, lo que, porque este tiene esta empresa. Hablé con un hombre muy rico la semana pasada en una ciudad de Colombia, millonario. Me buscó, me senté con él, me llevó a un restaurante bellísimo, pagó una cuenta infernal. Pero él me decía: pastor, yo con toda esta plata, y mire cómo estoy. Me dice él: ¿sabe, pastor? Yo pienso que una persona millonaria, ¿sabe quién es un millonario? El que tenga una casa, el que tenga comida, el que no tenga tantas preocupaciones como yo las tengo, ese es un millonario. Yo soy un pobre miserable. Ay, yo decía: ¿por qué no me das toda esa miseria a mí? Claro, no ser un depositario de angustia. Échale aquí la miseria, yo la llevo a la iglesia. Y aunque lo hacemos jocosamente, a veces usted le llama riqueza a lo que otros le llaman miseria. Y el Señor diciendo: oiga, ¿por qué está tan triste? ¿Y por qué no disfruta lo que yo le he dado? Haz una pausa y recuerda que no debes solo existir, y que tampoco eres solo una máquina. Le doy un consejo: no convierta los regalos de Dios en obligaciones. Otra vez, multimedia linda: no conviertas los regalos de Dios en obligaciones. El trabajo es un regalo de Dios, el hogar es un regalo de Dios, los hijos son un regalo de Dios, la salud es un regalo de Dios, el hacer ejercicio, ay Dios mío, no tengo moral para decir eso, es un regalo de Dios. Sí, porque con eso, esa es mi gran batalla. Yo soy un hombre disciplinado, pero tal vez por el tema de mi columna y eso, me asusto y empiezo a ir unos días cuando siento el tirón, pero debo ser más disciplinado. Pero es un regalo, no debe ser una obligación. Dios te ha dado muchas cosas para que las puedas disfrutar, y a veces las preocupaciones nos abruman y tantas cosas terminan robándonos el gozo, nos aplasta el dolor. ¿Qué debo hacer entonces hoy, pastor? Hoy haga lo que a veces yo hago personalmente. Este es un secreto, ni mi familia lo sabe. Hay momentos donde salgo a las 11, 11 y media de la noche, después de orar, salgo afuera de mi casa, el silencio total, miro hacia el cielo, me busco una estrella o miro lo denso de la oscuridad y empiezo a adorar a mi Señor. A veces pongo una musiquita en el celular y voy escuchando y le empiezo a decir: Señor, tú sí eres grande, Señor, tú eres magnífico, tú eres bello. Y empiezo a hablar de ustedes, a contarles, a decirle: Señor, y Julano, y mira, Perana, soy en la iglesia, Señor, el domingo, Padre, y ese mensaje que nos has dado, y Señor, bendice a Juanpa, y bendice a Ramón, y bendice a los muchachos, y a la alabanza. Y empiezo a adorarlo, y de repente veo que pasa un búho o algo así. Digo: ¿qué monstruo? ¿Será Batman o será un búho? Bueno, lo que sea. Y me gozo yo con el Señor, le echo mis chistes y mis ridiculeces y voy caminando. A veces lo hago estando descalzo. El pastor como que está meditando. No. O sea, se da el momento. Tal vez usted dice: no, pastor, lo quiero hacer a las 5 de la mañana. También lo he hecho muy temprano. También se lo goza uno. Los pajaritos cantando. ¿Vio? Cosas que nadie le puede quitar. Cosas que un preso no puede tener. Y el Señor te ha dado tanto para que lo puedas disfrutar. Quiero entrar en la recta final con esto y me he pasado. Una vida que no disfruta la vida no está acorde al plan de Dios. Otra vez, una vida que no disfruta la vida no está acorde al plan. Dios no te dio la vida para que andes de llanto en llanto, de tristeza en tristeza. Dios no te dio la vida para que estés arruinado. Dios no te dio la vida para que estés fracasado. Dios no te dio la vida para que estés tendido en el piso diciendo: mi vida es un... No. Dios te dio la vida para que la puedas gozar, disfrutar, alegrarte, poder sentarse con unos buenos amigos, con una buena familia, con los hijitos, disfrutar un buen momento, pasarla bien. Y quiero concluir diciéndole a la iglesia que si usted se levanta sin ganas de vivir, eso no proviene de Dios. Si usted es de los que se levanta de mal genio, eso no es el plan que Dios tuvo. Los que se levantan irascibles, molestos, qué pereza, no, no ese es el plan de Dios. La Biblia dijo que Él vino a darnos vida y una vida abundante. Por eso en este culto es el momento de decir: yo qué estoy haciendo con mi vida. Si el propio Dios el sexto día termina, se sienta y disfruta todo, ¿por qué tú no hacer una pausa? Sentarte con tu familia, mirar esa esposa, ese esposo, esos hijos y decir: definitivamente yo he sido muy bendecido. Termino diciendo: le suplico esto, no permitas que el afán por ganarte la vida te haga perder la vida que Dios ya te regaló. Es que tengo que trabajar, sí, claro. Es que tengo que levantarme y trasnochar, sí, claro. Es que tengo que tener más y ahorrar más y guardar más. ¿Para qué? Haz una vida ordenada, haz un proyecto de vida, desarrolla tu negocio, pero por favor, que el afán de tener más en esta vida no me lleve a perder la vida que Dios me regaló, con el ánimo de que me pudiera gozar la vida. Cuando tú tienes a Dios en el corazón, podrás disfrutar verdaderamente la vida. He terminado el mensaje.
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2: Un gusto para mí estar acá. Estuve batiéndome en qué enseñar esta noche. Y creo que el Espíritu Santo hizo algunas cosas durante el día que al final me guiaron a este mensaje, y espero que sea de utilidad a todos ustedes. Nosotros, querramos o no, somos seres emocionales. Lo somos, ¿verdad? Yo tengo que 44 años de ser cristiano, 40 y qué la. Los mismos 44 de servir al Señor, y he visto, si no de todo, bastante. Y crecí en ese ambiente en que si tú tenías emociones religiosamente te llamaban: no seas almático. No sé si han oído ese término. Sí, imagínate. Imagínate, para amar a tu esposa sin ser almático, ¿cómo le vas a hacer? ¿Cómo? Yo amo esa canción, Cuán Grande Es Él. Traté de enamorar a Sonia con eso y no me salió nada bien. Somos un ser trino, y la Biblia dice que el reino de Dios es justicia, paz y gozo. De las tres, dos son emociones. Paz y gozo. 66.66% de ese verso dice que somos seres emocionales, ¿verdad? Se habla de la inteligencia emocional. No sé si llamarle eso. La onda es que hay que administrar las emociones. Te voy a dar un ejemplo. ¿Cuántos de ustedes en su vida, quiero que todos, nos hemos molestado por algo y la molestia nos tarda 2-3 días y se nos pasa? O una semana. Bueno, algunos de ustedes llevan unas sus 2-3 décadas con esa emoción negativa allá adentro, que no hemos que la saquen, ese enojo reprimido, ¿verdad? Que anda buscando quién se las paga y no quién se las debe. Pero ¿quiénes de nosotros nos ha pasado así? A ver, ¿quiénes de ustedes una molestia les dura 3 días? Quiero así sinceramente, todos los sinceros. ¿Quiénes les dura un poco más a veces? ¿O te ha durado? O sea, ¿tu promedio de cuánto es? Usted dice: depende con quién fue. ¿Sí? Bueno, a mí había molestias que me tardaban 2-3 días. Las manejaba como guardando silencio, evitando. ¿Ya? ¿Cuántos se identifican con este ser débil que está predicando hoy? Después dije, bueno, si ya sé que me va a pasar, pues que me pase de una vez. Total, ¿se va a pasar o no? Mira lo que dice la Biblia. Enójense, pero no pequen. ¿No te dice que no te enojes? No se ponga el sol sobre tu enojo, ni le den lugar al diablo. Tres cosas. Primero, es válido enojarte en una emoción negativa, sí. Pero no puede la emoción llevarte a pecar. La segunda, no se ponga el sol sobre tu enojo, te está dando un tiempo límite. Y tercero, es la razón por la cual se le da lugar al diablo. ¿Mm? ¿No lo habían visto que el diablo se metió a tu casa vía el enojo? Ah, no, pero somos buenos, no mires esa película, te vas a endemoniar. Te vas a endemoniar si miras esa película. Y el tipo está endemoniado gritando a todo el mundo ya. Es decir, si el enojo se maneja mal, si no se le pone límite de tiempo, le damos lugar al diablo. Y el diablo vino para destruirte. Entonces, el manejo de emoción es muy importante. ¿Verdad? Yo quiero hoy irme por un poco de sanidad y de unción, pero para sanar el alma. Porque tenemos, ¿cómo les explico yo? Aún como cristianos, como que tenemos ciertas enfermedades del alma que no hemos estado curando ni sanando, más bien las postergamos. ¿Todavía están acá? No me miren así ni se enojen conmigo, es la Biblia la que dice eso. Pero hoy quiero tratar un tema que, bueno, espero en Dios me dé la gracia para hablarlo. Hebreos 13:6 dice, sean sus costumbres, todo el mundo, hoy quiero alumnos buenos aquí para aprender, amén. A ver, todo el mundo diga fuerte, costumbres. Esas costumbres que todos tenemos y también hemos perdido. Tenemos que tener buenas costumbres. Costumbres es un acto, una acción repetitiva que tenemos. Tengo la costumbre de estudiar o no de estudiar. Tengo la costumbre de dormirme tarde. Tengo la costumbre de desvelarme. Tengo la costumbre de comer bien. Tengo la costumbre de comer mal. Se han vuelto costumbres ya. No sé si me estoy explicando acá. Hoy estuve incluso analizando y decía, Señor, cuando la gente dice, es que la generación de hoy aquí, acá, y podría ser posible que sea por la educación, sí, por el contexto, sí, pero ustedes saben que mucho de nuestra conducta está promovida por todo lo que hemos comido, por el azúcar que mantenemos, que despierta ansiedad, picos de insulina, cortisol, nos ponemos mal. Y quizás las generaciones, ustedes saben esto, esta es la generación, la generación actual, es en toda la historia de la humanidad la única generación que no es más inteligente que la de sus padres. Lo que oyen. ¿Cómo le vamos a hacer con este asunto, señores? ¿Cómo lo vamos a resolver? Yujo. Entonces dice así, sus costumbres sean sin avaricia. Contentos, a ver, todo el mundo diga contentos, pero díganlo como que lo estuvieran, contentos con lo que tienen ahora, porque Él dijo, no te desampararé ni te dejaré, futuro, de manera que podemos decir confiadamente, el Señor es mi ayudador, no temeré lo que pueda hacerme el hombre. Contentos, felices, a ver, sonreí, a ver, quiero ver los dientes así. Sonreí, esa sonrisa, a ver, volteate a la par y sonreíle. Quiero que le sonrías. Sonríele. A ver, quiero ver más sonrisas, quiero ver sonrisas. ¿Vieron que se contagia? No le dijiste nada. Y él también se rió. Hagan un experimento. Ustedes entren a una cafetería, cuando llegue el mesero, entren a un lugar de compras, lo que sea, y solo sonrían. Y mire qué hace la persona de enfrente. Y luego le pregunta, ¿y usted por qué me sonríe? Pues usted me sonrió a mí. Yujo. Miren, no hay feo que con sonrisa no se mire bien, así que practícala. Ante la escasez de una, métele la otra. Hoy la vamos vamos a pasar bien aquí mientras Dios nos regaña un poco. Estemos contentos ahora. Te le voy a dar dos conceptos. Avaricia, afán o deseo desmesurado de poseer, especialmente dinero o riqueza, con la única intención de acumularlo para uno mismo. El avaro es la persona que se distingue porque su único pasatiempo es colectar dinero y ni siquiera gastarlo. Es aquel que no se come la dona por no tirar el agujero. ¿Conocen alguno de esos grandes codos? El tacaño y el avaro como que van de la mano, ¿no? El tacaño es el que simplemente no quiere compartir, no es generoso. El avaro es el que quiere acumular y no compartir. Y el generoso, pregunto, ¿generosidad es una virtud o un defecto? ¿La avaricia, virtud o defecto? Ah, entonces no presumaste de avaro. Estás mal siendo avaro. Estás bien siendo generoso. Y no hablo generoso para pedir una ofrenda. Hablo generoso con tu familia. No están ustedes para saberlo ni para contárselo, dijo Cantinflas. Pero hace poco ayudé a una persona de escasos recursos a comprar su casa. ¿Por qué? Porque tengo saldos pendientes en esta vida. A mí me ayudaron a hacer la mía. Así que tengo un saldo pendiente de ver a quién ayudo a hacer la suya. Tengo la Fundación Luna Castillo para Educación para conseguir becas. Porque a mí me dieron beca en la universidad. Tengo un saldo pendiente de dar becas a alguien. Haz el listado de los saldos pendientes que tenés. Te extendieron la mano. Te ayudaron a hacer algo. ¿Me estoy explicando? Tenemos saldos pendientes. Precisamente ahora tenemos una persona y estoy llamando a un médico para que le atienda porque tengo saldo pendiente, no solo con las personas ellas, sino con otras personas de cuando me extendieron la mano y me ayudaron. Ustedes no saben, pero Texas, especialmente Dallas, tiene mucho que ver conmigo. Aquí en Dallas fue donde yo empecé a venir para importar ropa de hombres para la tienda y la cadena de tiendas que yo quería tener, que se llamaba Carlos Luna Colección Varonil. ¿Verdad? Y me recuerdo que esta pastora, amiga nuestra, pastora de jóvenes de la iglesia Church on the Rock en Lakewood, en... ¿Qué me fue el nombre? Queda lejos. Ella me ayudó a entrar al Men's Mart, acá donde se hacen todos los showrooms. Están los showrooms para ver las muestras, para hacer los pedidos de camisas, trajes, corbatas, etcétera, ¿no? Entonces yo venía e importaba Ralph Lauren, Perry Ellis y muchas otras marcas para Guatemala. Entonces cuando estábamos nosotros en esto, ella tuvo mucha paciencia, ¿no? Y cuando salimos de ahí, vamos en el carro, imagínense, pastora del grupo de jóvenes. Yo me volteo y le quiero decir, eres una mujer muy llena de paciencia. Y el inglés no me salió bien y le dije, eres una mujer llena de pasiones. Mal. Y se me quedó viendo así, dijo. Ok. Yo después reflexioné, dije, ¿qué metí de pastas? Lo del chiste de hoy no fue nada comparado con eso. Dije, Dios mío, ¿qué acabo de hacer? ¿Cuánta gente en la vida te ha ayudado? Ese silencio me dice que estás haciendo cuentas, que tenés saldos pendientes. No te mueras con un saldo pendiente. Busca a quién, busca cómo y resuélvelo. Porque si todos seguimos esa cadena de favores, todos vamos a ser mejor. Y aquí dice la Biblia, estén contentos con lo que tienen. Y entonces vienen los conformistas, que son aquellos que no les importa que tienen. ¿Verdad? Y no, así está bien. ¿Verdad? Señor, dame lo suficiente. ¿Qué es suficiente? Te quiero preguntar. ¿Qué es suficiente? Ah, lo suficiente es, Señor, yo soy muy espiritual y quiero solo lo suficiente de la renta o de los bills y etcétera y nada más. Y cuando viene una enfermedad, lo que era suficiente ya no es suficiente. Y cuando tu hijo crece y de repente dice, fíjate que sí quiero ir a la universidad, dice, ay, lo suficiente ya no es suficiente. Y ojo, ¿Qué es suficiente al final? Entonces aquí dice, estén ustedes contentos con lo que tienen ahora, pero da el por qué. Esto es lo que no leemos. Porque Él dijo, no te he desamparado, ni te dejaré, futuro. Entonces estoy contento con lo que tengo porque sé que Dios me lo ha dado. Pero no me vuelvo un conformista porque sé que Dios prometió algo mejor. Si lo vas a hacer, dáselo a Jesús, porque ese aplauso no aparece para Él. Entonces, ¿qué es eso de conformista, no conformista? Y conformes con lo que tenemos ahora. Estoy, Señor, estoy bien. Esto es lo que tú me has dado. Yo estoy contento. Pero tenemos una doble moral anímica. Porque le decimos a Dios, sí, Señor, muchas gracias. Así como con una falsa humildad, ¿no? Sí, con eso está bien, pero estás de enojado o bravo porque no tenés mal, te peleas con todo el mundo. Entonces, ¿qué quedamos? ¿Estás contento o no estás contento? Yujo. Entonces, estemos contentos con lo que tenemos ahora porque Él dijo. ¿Dónde está la clave de estar contento? Que Él dijo. Él dijo que no me dejará ni me desamparará. Por eso estoy contento con lo que tengo ahora, porque sé que lo que tengo ahora es transitorio. Voy camino a algo mejor. Escucha acá, las pruebas no es tu estado eterno de vivir, solo es el camino para llegar a algo mejor. No hagas del camino tu destino, jamás. Sonreí en el camino, pero vea tu destino. El que Él tiene para ti. Así que, eso. Estar contento viene del griego, ni te lo voy a decir porque es difícil de pronunciar, pero significa que lo que es importante, ser feliz con lo que se tiene, disfrutar al máximo lo que se posee. Si no disfrutas cuando tienes poco, tampoco lo harás si llegas a tener mucho. Me recuerdo una vez que estábamos en la primera casa con Sonia y el Espíritu Santo me levantó de madrugada y yo empecé como a sentir su presencia fuertísima. Y entonces bajé al primer piso y empecé a hacer esto. Empecé a poner manos sobre la mesa de centro de la sala, sobre los sillones, ¿verdad? Sobre una mini pecera que teníamos, la estufa, ¿verdad? Puse manos sobre la estufa, que a propósito, maridos, no caigan en la trampa. Te piden una mejor estufa y los huevos revueltos salen igualitos que en la de antes. Se les quema el agua igual. Sí, una mejor estufa no sazona mejor la comida. Yuhu. Y entonces, y sobre el refrigerador y sobre todo, sobre la vajilla, sobre los vasos, y abrí la gaveta, los tenedores, los cuchillos, llorando, decía, Señor, muchas gracias, muchas gracias, muchas gracias, ¿verdad? No es la casa que soñamos, pero es la casa que hasta ahora nos has dado. Muchísimas gracias por esto, Señor. Has puesto manos sobre tu mesa de noche y dices, gracias, Señor. Esta lámpara que me dio alumbra, pero gracias que alumbra algo. Gracias, Señor, ¿verdad? No sé si me estoy explicando. Gracias por este closet que ya no le cabe nada, que es un desorden, todo está apretado, pero gracias, Señor. Y empezar a dar gracias y gracias, porque te digo una cosa, el corazón agradecido vive contento. Está estudiado hasta por la neurociencia que entre más agradecido eres, más feliz te vuelves. Pero queremos más sin agradecer lo que ya tenemos. ¿Cómo? ¿Cómo le vamos a hacer a eso? Yo me recuerdo muy bien, hablando de Sonia, que yo tenía una camionetita blanca, Datsun, 1000 centímetros cúbicos, ¿verdad? Para los que vieron Enlace, Canal 21 estaba asociado a Enlace, Canal 21, yo fui de los primeros de sacar un programa de televisión ahí, pero antes de ser eso, siendo yo empresario y siendo estudiante en la universidad, fui voluntario como chofer para llevar al técnico del Canal 21, son guatemaltecos, al Cerro Alush, camino a San Lucas. Yo lo llevaba todos los días a las 4 de la tarde, tenía que estar a las 5 o 6 de la tarde en la universidad, salía a las 9, pasaba a un McDonald's a tomarme un café, para luego ir al cerro a recogerlo en la noche, llevarlo a su casa y después ir a la mía, todos los días. Voluntariamente, no me daban un peso para la gasolina, nada, voluntariamente. El carro era, la montaña donde está el cerro, donde están las antenas, es tan empinada que mi carro no subía ni en primera, lo subía de retroceso. Todo lleno de neblinas, y cuando le decía a los amigos, hey, ¿quién me quiere acompañar? Ah, yo tengo una cita, tengo que estudiar. Mire, los más haraganes ese día tenían que estudiar. Los más vagos tenían algo que hacer. Solo yo para allá, entre todas las tinieblas. La neblina, a traerlo. Ah, ahora sí, si son noches de gloria en un estadio, no sé, todo el mundo quiere ir. ¿Pero dónde estaban cuando teníamos que hacer eso? Y ahí va yo contento para arriba y contento para abajo. Pues esa misma camionetita, motor 1000, me recuerdo que fuimos a una tarde a una merienda juvenil, nosotros le llamamos refacción en Guatemala, que no tiene que ver con repuestos, no sé por qué le pusimos así, pero fuimos a una actividad de jóvenes con Sonia. Sonia todavía no manejaba. O sea, yo le enseñé a manejar a mi esposa, quien ahora me enseña a mí por qué carril irme. ¿Cuántos tienen una igual? ¿Por qué no te vas a la derecha y va más rápido? Te metes a carril. Separa, te dije que era a la izquierda, ¿ok? Ah, ¿saben ustedes por qué Waze tiene, tiene voz de mujer? Porque sabe que vamos a hacer caso. ¿Pero sabes por qué la mujer le pone mute a Waze? Porque no puede soportar que le hagas caso a otra mujer. La paga, cállate tú. Aquí la única que le da orden a mi marido soy yo. Vas muy rápido, vas muy despacio. Es igual que mi mamá, Dios santo. Estás muy gordo. Vive conmigo, mi mamá hace como 20 y pico de años. Bajo de peso, estás muy flaco. Mamá, dame exactamente la medida que querés, por el amor de Dios. Mira, llegó un momento que yo vivo en mi casa con mi mamá, mi esposa, estaba Ana Gabriela, mi hija, soltera, y cuatro perritas que tengo. Yo empecé a tomar Dorival, sentía que los ovarios me dolían. Mi mujer me buscaba y le decía, tengo dolor de cabeza, no te acerques a mí, por favor. Es que sí, es que... A ver, levanta las manos y dile al Señor, Señor, estoy contento con lo que tengo ahora, porque no me has dejado ni me has desamparado. No estás contento al final por lo que tenés, estás contento por lo que Él dijo. No se parece una cosa de la otra. Si me das mejor volumen a mí acá, que estoy forzando mucho mi garganta, te lo agradezco en el alma. Muy bien, la envidia puede cambiar las percepciones, y es de lo que te quiero hablar hoy. Mateo 27. Le dijeron, porque nadie... Ah, perdón, voy a dar el contexto. Aquí hay un hombre que tiene una viña y manda a sus obreros a trabajar, y con los primeros obreros llegan a un acuerdo. El acuerdo es que les va a pagar un denario por día. Ellos dijeron, me das un denario al día, yo con gusto trabajo. Ok, te doy un denario, 12 horas de trabajo, porque el código bíblico del trabajo eran 12 horas diarias por 6 días, 72 horas. Eso fue cambiando hasta 8 horas diarias por 5 días, 40 días, vamos atrás, 32 horas semanales de lo que la Biblia se enseña. Y no están explotando a nadie, están dándole el código de la prosperidad. No entiendo algo, perdón que hable así como los proverbios. Y Jesús no era lineal para enseñar, ¿saben ustedes? Ustedes leen las y se salta de un tema a otro, pues algo así ando yo hoy. En el desierto fue donde Dios dio la ley, ¿sí o no? La tabla de la ley, los 10 mandamientos, ¿dónde lo dio? En el desierto, decime qué hace el mandamiento, 6 días trabajarás y uno descansarás, si ni trabajo tenían. Si hubiera sido Moisés y me dicta ese mandamiento, le digo, ¿qué pasó? Estamos en el desierto, no tenemos chamba, y decir que solo 6 días trabajemos si no trabajamos ni uno. Y encima me decís que descanse uno. ¿Cuál? Si así la pasamos aquí en el desierto, solo caminando. Porque Él se estaba anticipando. Poné atención a esto, el día de reposo es más profundo de lo que crees. Dios estaba anticipando. Lo saqué de la esclavitud, donde los esclavos los hacían trabajar 7 días a la semana. Por eso desde ahora, antes de que entres a la tierra prometida, te advierto que solo los quiero trabajando 6 días, porque yo no prospero en 7, prospero en 6. Me dedicas uno a mí, con gusto te prospero en los próximos 6. ¿Cómo se te ocurre que la ley, que tenga una ley de trabajo? Dios. Él hizo todo en 6 días, no en 7. Hizo uno extra para estar contigo todo el día. Eso es amor. Porque el que ama quiere pasar gente con quien hay al que ama. No es cuestión de venir a la iglesia el domingo. Es cuestión de que hay un día a la semana que Dios dice, este día lo quiero pasar contigo. Este día te quiero enseñar, te quiero bendecir. Así funciona. Por lo tanto, entonces ahora viene este y le da eso. Pero salió a otra hora y a la hora undécima, o sea, de las 12 horas de trabajo, encontró a unos desocupados y les dijo, ¿y ustedes qué hacen aquí? Sin trabajo, pues nadie nos contrata. Entonces le dice, vayan ustedes, y es donde empezó el pasaje, verso 7. Le dijeron, ¿por qué nadie nos ha contratado? Les dijo entonces, vayan ustedes a la viña también y recibiréis lo que sea justo. A ver, todo el mundo diga fuerte, justo. Gracias. Cuando llegó la noche, el señor de la viña dijo a su mayordomo, llama a los obreros y págales el jornal, comenzando desde los postreros hasta los primeros. O sea, a los últimos les pagás primero, a los primeros que contraté les pagás de último. Al venir los que habían ido cerca de la hora undécima, es decir, ya les quedaban una hora o 2 horas nada más de trabajo, recibieron cada uno un denario. Al venir también los primeros pensaron, todo el mundo diga pensaron. Todo empieza en la cabeza. Pensaron que habrían de recibir más, pero también ellos recibieron cada uno un denario. Y al recibirlo, murmuraban. Ahora diga conmigo, pensar, murmurar. Y murmuraron contra el padre de familia diciendo, estos postreros han trabajado una sola hora. Y los has hecho iguales a nosotros. Digan todos, iguales. Ahora de nuevo diga, pensar, murmurar, iguales. A nosotros que hemos soportado la carga y el calor del día. Ellos trabajaban aquí en Dallas. Dios santo. Yo salgo y pienso que hay un incendio. Yo no sé qué sienten las mujeres mayores. Pero ¿dónde debe sentir doble incendio? Así que maridos tengan misericordia. Eso que ustedes sienten cuando salen es lo que ya sienten seguido. En invierno. 13. Él respondiendo dijo a uno de ellos, amigo, no te hago agravio. Amigo, mira lo educado del dueño de ese negocio. Amigo, no te hago agravio. ¿No conveniste conmigo en un denario? Toma lo que es tuyo y vete. Pero quiero yo dar a este postrero como a ti. ¿No me es lícito hacer lo que yo quiero con lo mío? ¿Está hablando Dios? ¿O tienes tú envidia porque yo soy bueno? ¿Cuál fue el sentimiento, emoción o conducta que le citó? ¿La qué?
3: Envidia.
2: ¿Qué le envidió? Que se ganaron el mismo denario en una hora que ellos en 12. Sí, pero eso fue el trato. Tú sabes que igual es el problema de muchos de nosotros con Dios, es que hicimos un trato con Dios, con condiciones. Si me sanas, te sirvo. Condición. Si me das esto, te doy aquello. Condición. Y te voy a decir algo. A Dios se le firma el contrato en blanco. Porque Él es justo. Porque Él es justo. Dios es justo. Ahora imagínate esto. El que recibió ahora un denario por una hora, lo contrataron al día siguiente. Al que murmuró, lo despidieron. Solo un día de trabajo tuvo. A veces no sabes cuál es la causa de no conseguir trabajo. Al rato es espiritual. Al rato le estás pidiendo algo a Dios que Él no le da a los envidiosos. No sé si me estás oyendo esta noche. ¿Ah? Si la próxima vez que Marco Barrientos me anuncie, por más que diga que me quiere mucho, quién sabe si ustedes me van a querer, pero espero en Dios que hoy sean transformados. Es muy probable que que hay cosas que Dios ha detenido en las respuestas a tus oraciones porque la condición del corazón no le permite a Él bendecirte. Toma lo que es tuyo y vete lejos. Pero ¿cuál es el problema que yo haga conmigo, con lo mío? Lo que yo quiera. Y si yo quiero bendecir a este como a ti, ¿cuál es el problema? Total, es mío. Toma lo tuyo, vete y deja de tener envidia. Todo el mundo diga fuerte, envidia. Es que mira la envidia por el amor de Dios. Es terrible.

no lo tienes. Por ejemplo, le envidias el auto al otro, pero ¿y si tú lo tuvieras? ¿Y si alguien aparece y te lo regala? ¿Qué vas a decir? Uy, no, chish, eso no. Le envidias la posición gerencial que tal vez llegó a tener, pero ¿y si te lo ofrecieran a ti? Entonces no envidias a nadie porque lo que tiene es malo. No lo envidias porque lo tiene. Realmente la envidia es porque no lo tengo yo y sí lo tiene él. Porque este hombre envidió el denario que tenía el otro por 12 horas, por una hora. Yo no tengo eso. No me dan el mismo denario por una hora, me lo dieron por 12. Pues bendito Dios, si fueras agradecido que te lo dieron, al rato te contratan al otro día y hubieras usado tu cerebro. Si el Señor dijo, vayan y les voy a dar lo que es justo, y lo justo fue un denario por una hora, yo me quedo trabajando, al rato mañana sí me dan 12. Al rato solo me están probando, al rato me probaron como trabajador, pero mi envidia no me dejó avanzar en el puesto y en el cargo donde estoy metido. Si es para la palabra de Dios, que sea para la palabra de Dios. Eclesiastés capítulo 4, verso 4. La envidia puede transformarnos. Dice aquí, he visto asimismo que todo trabajo, todo el mundo diga trabajo, y toda excelencia de obras despierta la envidia del hombre contra su prójimo. También esto es vanidad y aflicción de espíritu. Cuando una persona tiene envidia, el envidiado ni la sintió, pero el envidioso no puede dormir, porque crea aflicción de espíritu, dice la Escritura. Ahora bien, quiero que hagas un experimento y que tú mismo te hagas un chequeo general de qué sentís cuando alguien por alguna razón avanzó más que tú o tiene más que tú. ¿Qué sentís? Pensalo en tu casa si querés. O cuando pase, ¿qué sentís? ¿No visto el mundial cuánta envidia despertó? Que si el mejor es fulano, que si el mejor es mengano. Si no se trata de quién es el mejor, sino a quién prefieres tú, y se acabó el problema. Yuhu. No sé si me estoy explicando. Que si fulano metió más goles, que el otro metió más goles, pero no metió más goles. Y resulta que el portero de España solo le metieron uno. En mi concepto se lo hubiera dado a él. Porque es histórico, nadie había llegado a ser campeón del mundo con un solo gol en contra. Histórico. Y ahorita empezaron a pensar, no, yo prefiero no. No, no. ¿Viste? ¿Viste que te hice sentir cosas? ¿O no? Ah, por un partido de fútbol, por el amor de Dios. Que alguien nos explique. Y ojo. De yes. No entiendo las cosas como son. La vez pasada fui a predicar a México. Coincidió la Fórmula 1 y me invitaron. El ticket creo que costó $300. Me tomaron una foto y me pegaron una gran criticada porque está en el deporte de la élite. La élite, $13,000 promedio la entrada al fútbol. Menos mal que es el deporte de las masas. Vaya masas. ¿Sí? Y la gente posteando que estaba en el estadio les daban una riendiza. Peor que a los jugadores. Porque la envidia es el deporte de muchos y son profesionales para jugarlo. Yuhu. Entonces si posteas que estás comiendo frijolitos y huevos en tu casa, ¡ay, pobrecito! Si posteas tus camarones, en eso que se gasta la plata. Deja de estar posteando, a nadie le interesa lo que comes, por el amor de Dios. ¡Ay, Jesús! ¡Ah! Diga conmigo, trabajo y excelencia despierta la envidia de otros. La despierta, quiere decir que estaba ahí adentro. Solo le faltaba algo para que se despertara. Cada vez que trabajes con excelencia y seas bendecido por Dios, tené cuidado porque se va a levantar el que envidia.
Caín mató a Abel por envidia, el primer asesino.

asesinato de la humanidad fue por envidia. A Dios le plació bendecir más a Abel que a Caín porque uno actuó de manera diferente. Y fue claro con Caín, le dijo, si tú hicieras bien, no estarías así. Pero hasta tu rostro cambió porque bendijo a Abel. ¿Qué hizo Caín? Se lo llevó al campo y lo asesinó. Yujo. Por lo tanto, yo sé que el tema es delicado, no sabes, me estoy haciendo un queso, como decimos aquí, para tratar de darlo de la mejor manera. Mira lo que pasó en 1 Samuel capítulo 18. Aconteció que cuando volvían ellos, cuando David derrotó a Goliat, volvía Saúl y volvía a Goliat. Cuando David volvió de matar al filisteo, salieron las mujeres, a ver, todo el mundo grita, mujeres. Arrecio, mujeres. Salieron las mujeres de todas las ciudades de Israel cantando y danzando. ¿Sí? Para recibir al rey Saúl. ¿A quién salieron a recibir? A Saúl. Con panderos, con cánticos de alegría y con instrumentos de música. Y cantaban las mujeres que danzaban y decían, Saúl hirió a sus miles y David a sus 10,000. Mentira. Es un canto nada más. ¿A cuántos hirió David? ¿A cuántos? A uno. A uno. No a 10,000. ¿Y a cuántos hirió Saúl? No sé. Pero decían, Saúl hirió a sus miles, David a los 10,000. Y se la tragó Saúl. Ay, digo yo, y eso no tiene que ver con las mujeres presentes, pero esas de ahí eran unas grandes boconas. Boconas cantando lo que no era cierto. Y el otro rey que fue a él al que lo salieron a recibir, ¿vos te imaginas? Todas las mujeres de todas las ciudades recibiendo a Saúl. Es que no era Shakira. Eran todas. ¿Y en qué se fijó Saúl? En el canto. En vez de decirle, calma David, que a mí es a la que me están saludando. ¿Ves todas esas chavas? A mí me vienen a saludar, papito. Vos quédate ahí tranquilo. Yujo. Porque cuando el corazón está malo, pone su atención donde no debe. Y puso su corazón, Saúl, donde no debía ponerlo. Mira lo que sigue. Y se enojó Saúl. En gran manera, y le desagradó este dicho, y dijo, a David dieron 10,000 y a mí miles, no le falta más que el trono y el reino. Mentira, David no andaba buscando ningún reino ni ningún trono. Si el hombre fue a dejarle quesos a sus hermanos, a traer un pedazo de la ropa para de sus hermanos llevarle al papá para decir que estaban vivos, y unos panes que llevó, eso fue a hacer. Y encontró ahí a David mal parado, a Goliat mal parado, ofendiendo a los escuadrones de Israel, y le voló la cabeza. Nadie le pidió la cabeza. Si yo claro, trato de imaginarme, yo debería ser un hacedor de películas, la verdad. Y viene, yo me imagino a David regresando a la casa de su padre con un costal. Y el papá le dice, ¿qué tenés ahí? David, no, nada. ¿Qué tenés ahí? Estoy viendo que está chorreando sangre eso ahí. ¿Qué tenés ahí? Ah, bueno. De pin la cabeza de Goliat. ¿Qué hiciste? Mira, le volé la cabeza a este tipo que estaba ofendiendo al pueblo de Israel. Y Dios te lo pidió tarde para saberlo, papá. Tarde. Ya no se la puedo pegar de regreso. Lo siento mucho, el tipo se quedó sin cabeza. Lo que sí te puedo decir es que todos los filisteos se dieron por rendidos e Israel es libre. ¿Te parece eso? Porque pegársela y ya no puede. ¿Y cómo hiciste para volársela si no tenés espada? No usas espada, pues úsela de él. Total, ¿para qué anda armado el tipo? ¿Vos sabés que David no fue promovido por lo que le ordenaron hacer, sino fue promovido por lo que hizo sin que se lo pidieran hacer? Lo que te va a promover es lo que nadie te pidió, pero sabes que debes hacerlo. ¿Quieres ser promovido en tu trabajo? No te vayas en punto nunca. Quédate más tiempo. Ah, si me lo pagan. No, hombre, si cuando anden buscando a alguien que lo necesitan, a esa hora te van a encontrar a ti. Los que se fueron temprano ya no están ahí para ser promovidos. Son los que dan la mía extra, los que dicen, aquí estoy. Algo que le pueda servir. ¿Quiere un cafecito? Yo estoy aquí para servir.
Y entonces sesión de directores, necesitamos promover a alguien más. ¿A quién requieren ustedes? A Ricardito, ese siempre se queda. Es el tipo que tiene la actitud. Tráete a Ricardito, ahora lo vamos a promover. Y entonces los que se van temprano, ¿y a mí por qué no? Porque no estabas. No te visibilizaste, nadie te vio, nadie se dio cuenta que existís en la empresa. Ahora aplaudan, pues, ahí sí no aplauden, va. ¿Cuántos estamos aprendiendo? Bueno, sigamos, porque esto se pone profundo. ¿Sí? Solo le falta el reino. Desde aquel día, lee ahí, si está ahí, no miró con buenos ojos a David. La envidia cambia tu manera de ver la gente. La envidia hace que pongas atención en lo que no debiste haber puesto atención. La envidia no te deja aprender del que envidias, porque solo aprendes del que admiras. Y ojo, es imposible. No sé si me estoy explicando. Y eso se da en toda la conducta humana. Para aprender de alguien algo, debes tener el corazón humilde de reconocer que te puede enseñar y tú puedes aprender. De lo contrario, es casi imposible. Proverbios 27:4, y agárrense de la silla. Lo vamos a leer todos, por favor. Fuerte todos. 1, 2, 3. Cruel es la ira e impetuoso el furor. Mas, ¿quién podrá? ¿Te empecé hablando del enojo que le puede dar lugar al diablo? Impetuoso el furor, cruel es el enojo y la ira, pero no hay peor cosa que la envidia. Hay una versión que dice, delante de la envidia nadie podrá quedar de pie. Nadie queda de pie. Saúl se enojó y habló. A este, lo último, ahora ya hasta el rey no quiere. Si no fue él el que cantó, Saúl, él no cantó, fueron ellas. Además, lo que cantaron era mentira. Tú mataste a miles, no, ni él a 10,000, mató solo a uno. ¿Y por qué no le contás que él lo mató porque vos no te animaste a matarlo? Porque tú, Saúl, eres más alto que él, eres hombre de guerra, eres el rey, tenés el deber de pelear, pero él es un pequeño pastor de ovejas, él no tiene ni el deber de pelear. Sin embargo, él lo hizo porque tú no te animaste y porque todo el pueblo de Israel no tuvo una estrategia de guerra. Yo hubiera sido Israel. Y vienen ellos y me dicen, a ver, vamos a hacer algo. Muestren ustedes un paladín suyo, nosotros el nuestro. Y que pelee. Y si el nuestro lo vence a él, ustedes son esclavos nuestros. Y al revés, si sucede otra cosa. Yo ya tengo la estrategia. Yo le digo, oh, muy bien, trae al paladín. Tipo de 3 metros, tráelo. Aquí hay una X, mira. Paralo aquí. Ahorita traigo al mío. Y voy con los 2 millones de israelitas. Le caemos encima ahorita todos. Aquí no necesitamos ningún gigante, somos más nosotros. Le caemos encima y lo matamos y se acabó el problema. Y ya se hubiera resuelto, no le dio ni la cabeza a Saúl para eso. Se atemorizó, tuvo miedo. Y en lugar, ponerle atención, de él ir a la batalla, dijo, el que lo venciere, sí, le doy riqueza. David dijo, bueno, riqueza, yo sé cuidar ovejas, sé pelear con osos, y la riqueza la puedo tener yo. Le doy a mi hija, bueno, eso hay que verla, porque tampoco voy a pelear por un espantapájaros que me van a dar ahí. Imagínate eso, lo ven, si le hago un espantapájaros de mujer, y digo, ¿qué? Lo resucito, le pego la cabeza otra vez y me mata. Digo, muerto antes de casar con esa tipa. Y luego dice, y voy a exonerar de impuestos a su padre. Esa es la razón por la que él peleó. Las primeras dos, David las podía hacer sin el rey. Pero la tercera, o era el rey, o nadie le puede quitar los impuestos a su papá. Al papá que lo olvidó. Al papá que lo dejó allá. Al papá que casi que niega que tiene otro hijo para que lo unjan de rey. A ese padre vino David y lo bendijo. Dijo, voy a pelear por mi padre. Porque lo que el rey me ofrece, todo lo puedo tener, excepto la bendición para mi padre. Cuando dejes tu amargura y tu dolor a tu familia y a los que tú dices que te hicieron daño, porque daño depende cómo lo tome.
Por ejemplo, ofensas. Es que me ofendió. Eso depende del nivel de sensibilidad que tengas para ofenderte. Otra cosa es, pecó contra mí. Pero hoy nos ofende lo que no es pecado. Oh. Y somos cristianos. Cristianos que por todo se ofenden en lugar de todo perdonarlo como Jesús. Dice algo de ti en las redes, a bloquear. Imagínate cuántos hubiera tenido que bloquear yo. Oh. Levanta las manos y di conmigo, Señor, dame un corazón sin envidia. Y entonces estarás contento siempre. Dos pasajes más. Y deseo que duerman bien. Mateo 27, 17. Reunidos pues ellos, les dijo Pilato, ¿a quién queréis que os suelte? ¿A Barrabás o a Jesús llamado el Cristo? Sabemos la respuesta, ¿no? A Barrabás. Wow. Si alguien me acompaña en el piano, se los agradezco. Porque sabía que por... Léanlo. ¿Ves por qué el tema? A Jesús lo entregaron por... ¿Y quién lo entregó? Judas. Y como dijo alguien, Judas, tu jefe convertía el agua en vino. ¿Cómo se te ocurre traicionar a alguien? Que convierte el agua en vino. Hubieras puesto un viñedo. Bruto. Por 30 platas lo fue, por 30 monedas de plata lo entregó. ¿Por qué? A ver, ¿cuál fue la razón? Yo me pregunto, ¿qué le pudieron haber envidiado a Jesús? ¿Su amor por los demás? ¿Que fue capaz de perdonar a otros? ¿Que levantó a una mujer en adulterio? ¿No dejó que la apedrearan? ¿Que limpió leprosos? ¿Puso su mano sobre ellos? ¿Que cuando la reunión había avanzado mucho, los mismos discípulos dijeron, despídelos, vayan a comprar, no es que fueran pobres todos, vayan a comprar pan? Dijo, no hombre, no hay ni panadería que aguante con tanto, ni cómo comprarlo. Vengan, tráiganlo. Lo bendijo y le dio a todos, pero no los despida, sigamos aquí el culto de avivamiento. ¿Envidia? Pero si uno de los doce de Jesús pudo envidiar a Jesús, cualquier director puede envidiar al dueño, cualquier jugador puede envidiar al goleador. ¿Me estoy explicando? O sea, si entre los discípulos de Jesús hubo un envidioso, puede haber envidioso en cualquier parte del mundo, en cualquier reunión, en cualquier iglesia y en cualquier empresa y en cualquier familia. Porque delante de la envidia no se queda uno de pie. Una de las cosas buenas para evitar la envidia es halagar a alguien. Mira qué bien te va, qué bien te ves. Me contaron que tienes una nueva chamba. Bueno, déjame darle gracias a Dios por tu vida. Qué bueno. Ah, ¿qué maneja? ¿Qué mantiene lejos de la envidia? Orar para que los demás prosperen. Orar porque los demás sean bendecidos. Señor, bendícelos. Bendícelos al extremo. Porque si los bendecí solo un poquito más, al rato sí me da envidia. De una vez matá mi envidia. Bendecí a los demás y que yo me aguante hasta que yo aprenda a no envidiar a nadie. Orá por eso. Ve delante de Dios. Pero el corazón siente punzadas literalmente cuando la envidia está dentro.
Siempre pregúntate, ¿qué siento cuando alguien más destacó? ¿Qué siento cuando alguien más obtuvo antes lo que yo siempre quise y él obtuvo primero? ¿Qué siente la envidia? Y a veces envidia los bienes de otros, pero no envidia sus deudas. Si está bien trabado pagando, hombre. No puede dormir de la pena económica y tú envidiándole la casa que compró, que no tiene cómo pagarla. Pero si te cuentan toda la verdad, dices, ah, no, de plano envidia, si no te tengo, papito, ahí mira vos cómo te arreglas. Te fuiste feo. Envidian matrimonios, pero no saben cuántas conversaciones han tenido, cuántas noches se han desvelado, cuánto han llorado por ajustar las cuentas y lograr salir adelante. Envidian iglesias, eso es el colmo. Envidian templos. ¿Cómo así?

0: No sé. Quizás sea esa persona, puede ser esa persona que diga Jesús, ah, veo que te puse a prueba pagándole a otro primero lo mismo que te pagué a ti, aunque tú trabajaste más y lo soportaste. ¿Sabes qué? Quédate conmigo. No te voy a dar un denario mañana, te voy a dar 12 por haber pasado la prueba. ¿Por qué no dijiste, este hombre es tan bueno que nos dio trabajo a nosotros y todavía le fue a dar trabajo a alguien que estaba desocupado, que nadie lo contrataba, que tuvo misericordia de él y lo pudo bendecir? Familias se han separado por envidia, herencias se han partido por envidia, iglesias se han dividido por envidia. Nuestra alma no está sana si sentimos envidia, mi querida familia. Y nosotros queremos tener un corazón puro. ¿Puro de qué? ¿Qué es purificarlo? ¿Qué es purificarlo? ¿Qué es purificarlo? Dejar de hablar obscenidades, dejar de ver pornografía. Eso es parte. Pero hay cosas aún más profundas que esa. Esas emociones que sentís, esa amargura que tenés, esa falta de perdón a alguien. El mismo Señor dice, mira, si no has perdonado a tu prójimo, deja aquí la ofrenda y ve, ponte cuentas y después regresa después. Si eso lo cumpliéramos, ¿cuántos cultos de nosotros se quedarían a mitad de la gente que se tiene que ir a su casa antes de venir aquí? ¿Y sabes en qué pierde el tiempo la gente? En las redes sociales, criticando por envidia. Hay gente que critica hasta el que está peor que él, pero lo que no sabes es que ese que está peor en algo está mejor en otra cosa que él y por eso lanzó la pedrada. Viene el colmo de la envidia, Filipenses 1:15, ese sí quiero que lo lean. A ver, todos fuerte, leemos. Algunos a la verdad predican a Cristo por envidia y contienda, pero otros de buena voluntad. Por favor, para de seguirlos. Voy a abrir mi corazón. ¿Cuándo me has visto a mí andarme defendiendo de todo lo que dicen? ¿Alguna vez? ¿Cuándo me has visto a mí atacando a alguien? ¿Alguna vez? Entonces el discernimiento debería decir quién es el buen cristiano aquí. Si ellos que hablan tanto o yo que callo. O que nunca ataco. Gracias. Y lo recibo. ¿Crees que no duele? Claro que duele. Pero me la aguanto. ¿Sabes por qué me la aguanto? Porque no me quiero transformar en un igual. Imagínate que voy aquí escupiendo amargura. ¿Cómo te puedo bendecir así? Y les voy a decir algo que me ha ayudado. Ustedes. Aunque quizás no los había visto, no había estado aquí con ustedes, pero ustedes son parte de la gente por la cual uno aguanta. Para poder bendecirlos.
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2: Hoy vamos a hablar de las cuatro maneras más difíciles de amar.
3: Bueno, las para nosotros.
2: Para nosotros. Cada pareja tiene las suyas, pero estas son nuestras cuatro maneras más difíciles de amar. Y para empezar, Kelly iba a contarnos una historia.
3: Es que le contaba a Andrés que ayer leí de un esposo que estaba diciéndole a su esposa, tratando de hacerla creer que las mujeres hablan más que los hombres. Así que le enseñó un estudio que según demostraba que las mujeres hablan 20,000 palabras por día generalmente y los hombres 10,000 palabras por día. Depende de la personalidad, pero en general. Y entonces la esposa se quedó como pensativa Y dijo, bueno, es que las mujeres usan lo doble de palabras porque tenemos que repetir todo lo que decimos. Y el esposo se quedó medio atónito y la miró y le dijo, ¿qué? ¿Lo entendieron? Gracias. Es, por ejemplo, hoy en la mañana Andrés me preguntó, ¿dónde está tal spray para quería poner en su ropa? Y le dije, está en el closet. Como si no le hubiera respondido, me dijo, ¿dónde está el spray para la ropa? En el closet. En este caso fueron 3 veces que tuve que decir lo mismo. Entonces, yo sí creo esa estadística bien pudiera ser cierto, ahí de pareja a pareja, pero por eso tenemos que hablar tanto. Pero mira, Dios es bueno, el amor de Cristo nos une, trabajamos juntos, nos entendemos, no solo entre matrimonios, familia y todo eso, pues es lo que es, ¿no? Te veo muy pensativo.
2: No.
3: ¿Quieres que te lo repita?
2: Súper buena historia.
3: ¿Otra vez?
2: Mire, llevada la señora, buena onda, ¿verdad? Pues para empezar también el día de hoy con la enseñanza, Kelly ya nos explicó que hay retos en los matrimonios, pero hoy queremos aprender qué significa amor sano. La semana pasada vimos que Jacob fue sano y pudo amar a su familia mejor. Hoy vamos a hacernos la pregunta, ¿de dónde se origina el amor sano? ¿Qué es el amor sano? ¿Quién lo describe? ¿Cómo podemos practicar el amor sano? ¿Qué es? Entonces, antes de leer una lista de características de lo que es el amor sano, quiero leer unos versículos que nos explican de dónde viene el amor sano, el amor verdadero. Y se encuentra en 1 Corintios capítulo 13, verso 1. Dice, si hablo en lenguas humanas y angelicales, pero no tengo amor, no soy más que un metal que resuena o un platillo que hace ruido. Si tengo el don, escucha, si tengo el don de profecía y entiendo todos los misterios, si poseo o tengo todo conocimiento y si tengo una fe que logra trasladar montañas, pero me falta o no tengo amor, no soy nada. Si reparto entre los pobres todo lo que poseo o todo lo que tengo, si entrego mi cuerpo para tener de qué presumir, pero no tengo amor, nada gano con eso. ¿Qué palabra te diste cuenta que se repite casi más que cualquier otra palabra? No. Tengo. Tengo es una palabra clave en este pasaje que en todos mis años de estudiar la Biblia nunca había visto lo importante y lo clave que es la palabra tengo. Porque de ahí aprendemos de dónde viene el verdadero amor. Hay dos palabras en el griego que se usan para tener o poseer en este pasaje. Una palabra es la palabra hiparchonta o hiparconta, que tiene que ver con posesiones, las cosas que cuento, hiparconta, que tengo a mi nombre. Cosas, por ejemplo, si la casa está a tu nombre o el carro o la cena que compraste, que tienes en tu casa para tu sustento, las cosas que están en tu posesión, tengo, ¿sí? Pero la otra palabra que se usa, por ejemplo, si tengo el don de profecía, si tengo eso, pero no tengo amor. El otro tengo es la palabra eco en el griego. Y eco significa sostener o tener en la mano. No significa que es tuyo, significa que lo sostienes. Por ejemplo, en una cueva donde hay cierta acústica, tú vas y dices, hola, hola, hola, hola, hola. ¿La cueva tiene o posee ese sonido? No. ¿De dónde salió el sonido? De ti. Tú tienes esa voz. Pero la cueva, ¿qué está haciendo? Lo está sosteniendo durante un tiempo. Tengo. Lo está sosteniendo y luego ya no lo sostiene. Entonces Pablo está diciendo que la profecía es un don de Dios que nosotros hacemos eco. El amor es una virtud o atributo de Dios que tú y yo sostenemos como un eco. Por eso muchos no aman porque no han recibido el amor de Dios. O lo recibieron, pero dejaron de experimentarlo o de darle importancia y ya no lo sostienen. dejaron de hacer eco del amor de Dios. ¿Tiene sentido esto o no? Por eso hay cristianos que una temporada muy amorosos, pero luego dejaron de expresar amor. ¿Por qué? Porque el amor es, no proviene de nosotros, proviene de Dios. Por eso el apóstol Juan dice: amamos porque Él nos amó primero. Cuando tú experimentas el amor incondicional de Dios por ti en la cruz del Calvario de Cristo Jesús, que murió, fue torturado, traspasado, fue golpeado, rechazado, crucificado por ti, ves el amor de Dios, te impacta y su Espíritu Santo te muestra el amor del Padre. Cada vez que te impacta el amor de Dios, estás respirando su amor, sosteniendo, exhalando su amor como un eco. Entonces, ¿de dónde viene el amor verdadero? Viene de Dios. Tú solo eres un eco. Entonces, ¿por qué digo eso? Porque la gente dice: yo amo a fulano o a fulana, o es que si yo tengo amor, pero quizá el amor que tienes no es un eco de Dios, quizá es un eco de la cultura, quizá es un eco de lo que viste en casa, o es un eco del TikTok o del Hollywood, o es un eco de otra cosa. Pero el amor sano y verdadero es un eco del amor de Dios. Mire esto: el amor verdadero no procede de nosotros, procede de Dios. Por lo tanto, amor sano es ser un eco del amor de Dios.
3: Sí, me encanta. Vamos a leer juntos 1 Corintios 13, 4, la segunda parte del pasaje.
2: Y esto es lo que Kelly iba a leer, es la explicación de ese amor que viene de Dios.
3: La descripción del amor sano y verdadero. Así que estamos listos. El amor es paciente y bondadoso. El amor no es celoso, ni fanfarrón, ni orgulloso, escuché una risita por allá, ni ofensivo. No exige que las cosas se hagan a su manera. No se irrita ni lleva un registro de las ofensas recibidas. No se alegra de la injusticia, sino que se alegra cuando la verdad triunfa. El amor nunca se da por vencido, jamás pierde la fe. Siempre tiene esperanzas y se mantiene firme en toda circunstancia. ¿Alguien se siente retado? Que escuché varios, cuando siempre que leo este pasaje, en donde sea, escucho así, bueno, es súper difícil, y no digo que sea fácil, no lo es, pero tenemos la ayuda de Dios.
2: Y entonces hoy lo que vamos a hacer es que, de acuerdo a esta lista, Kelly y yo vamos a exponer las cuatro maneras más difíciles de amar, de acuerdo a esta lista, para nosotros.
3: Para nosotros.
2: A lo mejor para ti son otras, pero de acuerdo a esta lista que habla de cuál es el amor sano de Dios, así quiere que nos amemos Dios, cuáles son las cuatro más difíciles para nosotros, y Kelly va a empezar confesando sus pecados.
3: Gracias por ser tan caballeroso y dejarme ir primero. Mira, si me conoces un poquito, sabes que he mencionado que batallo con la paciencia, ese amor que es paciente y bondadoso. Y con algunas cosas soy paciente, pero luego les cuento con cuáles sí, porque ahorita no se me ocurren, pero con muchas no soy paciente. Por ejemplo, yo siempre fui ese y soy ese tipo de madre, aunque mis hijos ya han crecido, que les estoy extendiendo la mano para darles algo que me dieron y todavía ni lo reciben, y ahorita ya estoy mejorando, pero les digo: ¿qué se dice? Gracias mamá, todavía ni se los daba, pero a mí me gusta una respuesta rápida. Se le digo a Sofía: recoge tu cuarto, que sea rápido. Soy media o bastante impaciente. Si vuelvo a encontrar los calcetines de Andrés ahí al lado del cesto de la ropa sucia, es otra vez practicar, ya va mejor, pero es pues otra vez volver a practicar la paciencia. Pero algo donde batallo mucho con ese amor que es paciente y bondadoso es cuando alguien en mi familia inmediata, Andrés o mis hijos, se enferman o según les duele algo.
2: Fíjese, según.
3: El según. Porque digo, con todo respeto a Andrés y a todos los hombres presentes, cuando dicen: me duele la cabeza y no lo soporto y no puedo hacer nada, tú dices: a ver, yo sé cuál es el dolor de tener hijos, o sea, de parir, cesáreas, lo que sea. No, o sea, la vida sigue. O sea, párate, te damos un ibuprofeno, un Tylenol, pero, o sea, la verdad es que soy, no digo que esté bien, no te estoy diciendo que imites eso para nada, pero me cuesta trabajo ser paciente en esos contextos. Por ejemplo, estaba recordando que cuando nuestro segundo hijo Lucas estaba, no recuerdo si era kinder o primeros años de primaria, hicieron un video hermoso en el Colegio Libertad, en el Día de la Familia, de la Madre. Y la pregunta a los niños chiquitos era, ¿qué hace tu mamá? ¿Cómo te cuida tu mamá cuando estás enfermo o enferma? Y los niños decían unas cosas tan hermosas. Pero cada vez que pasaba Lucas, le hacía como si estuviera tratando de agarrar, no sé, el tono de una canción. Le hacía me prepara un té. Y pasábamos otra vez, otra vuelta, ¿no? Y los niños decían otra cosa así bien bonita. Y pasaba Lucas otra vez y otra, lo mismo. Me prepara un té. Dijo lo mismo tres veces. O sea, la verdad es que no es mi, tengo otras fortalezas, pero batallo con ser paciente. Confieso mi primer pecado. Pero estoy entendiendo y Dios me ha retado mucho y me sigue retando. Esto es un proceso, ¿verdad? Que cuando yo ya no quiero volver a tener paciencia con alguien en mi vida, Dios me recuerda que Él siempre vuelve a ser paciente conmigo. Y cuando yo veo eso, digo, bueno, ni cómo argumentar, pido la ayuda del Espíritu Santo y aquí estoy otra vez teniendo paciencia, porque así es Dios, porque Dios es paciente y yo lo quiero imitar. Amén. ¿Estás bien?
2: Sí. Tenme paciencia.
3: Pídele a Dios que me ayude. Ya.
2: Eres un eco del amor de Dios. Ok. Entonces, la primera que le dijo, amor, dice que el amor es paciente, lo leímos, que le dice, esto, me cuesta mi trabajo eso. Ahora, a mí, Andrés, me cuesta trabajo esta segunda manera que vamos a hablar, y es donde dice que el amor no es ofensivo. No es ofensivo o no se comporta con rudeza. De hecho, la palabra en griego puede ser ofensivo, áspero, rudo, así como medio golpeado. Como dicen, hablan medio golpeado. Entonces, ¿cuántos saben que a veces sabemos que estamos siendo ofensivos y a veces no sabemos que estamos siendo ofensivos? A veces no medimos la fuerza de nuestro tono de voz o de nuestra manera de hablar. Yo crecí en una casa en donde nos hablamos pues fuerte, así normal. Tú, ¿quién sabe qué? No, pero tú estás mal y yo estoy bien. Y sí, o sea, y así todos somos amigos felices al final. En la mesa hablamos muy fuerte. Entonces, yo cuando nos casamos, pues para mí era lo más normal del mundo. Era como, no, hablar así. Y para aquel era como, ¡oh! No me levantes la voz. Yo decía, no te estoy levantando la voz. O sea, era como que, ¿sabes? Pero en mi mente yo no estaba siendo ni rudo, ni áspero, ni mala onda. Pero para Kelly sí lo era. Y tengo que confesar que durante mucho tiempo yo le decía, así como, es que en mi casa era así, y así somos los speakers, y tú tienes que aprender. Y, o sea, no querer yo agarrar la onda, sino pedirle a ella que más bien ella se adaptara a mí, en lugar de yo aprender a adaptarme a ella. Pero aquí dice que el amor no es ofensivo o áspero o rudo. Y he aprendido que aunque yo no considere que es rudo o áspero, si para ella es ofensivo, yo necesito cambiar la manera de tratar y hablar con ella. Por ejemplo, si tú vas a un país y te dicen que cierta palabra que se usa en México es ofensiva en ese país, tú no la vas a usar. ¿Por qué? Porque es ofensivo para esas personas y vas a respetar. Igual en el matrimonio, quizá para mí no es ofensivo, pero si para ella es ofensivo, el amor tiene que aprender a hablarle de la manera que la otra persona lo entiende. Es muy importante. Ahora, lo opuesto a no ser ofensivo o ser rudo o ser áspero, lo opuesto es ser amable. amable. Kelly me decía, y me chocaba que me lo dijera, me decía: Andrés, yo veo que cuando estamos con otros amigos, tú hablas bien amable, bien bonito. ¿Por qué a mí no me hablas así? Y en mi mente era como que, pues, ¿qué ibas a decir? A ver, impaciente,
3: iba
2: venga,
3: a
2: ver.
3: Mira cómo las risitas se escuchan, mira, mira. Sea amable conmigo, también lo decía. Entonces, y me ahí, decía, sí estoy siendo amable contigo.
2: Decía, pero sí estoy siendo amable contigo. O sea, eres como que... Y como que no nos damos cuenta, pero somos capaces de ser amables cuando nos esforzamos. Sí. ¿Por qué es que no nos esforzamos para ser amables con la esposa o con el esposo? Y eso me ha confrontado mucho. Estoy aprendiendo, casi después de 27 años de casados, estoy aprendiendo algunas cosas. Primero, estoy aprendiendo que Dios siempre me habla con mucha amabilidad. Aunque es Dios y es firme, si tú ves la persona de Cristo, tú ves cómo Él habla. La Biblia dice que Jesús es el reflejo del Padre. Puedes leer muchos versículos en la Biblia y piensas que Dios es mala onda, pero cuando tú ves a Jesús, Jesús habla con amabilidad a todo tipo de personas. Él sabe cómo hablar. Así que Él me habla y te habla con amabilidad. Segundo, estoy aprendiendo que cuando hablo así, no solo estoy siendo Andrés, estoy lastimando a mi esposa. Y si estoy lastimando a mi esposa, estoy lastimando a una hija de Dios. O sea que Dios, además de ser mi padre, es mi suegro. Y dice el apóstol Pedro que si tú tratas mal a tu esposa con tu manera áspera de hablar, Dios Padre no va a escuchar tus oraciones. Así que hombres, quizá hay oraciones que Dios no te ha contestado porque no has querido hablarle amablemente a tu esposa. Ahí se los dejo, ¿ok? Y sí, las mujeres están aplaudiendo ahorita, ¿ok? Y yo soy hombre y créame, y soy competitivo y soy masculino, pero estoy aprendiendo a que nada tiene que ver ser masculino con ser amable. O sea, ser la masculinidad sana también es amable y respetuosa con la esposa.
3: Amén.
2: Hay que aprender a hacer eso.
3: Con la mujer en general.
2: Con la mujer en general, claro. Con la mujer, los hijos, los niños, en general. Y por último, estoy aprendiendo que estoy en modo aprendizaje. A ver, todos digan conmigo, modo aprendizaje. ¿Qué significa? Estoy ahorita a mis 49 años reaprendiendo a hablar. Literal, reaprendiendo a hablar. Pregunto antes de hablar, ¿cómo lo va a tomar Kelly esto? Les voy a decir, bien, ¿cómo empiezo? O sea, estoy reaprendiendo. ¿Por qué? Porque antes hablaba y luego pedía perdón si raspaba a alguien. Ahora estoy pensando antes de hablar. Es una muy buena idea pensar antes de hablar. De hecho, le digo a Kelly, le digo, oye, ayúdame a decirlo bien. O le pregunto, ¿lo dije bien? Estamos en modo aprendizaje.
3: Y noto el esfuerzo y lo estás haciendo muy
2: gracias,
3: bien.
2: Ahí vamos. Y yo noto tu paciencia.
3: Ay, sí, gracias. Vas muy bien. Gracias. Una cosa con la que yo batallo es donde dice no llevar un registro de ofensas. En algunas versiones, por lo que veo, no estoy sola. No guardar rencor, no llevar registro de las ofensas. Y qué difícil es eso para algunos de nosotros. Y una ofensa que llegó a estar en mi corazón, que Dios ha sanado y está sanando, es que cada 14 de febrero, el Día del Amor y la Amistad, desde nuestro primer 14 de febrero de casados, yo tenía 19 años y recuerdo estar emocionadísima y le compré un detallito a Andrés y me acerqué a él y se lo di, y él no me agradeció, sino que me dijo: yo no sé por qué tenemos que festejar este día, esto es pura mercadotecnia. Y me lo dijo tan...
2: ¿Algún otro inteligente cometió ese error en alguna ocasión?
3: Sí, que me rompió el corazón y me ofendí, me dolió así profundamente. Y ya llevamos 28 días de el amor y la amistad juntos. Y todos los... Ese día, 14 de febrero...
2: 27 de casados, pero 28 en total.
3: Bueno,
2: ¿no?
3: 28... gracias. Tú eres bueno para las matemáticas. todos les digo, bueno, mira, te doy esto, aunque sé que no te gusta este día. Y me he dado cuenta que como que no lo había perdonado bien, porque tenía un registro de esa ofensa en mi corazón. Y entre ¿qué dicen? Entre broma y broma, la verdad se asoma, ¿verdad? Bueno, ahí está. Y pues Dios se sigue sanando. Eso se redimió, cada año se ha redimido, siempre me festeja y eso. Entonces ya nunca volvió a decir eso, porque me dio, o sea, solo ese primer año, pero nunca no lo había superado.
2: Y me arrepentí y lo arreglé cada año.
3: Ajá, y necesitamos arreglar esas ofensas porque salen a la luz y afectan la relación en diferentes momentos y temporadas. Y otra cosa, porque sé que Andrés está disfrutando que confiese mis pecados aquí, no le dije lo
2: Oye,
3: que iba
2: pero
3: a decir.
2: Solo para cerrar eso, diles que este año te regalé 28 rosas rojas por 28 días de San Valentín juntos. ¿Les ibas a decir?
3: Sí, claro que les iba a decir.
2: Ah, bueno.
3: 28 rosas.
2: Y soy.
3: Va redimiéndose.
2: Y te llevé a cenar el 13 de febrero.
3: No, la
2: para
3: verdad es que sí me has festejado.
2: Me he puesto
3: pero
2: las super
3: pilotas. A mí me quedó
2: pilotas.
3: Así como que el dolorcito en el corazón, pero ya lo estoy olvidando ya, soltando la ofensa, borrando el registro. Iba a decir que tenía yo la costumbre, y todavía lo tengo, de cuando Andrés salía de viaje. Algo así le escondía una notita bonita así escrita a mano en su maleta abajo, escondida entre la camisa, la playera. Pues estoy orando por ti, te quiero mucho, estoy muy orgullosa de ti, gracias por ser tan trabajador y otras cosas que no voy a decir. Pero yo le escondía esa nota y él nunca me agradecía las notas, o sea, no deja de que agradecerme las notas, no reconocía que le había mandado una nota. Entonces, pues yo guardé registro de esa ofensa. Dije, entonces ya no le voy a mandar notas, que se le quite. O sea, nunca, ya. A ver si le duele. Pues llegó de ese viaje que no mandé una notita y no me dijo nada. Como que le dio igual. Pero,
2: Yo tengo otra versión.
3: Yo sabía que esa actitud no estaba bien. Entonces me arrepentí. Dije, Dios, perdón, tú has puesto esto en mi corazón. O sea, su respuesta no es mi responsabilidad, pero mi corazón delante de ti sí. Y volví a hacerle notitas y todo eso. Y diles ahora lo que me confesaste tú en la hace dos reuniones, unas horas que me acabo de enterar de las notas.
2: Sí, mire,
3: literal.
2: Lo que pasa es que quizá yo no hacía el esfuerzo de agradecerle las notas que ya me daba, pero les ponía perfume. Les ponía un beso.
3: O sea, me esmeraba.
2: Yo sí lo apreciaba mucho, lo valoraba. De hecho, he guardado todas esas notas en un cajón.
3: ¿Pueden creer?
2: Que tengo ahí.
3: A ver, conectan conmigo el miércoles, voy a comprobar.
2: Sí,
3: ahorita
2: sí,
3: que llegue
2: sí,
3: a la casa
2: sí,
3: voy a buscar a ver.
2: Entonces,
3: si sí.
2: Entonces, he tenido
3: ¿dónde
2: que trabajar.
3: ¿Dónde está el cajón?
2: Pero bueno.
3: les diré. Te creo, amor. Termina.
2: Mire lo que pasa, una la trata bien y luego responden así. Ese es el tema, ¿verdad?
3: Sí, te creo.
2: No, pero estamos reaprendiendo cómo amarnos con amor sano.
3: Nada más quiero decir que creo que la única manera de tener amor sano y poder avanzar en una relación y amar como Jesús ama realmente es haciendo borrón y cuenta nueva todos los días. Todos los días es muy importante. Okay, hoy es un nuevo día, vamos a avanzar. Amén.
2: Muy bien. Pues la última, y obvio hay más, nomás que no tenemos tiempo, pero se nos complican más, no solo cuatro. Pero la cuarta cosa es el no insistir en que las cosas se hagan a su manera. Y dice, el amor no insiste, no exige que las cosas se hagan a su manera. Y esta es de las más difíciles para mí. Yo tengo la clase de personalidad que tengo una frase favorita. ¿Quieres saber cuál es? ¿Quieres saber la frase favorita o no? Hay una manera correcta de hacer las cosas. Amén. Primera
3: no.
2: De San Andrés 1:1.
3: No.
2: Y la frase favorita de Kelly, es: hay más de una manera de hacer las cosas. Amén. Todos tenemos nuestra manera de hacer las cosas, ¿verdad?
3: Así es.
2: Primera de San Kelly, 1-1, ¿verdad? Entonces, eso es como que nuestras. Y estamos aprendiendo. Ahora, a mí esto sí me cuesta mucho trabajo porque no es solo porque yo digo, no amo, sí amo a Kelly. Es porque es un patrón de cultura, de pensamiento, sí, de perfeccionismo muy arraigado en mí que me ha tomado mucho tiempo estar sanando. No es fácil, pero algo que me ha estado sanando y lo hemos dicho desde el inicio es que es el amor de Dios que tú recibes, que tú inhalas, que tú agradeces, que tú reconoces, que te permite entonces exhalar, ser un eco del amor de Dios. Y algo que a mí me ha ayudado mucho es ser sanado por la manera en que Dios me ve a mí. Yo siempre, cuando me veo, tengo un pequeño una voz autocrítica siempre. Los que batallamos con perfeccionismo, tenemos una pequeñita voz que nos está criticando todo el tiempo. Está mal esto, está mal lo otro, te escuchas mal así, y constantemente. Entonces, esa voz de autocrítica te hace crítico hacia los demás y te vuelve perfeccionista. Entonces, es el amor de Dios, experimentar el amor de Dios en la manera en que Él me ve, que Él me ama, que Él me valora, que Él me diseñó. El de verdad descansar en su amor me ha permitido poder valorar y apreciar más las diferentes maneras en las que Dios se mueve a través de otras personas. Hay un versículo que habla de la multiforme gracia de Dios. A ver, dígalo conmigo: multiforme gracia de Dios. ¿Sabe cuántas formas tiene Dios de mostrar gracia? Más de 8,000,000,000 de maneras. ¿Por qué? Porque hay más de 8,000,000,000 de personas. Y cada persona puede ser un reflejo de la gracia de Dios. Dios te hizo con un tono de voz, una manera de ser, una personalidad, una perspectiva especial. Entonces es el amor de Dios cuando dejamos que nos sane a nosotros. Eso lo podemos expresar. Y estoy aprendiendo, ¿verdad, Kelly? Espero.
3: Sí, claro.
2: Estoy aprendiendo a dejar que. Y miren, es llevada mi esposa, porque de pronto ella sabe, está haciendo algo que ella sabe que yo digo, ¡ay! Pero entonces estoy aprendiendo a morderme la lengua. Entonces ella está haciendo y me ve que estoy así como que con el chip así medio todo como trabado. Y me dice, ¿qué? ¿Qué? ¿Qué vas a decir? ¿Qué? ¿Querías decir algo? ¿Qué? ¿Qué? O sea, me provoca.
3: Es súper divertido hacer eso. Sí.
2: Pero estoy trabajando y me estoy mordiendo la lengua y estoy. No,
3: falta,
2: no,
3: falta.
2: Todo padrísimo, me encanta. Increíble.
3: Falta cambiarte, amor.
2: Sí.
3: Falta cambiarte el rollo del papel higiénico.
2: No,
3: como
2: ese
3: yo
2: sí,
3: lo
2: no,
3: pondría.
2: Ahí sí, no,
3: a ver
2: ese
3: cómo
2: sí
3: reaccionas.
2: Es una forma correcta. Hay un patente en el internet, hay una manera, eso sí.
3: Esa,
2: ¿verdad?,
3: es la prueba de fuego.
2: Pero bueno, queremos leer este último pasaje. Queremos repetir este pasaje porque Kelly y yo mencionamos cuatro cosas, pero queremos releer la lista,
3: sí,
2: para que ahora tú, de manera quizá honesta o a forma de autoevaluación, escuchando al Espíritu Santo, digas, a mí se me complica esa. Vamos a leerlo.
3: El amor es paciente y bondadoso. El amor no es celoso, ni fanfarrón, ni orgulloso, ni ofensivo. No exige que las cosas se hagan a su manera. No se irrita ni lleva un registro de las ofensas recibidas. No se alegra de la injusticia, sino que se alegra cuando la verdad triunfa. El amor nunca se da por vencido, jamás pierde la fe, siempre tiene esperanzas y se mantiene firme en toda circunstancia.
2: ¿Cuál será las formas o maneras de amar en que tú debes trabajar? ¿Cuáles son las cosas en que tienes que decirle al Espíritu Santo, muéstrame más el amor de Dios hoy, para yo poder ser un eco de ese amor sano de Dios? Termino con este pasaje. El verso 8 dice: la profecía, el hablar en idiomas desconocidos como lenguajes de oración, y el conocimiento especial o revelación se volverán inútiles. Pero el amor, ¿qué? Durará para siempre. Solo hay una cosa que va a perseverar a través de la eternidad y no es la profecía. Que dice, no, yo tengo que aprender a super mega profetizar porque cuando vea a Cristo voy a ser el profeta número uno en el cielo. No va a haber profetas en el cielo. La profecía es precisamente para que otros conozcan el amor de Dios. Pero si te has vuelto experto en profetizar y no en amar, tus profecías no ayudan, lastiman a la gente. Te estás desviando en una prioridad que ni siquiera está reflejando a Dios. Lo único que va a durar para la eternidad es el amor de Dios. Y hay que aprender a practicarlo. Amén. Vamos a orar. Póngase de pie. ¿Le ayuda esto? ¿Está bien? ¿De dónde viene el amor sano? Nosotros solo somos un ¿qué? Un eco, lo sostenemos. Vamos a orar.
3: Si quieres levantar tus manos ahí enfrente de ti y decir, Espíritu Santo, ven.
2: Espíritu Santo, ven.
3: Muéstranos en dónde tenemos que trabajar el amor en nuestras vidas.
2: Sí, Dios.
3: Gracias porque tú estás aquí mostrándonos, hablándonos.
2: Sí, Dios.
3: No para condenarnos, sino porque nos amas tanto. Y sabes el gran futuro que tienes para cada uno de nosotros, para cada tipo de relación y cada matrimonio. Señor, aquí estamos en tus manos. Trabaja en nosotros. Gracias por lo que nos has hablado el día de hoy. Yo pido que no se nos olvide. Y al entrar a esta nueva semana, cada uno de nosotros, yo pido que tomemos un tiempo, cada uno, para poder ir delante de ti y decir, Jesús, te entrego esto, sigue trabajando en mí, en el nombre tuyo te lo pedimos.
2: Así con tus ojos cerrados un momento, quizás estás con tu esposa, tu esposo, con tus hijos, algún amigo, y si quieres hacerlo, dile, Señor, ayúdanos, haznos un eco del amor de Dios. Hoy entendemos que no es el amor que yo pienso o como yo creo que debo amar, sino que tú defines el amor. Ayúdanos a amar como tú nos amas. Que esta descripción del amor, cada vez un poco más, cada día un poco más, cada año un poco más, podamos aprender a amar. Hay muchas cosas buenas que aprender, dones que practicar, pero el más importante es el amor. Enséñanos, Dios, que nuestros matrimonios, nuestras familias, nuestras amistades estén llenos de un amor sano, no un amor carnal, sensual, de Hollywood, de redes sociales, sino un amor sano que proviene de Cristo Jesús. En tu nombre pedimos, amén. Con tu mano en el corazón, hagamos una oración rápida de salvación. Digo conmigo, Señor Jesús, creo y confieso que eres el Hijo de Dios, el Salvador del mundo, que moriste en la cruz por mis pecados y resucitaste para darme salvación. Recibo tu perdón, lléname con tu Espíritu Santo y desde hoy yo sé que soy un hijo de Dios, una hija de Dios. Soy amado, soy bendecido, soy perdonado y tengo vida eterna. Amén y amén.
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6: Rápidamente resumo en 3 minutos. La palabra cristiano significa pequeño.

evangélico, presbiteriano, nazareno, o Villa Nueva para el Mundo, hay cantidad de personas asistiendo a diferentes, ahora sí que la iglesia somos nosotros, no a construcciones, sino que han asistido a diferentes denominaciones sin ser cristianos. Y la Biblia nos profetizó que antes que regresara Jesucristo, lo cual ya obvio, el mundo se encuentra actualmente en la orilla de un abismo, en un caos impresionante, en el área que quieran ustedes buscarle política, filosófica, religiosa, etcétera, etcétera. El cristianismo, de acuerdo a la Biblia, va a apostatar en la mayor parte de las personas que se decían cristianos. ¿Por qué va a suceder esto? Porque tanto en esta iglesia como en cualquier iglesia del mundo, este lugar o esta bodega donde nos reunimos aquí en Toluca, siempre hay una mezcla entre la cizaña y entre el trigo. Lo vamos a ver más adelante y lo vamos a examinar más encarecidamente en esta conferencia, pero hay una mezcla de tantas personas que están dentro de este lugar y de cualquier lugar en el mundo, que van el domingo como una religión. Como cuando antes éramos, ¿verdad? Yo bueno, no profesé, pero mis padres eran católicos, yo estudié en colegios lasallistas, que son católicos, y ese cristianismo que mis padres nos enseñaron era el falso cristianismo. Era el cristianismo del domingo en la mañana nada más. Y del lunes al sábado se nos salía Cristo, se nos metía el chamuco, ¿verdad? O el demonio, y nos portábamos como anticristos. Pero al entrar el domingo, santo, santo, santo, y te adoro, Señor, y entre semana nuestras vidas seguían siendo las mismas. Esa religión del domingo nunca cambia a nadie. Simplemente es como un paliativo, como una curita que mucha gente se pone para poder aplacar sus conciencias, porque nuestra conciencia nos demanda, ¿verdad?, dentro de nosotros la santidad, que debemos seguir el buen camino, y sabemos claramente que los pecados que cometemos van a ser juzgados al final de tu vida y de mi vida. Si eres cristiano verdaderamente, nuestros pecados ya fueron juzgados en la cruz de Cristo. Muy bien, ahora, el cristianismo no es una religión. Tú mencióname la religión que quieras, el islam, el hinduismo, el zoroastrismo, etcétera, etcétera. De las cientos de religiones que hay en el mundo, mencióname la que tú quieras. Pero hay un factor común denominador en todas las religiones del mundo, que todas enseñan, no hay excepciones, que para irte al cielo, o si tienes un buen karma, o para poder regresar o la reencarnación, como el hinduismo, te tienes que portar bien, que tienes que hacer buenas obras. Y el cristianismo, por no ser una religión, porque no enseña eso, ni puede ser clasificada junto con todas las demás religiones, el cristianismo es una vida nueva, una nueva manera de vivir, que un ser humano comienza a experimentar en el momento que abre su corazón a Cristo, que reconoce que su vida está ofendiendo a Dios con la vida que estás llevando, y que abraza la cruz y le dices: ten misericordia de mí, pecador. Señor, creo que en la cruz pagaste por tus pecados, que fuiste crucificado, muerto y enterrado a los 3 días. Y como ahora creo que tú vives, yo te necesito que entres a mi vida. Y cuando Jesús entra a nuestra vida en la persona del Espíritu Santo, nuestra vida tiene forzosamente, progresivamente desde luego, que ir cambiando. Y comenzamos ya al año o 2 años que la gente ya se da cuenta que don Pancho ya es diferente, que mis amigos ya ven que he cambiado, que ya no me río de sus chistes groseros, que ya no me emborracho con ellos,
que ya no vio

0: películas pornográficas, que a mi esposa la trato como a una reina junto a mí, les doy un buen ejemplo a mis hijos. Hay cantidad de cosas que comienzan a tener un cambio radical en la vida de una persona que verdaderamente tiene a Jesucristo como su Salvador. Si tú eres una persona que te dices cristiano de hace 2 o 3 años, pregúntale a tu esposa, mi amor, ¿has notado que realmente desde hace 3 años que dizque recibí a Cristo, he cambiado contigo? ¿He cambiado con mis hijos? ¿He cambiado con mi familia? ¿A mis amigos? Oye, Rafita, oye, Carlitos, te conozco, trabajas en mi oficina hace 3 o 4 años. ¿Tú notas desde que me conoces un cambio en mi vida? No, pues yo te veo igual, no eres cristiano. No, pues cómo no, fíjate, ya vi, me das cuenta, me hablas de Jesús, oras con nosotros, ora antes de irte a trabajar, en tu hospital, en tu bufete jurídico, en tu taller de carpintería, en tu taller de plomería, nos hablas de Jesús. ¿Qué le pasó a esta persona? Esa persona sí nació de nuevo, porque ahora tiene una pasión que comienza a gobernar su vida, que para él lo más importante no es mi taller de plomería, ni carpintería, ni mi hospital, ni mi bufete, ni mi oficina. Ahora es que la gente sepa que Jesús vive y que Él entró a mi vida y que puede cambiar también la vida de los demás. Ahora vamos a abordar más profundamente este tema y vamos a ver que la Biblia nos revela que todas las iglesias, repito, no hay ninguna excepción. Lo vamos a ver en las parábolas de Jesús. Todas las iglesias que se dicen cristianas, aquí Vida Nueva para el Mundo, Más Gracia, pentecostales, nazarenos, presbiterianos, bautistas, el título que le quieras poner a la denominación. En todas estas iglesias hay una mezcla de verdaderos cristianos y de falsos cristianos, que Jesús les llamó a los verdaderos cristianos el trigo y a los falsos cristianos la cizaña. Por lo cual es lógico que no todos aquí, los que asisten en particularmente en esta iglesia, no todos, muchos de ustedes son verdaderos cristianos. ¿Y cuál es el propósito de estas conferencias? Que por favor seas iluminado, porque Jesús ya no tarda en venir por nosotros. Y siento una pasión en mi corazón de compartir esto, suspender mis mensajes de profecía para despertar a la iglesia, porque ya no se predica del pecado, ya no se predica del juicio, ya no se predica el evangelio, ahora se predica la teología de la prosperidad. Y si tienes un coche, véndelo para que yo pueda tener más dinero, etcétera, etcétera. Entretenimiento, luces y por todos lados, lo cual tampoco es pecado, pero ahora se le da más énfasis a agradar a la gente, a que la gente se haga sentir contenta en la iglesia y no molestarla con el pecado, ni con el mensaje que tú tienes que arrepentirte de tu vida y tienes que vivir una vida que le agrade a Dios. Esta es la razón por la cual la Biblia nos hace muchas advertencias. Vean, por ejemplo, en la segunda carta a los Corintios, capítulo 13, lo que el apóstol Pablo nos manda, o a esta iglesia en particular, la iglesia de Corinto, 2 Corintios 13, versículo 5. Escuchen con muchísimo cuidado esta advertencia. Examínense a ustedes mismos si están en la fe. ¡Wow! Manda Pablo decirles, hazte tú mismo tu examen. No te sigas engañando que eres cristiano, a menos que el examen que te hagas lo pases con 10 de calificación. Pruébense a ustedes mismos, o que no conocen a ustedes mismos que Jesucristo está en vosotros, a menos que estén reprobados. O sea, en la escuela, ¿cómo demostramos que podemos pasar de año? Bueno, casi siempre en todas las escuelas, ¿verdad? Nos dan, yo en mi época, nos daban una prueba para pasar de quinto a sexto, de primaria a secundaria, de secundaria a preparatoria, etcétera, etcétera. Y esa prueba iba a evidenciar si realmente todo lo que el año los maestros me enseñaron, lo asimilé y lo puse en práctica. Y realmente estudié. Entonces, mis exámenes salen con 7, pues ya pasaste, 6 ya pasaste, decimos de panzazo, 5 estás reprobado. Tres materias antiguamente no te admitían en otro año. Ahora, ¿verdad? Ya todo está corrompido. Ahora hasta las escuelas se venden también. Si eres amigo de algún maestro, cualquier cosa, con una buena botella de whisky que le das, te pasan de año. Pero ya no es así. Ahora tenemos que entender claramente que la Biblia nos muestra que comencemos a examinarnos. Y hermanos santos de Dios, este es el propósito de esta serie tan importante, tal vez la más importante que has escuchado en toda tu vida. Así como es difícil diferenciar un billete verdadero de un billete falso, a los agentes del Tesoro en Estados Unidos, durante 3 años les dan puros billetes verdaderos, los agentes del Tesoro. Y tienen tal ductibilidad en sus manos, en las yemas de sus dedos, que cuando toman un billete falso y le hacen así, simplemente por el tacto, pueden detectar que es un billete falso. Ahora ya no hay eso, ahora lo ponen así en contra de la luz, los billetes de 1000 o de 500, ¿verdad? O de $100. Y ya tienen la forma en la que pueden determinar que es una perfecta imitación, pero no es un billete verdadero. También hay perlas, ¿verdad? Piedras preciosas que te venden que no son genuinas. Parecen que es genuina, pero a menos que pase la prueba una perla, se puede determinar que realmente no es falsa. Tú puedes ir a un mercado, por ejemplo, el mercado chino en Nueva York, o en San Francisco, en Los Ángeles, aquí en México, en Tepito, y te venden relojes Rolex. Un reloj Rolex está ahorita como en 12, 13 mil dólares. Estamos hablando casi 200 mil pesos. Pero te venden relojes Rolex o Girard Patek o Patek Diderot, que son carísimos como réplicas. Y te venden uno, ves un Rolex y es igualito al verdadero Rolex, pero este te lo dan en 5 mil pesos porque es una imitación. Y tú puedes ir con esa imitación con cualquiera de tus amigos y lo traes, y hasta que no te lo quitas y una persona que sepa y lo voltea, que tiene ciertas características, el Rolex te puede decir es una imitación. O sea, todo en la vida se puede imitar. Y para distinguir lo real de lo falso, ¿qué necesitamos? Los medios disponibles para poder averiguar que tu cristianismo no sea falso, que no seas tú una imitación de lo que es el verdadero cristianismo. Dice en Primera de Pedro, capítulo 1, versículo del 6 al 7, en lo cual ustedes se alegran, aunque ahora por un poco de tiempo. Si es necesario, tengan que ser afligidos. Tenemos que atravesar aflicciones, pruebas, tribulaciones, persecuciones, traiciones, mientras estamos en este cuerpo. Los que son verdaderos cristianos, estas pruebas van a evidenciar y van a demostrar si realmente eres o no eres cristiano. Versículo 7, para que sometida a prueba vuestra fe, dice la Biblia que tu fe y tu fe, la que tú dices que tienes, va a ser sometida al fuego. Dios va a permitir en tu vida persecuciones, por ejemplo, Yo recuerdo que tenía como 6 meses de ser cristiano y tuve una racha de amigos que ahí les encargo, como muchos de nosotros los hemos tenido siempre, ¿verdad? Pues amigos que contamos chistes groseros y nos emborrachábamos y veíamos pornografía, etcétera, etcétera. Y cuando yo fui cristiano, recuerdo que 2 o 3 amigos míos me invitaron a una boda que era gay, la boda. Y me dijeron, fíjate, uno de ellos me dijo, mi hijo se va a casar con otro hombre. Yo le dije, discúlpame, pero no puedo ir. Oye, pero ¿por qué? Es mi hijo. Le dije, tú no me vas a comprender. Pero yo conocí a Jesús y está dentro de mi corazón. Y si yo estuviera en tu lugar y fuera mi hijo, a mi hijo no importa que sea gay, no importa que mi hija sea lesbiana, no importa que mi hijo sea un drogadicto, los padres siempre vamos a amar a nuestros hijos. ¿Correcto? Hagan lo que hagan, siempre serán nuestros hijos. Pero le voy a decir a mi hijo, ¿sabes una cosa? No puedo ir a un evento que está prohibido y no les ha agradado a Dios. Y a ese muchacho con el que te vas a casar, nunca lo traigas a la casa de con tus demás hermanos ni donde está tu madre. Te queremos aconsejar, pero no estamos de acuerdo con el estilo de vida que has escogido. Ese es un cristiano. El que no es cristiano, bueno, pues sí, voy ahí porque, pues, ¿qué van a decir mi familia y esto y el otro? Y traicionan y no pasan la prueba. Era una prueba que Dios quería, pero si reprobaste la prueba, analízate. No tienes convicciones tan profundas porque sigues tratando de agradar al mundo y a la gente o a la familia. Otra prueba. En las escuelas primarias, en todos lados, se celebra el Halloween. Muy bien, tú eres una mamá cristiana, son papás cristianos, llega tu hijita. Oye, mañana quiero vestir de bruja. Nos dicen en la escuela, o va a una fiesta del Halloween y van unos de fantasmas, otros de diablos disfrazados. ¿Qué hace un papá cristiano? Vamos a la escuela, hablamos con la directora, discúlpenme, pero nosotros somos cristianos y no estamos de acuerdo con esta fiesta. Mis hijos no van a celebrar el Halloween. Oiga que esas son nuestras convicciones, respétenos por favor. Pero si tú te dejas arrastrar porque todo mundo lo hace, entonces, ¿de qué forma eres diferente a las demás personas? Sacaste 5 de calificación, otra vez reprobado. En Navidad estás con tu familia, oye, te échate este trago que por aquí, por allá, y risa y risa, y tú participas de lo que participábamos antes de ser cristiano, por agradar a tu compadre, por agradar a tu amigo, a tu cuñado o a tu suegro, te estás vendiendo. Tus convicciones no son de un cristiano, son de una persona que es una falso cristiano. Cada prueba que viene en nuestra vida demuestra el grado, el calibre al cual hemos nosotros madurado en Cristo Jesús. No cabe duda que vivimos una época de muchísima religiosidad, pero con una total carencia de la realidad de lo que es un verdadero cristiano. Vayamos ahora a oír al Señor Jesucristo en Mateo capítulo 13, versículo 24 al 30. Veamos que Jesucristo, en el 90% de sus parábolas, todas son entre lo verdadero y entre lo falso. O sea, hay tanta falsificación en el mundo, como le digo, de relojes, de piedras preciosas, de dinero, de carros chocolates, ¿verdad? de cosas que son falsas, que entra a la iglesia y tiene que haber también falsos pastores, falsos profetas, falsos apóstoles, falsos cristianos, falsos seminarios, falsos librerías, no todas son cristianas, aunque diga librería cristiana, etcétera, etcétera. Vivimos un mundo así, mezclado, lo bueno y lo falso. El cristiano es una persona que Dios le da la capacidad de poder hacer esto, ya discernir, distinguir, no, ya no veo zona gris, esto es blanco, esto es negro. Ya no todo es gris, hay lo negro y lo blanco, y esto es blanco y esto es negro, al pan pan y al vino vino. Ese es un cristiano, y con ese discernimiento ya no eres engañado tan fácilmente. Dice Mateo 13, versículo 24, les refirió una parábola diciendo: el reino de los cielos es semejante, o sea, es igual a un hombre que sembró buena semilla en su campo, pero mientras dormían los hombres, vino su enemigo y sembró cizaña, ¿entre qué? Entre el trigo. Vemos nosotros cómo el diablo mezcla y es experto en mezclar lo malo con lo bueno con lo malo. Y cuando salió la hierba y dio fruto, apareció también la cizaña. Vean esto, los que son agricultores me van a entender. Yo estuve viviendo en un rancho mucho tiempo y entiendo un poco de caballos y de ganado y un poco de agricultura. Pero aprendí yo que el trigo, cuando crece, crece la cizaña igualita que el trigo. O sea, al principio no puedes distinguir qué es trigo y qué es cizaña o mala hierba. Pero fíjense lo que dice Jesucristo en el versículo 26. Cuando salió la hierba y dio fruto, apareció la cizaña. ¿Cómo comenzamos a distinguir el trigo de la cizaña? Por el fruto. Un árbol de manzanas no da higos, un árbol de higos no da peras, una palmera da cocos y no da melones. Entonces, el fruto, lo que produce tu vida, es lo que da evidencia, lo que evidencia también si eres el verdadero cristiano o eres una imitación. Dice el versículo 27, entonces vinieron los siervos del padre de familia y le dijeron: Señor, ¿qué no sembraste buena semilla en tu campo? ¿De dónde pues tienes cizaña? Él les dijo: un enemigo ha hecho esto. Y los siervos le dijeron: ¿quieres pues que vayamos y la arranquemos? Él les dijo: no, no sea que al arrancar la cizaña, arranquen también con ella el trigo. ¿Por qué Dios ahorita no limpia su iglesia y se lleva a todos los que no son cristianos? Y todos podrían decir, ¿verdad?, que nos quedemos nada más los que somos realmente cristianos. Pero como crecen casi iguales y es tan difícil poder discernir quiénes son de los que no, quiénes son, a menos que a través de la Biblia, como lo vamos a hacer, tengamos evidencias para distinguir el trigo y la cizaña, podemos equivocarnos con muchas personas. Que, por ejemplo, yo conozco a un amigo mío que recibió a Cristo y a los 6 meses se emborrachó y me habló su esposa. Oiga, yo en aquel tiempo no era pastor todavía, estaba yo de misionero en la sierra, y me dice esta señora: es que mi esposo se emborrachó en el rancho que está por acá cerca. Y le dije: ¿y él se dice cristiano? Y me dijo: sí. ¿Verdad que no es cristiano? Y le dije: señora, no se adelante, déjeme hablar con su esposo. Entonces fui a la casa de esta persona, era una chocita así medio pobre, y hablé con este hombre y le dije: oye, Pancho, ¿pero qué es lo que te está pasando? Me senté con él, le dije a la señora, quería estar en la conversación, le dije a la esposa, usted espérenos afuera, déjeme hablar con su esposo, yo mero, para que no haya perturbación, ni gritos, ni sombrerazos. Entonces él me comenzó a llorar. Ay, me dice, Armando, fíjate que realmente estoy muy apenado y con Dios. He ofendido a Dios con todo mi corazón. No sé por qué, pero me volví a emborrachar. En el momento que él me dijo, me siento mal con Dios y siento un remordimiento dentro de mi corazón que lo que he hecho, he ofendido a Dios, no a mi esposa ni a mis hijos, a Dios, supe que aunque él se había emborrachado, era cristiano. ¿Qué le había pasado? Bueno, pues es un cristiano inmaduro, cayó en el pecado, como caemos muchos de ustedes. Yo antes de que yo madurara, caí también como 2 o 3 veces, pero el que es cristiano, se levanta, pide perdón, se arrepiente, se sube al caballo y sigue caminando con Jesús. ¿Ven la diferencia? Entonces, es difícil poder evaluar quién es verdaderamente cristiano por el hecho que haya cometido un pecado o por el hecho que haya caído, que no implica que siendo cristiano nunca vas a caer. Pero no vamos a caer con la misma regularidad con la que caíamos cuando no éramos cristianos. Vean ahora la explicación de Jesús en el versículo 36 al 42. Entonces, despedida la gente, entró Jesús en la casa, y acercándose a él sus discípulos le dijeron, explícanos la parábola de la cizaña y del campo. Respondiendo él les dijo, el que siembra la buena semilla es el Hijo del Hombre. El campo, escuchen, es el mundo. La buena semilla son los hijos del reino, y la cizaña, ¿quiénes son? Los hijos del malo. El enemigo que la sembró es el diablo. La siega, o sea, la cosecha, es en el fin del siglo, y los segadores son los ángeles. De manera que como se arranca la cizaña y se quema en el fuego, así será en el fin del siglo. Enviará el Hijo del Hombre a sus ángeles y recogerán de su reino a todos los que sirven de tropiezo y a los que hacen iniquidad, y los echarán en el horno del fuego. Allí será el lloro y el crujir de dientes. Observen ustedes el versículo 36. Ya que la gente se fue, Jesucristo, cuando comenzó su ministerio, comenzó a caminar por todas las ciudades, y el lenguaje de Jesucristo era diferente al de Platón, al de Sócrates, al de Demóstenes, al de los grandes eruditos en oratoria del pasado. Él usó un lenguaje relacionado con la tierra, el fruto, los árboles, los pajaritos, las semillas. Un lenguaje sin tecnicismos. Sin embargo, eran historias. Un sembrador salió a sembrar y una parte de la semilla cayó junto a la tierra, otra cayó sobre piedras, otra cayó sobre espinas y al final en buena tierra. La palabra del sembrador, que la vamos a examinar después. Cuando Cristo estaba diciendo la palabra del sembrador, ¿quién es el sembrador? En este caso era él. Ahora eres tú y somos nosotros, porque sembramos la palabra de Dios en nuestros hijos, en la gente, en nuestras amistades, en nuestros empleados. Es nuestra responsabilidad sembrar esta semilla. Y vemos nosotros que cuando hablamos de Cristo a una persona, a un empleado, hay muchos que te dicen, no, yo no quiero cambiar de religión. Ya ahí no te metas con él. Su corazón, o sea, la tierra que es el corazón, no está preparada para recibir la palabra. Entonces, no te canses de decir, es que no me van a hacer caso. Eso no es tu problema. Nuestro problema y responsabilidad es sembrar la semilla. Si esa semilla da fruto o no da fruto, es problema de la persona. Cumplamos nosotros la misión de seguir sembrando la palabra de Dios. Otra cayó en espinas. Son personas que también, sí me levanto y recibo a Cristo. Señor, entra como mi Salvador. Pero fue una decisión emocional. Fue una decisión que realmente no hubo un arrepentimiento, porque ahora se predica un evangelio que no es el evangelio. Yo he oído iglesias donde la gente dice, pasen todos ustedes los que quieren recibir a Jesús. Pues todo el mundo recibe a Jesús. ¿Por qué? Porque a mucha gente no le molesta tener a Jesús junto a Marduk, el dios de los egipcios, contra Osiris, el dios de los babilonios, y contra vírgenes o contra santos. Y ponen a Jesús junto con todos sus santos, junto con todos los hombres que adoran, pero no lo ponen aparte, porque no les explicaron que recibir a Jesús es completamente dedicarnos a un solo Dios verdadero, a Jesucristo, al que Él envió. Entonces se predica un evangelio fácil. Pásenle aquí todos, quienes, pues todo el mundo pasa, ni siquiera saben que tienen que arrepentirse. Ya no se predica el pecado. Ya no se les dice que sus vidas están ofendiendo a Dios, que no puedes salir por esa puerta en esta tarde igual que como entraste, porque algún día tus pecados te van a alcanzar. Ya no se predica eso. Ahora se trata de agradar a la gente, entretener a la gente, que la gente no se sienta ofendida, porque si los ofendemos, así me han dicho muchos pastores que conozco, me reservo su nombre, si los ofendemos, Armando, se queda la iglesia vacía, pues que se quede vacía, y Dios te va a mandar gente que tú vas a comenzar a discipular. Pero si tú le tienes miedo a la gente, en lugar de tenerle temor a Dios, te has vendido y te prostituyes en tu ministerio. Entonces, es lo que Jesucristo quería hacer. Se junta entonces ya, los discípulos, vengan acá. La gente no entendía nada de lo que Jesús estaba hablando. Un sembrador sembró semilla, cayó, etcétera, etcétera. Pero detrás de esta historia se encontraban verdades, secretos espirituales escondidos, que solamente los discípulos muy cerca de Jesús podía Jesús explicarles los secretos detrás de las parábolas. Entonces, siempre que acababa Jesús una parábola, les hablaba a los discípulos, como dice, de entonces despedir a la gente. Entró Jesús en la casa y acercándose a ¿quiénes? A sus discípulos, a los que le seguían en la mañana, en la tarde, en la noche y a donde quiera que él caminaba. Y les explicó la parábola de la cizaña y del campo. Y ya les dijo, ¿verdad? La siembra es la buena semilla, es el Hijo del Hombre. Comienza a interpretar el lenguaje tan sencillo de agricultores a los discípulos para que entiendan en una historia tan sencilla los misterios del reino de Dios. Qué maravilloso que podamos nosotros ser de la misma forma. Ahora muy bien, Cristo vino a buscar y a salvar a los pecadores. Vino por las prostitutas, por los borrachos, parranderos, jugadores, por los gays. Vino por la peor clase de gente. Como dice en Tito capítulo 3, y nosotros éramos iguales, aborrecedores de lo bueno, falsos, borrachos, pendencieros, etcétera, etcétera. La iglesia es una siembra de puros ex. Aquí no hay nadie que pueda levantarse. A mí me decían San Bartolomé de las Casas. Yo era San Cirindana, discúlpeme, pastor, pero yo siempre he sido buena. ¿Eh? Aquí nadie puede atreverse a decir eso. Aquí somos puros ex. Ex borrachos, ex adúlteros, ex esto y el otro, como dice en 1 Corintios capítulo 6. Y esto eran algunos, pero ya hemos sido lavados y hemos sido emblanquecidos, purificados con la sangre de Jesucristo. Entonces, esta es la iglesia, una mezcla, ¿verdad?, de los que están arrepentidos y de los que éramos muy pecadores y que ahora damos evidencia por el cambio tan radical de nuestra vida que ya no somos iguales. Pero hay un grupo de personas a las que Jesús enfrentó y les habló, pero directamente, muchos dicen que los insultó. Nunca Jesús usó una palabra para insultar. Usó la verdad de lo que había en su falso cristianismo. Veámoslo en Mateo 23. Vean ustedes al único grupo de personas que Jesucristo confrontó. Y no fueron a las prostitutas, ni a los borrachos, ni a los gays, ni a los drogadictos. Fue a un grupo de los que eran religiosos. Jesús consideraba que este grupo de personas que en ese tiempo eran los representantes de la religión eran mejores que las prostitutas y mejores que los borrachos. Miren a Jesús, decían los fariseos, ya se metió a comer a casa de pecadores. Miren a Jesús, está María Magdalena, una prostituta, viniendo y él está acariciándole su pelo y ella lavándole sus pies con su pelo. Y estaban continuamente los religiosos convirtiéndose en el peor enemigo de Jesucristo. No los pecadores, los religiosos, los que se creían que por su religión eran mejor que las prostitutas, que los borrachos y que la peor gente del mundo. Les voy a dar un ejemplo. Hace unos años, no sé si estaban ustedes, todos oyeron hablar del Chapo Guzmán, tu pariente, ¿no? Pues le vas a dar gracias a Dios. Pero la mamá del Chapo Guzmán era cristiana. Y desde que él tenía, desde muy jovencito, 17, 18 años de edad, que él comenzó con la marihuana, etcétera, etcétera, su mamá nunca, nunca, nunca, nunca dejó de orar por él. Muy bien, bueno, pasó el tiempo, lo agarraron, sigue en una prisión de alta seguridad allá en Nueva York, etcétera, etcétera. Y él le mandó construir una iglesia cristiana a su mamá, allá en Sinaloa. Y es por eso cuando el presidente de la República que teníamos antes, ¿verdad?, pasó por ahí y saludó a la mamá del Chapo, porque ella era cristiana y ella dijo que también estaba orando por el gobierno de México. Bueno, entonces a ella, a la mamá del Chapo, fue la única persona que le permitieron en Nueva York visitar a su hijo, y cuando lo fue a visitar llegó con una Biblia y oró con el Chapo. Y el Chapo recibió a Cristo como su Señor y Salvador. Cuando yo dije esto, no me acuerdo en qué iglesia fue, hubo varias personas que dijeron, ay sí, ahora sí, ¿verdad? Nada más. Y todos los que mató, y toda la sangre que derramó, etcétera, etcétera. Y les contestó, alguien pagó por él. No te preocupes, todas las cosas malas que él hizo, alguien pagó por él. ¿Tú eres mejor que él? ¿Te crees que tú eres mejor que él? Porque de acuerdo a tu juicio, a tu examen, tú nunca fuiste drogadicto, ni tampoco narcotraficante. ¿Crees que por eso eres mejor que él y entonces mereces más el perdón de Dios que uno que se hundió en el pecado y que ahora está arrepentido y recibe a Cristo? ¿Qué hizo Jesús con el ladrón junto a la cruz? Borracho, parrandero, violador, asesino, ahí junto con él y abajo los fariseos. Y al lado el otro ladrón. Y le dice el ladrón a Jesucristo, Señor, acuérdate de mí cuando vengas en tu reino. Y Jesús se voltea y le dice, en verdad te digo que hoy cuando yo muera, en otras palabras, voy a descender al centro de la tierra donde está el infierno y el paraíso, y tú me vas a acompañar y vas a estar en el paraíso junto conmigo. Imagínense ustedes cuando Jesús le dijo, hoy estarán conmigo en el paraíso, los fariseos enfrente, ay sí, ese ahora sí, todo lo que hizo y a la hora de morir, ya lo van a perdonar. ¿Cuál es la respuesta? Eso se llama gracia. ¿Qué es la gracia? ¿Ven cómo la mayor parte de los cristianos no lo entienden? No hay una sola religión que use la palabra gracia más que el cristianismo, que no es una religión. La gracia significa que Dios te da algo que no mereces, un favor inmerecido. No puede venir nadie a la cruz, Señor, abrazo la cruz, te doy gracias, Señor, porque hice un asilo para ancianos, hice un orfanatorio, he sido malo, pero no tanto como esa prostituta, ni como el Chapo, ni como los que realmente son pecadores. Gracias, Señor, porque yo sé que vas a tener más misericordia de mí. Cuando llegue al cielo, Pedro le da una patada y lo va a lanzar al infierno. Porque tenemos que ir a la cruz como limosneros. Señor, no tengo nada que ofrecerte. y mis buenas obras son como trapos inmundos delante de ti. Vengo a que tengas misericordia de mí, pecador. Si no llegas como un limosnero a la cruz, no puedes recibir el perdón de Dios, porque crees que el perdón lo mereces. Y el perdón no es merecido, es por gracia. Y esas son las buenas noticias que le damos al mundo, que tenemos a través del Evangelio. En 1985-86, había un director de la policía en México muy famoso, llamado Arturo Durazo. Yo en aquel tiempo ya predicaba, y en un estudio que tenía yo en Ciudad Satélite, en una iglesia presbiteriana llamada Dios es Amor, doy los nombres y todo, iba el teniente coronel de la división de helicópteros de la dirección de la policía de Arturo Durazo, que estaba en la calle 5 de Febrero, en el centro de la Ciudad de México. Entonces, este teniente coronel se convierte a Jesucristo. Yo estaba enseñando Apocalipsis en aquellos tiempos. Y entonces él le lleva cassettes al general Durazo, míos, y el general Durazo le dice a este hermano, ¿verdad? Se convirtió a su esposa y todos sus hijos, tráiganme a ese muchacho, me interesa oír más de lo que él está predicando. Escuchen esto. Arturo Durazo juntó a Lino Ventura, que era el general de la Policía de Seguridad en aquel tiempo, a Nazar Haro, director de la Policía de Seguridad Nacional, al coronel Obregón Lima, del Servicio Secreto, a toda la élite de los jefes de policía en el hangar, en el aeropuerto presidencial. Así, en un desayuno. Imagínense ustedes si dormí la noche anterior. Y me invitó a que les hablara y le dijo, dile a este muchacho que les hable como él está hablando en sus cassettes. Aun cuando él era como él era, tenía una conciencia de que él tenía que seguir escuchando y seguirlo compartiendo. Mi mensaje fue de que le sirve al hombre ganar el mundo si pierde su alma. Muy bien. Después del mensaje, les dije el que quiera recibir a Cristo. Todos estaban así. Nadie quería levantar la mano. Y los que levantaban veían la reacción del general Durazo. Si él levantaba la mano, pues la iban a levantar también ellos, ¿verdad? Pero él tampoco la levantó. Nadie la levantó, ni les dije, levanta la mano. Se quedaron todos así. Y de repente, después de un minuto, se levanta el general Durazo, una voz muy ronca, y dice, muchas gracias, y me hace así que me acerquen. Me acercó y me dice, quiero que por favor la semana que entra, enfrente de todos, vayas a Santa Marta Catitla, a la Penitenciaría Federal, donde hay más de 1,800 muertos, presos, y les prediques lo que tú nos dijiste esta mañana. Pues fueron por mí en el helicóptero, fui con Alan, mi hijo, que ahorita es pastor en Querétaro, aterrizamos ahí en Santa Marta Catitla, el director era un general puesto por Durazo, y juntaron a todos los presos allí en el estadio que tenía Santa Marta Catitla, 1,605 presos. Miren, grabamos un video de esa reunión, y cuando yo entré y veo todas las caras así, todos así. Así, ¿verdad? Unas caras, pero como ya se imaginan ustedes, ¿no? Yo me sentí un poco amedrantado y comencé de repente, vino, me inspiró el Señor y comencé a abrirles fuerte. Y a los 15 minutos de estar predicando, vemos nosotros en el video cantidad de caras que comienzan a suavizarse. Comienzan de hacer así, así, así. Un cambio repentino en la mayor parte de los presos. Bueno, para no ser el cuento largo, acabo yo de predicar y me bajo un púlpito chiquito que me hicieron ahí y me dicen, porque me pusieron como 5 guardias de cada lado y me dijeron, no, que no se acerque nadie. Le dije, no, déjalos que se acerquen. Pues yo sé que están desarmados, ¿verdad? Ahí están los guardias. El primero que se acercó fue un muchacho que me dijo, Pastor Alducin, quiero decirle lo siguiente. Fue el primer preso, un muchacho de 30 años. Me dice, quiero decirle algo. Estoy aquí por un crimen que vine a cometer. Yo era un, asesino a sueldo de un político de Veracruz. Me mandaron a la Ciudad de México a matar a otro político enemigo de él. Yo iba en el periférico, en la Ciudad de México, y alguien se me atravesó, y siempre he sido muy impulsivo, me bajé y le di un balazo al que se me atravesó. Por ese crimen, yo estoy aquí. Pero antes de eso, he matado a 25 personas. Soy asesino a sueldo. me dijo, ¿usted cree que Jesucristo me perdone? Y le contesté, la sangre de Jesucristo nos limpia de todo pecado. Pero ¿cómo? 25, así es, ese es el mensaje de las buenas noticias, fue lo que les dije. Que siendo pecadores, siendo sucios, asquerosos, como lo que pudimos haber hecho o no hicimos, como los religiosos que se querían perfectos, Jesús nos lava con su sangre, y cuando aceptamos ese perdón, de saber que yo nunca merecí nada, sobre todo yo que me quise matar 3 veces antes de ser cristiano, y de saber todo lo que me perdonó Dios, viene una gracia en nosotros y una pasión por ahora hablar de Jesús y vivir todo lo que queda en nuestra vida agradecidos por Dios. Yo cada mañana que me levanto siempre le digo a Dios, si no hubiera sido por ti, sería como un pájaro herido tirado en el suelo, como una canción cristiana que dice. Yo estaría muerto o me hubieran matado a balazos, quién sabe, pero yo no estaría ahorita predicándoles a ustedes si yo no hubiera aceptado a Cristo hace 50 años. En 1974 me convertí a Jesucristo. Entonces es un agradecimiento que nos hace vivir ahora de lo que Él hizo por nosotros. Pero cuando alguien no tiene esta salvación, pues ¿de qué va a estar agradecido? Ni las gracias dan por la comida. Veamos lo que le dijo Jesucristo a este grupo que se creían, como actualmente también hay cantidad de gente así de religiosa. ¿Y qué tan fácil es el Chapo? ¿Y tú qué eres mejor? Alguien pagó por él, eso es la gracia. Y así hay cantidad de gente, no, pues no he sido tan malo, pues no me importa que hayas construido asilos y orfanatorios, no importa que el Papa te haya bautizado tampoco, ni que tu mamá sea una monjita, ni que tengas 3 tíos que son sacerdotes, te vas al infierno. Porque es por gracia, no es por las obras, la salvación. Vean lo que dice Mateo 23, versículo 13. Mas ay de vosotros, escribas y fariseos, hipócritas, porque cierran el reino de los cielos delante de los hombres, pues no entran ustedes ni dejan entrar a los que están entrando. Versículo 23. Ay de vosotros, escribas y fariseos, hipócritas, porque diezman la menta y el eneldo y el comino, y dejáis lo más importante, la ley, la justicia, la misericordia y la fe. Esto era necesario hacer sin dejar de hacer aquello. Versículo 25. Ay de vosotros, escribas y fariseos, hipócritas, porque limpian por afuera del vaso, del plato, pero por dentro están llenos de robo y de injusticia. Versículo 27. Ay de vosotros, escribas y fariseos, hipócritas, porque son semejantes a sepulcros blanqueados, que por fuera, a la verdad, se muestran hermosos, mas por dentro están llenos de huesos, de muertos y de toda inmundicia. En otras palabras, la mujer prostituta, ¿verdad? María Magdalena y el endemoniado gadareno y los pecadores a los que Cristo eran pecadores por afuera y cayeron en el pecado, pero no tenían el corazón así tan como los buitres que se comen y despedazan la carne, así estaban por dentro estos religiosos. Por su fariseísmo despreciaban, se creían mejores que los demás, creían que su religión era suficiente, y a ellos Jesucristo los confronta. Y vean que en todas estas confrontaciones Jesucristo usa una palabra, que es la palabra hipócrita, y esta palabra en el griego es hipócrites. ¿Saben qué significa la palabra hipócrita? Con esto termino, significa actor o actriz. ¿Quién es un actor? El que se sube a un estrado y se pone una máscara de bueno o de malo, algo que representa que no es él. Son personas que representan papeles ante la gente, ante a su público, y el hecho que se representen un papel que no son ellos, precisamente ahí viene la palabra hipócrita. ¿Quién es un hipócrita en el cristianismo? Una persona que en la mañana en su casa se pone una máscara y tiene una actitud con sus hijos. Al llegar a la oficina Don Jorge, Don Pancho ya es otro, se pone otra máscara. Ya no es igual Don Pancho que en su casa. Y cuando está con sus amigos, se pone otra máscara, sobre todo en el Estadio Azteca. Tiene tres personalidades, tiene tres máscaras. Una persona que oculta su verdadera personalidad es un hipócrita. Entonces, qué triste, ¿verdad? Que pueda haber personas que se manifiesten como santos, y yo no he roto nada, y tiene cara de Santa Catarina, y tiene cara de San Bartolomé, esta persona, pero por dentro, solo Dios conoce los corazones, y ese es a los que Dios odia, y a los que Dios no puede soportar. Él puede soportar al peor de los pecadores, al Chapo, al que tú me menciones, pero Él no soporta que una persona trate de creer que merece el cielo, que es mejor que los demás, y que por tener una religión, o por haber sido bautizado, o por ser descendiente del Papa o de lo que tú me quieras decir, se crean mejores personas que los demás. Jesús vino a buscar y a salvar lo que se había perdido. ¿Reconoces tú que eres un pecador? ¿Que estás perdido delante de Dios? ¿Que necesitas algo que no mereces? Porque si lo mereciéramos, ya no sería por gracia. Nos estaríamos ganando, haciendo algo, el perdón de Dios, que es lo que las religiones enseñan. No así el cristianismo, que es una nueva manera de vivir. Y tú esta vida la puedes tener en este momento, si tú en tu corazón repites esta oración que vamos a hacer en el nombre de Jesús. Les pido a todos que inclinen por unos momentos su cabeza. Señor, te damos las gracias por habernos hecho renacer para una evidencia y una esperanza viva por medio de la resurrección de Jesucristo de entre los muertos, que fue crucificado, muerto y enterrado, pero resucitado a los tres días. El único hombre en la historia que volvió a vivir para darnos un mensaje: el que crea en mí, yo soy la resurrección y la vida, volverá a vivir junto conmigo y reinará conmigo y con mis santos ángeles. Esto nos hace exclamar la voz de los pecadores, como la tuya en esta mañana, tarde, que Dios te está escuchando, y decirle: Señor, ¿qué quieres que yo haga? Dios te va a contestar: no quiero que hagas nada, porque no es por las cosas buenas que hagas, solo cree. ¿Qué quieres que crea? Le puedes decir a Dios: simplemente cree que yo en la cruz pagué por toda la cuenta pendiente de pecados que tenías. Pero Señor, son muchos, le puedes decir, y Él te contesta: mi sangre preciosa te limpia de todo pecado. Ese es el poder de la sangre de Jesucristo. Son las buenas noticias que la Biblia nos trae a un mundo lleno de pecadores. Ahora dile: Señor Jesús, creo entonces que en esa cruz, con tu vida, pagaste por toda mi vida sucia, por todos mis pecados que he cometido, y te pido que entres a mi corazón en este instante, porque creo que resucitaste a los tres días y que tú vives por los siglos de los siglos. En el nombre de Jesús, amén. Amén y amén. ¡Qué mensaje más glorioso, verdad! ¡Qué mensaje más glorioso!
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2: No sé si has oído hablar de un hogar en Israel que se llama Mensa Christi. Hay una capilla con ese nombre al lado del lago de Genesaret, del lado de Galilea. Esa, ahí lo están viendo ustedes en la pantalla. Ese se llama Mensa Christi. ¿Qué fue lo que pasó ahí? ¿Por qué le llaman la Mesa de Cristo? Ese fue el lugar donde los discípulos, después de la resurrección, Jesús había aparecido a ellos en el aposento alto y luego desapareció y ellos se fueron a Galilea y Pedro dijo, vamos a pescar. Y 6 se unieron a la pesca, eran 7, y entraron en el lago de Galilea, estuvieron pescando toda la noche y no pescaron nada. Pero hay una promesa, hay una mañana de alegría. Hay una mañana de alegría. A la mañana Jesús aparece en el borde allá de la orilla y ellos están adentro del lago, unos 60 o 70 metros adentro, cuando Jesús les grita, ¿tenéis algo de comer? Y ellos dijeron, no hemos pescado toda la noche, pero no hemos pescado nada. Y Jesús dijo, echad la red a la derecha. Y echaron la red. Y cuando fueron a sacarlo, la red estaba llena de peces. Y Juan reconoció y dijo, es el maestro, es el Señor. Y todos corrieron a la orilla, sacaron 153 peces grandes. Esa es la mañana. Pero Jesús no era que necesitara que ellos pescaran para él desayunar. Porque cuando llegaron, ya estaban prendidas las brasas, ya había un pez ahí y ya había pan caliente. El Señor tenía todo, por eso se llama la mesa de Cristo, es el desayuno. Pero no es eso lo que quiero resaltar esta mañana, sino que una vez cuando terminaron de comer, Jesús delante de los 7 le dice a Pedro, Simón Pedro, ¿me amas? ¿Me amas más que estos? Y ahí es donde uno tiene que ubicarse en el contexto histórico. Porque un día Jesús llamó a Pedro cuando era un pescador, haciendo ese mismo milagro. Una pesca tan grande que llenaron 2 barcas, cada una se estima que tenía capacidad de 1 tonelada de peces. Y las 2 y se hundían. Y es cuando él deja las redes y se va detrás del Señor y lo sigue. Y lo siguió por 3 años. Pero en la noche antes de la crucifixión, la noche en que sería Jesús apresado, Jesús les dijo a los discípulos, la escritura dice, heriré al pastor y las ovejas serán dispersas. Esta noche todos me van a negar, todos van a huir y todos, no, yo no lo voy a hacer. Es muy común. Y Pedro, el que más, aunque me cueste, aunque me maten, yo no te voy a negar. Y Jesús le dijo, esta noche me negarás 3 veces antes de que cante el gallo. Y esa noche apresaron al Señor. Pedro desde lejos lo siguió y pudo entrar al lugar donde estaban juzgándolo y donde lo estaban azotando. Y cuando él vio esto, uno de las personas que estaban ahí dijo, este también es de ellos. Y él lo negó, dijo, no, yo no lo conozco, yo no sé quién es él. Y lo negó por 2ª vez delante de una criada. Y la tercera vez dice, la manera de hablar de ellos, habla como ellos. Y entonces él maldijo. Él dijo, maldita sea, juro que no lo conozco. Y Y es cuando Jesús levanta su mirada y ve a Pedro y suena el gallo. Yo creo que fue el peor momento de su vida. Esa mirada no es una mirada de acusación. Jesús no te mira para acusarte. Esa mirada debió quebrantar profundamente el corazón de Pedro, porque lloró amargamente. Porque esa mirada le estaba recordando en un instante la historia. ¿Saben que cuando la gente se está muriendo a veces tienen en un instante un panorama de toda su vida? Yo creo que él tuvo un panorama de los 3 años que estuvo con Jesús. Cómo lo amó, los milagros que hizo, las enseñanzas, los privilegios que tuvo Pedro, que entró a la casa

gloria de Dios sobre Jesús transfigurado, que vio cómo Él sanaba a los ciegos, ayudarlos, como pasan los servicios de acá, pero mil veces más grandes, llevar los ciegos y verlos luego saltando alegres porque están viendo, alabando al Señor, los cojos y paralíticos y los sordos y los milagros, y la multitud era tan grande que le tocaba subirse a la barca de Pedro para poder predicar retirándose de la orilla. Todo eso en un instante debió pasar por la mente de Pedro esa mañana. Y Jesús le dice: Pedro, ¿me amas más que estos? Tú no puedes. Si Él te mira a los ojos, si hoy te mirara a los ojos y te hiciera la misma pregunta: ¿me amas más que estos? Tú no puedes mentirle. Jesús le dijo: Pedro, ágape es el amor que debes tener hacia Dios. Y Él le contestó: Señor, fileo. En la traducción no la pasan igual. Pedro, ¿me amas? Sí, yo te amo. Pero realmente la pregunta es: Pedro, ágape. Y Él contesta: Señor, fileo. Pastorea mis ovejas. Pastorea mis ovejas. No lo condenó. No le dijo: acuérdate, me negaste. ¿Tú por qué lo hiciste? ¿Por qué me negaste? No. Pedro, ¿me amas? Señor, tú sabes que te amo. Pastorea mis ovejas. Y la tercera vez, Pedro, fileo. Jesús ya no le demandó el amor que debería tener por él, sino bajó a la condición de Pedro. Pedro, fileo. Y Pedro dijo: Señor, tú lo sabes todo. Tú sabes que te amo, como amo a los hermanos, fileo, como amo a la familia. No puedo amarte como tú me mandas. Tú lo conoces, tú no puedes mentirle. Pastorea mis ovejas. Así que el milagro de esa mañana no fue la pesca milagrosa. El milagro de esa mañana no es que Jesús ya tenía pez y pan. El milagro de esa mañana fue la restitución del ministerio que Dios le había dado a Pedro. En la noche será el lloro, pero a la mañana vendrá la alegría. Ese es el milagro que viene pronto para tu vida. Ese es el milagro. No el que Él te va a acusar, te va a condenar. Es el que Él te va a restituir lo que Él dijo que haría contigo. Aleluya. Aleluya. Dale ese aplauso. Dile: gracias, Señor. Viene la mañana de alegría. Moisés, ustedes saben la historia de Moisés, casi todos los niños la saben, como estaban matando los bebés y la mamá lo escondió en una canasta, en un cesto, y lo mandó en el río para que no lo mataran. Y entonces, viendo esa cesta, la hija de Faraón vio que era un bebé y lo vio hermoso y lo adoptó, y creció como hijo de la hija de Faraón, pero él sabiendo que él era israelita. Cuando tenía 40 años y ya él sabía el llamamiento. El llamado es algo que está en el corazón de uno. Yo un día voy a sentarme a hablar con los pastores cómo fue su llamado, pero yo sé que antes de que hubiera un llamado específico en mi corazón, yo ya sabía que Dios me había llamado. No sabía cómo. Cuando era niño pensé yo iba a ser un curita, y así hasta mi abuelito me decía: usted va a ser sacerdote, porque de alguna forma él lo sabía, yo lo sabía, que yo le iba a servir a Jesús. No sabía cómo. Moisés lo sabía, y salió a sus hermanos y los vio a un egipcio golpeando a un israelita y lo defendió. Él sabía que Dios lo había llamado para liberar su pueblo, y defendiéndolo mató al egipcio, y se supo en casa de Faraón y le tocó huir porque lo iban a matar. Echó a perder su llamamiento, lo botó, lo destruyó por su temperamento, su carácter fuerte, que es singular, que él tenía un carácter, era temperamental, pero luego era el hombre más manso que había sobre la tierra. Cuando tú te encuentras con él, cómo te transforma. Bien, pasaron 40 años en el desierto cuidando las ovejas de su suegro, ni siquiera eran propias. 40 años, cuando tenía 80 años y la zarza estaba ardiendo, vio una zarza que no se consumía, el fuego no era fuego natural, era fuego celestial.
oyó la voz de Dios,

0: que le contó lo que él ya sabía. Están siendo azotados, están siendo afligidos, y yo he oído el clamor de ellos. Por tanto, te envío, no le dijo Moisés, ¿por qué te adelantaste? ¿Por qué mataste al egipcio? Él le dijo, te envío, el llamamiento no se había perdido. Esa fue la mañana de la alegría. Quizá 40 años fue llorando, quizá 40 años lamentando su equivocación, pero dice, durante la noche será el lloro, pero la mañana vendrá la alegría. En la nueva versión internacional dice, vendrán gritos de alegría. Aleluya. Viene esa mañana. Y esta mañana vine a decirle al avivamiento, porque por un momento será su ira, pero su favor dura toda la vida. Por la noche será el lloro, y a la mañana vendrá la alegría. Viene una mañana de alegría para tu casa. Viene una mañana de alegría para el avivamiento. Viene una mañana de alegría para tu vida. Decláralo, confiésalo y recógelo, porque es para ti. Aleluya. Si está aquí el avivamiento. Porque les estoy dando un regalo que ya está ahí. No es que viene, está ahí, está en la escritura. Y si Él lo dijo, Él lo va a cumplir. Por un momento será su ira, pero su favor dura toda la vida. Por la noche será el lloro, por la mañana vendrá la alegría. Viene una mañana de alegría. Esa mañana, no sé cuánto la están esperando. Israel lo había esperado y vio cómo Dios envió todas esas plagas. Pero llegó un día en que dijo, preparen una ofrenda especial, un sacrificio, un cordero. Cíñanse, es decir, vístanse y arréglense ya como para salir a la calle. En esos días dirán, no se queden en pijama, sino alístense para ir. Alístense todo, preparen la comida, no le pongan levadura, porque esa va a ser la Pascua. Y esa noche el Señor envió el ángel de la muerte, mató todos los primogénitos en Egipto, menos los de Israel. Y esa noche Faraón ordenó, dio el decreto de salida. Esa noche hubo la transferencia de las riquezas de Egipto a Israel. Esa noche salieron. Así que yo creo que salieron corriendo, como que no es imposible, es un milagro. Corriendo con sus niños, porque dice que salieron deprisa. Así que iban corriendo con sus ovejas, vamos rápido, con sus vaquitas, con sus niños, corramos. Y viene el amanecer y ahí se cumple la mañana. En la noche será el lloro, pero la mañana vendrá la alegría. Ya no somos esclavos, tenemos vestidos nuevos, tenemos el oro de Egipto, somos el pueblo de Dios, vamos camino a la tierra prometida. Aleluya. Eso eres tú, un hijo de Dios camino a la tierra prometida. Viene la mañana de la alegría. Esa mañana, que me gusta como lo traduce la nueva versión internacional, cuando dice por la mañana habrán gritos de alegría. Esa mañana viene con una canción de alegría. Viene con una canción de alegría. Además, no sé si lo han notado, pero hay un aumento de gozo en el avivamiento en estas últimas reuniones. Si lo han notado, ha habido un momento, está Dios anunciando, el Espíritu ya lo siente, ya está diciéndonoslo. Por no sé cuántos han sentido en las últimas dos reuniones, desde la vigilia para acá, que algo está pasando, como si hubiera subido la temperatura del gozo y de la alegría en la iglesia. Es el anuncio de la mañana de la alegría. Aleluya. Es como tuvo que haber sido la celebración cuando pasan el mar, viniendo los ejércitos egipcios ya en odio para destruirlos. Y ya no solamente porque eran los verdugos, sino que ahora tenían además odio y deseos de venganza. Así que corría más deprisa con sus niños, todos corriendo, pasando el mar, y atrás venían esos ejércitos iracundos. Y de pronto, Señor, cierra el mar y mueren todos. Y ver eso, todos sus enemigos destruidos, que nunca más se van a levantar. No es solo la victoria de un día, es una victoria permanente. Es una victoria permanente. Esa es la bendición, que su gracia, su favor dura toda la vida. Por la noche será el lloro, la mañana la alegría, por un momento su ira, pero su favor dura toda la vida. Cuando vieron los enemigos muertos, dice la escritura, María, la hermana de Moisés, tomó el pandero y con todas las mujeres comenzaron a danzar. Echó en el mar los carros de Faraón. ¡Aleluya!
1: Echó en el mar quien los perseguía, jinete y caballo.
0: Algo así tuvo que ser.
1: Echó

Aleluya. Eso fue lo que pasó. Viene con cánticos de alegría. Ustedes han oído la historia de Ana en el primer libro de Samuel. Comienza el libro de Samuel contando la historia de Ana. Dice que su esposo Elcana tenía dos esposas. Una se llamaba Penina, la otra se llamaba Ana. Penina le daba hijos, pero Ana no tenía hijos. Y en esa cultura, una persona que no puede tener hijos, una mujer, era despreciada en ese entonces. Y Penina, que sí tenía hijos, se burlaba, le hacía bullying, la afligía, la hacía llorar, lloraba todos los días. Pero un día recibe la promesa, cuando lleva ofrenda al templo y el sacerdote ora por ella, recibe la promesa y vuelve en paz y queda encinta. Y cuando nace su bebé, ella escribe un cántico de alabanza como el que acabamos de cantar. Y ella escribe: mi corazón se regocija en Jehová, mi poder exalta a Jehová, mi boca se ensanchó sobre mis enemigos, por cuanto me alegraste en tu salvación. Y sigue todo un capítulo entero alabando a Dios. En la noche estará el lloro, a la mañana vendrán gritos de alegría. Aleluya. Aleluya. Ese es el Salmo 126. No sé si saben qué son los cánticos graduales. Cuando leen los salmos, hay unos salmos que se llama cántico gradual. Bueno, ese salmo, cánticos graduales, que se cantaban cuando el pueblo de Israel iba a celebrar las fiestas. Jerusalén está más alto que el resto. No recuerdo si es 800 metros sobre el nivel del mar, pero están las escaleras todas para subir a Jerusalén. Cuando uno viene de Galilea, uno entra en una zona montañosa y empieza uno a subir como en las carreteras aquí en Colombia, a subir porque va hacia Jerusalén. Ese cántico gradual es eso, se cantaban cuando iba subiendo, recordando lo que estamos hoy diciendo. Y dice así el Salmo, uno de los Salmos graduales, el Salmo 126: cuando Jehová hiciere volver la cautividad de Sión, seremos como los que sueñan. Entonces nuestra boca se llenará de risa y nuestra lengua de alabanza. Entonces dirán entre las naciones: grandes cosas ha hecho Jehová con esto. Grandes cosas ha hecho Jehová con nosotros, y estaremos alegres.